0: Pedido de captura vigente y la otra había recuperado la libertad hace 2 meses.
1: Pronóstico.
0: Para mañana se anticipa cielo parcialmente nublado, mínima 6, máxima 16 grados.
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2: En el acceso norte, kilómetro 15 y medio, se liberó la obstrucción de banquina, sentido norte, tras el incendio de un vehículo. En la autopista 25 de mayo, altura Parque Chacabuco, sentido de Liniers, continúa la reducción del carril derecho tras un choque. En tanto, Cantilo, con marcha lenta, altura Aeroparque, y en la conexión con General Paz, mano al norte. En la autopista del oeste, entre los kilómetros 2800 y 18, altura Puente Santa Marina, esto es sentido a la capital, desde ahora hasta las 4 de la mañana hay reducción de carriles rápidos por obras. Además, desde las 23 y hasta las 4 de la mañana se cerrará totalmente la rama de salida hacia Avenida Vergara, esto es en el kilómetro 2160 sentido a Luján, también por obras. En la ciudad sigue el operativo policial en San Cristóbal, en Cochabamba y Jujuy, con corte total. Y recuerden que desde hoy se cerró la colectora de Cantilo entre Aeroparque y Puentes Calabrini Ortiz por trabajos en el puente del Anillo Pampa. El ferrocarril Roca, Ramales La Plata, Bosques vía Quilmes, continúa con demoras en Sarandí y el resto de los servicios con sus frecuencias habituales.
0: Sensación térmica 7 grados, cielo ligeramente nublado.
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1: Bien, seguimos en Fútbol Continental y como prometimos en la primera hora, vamos a escuchar, porque vale la pena, a Franco Armani, que se despidió del arco de River y de la gente de River en la conferencia que brindó hoy en el Monumental.
2: Buenas tardes para todos. Muchas gracias por venir. La verdad que es un momento muy importante en mi carrera. Una era acá en el club que hoy se termina. Así que agradecido a todos a los que se acercaron hoy. Querida familia riverplatense, hoy me toca escribir una de las cartas más difíciles de mi carrera. Después de 8 años y medio inolvidables, llegó el momento de despedirme del club que soñé defender desde que era un niño. Cuando llegué en 2018, lo hice con una ilusión enorme. No solo llegaba a uno de los clubes más grandes del mundo, llegaba al club del que fui hincha toda mi vida. Vestir esta camiseta fue cumplir el sueño que me acompañó desde chico. Y jamás imaginé que el destino me regalaría una historia tan hermosa.

En estos años tuve el privilegio de vivir momentos que quedarán para siempre en mi corazón. Juntos conquistamos 10 títulos, pero hay uno que ocupará un lugar especial para toda la vida: la Copa Libertadores 2018. Aquella inolvidable final en Madrid. Ese recuerdo quedará grabado para siempre en mi alma y en la historia de River. Más allá de los trofeos, me llevo algo aún más valioso: el cariño, el respeto y el amor que recibí desde el primer día. Siempre me hicieron sentir querido, valorado y parte de esta enorme familia. Eso no tiene precio.

También me llevo cada abrazo en una celebración, cada tajada acompañada por el rugido del Monumental, cada bandera, cada canción y cada aplauso. Fueron ustedes quienes hicieron que cada partido se sintiera como jugar en casa. Si alguna vez logré transmitirles la misma pasión con la que defendí este escudo, entonces siento que cumplí mi misión. Cada vez que me tocó ponerme estos colores, lo hice con el corazón, sabiendo la enorme responsabilidad y el inmenso privilegio que significaba representar a River Plate. Quiero agradecerle profundamente a todos mis compañeros, con quienes compartí alegrías, sacrificios y sueños. También a los entrenadores, cuerpo técnicos, dirigentes y a cada persona que trabaja en el club. Gracias por confiar en mí, por acompañarme durante todos estos años y por hacerme crecer no solo como futbolista, sino también como persona. A mi familia, simplemente gracias. A mi esposa Daniela, por ser mi sostén en cada paso del camino. A mi hijo Valentino, por darle aún más sentido a cada logro. A mi mamá, hermanos y amigos, porque siempre estuvieron a mi lado, en los buenos y en los momentos difíciles. Sin ustedes, nada de esto habría sido posible. Y a ustedes, hinchas de River, quiero decirles gracias de todo corazón. Son la mejor hinchada de toda la Argentina y del mundo. Gracias por el cariño incondicional, por alentar sin parar, por hacer del Monumental un lugar único y por hacerme sentir uno más de ustedes. Llevaré ese para siempre. Me voy con la tranquilidad de haber entregado todo en cada entrenamiento y en cada partido, defendiendo este escudo con el máximo orgullo y compromiso. River me dio mucho más de lo que alguna vez soñé, y por eso esta nunca será una despedida definitiva. Ahora emprendo un nuevo reto, cargado de sueños

Ahora emprendo un nuevo reto, cargado de sueños, expectativas y sentimientos enormes. Lo hago con la tranquilidad de saber que dejé hasta la última gota de esfuerzo por estos colores y con el corazón lleno de recuerdos imborrables. Porque una vez que River entra en tu corazón, se queda para siempre. No importa dónde me toque estar, siempre habrá una parte de mí que seguirá alentando, emocionándose y sintiéndose en casa cada vez que vea esta camiseta. Gracias por permitirme vivir el sueño más grande de mi vida. Gracias por tanto amor.

por tanto respeto y por hacerme sentir durante estos 8 años y medio uno más de ustedes. Hasta siempre, River.

Hasta siempre, River. Nos volveremos a encontrar. Con todo mi cariño y eterno agradecimiento, Franco Armani.

0: Hola Juan, buenas tardes. La verdad que una decisión muy difícil por los años que llevo acá en el club, por todo lo que viví, por todo lo que me hicieron sentir, obviamente por el hincha también. Pero bueno, fue una decisión que la pensé muchísimo, más que nada, a ver, basada en seguir compitiendo. Fue eso, tomar una decisión para seguir compitiendo, para seguir jugando. Quiero terminar mi carrera compitiendo, jugando. Nunca esperé la posibilidad esta que me llegó en esta altura de mi carrera. La verdad no lo tenía en mis planes, no lo tenía pensado. Pero bueno, como todos ustedes saben, se comunicó Atlético Nacional, que también es uno de los equipos que hizo historia, que pasé mucho tiempo ahí en el club. Y bueno, como pasan esas cosas, también te mueve el piso, obviamente, y te pone a pensar. Pero voy dirigido a eso. Lo tomé más para seguir compitiendo, para mi último año de carrera terminarlo de la mejor manera.
1: Franco, ¿cómo va? Buenas tardes. Bueno, Juan Patricio Alvi para ESPN. Primero, felicitaciones por la carrera y gracias también por el respeto mutuo de siempre, de cada año, en cada entrevista, en cada nota. Yo me acuerdo la primera vez que te conocimos en enero del 2018 en la clínica Rossi, te encontraste con Prato, hiciste una pequeña rueda de prensa donde dijiste que llegabas a lo máximo que podía llegar un futbolista profesional, que era jugar en River. Creo que el tiempo te fue mostrando que había mucho más por cada récord, por cada título. ¿Cómo fuiste viviendo cada año a año para vos también superar cada paso que diste? Porque fue muy rápido el impacto. Aquel 2018 quedó tan en lo alto que después imagino que internamente esa necesidad de sacar el fuego del profesional debió estar siempre en tu cabeza, porque bueno, lo decías vos, casi una década en River.
0: Bueno, buenas tardes. La verdad que como dije recién cuando hablé, era el sueño mío de chico, vestir esta camiseta, vestir estos colores. Nunca me imaginé que iba a llegar el momento, y se dio en el 2018 de poder venir. Obviamente, después de haber ganado la Copa del 2018, que fue el logro máximo, obviamente, en la institución, pero uno acá no se puede relajar. La realidad, la historia del club demanda eso, de seguir ganando títulos, de lo que juegue River ganarlo. Entonces uno no se puede relajar. Y siempre fui un jugador competitivo, un jugador que siempre quiso más, que nunca me conformé con lo que había ganado. Y yo creo que esa es la clave. Esa es la clave que tiene que tener cada jugador que está acá en River. No conformarse con lo que ganó, sino seguir por más, y como dije, la historia del club demanda eso, a que cada cosa que uno juegue, tratar de ganarla.
2: Buenas tardes, Franco. Germán Balcarce para Revista 1986. Recién en el video veíamos tus testimonios cuando eras adolescente y soñabas con ocupar el arco de River. Ya te manifestaste en lo que leíste hace un ratito. Te quería preguntar, en tu vida, ya no hablo de nivel deportivo, en tu vida, ¿qué significa River?
0: Todo, la verdad, todo, pues me brindó todo. River me brindó todo. Desde el primer día que llegué, siempre lo digo, lo voy a tener grabado para siempre. El día que me tocó debutar contra Olimpo, acá de local, apenas pisé el campo de juego, la gente, la verdad que me apoyó desde el primer día me apoyó la gente, con ese cariño, con ese agradecimiento siempre. Entonces, bueno, también al hincha de River le voy a estar agradecido de por vida. Porque también en los momentos difíciles, que obviamente le toca vivir a cualquier jugador de fútbol, yo salí acá también al estadio y la gente...

0: gente me coreaba y me alentaba. Y por ahí son momentos difíciles que el jugador lo necesita, y el hincha siempre estuvo ahí presente. Entonces para mí River es todo, es todo. River me dio todo, como dije anteriormente y lo nombraste vos, desde chico soñé poder estar acá. A ver, nunca me imaginé que podría lograr tantas cosas importantes acá en el club. Así que cada cosa lo disfruté, lo valoré, y me voy tranquilo porque di todo.
1: Buenas tardes, Franco. Nair Azal para La Página Millonaria. Felicitaciones por tu carrera acá en River y tu trayectoria. Quería consultarte por dos personas que están acá presentes. Una es Marcelo Barovero y la otra es Santiago Beltrán. ¿Qué significó para vos poder compartir ese último tiempo de tu estadía en River con Trapito? Si vos en algún futuro soñás con poder ejercer lo que está haciendo hoy Marcelo acá, poder trabajar en River con los arqueros. ¿Y qué mensaje le dejás a quien, si se quiere, agarró tu legado como Santi Beltrán, que está pasando por un gran presente? Gracias.
0: Buenas tardes. La verdad que para mí un privilegio enorme. Privilegio enorme poder haber sido entrenado por Marcelo. Privilegio enorme poder también entrar a la cancha. Poder estar los dos juntos. Bueno, Santi ya sabe lo que significa para mí. La verdad que lo tiene muy bien merecido, de hoy poder estar donde está, de cómo le va. Lo único que le puedo decir, constancia, disciplina, sacrificio, que él lo tiene, siempre lo tuvo, por eso hoy está donde está. Y que, como dije anteriormente, tener siempre ese hambre de querer seguir por más, de seguir queriendo ganar cosas acá en la institución. Ojalá Dios quiera que en diciembre podamos estar levantando una copa, porque se lo merecen, tanto Santi y ahora que estoy viendo a todos mis compañeros que están acá sentados, se merecen todo lo mejor. Y ojalá Dios quiera en diciembre puedan estar levantando una copa, porque sé el sacrificio que hacen todos los días, sé cómo se entrenan, entonces se merecen lo mejor, ténganse fe, créanse ustedes mismos, crean en el compañero y sean un grupo unido como lo están haciendo, que van a lograr muchas cosas. Y después yo no me quiero olvidar de algo, vos nombraste también a Marcelo, nombraste a Santi. Que Santi no le toque decir nada, porque ya le dije muchas cosas personalmente, y él lo sabe. Pero no olvidemos una persona fundamental también, que quiero que le dé un aplauso muy, muy grande. Tato Montes.

0: parte de mi, a ver, de mi buen andar en River, y gran parte de todo se lo quiero agradecer a Tato, porque es gran parte de esto, Tatito Monte. Muchas gracias, Tato.
1: Franco, ¿qué tal? Buenas tardes. Maxi Venosi, de Clarín. Hay hinchas de River que dicen con orgullo que vieron a Amadeo Carrizo. Hay hinchas de River también con orgullo que dicen que vieron al Pato Filiol. Y a partir de hoy habrá hinchas de River que dirán que vieron atajar a Franco Armani. ¿Sos consciente del legado que dejás? Y ya que es la última pregunta, un mensaje final a esos hinchas que tanto te bancaron en estos años. Gracias.
0: Bueno, la verdad que hoy realmente me estoy dando cuenta de todo. Hoy es cuando caigo. Porque uno estando acá en la institución, con la vorágine del día a día, de jugar, de partidos, de viaje, la verdad uno no se da cuenta. Pero hoy que me toca irme, me estoy dando cuenta de las cosas que hice acá en el club, de lo que conseguí y lo que significa para el hincha. Entonces para mí es un orgullo muy grande, un orgullo muy grande. Y me nombraste al hincha. Agradecido con el hincha. Agradecido de por vida con el hincha de River. Vuelvo y repito lo mismo de antes, porque es la realidad. Desde el primer día que pisé el Monumental, el hincha estuvo ahí atrás siempre, estuvo alentándome en los momentos buenos y en los momentos malos. Entonces agradecido de por vida. Entregué todo lo que tenía. Todo lo que tenía lo entregué. Si se pone a pensar, prácticamente jugué la mayoría de los partidos. 8 años y medio, la mayoría de los partidos los jugué. Salvo que uno otro partido, rotación. Bueno, estos 6 meses que pasaron no me tocó jugar por un tema de lesión. Pero después jugué todos los partidos. Siempre quería estar en la cancha. Siempre quería estar en la cancha. Siempre quería competir. Siempre quería dar lo mejor. Y lo di, dejé todo. La verdad que dejé todo en la cancha. Me voy con la tranquilidad que lo hice de corazón. Entonces al hincha agradecerle de por vida, lo voy a llevar siempre en mi corazón. Y bueno, acá tiene un hincha más. Voy a estar pendiente siempre de River, ahora desde Colombia. Así que bueno, agradecido a todos los hinchas de River.
2: Muy bien, ahí estaba la conferencia emotiva de Franco Armani. Estuvo Beltrán, hubo muchos personajes del mundo River, Rodolfo Onofrio, el expresidente, entre otros, además de los directivos actuales. Y de Armani volvemos al Mundial. Vamos a palpitar porque mañana, a las 4 de la tarde, hora argentina, van a jugar en un partidazo España y Francia, que podría ser la final del Mundial tranquilamente. Habló hace instantes de La Fuente, el técnico español, y vamos a escuchar lo más sustancial de su conferencia.
3: Yo la verdad es que desde el principio os he dicho que a mí lo de que te digan que eres favorito o dejar de favorito, si eso no significa nada. Es decir, que es decisivo, no es decisivo. No, lo que sí es verdad, que creo que nos enfrentamos dos grandes selecciones, de igual manera que la otra semifinal exactamente igual. Pero el ser favorito, no, yo no sé cuándo dicen eso, si quieren eso de la presión, es que no, creedme, de verdad lo digo desde el corazón, no lo entiendo. Y además, si me permitís, voy a empezar así para que vea un poco de tensión, voy a relajar un poco el ambiente. Así tengo un recuerdo a mi gran amigo Joaquín Caparrós, que en estas circunstancias, cuando alguien te decía tanto halago, decía, al final, ¿tú crees que se presentarán? Pues exactamente, yo he dicho esto, que no vale para nada, el favorito o no favorito. No meter ninguna más presión. La presión es la responsabilidad que tenemos nosotros, con nosotros mismos, con nuestro país, con nuestra gente, nada más. Gracias.
4: ¿Qué tal, Luis Iván Martín, de OK Diario? Favoritos o no, lo que está claro es que mañana juegues contra una grandísima selección. Yo te quería preguntar, ¿cómo separa a Mbappé, a Dembélé, a Doué, a Olís, a todo lo que tienen, y cuántas horas de sueño te van a quitar?
3: Iván, ya tenemos muy, muy estudiado a Francia. Nosotros durante este campeonato, nos conocemos muy bien hace ya unos cuantos años. Y es verdad que, si es que tú lo estás diciendo, o sea, que tiene futbolistas de, también de una dimensión futbolística excepcional, pero nosotros también. La verdad, el tema de este juego es intentar imponer las características de uno, intentar imponerse su el estilo al otro y, por supuesto, intentar minimizar y controlar las potencias y las fortalezas que tiene el rival. Ese es el juego del fútbol.

0: matices en el juego de España da que juegue Pedri o que juegue Fabián? ¿Qué diferencias o qué matices le aportan uno y otro al juego de España? Gracias.
1: Los matices es que cada uno tiene sus virtudes, sus características diferentes. Dentro de eso, son jugadores que en esa posición nos ofrecen lo que nosotros necesitamos, de acompañamiento a ese 6 y de cercanía y de relación con el número 10. Cada uno, insisto, en sus características, pero lo más importante es que pueden jugar los dos juntos también. Entonces, si tengo esa duda, pondremos a los dos y se acabó el problema.
2: Clara.
3: Hola, Luis. Aquí Miguel Ángel Lara de Marca. Hace un año más o menos vivimos un partido en Stuttgart, tremendo, aquel 5-4. Si crees que se puede parecer, ¿y cuánto aprendiste de Francia aquel día? Gracias.
1: Yo creo, Miguel Ángel, que son partidos diferentes por muchos motivos, ya explicaba el otro día un poco, ¿no? Pero entre otras cosas porque mañana es otra semifinal, sabemos, creo que todos hemos aprendido, siempre se aprende de todo y se aprende mucho de esos partidos, de igual manera que Francia y de Sam habrá aprendido también, habrá sacado conclusiones, y nosotros lo que trataremos es de repetir esos escenarios en que nos fueron favorables las situaciones y otros que no lo fueron tanto, como recordamos los últimos 15 minutos, ¿no? En que de un 5-1 pasamos por un rato muy malo y se pusieron 5-4 en el marcador. Entonces vamos a intentar que esas situaciones no se den y repetir las que nos generaron beneficios. Pero bueno, esta es la teoría.
4: Muy bien, ahí estaba lo más importante de Luis de la Fuente, el técnico de la selección española, en la previa de este gran enfrentamiento que obviamente genera mucha pica, inclusive entre la prensa española y francesa y de algunos jugadores, en un partido que realmente va a ser apasionante y que vamos a vivir mañana a las 4 de la tarde en otra de las semifinales de la Copa del Mundo. Después de las noticias, porque ya tenemos que ir al servicio informativo de Radio Continental, vamos a charlar de Argentina-Inglaterra, de alguien que seguramente puede llegar a tener una mirada muy particular. Noticias y seguimos.
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6: 9:30 de la noche en todo el país. La legislatura bonaerense convirtió en ley el proyecto que incorpora a 400 veteranos de Malvinas a un régimen jubilatorio especial. La nueva normativa recibió 66 votos afirmativos y ningún voto en contra. Incorpora a excombatientes que solicitaron la baja o el retiro entre 1983 y 1985 como consecuencia de las secuelas físicas o psicológicas de la guerra. El gobierno cerró un acuerdo con la aplicación de viajes Uber para difundir búsquedas de alerta Sofía. Según explicó la ministra de Seguridad, Alejandra Monteoliva, los choferes recibirán un aviso de búsqueda en tiempo real. Habrá un minuto de silencio en la semifinal España-Francia por las víctimas del atentado de Niza. El presidente francés, Emmanuel Macron, agradeció a la FIFA por responder a su petición. Por redes sociales, confirmó que habrá un homenaje en Dallas a las 86 víctimas por el décimo aniversario de la masacre ocurrida en 2016 durante los festejos de la fiesta nacional francesa. Temperatura 9 grados 2, sensación térmica 6 grados 7, cielo algo nublado.
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1: Muy bien, seguimos en Fútbol Continental. El miércoles va a haber una programación especial en la radio, obviamente, con el partido Argentina-Inglaterra. Nosotros estaremos, como siempre, en Fútbol Continental a las 8 de la noche para todo lo que quede de esa jornada inolvidable que vamos a vivir el miércoles. Vamos a saludar a alguien que seguramente lo debe vivir de una manera muy especial a cada uno de los enfrentamientos con Inglaterra.

0: Lo vamos a presentar primero y después vamos a contar un poco el porqué. Luis Alberto Escobedo, un hombre que entre otros, yo recuerdo, en Los Andes, en Belgrano de Córdoba, Colón de Santa Fe, acá me pasan los chicos, también, esta no la sabía, Santiago Wanderers de Chile, Independiente Rivadavia de Mendoza, Belgrano de Córdoba, Temperley y Sportivo Dock Sud, su carrera deportiva. Luis, ¿qué tal? ¿Cómo te va? Buenas noches.
1: ¿Qué tal? ¿Cómo te va? Un gusto poder hablar con vos. Ahí faltó Racing de Córdoba, Tigre.
0: A Racing no nombré, Tigre y Dock Sud no me lo anotaron. A Dock Sud sí el último, pero Tigre no me lo nombraron. Mirá vos, faltó Tigre.
1: Tigre ascendimos al Nacional B ahí.
0: Ah, mirá vos, ¿en qué año ascendiste con Tigre?
1: 95.
0: Luis, y le contamos a la gente, el motivo del llamado es para hablar un poco del partido del miércoles, porque vos, además de ser un ex futbolista y un hombre ligado al fútbol, sos un combatiente de Malvinas, y por eso, bueno, teníamos ganas de charlar con vos. Y en la previa de la nota, recién cuando hablabas con los chicos de producción, decías que hoy te explotó el teléfono, ¿no?
1: Sí, fue increíble, la verdad que no paró desde la mañana, desde las 8 y a cada rato, y no sabía con quién hablaba, y era todo por el tema del partido, por ahí no me daba cuenta yo, y estaba en un canal de televisión y eso.
0: Claro.
1: Yo creo que es increíble cómo nosotros los argentinos somos tan futboleros, creo que somos los más futboleros del mundo.
0: ¿Hasta de Inglaterra te llamaron?
1: Sí, un periodista inglés me llamó de Inglaterra hoy, y también hablando de lo mío y de qué me parecía el partido, y por ahí lo vi sorprendido como le hablaba yo. Él, claro, pensaba que iba a recalar yo en ese fanatismo que a veces se percibe, ¿no?
0: Y sí.
1: Pero quedó sorprendido porque, como yo le dije, yo fui veterano de Malvinas, estuve en una guerra, pero también estuve en una cancha de fútbol, ¿viste?
0: Claro. Luis, y hablando primero un poco de... Nos remontamos a aquel momento que va a ser inolvidable, para bien o para mal, pero inolvidable en tu vida, que es la guerra de Malvinas. ¿Qué edad tenías cuando tuviste que ir a la guerra?
1: Mira, yo con 17 años ya estaba en primera.
0: Sí.
1: A los 18 me tocó el servicio militar.
0: Sí.
1: Salí del servicio militar. Un sábado jugamos San Lorenzo Los Andes en cancha Independiente, un sábado 10 de abril, y el viernes estaba en piso pisando Malvinas.
0: Mirá vos, ¿qué edad tenías? Así, ¿18 ahí, 19?
1: Ahí 19, ya, justo había salido del servicio militar hacía unos,
0: claro,
1: 20 días y me volvieron a convocar. Yo ya había jugado un partido el sábado San Lorenzo cuando estaba en la B.
0: Mirá vos.
1: Ahí en cancha Independiente, y bueno, al otro día leí el diario, el lunes me presenté, me dieron la ropa y viajamos al sur, y el jueves a la noche ya estaba en Malvinas.
0: Está muy bien, y bueno, como digo, es difícil remontarse a esa época, pero ¿qué recuerdos tenés de cómo lo tomaste en ese momento? ¿Era miedo? ¿Era ganas de estar?
1: No, para nada, esto es lo mismo que hoy, te digo, no sé, se va a caer el mundo, y vos decís, no, estamos acá, tranquilos. Lo que pensábamos nosotros todos los pibes,
0: claro,
1: porque no éramos militares.
0: Claro.
1: Nosotros éramos una persona común, un estudiante, un jugador de fútbol. Nos llamaron, nos dieron la ropa, nos pusieron un arma y nos llevaron a la isla. Y nosotros lo que pensábamos es que íbamos a estar unos días y se iba a arreglar diplomáticamente. Nadie imaginaba ni siquiera que podía escalar o algo. No, pensábamos que en 10 días nos volvíamos.
0: Claro, sí. No eran conscientes de lo que se estaba viviendo ahí.
1: No, para nada. Es más, yo tuve compañeros que los padres lo querían llevar a otro país, y los pibes, no, si vamos y venimos, y qué sé yo, un montón de cosas. Podía haberme no presentado también, pero fui, así como llegué, me dieron el arma, la ropa, al otro día me llevaron a Palomar y ahí al sur, y en el sur, ya te digo, un domingo jugando en cancha Independiente, y el jueves de la noche ya pisando Malvinas.
0: Qué bárbaro, ¿eh? ¿Y cuánto tiempo estuviste en Malvinas?
1: Sí, yo estuve más de 70 días, porque yo llegué el 15 de abril y la guerra terminó el 14, la rendición, y yo estuve prisionero hasta el 20 de junio. Fui el último grupo en salir de la isla.
0: ¡Qué locura! ¿Y pensabas en ese momento, después de caer prisionero, que ibas a tener la chance de volver y reencontrarte con los tuyos, con tu familia, o en eso?
1: Lo único que quería era ver a mi familia. Sí. Lo único que quería, y mi cabeza rondaba en trabajar, en venir y ayudar a mi familia, sacar a mi viejo de un barrio donde yo siempre perdíamos cosas porque cada vez que llovía nos inundábamos. Claro. Y bueno, me cambió la cabeza. Es más, cuando volví yo abandoné el fútbol.
0: ¿Abandonaste el fútbol?
1: Sí. Sí, yo abandoné el fútbol unos meses.
0: Sí.
1: Y te da la casualidad.
0: Pero porque
1: de que
0: era como que no.
1: No quería ganas. Jugar más. No, quería sacar a mi familia de ahí, quería trabajar, estudiar, me cambió un poco la cabeza.
0: Claro.
1: Pero se dio que justo después de tres meses, un par de meses, llega la revancha San Lorenzo Estudiante de los Andes en cancha de Vélez. Y mi familia me llevó, ¿viste?
0: A ver,
1: me venían a buscar, por supuesto, me venían a buscar jugadores del club Los Andes, me venían a buscar todos los días, que sigan de no, y yo no quería saber nada. Así que cuando fui a ver el partido, medio que me salió un gustito, y el día lunes me fui a visitar a mis compañeros, que yo cuando me fui estaba jugando con ellos, en primera. Lo fui a visitar y cuando entré a ese vestuario me cambió la cabeza, me cambió la vida.
0: Qué bárbaro, ¿eh?
1: Así que no me presenté al trabajo y me puse a entrenar. Y lo mío fue tan raro que empecé a entrenar el martes, miércoles, y a la semana siguiente el técnico me puso de titular en primera.
0: Mirá vos, Luis, y más, fue todo muy muy rápido.
1: Privilegioso, yo soy un privilegiado, digamos, porque venir de una guerra, qué sé yo, de querer abandonar todo, no vine bien, se me congelaron los pies allá en Malvinas.
0: Claro.
1: Vine con eso. Y de golpe, que me renazca esas ganas y en 8 días... jugar otra vez en primera.
0: Qué locura, ¿no?
1: Una locura.
0: Luis, y cuando apenas volviste, ¿te costó readaptarte, más allá que tenías muchas ganas de estar con tu familia y todo, te costó readaptarte a la vida normal? Digo, ¿te quedó algún trauma? ¿Tuviste que hacer tratamiento?
1: Mira, a ningún veterano de Malvinas se lo trató.
0: Mirá,
1: ninguno tuvo
0: conocimiento
1: médico. Nos largaron a la buena de Dios.
0: Claro.
1: La democracia nos dio la espalda y cada uno tuvo que rehacer su vida como fuera. Por eso la drástica decisión de muchos de mis compañeros de suicidarse.
0: Sí,
1: tuvimos
0: sí,
1: muchos, muchísimos. Y hasta el día de hoy no hubo una contención. Creo que nos mezclaron junto con lo que era la dictadura. Gran equivocación, porque nosotros éramos personas comunes.
0: Sí, no tiene nada que ver una cosa con la otra, claro.
1: Fuimos a defender un país. Fuimos a defender el país.
0: Qué bárbaro, ¿eh? Bueno, ¿y qué sentiste cuando pocos años después de eso, 4 años después, Argentina jugaba con Inglaterra en el Mundial y aquel inolvidable partido de Diego? ¿En ese momento vos qué sentiste?
1: A ver, estaba muy reciente todo.
0: Claro, por eso.
1: La gente estaba muy convulsionada.
0: Sí,
1: para nosotros fue como una revancha, fue algo especial.
0: ¿Ustedes lo tomaron así?
1: Mira, yo creo que todo el mundo, pero te tengo que ser sincero, yo lo tomé como un partido de fútbol.
0: Claro.
1: Yo cuando llegué a Malvinas, a mí lo que me enseñó el fútbol me ayudó muchísimo, compañerismo, compartir las cosas, ser tranquilo, me ayudó muchísimo. Pero yo cuando volví de la guerra, a mí la guerra me ayudó mucho para saber lo que es el fútbol, lo que es competir, lo que es sentir cuando se gana, se pierde, Y bueno, por ahí eso me hizo mucho más tranquilo y comprender de que un partido es un partido.
0: Claro.
1: Y dista mucho de que la gente piense de que es una guerra, que si me ganaron hay que ir y tener violencia y todas esas cosas. Es un partido de fútbol, algo que nos gusta, que nos apasiona. Somos fanáticos, fanáticos, somos los hinchas número uno, pero tenemos que comprender algunas cosas.
0: Sí, sin dudas. Pero me imagino que ese partido ganado y los goles de Diego, y además por cómo lo vivieron ellos también, porque yo recuerdo que en la previa, un poco como ahora dice Scaloni, en la previa Scaloni le quiere, está diciendo la verdad, que es un partido de fútbol, que no tiene nada que ver con una guerra, con nada extrafutbolístico, lo mismo los jugadores del lado de Inglaterra, lo mismo, pero como decís vos, en ese momento estaba todo muy fresco, y más allá que en la previa de ese partido,
1: muy fresco, sí.
0: Claro, en la previa de ese partido, Bilardo, Maradona, los más grandes, un poco fueron palabras parecidas a las que están diciendo los protagonistas ahora. Yo recuerdo una arenga de Maradona cuando estaban saliendo a la cancha: este partido lo tenemos que ganar por todas las madres que perdieron a sus hijos en la guerra, y fue una arenga muy emotiva, y por eso yo creo que se vivió de una manera muy especial.
1: Mira, yo tuve la suerte de hablar con varios mundialistas que fueron a España 82. Tuve la posibilidad de decirles que si yo hubiera sido ellos no viajaba. Pero
0: claro,
1: muchos me contestaron de que ellos no sabían el contexto, que era otra la noticia. Y
0: es que yo creo que todos fuimos engañados. Yo era chico en esa época, pero recuerdo que se festejaba en un momento como que estábamos ganándole la guerra a los ingleses, que estaba todo bien, y estábamos todos engañados.
1: Sí, ellos se enteraron cuando llegaron a España, todo lo que la verdadera historia, que estaban matando muchos. Y la verdad que lo que dijo el Diego, eso tiene que estar en la cabeza de todos, que ganar, tener el significado de ganar un partido contra Inglaterra, es recordar a los pibes que quedaron allá, pero por sobre todas las cosas, a esas verdaderas madres que dejaron a sus hijos allá en Malvinas.
0: Claro. Hoy ya se vive de otra manera, ¿no? Más allá que la rivalidad está, después de Brasil, yo creo que es el partido que más quiere ganar el argentino, pero ya se vive de otra manera, ¿no? Con el tiempo.
1: Sí, yo creería que sí. Muchas de esas personas que hoy, la gran mayoría de los pibes y todo eso, no vivieron lo que fue la guerra de Malvinas, entonces se ve de otro contexto, pero no le quita lo que es el folclore argentino, no le quita nada, pero es otro contexto, sí.
0: Luis, y en lo futbolístico, ¿cómo ves a la selección ante esta Inglaterra de Kane, de Bellingham, que por ahí no jugó tan bien tampoco, pero en los últimos partidos se le cayeron los goles?
1: Por todo este contexto que estamos hablando, va a ser un partido especial. Hoy no va a haber lo táctico, se va a jugar con el corazón.
0: Sí.
1: Más que nada, yo lo único que puedo decir es que este grupo de muchachos que, como en Qatar en el 22, a nosotros nos reivindicaron ante el mundo con la canción Los Pibes de Malvina.
0: Es cierto.
1: El mundo supo quiénes eran, preguntaban.
0: Sí.
1: Y propios argentinos, hoy no vas a ver un pibe que tenga entre 5, 12 o 15 años que no sepa quiénes son los Pibes de Malvinas.
0: Es cierto, esa canción, aunque parezca mentira, trajo a la memoria y a muchos seguramente les despertó la curiosidad de qué se trataba todo esto, a los que no conocían. Y se habló mucho, y ya te voy liberando porque, como dijiste, te habrán vuelto loco hoy. Se habló mucho, y hasta algunos compañeros lo dijeron, que se debían un partido contra Inglaterra y que lo único que le falta a Messi en las selecciones era jugar este partido.
1: Sí, por ahí es una frutilla que le falta al postre. Creo que Messi no tiene que demostrar nada. Para nosotros es lo máximo hoy que existe en el fútbol. Si bien, digamos, todos, o yo, para mí mi ídolo siempre va a ser Maradona, creo que Messi hoy por hoy es el tipo que no necesita hablar, no necesita hacer nada, hace lo justo, lo correcto, y es nuestra luz en el fútbol.
0: Sin lugar a dudas. Bueno, Luis, te agradecemos mucho. Seguramente estarás muy atento a lo que ocurra en el partido. Mañana te va a seguir sonando el teléfono, gente como nosotros.
1: Oh, que... bueno, ya tengo que andar anotando porque no sé con quién hablo.
0: Tenés que anotar los horarios para que te digan a tal hora te vamos a llamar de tal radio. Tenés que tener una agenda.
1: Sí, a ver, hoy escribí, viste, y se me mezclaban los horarios, por ahí me llamaban y me decían, ¿saliste en la televisión? No sé ni qué, y se
0: claro.
1: Viste, todo Zoom.
0: Sí.
1: No tengo ni idea.
0: No sabes si es YouTube, televisión,
1: hablo
0: nada.
1: Con todo el mundo.
0: Bueno, Luis, gracias por tu amabilidad.

0: La verdad que fue un gusto hablar con vos y yo te recuerdo de la época del ascenso, seguramente alguna vez te he transmitido y me alegra hablar con vos y escucharte bien, con esa frescura y esa tranquilidad.
1: Sí, tengo la suerte de seguir todavía jugando en los senior, así que voy a seguir disfrutando esto tan lindo que me dio la vida y que me sacó de un momento dramático. Y recuerden que siempre no es con nosotros, nosotros no somos los héroes, los verdaderos héroes son los pibes que quedaron allá y por sobre todo las mamás y los papás de esos pibes.
0: Pero ustedes también, Luis, un abrazo grande y gracias.
1: Abrazo gigante.
0: Chau, gracias. Luis Alberto Escobedo, charlando aquí en Fútbol Continental, combatiente de la Guerra de Malvinas y futbolista. Miren ustedes la historia, ¿no? Había dejado de jugar al fútbol cuando vino de Malvinas, pero al tiempo fue a ver un partido, lo tentaron, volvió a jugar, hizo una trayectoria muy interesante y aquí estuvo charlando en Fútbol Continental. Vamos a la pausa que estamos atrasados y ya vamos cerrando el programa.
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4: 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Nos estamos yendo, Nos estamos yendo, Ceci, Leo. Nos reencontramos el mañana. Iba a decir cualquier cosa, Ya estoy perdido con esto del Mundial y los días, porque jueves y viernes no tenemos programa porque hay Copa Argentina. Mañana, no digo pegado, pero un rato después de que se conozca el primer finalista del Mundial, después de Francia y España, 8 de la noche, Fútbol Continental. Chau.

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1: 10 de la noche, 1 minuto, temperatura 9 grados 2, cielo algo nublado. Las panaderías advierten sobre la crisis de la actividad en caída libre desde que asumió Javier Milei. Martín Pinto, presidente de la Federación de Panaderos de Merlo, reveló que va más gente a pedir las obras que a hacer las compras.
2: La situación de los panaderos de la República Argentina es crítica. Seguimos en caída libre. De hace 2 años y medio nos sentamos en un tobogán que no paramos de caer. En este tiempo de crisis, la mayor clientela que perdimos en nuestro negocio son los jubilados, que con estas crisis ya dejaron de comer pan, o comen pan o compran los remedios. Y es una situación crítica la que estamos viviendo. Hoy viene más gente a pedir al final del día que la que te viene a comprar.
1: Arde la interna en la UCR de Córdoba. De Loredo quiso prorrogar por Zoom los mandatos partidarios hasta 2027, horas antes del partido Argentina-Suiza, pero fracasó. Su sector citó a los congresales para extender los mandatos internos por un año para eludir las elecciones internas. Sus detractores dicen que fue para evitar escollos en una posible alianza con Javier Milei y ser candidato libertario a gobernador. Estados Unidos lanzó una nueva ola de ataques contra Irán y crece la tensión en Medio Oriente. El objetivo es degradar su capacidad militar en el Estrecho de Hormuz. Es la tercera jornada consecutiva en la que Washington lanza una ofensiva contra Teherán.
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1: Para mañana se anticipa cielo parcialmente nublado, mínima 6, máxima 16 grados.
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3: Se normaliza la marcha en las principales avenidas y autopistas porteñas. En Cantilo, General Paz y Acceso Norte, el tránsito es fluido, con algunas demoras entre Paraná y Márquez, sentido a provincia, y en los ramales, Pilar y Campana, con marcha fluida. Atentos aquí, porque en el ramal Tigre, entre los kilómetros 24-30 y 25-30, altura Avenida Avellaneda, sentido al norte, desde ahora hasta las 5 de la mañana, hay desvío total hacia la colectora por la salida a Avenida Avellaneda por obras. Y en la autopista Buenos Aires-La Plata sigue la reducción de calzada por tareas de demarcación desde el kilómetro 12-8 hasta el 14 sentido a La Plata. En la ciudad, en Cochabamba y Jujuy, continúa el corte total por un operativo policial. Y con respecto al ferrocarril Roca, ramales La Plata y Bosques vía Quilmes, normalizaron sus frecuencias tras un pasajero descompensado en la estación Sarandí. Resto de trenes, subtes y premetro a horario.
1: Sensación térmica 6 grados 7, cielo algo nublado.
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1: Santas brujas, pero ¿cómo les va? Arrancamos una semana súper, súper arriba. Una semana de luna nueva. Una semana donde la luna, el lunes, está en el signo de Cáncer. Eso quiere decir que estamos alineados, ¿eh? Así que hoy voy a leerte un pedacito de mi libro Horóscopo 2026, página 42. El signo de Cáncer, ¿sí? Que va a estar enaltecido hoy, mañana y hasta pasado, ¿eh? Y vamos a decirte esto. Ay, llegó Claudia con mi café, mi jugo, ¿qué es? Mi agua, mi té, ya, mi café. Está bien. Mi café, porque acá en Radio Continental tenemos todo, ¿eh? Vos del otro lado ya podés empezar a dejar mensajes. 1144-000-590. 1144-000-590. Hoy tenemos una consigna. Nosotros las consignas las damos para que la gente opine sobre eso, porque hoy viene la licenciada Analía Pérez y va a hablar de la monogamia. Hablando de esto de Cáncer, de la familia, para formar una familia tenés que ser monogámico, que tenés que estar casado, tener hijos y demás, ¿no? Y no podés tener dos familias, o hay gente que sí. Veremos.
2: Vamos a ver qué dice
1: Analía. Vamos a ver lo que dice Analía. Entonces vos podés decir, ¿existe la monogamia? Sí, estoy a favor o no. 1144-000-590. Y le pedís a Samantha una carta del 1 al 10 que va a ser tu carta de la suerte. Pero si vos, por ejemplo, querés una pregunta, algo específico que te esté pasando, podés hacernos la pregunta y con la carta te vamos a estar contestando.
2: Así es.
1: Esta semana que pasó estuve dando muchos todos los tips de limpieza por el partido y demás, y mucha gente me dejó mensaje, gente oyente de la radio, que me dice, Jimé, yo lo hice para limpiar todo, o sea, lo hice para limpiarme de malas ondas, claro. Porque vos hacés para limpiarte de malas ondas, y la verdad me dice, entró a moverse todo. Acá está con nosotros nuestra querida Samantha Santiago, desde Paraná.
3: Buenas noches, Santas Brujas.
1: ¿Qué haces vos cuando le decís a la gente algo? Si sale bien, ¿qué le decís?
3: Si sale... ¡Ah, vamos!
1: Claro, y si sale mal, ¿qué le decís?
3: ¡Y ahí!
1: O sea, ya sabes, si Samantha te tira un vamos, es porque está todo bien. Y si te sale, si te sale más o menos, te tira un... Y es muy Aries esto, ¿viste? Es como arriba o abajo. Bueno, vamos a arrancar. Página 42, signo de Cáncer. Moverte genera emoción y alegría. ¿Existe ser feliz para Cáncer? Sí. El que vivió esos momentos de éxito en su infancia, el que metió el gol justo, el que se sacó buenas notas, el que se autogestionó de chico, se autogestiona de grande. También existe el canceriano feliz, que durante la niñez vivió en un hogar seguro, en el cual los padres vibraron juntos, que le dejó una huella de seguridad importante. Con eso sigue saliendo adelante siempre. Son como una gran permanente alegría para la familia. Son el Messi de sus familias. Esto está escrito en mi libro Horóscopo 2026, página 42. Esos cancerianos son los que enseñan y cuidan a los demás. Este 2026 son parte de un juego que es destacarse como líderes óptimos y que la gente los siga. Este año quedará como un recuerdo grabado para siempre. Cáncer tiene una memoria de elefante. A la hora de levantarse a diario, esos recuerdos le brindan motivación para todo el día. Llegarán a la mitad del año habiendo realizado los movimientos necesarios para ser felices. Y esto lo estamos viendo. Ya sea porque sus carreras les aportan energía, porque sus hijos han tenido sus logros, o también por una mudanza o un viaje planificado desde hace tiempo. En lo personal, y esto lo digo yo, considero que aquel canceriano que, como yo, no tuvo ese hogar feliz, encuentra en sus realizaciones personales, como hijos o proyectos, es alegría para vivir o motor para los momentos que no son tan felices, sin dejar de aportar movimientos y ejercicios físicos. Busca la manera de, con un terapeuta en quien apoyarte, todo le sume a la hora de sentirse súper bien. Abandonarán en este 2027 el sedentarismo, aprendiendo a tener una actitud más movediza e inquieta. Los cancerianos son muy espirituales, intuyen todo cuando Dios está cerca y qué dispone para sus vidas, o sea, qué dispone Dios para sus vidas. Este será un año con pocas preocupaciones y un clima afectivo cordial, alegre y en condiciones económicas muy buenas. Si sos canceriano y te está pasando esto, esto te lo dije en horóscopo 2026. A mí personalmente me está pasando y esto de moverme, ya llevo 11 kilos bajados, ¿eh? Y Santas Brujas, este libro lo escribí en julio del 25 y Santas Brujas comenzó el 5 de enero y me lo pidieron el 19 de diciembre. O sea que, mirá si me tuve que mover y ponerme a trabajar. Iba y venía en el verano. Ahora se van a tener que preparar porque el viaje deseado, obvio que llega, que va a ser en agosto, así que ustedes no sé cómo van a hacer, chicas, para mantener el programa al aire. Me encanta. A la gente de Instagram que está mirándonos, por favor, les pedimos que se pasen a Santas Brujas, 1144-000-590. Nos dejan un mensaje y nos preguntan lo que quieren. Estoy dejando Instagram, ya lo voy a cortar, porque tengo que arrancar mi programa acá. Y hay oyentes del otro lado, ya por supuesto, dejando mensajes. Les mando un beso a la gente de Instagram y me quedo acá con mis oyentes. Que quiero contar. Quiero contarte algo interesante, que es que se viene la semana de la luna nueva. Y acá lo tenés, ¿ves? Por ejemplo, julio, el 13 y el 14 se renuevan los planes, porque es el tiempo de la luna nueva. ¿Y qué va a pasar para los cancerianos que cumplen a partir de ahora? Mirá, vos lo tenés acá, en la página 47. Estamos hablando de cáncer porque estamos bajo el signo de cáncer. Obviamente vos podés llamar, si sos de otro signo, y decís, Jimé, léeme el cumpleaños, porque para eso tenemos el libro. Si vos sos de el 14 en adelante, si sos del 14, del 14 de julio al 21 de julio cumplís con luna nueva y esto te dará un año para vivir lo nuevo con alegría y felicidad. Tu festejo será un mar de color turquesa, mucho dorado y plateado, para que obtengas abundancia y éxito. Me encanta para la gente que cumple años. 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Y también te puedes hacer tu revolución solar mandando un mail a astrolatorre2@gmail.com. Dicho todo esto, nos vamos a la primera pausa y volvemos enseguida.
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0: Aire, y ya entraron mensajes sin la consigna todavía, pero bueno, los podemos leer, ¿no? Samantha, a ver qué mensajes ver, te dejó la
1: vamos
0: gente.
1: Vamos a leer. Acá tenemos. Hola, santas brujitas.
0: A ver.
1: Soy Belén, estoy casada hace 25 años, soy de Aries. Mi carta, el número 9, besotes.
0: Mira, muy bien, de Aries, ¿eh? No, no dijo nada, será monogámica, no monogámica. Veremos, a ver qué carta le da Samantha.
1: Bueno, le salió una carta más o
0: bueno,
1: menos.
0: Es el dedo para abajo.
1: Sí, que se la nota ahí un poco baja de energía. Así que bueno,
0: dice
1: a trabajar
0: que los de
1: un poco
0: Aries
1: en
0: mucho
1: eso.
0: No les divierte el invierno, ¿no?
1: No, bueno, a mí en particular me gustaba un poco el prefiero un poco el frío, pero ya este invierno está como...
0: Encima te viniste a Buenos Aires, que Paraná es mucho más caluroso.
1: Y hay, no hay tantos edificios, entonces entra más solcito.
0: Ah, ese es el secreto.
1: Ustedes tienen mucho edificio alto, entonces no ven...
0: Claro, no hay sol, no hay sol, no se ve el sol.
1: No les calienta el sol.
0: No bueno. Tenemos a Luis Miguel. Bueno, tenemos otro.
1: A Vamos ver. Con otro, a ver. Hola, hola. Quiero decirte que te escucho hace 3 meses.
0: Mirá
1: me cambió
0: bueno.
1: La vida un 100%.
0: ¡Qué bueno!
1: Me diste fuerzas en mi trabajo y pensamientos.
0: ¡Qué bueno! Me encanta.
1: Soy electricista. Mi teléfono suena siempre.
0: Mirá, bien. Vamos.
1: Horacio de Oberá de Leo.
0: Mirá.
1: Hoy es el día del electricista, así que está festejando, dice
0: pero,
1: Horacio.
0: Pero feliz día del electricista. Pero qué lindo, no sabía que existía el día del electricista.
1: Salió la carta número 8 y es una carta súper linda que vas a seguir teniendo buenos mensajes. Tu teléfono va a seguir sonando, Horacio, así que vamos.
0: Oh, bueno,
1: vamos, vamos.
0: Decíselo con más onda, ¿viste?
1: Vamos.
0: O sea, claro.
1: Feliz
0: vamos,
1: día, Horacio.
0: Claro, feliz día, Horacio. Horacio, vamos, vamos. Que nos estás escuchando, que sos electricista, que te gusta el programa, que te cambiamos la cabeza, la vida. Me gusta, me gusta.
1: Sí, sí, sí.
0: Me gusta porque siempre damos tips interesantes y aparte, si me seguís, tenés el canal, en el canal tenés un montón de otras cosas. Y la verdad que la gente se engancha. Bueno, tenemos sí. Otros que no tienen. Yo ya lo que les voy diciendo. Es que para el 1144-000-590 ya llegó la licenciada Analía Peris, ya llegó, la tenemos del otro lado, está divina ahí de naranja. Ya podés dejar mensajes para decirme si sos, digamos, la monogamia sí o monogamia no, o qué te pasó, o qué opinión tenés. Así también te podemos contestar, ¿sí? Samantha sigue contestando las cartas, pero danos esa respuesta, porque hoy vamos a hablar de esto, ¿eh? Queremos saber, hoy es un día de lunes de familia, con luna en cáncer, todo familia. Yo personalmente te voy a decir, mientras yo estuve casada con mi primer marido, mi primer novio fue mi primer novio, nunca miré a otro pibe, nunca supe lo que era mi otro pibe. Cuando después me enamoro del papá de Javier, él tuvo sus momentos, qué sé yo, pensó no sé qué, estuvimos como 3 meses que no sé qué pasó, y yo nunca pude tener nada con nadie, y él volvió y me caso con él. Cuando a mí me empieza a picar el bichito de que el almacenero de la esquina ya me parecía atractivo, ahí le dije, no, pibe, pará, acá hay algo entre nosotros que no está funcionando. Y ahí, bueno, ya después me separé. Después tuve un montón de historias que no podía, no son ni monogámicas ni nada, porque eran historias pasajeras. Pero después cuando me casé con Gustavo, nunca más tuve ganas de estar con nadie más. De verdad, no me salió. Y las veces que alguien me podía llegar a motivar, siempre supe separar lo que es el sexo de lo que es el matrimonio,
1: sí,
0: ¿no? O sea,
1: sí.
0: No con esto estoy diciendo que soy pro meter los cuernos a tu marido, porque no lo he hecho ni lo haría. Pero no me sale, a mí personalmente no me sale. Pero conozco muchos casos que sí les sale y que no lo pueden manejar. ¿A vos sí. Qué te pasó? ¿Te pasó?
1: Y no lo sienten como engaño también.
0: Claro.
1: Hay
0: como
1: parejas
0: que
1: se lo permiten.
0: Se lo permiten.
1: ¿O no?
0: Sí, nosotros atendemos un montón de gente que
1: claro.
0: Te dice, ay, no, pero yo con mi marido no me pasa nada, pero con mi amante, contame de mi amante. Y vos decís, bueno, pero tu marido no sé qué. Ah, no, mi marido también tiene un amante.
1: Claro.
0: Bueno, y están
1: mal.
0: Así.
1: No
0: y van
1: mal.
0: Por la vida así.
1: Y sí.
0: ¿Estamos saliendo sí. Por YouTube o no? No, ¿no?
1: No. No, no,
0: no,
1: veo,
0: no, no,
1: no,
0: no estamos saliendo por YouTube.
1: ¡Santi!
0: O yo no me veo, pará.
1: No, yo
0: no,
1: me,
0: no, no, hay algo que no está bien.
1: Hay algo mal que no está bien.
0: Hay algo mal que no está bien. Bueno, tenés otro mensaje. Ah, estaba mal. Ah,
1: muy
0: bueno,
1: bien.
0: Pero yo acá no lo estoy viendo, ¿eh? A ver.
1: Ya va a aparecer.
0: Ya ahora va a cambiar. Bueno,
1: tengo otro mensajito.
0: ¿Tenés otro mensaje? A ver.
1: Hola, gente de Continental. Solo para saludar. Soy Pablo. Que tengan una excelente semana. Elige la carta número 7.
0: Mira, muy bien, Pablo. Ahí estamos. Ahora sí. Tienen que poner Radio Continental en vivo, chicos.
1: Bueno, Pablo, te salió una carta de la justicia. Vas a tener buena comunicación, buenas decisiones inteligentes tiene que tomar Pablo.
0: Ah, mira.
1: Decisiones inteligentes.
0: ¿Qué sería haber decisiones inteligentes? O sea, tipo...
1: Y no a lo loco, ¿viste?
0: Ah, ok.
1: Tomar decisiones con conciencia, saber lo que uno... Pensarlo bien, evaluarlo, no avanzar así a lo loco.
0: Ok, ¿y con esa carta qué le decís?
1: ¡Vamos, Pablo, vamos!
0: Muy bien, vamos Pablo, vamos. Con no a lo loco, ¿sí? Y vamos. ¿Tenemos algún otro mensaje?
1: Mensajes tengo.
0: A ver.
1: Tengo.
0: ¿Pero ya tenés de la licenciada o todos siguen siendo así?
1: A ver. Hola, Santa, Jime querida, genia total tu energía.
0: Gracias.
1: Ayuda a nuestra selección, tira tips, ya que
0: sí,
1: nos están tirando mala onda los ingleses, mexicanos, un niño que dice ser fan de nosotros, dudo. Tenemos que seguir limpiando la casa.
0: ¿Por qué ven tantas cosas raras que yo no entiendo? ¿Para qué ven tantas cosas? ¿Viste? Porque yo la verdad que no tengo la menor idea. Después me tengo que hacer cargo de limpiar todo porque la gente se la pasa mirando todo lo que dicen todos.
1: Hay mucho, están invadidas las redes, ¿viste? Ahora son todos
0: son todo.
1: Hacen hechizos. Sí, hay que seguir limpiando, pregunta.
0: Obvio, yo ya lo puse en mis redes. Es lo mismo que estamos haciendo con el café y con el habano, pero le vamos a agregar el ingrediente secreto que si estás escuchando acá en Santas Brujas, ahora en un ratito te lo voy a decir, ¿eh? Bueno, ¿tenemos algún otro mensaje? A ver.
1: Hola, Santas Brujas. No le saco cartita porque no me pidió.
0: No te pidió, así que...
1: Marcelo
0: sí.
1: De Leo, saludos.
0: Bien. Saludos, Marcelo.
1: Hola, Santas Brujas. ¿Ahora también son futboleras? ¡Pam! Para arriba. Esa es la vía al Jime. Pronta recuperación. Soy una geminiana pro monogamia. Felizmente casada hace casi un año.
0: Ah, bueno. Bueno, para... No. Es muy fuerte. Primero la crítica, ¿no? Tipo, ahora son futboleras. O sea, no nos estás escuchando porque la verdad es que venimos haciendo especiales de fútbol cada vez que Argentina va a jugar y hacemos todo, pero bueno.
1: Pero es un balance con cartas. Sí,
0: y hacemos claro. Un balance con cartas todo.
1: No,
0: y
1: es que hablamos,
0: no nos escuchas.
1: Ni analizamos el fútbol.
0: Y aparte decir que sos monogámica porque un año estás casada no es, para mí, no es ser monogámica. Desde ya te lo voy avisando. Un año. Mídeme si 20 años casada, te digo que sí. Pero un año no. Y aparte, listo. Aparte no pide carta, nada, ¿no?
1: Carta número 3.
0: A ver,
1: pide.
0: Vamos a pedirle. Y a ver si le sale, ¿eh? A ver si le sale.
1: Para
0: a
1: la
0: ver.
1: Salud.
0: Ah, para la salud sí. Pide. A ver.
1: Escucharlas me acompaña. Me operaron hace 2 semanas. Porfa, la carta 3 por salud.
0: Ok.
1: Búsqueda de empleo, gracias.
0: Ok.
1: Bueno, la salud hay que seguir ocupándose, hay que recuperarse, prestarle atención, ¿sí? No descuidarla.
0: Sí. Todavía tenés como un mes más para recuperarte, ¿no? Y después ponerte una pila con el tema del empleo, ¿no?
1: Claro.
0: No te pongas ya como ya desesperada con el tema del empleo, sí, obvio, mandá todo, pero nada... Ocupate más que nada de recuperarte de tu salud. Que
1: primero
0: es...
1: la salud para poder trabajar.
0: Exactamente. Bueno, ¿quién más?
1: Buenas noches, Santas Brujas. Soy Laura del 29 del 12. Elijo la carta 3. Gracias por su compañía. Quemé café para abrir mis caminos.
0: Bien.
1: Monogamia no.
0: ¡Ah!
1: Monogamia no. Así. Mira, con grande, en mayúscula.
0: Monogamia no, pero ¿qué dice ella?
1: Y ahí quedó.
0: Ahí dijo monogamia no, directamente.
1: Monogamia no.
0: Ok, mírala, monogamia no. Bueno, ahora cuando venga la doctora, la licenciada, ahí ya nos dirá por qué la gente te tira un monogamia no, pero sin explicación. Bueno, dale, contame qué.
1: Bueno, la carta 3 me está hablando de cuidar la economía, de no hacer gastos innecesarios, cuidar lo que tenés.
0: Okay, O sea, ¿qué carta le salió? Ah, no me la estás mostrando.
1: Monogamia.
0: No me la mostró.
1: Ay, mezclé, perdón.
0: Mezcló y no me la mostró. Bueno, muy bien. La gente tiene que dejar mensaje al 1144-000590. 1144-000590. Y quizás ya nos dejaron algún audio. A ver.
2: Buenas noches, santas brujas.
0: Ay, pero
2: soy
0: qué linda.
2: Josefa de La Plata.
0: Josefa,
2: nací,
0: mira,
2: el 17 del 7 de 1939.
0: Ay, me encanta.
2: Y les tengo que felicitar porque estas dos horas las paso de maravilla.
0: Ay, qué divino.
2: Después me quedo dormida y bueno, hasta el próximo, no sé. Pero bueno, sacame una carta que sea el 7 o el 17.
0: Ay,
2: porque
0: ella
2: es mi número favorito.
0: Mira,
2: te felicito de todo corazón y bueno, que sigan con este programa tan lindo y tan,
0: mira, gracias,
2: llevadero. Muchas felicidades.
0: Gracias, que les a nosotros nos hacen
2: muchas felicidades, Jimena. Ay, porque leíste la carta. Todo lo que leíste recién es tal cual me siento.
0: Ay, mi vida.
2: Josefa de La Plata, del 17 del 7 del 39.
0: Mira,
2: muchas,
0: qué divina.
2: Muchas gracias.
0: Le
2: por
0: vamos...
2: tu locución.
0: Me encanta, mi amor, gracias. Sí, leí acá lo que tiene que ver con cáncer en este 2026. Y vamos a ver acá qué nos dice para el viernes 17. El viernes 17, las personas que van a cumplir el día viernes 17, la luna entra en el signo de Virgo. Entonces, cuando un viernes te entra la luna en Virgo, es como que empezás a tener más apertura mental y se abren los 8 puntos cardinales para el amor y el trabajo. Te quedan 4 y 4. O sea que estaría bueno tener una estrella de los vientos y se empiezan a abrir oportunidades mágicas porque no deja de ser una luna nueva, en este caso ya sonriente, y en este día 16 que acompaña la carta de la estrella. Así que más razón todavía para tomar consulta con el equipo si cumplís el día 17, que es un día completamente estrellado, mágico, me encanta. ¿Y vos qué le sacaste a la señora?
1: Bueno, ella pidió 7 o 17 y le saqué las dos.
0: Ay, mi amor, ¿le sacaste las dos?
1: Sí, le saqué las dos.
0: Bien.
1: Y le salieron dos cartas re lindas que hablan mucho de su parte también económica, lo que decías ahí, de mantener, de cuidar lo que tiene, y bueno, por lo que veo acá, a lo mejor hay algún hijo que la ayuda, que la acompaña, es una gran madre.
0: O sea, le tirás un...
1: contenedora de la familia.
0: ¿Y qué le vas a tirar? ¿Un arriba o un abajo?
1: No, arriba, vamos.
0: Muy bien, me gusta, muy bien. Un vamos registrado de Samantha, me gusta, para Josefa de la Plata.

0: qué sé yo, no sé, tenemos otro, a ver, tenemos otro.
1: Tengo mensajitos,
0: a ver.
1: O audios.
0: Mensajitos, audios, lo que...
1: Hola, buenas noches, soy Flor, elijo la carta 9, monogamia sí.
0: Ok, muy bien, monogamia
1: sí. 2-1.
0: 2-1, Flor elige la carta 1, 2-1, monogamia sí. Vamos a ver por qué la gente está eligiendo la monogamia, ¿eh? A ver.
1: Monogamia, sí. Bueno, le sale una carta de viaje, de movimiento. Así que, bueno, capaz que se va de viaje, ¿viste? Y conoce ahí un par de...
0: ¿Conoce o se va con su pareja?
1: Y, bueno, puede irse con su pareja. Porque, claro, porque ella apoya la monogamia. Me confundí con la anterior.
0: Ah.
1: Monogamia, sí. Entonces, bueno, se va a ir de viaje con la pareja, sí.
0: Me gusta. Muy bien, entonces, ¿qué le tirás a mí?
1: ¡Vamos, Flor!
0: Muy bien, le tiramos un vamos, Flor, me encanta, nos estamos yendo al informativo. Volvemos en un rato y ya con la licenciada Analía Peris, acá, en el piso.

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1: 10:30 de la noche en todo el país. La línea aérea Flybondi sigue sin volar. La empresa lleva casi 2 semanas sin vuelos, incluso durante el fin de semana largo. Sin embargo, sigue vendiendo pasajes. Ahora suspendió decenas de empleados, incluidos los tripulantes. No se sabe cuándo volverá a operar un vuelo de pasajeros. Flavio Bolsonaro no podrá visitar a su padre hasta después de las elecciones por violar una decisión de la justicia. La Corte Suprema de Brasil sancionó al candidato presidencial por difundir una carta de Jair Bolsonaro en redes sociales y le impidió ver a su padre durante 3 meses. Argentina e Inglaterra tiene árbitro. La FIFA designó al estadounidense Ismael Elfaz. Será su tercera participación en este Mundial. Ya estuvo al frente del empate entre Países Bajos y Japón, de la victoria de España sobre Uruguay y del triunfo de Noruega frente a Brasil. Dirigió una vez a Argentina y fue en los Juegos Olímpicos de Tokio 2021 ante España, que terminó 1-1. Sensación térmica 7 grados 2. Cielo parcialmente nublado.
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0: estamos acá escuchando a Virus. ¿Habrá un virus para ser monogámico? ¿O te vienen el... ¿Te contagias para ser monogámico? Bienvenida a la licenciada Analía Peris. ¿Pero cómo estás, querida?
1: Estoy muy, muy bien. Gracias por invitarme. Gracias, Santa Brujas.
0: Gracias, te quiero agradecer a vos, que realmente en estos cambios que estamos sufriendo a nivel organizativo en el programa, por el tema de que jugamos, que ganamos uno, que hay que al otro día hay que hacer un especial de mundial y que tiene que venir Vivi, que sabe de fútbol, que tenemos que sacar cartas de fútbol, que es algo que nos los está pidiendo los oyentes.

0: vos te estás adaptando, me decís, bueno, voy, ¿qué día voy? O sea, te agradezco eso públicamente porque, bueno, vos venías habitualmente los martes y ahora estás viniendo otros días y te estás sí. adaptando.
1: La verdad es que siempre digo que siempre confiaste en mí y eso es una pauta para cuando yo pueda estar, siempre voy a estar, Jimena.
0: Gracias.
1: Eso creo que es parte de ser un equipo de trabajo. ¿No?
0: Y sí.
1: Me parece que con Sam y con las otras chicas somos un equipo y cuando vos me necesites estoy como Scaloni, que viste que pone a uno y no pone
0: saca
1: al otro,
0: pone.
1: Y así va viendo, ¿no?
0: Tenemos gente en YouTube también escribiéndonos, Santas Brujas, Vale, puede ser una carta. Bueno, después los vamos a hablar los de YouTube también, la gente de YouTube, deje mensajitos, pero díganos si quieren ser, si son pro monogamia o no monogamia. ¿Cómo es eso?
1: Bueno,
0: ¿eso viene con uno, no viene con uno?
1: Mira, nosotros lo que estamos notando es que la monogamia está, es como algo establecido, ¿viste? Como algo impuesto.
0: Uh-huh.
1: Y acá hay que hacer una diferenciación entre la monogamia, si es una cuestión de una imposición que se da en la pareja, ¿no? Que yo si tengo que tener una pareja, te impongo que haya una exclusividad sexual, porque la monogamia está asociado a la exclusividad sexual.
0: Ah.
1: Ahora, digo, yo para tener una pareja impongo o es el resultado de tener una buena relación con mi pareja que soy monogámica. ¿Se entiende la diferencia?
0: Vamos de nuevo.
1: La monogamia, ¿está impuesta para tener una relación de pareja o yo, por la buena relación que tengo, es el resultado de que yo sea monogámica? Vos antes habías dicho algo muy importante. Yo de que estoy con Gustavo no tengo la necesidad de ser de tener otra pareja, ¿no? Uh-huh. O de abrir la relación. ¿Por qué? Porque seguramente ustedes tienen un resultado de una relación donde ustedes están bien.
0: Sí.
1: Pero no está impuesto que sea una relación monogámica.
0: No.
1: No tienen exclusividad. No está dicho, vamos a ser exclusivos. Para mí la monogamia es el resultado de tener una buena relación. Entonces yo la elijo ser monogámica. No la pongo como exclusividad. Ah, no, si no somos una pareja y no somos monogámicos, yo esta relación no la tengo.
0: Claro,
1: me parece
0: no,
1: que ahí tiene
0: ya,
1: que ver.
0: Ahí ya tenés un problema.
1: Claro, porque si yo tengo que imponer ser monogámico en una relación para tener una relación, es muy factible que haya una infidelidad.
0: Claro.
1: Porque nosotros no podemos, como somos seres humanos, ¿sí? Y hay una cuestión de cómo elijo yo ser monogámico o no. Yo tengo que estar bien en una relación. Yo no
0: Total.
1: Le puedo decir a una persona vamos a ser monogámicos o vamos a tener exclusividad sexual toda la vida. Eso es como muy utópico, porque yo no sé lo que me va a pasar toda la vida. Yo no sé lo que va a pasar en ese vínculo para no desear a otra persona o no mirar a otra persona, ¿no? Porque la verdad es que somos seres humanos y miramos, nos gustan a otra persona. Después elegimos si vamos a tener relaciones sexuales con otras personas o no. Pero la verdad es que la monogamia surge de un deseo de una relación que yo estoy bien, no de algo impuesto. Cuando algo está impuesto, seguramente en algún momento
0: las
1: vamos a
0: hacer. Las reglas están hechas para romperlas. Miren, uno pone una regla, la rompemos.
1: Sí, aparte que me parece que alguien me imponga ser exclusivo para otra persona. Ya no hay una elección. Y si no hay una elección, quiere decir que yo en algún momento me voy a sentir incómoda en esa relación.
0: Sí.
1: ¿No?
0: Igualmente, viste que cuando vos te casás, el juez te dice para la salud y la enfermedad y todo eso, y es como, bueno,
2: promete serle fiel.
0: Promete serle fiel y qué sé yo. Yo, la verdad es que cuando...
1: Hasta que la muerte nos separe.
0: Claro, hasta,
1: ¿no?,
0: que la muerte nos separe.
1: Esa parte que es muy dura también.
0: Es muy dura. Vos sabés que cuando yo la escuché con mi primer marido, al otro día me quise separar de él. Cuando yo me caso legalmente con mi primer marido, que llegábamos, el papá de Javier, que llegábamos 10 años juntos, y yo escucho todo eso del juez, ahí quedé como en un estado de shock y dije, pero esto no es lo que estamos viviendo, porque más que nada no tenía que ver con infidelidades sexuales ni de nada, que después sí, en algún momento las descubrí, pero viste que yo te conté cosas de tipo... Che, vamos a hacer esto, y el chabón, yo llegaba a casa y había hecho otra cosa. Y vos decís, pero esto no es un matrimonio. Cosa que con Gustavo me jugué a que esto fuera así y peleamos todos los días de la vida por ser un matrimonio y cuesta, porque ella que vive en casa con nosotros,
1: es un trabajo vivir.
0: Ella que vive con nosotros lo sabe, ahora vive, o sea, viene de huésped, sabe lo que nos llevamos como el ojet, ¿o no? Peleamos todo el tiempo.
2: Sí, pero decimos, al ratito ya están amigados.
0: Ah, sí, sí, porque nosotros ya entendemos nuestro código de que levantamos la presión y después ya... Bueno, sí, bueno, dale, ¿qué? ¿Vas a decir esto? Bueno, pum, a los dos minutos, bueno, comemos y comamos.
1: Lo que ya pasa es que discutir en una relación no está mal. Estaría mal no discutir, no tener diferencias, no tratar de tener un ida y vuelta con nuestra pareja, porque a veces la gente toma mal discutir con nuestra pareja. La cuestión es cómo discutimos con nuestra pareja y cómo volvemos de la discusión con mi pareja. Si yo tengo una discusión, me voy, cierro la puerta y el otro se queda mirándome... Estoy discutiendo mal, no vamos a llegar nunca a un acuerdo. Totalmente. O quiero tener siempre la razón. Yo, hola, estamos en un vínculo, no puedo
0: claro,
1: siempre
0: no,
1: tener
0: no.
1: la
0: uno
1: razón.
0: Uno puede pensar una cosa y la otra. Bueno, nosotros ya tenemos como establecido que, nada, levantamos presión, yo le contesto, él me contesta, listo. Después, bueno, nos sentamos a comer, sí. Como códigos, ¿viste? Que son tipo, bueno, tomamos un café, bueno, te sirvo un vaso de coca o, bueno, nos servimos una copa. Y eso ya es como, bueno, listo, ya terminó. El proceso de
1: termina en una discusión bien, diríamos.
0: Nunca terminamos de ponerle quién tenía razón o quién no. Porque si nos paramos en quién tenía razón o quién no, olvídate.
1: Muy bien.
0: Llego al 911, ¿eh? Me ha pasado. Entonces, como no lo quiero llegar a vivir, porque no hay forma, nada, nosotros... Cuando, listo, se terminó, bueno, hasta acá llegó. Porque son pavadas, te digo, literal, son pavadas. No sé, se calienta por una cosa que... Ah, no, porque vos me dijiste que haga esto y ahora no, ¿para qué lo hice? Bueno, amor, sí, me equivoqué, bueno, no hace falta que grites. Bueno, ¿cómo no querés que grites si vos me lo pediste y ahora no sirve de nada? Bueno, amor, está bien, ya lo hiciste. Bolude, pavadas, ¿viste? Pero bueno, ahí es donde decimos, bueno, nada, comemos. Ahora, si hay cosas más internas, más graves, capaz que yo las sigo, ¿eh? La otra vez cuando fue la de que había dicho ese comentario que todos se quedaron en lo de Viole.
2: Sí.
0: No sabes cómo se la seguían. O sea, lo dejé dormir y a la mañana otra vez agarré el teléfono y adelante de él cuando se estaba despertando, así le dejé un audio a alguien muy querido de los dos y le dije, no, sí, porque ayer Pedro dijo esto, sí, él se piensa que, no sé, a vos te parece tal cosa, como usted... Y entonces, obvio, ella contesta, bueno, Pedro siempre con esos comentarios chot. Y él se despierta y dice, ay, discúlpame, no pensé que te había hecho tan mal todo. Bueno, en algún momento te tenés que dar cuenta que algo me hace mal, ¿no? Sí. O sea, pero bueno, son códigos y claves que uno va teniendo cuando elige seguir casado.
1: Bueno, sí, y cuando elige seguir un vínculo que me nutre, más allá de las discusiones, ¿no? La monogamia es algo establecido, es algo cultural, ¿no? A mí me parece que volver a hacer esto de, bueno, la monogamia asociado con la infidelidad. ¿Por qué? Yo puedo ser monógamo y puedo establecer contratos con mi pareja donde la fidelidad para mí es algo emocional y no algo sexual.
0: Exacto.
1: ¿No?
0: Total.
1: Entonces, cuando yo... A mí alguien viene y para tener un vínculo conmigo me dice, no, nosotros tenemos que ser exclusivos sexualmente. Recién lo empiezo. Estamos juntos. Yo no sé cuánto tiempo voy a
0: poder ser. Como esa chica que dice, un año estoy casada, monogamia hasta morir. Pero no lo sabes.
1: No lo sabemos. Y aparte, estar con una persona el resto de tu vida... nos pasan un montón de cosas. Esa persona no te va a gustar toda la vida. Ojalá te guste toda la vida.
0: Ojalá.
1: Pero nosotros vamos envejeciendo.
0: A veces te pasa, pero bueno.
1: Sí, pero tarda. La verdad es que nosotros vamos envejeciendo, vamos teniendo distintos proyectos, nos van gustando distintas cosas. Entonces, esa persona con la que vos te comprometiste al principio no es la misma persona de 20 años después. Sí. Es una persona totalmente diferente.
0: Sí, y va creciendo y va cambiando. Claro. Y sí. Ni hablemos de si hay un problema en el medio. Donde vos, como en mi caso, descubrís temas psicológicos, psiquiátricos y un montón de otras cosas que tenés que empezar a aceptar a una persona distinta a la que vos,
1: totalmente,
0: de la que vos te enamoraste.
1: ¿Sabes qué? Hay algo que muchas veces no lo hablamos y es que esa persona me deja de seducir, me deja de gustar. se empieza a envejecer y se olvida de que yo estoy ahí también.
0: Claro.
1: Nosotras como mujeres y como seres humanos, porque también los incluyo a los hombres, a veces no somos mirados por nuestras parejas.
0: Total.
1: No nos miran, nos ignoran, no nos vienen con el mismo jogging de todos los días, no se corta el pelo, no se arregla.
0: No, hola. O si vos te pones algo lindo, no te dice, te pusiste algo nuevo y nada. Y no, yo lo que más detesto es cuando me rompo así, porque estoy sin empleada, para tener todo bien, porque ella sabe cómo soy de hincha pelotas, que trato mínimamente de que más o menos el orden se mantenga y que ni lo notes, viste, que ni lo notes, que te dé igual. Igual a eso me saca. O sea, vos no te das cuenta que está limpio, que está lavado, que está ordenado, que está la comida hecha. Nada, eso me molesta. Yo creo que a cualquier mujer le debe molestar, más sobre todo si laburás como yo.
1: Total.
0: Así que bueno, total, chicas, digo, mensajes, y chicas y chicos.
1: El amor no puede ser algo egoísta, ¿me entendés? No puede ser una propiedad el amor.
0: Uh-huh.
1: El amor tiene que ser libre, porque yo en la libertad elijo todos los días. Ahora, si es una propiedad, es violento.
0: Si es una propiedad, es violento, lo dice Analía Pérez, 1144-000-590, 1144-000-590. Tengo un montón de gente que dice, es lo que ella dice, coincido, dice Elba Martínez, Elba Milva Martínez, que es una conocidísima mía que la quiero un montón. Bueno, sí, el ex marido, literal, ella era de su propiedad. Por suerte se pudo separar. A ver si dejó algún mensaje. ¿Dejaron algún audio? ¿Hay mensajes? ¿Algo? A ver, Sami.
2: Mensajes hay un montón.
0: A ver.
2: Hola, Jimena, soy Adriana del Primero de Mayo, un pueblo de Entre Ríos.
0: Sí.
2: Soy canceriana del 24 del 6. Como Messi, monogamia a full.
0: Bueno, monogamia full. Anotando.
2: Bien.
0: Una por ahora era una y una, y ahora una más de monogamia.
2: Sí.
0: Bien. A ver.
2: Hola, qué lindo verlas. No se las veía antes.
0: Algo pasaba con
2: sí,
0: la
2: sí. Ya lo arregló Santi. Yo opino que las relaciones está mal escrito.
0: Bueno,
2: yo opino que las relaciones monogámicas, desde que estoy con mi pareja no sentí la necesidad de salir a verme con otro.
0: Bueno, eso es un poco lo que vos decías, ¿no?
1: Claro, porque ellos construyen un vínculo desde el bienestar, no desde la exclusividad sexual.
0: Es importante.
1: Insisto en esto, nosotros empezamos un vínculo diciendo tenemos que ser exclusivos sexualmente. Estamos perdiendo la libertad de elegir estar en ese vínculo.
0: Sí,
1: ¿no?
0: Total.
1: Ahora, si yo construyo un vínculo desde elegirnos, desde trabajar, desde el bienestar, yo no tengo por qué ir a buscar otro lado.
0: Totalmente.
1: Porque estoy bien.
2: Es algo que se da natural.
1: Exactamente.
0: ¿Pidió carta a ella o no?
2: No. Acá tenemos. Hola, Jime. Te digo que estoy repuntando en el trabajo, gracias. Espero seguir sumando. Si me podés sacar una carta. Sí a la monogamia. Cuando estás bien con una persona, no necesitas a otra.
0: Bien, muy bien. A ver, ¿qué carta?
2: Mi carta, si podés sacarme la 1. Bueno,
0: la uno.
2: Y me decís
0: Opa.
2: Algo.
0: A
2: Milva.
0: Milva, bueno, Milva que estaba ahí, que está re bien. Bueno, ahí Milva es una amiga mía, que la pueden seguir, Eva Milva Martínez, estuvo el otro día en el taller de la Pachamama, cumple el 7-7, tiene unos ponchos. No, escúchame, yo después te voy a compartir para que vos veas, porque tiene unos ponchos que no sabés lo que son. Vos que siempre decís, para el Día del Amigo regalo. Mira, los ponchos de Milva están buenísimos, ¿eh? 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Sácale
2: Vamos
0: una
2: por
0: carta,
2: los ponchos de
0: me
2: Milva.
0: Encanta. A ver, ¿qué carta le sacás?
2: Y bueno, sí a la monogamia, le salió su rey.
0: Bueno, ella tiene su rey.
2: Ella tiene su rey, acá le salió, se ve, la ve que está bien, la atiende bien. Entonces, bueno, está feliz
0: sí,
2: con su
0: sí,
2: rey.
0: Sí, está feliz con su rey.
2: Me encanta.
0: Está feliz con su rey, me
2: bueno.
0: encanta. Bueno, muy bien. Tenemos otro, a ver, audios, a ver.
3: Jimena, buenas noches.
0: Ay,
3: soy
0: bueno.
3: un pisciano con ascendencia en Piscis, casado con una canceriana.
0: Bueno.
3: Cumpleaños ahora el jueves.
0: Mira.
3: Ya ves, ya más o menos la conozco, pero decime, ¿por qué estoy sufriendo tantos cambios de sensaciones? Es impresionante, con una energía, una fuerza increíble. Explícame, por favor, Jimé.
2: Explícame, Jimé.
0: ¿Qué? No entiendo. entiendo nada de lo que quiso decir.
1: Está sintiendo un cambio de sensaciones. Necesita saber por qué. ¿Qué le pasa astrológicamente, tal vez?
0: ¿Sabés lo que quiero decirte? Que todos los cancerianos son unos HSDP.
2: ¡Epa!
0: Canceriano no es nuestra remera, porque ese es el grave problema que tiene el canceriano, ¿entendés? El canceriano tiene ese problema ridículo de ¡ay, tengo sensaciones! Explícame por qué. ¡Anda a terapia, querido, si tenés sensaciones! Yo te voy a explicar por qué, te voy a decir que vos sos una persona insegura emocionalmente, una persona que culpás a la relación, o no, pará, porque ella es canceriana y él es pisciano, es peor todavía, porque los piscianos son todos Icardi, le meten corazones, corazones a todos.
2: Decímelo.
0: Decítelo a vos, que tu ex de qué era.
2: Piscis.
0: Totalmente. Pisces. Encima todavía peor. ¿Entendés? No, entonces, no. Santiago, sí, no. Entraste vos también en la volada.
2: Ahí estás.
0: La ligaste, pero escúchame, si a vos te pasa algo, ¿no vas a hacer terapia o a ver qué te pasa? ¿Qué yo te tengo que decir lo que te pasa? Sí, Urano te está haciendo un tránsito horrible, todo lo que vos quieras, pero el que le pasa eso sos vos, ¿o no, Analia? ¿Qué tiene que hacer? ¿Que te vayan a ver al consultorio?
1: Sí, aparte, ¿sabés lo primero que se me ocurrió cuando ella dijo un montón de sensaciones?
2: A mí se me ocurrió la canción de...
1: ¿Estará en la menopausia, en la premenopausia? Acaba de tener un bebé, porque hay cambios hormonales en las mujeres también.
0: Pero
1: le tiene sensaciones. ¿Y cómo sabemos nosotros?
2: Pero no era él el de las sensaciones.
0: Para mí que él.
1: Yo entendí ella.
0: Porque son tan reflejativos. Acabo de inventar una palabra.
1: Reflejativos.
0: Que no pueden ni siquiera, ¿entendés? O sea, ni siquiera le pueden dar lugar a la mujer. El problema es de ellos. Son infumables.
1: Los piscianos.
0: Piscianos desde San Martín para abajo. Imagínate, pobre, la mujer de San Martín, que el tipo se fue con las damas mendocinas a que le cosan la bandera y que crucen los Andes y la dejó ahí tirada. Dale, déjame de hinchar. Así son los piscianos, ¿viste? Gerardo Sofovich, inclusive, y todos los
1: piscianos. Ya te estás acordando de todos los piscianos.
0: Y sí, claro. Imagínate lo que habrá sido ser esposa de Sofovich.
1: Sí, no.
0: Imagínate.
1: Sí.
0: ¿No?
1: No.
0: Bueno, hasta que te agarra, por ejemplo, Daddy Brieva.
2: Claro.
0: Un compañero peronista de la radio. Daddy Brieva. ¿Por qué finalmente se casó? Porque la mujer es macumbera, ¿entendés? La mujer lo agarró, lo agarró y se lo quedó. Bueno. Y aparte él lo dice, ellos fueron por religión africanista y todo, y se entregó. Porque los piscianos son muy de lo espiritual, ¿viste? De repente es como que tienen algunos mieditos espirituales. Entonces me digo como que tienen miedo de que les pasen cosas si no siguen la regla espiritual. Entonces, bueno, querido, te vamos a sacar una carta, pero porque somos buenas, ¿entendés? Y comprendeme a la canceriana porque me voy a calentar. Bueno, sacale una carta. No sé, es de Piscis sacarle la carta 12, porque es el signo 12. A ver... Cayeron todos, bueno, en la volada,
1: fue una descarga de energía.
2: Un mundo de sensaciones, ahogado en sus emociones.
0: Claro, pero fíjate cómo la mujer lo tiene como muy atrapado, ahí quedó el pececito. Bueno, él se debe sentir ahogado porque ella lo atrapa, pero bueno, habla con ella. ¿Qué necesitas hacer, pisciano? ¿Qué necesitas hacer? ¿Ir a tomarte una copa a la esquina? ¿Qué quieres hacer? Anda a hablar, querido, habla bien con tu mujer. Por favor.
1: Es que en relación a la monogamia también estaba pensando de que no es lo mismo la monogamia en 1940, donde no había redes sociales, donde vos conocías a tu vecina y tenías pocas relaciones, ¿no? Porque es algo cultural la monogamia. Al vivir en una sociedad con tantos estímulos de todos lados y con tantas personas que se acercan y te dicen un montón de cosas, ¿no? Por eso digo que la monogamia no tiene que ser algo impuesto. Tiene que ser algo elegido, porque si yo elijo es porque estoy bien, entonces puedo elegir. Esto es cuando alguien, viste, va a comprar algo y te imponen un producto. Entonces, che, pará, si vos me impones algo, la verdad es que lo voy a tomar, pero ¿cuánto tiempo voy a tomar eso?
0: No, ¿viste?
1: Porque no es algo que yo lo elijo.
0: Yo quiero un perfume y te dicen, probá esta. No quiero este, quiero probar yo el que me guste.
1: Sí, o capaz que lo comprás, ¿no? Y después dices, ¿pero por qué compré esto?
2: No,
1: si esto
2: es lo que yo...
1: No, exactamente. Y vas y compras lo que vos querés.
0: Bueno, los piscianos tienen ese don manipulador de hacerte creer que
1: los necesitas.
0: Los necesitas. No. Y yo cuando escribí la primera de mis escritos, era un tema porque vos decías, ¿cómo lo voy a dejar? A vos te debe haber pasado lo mismo con tu ex. Que era como, ¿por qué lo voy a dejar y se va a morir sin mí? Porque el tipo era, viste, se iba a morir sin mí.
2: Te lo dicen.
0: Y más todavía,
2: claro,
0: estando casado ya con su mujer desde que nos separamos, o sea, si yo tengo 22 con Gustavo, 21 con Gustavo, él tiene 21 más los 6 que estuve separado, o sea, tiene 28 años con su mujer, que es una escorpiana, y él sigue enojado sin hablar conmigo, ni siquiera por los chicos, ni siquiera por decir, che, vamos a tener un nieto nuevo. No es una cosa, viste, porque yo lo dejé. Porque mi hijo el otro día me llamó para decirme, ma, vos hiciste esto, vos hiciste aquello. O sea, dale. ¿Cuánto rencor se puede tener durante cuántos años, viste?
1: Sí, no, aparte, la verdad es que no te suelta.
0: No, pero no. Cuando yo lo iba a dejar, viste, me sentía mal porque digo, ay, pobre, qué sé yo. Y después me di cuenta que siempre alguna otra bol va a encontrar donde quedar ahí y que la trate y lo siga tratando de pobrecito, el piscianito, ¿viste? Para mí fue muy duro, porque encima, papá de Piscis, ya con todos los mambos de mi padre, me enamoro de un pisciano, mi vieja diciéndome, vos estás loca, va a ser igual a tu padre, porque la, y tuvo toda la razón del mundo. Entonces, cuando me separo, que mi mamá, por supuesto, no quería que lo hiciera, porque si yo hubiera... Si
2: claro,
0: hubiera, ¿viste? Como sí, es mi madre, sí, como está totalmente cucú, por decir que sí, te dice que no, bueno. Cuando yo me separo, nada, era como darme cuenta que sí, ¿no? No tenía los problemas de mi papá, pero bueno, tenía más o menos otro tipo de problemas. No tomaba, pero bueno, era un tipo que perdía plata todo el tiempo, que no podías confiar en nada porque vos le decías, che, hagamos esto, y como ya te conté varias veces, no, el tipo te decía sí, después no lo hacía. Entonces, bueno, nada,
1: eso
0: ya fue.
1: Es otra de las cosas que nosotros pensamos que nosotros nos separamos por algo puntual, y en realidad es por un conjunto de cosas que nosotros nos separamos, ¿no? Cuando sucede que uno elige terminar una relación, no es porque ayer mi hiciste esto, ¿no? Porque vienen hace años haciendo un montón de cosas que haces que yo me separe de vos.
0: Totalmente.
1: Ya, muchas veces nosotros discutimos con nuestras parejas y discutimos con... Y ya no querés volver a tu casa porque vamos a discutir de nuevo.
0: Otra
1: Entonces
0: vez.
1: Empezamos a separarnos y después te dicen, che, pero... Bueno, vos decís, se acabó porque la verdad que ya no... Bueno, pero podemos arreglar. Pero hace 10 años que te vengo diciendo que no están bien las cosas, ¿no? Y a veces tampoco queremos escuchar que nuestra pareja nos diga, no nos queremos más. Porque digo que hay poca gente que le pregunta a su pareja cómo está en esta relación. ¿Cómo estás en esta relación? ¿Cómo te sentís conmigo? No le preguntas eso. ¿Por qué no le preguntas a tu pareja cómo está con vos? Porque tenés miedo que te diga, yo no estoy bien.
0: Todo el tiempo, cada vez que estamos juntos con mi marido por algún motivo o algo, le digo, ¿cómo estás? ¿Estás bien? ¿Estás cómodo? ¿Te sentís bien? ¿Te falta algo?
1: Bueno, hay comunicación.
0: ¿Estás contento? ¿Te sentís bien? Es algo que siempre le pregunto, porque me parece que, nada, ¿viste? Y a todo, y a mis hijos, a ellas también. ¿Estás bien? ¿Cómo estás? ¿Qué te pasa?
1: Pero esto lo tenemos que hacer a nivel de global. Preguntarle a nuestra pareja cada tanto, cada 3, 6, 7 meses, ¿cómo estamos en esta relación? ¿Cómo te sentís conmigo? ¿Crees que hay algo que vamos a cambiar? Porque cuando un hombre o una mujer me dice, bueno, yo soy así, así me conoció y así me tiene que aceptar. No, porque yo no soy la misma persona cuando empecé a salir con vos que 10 años después, que 3 años después, que 2 años después. No soy la misma persona si tuvimos hijos que si no tuvimos. No soy la misma persona si hemos perdido un hijo que no. Somos otra persona. Entonces, ponernos ese rótulo, yo soy así, entonces me tiene que aceptar así. No, hay que cambiar, porque eso es egoísmo.
0: Totalmente.
1: Si nosotros no invertimos en una relación, la relación se va a la mierda.
0: Totalmente, totalmente.
1: La relación es un trabajo. Tenemos que trabajar en un vínculo, en estar bien con esa persona.
2: Un trabajo en equipo también.
1: Totalmente.
2: Porque vos no podés remar siempre y que la otra persona se... No, es un trabajo diario en equipo.
1: Exactamente. Y aparte, cuando nosotros tenemos hijos... el matrimonio hace un impas y se vuelve a encontrar cuando los hijos son más grandes. Y no es lo mismo cuando tiene un pibe de dos años que tiene uno de 18 que ya se va. El matrimonio pasó por 17 años en otra sintonía.
0: Totalmente.
1: Y tenemos que volvernos a encontrar y no somos los mismos.
2: Sí,
0: totalmente. Sí, sí, ¿tenemos algún mensaje?
2: Tenemos mensajes.
0: A ver.
2: Buenas noches, Santas Brujas. ¿Cómo están? Monogamia, sí. Yo creo en el amor para toda la vida. Soy Luciana del 23 del 6. Elige la carta número 10.
0: Elige la carta número 10. Nos escucha siempre. A ver.
2: Luciana. Bueno, Luciana, hay ahí conversaciones pendientes, como está diciendo, dice, tengo una conversación difícil con mi hermano. Bueno, sí, es un poco difícil. Estaría bueno encontrar el momento, ¿no? Uno conoce a la otra persona por ahí, sabe en qué momento entrarle para la conversación. Entonces, bueno, esperar el momento adecuado.
0: Muy bien, entonces no le decís un vamos.
2: Y más o menos.
0: Ay, ay, ay, ay. Cuando Samantha no te dice el vamos. Ay, ay, ay, ay. Bueno, tenemos algún. No, nos vamos a la pausa porque ya se viene el informativo de Radio Continental y volvemos en un rato.

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1: 11 de la noche, temperatura 9 grados 6, cielo parcialmente nublado. Más de la mitad de los argentinos considera que el país va por el rumbo incorrecto. El 57% cree que el país empeoró y el desempleo, la pobreza y los bajos salarios se consolidan como las principales preocupaciones de los ciudadanos. El gobernador de Salta, Gustavo Sáenz, alertó sobre el escenario económico. Esa macro que tiene buenos valores no llega al bolsillo de la gente y nos preocupa mucho, indicó.
2: La gente que la está pasando mal, que ahora tiene el mundial y estamos todos en modo mundial, pero hay gente que la está pasando muy mal. Yo hablaba el otro día con el ministro de Economía, con el jefe de gabinete y con quien puedo hablar aquí a nivel nacional, que esa macro que está bien, que tiene buenos valores y que muestra que Argentina crece y que puede seguir creciendo, no se transmite o no llega al bolsillo de la gente y nos preocupa mucho, sobre todo en el norte, porque ha caído muchísimo la recaudación, el consumo, que es fundamental, y eso quiere decir que no hay plata en el bolsillo.
1: Macabro hallazgo en Fuerte Apache. Encontraron un cuerpo incinerado. La víctima es un joven de entre 25 y 30 años que presentaba un disparo en la cabeza. Los bomberos acudieron por aviso de incendio al nudo 6 del complejo habitacional y al llegar se encontraron con el cuerpo envuelto en llamas. Los vecinos relataron que en la madrugada hubo una balacera entre bandas narco y la justicia investiga un posible ajuste de cuentas. Lula da Silva acusó a Estados Unidos de convertirse en pirata por imponer un cobro de peaje en el Estrecho de Hormuz. Afirmó que Washington busca rédito económico del conflicto, que se aprovecha de una desgracia para ganar dinero a costa de esa misma desgracia, y calificó el anuncio de Trump de anormal. Advirtió además por el impacto de la escalada en los precios de su país.
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1: Para mañana se anticipa cielo parcialmente nublado, mínima 6, máxima 16 grados. Sensación térmica 7 grados 2, cielo parcialmente nublado.
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0: O sea, tipo, no dejes de amarme, nunca en la vida te voy a dejar de amar. Una cosa, un tema de Barry White ese, ¿eh? ¿O no? ¿O estoy equivocada? Sí, es un tema de Barry White, cantado por ella, que yo se lo pedí a Santi, y Santi muy... Santi tiene telepatía conmigo, porque somos Cáncer Piscis, obvio, telepatía, se acuerda de todo. Me encanta. Lisa Stanfield, una leyenda. Hoy no sé cuántos años debe tener como 62. En mi época era lo más... Yo tenía todos los discos de ella. Todos, todos, todos.
1: Jime, ¿puedo leer un mensajito que nos mandaron por YouTube?
0: A ver.
1: Valeria dice que... Hola, soy Valeria. Estoy sola por elección hace mucho tiempo, pero prefiero la monogamia. Soy del 24 del 6. Una carta, por favor. Tema judicial y viajes. Gracias. Pero no nos dice un número.
0: Bueno, sacale...
2: Bueno, le saqué la carta 6, porque es 24...
0: Sí, dale, a ver, ¿y qué le salió?
2: Le salió, bueno, tema viajes está como bastante frenado por el momento, ¿sí? Ajá. No me salen viajes por ahora, ¿sí? Y bueno, el tema judicial, no sé qué tema será específicamente, podría tomar una consulta.
0: Claro, están las consultas, con el equipo, que realmente, ¿de qué valores parten las consultas?
2: Tenemos consultas desde... 20,000 pesos, 21,000 pesos.
0: Sí, sí. Y hay promos también.
2: Siempre hay promos.
0: Sí, pero sí. No se pierdan tomar consulta, por favor, porque a veces eso te amplía un poco el panorama.
2: Sí.
0: Me gusta.
2: Vamos, Valeria.
0: Bueno, te metió onda, ¿viste?
2: Sí,
0: te metió
2: onda. Arriba, arriba.
0: Te metió onda. Sí, me gusta.
1: Gente del chat le digo que si mandaron mensajes tienen que esperar porque la verdad que entran muchos mensajes y ojalá pudiéramos leerlos a todos, pero porque acá dicen, mandé un mensaje y no me lo nombraron. Bueno, esperen que ahora lo vamos a leer.
2: Tenemos mensajes. Hola, buenas noches, Santas Brujas. Las escuchamos desde el interior de Santiago del Estero con mi nieta, hija.
0: Ay, qué linda.
2: Me llamo Dominga Sánchez. Soy del 9 del 10. Quiero saber qué tal terminaré el año de salud y económicamente. Monogamia, no. Y quiero la carta 9.
0: Ok, monogamia no, dice ella. Bueno, bien, no da explicación mucho. Porque...
1: ¿De dónde es?
0: No.
1: ¿De dónde dice Santiago del Estero?
2: Santiago del Estero.
1: Y ahí los hombres de Santiago del Estero son muy fieles, ¿eh?
2: Dominga,
1: me parece, sí. Y bastantes machistas.
0: Claro. Y no hablemos de otras cosas.
2: Claro.
1: No. Entonces me parece que cuando uno tiene esa decisión de no ser monogámica porque no le responden, me parece que está bueno que ella decida no ser monogámica, porque si el otro no es monogámico, yo tampoco.
2: Sí.
1: En una relación hay un convenio. Y si uno dice que no y el otro dice que sí, vamos a ir mal. Entonces está bien. ¿Cómo se llama?
2: Dominga.
1: Vamos, Dominga.
2: Bien.
0: Bueno, a ver, ¿y qué carta le salió?
2: Bueno, ella responde, pregunta cómo terminar el año de salud y económicamente. Le salió una carta más o menos.
0: Una carta malísima.
2: Sí.
0: Que te invita a que tomes en serio una consulta con Samantha mañana. Me dejas un mensaje si querés hoy o mismo ahí cuando Claudia te manda los datos. Buscás a Samantha y toma una consulta de limpieza, porque ahí hay algo que está enquistado y que si vos no superás eso, no vas a poder como salir adelante de lo que te está pasando, ¿eh? Así que nada, te lo aviso porque no salió linda la carta. Porque acá somos santas brujas, ¿viste? Todo bien, pero cuando sale algo mal te lo vamos a decir. Mentirte no te vamos a mentir. O sea, la idea es decirte la verdad. Así que me parece que no es para tomarlo con liviandad con un mensaje de radio, nada.
1: Sí,
0: no,
1: aparte no. Que también las cosas no se solucionan por sí solas. Hay que buscar... respuestas, hay que buscar soluciones.
2: Hay que ocuparse, si hay un problema de salud, hay que ir al médico, ¿viste? Es así, no es solo decir el tarot dice que voy a estar bien, no, anda al médico, si estás preguntando por salud es porque sentís algo, entonces...
0: Hoy una me preguntó, literal, chicas, me preguntó si de las esencias, ¿viste las esencias que tenemos nosotras? Si había una para bajar de peso porque no podía bajar de peso.
2: Okay.
0: Le dije, vas al médico, primero. Y segundo, le dije, ¿cuánto tenés que bajar? 60 kilos. Digo, o sea, ¿y vos sos carne de cañón para cualquier persona que te venda cualquier cosa? O sea, O sea, si vos me estás preguntando a mí una esencia, le vas a preguntar a cualquiera, te van a decir, sí, esto, con esto vas a bajar de peso, estamos hablando de 60 kilos. Vos tenés que hacerte un bypass, querés que te haga, pasame un video y te lo paso a la producción de Cuestión de Peso, lo tuyo es salud.
1: Totalmente.
0: ¿Vos recibiste una respuesta? No.
2: Claro.
0: No.
2: Claro.
0: ¿Entendés? No.
1: Sí.
0: Bueno, más fácil eso. Que yo le hubiera dicho, no, sí, dale, te mando esta para que vos tengas fuerza y energía, sí, y te digas a la mañana voy a bajar de peso 60 kilos, que no vas a poder bajarlo solo. Pero voy a ir a la nutricionista. No, mi amor, tienes que ir al médico y hacerte un bypass, 60 kilos, te vas. Es enfermedad terminal la obesidad. Dejémonos de joder.
1: Vos decís que ella no te contestó porque vos no le diste la respuesta que ella estaba esperando.
0: Me contestó, gracias, pero cuando yo le puse, mis amigas, las que se operaron, están re bien y qué sé yo.
1: Nada,
0: ni siquiera un gracias, sí, voy a ir al médico, o sea, sí, voy a ir a la nutricionista. No, nutricionista no, porque debes haber ido 100 veces con 60 kilos. O sea, yo empecé a ir cuando tenía 20 kilos de más, no esperé 60.
1: Sí.
0: Pero no es por hablar mal del que está mal subido de peso, chicos, porque de verdad es por salud, es por salud.
1: Sí, aparte mucha gente dice, no, pero bueno, si bajo poco y yo no quiero bajar poco, quiero bajar mucho. Yo
0: bueno, hacete el bypass.
1: El otro día le dije a una persona, si vos no querés bajar poco, dentro de un año vas a tener más de 60 kilos.
0: Claro.
1: ¿No? Entonces, ya que bajes un par de kilos ya es un montón, pero sí, hay que moverse, hay que hacer. Los milagros no existen, hay que trabajar
0: para
1: eso. Yo tengo
0: mis mejores amigas, tres de mis queridas amigas, las tres hicieron el bypass. Una porque por tratamientos de fertilidad había engordado un montón y viste cuando el organismo ya no te baja más de pesos, de peso iba al gimnasio, no comía nada y aparte inflada directamente. Se hizo un bypass gástrico porque no solamente lo necesitaba para bajar, sino ya era metabólico porque ya se le habían dado vuelta todas las hormonas de tanto tratamiento. Bueno, ella está bárbara, sigue haciendo gimnasia, todo. Después mi amiga Viole, que lo hizo con haciendo toda la regla normal de un año de terapia, todo, y lleva y se sostiene en su peso y ya lleva casi 3 años que se lo hizo y está perfecta. Y después Cari, la dueña de Puerto Cristal, que se lo hizo, se mantuvo, se lo hizo obviamente rápido, Ariana, sin ir a terapia, qué sé yo, y recién ahora, casi después de casi 10 años, recién ahora está aceptando esto del personal trainer para moverse y eso. Y sí, obviamente mantiene el peso y está bárbara. Pero sí o sí, yo a Karina me acuerdo que le decía, Cari, si vos no te operás, va a ser peor, porque aparte yo veía esa carta que está allí y le decía, va a ser peor. Y cuando la abrieron para operarse del bypass, le encontraron un quiste terrible, maligno, o sea, un tumor en realidad, que se lo, de casualidad, porque entraron por ahí, se lo encontraron y la sacaron. 12 horas de operación.
1: Tremendo.
0: O sea, y yo se lo decía, che, Cari, hacételo, mirá, no me gusta lo que sale, hacételo. Bueno, finalmente se lo hice, sacó ese pedazo horrible que tenía, porque a veces con la misma grasa no ves si hay algo. Tengo otra amiga que un día empezó a bajar de peso por sí misma, Leonina, pero la aplaudo porque las de Leo, viste cómo son.
2: Sí.
0: Una genia. Betina empezó tucu, tucu, tucu, tucu, tucu, tucu. Y de golpe dice, che, me siento mal. Y el ex marido, que es médico, le dijo, no, venite que te hago todo. Claro, cuando bajó de peso, le encontraron un cáncer en el hígado. Porque se vio después de que sacó la grasa, ¿entendés? Y bueno, sí, lo superó, está perfecta, porque la gente te dice, ay, tengo cáncer, qué grave. No, tengo cáncer, qué grave, está perfecta, lo superó. O sea, hay que ocuparse, chicos, la salud no es joda, ¿eh? Y gracias que lo podemos ver y anticiparlo y decirlo, porque también hay muchas tarotistas que te dicen, ay, no, yo de la salud no hablo, mal hecho, porque si la persona confía en vos, tenés que decirle, mira, la carta no me gusta, no te sale bien, anda al médico. No le podés decir, mirá, vas a tener esta gravedad, porque no, porque asustás a la gente, pero sí decir, mira, no me gusta la carta, anda al médico y fíjate qué te dice.
1: Vos sabés que yo siempre digo que acá no hay medicina preventiva, ¿viste? Porque nosotros siempre vamos cuando está el problema.
0: No, no hay medicina preventiva en Argentina, pero la gente no la usa.
1: Bueno, está bien.
0: O sea,
1: está bien.
0: Porque sí, la mamografía es obligatoria después de los 40. Ahora, vos te la hacés, la de los 40 se la hace cuando tenés 40, vos vas todos los años y te haces la mamografía.
1: Sí, a ver, yo,
0: no se la hacen.
1: No, bueno, pero los hombres tampoco se van al médico.
0: Ah, no, ¿no? Van a hacer el, claro, lo de próstata. Bueno, mi marido sí, porque como el tío tuvo cáncer de próstata, pero, él lo hace.
1: La próstata, hacerse un estudio de sangre sobre infecciones de transmisión sexual. No, yo tengo una sola pareja, entonces no me hago. Pero es preventivo.
2: Sí, sí.
1: Todo
2: sí,
1: lo
2: sí,
1: que
2: sí,
1: nosotros sí, hagamos. Me voy a hacer uno de... ¿Cómo te vas a hacer el de colesterol? Le agregas infecciones de transmisión sexual, a ver si no, vos tenés
0: algo. Aparte acá, esto que dicen Analía, chicos, tengan en cuenta que tenemos un sistema de salud que lo podés hacer. En otro país no existe. En México, por ejemplo, no hay medicina preventiva.
2: Claro.
0: No hay. Vos tenés que llegar hecho pelota y ahí te atienden. No hay que vos vayas al médico y te dice, te voy a hacer un chequeo para ver cómo estás.
1: Total.
0: Acá sí existe. Vos vas, cualquier obra social que tengas, o mismo un hospital público, los hospitales públicos en Buenos Aires, en Argentina, funcionan re bien. Vas a decir, me siento mal. Te mandan un chequeo completo, es más, te quedas todo el día ahí adentro del hospital y te hacen todo. O sea, dale, ocúpate, viste, tené, cuida tu salud. Bueno, vamos a seguir con los mensajes. Tenemos audios, a ver.
3: Hola, buenas noches, ¿cómo estás, brujita
0: bien,
3: querida? Y yo había mandado un audio.
0: Sí.
3: Y no lo pasaron porque... Yo había dado el pronóstico de 3-1 del partido.
0: Mira.
3: El audio seguro lo tenés vos todavía.
0: No, no lo tenemos
3: y ahora
0: porque...
3: me gustó porque estabas hablando de cáncer. Uh-huh. Tengo a mi nieto que ahora el 17, cumple 17. Cumple 17 y es inteligente, es buen chico, buen hijo. Bueno, demasiado hace, pobrecito, porque... Está separada mi hija y está con mi hija, ¿viste? Bueno, no sé qué te tengo que preguntar.
0: Bueno, te vamos a sacar la carta 3.
3: El audio que yo te mandé.
0: No, no podemos escuchar los audios, te cuento.
3: Me olvido de decir quién habla.
0: Sí.
3: Soy Lidia, creo que ya me...
0: Lidia, sí, te recontra conozco. Lidia, escucha.
3: Grandote.
0: Escucha, Lidia, nosotros compartimos el teléfono con todos los programas. Entonces, no es que yo guardo, yo, Jimena, primero que no soy yo la que los guardo, Claudia llega y tiene todos los mensajes del programa anterior y arranca nuestro programa y entran los mensajes del programa. O sea que nosotros para encontrar tu mensaje tenemos que pasar todos los programas de la programación de Continental de todo el fin de semana hasta encontrar tu mensaje, o sea que no podemos hacerlo de ningún modo, no es que lo guardamos, que ahí está, no, de ningún modo, se perdió, si no se pasó, se perdió. Y bueno, acá Samantha te sacó una carta, Lidia, a ver.
2: Bueno, es una carta que habla mucho de eso, ¿no? De lo que él decía, de que está se lo ve preocupado
0: ella.
2: Por... Ella decía de que se la ve preocupada por su familia.
0: Uh-huh.
2: Bueno, es momento así también de
0: pero
2: ocuparse.
0: Su nieto es un divino, así que
2: sí.
0: Hay que abrazarlos mucho, sí, a los cancerígenos. Porque los cancerianos, sí, necesitan muchos abrazos. No es mi caso, chicos, ¿eh? Pero sí, sí, los varones de cáncer son muy afectivos. Yo igual soy de abrazar a mis hijos porque, bueno, por suerte Dios me dio un hijo de Libra que me dice, mami, abrazo, y yo le doy abrazo. Pero a mí personalmente no me gusta que me vengan a abrazar así porque sí, pero bueno, igual abrazo a la gente, ¿viste? Que
2: sí,
0: me abrazo.
2: Sí, sí, sí.
0: Pero no me gusta esa gente que te abraza porque sí.
2: No, no está bueno eso.
0: A mí no me gusta,
2: no,
0: porque siento
2: tampoco.
1: Que invaden
0: claro,
1: tu espacio.
0: Claro, mi espacio.
1: Yo creo que eso también tendríamos que inculcarlo, ¿no? De preguntar a la otra persona. Porque es inercia. Es inercia darte un beso,
2: sí,
1: tocarte, ¿viste? Como que somos muy toqueteros. Y no a todo el mundo le gusta. Te puedo dar un abrazo, ¿cómo querés que te salude? ¿Querés que te dé un beso? ¿No? Y no tomar como que me rechaza o algo negativo.
2: Cada uno
1: le gusta que lo saluden
2: toquetón,
1: de una forma distinta.
0: Totalmente.
1: Tengo dos mensajes acá, dice así, Luciana Bianchi, dice, buenas noches, ¿cómo están? Soy Luciana del 23/6/77, quería saber si era fea la carta de conversación pendiente con mi hermano del 7/10/73,
0: no,
1: elegí
0: no
1: la
0: fea,
1: carta
0: no.
1: número 10, muchas gracias.
0: No, fea no es, lo que pasa es que no era fea ni mala,
2: no,
0: pero es al revés, o sea que es algo que tarda un poco más, ¿qué más?
1: Y después, Luciana, a ver, después hay
0: Macu Lomusquia.
1: Yo tengo 32 y ya me hice mi mamografía porque mi mamá falleció de cáncer a los 46
0: bien,
1: años. Pero le quitaron pero le quitaron un quiste de 38,
0: a sus
1: 38. Entonces me tocó hacérmelo ahora, 6 años antes del antecedente familiar.
0: Claro.
1: Como dice mi psicóloga, ahí aplauso a la psicóloga, en lugar de preocuparse, hay que ocuparse.
0: Claro, muy bien.
1: De la salud. Qué bueno.
0: Claro, porque ya a los 32, porque es obligatorio por ley que a los 40 te empieces a hacer mamografía una vez al año. Pero a ella, por antecedentes de su madre, la mandaron a los 32 a hacerse mamografía.
2: Sí.
0: Genial, gracias por tu dato, genialísimo. Y mamógrafos hay en todos los hospitales públicos de Buenos Aires. Si no vas a uno, vas a otro. Hay un montón. Vas, haces la cola, sacás el turno. Si no tenés obra social, por suerte tenemos un sistema de salud que dentro de todo funciona. ¿Qué más tenemos? A ver, ¿tenemos más audios, Santi?
4: Buenas noches, Santas Brujas.
0: A ver.
4: Deseo que se encuentren bien.
0: Nos encontramos
4: bien.
0: Bueno,
4: le hago un comentario rapidito.
0: Sí.
4: Yo tengo mi hija que de chiquita sufrió un problema de inmadurez. Se trató muy bien. Hoy ya tiene 53 años, está en pareja hace 20. Y me gustaría saber que me digan cómo va su vida.
0: Mi amor.
4: ¿Cómo continuará su vida?
0: Ok.
4: Bueno, la consigna, sí, yo creo en la monogamia.
0: Ajá, bueno.
4: Y para mí, si me sacan una carta, bueno, la que a ustedes les guste. Muchas gracias, un beso grande.
0: Mi amor, primero acá necesita una inyección de egocentrismo, porque pobre, tiene la autoestima, no sé por dónde, porque pregunta, ¿por su hija? Cualquier carta dame. No, sí. Mi amor, vos tenés la posibilidad, dejaste un mensaje. Tenés la posibilidad de ser vos artífice de lo que vos querés elegir. Eso está bueno también. ¿Por qué te vamos a sacar nosotras?
1: ¿Cómo se llama?
0: No me acuerdo ni el nombre que dijo. ¿Analía dijo?
1: Lidia
0: fue la anterior.
1: Si nos puede mandar otro mensaje,
0: sí,
1: que nos diga la carta.
0: Decí la carta. Y aparte, tu hija ya hace 20 años que está en pareja, ¿por qué no va a estar bien, no?
1: Claro.
0: Va a estar bárbara. Dame bien todo para que te podamos sacar una carta.
1: ¿Sí? Hay una cuestión con los hijos que tienen alguna discapacidad, ¿no? Mm. Donde los papás tienen mucho miedo de que algo les pase, o que la vida no sea buena para ellos, o que les resulte difícil. Hay que trabajar. Hay personas que tienen alguna discapacidad, pero hay otras que se relacionan muy bien, que tienen su trabajo, que salen, que tienen novia, que tienen relaciones sexuales. Déjenlos un poco también que tengan
0: totalmente
1: su vida, porque
0: sí,
1: ¿no? Siempre son niños, dijo que estaba bien.
0: Hace 20 años que está casada,
1: claro, vamos.
0: ¿Qué problema hay? Aparte,
1: claro.
0: Tampoco dijo una discapacidad, sino que dijo que tenía un pequeño retraso, lo que sería un TEA o algo así.
1: Ah.
0: Se habla de capacidades diferentes, o sea, hoy todos se pueden relacionar con todos. En el canal de público hay un programa, Los Loros Parlantes, hechos por chicos, todos de capacidades diferentes, y conducen un programa. O sea, no nos volvamos tan locas con eso. Tenemos otro audio, a ver.
5: ¿Qué son estas brujas? Los escoberos. Desde General Villegas, Betina y Leonardo.
0: Hola, Betina y Leonardo.
5: Cáncer y Capricornio.
0: Muy bien.
5: Y somos monogamia.
0: Monogamia.
5: Hace 18 años. El 22
0: años.
5: De noviembre va a ser 22 años que estamos casados.
0: Ay. ¡Felicitaciones!
5: Y tenemos una carta.
0: A ver.
1: La monogamia es por elección, o por imposición.
5: La carta... 5.
0: A ver, no, yo creo que es una carta de elección.
1: Una monogamia por elección.
0: Una monogamia por elección.
1: Bien, bien.
0: A ver, la carta 5, ¿qué le salió, Sammy?
2: La carta 5, bueno, le salió más... Una cartita le salió al revés.
0: Le salió al revés.
2: Sí.
0: ¿Y qué quiere decir eso?
2: No le vamos a decir vamos, porque no. Pero bueno, a lo mejor tenía empezado, viste, irse a algún lado y bueno, se le frustró un poco el viajecito. O se le está demorando, pero bueno, lo van a lograr.
0: Van a lograrlo, muy bien, muy bien. Bien, Sammy, te la diste, dice la posta, ¿viste? Tampoco te va a estar mintiendo, me gusta eso. Nos tenemos que ir a una pausa y volvemos enseguida.
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0: Hola chicas, ¿cómo están? Es la primera vez que mando mensaje, que las escucho también. Las descubrí por el Instagram de Jime, así que gracias. Voy a escucharlas siempre que pueda. Monogama, si o no es la consigna, yo estoy en veremos. Soy de las que está en el medio. Ajá. La realidad es que no vi tanto todavía, tengo recién 32 años, pero siempre tuve relaciones monogámicas. Y justamente participo de la consigna por esa razón, porque yo con mi pareja estoy hace 3 años y le consulté si quería abrir la pareja o no, porque bueno, suele pasar esto del tema del deseo o sentir que uno desea a otra persona y empiezan las dudas. Él obviamente no accedió a abrir la pareja y yo desde ese entonces siempre tengo la duda de si continuar con este vínculo y apostar a esto de la familia, hablando de la luna nueva hoy en Cáncer, o si, bueno, romper este vínculo y ver qué me pasa con mi soltería. Así que estoy muy cercana a mi cumple, es el 24 de julio, yo soy el 93, así que elijo la carta 7, si puede ser, con un mensaje para orientarme, a ver por dónde sigo. Yo soy Leo, ascendente y luna en Libra, estoy en esa. Y bueno, ay, muchas gracias por su energía hermosa. Y también mañana me opero, así que algo sencillo, pero también nada, bueno, la energía está linda, me viene re bien. Así que gracias, chicas. Espero poder escucharlas todos los lunes. Un abrazo.
1: Lunes, martes, miércoles. Estamos todos los días de lunes a viernes de 22 a 24. Buenísimo que nos puedas escuchar los lunes, pero estamos todos los días de lunes a viernes a 22 a 24. Yo te tengo que decir, ahora la licenciada va a hablar con vos desde el lado psicológico, pero yo te tengo que decir que ya la carta que decís es una carta que dice que no a la familia con esta persona. O sea, hay algo que ante la duda no lo hagas, porque si sí. Vos ya cuestionás, no lo hagas. Y te lo dice alguien que ante la duda, como una estúpida, fue y se casó, que es lo que hice. Y fui y rompí todo y así me costó tanto separarme de mi primer marido. Entonces, ante la duda, no lo hagas. Si vos ya tenés la duda, chau, listo, déjalo, porque con él no vas a estar en una posición de felicidad. Acá Analía te va a contestar.
2: No, ella dijo que estaba en la duda de tener como un amor para siempre, ¿no? Como uh-huh. Esto de la relación sexual. La monogamia está relacionado con relaciones sexuales exclusivas, ¿no? Y ella está preguntando, yo no sé si voy a poder tener toda la vida claro. Una relación exclusiva con otra persona. Entonces, si ella ya se está cuestionando eso, y la verdad que eso es una señal, como vos decís, para decir, bueno,

0: O sea, ¿que él querrá tener una infidelidad?
1: No, no, perdón, porque él es monogámico. Pero insisto que muchas veces somos monogámicos por una competencia con un otro. Y más el hombre, porque el hombre relaciona la monogamia con relaciones sexuales y con comparación con otras personas.
2: Como que le toca el ego.
1: Exacto. Ah. Pero ella lo está diciendo desde otro lugar. Yo no sé si voy a poder tener, no poder desear a otras personas. Y la verdad es que vamos a desear a otras personas.
0: Obvio, pero está bueno abrirlo y después ver qué te pasa y qué no te pasa. Y yo conozco miles de parejas que han tenido sus deslices, un montón, y me incluyo también en miles de casos, miles, y se sigue adelante. Así que 1144-000-590, en la última media hora contestamos todo así, rápido, rápido, rápido, todos los mensajes que fueron quedando. 1144-000-590, nos vamos a el informativo.
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2: 11:30 de la noche en todo el país. La UCA advirtió sobre un cambio en el mercado laboral. Agustín Salvia, director del Observatorio de la Deuda Social Argentina, afirmó que en la última década se consolidó un proceso de deterioro del mercado de trabajo. Se perdió el trabajo asalariado y se generó mayor trabajo de autoempleo, cuenta propia o emprendimientos de distinta naturaleza. Precisó que casi 1 millón de puestos de trabajo asalariados se perdieron durante los últimos 10 años, la mitad en los últimos 2 o 3 años. Expertos alertan sobre la derogación de la ley de etiquetado frontal que impulsa Javier Milei. UNICEF, la Sociedad Argentina de Pediatría y la Sociedad Argentina de Nutrición se expresaron en contra de la iniciativa libertaria. Alertaron sobre el lobby de la industria alimenticia. Destacaron que la ley es beneficiosa para el equilibrio fiscal porque un niño con obesidad le sale muy caro al Estado. Ataque con boleadoras a runners en una carrera de montaña ocurrió en Río Negro. Hay denuncias cruzadas entre los corredores y una comunidad mapuche. La organización de la carrera dice que fue en tierras fiscales y que tenían permiso. La comunidad mapuche dice que el terreno les pertenece. Temperatura 9 grados 4, sensación térmica 7 grados, cielo cubierto.
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0: Soy de Arroyo Seco, provincia de Santa Fe. Bueno, a lo que estaba, alcancé a escuchar de que nosotros los papás, cuando tenemos un problema con una hija, nos asustamos. No, no, yo no me asusté. Yo emprendí todo mi recorrido con mi hija y la saqué adelante y bueno... por eso dije, ¿cómo es con Tiburona de la Vida? Porque la vida de ella al principio fue muy dura, pero después Dios la protegió con esa llegada de un hombre especial. Especial en el sentido de muy buena persona. Bueno, saquen, ella es del 30 de julio de 1972. O sea, la carta 10. Bien, y para mí, sáquenme la carta 6. Muchas gracias, muy amable, las quiero mucho.
1: Ay, qué buena, mira, qué bueno, Marta, que como te dijo acá la licenciada, porque eso, para eso también se hace terapia, ¿no? Porque a veces los psicólogos tienen esa palabra justa, ¿no? Que yo siempre digo que son buenísimos y que me ha pasado a mí personalmente de tener que ir a comer con Mirta y decirle a mi psicólogo que era una consulta porque... ¿Cuántas veces fuiste a comer con 4? No, pero esta vez no sé qué. Ay, Jimena, por favor, viste que... Dale, a ver, ¿qué es lo que te está pasando? ¿Viste? Es como que el psicólogo te baja y te dice, no, pará, hacelo de este modo, para eso están. Así que me encanta, y mirá la carta que te dio... O sea, tenés un caballero de espadas, que es un símbolo como de San Jorge, es como derribar el dragón, ¿no? Es no tener miedo, es tener protección. Es más, de hecho, ya te agarras un caballero de espadas y te lo pones en tu billetera, porque va a ser tu símbolo de protección propio, ¿eh? Mirá, porque es una carta súper, súper linda, es una carta que te abre totalmente. Y para tu hija me sale una carta brillante que tiene que ver con la actitud de ser muy positiva y de que ella ya tiene su vida muy ordenada y la va a poder llevar adelante.
2: Qué bueno, qué lindas cartas. Qué lindas cartas.
1: Lindísimas. Bueno,
2: Viste que no había que sacar una carta así porque sí, había obvio, que llamar y decir claro, la carta que quería sacar.
1: Valorarte, ¿no? Hacerte, priorizarte. 1144-000-590 nos dejaron mensajes como este. A ver, lee Samantha.
3: Hola, Santas Brujas, porfis. Sí. Me sacan una carta de la suerte. Soy de Libra, carta 4, Sofía, de Rosario. Y con el tema de...
1: La monogamia.
3: La monogamia, para mí es un acuerdo que se da con la persona.
2: Qué bueno, muy bien, me encantó. Me encantó,
1: es un acuerdo. Y la carta que te salió es una carta de acuerdos. Así que estás en un muy buen momento y también seguramente hagas un lindo viaje con tu pareja. ¿Tenemos otro?
3: Buenas noches, queridas Santas Brujas. Yo soy monógama. Bien. Soy fiel a mi pareja, aunque hace unos cuantos años elegí estar sola. Si pueden decirme sobre mi salud, nací el 9 de mayo. Bueno, nos deja el horario. Soy Catalina. Muchas gracias, queridas santas. Besos miles.
1: 1, 2, 3, 4, 5, 6, 7, 8, 9. O sea, ella sigue fiel a su pareja, pero ya se separó.
3: Claro, cuando estaba en pareja era súper fiel, pero eligió seguir la vida sola.
1: Ok, bueno, muy bien. Le sale una carta de mucho trabajo, de mucho éxito. Así que bueno, que siga trabajando como buena taurina, poniéndole el lomo a la vida. Me gusta, me gusta. ¿Qué más?
3: Buenas noches, Santas Brujas. Yo creo que uno practica la relación más acorde a su naturaleza o ciencia. La monogamia o la poligamia para mí son valederas mientras no se dañe al otro.
2: Perfecto, perfecto. Qué bueno lo que dijo, ¿no?
1: Sí.
2: Porque cuando uno a veces es infiel, ¿no? Siempre me pregunto si el que es infiel sabe que va a lastimar a la otra persona o si está eligiendo su propio deseo, ¿no? No hay que lastimar a nuestra pareja. Uh-huh. Si uno decide ser infiel, tiene que pensar que va a lastimar a un otro.
3: Sí.
2: Si nosotros vamos a lastimar a un otro, entonces ese otro no lo queremos.
3: Claro.
1: Atentos, atentos, lo dijo la licenciada Analía Pérez. Si vos vas a elegir lastimar al otro, a ese otro no lo queremos. ¿Ok? Bien, piénsenlo cuando perdonan la infidelidad.
2: Hay gente que la perdona. Y que el que le fue infiel tiene que hacer todo un trabajito para que esa persona vuelva a tener confianza en eso. Porque cuando nosotros somos infieles, rompemos un acuerdo, rompemos la confianza, y la confianza se construye. Entonces, si yo construyo toda una confianza, decido, porque es una decisión ser infiel, esa confianza se rompió. Totalmente. Entonces, el otro tiene que volver a confiar en vos. Y para eso lleva tiempo. No es, uy, me está preguntando todo el tiempo dónde estoy, me pide que me entren los mensajes.
3: Claro,
2: usted
3: sí,
2: fue infiel. Sí, claro. Tiene que recuperar la confianza a la otra persona.
1: Jódase. Vamos, otra. A ver.
3: Hola, Jime y equipo. Soy Flor. Elijo monogamia, sí. Lo siento así. Soy del 1 del 9, elijo la carta 7. Estamos en pareja hace 18 años.
1: Qué bien. Ser de Virgo y ser monógama es parte de ser de Virgo. Está bien. Te sale una carta de mucha competencia laboral, de mucha como buscar encontrar un sentido más a la parte laboral, que seguramente lo hagas más llegado tu cumple. ¿Qué más?
3: Bien. Buenas noches, Santas Brujas.
1: Sí.
3: Por lo de la consigna de la monogamia, soy de tener respeto hacia mi pareja. Soy monógamo. Soy
1: sí.
3: Sergio. Nací el 12 de abril. Me interesaría que me digan cómo me va a ir mañana, que tengo una audiencia judicial laboral. Muchas
1: ay,
3: gracias.
1: Ay, ¿y de qué día? ¿Del 12 de abril? Le sacamos la 12.
3: Era un 12.
1: 1, 2, 3,
2: Sergio,
1: 4,
2: ¿no?
1: 5,
2: Sergio.
1: 6, 7, 8, 9, 10, 11, 12. Mira, vas a salir victorioso, pero vas a tener que seguir peleando. O sea, de esa audiencia vos salís con victoria, pero se ve que hay una segunda instancia más, ¿sí? Así que, bien, contanos cualquier cosa mañana, como te fue a la noche. Por supuesto que estamos en edición de Mundial mañana con Viviana Cortese. Mañana edición mundialista viene Samantha a sacar cartas, las
3: sí.
1: del Mundial, las celestes.
3: Sí, las celestes.
1: Las celestes y blancas. Viene Viviana Cortese a hablar, porque si sale un 9, está el jugador,
3: claro.
1: que nosotros no sabemos nada. Y también hacemos el recuento de cartas, decimos, bueno, salieron buenas, salieron malas. Así que mañana, de 22 a 24, edición para el partido del miércoles en Santas Brujas. Muy bien, ¿tenemos más mensajes? A ver.
3: Tenemos mensajes. Hola, Santas Brujas. Pregunta, ¿cómo me va a ir con mi tratamiento? Soy Héctor, del 1 del 7, elijo la carta 5.
1: 1, 2, 3, 4, 5, 6, 7. ¿Te va a ir bien? Estás en un momento... Ah, eligió la carta 5, pará.
3: Sí, 5.
1: ¿Te va a ir bien? Muy bien, mejor todavía. Estás en un momento de aceptar ese desafío, ¿eh? Así que bien, me gusta. ¿Qué
2: ¿puedo decir una cosita?
1: Sí.
2: Estoy viendo que todas las... Le está ganando la monogamia, ¿no?
1: Sí.
2: Pero la mayoría que llaman son mujeres para monogamia.
1: ¡Epa!
2: ¿Eh?
1: ¡Epa! ¡Epa!
2: ¿Qué está pasando con los varones que siempre llaman varones y ahora no me están llamando
1: no
2: los varones?
1: Están, los camioneros no están hablando,
2: sí,
1: ¿eh?
2: No están hablando.
1: ¿Qué pasó ahí? Dale, ¿qué más?
3: Hola, Santas Brujas. Las escucho todas las noches. Soy camionero, me llamo Daniel.
1: Muy bien.
3: Soy del 14 del 11, elijo el número 4. Monogamia sí.
1: Bien. Monogamia sí, y te vas a cambiar el camión, querido, porque te va a ir recontra súper bien en todo, ¿eh? Así que éxitos para vos. Muy bien, ¿qué más?
3: Hola, Santas Brujas, Jimena y equipo. Soy Teresa, mi fecha 13 del 3. Chicas,
1: bien.
3: Pregunto porque quiero mudarme a otro lugar antes de fin de año. ¿Se me va a dar eso? Elijo la carta 13.
1: Bueno, vamos a ver la carta número
2: Teresa.
1: 13, Teresa.
3: Monogamia no, dice Teresa.
1: Monogamia no, dice Teresa, muy bien. Y la verdad que hay una, como que hay una especie de visión positiva para su futuro, con lo que ella quiere hacer. Esto parecería ser que lo quiere hacer ya desde el año pasado. Así que es como que depende mucho de vos. Ya es una decisión que tenés que decir, sí, lo voy a hacer, punto. Lo voy a hacer y lo voy a hacer. Y se hace.
3: Listo.
1: Basta.
3: Listo.
1: ¿Ok? Muy bien. ¿Qué más?
3: Bien. Hola. Sí a la monogamia. Si
1: sí.
3: estás bien con la pareja, es lo mejor, lo más lindo. Lástima que la pareja que tuve no lo hacía. Soy Laura, del 15 del 1. Soy de Necochea. Elijo la carta 2.
1: Bueno. Ahí ella es de Necochea y elige la carta 2. Yo ahora te lo voy a sacar. La gente de Necochea que nos está escuchando, quiero contarles que tenemos a alguien, colaboradora externa del equipo, que es Grifón Tarot, que va a estar en Necochea en estas vacaciones de invierno. O sea que vos podés ir a buscar tu collar de San Benito, tu bebida de la Pachamama, tu pulserita, inclusive leerte el tarot con Grifón Tarot, colaboradora externa del equipo, en Necochea en vacaciones de invierno.
3: Mi ahijada es Grif.
1: Es tu ahijada, es verdad.
2: ¿Vas a estar en algún lugar en especial?
1: En Necochea es como la peatonal, ¿viste?
2: Ah, sí.
1: Y es como que está abierto y todo el mundo va a saber quién, dónde
2: perfecto,
1: está.
2: Perfecto.
1: Porque es como que todo el mundo va a saber porque es chiquito. Entonces, bueno, aparte la siguen en redes a ella y listo. Te vamos a sacar la carta 2, 1, 2, y me sale que vas a poder lograr eso que tanto querés lograr, que es una estabilidad material y profesional. Muy bien, ¿qué más?
3: Hola, Jime, querida y santas, el programa está increíble.
1: Gracias.
3: Seguimos con la limpieza antes del partido. Bueno, ¿tienen más tips para tirar?
1: Obvio, obvio. Y esta es la que va. Esta es la que va.
3: Es la que va.
1: Yo la subí el día sábado, ¿no? Creo que después de que... Porque era domingo, lunes y martes.
3: Sí.
1: La que va es, seguimos con el carbón. Seguimos con el café negro. Sí. Si tenés café africano, en mi caso yo me traje café africano de Marruecos a propósito.
3: Bien. ¿Entendés?
1: Solo para quemarlo, para que cortar la mala onda. Habanitos cubanos, porque como hay una cubana que nos tira mala onda, que dice que no sé qué, bueno, quémate un habanito cubano o un tabaquito. Y ahora vas a empezar a quemar.
2: Dale.
1: Té inglés. El típico té inglés con el sobrecito, el sobrecito de té.
3: Okay.
1: Que te voy avisando algo. Cuando vos quemás el sobrecito, el fuego se hace color verde. Verde de envidia.
3: Ajá.
1: Así que empiecen a hacerlo, ¿eh?
2: Bien.
1: Terrible. Hoy quemé directamente el sobre. No sé si es el fuego verde.
2: Pero
1: ¿no?
2: Agarro el fuego así y le pongo el cosito ahí.
1: Cuando vos prendes el carbón y estás prendiendo el carbón empieza a quemar.
2: Sí.
1: Entonces apoyas un papel, como por ejemplo el sobrecito del té, color verde, conocidísimo.
3: No el saquito,
1: gris, el sobrecito. Después también podés quemar el saquito.
2: Okay.
1: Pero bueno, lo podés tomar.
2: El sobrecito,
1: lo dejás,
2: bien,
1: lo
2: dejás. Pues yo te iba a poner el saquito. No,
1: el saquito también lo podés quemar, pero lo podés tomar, dejar secar para no perder el té, ¿no? Pero ese sobrecito, vos no sabés, me había quedado una puntita encendida, prendió el fuego y salió un fuego verde, color verde élfaba. Verde élfaba, es el verde de la bruja mala del oeste, que hoy ya es buena, ¿no? Porque todos conocemos la historia, si sabemos algo de las brujas en sí, y si vieron Weekend, tienen que saberlo. El verde élfaba es anti mala onda inglesa.
2: Perfecto, ya lo estoy haciendo. Ya
1: así
2: lo
1: que
2: estoy
1: lo
2: haciendo.
1: Hacen. Otra cosa, la gente me dice, no, pero yo tengo un perro inglés, ¿qué hago? Entonces, me escribió una persona y me dice, tengo un perro inglés, ¿qué hago?
3: Y no lo va a quemar.
1: No lo vas a quemar, claro. Claramente. Pobre, le digo, bueno, encerralo. Me dice, ay, pobre, no lo puedo encerrar. Bueno, mandalo a un lugar donde la pasa bien. ¿Para qué me lo preguntas?
3: En la habitación.
1: Pero ¿para qué me lo preguntas? Claro. ¿Entendés? O sea, si vos tenés cosas inglesas, debés tener 100 millones de cosas inglesas. Desde un Shakespeare hasta, no sé, bueno, escondé todo. Tenés ganas de esconder, escondé. ¿Vos sabés todo lo que nosotras hicimos? Con Suiza. Sacamos la carta de el juicio final de todos los mazos. Sí. Las envolvimos en un paño negro, la mandamos en el cajón de abajo. Mi hermana tiene el libro de Heidi original.
2: Wow.
1: Le dije, guardá el libro de Heidi. Ya está guardado hacia mil, pero no por eso, estaba guardado. En un momento le dije, que los de Leo se encierren, porque son de Leo, ¿entendés? Y Suiza era de Leo. Después, entonces, me llama Lorenzo. ¡Ma, qué hago! Bueno, llave, qué sé yo. La vela de mariposa se me había apagado, la vela celeste, la parte celeste. Entonces voy, pongo la vela celeste del lado donde faltaba la vela celeste.
2: Una energía impresionante.
1: Prendo la vela celeste, gol, el segundo de Argentina. Buenísimo, ahí ya me relajé y dije, bueno, chicos, ahora enciérrenme a los leoninos. Si hay gatos color rojo, también enciérrenlos porque es símbolo de Leo y listo, y basta, viste, ya está.
3: No quedó bueno, nada rojo en la casa de
1: nada Chile. Rojo, nada.
3: Ayer buscaba
1: hasta
3: una
1: el mate,
3: cinta.
1: Hasta el mate rojo lo tiré.
3: Es verdad.
1: No, no, todo.
3: Necesitábamos
1: el mate,
3: una cinta.
1: El mate rojo lo tiré. Y en la cinta roja, que teníamos cinta roja, la buscaba,
2: del partido,
1: ¿no?
2: Y te caíste de, porque tanta energía que había.
1: No,
2: puesto.
1: A ver, la realidad es que yo me quedé dormida, porque viste que estoy enferma, que en realidad ahora vuelvo a la cama, me levanté nada más para venir al programa, estoy en tratamiento antigripal y qué sé yo. Yo estaba re dormida, entonces en un momento me despierta Pedro, estábamos solos los dos, me dice, amor, bueno, ah, hola, qué sé yo. No, ya Argentina hizo un gol. Ah, bueno, qué bueno, qué sé yo. Bueno, poné la llave, nosotros ponemos la llave al arco que tiene que entrar y ponemos barrera al arco que no tiene que entrar. Bueno, qué sé yo, ¿prendiste la vela de la mariposa? No, prendé la vela de la mariposa. Bueno, prendió. Bueno, yo nada, me puse a escribir. No le doy bola al partido. Pero cuando empiezan a pasar cosas, empiezo, que las chicas empiezan, gol, la pelea, ay, que el Fernet, que la cábala, que no sé qué, empiezo, bueno, agarré mi Asterix en el Besia, ¿entendés? Asterix en el Besia, el Besia es el nombre suizo de antes. El Besia después.
2: No lo sabía, Jimena, me estoy informando.
1: El Besia, como, por ejemplo, Britania era Gran Bretaña, o, por ejemplo, Germania era Alemania. Entonces, tengo Asterix en el Besia, lo envolví en negro, le dije a Peuto, tráeme Asterix en el Besia, ¿dónde está? Está en la repisa número tal, ta, ta, ta, tráelo, lo trajo, pin. Arraque, hay un pañuelo, sí, llévalo al cajón ahí abajo. No, no, así empecé, así
2: pero
1: empecé.
2: Vos estás en tu casa escribiendo el libro, el próximo libro, y la sí. gente te empieza a llamar.
1: Me empieza a mandar mensajes, ¿qué hago, Jime?
2: Ay, la
1: pucha. ¿Qué hago, Jime? ¿Qué hago, Jime? ¿Qué hago? ¿Qué hago? Entonces yo tiro, ¿viste? No, y aparte en el grupo empiezan. Bueno, y Vivi me dice, metí el teléfono con el icono de Swiss Medical abajo del coso. Ya era todo lo rojo abajo, ¿viste? Nada. Por eso, bueno, y nada, le metemos onda, qué sé yo, para sí. acompañar un poco. Así que bueno, bueno, me quedan mensajes. A ver, ¿tenemos audios? A ver, dos audios. Nada más, esos dos audios y listo. A ver.
4: Hola, Santas Brujas. Mi nombre es Alejandro. Elijo la vida en pareja. Soy monogamia. Mi fecha de nacimiento es el 29 del 11 del 80. Y bueno, elegiría la carta número 2 porque ese número siempre ha estado en los momentos importantes. Gracias y muy buen programa y muy a gusto escucharlas.
2: Qué lindo.
1: Gracias.
2: Mensaje. 29 del 11 del 80.
1: Y bajó al 12, 29, 11, 2. Me encanta. Bueno, es una carta de familia. Él es monogámico y elige la familia. Es justamente la que no les, la que le salió al revés a la otra que le dijimos, no, por ahí
2: claro,
1: no.
2: Sí,
1: ¿eh?
2: Sí,
1: así
2: sí,
1: que,
2: sí,
1: bien, sí. Bueno, tenemos otro audio, ¿no?
5: Hola, Santa Bruja, buenas noches. Soy Carlos, nací en Bragado el 6 de diciembre de 1972 a las 14:30. Mi carta favorita, siempre pienso en el 7, no pienso en otros números. Y creo que soy enamoradizo.
1: Bueno, yo creo que sos calentón.
2: Epa.
1: Y yo creo que le entras a todo. Que querés decirnos sí. que sos enamoradizo, sí. Bueno, no te lo creemos, porque acá somos sí. santas, pero también somos
2: me parece que le gusta picotear.
1: Le gusta todo.
2: Le gusta
1: lo vendió
2: picotear. La carta.
1: Y te voy a decir algo. No probó más cosas porque no ha tenido oportunidad.
2: Quiere decir que puede probar.
1: Si podés la probar en el futuro y si se te da la oportunidad, salir del closet también y está todo bien. Muy bien, a ver qué más. Tenemos escritos.
3: Mensajitos, bueno, hola, Santas Brujas. Necesito saber de una relación con un Piscis y un Acuario. Una Acuario. Un Piscis y una Acuario.
1: Ok.
3: Muchas gracias, monogamia. Sí, elijo la carta 7.
2: Milton,
3: no nos deja el nombre.
1: No, pero esas preguntas anónimas para ver si vos querés saber si ella y él están en pareja bien, porque seguramente vos querés interceder en esa pareja, no la voy a contestar, ¿entendés? Dame otra.
3: Bueno, hola, soy Nancy del 17 del 11.
1: Muy bien.
3: Me dan una carta, elijo la carta 9, para saber si apruebo un final el lunes y monogamia no.
1: Mirá qué bien. Y te va a ir re bien en el examen.
3: ¡Vamos!
1: Y además te vas a mi canal de YouTube, Jimena La Torre Esoterismo, pones Jimena, en YouTube pones Jimena La Torre Estudios, tenés dos o tres rituales de los estudios que los hacen todos y recontra funcionan.
2: Igual hay que estudiar, Jimena.
1: Claro. Ah, no, no, sí, pero los rituales son para estudiar.
2: Ah, bien, bien, bien.
1: No, no, porque rituales son para estudiar, son 40 minutos estudiar, poner una velita durante esos 40 bien. Minutos, después irte, lo tenés que repetir una cantidad de tiempo y no, funciona re bien.
3: Sí, sí,
1: bueno,
3: sí,
1: ¿qué
3: sí.
1: más? A ver.
3: Bueno, y el último mensajito que tengo, que es de Sofía, que ya nos mandó mensajito antes, que nos cuenta que ella se puso a escuchar Mercedes Sosa en el partido.
1: Claro, muy bien.
3: Muy argentino.
1: Muy argento.
3: Sí.
1: Claro, viste, mi hijo decía, ¿cómo fue que dijo? Vamos a, porque dice, la luna está en Géminis. Bueno, me llama, viste, qué sé yo. Bueno, Lara, vos que sos de Leo, quédate quieta, dice que le dijo Lara Cordero, la hija de Lara Puig, perdón, la hija de Puig y Cordero, ¿no? Que es compañera de Lorenzo. Y le dijo, vos quédate quieta porque sos de Leo. A la otra, no sé qué, dijo, bueno, busquemos cantantes de Géminis, porque está la luna en Géminis, y puso Rodrigo a todo lo que da, ¿no? Viste, la gente busca. Mi sobrina, que mi hermana se puede llegar a matar, ¿entendés? Pues mi sobrina, en el balde de la cerveza que estaban tomando, que había hielo, metió el nombre de los jugadores de Coso y lo posteó. Mi hermana se pega un tiro, ¿entendés? Si lo ve. Porque mi hermana no te hace nada. Le digo, bien por lo de Heidi, me dice, nunca me levanté de la silla. Siempre estuvo en el mismo lugar el libro. Le digo, bueno, qué suerte. Le digo que no te levantaste de la silla porque sos de Leo y te tenés que quedar quieto como los suizos. Mi hermana, con tal de pelearme, ¿viste?
3: Claro, bueno.
1: Me dijo, ¿viste que te dije Argentina, Inglaterra? Sí, pero yo te dije Argentina, España a la final.
3: Exacto.
2: Vos sabés que yo también quiero que Francia.
1: Ya lo dije, no voy a hablar más.
3: No me quemé.
1: No me quemes. Ya
3: no
1: está.
3: Escucharon, nadie escuchó.
1: Pasó, sana, como dice Nito. Sana.
3: Sí.
1: Así que
3: cada
1: bueno.
3: Cada uno hace lo que le nace.
1: Mañana especial de partido. Vamos a ir sacando cartas. Hoy estamos con este tema. Analía, ¿querés algo para redondear? Acá la gente dice en el hospital Posadas. El sí. Posadas es el que está en Barrio Norte, ¿no? El Posadas.
2: La verdad es que no me acuerdo, pero sé que el Posadas siempre es un hospital donde se podemos hacer mamografías. Podemos llamar al 147. Las personas que vivimos en Capital Federal te dan turnos para médico clínico, para médico urólogo, para todos los médicos. Yo le quiero decir a los hombres, que son los que menos se hacen estudios, que es importante que se hagan los estudios, porque prevenimos cualquier tipo de enfermedad, cualquier tipo de problema. Solamente es un ratito, una gotita de sangre, hacemos el estudio de cualquier infección de transmisión sexual que tengamos, usamos preservativo, no son todas cosas que nos van a hacer que tengamos una vida sexual placentera. Pero el otro lado, la monogamia siempre tiene que ser una elección y no una imposición. Porque cuando a mí alguien me impone algo, seguramente en tiempo más largo, tiempo más corto, eso lo va a llegar a que uno de los dos decida ser infiel.
1: Totalmente. ¿No? Lo dijo la señora Analía Pérez. No tenemos más audios, ¿no? No tenemos más mensajes, ¿no?
3: No hay más mensajes. Perfecto. Acá nos dicen el Posadas está en Palomar.
1: En Palomar. Ah, claro, está en Palomar. Te jugaste, Jime, no pasa nada.
3: No, nadie escuchó.
1: Nadie escuchó. 1144-000-590. Ahora nos estamos yendo. Mañana vamos a volver. Pero hoy, como hablamos de esto de monogamia y demás, vamos a hacer un poco más egocéntricos. Vamos a irnos con la canción de Analía, de esta, sí. ¿A quién le importa? Porque hoy hubo un par de oyentes que medio como que estaban con la autoestima baja, ¿viste?
2: Sí,
1: si vos estás
2: totalmente
1: con la autoestima baja, te pones a quién le importa. Y se levanta todo, ¿entendés? Y acuérdate de ponerte labial, como se ponía mi abuela Enrique, a mí sí. Se me va, pero ella andaba con el labial en la cartera y todo el tiempo con el labial, porque el labial te levanta, ¿viste?
3: Sí,
1: mira cómo se me lo como.
3: En Netflix, que se llama Rojo Carmesí, habla mucho de eso, de la importancia de la mujer en llevar los labios rojos.
1: Mira,
3: lo que
1: mira.
3: Te genera. Está
2: no
3: bueno.
2: Vengo más viste, al programa sin lápiz labial rojo.
1: Mira, sí. Te voy a regalar un labial rojo. ¿No te ganaste un labial? ¿No te di de mi coso de mi cumpleaños?
3: No, porque no vine.
1: Ah, no viniste a mi cumpleaños. Vos te di labial.
2: ¿Y dónde está? Que no lo veo.
1: No se lo puso.
3: Y si Claudia.
1: Claudia, no. Porque yo les traje labiales de Brasil a la gente que vino.
3: Claro,
1: a mi cumpleaños. Y Marian me dijo, Jime, es increíble el labial. No me quedé ni siquiera con uno yo, los regalé todos a la gente que vino. Y bueno, pensé que te había guardado uno. No, bueno, se fueron, ¿qué vamos a hacer?
3: Sí.
1: Hice los souvenirs y se fueron.
3: ¿Cocodrilo que, cómo es?
1: Sí, se hizo cartera. Bueno, nos vamos con la canción de...
2: ¿De a quién le importa de Thalía?
1: ¿De importa de Thalía? Y vamos con todo. Y mañana nos vemos a las 22 horas, acá en Santa Las Brujas, edición mundialista, con Vivi Cortese y con Samantha.
3: Chau, chau.

0: temón, temón.
1: Y aparte ella de Virgo, ¿viste qué? Dijo, bueno, ¿qué le importa? Y con este se hizo re famosa. Y aparte, este también es un ícono de todos los transformistas, de todo. Sí. La hace mucho, me encanta.
0: No, y aparte que cuando pensamos en lo que le importa al otro, nos olvidamos de nosotros.
1: Totalmente.
0: Sí, chicas, hacer lo que primero, nos gusta, que hay una sola vida, por favor.
1: Primero yo, segundo yo, tercero yo, y si yo estoy bien, quédate tranquila, que el resto va a estar bien, ¿eh?
2: Con esto nos vamos. Hay que vivirla.
1: Con esto nos vamos. Mañana 22 horas. Seguimos acá en Santas Brujas para Todos. Chau, chau, chau.

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5: Medianoche, temperatura 9 grados 4, cielo cubierto. El oficialismo quiere aprobar el jueves en el Senado la ley de inviolabilidad de la propiedad privada. Busca y negocia los votos necesarios para darle media sanción. El proyecto establece entre sus puntos principales que un inquilino puede ser desalojado en 20 días por falta de pago. En el caso de los asentamientos, contempla que sean en tan solo 5 días. También elimina el tope a la compra de tierras por parte de extranjeros y los habilita a que esas compras sean en la frontera. Tercera noche consecutiva de ataques de Estados Unidos contra Irán. Donald Trump había anticipado que reanudaría las hostilidades y también amenazó con repetirla mañana, aunque sostiene que un acuerdo con Teherán sigue siendo posible. Según la agencia estatal iraní, hay reportes de explosiones en una ciudad portuaria al sur de ese país.
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5: Hoy se define al primer finalista del Mundial. Jugarán España y Francia desde las 16 en Dallas. El técnico español, Luis de la Fuente, se refirió sobre el duelo que deberá enfrentar esta tarde y sobre la otra llave que disputarán mañana miércoles Argentina e Inglaterra.
6: Yo le he dicho que podía ser la final del Campeonato del Mundo, pero de igual manera el partido de Argentina e Inglaterra sería otra final de un Campeonato del Mundo. Estamos los cuatro mejores en el ranking FIFA, los cuatro mejores del mundo. No es que solo hay que mejorar, hay que tener cuidado con no cometer errores, hay que no dar opciones al rival, hay que intentar llevar el control del partido el máximo posible, hay que ser contundentes en las áreas, tanto en la fase defensiva como en la ofensiva. El margen de mejora que debemos demandar a nuestros jugadores para competir, para ganar un mundial, porque si no, si te conformas con lo que has hecho hasta ahora, normalmente no salen bien las cosas.
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5: Se anticipa para hoy cielo parcialmente nublado, mínima 6, máxima 16 grados. Sensación térmica 7 grados, cielo cubierto.
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1: En el nombre de Dios Padre, Dios Hijo y Dios Espíritu Santo. Amén. Hola, ¿qué tal, mi gente linda y hermosa, mi adorada familia de Argentina? Reciban el saludo especial en este maravilloso día martes, martes 14 de julio de este año 2026, Semana Mundialista. Mañana estaremos pendientes en la selección Argentina, estaremos acompañándonos de corazón contra ese partido que hay contra Inglaterra, el cual vamos a ganar. Así que no lo olviden, esta semana sigue siendo Semana Mundialista, martes 14 de julio. 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Queridos y apreciados amigos, les pido paciencia porque hay gente que se pone de mal genio porque no le contestamos en el acto. 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El resto tienen que viajar. Yo viajo hasta Jujuy. Voy hasta Trelew, hago el esfuerzo de acercarme lo más que puedo con ustedes, pero tampoco puedo ir directamente hasta sus casas. Así que por favor les pido paciencia. Si no les doy respuesta a través de la radio, es porque no me alcanza el tiempo. Me llaman más de 150 personas por programa. Es un programa a nivel nacional. Así que por favor tengan paciencia. 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Vamos a iniciar con cosas positivas en este maravilloso martes 14 de julio, con testimonios, personas agradecidas.
2: Belkis Teresita Mignola. Bueno, había muchos problemas en la familia, nunca alcanzaba el dinero y nos dábamos cuenta que había un ambiente de raro, no siempre, a veces cansado, impaciencia, todo, digamos, todo mal.
3: Bueno, hijita, a medida que pasaba el tiempo, ustedes se dieron cuenta que no podían solucionar los problemas por sus propios medios. Siempre había una traba, siempre había una dificultad. Por eso también, lamentablemente, ustedes encontraron cosas extrañas en la casa, ¿no? Yo quiero que usted misma, con sus propias palabras, le comente a la gente qué fue lo que encontró y qué era lo que pasaba en su casa anteriormente.
2: Y bueno, en la casa encontramos muchas cosas a la vuelta, el pasto quemado, y sentíamos golpes de noche en el techo, en las paredes, en la puerta del garaje.
3: ¿Y eso fue muy seguido siempre? ¿Fue seguido?
2: Sí, los golpes sí, muchas veces.
3: ¿Y ustedes se levantaban a ver quién era, qué era lo que pasaba?
2: No, porque no sé, quedábamos ahí como asustados y después pasaba todo, se calmaba y parecía que podíamos seguir.
3: Vamos a comentarle a las personas que nos están escuchando cómo se hizo la liberación. Yo quiero que usted le diga con sus propias palabras lo que hicimos acá en la casa, lo que sacamos, porque es muy importante, hay que ver para creer, y yo quiero que le comente a todos los oyentes que están escuchando en este momento qué fue lo que ustedes, hermanito del alma, mi querida amiga, vieron cuando se hizo la liberación.
2: Lo primero que encontramos, que la verdad que nos horrorizó, fue en el cementerio, que después hizo cosas que imposible de contar porque da hasta miedo. Hasta una ranita con un papel en la boca que no supimos lo que era, y después huesitos y muñequitas, todas cosas de una brujería impresionante, qué sé yo. La verdad que prefiero ni acordarme.
3: Bendito sea Dios, hija, que después de esa liberación las cosas empezaron a cambiar. Muy importante el cambio que ustedes tuvieron, por eso yo quiero que le comente en este momento a las personas cómo fue el cambio después de la liberación.
2: Fue algo grandioso. Todo paz, tranquilidad, armonía, uno está siempre contento y, no sé, se encuentra liberado.
3: Bendito sea Dios, mi querida hermana, por eso vamos a comentarle cómo se cierra el tratamiento con broche de oro. Y que yo en un momento se lo dije algún día, que la vi, hija, y la miré al oso y le dije, usted tranquila que su esposo va a dejar de fumar. Y bendito sea Dios. Yo quiero que le comente a todas las personas que están escuchando en este momento este relato, estos momentos en los cuales usted estaba muy estresada, porque ¿durante cuántos años fumó su esposo?
2: 45.
3: ¿45 años?
2: Sí.
3: Virgen Santísima, ¿y eso le afectaba a usted también mucho?
2: Y sí, después me daba rabia, qué sé yo, por el costo, y después siempre ese olor a cigarrillo, los ceniceros llenos de pucho, ya no lo soportaba eso.
3: Obviamente, mi querida hermana, usted por el amor, por todos los años, era algo que de pronto no le expresaba a él mucho por la atención, el genio, por todo eso, pero era algo que la tenía usted cansada, aburrida.
2: Sí, por favor.
3: Y yo quiero que le comente a las personas cómo fue este milagro, porque sinceramente es un milagro.
2: Sí, lo que dejó de fumar de un día para otro y ahora hasta le das con el cigarrillo, así que es realmente un milagro. Porque nunca creí que iba a conseguir eso. Y hay mucha gente acá que no lo cree. Cuando lo ven dice, vos no fumas más, ¿no? ¿Y cómo hiciste? No puede ser que no fumé. Y sin embargo, no. No, incluso mi consuegro otra vez dice, dejaste de fumar, dice, no te da gana. Él hace como 8 años que dejó, pero vive, dice, con la ansiedad de fumar.
3: ¿Y su esposo no tiene ansiedad?
2: No.
1: Bendito sea Dios. Bueno, mi querida hermana, yo quiero que le comente a todas las personas que nos están escuchando en esta audiencia maravillosa, si vale la pena o no vale la pena visitar a la Unión Universal Esotérica del siglo XXI.
2: Por favor, es lo más grande que hay. A nosotros prácticamente nos devolvió la vida, la tranquilidad en la familia, todo. Porque ya antes había veces que uno bajaba los brazos porque las cosas no iban. Y ahora, sí, siempre algún problemita hay porque eso es propio de la vida, pero mucho bien en la casa, en el campo, los muchachos que alquilaron ahora están arreglando todo, así que me siento, estoy tan emocionada que por ahí no me salen las palabras. Sí, emocionada y contenta, ¿no? Muy bien, sí. Fue una bendición del cielo, de todo, porque para nosotros es la verdadera felicidad. Ahora, nunca estuvimos tan tranquilos como ahora.
4: 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Me hace señal nuestro director, tenemos llamados en vivo, en directo, vamos a ver a quién le corresponde la suerte. Sí, aló.
5: Aló, ¿cómo está?
4: Muy bien, ¿con quién tengo el gusto?
5: Natasha Carolina Salazar.
4: ¿Fecha de nacimiento, por favor?
5: 1999, 19 de octubre.
4: Quiero que me digas 3 cartas del 1 al 22. Vamos a descubrir qué es lo que pasa en tu vida y cómo te podemos aconsejar.
5: El 4.
4: El número 4.
5: El 7 y el 18.
4: Muy bien, la primera carta, el 4, me habla acerca de usted, hijita de Dios. Veo que es una mujer muy hogareña, muy casera, le gusta mucho todo lo que tiene que ver con manualidades y le gusta mucho cocinar, ¿correcto?
5: Sí, correcto.
4: ¿Es así o no es así? Y veo que es muy creativa, le gusta hacer recetas propias.
5: Sí, sí me gusta bastante la cocina.
4: Bueno, muy bien. Aquí veo claramente de que ha sido una mujer muy trabajadora, estudió 4 semestres de psicología, no terminó, no por falta de tiempo, sino por falta de la parte económica, viajó para esta ciudad, mi querida y apreciada amiga, veo que conoció a su pareja y veo que se casó hace cerca de 2 años y medio.
5: 2 años exactos.
4: Dos años acabaron de cumplir. Muy bien. Aquí veo claramente, hijita de Dios, de que hay una sombra bastante negativa. La segunda carta me habla de que se la pasa triste, llorando, a toda hora, desesperada. A veces tiene ganas de salir corriendo, Natacha, pero no sabe ni siquiera para dónde. ¿Es correcto?
5: Sí, la verdad es que sí, entra en una depresión terrible.
4: Cuéntenos qué es lo que está pasando. Aquí veo muchas peleas, muchas discusiones con su pareja en los últimos 3 meses y medio.
5: Sí, la verdad es que, bueno, me contacto con usted ya que le estaba lloviendo ahorita en la televisión, que tengo un tiempito libre. Y bueno, quería zafarme la duda porque la verdad es que no le voy a mentir, soy incrédula respecto a todos estos temas.
4: Sí, ya me di cuenta.
5: He estado en bastantes discusiones con mi esposo y también en el ámbito de la salud también estamos un poco delicados referente a mi hijo. Entonces sí, ha sido muchos problemas.
4: Bueno, aquí me aparece la tercera carta y me habla acerca de este problema en la parte de la salud. Usted últimamente se siente muy débil, muy cansada, siente unos pinchazos en la parte del vientre bajo, se le viene cayendo el cabello, pero esto no es lo que le preocupa a usted. A usted lo que preocupa es su criatura, su hijo. Tiene un hijo que tiene 2 años y 3 meses más o menos, y vemos que cuando no se enferma de una cosa, se enferma de otra. Coméntenos.
5: Sí, la verdad es que hemos estado asistiendo muchos médicos particulares del seguro y nadie me ha podido dar la solución. Entonces, bueno, ¿para qué también?
4: Bueno, permítame.
5: Por este medio.
4: Permítame, le voy a decir claramente lo que está pasando. Aquí veo una influencia negativa, hay un trabajo de influencias malignas, hay una mujer, escúcheme muy bien, que está detrás de su esposo. No sé si él le ha comentado algo. En la parte laboral llegó una supervisora, él trabaja en una fábrica, una supervisora que ha querido salir con él, a pesar de que él le ha dicho que es casado y ella sigue insistiendo, pero su esposo no le ha prestado atención. No sé si él le ha comentado algo.
5: Sí, la verdad es que hace unos meses hicieron un pequeño cambio en algunas áreas y llegó una chica nueva. Yo la conocí a simple vista una ocasión que yo la fui a ver al trabajo y no me dio una buena sensación. Yo he comentado eso con él, pero él me dice que no, que son ideas mías y que estoy equivocada. Y a raíz de lo que esta chica llega al trabajo, es lo que empezamos a tener problemas.
4: Bueno,
5: entonces,
4: permítame decirle con todo el respeto que usted se merece que esta mujer ha hecho cosas. Ella los quiere separar a ustedes. Su esposo cargaba en la cartera de él una fotografía con su hijito de brazos.
5: Sí, una foto que nos tomamos.
4: Bueno, vaya, búsquele en la cartera de él y va a ver que ya no la tiene. Esta mujer tiene esta fotografía y ella quiere separarlos porque quiere a toda costa quedarse con su esposo. Se le convirtió como en una obsesión su esposo para ella. Su esposo no ha querido prestarle atención. Yo le digo la verdad. Si ellos estuvieran saliendo, se lo diría también, porque yo hablo con la verdad y nada más que la verdad. Esta mujer está obsesiva con su pareja. Es importante de que nos visite cuanto antes usted en nuestro centro de consultoría. Necesitamos hacer un bloqueo. Tráigame una fotografía donde estén los tres, su hijo, usted y su esposo. Yo le voy a ayudar, vamos a alejar a esta mujer de la vida de su esposo, mi querida y apreciada hermana del alma, y va a ver, vamos a hacer un bloqueo para que lo que ella haga no pueda llegar a su familia y no pueda seguirlos fastidiando como ustedes están hasta ahora, hijita de Dios. Esto es un daño, hay una energía negativa, hay mujeres que le gustan los hombres casados, que se obsesionan con hombres que de pronto, y entre más le dicen que no, peor, y utilizan la magia negra, la brujería para conseguir lo que quieren. Acérquese cuanto antes, nosotros le podemos ayudar, tenemos el conocimiento, los secretos y la sabiduría, ¿ok, hijita?
5: Sí, con mucho gusto. Como le digo, soy escéptica, pero me deja tantas dudas y tantas.
4: No, le estoy diciendo las cosas tal y como son. Usted no me comentó nada acerca de esta mujer. Yo la descubrí a través de las cartas del tarot y a través de mis conocimientos. Esto no se trata de creer o no creer. Se trata de encontrar soluciones y vivir en paz, ¿o no?
5: Claro que sí.
4: Bueno, la voy a estar esperando. Yo, hija, la tengo que dejar. Gracias por comunicarse. Que Dios la bendiga.
5: Hasta luego.
1: Hasta luego.
4: Así damos respuesta y contestación a la gente que llama, a la gente que se comunica, a la gente que participa a través de ese programa. Usted también puede participar. Deje el miedo, el temor, la pereza. 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Vamos con audio. Gente que está participando, gente que se está comunicando.
6: Mi nombre es Susana, tengo 41 años, los números que elijo son el 10, el 6 y el 21. Bueno, estamos acá todavía con fuerzas para seguir adelante y con fe de ver si conseguimos tener suerte en esta oportunidad. Bueno, les mando un abrazo grande a todos. Chau, chau.
4: Mi querida Susana, gracias por comunicarse, gracias por participar del programa. Los tres números que escoge, 10, el 6 y el 21. Aquí vemos claramente, la primera carta me habla que es una mujer muy luchadora desde muy joven. Vemos que es profesional, se costeó usted misma la universidad, mesereando, trabajando como moza en la capital. Se pagó usted prácticamente sus estudios y hoy en día es una mujer profesional. Veo que es odontóloga, pero que últimamente las cosas no le están yendo muy bien en la parte económica. Veo que se está endeudando y veo problemas con un hijo suyo. Mi querida apreciada hermana de alma, de que anda muy enfermo, de que no han llevado a los mejores especialistas y no le encuentran nada. Todo esto lo que viene pasando no es normal. Usted perdió a su pareja hace un año y tres meses, mi querida apreciada hermana del alma. Peleaban todos los días, él no funcionaba en la parte sexual. Y todo esto conllevó a que usted le pidiera que se fuera. Él se fue. Vemos claramente que todo esto que le está pasando no es normal. Yo quiero que usted levante su colchón donde usted dormía con su pareja, ahora usted está durmiendo con su hijo, y desde que su hijo está durmiendo ahí, está recibiendo esa energía negativa. Levante el colchón, va a haber un orificio en la parte inferior, en la parte de los pies, meta la mano con unos guantes de látex, saque allí, va a encontrar una pelota como negra, envuelta, es algo como de piel, de cuero, mi querida apreciada hermana del alma. Adentro hay un poco de cosas que no puedo nombrar. Yo quiero que usted, como profesional, mi querida odontóloga, me traiga esto a mi centro de consultoría. Si no lo encuentra, pues no me visite, porque para qué visitar a un mentiroso. Ahí va a encontrar muchas respuestas de lo que viene pasando en su salud, en su vida, en su suerte. Acérquese, todo esto le pasa por no estar protegida, por no tener un talismán, por no tener un amuleto. Pero usted no se preocupe por nada, nosotros le vamos a ayudar, tenemos la capacidad, tenemos el conocimiento, los secretos y la sabiduría. La estaremos esperando, gracias por comunicarse, gracias por participar. Con responsabilidad y conocimiento damos respuesta y contestación a la gente que llama, a la gente que se comunica. 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Vamos a escuchar otro testimonio de otra persona que nos visitó y que a través del poder de Dios, esto es lo que comenta. ¿Cómo es su nombre, mi querido amigo?
7: Miguel Rodríguez.
4: ¿Cuánto hace que usted me visitó por primera vez?
7: Un mes y medio aproximadamente.
4: ¿Cuáles eran sus problemas?
7: Yo soy carpintero, mi trabajo cada vez iba peor. Había trabajos que los tenías terminados, no los podía cobrar, estaba estancado, estaba muy, pero muy, muy mal anímicamente.
4: Yo le expliqué a usted que su suerte se la habían dañado. Hicimos la limpia, hicimos la magnetización, le expliqué cómo hacer la limpieza en su taller, le dije que me trajera el nombre de las personas que le debían dinero, hicimos la limpia, la magnetización, sacamos ese daño, esa maldad, esa brujería. Y hoy en día, ¿qué cambios ha encontrado, Miguel?
7: Muchísimo, no solo económicamente, sino mentalmente. Se abren las puertas, físicamente, todo. Estoy como rejuvenecido, ¿no? Y estoy agradecidísimo. La verdad que estoy muy feliz de haberme comunicado.
4: Se le abrieron los caminos, ¿no?
7: De no creer, pero sí, realmente estoy muy, muy feliz. No solo yo, sino mi familia.
4: ¿Qué le puedo decir a toda la audiencia que está en sintonía? ¿Qué le puedo recomendar con el corazón?
7: Que no pierda el tiempo, que no pierda el tiempo, que lo gane el tiempo. Y ganar es venir acá.
4: Este es el amor de Dios obrando en la vida de las personas que confían en Él. Confiando en Dios todo se puede. Si usted está escuchando este programa es porque Dios le está poniendo a escuchar ese programa. No se niegue la oportunidad de ser feliz. Tome papel y lápiz, escriba nuestro teléfono 11-40-81-82-95. 11-40-81-82-95. ¿Tenemos más llamados? Vamos a recibir otro llamado más. Sí, aló. Patricia, bienvenida. Gracias por confiar en nosotros, gracias por participar. Patricia, por favor, me da la fecha de nacimiento suya exacta, por favor. De 1970, Patricia. Muy bien. Patricia, vamos a hacer un puente telepático de mente a mente, de cerebro a cerebro. Quiero que, por favor, se concentre en sus problemas o en su pregunta
1: Y quiero que piensen tres cartas del 1 al 22. Yo tengo aquí los 22 arcanos del tarot. Deme tres números del 1 al 22. Vamos a hacer su lectura. Vamos a orientarle, a guiarle y ayudarle.
8: 11, 18, 6.
1: El 11, el 18 y el número 6. Muy bien, Patricia, la primera carta me habla de usted, una mujer trabajadora, luchadora, veo que es profesional, la veo vestida de blanco. ¿Usted es doctora?
8: No, enfermera.
1: Enfermera, muy bien, la veo vestida de blanco, veo que es una mujer que se ha superado por sí sola, se pagó su carrera trabajando fuertemente, vemos que se casó, vemos que era muy feliz, mi querida amiga, pero me aparece la carta siguiente, la carta número 10... La 18, perdón, me habla acerca de tristeza, se la pasa últimamente llorando, veo un alejamiento de alguien que usted quiere mucho. ¿Quién es?
8: Mi marido me abandonó.
1: ¿Hace cuántos meses se fue? ¿Hace cuánto se fue?
8: Hace 2 meses me dejó.
1: Bueno, hija de Dios. Aquí veo la tercera carta, me habla que él está con otra mujer. Esta mujer se lo llevó a través de artimañas. Es una mujer un poco más joven que él. Él la conoció en el trabajo. Vemos claramente de que esta mujer se lo llevó a través de ataduras, a través de amarres, a través de ligamentos, cosas que le hizo para dominarlo. Él, le hago una pregunta, él empezó a vestirse muy jovial. Bueno, es porque esta mujer lo tiene completamente dominado, hijita de Dios. Nosotros le podemos ayudar. Claramente.

0: la resequedad en todo el cuerpo, es porque usted también está siendo víctima de lo que esta mujer está haciendo. Yo le quiero preguntar, ¿usted quiere volver con su esposo por venganza o por amor?
1: No, por amor, yo lo quiero, maestro, quiero que venga.
0: Yo le garantizo que él va a regresar. No le voy a decir que en 72 horas, porque sería un mentiroso, lo que esta mujer ha hecho es bastante fuerte, pero sí me comprometo ante toda la audiencia y ante Dios de que él va a regresar en 15 días. Por tardar en 15 días. Si él no regresa en 15 días, me va a llamar y me dice mentiroso. Pero tengo la capacidad de ayudarle. Sé qué fue lo que esta mujer hizo. Sé cómo lo hizo. Y podemos romper lo que ella ha hecho. Porque ustedes han sido casados por la iglesia, Patricia. Ustedes han sido unidos en la fe de Dios. Y lo que ha unido Dios no lo tiene por qué desunir el hombre. Y menos esta mujer a través de brujería, a través de amarres, a través de magia negra. ¿Ok, Patricia? Se lo garantizo, hija. Si no, le digo, me llama y me hace quedar como un mentiroso ante esta radio. Yo no he venido a comulgar en el altar de mentira. Hemos venido a colocar una barrera entre la verdad y el fraude. Por eso tanta gente nos recomienda, Patricia. Por eso es que estamos en esta prestigiosa radiodifusora. ¿Cuándo me va a visitar?
1: Mañana mismo lo voy a visitar. Yo quiero estar con él. Lo amo. No lo quiero perder.
0: Me va a traer la foto del día de su matrimonio y le garantizo que en 15 días o menos él va a estar nuevamente a su hogar. Yo, hija, la tengo que dejar. Que Dios la bendiga.
1: Gracias, maestro.
2: No, gracias a usted por haberse comunicado. Gracias por participar del programa. Con responsabilidad le damos respuesta y contestación a la gente que llama, a la gente que se comunica y participa a través de este programa. 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Vamos con unos mensajes maravillosos acerca de ese poderoso escáner espiritual cuántico. Escuchemos.
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1: 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Vamos a escuchar más testimonios, muchas personas agradecidas que lo visitan y esto es lo que comentan.
2: ¿Cómo es su nombre?
3: Marina Caballero.
2: Señora Marina, ¿hace cuánto tiempo es que nos visita usted?
3: Ya tengo 4 meses de visitar los maestros y la verdad que cuando vine yo me sentía demasiado agotada, sin fuerza, sentía que ya la vida no valía para mí y gracias a Dios aquí con usted, maestro, yo me he curado de un gran daño que yo tenía en mi estómago y la verdad siento que sí estoy saliendo adelante, me he levantado y ese daño pues yo me siento que ha desaparecido, yo me siento bien conmigo misma, hoy ya me puedo arreglar, me siento contenta, con ganas de salir a ser mandados a pasear y la verdad estos 3 meses pues ya ahora siento de que hoy en día ya yo me siento con ganas de estar en mi negocio, que yo ya no quería llegar ni estar allá 2 o 3 minutos, 15 minutos, me sentía largo con ganas de salirme de regreso.
2: Sentía pero ahora desespero. No.
3: Sí, desesperada,
2: madre. Y por eso se siente a gusto en el negocio.
3: Sí, hoy ya me siento contenta.
2: Con usted misma, feliz.
3: Sí, con ganas de atender la gente. Siento que mi negocio está bonito, que no está decaído como yo miraba.
2: Y cuénteme, o dígame usted, ¿qué le gustaría usted compartir a las personas que nos escuchas? ¿Qué le recomendaría a los radioescuchas?
3: Lo que yo les recomiendo es de corazón, con mi fe muy en alto, una fe grande que tengo y que he puesto en los maestros, que visiten a los maestros, vengan, desengáñense por ustedes mismos, aquí con los maestros, muy buenísimo, te lo digo de corazón. Diosito sabe que ante él he puesto la fe y la mirada en la cruz de él, que yo me he curado y he vuelto a sonreír.
2: Amén.
3: Los invito que vengan.
2: Amén.
3: Que visiten la casa de la fe.
2: Muchas
3: con
2: gracias.
3: Confianza.
2: Muchas gracias por su testimonio y sabe que aquí las puertas siempre las tendrá abiertas.
3: Sí, gracias maestro. Gracias.
1: Centenares de personas no se pueden equivocar. 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Vamos a recibir más llamadas en vivo, en directo. Vamos a ver qué le corresponde a la suerte. Sí, aló.
4: Hola.
1: Sí, ¿con quién tengo el gusto? Alberto, por favor, ¿tu fecha de nacimiento?
4: 21 de enero de 1971.
1: Tengo los 22 arcanos en mi mesa de trabajo. Quiero que por favor me diga tres cartas del 1 al 22, Alberto.
4: 2, 4 y 12.
1: Muy bien, el 2, el 4 y el 12. Mi querido amigo, la primera carta, que es el número 2, me habla acerca de usted. Vemos que es un hombre que se ha criado con mucha fortaleza. Tú tienes una excelente madre, yo lo felicito. Vemos que usted se crió sin su padre, ¿verdad?
4: Eso es verdad.
1: Muy bien. Aquí vemos claramente de que trabajó desde muy joven para ayudarle a su madre con la crianza de los otros hijos. Fue como el padre para sus hermanos porque usted era el que proveía y ayudaba a su señora madre. Vemos que ha sido trabajador desde muy pequeño. Estudió, se capacitó. Veo que es como ingeniero o algo así, algo que tiene que ver con computadoras. Bueno, algo que tiene que ver con computadoras, veo acá claramente. Logro darme cuenta, mi querido amigo, de que tenía una suerte muy bonita, pero su suerte se la dañaron. Veo que tenía su propio negocio, su propia empresa, mi querido y apreciado amigo, pero de un momento a otro, hace cerca como 3 años y medio, la tuvo que cerrar, ¿verdad?
4: Eso es verdad, más o menos, sí, hace 4 años.
1: Bueno, muy bien. Mi querido amigo, veo claramente de que su suerte la tiene dañada. Desde que cerró esta empresa, tuvo que vender los equipos, pagó algunas rentas que debía, dineros que debía. Empezó a trabajar como empleado, pero usted no dura en los empleos, no le va bien. Llega allí, no cae bien, los compañeros de trabajo empiezan a hacerle como la mala onda y al final lo despiden. Coméntenos qué es lo que está pasando. La segunda carta me habla de que se siente cansado, agotado, porque usted no se identifica, a usted le gusta estar en la computadora diseñando, pero no encuentra claramente cómo salir adelante. Hay personas que incluso le deben dinero hace mucho tiempo, no le pagan, ni le contestan el teléfono. Lo veo que no duerme bien en las noches, se la pasa cansado durante el día. Vemos problemas y dificultades también en el campo sentimental. Anda solo hace ya más de 4 años y medio. Logro darme cuenta que todo viene de mal en peor.
4: Sí, a raíz de quedarme sin trabajo, circunstancia posterior a la pandemia, como bueno, separarme de mi pareja de tantos años. Y bueno, sí, la verdad que hubo veces que no he podido pegar un ojo por todos estos problemas. Estoy cansado física y mentalmente.
1: Bueno, mi amigo, la tercera carta me habla que esto no es natural, no es normal. Usted incluso ha bajado de peso. Vemos claramente que lo están secando en vida. Esto es un daño, hay una energía negativa. Y esto no viene en la pandemia, eso pasó antes de la pandemia, y esto viene por parte de una mujer con la cual usted estuvo saliendo paralelamente con su pareja. Es una mujer que incluso trabajó con usted, una mujer la cual usted le prometió cosas que no le cumplió, y de ahí empezaron sus problemas. Esta mujer mandó a hacer una ritualización. Hay un daño, hay un trabajo de magia negra, mi querido amigo. No es para que se asuste, sino para que realmente busque la solución. Es imposible que tantos años usted no haya podido volver a fundar esa empresa, mi querido Alberto. Usted es un hombre muy inteligente, usted es un hombre capacitado, pero hoy en día hasta usted mismo se desconoce, ¿sí o no?
4: Eso es verdad, he cambiado mucho porque todo esto me ha llevado a otras cosas, ¿no? Vicios, ese tipo de cosas, y me costó mucho remontar vuelo nuevamente. La verdad que es muy difícil.
1: Bueno, hijo de Dios, ya se dio la oportunidad, logró comunicarse. Yo lo voy a invitar, Alberto, a que usted se acerque a nuestro centro de consultoría. Vamos a realizarle una limpia, una magnetización, una apertura de caminos, un florecimiento de su suerte, y va a ver de qué forma y de qué manera, Alberto, usted va a lograr salir adelante, va a volver a empezar a trabajar, va a empezar de cero, pero con energías buenas, energías positivas. Vamos a retirar ese daño, esa maldad que le hicieron, y va a haber un cambio positivo en su vida, y le garantizo que en menos de 6 meses usted va a estar fundando nuevamente su empresa, va a trabajar en lo que sabe hacer, para lo que estudió y en lo que le gusta trabajar, mi querido amigo, ¿ok?
4: De verdad, maestro, yo estaría muy agradecido de que esto suceda. Lo voy a visitar de inmediato.
1: Va a suceder, no se preocupe. Tenga la fe en Dios primeramente, porque Él fue el que lo puso en este camino, mi querido Alberto, ¿ok? Gracias a usted por haberse comunicado, gracias por participar del programa. 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Queridos y apreciados amigos, vamos a escuchar otro testimonio más, otra persona que nos visitó.
5: Sí, mire, yo soy, me llamo Pedro Manuel Duarte, estoy acá en Río Grande, Tierra del Fuego. Mire, escuché una vez haciendo zapping por la radio, enganché una radio que, bueno, quedaba a cierto horario de madrugada, y me puse a escucharle, bueno, y me conecté, traté de ubicarlo, y bueno, yo en ese momento antes ando pasando un momento muy difícil en mi vida con la salud, tanto así que tengo diabetes, estoy discapacitado por visualmente, y bueno, hasta alcancé a usar silla de rueda, y ahora con esto escuché lo que ustedes hacen, y bueno, me pude comunicar, y a través de eso, bueno, ahora hoy día, gracias a Dios, con todas las oraciones y bueno, y a través del vasito de agua que tomo después que se finaliza la ¿cómo es que llamo? Cuando están hablando, bueno, entonces con eso, gracias a Dios, hacen dos semanas y piquito que bueno, ahora ya me estoy apoyando sobre el bastón únicamente, estoy caminando un poco más, así que me estoy viendo más aliviado. Y bueno, y también tenía, ya estuve perdiendo la visita de mi familia, mis hijos, todos estaban medio retirados, pero ahora, gracias a Dios, empiezan a volver, a venir, a preguntar cómo estoy, acercarse más a nuestra casa, porque estamos yo y mi señora. Así que bueno, gracias a Dios que todo esto me está fortaleciendo. Y bueno, y pido que bueno, que tengan fe, pues yo lo hice esto con mucha fe, así que bueno, desde el momento que escuché la radio y que estaban ahí dando su opinión, entonces bueno, y ahora tuve la oportunidad de, y bueno, y digo y les pido que tengan fe y con todas las oraciones que hacen, y bueno, y que Dios los va a ayudar y los va a fortalecer. Y yo ya, como le digo, ahora estoy y me estoy mejorando, o de a poco, pero estoy yendo hacia Dios, porque en mi vida he pasado malos momentos, he estado mal físicamente, de salud, de todas esas cosas, no tengo suerte en nada, la plata que gano se me va todo, se me iba todo, sin saber en qué. Y bueno, hoy día estoy fortaleciendo un poco, mi vida está siendo más equilibrada, digamos. Así que bueno, está haciendo todo muy bien, gracias a Dios. Así que bueno, queridos amigos, no se pierdan estas oportunidades, tengan fe y bueno, y sigan estos pastores, estos que dan, que buscan para ayudarlo. Así que muchísimas gracias y que Dios los bendiga a todos.
1: 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Vamos a los avances maravillosos, comentarios acerca de ese poderoso escáner espiritual cuántico, el cual ha traído sorpresas a muchas personas aquí en la República Argentina. Escuchemos.
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1: 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Me hace señal nuestro director, tenemos llamadas en vivo, en directo, vamos a ver a quién le corresponde la suerte. Sí, aló.
6: Hola maestro, ¿cómo están?
1: Muy bien, ¿con quién tengo el gusto?
6: Mucho gusto, Jorge Pérez.
1: Don Jorge Pérez. Muy bien, don Jorge. Quiero que por favor me regale su fecha de nacimiento exacta, hijo.
6: 11 de junio del 82.
1: 11 de julio de 1982. Muy bien, Jorge. Vamos a hacer un puente telepático de mente a mente, de cerebro a cerebro. Quiero que cierre sus ojitos. Concéntrese en todos sus problemas y vamos a descubrir por medio de los arcanos mayores. Yo tengo los 22 arcanos en mi mano. Vamos a descubrir lo que pasa en su vida, por favor, don Pedro. ¿Listo?
6: 8, 18.
1: El número 18.
6: 22.
1: La primera carta me habla acerca de usted. Veo que vino a esta ciudad. Se trasladó, vino hasta acá con mucho esfuerzo, sacrificio, vino con su esposa. Económicamente les había ido muy bien. Vemos que usted es un hombre que trabaja mucho, si tiene que trabajar 20 horas las trabaja sin temor, siempre por ayudar a su familia. Veo que es un excelente padre, un excelente esposo y un excelente hijo. Usted no ha olvidado a los que lo trajeron al mundo, que lo criaron, a los que le dieron estudio, mi querido amigo, y siempre les ayuda de una forma u otra, ¿ok?
6: Sí, maestro.
1: Aquí veo que su suerte no es mala, su suerte se la dañaron hace cerca de 8 meses y medio para acá, que su suerte viene de mal en peor. Veo que en la parte laboral no puede trabajar y cuando sale trabajo es pocos días haciendo remiendos. ¿Usted qué trabaja, hijo?
6: En una constructora poniendo techo.
1: ¿En techos, en roofing?
6: Así es, maestro.
1: Bueno, muy bien. Veo que tenía su propia cuadrilla, donde manejaba más de 20 personas. Económicamente le había ido muy bien, pero últimamente todo viene de mal en peor. Únicamente está trabajando con 2 personas. ¿Quiénes son?
6: Es mi hermano y el cuñado.
1: Su hermano y su cuñado. ¿Por qué? Porque no hay trabajo. ¿Es correcto o no es correcto? La tercera carta me habla de problemas en el campo de su salud. Usted últimamente anda muy enfermo. Veo un dolor en la parte de la espalda, la cintura, las piernas. Hay una pierna que usted dice que no puede caminar bien, hermano. No puede ni conducir su camioneta. ¿Cuál es?
6: Sí, maestro, la pierna derecha. Tengo un dolor insoportable, un dolor de espalda.
1: ¿Usted ha ido a los especialistas?
6: Sí, he ido a todo especialista, pero la verdad no encuentran solución, tampoco sale nada en las radiografías.
1: Aparece que usted está bien.
6: Sí, aparece.
1: Bueno, mi amigo, permítame decirle que esto no es natural, no es normal lo que está pasando. Aquí veo claramente que hay un daño. Veo problemas entre su esposa y usted, porque ella lo busca como hombre y usted no puede cumplir. ¿Se ha dado cuenta?
6: Sí, maestro, así es.
1: Y esto realmente usted lo tiene triste. ¿Su mujer no le ha dicho que usted tiene otra mujer? Ella sospecha, escúcheme bien lo que le digo. Ella piensa que usted cumple en otro lugar y por estar con otra mujer no puede cumplir en el hogar, en la casa. Y vemos que no es así. Usted es un hombre que ha sido fiel a sus ideales, tiene valores, su padre lo crió con valores y nunca le dio mal ejemplo de estar saliendo con otras mujeres. Y usted es como su papá, responsable de la casa al trabajo y del trabajo a la casa, y el dinero es para la casa, ¿verdad?
6: Correcto, maestro.
1: Aquí veo claramente de que hay muchas envidias a su alrededor. Todo empezó desde el año pasado cuando usted compró esa casa tan bonita. Usted tiene una mansión hermosa, hijo de Dios, pero porque se la merece, porque usted ha trabajado y ha luchado por eso, ¿correcto? Pero ahí veo muchas envidias de parte de la familia de su esposa. Aquí veo que hay una prima de ella que es la culpable de todo lo que está pasando. Usted sabe más o menos quién es. Necesito que venga en compañía de su esposa. Ella también anda enferma, siente unos pinchazos en la parte del vientre bajo. ¿Ella le ha dicho algo?
6: Sí, maestro, me ha comentado algo.
1: Bueno, esto tiene que ver con lo mismo. Sus hijos tienen un bajo rendimiento también en la escuela, ¿ya? Y eso tiene que ver con la misma influencia negativa. Es importante de que nos visite. A usted cuando no se le rompe la lavadora, se le rompe la secadora, cuando no es el auto de su esposa, cuando no es el suyo, cuando no es la refrigeradora, pero siempre tiene que estar gastando dinero en la casa. ¿Sí se ha dado cuenta?
6: Sí, maestro, ya no nos alcanza para nada el dinero.
1: Eso es por el daño que tiene y ahora trabajo no tiene, día tras día de mal en peor. Su suerte se la dañaron, pero podemos ayudarle. Vamos a reparar su suerte, vamos a retirar esa influencia maligna. Y tráigame a su esposa. Y si quiere, tráigame una rosa de color blanco. En el pétalo de esa rosa le va a mostrar a la prima de su esposa que es la culpable de todo lo que está pasando. ¿Ok, hijo?
6: Muchas gracias, maestro.
1: No, gracias a Dios por comunicarse con nosotros. Gracias a Dios por confiar en nosotros, mi querido apreciado amigo. Que Dios lo bendiga.
6: Gracias.
1: Hasta pronto.
6: Hasta pronto.
1: Así estamos llegando al final de este maravilloso programa, queridos y apreciados amigos. No olviden preparar el vasito de agua. 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Queridos y apreciados hermanos del alma, vamos a escuchar otro testimonio más, otra persona que lo visitó, y eso es lo que comenta.
2: ¿Cómo es su nombre?
7: Mi nombre es Eladio Carrillo García.
2: ¿Y hace cuánto tiempo que nos visita, Eladio?
7: Hace 3 semanas que lo estoy visitando, maestro.
2: Y cuénteme, ¿cuál fue el motivo de su visita?
7: El motivo de mi visita fue, me sentía mal y yo no sabía qué era lo que pasaba conmigo. Y me dio la oportunidad, lo escuché en la radio, que son maestros que pueden ayudar a otras personas. Y gracias a Dios, llegué aquí a ustedes, llegué destruido casi. Sin ninguna esperanza, todos los días, bueno, me la pasaba mal, todo me salía mal, y gracias a usted ahorita ya soy otra persona.
2: ¿Cómo se siente el día de hoy, Eladio? ¿Qué cambios ha encontrado en su vida?
7: El cambio en mi vida, que hoy soy feliz, ya no siento esa vibra que sentía dentro de mí que me hacía infeliz. Yo no era feliz.
2: ¿Y qué le aconseja a las personas que nos escuchan?
7: Yo le aconsejo a las personas que nos están escuchando que vengan, que aquí va a haber un cambio en su vida. Yo se lo digo porque yo ya pasé eso. Yo era, siempre andaba triste, no sabía lo que tenía. Y ahorita que he visitado a estos maestros, gracias a Dios estoy sanado, me siento bien.
1: 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Así que allí nos vemos, queridos y apreciados hermanos del alma. Espero que tengan listo, preparado el vasito de agua, colóquelo al lado su radio receptor y repita conmigo.
8: Ven, Espíritu Santo, manda tu luz desde el cielo, Padre amoroso del pobre, don en tu don es espléndido, luz que penetra las almas, fuente del mayor consuelo. Ven, dulce huésped del alma, descanso de nuestro esfuerzo, tregua en el duro trabajo, brisa en las horas de fuego, gozo que enjuga las lágrimas y que reconforta en los duelos. Reparte tus 7 dones según la fe de tus siervos, por tu bondad y tu gracia, dale al esfuerzo su mérito, salva al que busca salvarse y danos tu gozo eterno. Amén, Señor Jesús, que así sea. Bebamos los 3 sorbos de agua, uno en el nombre de Dios Padre, otro en el nombre de Dios Hijo, y otro en el nombre del Espíritu Santo. Amén, que así sea. El resto de agua que quede en vuestros vasos, vamos a regarlo en nuestro sitio de trabajo, en nuestro campo, en nuestro hogar, en nuestro negocio, donde quiera que estemos en este momento, pero que tiene que ser en este momento que estamos en la presencia de Dios Padre Todopoderoso. Amén, que así sea. Queridos amigos, no me resta más que despedirme de todos ustedes, deseándoles que Dios Padre Todopoderoso y Eterno les bendiga y le brinde salud, dinero y mucho, pero mucho amor. Hasta pronto.
9: Así de esta manera, estamos llegando al final de un programa más. Esperamos y confiamos que nuestras orientaciones y consejos hayan servido a todos ustedes para tener un encuentro con la verdad, su propia verdad. Los invitamos a un programa más y esperamos que nuestras palabras hayan quedado en su mente.

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0: Utopía Discos, el verano en que dimos todos. Estamos escuchando a Carlos Bandera, más conocido obviamente como Bandera. Abrió el show de Fito Páez hace unas semanitas atrás en el Movistar Arena. Y la verdad que fue un grato momento escuchar en vivo sus canciones, sobre todo de El verano en que dimos todo, su último disco. Que ya sonó aquí en vivo, en la fábrica, estuvo en el mes de mayo, estuvo también en su ciudad natal Rosario hace unas poquitas semanas. Y ahora vamos a conversar para poder disfrutar un poco más de cómo nacieron estas canciones de este gran músico, productor, director musical, autor, futbolista, podemos decir también, porque no decimos ex, aquí decimos seguir, sigue siendo seguramente futbolista y amante del fútbol. Bueno, vamos a conversar un poquito de todo esto con el señor Carlos Bandera. ¿Cómo estás? ¿Todo bien? Gastón te saluda.
1: Hola Gastón, ¿todo bien? Encantado de estar aquí.
0: No te entra toda la, como para presentarte en la tarjeta, ¿eh? Son muchas cosas.
1: Uy, Dios. Sí, son todos títulos. Uno siempre siente que trabaja con la música. Después son todos segmentos titulares, pero la madre de todas las situaciones es la música.
0: Y la madre de todas las canciones que fueron creando tus discos solistas, tu carrera de más de 30 años, arrancaron en esa vereda de la disquería, ahí en Utopía Discos, donde ibas a escuchar desde la ventana, quizás desde la vidriera, y ver las tapas de discos y las novedades, y a partir de ahí nace un poco esa curiosidad musical.
1: Sí, bueno, esa es una fascinación que uno tiene en la infancia, que también, bueno, viste que cuando sos chico todo está por ver, todo está por hacer, y en ese centro de Rosario estaba esa disquería con una vidriera que era muy hermosa y muy muy luminosa, y estaban todas las tapas de discos así, y era muy fascinante pasar, o sea, era un paso obligado para desde mi casa para ir al centro de Rosario a encontrarme con mis amigos. Y siempre pasamos por ahí desde muy chico, pero bueno, nunca comprábamos discos. Pero el dueño era muy amable y siempre nos hacía escuchar, nos hacía pasar para que escuchemos música. Entonces ahí fue generando en mí, bueno, esas escenas de la infancia que empiezan a ser un poco constitutivas de lo que uno después es cuando es más grande, ¿no?
0: ¿Qué música recordás? ¿Qué discos escuchaste ahí que recordás así que podían compartir con el dueño en la disquería?
1: Sí, mira, yo estuve, él ponía siempre, o sea, obviamente no olvidemos que él vendía discos, entonces ponían los discos que estaban de moda, ¿no? Pero bueno, ahí escuché Charlie, Cerú, Genesis, Yes, pero también era muy lindo porque el momento, porque él como que le gustaba mucho la música, entonces nos hacía pasar y también nos explicaba quién es, cómo eran los artistas, de dónde venían, cómo estaba formada la banda. Era muy... Sí, escuchaba toda la música esa más de los 80, 70, 80, ¿no?
0: Qué bueno, porque bueno, vos de trabajar tanto en Rosario, tu carrera musical es muy amplia, en Rosario, después aquí en Buenos Aires, con unas bandas que estuviste tocando en Rosario que fueron muy importantes también, en Buenos Aires trabajando tanto en producción, de musicalizando documentales y trabajando mucho lo que tiene que ver en esa faceta musical, hasta que después empezaste a publicar a la vez también tu carrera solista. ¿Y cómo te sienta este último disco, El verano en que dimos todo, que es quizás un disco que te lleva a tu infancia, ¿no? Un poco.
1: Sí, la verdad que estoy muy contento con el disco, me disfruté mucho el proceso y quedé yo muy contento con lo que pudimos hacer, porque bueno, también es siempre uno escribe para uno y el primero que tiene que estar contento de haber podido transmitir al menos en gran parte lo que quería decir es uno, ¿no? Entonces yo con todo ese proceso quedé contento. Después cuando empecé a tocar y empecé a recibir en la vuelta de las personas que se acercaron al disco, que escucharon, que le dio curiosidad, También es un momento muy hermoso porque todas las personas hacen su lectura de las canciones y de lo que uno escribe. A veces coincide bastante con lo que uno dice y a veces no, pero también eso es muy lindo porque te das cuenta que todo lo que uno hace también es disparar mundos imaginarios en las otras personas. Y no sé, yo disfruto mucho porque es lo mismo, es lo que me pasa a mí con la música que yo escucho. Cuando empecé a escuchar Beatles, Lennon, Prince, no sé, todas esas músicas que fueron como las Charlies, como que fueron las que me criaron, yo siento que todo eso me ayudó para vivir, coyunturalmente en el momento que estaba viviendo, para tomar decisiones, para soportar momentos amargos. No sé, es como una parte de la educación de las personas muy, para mí es súper importante la música. Entonces, cuando ahora que uno por ahí hace una letra, un texto, y alguien te dice, no, yo escuché esto y me gustó porque pensé en esto, que yo, bueno, genera una satisfacción muy linda.
0: Y una responsabilidad también, ¿no?
1: Sí, yo la responsabilidad la tengo principalmente conmigo, en el sentido de que yo lo que quiero ser auténtico, quiero poder transmitir bien lo que siento y mi mirada del mundo. Y entiendo que en esto hay gente que puede coincidir o no. Yo me cuido mucho en eso, en el sentido, a mí me gusta pintar un mundo como lo veo yo, desde donde vengo, de qué educación recibí y qué decisiones tomé en mi vida, éticas y morales también, ¿no? Entonces, creo que cuando yo me siento sólido en el sentido de lo que expreso, esa para mí es una historia argumentable y son conceptos que yo uso para mi vida. Entonces, pero en eso entiendo que mi responsabilidad es conmigo, ser auténtico yo, no mentirme y no engañarme. Y nunca escribí una línea de texto pensando en que le guste a alguien y que no, y porque gusta y no estar convencido yo. Sobre todo como yo también me considero cantante, porque es como lo que más me gusta. Entonces las palabras para mí no son cualquier cosa. No me gusta cantar cosas que no me siento identificado ni siquiera palabras que no me gustan, me gusta cantar. Así que soy como muy específico y trabajo mucho en eso.
0: Claro, porque bueno, eso se ve en tus letras. Quizás a veces uno siente al recorrer tu discografía esa cosa de que uno ves por la ventana y vas transcribiendo lo que sucede, ¿no? De la vereda para afuera de un bar, por ejemplo, con diferentes situaciones, y te va llevando a eso, ¿no? O en la mesa al lado pasa una situación, en la vereda pasa otra, en la esquina pasa otra, y creo que sobre todo este disco yo sentí eso al escucharlo varias veces este álbum, y me lleva un poco a eso, ¿no? Que quizás hasta eso te lleva a mirar para adentro de uno, ¿no?
1: Sí, está bueno eso. Sí, hay como una cosa de relato y de observación, que bueno, me parece que las personas que nos dedicamos a cualquier rama del arte tenemos eso como de observar lo que nos rodea y de intentar traducir con nuestras palabras situaciones o momentos. Sí, este disco tiene mucho de Rosario, yo hace muchos años vivo en Buenos Aires, pero para todas las personas que tienen desarraigo, viste que en eso no importa el kilometraje, si te vas del lugar de que naciste, aunque quedes cerca, ahí ya hay algo que empieza a trabajar vos, y ese lugar de alguna manera se hace omnipresente. Yo siento que hay una Rosario donde yo me crié, donde yo aprendí, donde jugué al fútbol, donde empecé a hacer música, que vive muy en mí, que es bastante diferente a la Rosario de ahora, pero ahí está mi universidad, donde yo aprendí, ¿viste? Entonces, uno vuelve siempre a ese lugar, porque está bueno, porque de alguna manera inconsciente vuelve a conectarse con la persona, con esa persona que salió de ahí, ¿viste?
0: Claro, y que sigue siendo y mantiene esa esencia, como bien decías vos, ¿no?
1: Sí, para mí eso es muy importante, porque es lo que vi, digamos, me acuerdo cuando era chico y empezaba como a fascinarme con la música o los artistas, me acuerdo que en todos vi algo, que era que las personas eran, nadie negociaba no ser ellos, ¿viste? Siempre eso era, ser uno mismo, ¿viste? Como ese mensaje yo veía. Como lo importante es ser uno mismo, y de conocerse, básicamente, ¿no? Porque también uno tiene que conocer quién es. Pero bueno, estar conectado con ese eje de la persona que somos, con las cosas buenas y con las cosas malas. Entonces, eso como que me quedó muy claro. Y siempre mi búsqueda fue esa, ser auténtico y honesto con lo que hago.
0: Esto lo que tiene que ver con la parte de la lírica, la parte de las letras, las composiciones de lo que va formando una canción. Y en cuanto a lo musical, ¿qué es lo que te va llevando a crear que este sonido, que es un sonido 2026 de bandera, que está presentando el verano en que dimos todo y que tiene un sonido uniforme? Escuchábamos recién Utopía Records, teníamos unos vientos, unos coros, pero después hay cuestiones muy intimistas que te van llevando a otro tinte musical, hasta un comienzo medio folclórico en otra canción, que jugando un poco con eso también, mantiene una parte abierta, pero a su vez es un sonido uniforme que le da esencia al disco también.
1: Sí, eso supongo que es, hay algo de elecciones sonoras o de cadencias que yo utilizo que hacen que formen, que lo haga todo homogéneo. Después me siento bastante libre, no soy atado a los... Me gusta cuando empiezo a escribir y a trabajar en una canción, me dejo un poco llevar para dónde me lleva la canción. Por eso, si en algún momento, por ejemplo, esa parte que decís vos de folclórica, que creo que... Bueno, hay un... El tema que se llama Las luces del centro lejos, tiene como en el medio, hay una parte que parece como un folclore. La verdad que fue como casi como un accidente de producción, en el sentido de que yo necesitaba algo de la batería que no estaba logrando, y en un momento, claro, me parece como una especie de chacarera, y como tengo absoluta libertad con eso, me parece que todo lo que aporte a la música de la canción y apoye el texto está bien. Entonces... me parece que eso hace que tenga tanta libertad en lo que hago, porque bueno, Utopía Records es un tema mucho más funky, hace que lo haga homogéneo también, porque si te pones a ver en mis otros discos siempre hay lecturas de más amplias, ¿viste?
0: Claro.
1: Así que sí, creo que también, bueno, la forma de hacer las melodías y las letras inclusive va generando un estilo, ¿viste? Entonces, eso es lindo, cuando podés, eso te lleva tiempo, pero cuando yo ahora ya tengo amigos que me dicen, esto suena re bandera, por ejemplo, me dicen, ¿viste? Y eso es como un halago, porque es construir una sonoridad, un color, una acuarela a tu modo, ¿entendés? Que los otros lo pueden leer, pues, como pueden leer, como cuando vos describís a un amigo, decís, uy, viste, este siempre hace este. Bueno, es así, es algo lindo en la música.
0: Claro, porque bueno, tiene que ver con tu esencia también, ¿no? Musical de tantos años en tu carrera solista, pero también trabajando en la música tanto tiempo.
1: Claro.
0: Tiene que ver con eso,
1: ¿no? Sí, eso también te va nutriendo, todas las otras cosas que, por suerte, bueno, me fui encontrando en el camino con otras cosas que tenían que ver con la música, no tanto con la composición y el hacer canciones, que también me fueron gustando, como la música de documentales, fue una cosa que sigo haciendo y me gusta mucho, lo disfruto un montón. O producir artistas también me gusta mucho. Sí, la verdad que es todo lo que tenga como hilo conductor la música me es un lugar que me hace sentir cómodo y lo disfruto mucho y me encanta aprender, porque sobre todo también abro ese abanico en pos de seguir aprendiendo, porque eso también tiene algo lindo la música y es bueno entenderlo, digamos, que nunca sabés todo, siempre tenés otra habitación para abrir y descubrir y otra más. Y bueno, y en el si tenés la suerte de tener curiosidad y es un camino que no se termina.
0: No, y aparte cada canción es un capítulo nuevo, ¿no? Porque no sabes qué necesita la canción hasta que la terminaste. Entonces ahí sí, te abre un abanico nuevo, más allá que vos pienses que hay una dirección, ¿no?
1: Exacto, y es realmente es bastante difícil de transferir lo que es hacer una canción. Es bastante, por momentos se vuelve bastante inexplicable. Como de apoyar un poco los dedos en el piano, hacer así, al tiempo hay una canción construida con un relato, es bastante mágico. Si uno se deja llevar por la emoción y los sentimientos, ¿no? Que lo conduzcan, no como una cosa de diseño, que también existe en música más de diseño. Viste que te dicen, bueno, a tal segundo tiene que entrar el estribillo, después tiene que entrar la melodía. Bueno, yo no, esas cosas no, jamás pasaron por mi cabeza. Lo hago desde otro lugar. Y se vuelve bastante mágico también cuando sucede, cuando terminas el disco, decís, uy, es un disco y tiene un relato, y las canciones tienen que ver una con otra, es un momento muy lindo.
0: El verano en que dimos todo, se llama el disco de Bandera, estamos conversando con él acerca de este álbum, de cómo nacieron estas canciones 2026, y debe ser otro proceso mágico. Yo no soy músico, pero me imagino que del disco terminado a pasarlo a la banda para empezar a tocarlo es otro proceso también, ¿no? Que te va dando algunas otras sensaciones diferentes al trabajo de estudio.
1: Sí, sí, porque, digamos, hay una cosa que siempre está mal, que los músicos solemos hacer, no casi todos, no todos, pero que uno realmente aprende a cantar el disco en vivo, pero uno lo graba antes, ¿viste? Entonces, el proceso de cuando vas a la banda y llevas las canciones de un disco ya grabado es cuando te encontrás realmente con la canción, ¿viste? Porque el proceso de grabar una canción, bueno, podés grabar una estrofa, después repetirla, después intentar otra intención, es un trabajo un poquito más arduo, aunque hay personas que también cantan una primera toma y la dejan, yo también hago eso a veces, pero bueno, me tiene que ser el momento, ¿viste? Claro. Entonces, ensayar con la banda y aprender a cantar las canciones, porque es importante transmitir, ¿viste? Cuando vos estás en vivo, estos textos ahí que uno tiene y que quiere, que esa canción que dice, bueno, cuando estás en vivo, tenés la gente ahí, tenés que poder transmitirle un poco lo que estás cantando. Entonces, ahí empieza encontrarse cara a cara con el disco.
0: ¿Y cómo te fuiste sintiendo arriba del escenario presentando estas canciones?
1: Y yo estoy muy contento con el disco y también encontré en la banda como mucho apoyo y me siento muy cómodo, la verdad que me siento muy cómodo. Ahora elegí en ese disco no tocar el piano en vivo porque siempre tocaba el piano, entonces como estoy dedicando más a cantar y a transmitir, aunque puede ser que vuelva al piano en algún momento, pero me siento cómodo, me gusta lo que pasa con la gente y me gusta lo que pasa arriba del escenario, lo disfruto mucho y me parece que también hay una enseñanza ahí de en un momento no estar tan pendiente del afuera, ¿viste? De lo que pasa afuera. Si bien es lo más importante porque es lo que sostiene a lo que uno hace arriba del escenario, pero bueno, cuando uno está seguro de... Mirá, yo lo es como los... Porque para bajarlo, para no dejarlo en un lugar tan... como que parece muy ideal, pero es como todo, ¿viste? ¿Qué sé yo? Cuando no sé si tenés algún amigo que cocina bien, sí. o amiga, ¿viste? Esas personas que son que te invitan, te agasajan y te llevan a la casa, te sentás y te sirven ya con orgullo lo que te sirven y vos sabés que va a estar bueno. Bueno, como la música también hay que entregarla de ese modo, ¿viste? Yo me tengo que subir al escenario y estar orgulloso de lo que voy a hacer y cantar y mostrar como un plato que todos pueden degustar. Entonces, el trabajo en el ensayo es para construir ese momento, porque es ahí donde se logra la transmisión.
0: Has sacado muchos simples a lo largo de tu carrera y este disco, El verano en que dimos todos, que estamos presentando aquí en Radio Continental, es un disco que es bastante extenso, 11 canciones, son 37 minutos, como dicen ahora, es un vinilo, ¿no? Como escuchábamos antes las canciones también. Si bien no sé si tendrá, y me quería saber si va a tener edición en formato físico, o lo fuiste pensando directamente en función de una estructura del disco conceptual, no del disco conceptual, sino del concepto de disco.
1: Sí, no, estamos pensando eso para dentro de unos meses, hacer una edición en físico, y también estoy haciendo unos videos.

0: Sí, lo pensé siempre, lo pensé como un vinilo también, sí, sí, que es un formato, bueno, aunque ahora parece que el CD está como resurgiendo un poquito, así que sí, estamos pensando una edición y sí, tratar de tocarlo todo lo que se pueda, porque también lleva tiempo, viste, hacer conocer el disco, entonces... Claro. Tomarnos eso con paciencia y tranquilidad.
1: Ahora vas a estar en el Festival Bandera específicamente, ¿no? Casualmente sí, también, sí. El 24 de octubre.
0: Claro, ese es un festival en Rosario que hace años que me vienen invitando y nunca puedo porque siempre me coincidía con cosas con Fito y esta vez no, por suerte. Así que voy a ir y ellos estaban re contentos porque hace años que me vienen diciendo Bandera en el Bandera, estamos esperando hacer esa comunicación. Entonces, sí, estoy muy contento porque es un festival rosarino que está creciendo mucho y es importante también que la ciudad tenga, que se abra, que está bueno que se abra para todos lados ese tipo de festivales, no solo en Buenos Aires, ¿viste?
1: ¿Cómo se dio ese paso de leer la revista Pelo, quizás, o algún expreso imaginario, de ver las fotos, los póster, y de repente, tiempo más tarde, estar codo a codo con esos músicos que vos admirás tanto, que descubriste sus discos, y de repente tenías momentos para compartir con ellos?
0: Sí, son bastante raros al principio, pero... a mí me duró siempre muy poco porque después cuando te das cuenta que son personas y que son más sencillos de lo que uno cree y que claramente automáticamente te hacen sentir como uno más, ¿viste? Nunca me pasó de conocer un ídolo y que me haga sentir, ¿viste? Como que no estaba apto para ese espacio, ¿viste? Bueno, igual mi ventaja fue como, bueno, yo soy amigo de Fito de Rosario, de mucho antes que él se convirtiera en el artista inmenso que es. También entonces, como toda, siempre estaba protegido por su presencia cuando conocía a Spinetta, cuando conocía a Charly, Walito, ¿viste? Entonces, también eso me relajaba un poco. Así que, pero sí, fue... Es increíble, sí. A veces no tenés ganas tanto de estar porque querés seguir con la admiración de tu habitación y el disco y leer las letras, ¿viste? Pero yo soy muy tímido también, entonces me recuerdo todos esos momentos casi ni hablando, ni interactuando, porque soy muy tímido y me gustaba... más escuchar, la verdad, y en general me gusta más escuchar, así que, pero sí, tengo recuerdos muy lindos con Luis, con Vito y con Charly, la verdad que son las personas así como, bueno, los pilares que de la música en castellano que yo empecé a escuchar.
1: Claro, porque bueno, esos fueron, como me contabas bien, ¿no?, en la disquería.
0: Claro, sí,
1: que
0: sí,
1: estaban
0: sí,
1: ahí, sí, sí. Trabajando, escuchando música y descubriendo música, ¿no? Quizás también sí. Por eso lo que trabajaste cuando trabajaste en la serie El Amor Después del Amor también fue como una parte tuya, eso, ¿no?
0: Claro, bueno, sí, fue bastante irreal todo, ¿no? Recrear situaciones que por ahí yo había estado, entonces era claro. Bastante extraño, pero también fue lindo hacerlo. Porque también me parece que esa serie lo que trajo es pues, sobre la historia puntual de Fito, de muchas cosas que la gente por ahí no sabía, no tenía tanto, yo pensé que sí, pero no, me di cuenta que mucha gente empatizó con una parte de su historia que no conocía tanto, ¿viste? Que es un tipo que se ganó el lugar que tiene trabajando.
1: ¿Viste? No, eso es de ya. Pero bueno, la verdad que fue un laburo muy muy bueno el que hiciste en ese momento, pero bueno, tu trabajo como musicalizador de documentales también es muy extenso y has tenido mucho reconocimiento, obviamente, y felicitaciones por eso, pero ahora lo que nos tiene aquí es El Verano en que dimos todo, este último disco, que va a tener más presentaciones en vivo aquí en Ciudad de Buenos Aires, Bandera.
0: Sí, estamos armando algo para septiembre, y bueno, y en octubre tenemos el Festival a San Rosario, y sí, vamos a tocar un poquito, bastante más, estamos viendo si para coincidir.

0: lanzamiento del CD o el vinilo, estamos viendo eso. Así que sí, sí, obvio. Ahora, por el Mundial un poco paramos, porque paramos un poquito la máquina y mientras estoy medio como empezando a preparar lo que sigue, ¿viste? Así, porque también necesito tiempo para eso. Así que, pero sí, sí, el verano lo vamos a tocar bastante.
1: Qué bueno, qué bueno. Bueno, muchísimas gracias por tu tiempo, un gusto hablar de música. Vi que también y escuché una versión de No Hacer Convert You de Prince que hiciste en disco hace unos años atrás. Prince sí, es un músico sí, que te gusta y mucho, ¿no?
0: Sí, es para mí Prince es un músico fundamental en mi vida, me cambió la vida por completo, igual que lo hizo Lennon y Charlie, digamos, a ese mismo nivel. Y bueno, no me gusta, no soy muy de hacer covers, de vez en cuando hago, no me apoyo mucho en eso. Pero bueno, después ese tema salió en un disco que se llama Yes, del 2019. Después de que él falleció, que para mí fue un impacto muy fuerte, no sé, me animé a hacerlo, no la escuché nunca más porque me da vergüenza escucharla, pero nadie me hizo malos comentarios, supongo que debe estar digna por lo menos.
1: Yo te la recomiendo, te la recomiendo que la escuches, porque la verdad que es muy bonita y también transmite esa emoción, ¿no?, que tiene la canción.
0: Ah, bueno.
1: Que
0: bueno, gracias, Gastón.
1: Nos vamos escuchando Bienestar, otra canción muy bonita que forma parte del verano en que dimos todo este último disco de nuestro invitado de esta noche, Bandera. Gracias por acercarte aquí a Radio Continental,
0: Gracias, muchas gracias por la charla, por la calidez y saludos a todos ahí.

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0: seguimos aquí en Radio Continental, como les veníamos contando. Para nosotros, a los amantes de la música, que nos gusta mucho sobre todo el rock argentino, el mes de octubre es un mes muy especial porque se cumple un aniversario del disco Artaud. Y este año cumple 50 años de aquel gran disco que escribió y compuso y grabó Luis Alberto Spinetta con 22, 23 años. Fue realmente increíble. Y hace un tiempo atrás, en el año 2008, 2009, en la TV pública había un programa que llamaba LP. Un gran programa que conducía Nicolás Pols y que, la verdad que increíble la cantidad de discos que hemos descubierto, las historias detrás de cada canción, detrás de cada disco, cómo se grabó, cómo se compuso, quién lo grabó. Pero creo que este disco tiene una atmósfera diferente para lo que pasó en aquel programa, porque además de las grandes voces que hubo y que pasaron, como Emilio del Huercho, que participó junto a Rodolfo García, hubo también otros fundamentales músicos como Diego Frenkel, como Pablo Pandolfo, como también Leo García, que participaron de la grabación, pero está la palabra también de Luis Alberto Spinetta. Y queríamos hablar con Nicolás, que era el conductor de aquel programa, para hablar un poco de si recuerda cómo fue la grabación de ese episodio en particular del ciclo LP, pero bueno, también de su relación con la música de Luis Alberto, con quien ha tenido también una relación afectiva muy, muy importante. ¿Qué tal, Nicolás? Gastón Ibáñez te saluda aquí en Radio Continental. ¿Cómo estás?
1: Hola, Gastón. Bueno, un gusto. Y un placer ser invitado para hablar de maestro, sin ninguna duda.
0: Vamos por parte. ¿Artaud es uno de tus discos favoritos de Luis Alberto?
1: Sí. Me resulta muy difícil, ¿no?, elegir algunos. Es como esa idea cuando te dicen a quién querés más, a uno u a otro, ¿no? La obra de Luis, afortunadamente, somos muy dichosos de contar con ella y todo el tiempo estoy disfrutándola, emocionándome, redescubriéndola. Entonces, Artaud, sí, sin dudas, es uno de los discos que más ha sonado, pero no prefiero no hacer esa selección de claro, el que más me gusta, ¿no? Porque siento que sería muy egoísta y muy sería un despropósito para con los otros.
0: No, porque yo sé que vos sos un amante de la música de Nick Drake, que te gusta mucho, sí. Nick Drake, y creo que Artaud musicalmente tiene algo de acústico, de guitarra, de intimidad, de cosas con lo que reflejaba Nick Drake también en aquellos años de su primer disco, sobre todo, ¿no?
1: Sí, absolutamente. Y mira, ¿sabes qué? Nunca... Sí, yo creo que alguna vez hablé con Luis de Nick Drake, pero nunca... O sea, después de esa charla, yo no sé si volvimos a hablar, no sé si él llegó a escucharlo, pero sí hay algo ahí, hay un espíritu, ¿no?, en ambas... en ambas obras.
0: Y se cumplen 50 años de Artaud. ¿Y qué recordás de cómo se fue armando ese capítulo específico de Artaud, ¿no? Me imagino que habrá sido uno de los discos, uno de los capítulos principales a la hora de tirar nombres de discos a quien homenajeamos. Este habrá sido uno de ellos. Pero más allá de las letras de las personas que participaron, participó Luis Alberto Spinetta con una, o sea, contando muchas historias realmente muy, muy bonitas. ¿Qué recordás de aquel momento?
1: Recuerdo que Lisandro Ruiz, productor del programa, un día me llama cuando ya lo estábamos haciendo. Veníamos hace un tiempo grabando algunos capítulos y me dijo, bueno, obviamente queremos hacer de Luis algunos discos. Entonces me pidió, sabiendo de que tenía yo una relación con Luis, si yo podía llamarlo y consultarle, ¿no? Entonces, bueno, le dije que sí, lo llamo a Luis y le cuento esto. Le digo, mira, estamos armando un programa que vamos a homenajear a discos trascendentales en la historia de la música argentina y obviamente, en realidad con vos querríamos hacer un ciclo completo de muchos, pero bueno, no podemos. Entonces sí elegimos algunos discos y queríamos saber, bueno, cuál era tu mirada, qué discos te gustaría. Y él me dijo, no, elíjanlo ustedes, pero no se olviden de Tester, me dijo. Nosotros en ese momento, Lisandro ya tenía avanzado cuáles él quería, Tester no estaba dentro de eso. Entonces le dije, mira, nosotros pensamos en Artaud, en Pescado 2 y en El Primero de Almendra. Y me dijo, está todo bien, hagamos el que quieran, pero no se olviden de Tester, me lo repitió. Así que ahí se acordó un encuentro. Yo no me acuerdo si fue, porque nosotros hicimos esos tres discos, el de Pescado 2 y el de Artó los hicimos juntos, que los hicimos en La Diosa Salvaje con él, y el de Almendra lo hicimos por la entrevista con Luis en el estudio de Dylan Martí. Sí. Yo creo que hicimos primero el de Almendra y después el de Artó. Pero bueno, fue divino, porque nos recibió ahí en La Diosa y en el momento en el que Marcelo Fernández Vitar le entrega el vinilo, la carita de Luis diciendo... Estábamos locos cuando miraba el arte, ¿no?
0: Eso me emocionó a mí del programa en su momento cuando lo vi. Yo era televidente, lo miraba obviamente todas las semanas a programa y cada tanto uno va recordando eso. Y cuando estaba buscando información para armar este especial que vamos a hacer a lo largo de todo el mes de Artó con diferentes voces, quería comenzar con vos, Nicolás, porque es emocionante lo que transmitió ese programa. Muchos vamos a beber esa fuente porque las voces que hay son hermosas. Está la voz de Pablo Pandolfo emocionado hablando de la obra, está bueno Rodolfo García, ¿no? Muchas voces que lamentablemente ya no están, pero qué importante ese programa. Y la emoción de Luis cuando ve la tapa es realmente increíble, porque te emociona, mira, hasta el día de hoy todavía emociona eso, porque a él se lo veía emocionado.
1: Muy emocionado y haciendo un silencio, mirando la tapa, sacándole el polvito que tal vez, como una tierra, que algo, como una pelusa que tenía la tapa. Fue muy, muy hermoso, muy, muy hermoso ese programa, hacerlo, que también sucedía fuera de cámara, digamos, porque obviamente lo que terminó saliendo fue una edición de una larga entrevista con Luis. Fue sumamente hermoso y yo me siento muy agradecido de haber sido el conductor de ese programa que llevó obras maestras de la música y haber tenido la dicha de que no solo Luis haya hablado de Artó, sino en los otros discos haber juntado a todo Almendra. Muy agradecido, muy, muy agradecido.
0: Sobre todo él también diciendo con aquella obra intentamos cambiar algo, ¿no? Y hasta un punto minimizándola, ¿no? Como diciendo, ya se aburrieron, como dijo al final del programa. Realmente sí, increíble,
1: sí,
0: ¿no?
1: Sí, sí, hay algo ahí, ¿no? Como yo creo que sí, Luis siempre supo y valoró lo que había hecho con esa obra, ¿no? Pero cada vez que por lo menos yo me zambullo nuevamente a escuchar el disco, sigue deslumbrándome, ¿no? Y ahí es el lugar en donde yo todo el tiempo me pregunto cuál será la dimensión que para Luis tenía esa obra única, maravillosa, irrepetible y absoluta, ¿no?
0: Y con el clima familiar con que fue grabado, ¿no? No fue grabado con cualquier músico que él podría haber llamado, primero romper lo que había hecho con Pescado y después convocar a Rodolfo García y a Emilio del Huercio y a su hermano para crear un núcleo familiar, ¿no? E íntimo.
1: Sí, para mí, por eso yo amo tanto la música de Luis, ¿no? Como lo siguiente tenía que ser distinto y novedoso y salirse de lo anterior, ¿no? Por eso siempre recuerdo alguna vez, creo que fue cuando presentó Para los Árboles, que arrancó el concierto tocando, ya no me acuerdo si fue Para los Árboles, pero algún concierto en donde él presentaba un disco nuevo y el concierto lo empezaba con un disco con una canción que no estaba en ese disco nuevo. La necesidad todo el tiempo de seguir para adelante, ¿no?
0: Claro, claro, sí. Y eso, las frases que salen de esas canciones también, ¿no? Mañana es mejor y siempre mirando para adelante, como decís vos, ¿no? Esa frase que perdura todavía en el tiempo y que es reconocida por muchos músicos, ¿no? Y vos tuviste relación mucha con él, de muchos años, a nivel afectivo, a nivel de amistad fuerte. Y también en esas charlas se hablaba mucho de música.
1: Bueno, sí, pero sí, siempre estaba todo atravesado, en realidad, por eso, porque su gentileza para conmigo y lo amoroso que fue para con mi familia y el haber sido parte de Canciones de Cuno, un disco que yo produje, sí, en donde él escogió una letra de un niño, Luciano Nieto, y le compuso una canción maravillosa que se llama Mañana Despertar, y él invitándonos a Cuarto Espacio a grabar discos a su casa y llevándonos comida, siempre fue sumamente amoroso. Entonces la música siempre estaba atravesada en cualquier instancia de conversación con él, ¿no? Y no solo eso, y el humor, ¿viste? Y bueno, eso, yo lo agradezco enormemente que él haya abierto la puerta diciendo, vengan a grabar acá, nos decía, para Con Cuarto Espacio, vengan a grabar acá. Esta consola costó mucho montarla, traerla, armar este estudio, y esta consola no tiene que dejar de producir música nunca, porque si no es una biblioteca a la que nadie va a leer libros. Una genialidad maravillosa, maravillosa, de una gentileza y un corazón sumamente abierto. Así que hablo y me emociono mucho de imaginármelo y recordarlo ahí, él ofreciéndonos su comida cocinada con tanto amor para nosotros.
0: Y bueno, vos grabaste alguna canción de él en tus discos solistas, Nicolás. Estamos conversando con Nicolás Pauls, hablando de lo que es Artaud, pero también hablando de música y su relación con Luis Alberto. ¿Pudiste grabar algún tema de él en tus discos solistas?
1: Sí, bueno, con Cuarto Espacio hacíamos una versión de Por, sí. Cuarto Espacio, que yo tocaba con Dani Ferrón, yo ahí tocaba batería. Hacíamos una versión de Por, a veces hacíamos Durazno Sangrando, y yo después en una trilogía de canciones de Otros, que justamente se llama De Otros, en el primero hice Para Ir, una versión del tema de Almendra, que la hice junto a Tito Lo Sabio y a Andrés Biusaert. En De Otros 2 hice... En De Otros 2 creo que hice... ya te digo, hice No Quiere Decir,
0: sí,
1: de un mañana, y en De Otros 3 hice Sagrado Tesoro.
0: Qué lindo.
1: Sagrado Tesoro del disco en vivo en obras.
0: Sí. Qué hermoso recordar eso.
1: Y perdón, y Jardín de Gente también.
0: Jardín de Gente también lo hiciste.
1: Qué lindo
0: recordar eso, ¿no? ¿Y tuviste oportunidad de mostrárselas?
1: No, estas versiones no, porque esas versiones fueron grabadas ya cuando Luis no estaba más acá físicamente.
0: Sí, sí.
1: Pero bueno, conoció la música de Cuarto Espacio y nos invitó a grabar, y él decía que Cuarto Espacio hacía pop space. Y eso era como una especie de caricia.
0: Qué lindo, ¿no? Y qué lindo, como decís vos, ¿no? De ponerle música a la letra que escribió un chico donde ustedes estén en la casa, que siguen trabajando, ¿no? Con la casa.
1: Sí. Estoy preparando un disco que se llama Canciones de Libertad ahora. Me acuerdo que lo llamé a Luis porque me faltaba solamente su canción para entrar a masterizar con Mario Breuer. Luis venía de las bandas eternas y yo no lo quería joder, pero ella había escogido la letra, y me acuerdo que me llamaba a veces por teléfono y me la cantaba por teléfono, ¿no? Y un día lo llamo y le digo, Luis, ¿cómo viene la canción? Porque necesito entrar a masterizar. Y me dijo, mira, Nico, tengo todo, tengo la letra, tengo la música, tengo la melodía, pero todavía no pude ponerme en piel para interpretar esa letra pavorosa.
0: No pude ponerme en piel, te eriza la piel específicamente.
1: Para interpretar esa letra pavorosa, porque además de ser un compositor extraordinario, era un intérprete. Tenía que entender esa letra que había escrito Luciano Nieto con 18 años para poder interpretarla y estar a la altura de esa letra.
0: Qué lindos recuerdos, Nicolás. Te agradecemos mucho tu tiempo. La verdad que ya el ciclo LP es un ciclo que uno siempre va a buscar info de ahí, porque es realmente increíble lo que armaron con todo un equipo de gente en aquellos años, que se extraña un programa así en la televisión abierta, donde bueno, uno pueda disfrutar tanto de la historia del rock argentino, que es tan grande, ¿no? Tan hermosa, y que siempre, bueno, ahora muchos músicos están hasta revisando su propia historia, como hizo Fito, como dicen un montón de artistas, y está bueno disfrutar también un poco de esto y recordar también que este capítulo, si uno entra en YouTube, pone LP Artaud y sale enseguida. Le recomendamos a los oyentes que lo puedan ver, ¿no?
1: Sí, una belleza total.
0: Bueno, Nicolás, te agradezco mucho tu tiempo. ¿Estás tocando también? ¿Estás por presentar algo?
1: Estoy tocando en distintas con distintas formaciones, pero tocando las canciones que vengo haciendo desde hace unos años. Empecé a componer mis canciones, a cantarlas, y ahora toco este viernes 6 junto a Roma Bayone. Después
0: ¿En dónde estás?
1: Toco en un lugar que se llama Cluma, que queda en Coghlan. Después en noviembre también, buscando espacios íntimos y pequeños, como para poca gente. estuve tocando en Paraguay, en Uruguay, en España, ahora me voy a España y también voy a hacer algún toque allá, pero sí, con mucho movimiento.
0: Bueno, más cerca la fecha del 6 vamos a recordarle bien a los oyentes y pasar algunas de tus canciones como solistas también, y bueno, me imagino que estarás contento también porque viene de Quiro a la Argentina y seguramente estarás ahí, seguramente en Parque Sarmiento, que también le grabaste un par de canciones a ellos,
1: Sí, hice Pictures of You, hice Letter to Elise, y ahora estoy haciendo la música para una obra de teatro de Mariano Stolkiner sobre Albert Camus, El Malentendido, que son versiones de canciones de The Cure, así que voy a estar ahí en el Parque Sarmiento.
0: Nicolás, muchísimas gracias, y nos despedimos escuchando la versión de Gustavo Cerati de Bajan, que es la que recomienda a Luis también y que le gustó mucho, sobre todo al final, ¿no? Como del programa de LP, ese programa dedicado a Bartó que hicieron en LP hace un tiempito atrás, donde él dice que le agradece a Gustavo que mucha gente le empezó a conocer su música gracias a lo que grabó Cerati y que la entendió con el tiempo la versión, ¿no?
1: Sí, hermosa la versión que hizo Gustavo, hermosísima.
0: Te mando un abrazo y muchas gracias.
1: Bueno, un abrazo grande.
0: Gracias. Chau.

0: Y así escuchábamos la entrevista con Nicolás Pauls, hablando de lo que era la magia de Luis Alberto Spinetta y lo que significó para muchos aquel programa LP que se transmitió en la TV pública hace muchos, muchos años atrás, pero que tiene sobre todo el valor de tener la voz y la imagen de Luis Alberto Spinetta, que en aquel momento, en aquel programa, como recordábamos con Nicolás Pauls recién, hablaba de la tapa de Artaud, ese disco que estamos celebrando hoy, su 50 aniversario, que se publicó en 1973.
1: Por un lado Pescado 1, Pescado 12, ¿nos entendés así? Y por otro lado un disco como Artaud, que es totalmente contradice un poco a los otros dos discos en un sentido. Como también es un disco que la gente le guarda como algo en especial, y yo creo que fue por la tapa. Esto es realmente es un lindo intento de cambiar las cosas, ¿no? De llamar la atención también. Es un buen intento para llamar la atención. Me impresiona, me gusta. Juan Gatti también apoyó la idea, ¿no? Que el diseñador. Yo le llevé el dibujo y dijo, me encanta, vamos con todo, va, lo presentó y salió. Después te imaginás recortarlo y pegarlo. Qué caprichoso, ¿no? Kaminsky me decía, escuchame, Spinetta, te lo hago de oro. La forma de decir del tipo, para que yo entendiera lo que le sucedía, y le digo, ¿cómo vas? ¿Ahora? ¿Estás loco? No sé lo que hago, me inmolo en el obelisco, ¿cómo vas a quitar la idea? Aparte estaba bueno el prospecto ese, como si fuera un remedio, ¿no? Un prospecto de remedio, porque por la vida de Artaud ligada siempre a enfermedad crónica.
0: Qué lindo es escuchar la voz de Luis Alberto Spinetta contando cómo fue aquella tapa hexagonal que no se podía exhibir en ninguna batea de ninguna disquería en aquel momento, que no lo querían publicar porque no tenía el formato cuadrado tradicional, sino que era un hexágono, un pez deforme, como transmitía él también, y que las disquerías le dijeron a Rodolfo García, mira, acá tengo un montón de discos que no los puedo exhibir porque no sé dónde ponerlos, ¿eh? Toda esa magia estamos recordando aquí en este programa especial de Ya Fue en este sábado a la noche.

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1: Recién estuvimos reunidos con unos diapositivos que tenían textos. Sé que algunos de ustedes no alcanzaron a leerlos. Todos los textos escritos sobre fondo negro eran de Antonin Artaud, un poeta francés, a quien le dedico el próximo álbum que va a salir.

0: cantata de Puentes Amarillos, clásico que se transformó con el tiempo, un clásico del disco de Pescado Rabioso, que podemos decir obviamente que es el disco solista Luis Alberto Spinetta Artaud, que está cumpliendo 50 años y que estamos celebrando aquí en Radio Continental. Ya fue desde hace unos días que venimos pasando su música, hablando con diferentes referentes que pasaron por el estudio de grabación, como fue Emilio del Huercio o Sergio Pujol, que también estuvo ahí haciendo un libro dedicado al año de Artaud, 1973. Recién conversábamos con Nicolás Pauls también sobre ese gran programa LP que se dio hace un par de años atrás, hace varios años atrás, donde Luis Alberto Spinetta era entrevistado y contaba cómo eran las sesiones de grabación y lo que le llevó a escribir esa obra maestra, ¿no? Que es para muchos, obviamente, uno de los mejores discos nuestro querido rock argentino. Pero este álbum tuvo una presentación, dos presentaciones en realidad, 23 y 28 de octubre de 1973 en el Teatro Astral por la mañana. El audio que escuchábamos al principio fue tomado por un fan, por una persona que asistió a ese concierto desde la fila 10 con un grabador. Esas cintas después llegaron al poder de la familia Spinetta y se pudieron publicar y están al alcance de todos y la podemos disfrutar. Y ahí descubrimos lo que fue ese concierto, el valor histórico que tiene haber escuchado El Lado Oscuro de la Luna en 1973, apenas salió, o todo el manifiesto que también hablaba Spinetta, o que presentaba también las canciones de Artaud entre tema y tema, ¿no? Pero la persona que rescató esas cintas, que las tuvo en su casa durante mucho, mucho tiempo, y que por suerte las pudo, podemos decirlo así, liberar para que podamos compartirlas todos, es nada más y nada menos que el señor Eduardo Abeleira, Eduardo, que es hemos hablado en una oportunidad con él hace un tiempo atrás cuando se publicaron estas cintas, pero quería retomar lo que fue el testimonio, lo que es el testimonio de él sobre aquel concierto. ¿Qué tal, Eduardo? Gastón Ibáñez te saluda aquí en Radio Continental, ¿cómo estás?
1: Hola Gastón, mucho gusto, ¿cómo te va?
0: Bien, bueno, muchas gracias por compartir esta cinta después de tanto tiempo y que todos podamos disfrutar de cómo sonaba él con la guitarra, Luis Alberto Spinetta, en aquellas mañanas del Teatro Astral.
1: Sí, provoca una gran emoción escucharlo. Yo siempre digo, el disco lo podés comprar y lo podés apreciar en una calidad de grabación superior, ¿no? Pero esto tiene el valor del momento, ¿viste? De la expresión del artista solo con su guitarrita ahí, arriba del escenario, frente a la gente. Tiene otra pulsación, espero que se entienda lo que quiero decir, ¿no?
0: Sí, sí, es ese toque distintivo y esa forma de sentir cada una de las canciones, ¿no? Porque lo que pasó en aquel momento, creo que hasta para vos que formaste parte del público, Eduardo, y fuiste con tu grabador y registraste esto, vos no sabías lo que iba a suceder allá arriba.
1: No. Yo acá quiero rescatar a dos personas, aparte de Spinetta, ¿no? Una es Miguel Greenberg, que lo hemos perdido recientemente, que fue el productor de ese recital. Y Miguel tenía un par de programas en Radio Municipal, en la vieja Radio Municipal. Uno se llamaba El Son Progresivo y el otro se llamaba Roland Rock. Y él pasaba discos de avanzada, por decirlo de alguna manera. Porque las disqueras acá te publicaban a los Beatles o a los Rolling Stones, pero no a otros grupos. Y Miguel conseguía eso.

0: pensando que iba a haber, no sé, 50, 100 personas, y había bastantes más. Y empezamos a formar grupos, un grupo de poesía, uno de teatro, uno de música, y yo entré en un grupo de cine donde estaba Hidalgo Boraño, a la sazón la segunda persona que quiero rescatar, que era un gran amigo de Spinetta, y Hidalgo vino un día con la novedad que Spinetta iba a presentar este disco y quería lo que hoy llamamos un videoclip, o sea, una filmación de apertura del recital. Y bueno, teníamos algunos inconvenientes, por empezar no teníamos lo que se llama los fierros, viste, las cámaras. Y bueno, yo le prometí a Hidalgo que le iba a conseguir una cámara siempre y cuando me dejara ser su asistente de dirección. Y así fue, conseguí la cámara y nos fuimos a filmar las escenas de apertura a una estancia en General Rodríguez, en una aventura muy linda. Éramos 7 locos en un Jeep naranja. Y ahí se filmó, nosotros pensábamos, viste, que filmábamos Gira Mágica y Misteriosa, no sé, nos creíamos Fellini. Pero la verdad salió una cosa muy linda. Entonces el día que se hizo el recital, yo fui primero por el interés de escucharlo a Spinetta, quien seguía desde hacía tiempo, y otra parte quería ver el videoclip del cual yo había participado, ¿no? Claro. Y por eso fui con el grabador y ahí me senté en la fila 10.
1: ¿Y tenés guardadas esas imágenes?
0: No, pará. Las imágenes, o sea, lo que llamaríamos el videoclip,
1: sí,
0: en algún lado están. Alguien las tiene que rescatar. Yo las vi dos veces. Una vez en un ciclo de la televisión pública que hablaba de rock, vi fragmentos, o sea que alguien las tiene. Mm. Y después en un programa de hace muchos años, ponele 15 años o 20 años atrás, que llamaba La Cueva, que daban por el viejo Canal 11.
1: Con Mirabén,
0: ese programa. En ese programa pasaron fragmentos de ese film. Así que alguien en algún lado lo tiene. Porque para algo lo rescataron para pasarlo en esos lugares, claro, que te digo, ¿no? Y bueno, yo creo que lo más interesante del testimonio de esa grabación, viste, es el hecho de que de casualidad y sin saber lo que yo hacía, no me voy a atribuir ningún mérito, yo no corté la grabación entre canción y canción, es decir, no grabé una canción y cuando el flaco terminaba cortaba y empezaba a grabar en la siguiente, sino que grabé todo continuo.
1: Claro.
0: Entonces está, viste, las conversaciones de Spinetta con el público.
1: Las peleas de Spinetta con
0: la
1: el
0: pelea.
1: Público.
0: La pelea, bueno, porque había un muchacho que estaba un poquito alegre, llamémosle, y gritaba desde el pullman, y Spinetta le respondía. Claro. Bueno, pero eso forma parte del folclore de esos años.
1: Le pasó años después presentando Kamikaze en obras, ¿no?
0: O sea, claro, bueno.
1: Casi 20, casi 10 años después.
0: Pero él así hace un planteamiento, habla de la música nativa, de las raíces folclóricas, de la música nacional y la inserción del rock argentino en eso. Y bueno, pienso que eso le da más valor, tal vez, a la grabación, que por casualidad salta.
1: Escuchemos cómo presentaba a Luis Alberto Spinetta Todas las hojas son del viento. Esto es exclusivo, que lo grabó nuestro entrevistado ahora, Eduardo Abeleira, que lo pudo compartir y todo lo podemos disfrutar en las redes, en las plataformas de música de Spinetta. Pero escuchemos cómo hablaba y presentaba esta canción Spinetta en 1973.
2: Bueno, ahora voy a estrenar un tema. En realidad estrené dos o tres, pero este tema que voy a hacer ahora lo hice después de una experiencia muy vital. Por lo tanto, es un tema que, aunque aparentemente suene facilongo, yo lo quiero mucho y creo que puse tanto como pongo a quien sabe una música más compleja. El tema se llama Todas las hojas son del viento.

0: compartiendo esto que él registró, como bien decías, que no paró el cassette ni la grabación entre tema y tema, sino que grabaste el continuado, y el valor histórico que tienen estas palabras son realmente increíbles.
1: Sí, reitero que yo no sabía lo que hacía eso. Es decir, si bien Spinetta en ese momento ya era una personalidad, después creció hasta ser lo que fue, ¿no? Y lo que sigue siendo. Pero bueno, uno en esa época, yo tenía 19 años, no mide, disfruta el momento. Y después la historia acomoda las cosas.
0: ¿Y el cassette estuvo guardado mucho tiempo?
1: El cassette, es decir, yo me fui a mi casa con el cassette y lo escuchaba en el grabador, como que tenía la primicia antes de que saliera el disco. Cuando salió el disco, me lo compré y el cassette, bueno, quedó en el olvido. Y lo encontré como 30 años después, en una mudanza. Y dije, uy, este cassette. Y digo, se habrá magnetizado, qué sé yo, habrá perdido su calidad. Y lo llevé a la universidad. A la carrera de audiovisión, a ver si me lo podían pasar a un CD. Y bueno, al pasarlo al CD ya lo salvé, por decirlo de algún modo. Y se lo di, hice una copia y se la di a un amigo. Y este amigo lo subió a YouTube. Y ahí vino la familia Spinetta y me preguntó. Y yo le conté esta historia que te estoy contando a vos. Claro. Y bueno, y ellos, por supuesto, que son los legítimos propietarios de la obra, lo difundieron en las redes. Pero tuvieron la enorme gentileza de reconocerlo, viste, lo anunciaron, pusieron que era gracias a mí que lo había rescatado. Así
0: que, porque bueno, lo que tiene este disco, esta grabación, ¿no?, viene a cerrar un círculo importantísimo, que es la concepción de la obra en sí, en la casa de Ribeños, con Patricia, su nueva pareja en aquel momento. Estamos hablando de Luis Alberto Spinetta, grabando con el hermano, yendo al estudio con Rodolfo García y Emilio del Guercio, nada más. El poder de estas canciones, y faltaba el registro en vivo, ¿no?, para ver cómo se fueron presentando en caliente, ¿no? Porque, como bien decías vos, el disco no había salido, lo cuenta Spinetta, que estaba estrenando canciones, ¿no?, y con esa dulzura y con esa energía que tenía Luis Alberto solo con la guitarra en el escenario del Teatro Astral.
1: Claro, yo te diría que la presentación, si bien sonó bien y todo el público devoto del Flaco ahí estaba, era bastante precario en aquellos años, ¿viste? Claro. Por eso el recital fue a la mañana, porque las salas no estaban muy abiertas al rock. Los productores tenían miedo de los desmanes y esas cosas, ¿viste? Me acuerdo que en los recitales que hizo Pescado Rabioso en el Metro, habían puesto unos panfletos con forma de pescado que decían algo así como: cada butaca rota, cada alfombra quemada es una sala que se cierra al rock, como llamando a concientizar, porque bueno, eran los inicios de todo y había a veces un ambiente muy tribunero. Claro. Que una cosa es que estés en el campus de un estadio y otra muy distinta que te pongas a saltar arriba de una butaca. Y bueno, entonces los productores les costaba encontrar espacios.
0: Eduardo, y después te compraste el disco, escuchaste, y te dieron el manifiesto también. ¿Lo guardaste, el manifiesto que entregaba Greenberg en la puerta?
1: No lo guardé, honestamente.
0: Pero bueno,
1: son las cosas que uno se... Y era una como ese, era plantar bandera, ¿viste?
0: Claro.
1: Era decir: acá estamos, somos esto. Lo tuve, lo leí, pero ese no lo conservé.
0: Pero qué fuerte esas palabras también que hablaba de Luis Alberto, ¿no?, en aquel momento.
1: Es que Luis Alberto, es decir, yo no voy a decir que era amigo mío de ninguna manera, no tuve ese honor. Sí tuve el gusto de tratarlo por esto del videoclip. Claro. Y ese viaje. Era una persona muy muy cálida, muy muy dulce, pero a la vez muy muy firme, muy muy muy defensora de sus convicciones. Bueno, esto no descubro nada diciendo esto.
0: Sí, o sea, pero está bueno reafirmarlo porque uno siempre lo tiene, busca lectura o literatura o entrevista a gente, por ahí lo conoció, pero el amor del fan, de la persona que le gusta la música de un artista, tiene ese valor también, ¿no? Más allá de si lo conociste o no lo conociste, es el valor de ir a comprar un disco, de comprar una revista, de saber buscar dónde toca, de exponerse, como bien decías vos, a la policía en aquellos años yendo a un show de Pescado Rabioso, o a un festival Barrock para poder ver Almendra, Manal, Los Gatos. O sea, era toda una movida que es muy importante, el valor del fan, ¿no? Del público, de un artista, y que lo lleva a donde es también, ¿no?
1: No, es fundacional, es la gestación de un movimiento que vos lo mirás ahora a la distancia, ponele, de 55, 56 años atrás, podemos considerar los inicios, ya está reafirmado, ya tiene identidad propia, pero en esos momentos era un alumbramiento.
0: La pregunta del millón, cuando te compraste el disco, ¿lo guardaste en tu... ¿Te entraba con los otros discos? Porque hasta eso era diferente. ¿Cómo hacemos para guardar el disco harto?
1: Y bueno, era parte del mensaje, ¿no? Claro. Lo que no encaja. Claro. Es decir, Arto no encajaba. No. Y el disco del Flaco tampoco.
0: Exactamente. Bueno, Eduardo, muchísimas gracias por tu tiempo. Queríamos rescatar tu testimonio también tan importante de haber participado de esos conciertos que también ya son míticos. Se cumplen 50 años el 23 y el 28 de octubre en el Teatro Astral, domingo por la mañana. Spinetta estrenando lo que iban a ser las canciones que iban a formar parte de Arto, vos con tu grabador, yendo a ver tu laburo también como creador, ¿no? De ese videoclip también. De participar,
1: digamos. Colaborador,
0: ¿no?
1: Hidalgo Boraño, que espero que alguna vez alguien rescate su figura, autor de Al Arte de Tapa, de Discos del Flaco, del Arte de Tapa del único libro de poesía de Spinetta, Guitarra Negra. Sí. Un gran tipo que, bueno, lamentablemente en momentos oscuros de nuestro país la pasó muy mal y lo pagó con la vida. Espero que algún día alguien rescate su figura, porque también es un personaje importante de la gestación del movimiento del rock nacional.
0: Eduardo, muchísimas gracias por tu tiempo y te mando un abrazo.
1: No, a vos, igualmente.
0: Chao, gracias. Y entre tantos clásicos de Arto, rescatamos este, Calamaro, Bajan.

0: seguimos en Radio Continental, estamos escuchando a Fito Páez haciendo esta versión de Astarosta, el idiota. Canción que forma parte de Arto, este disco fundamental en la historia de Luis Alberto Spinetta y del rock argentino y que cumple 50 años. Y hace un par de años atrás, no hace mucho tiempo, el escritor y periodista Sergio Pujol publicó el libro El Año de Arto, Rock y Política en 1973. Es de Editorial Planeta, salió en el año 2019. Ahora le está hablando, acaba de publicar un libro dedicado a Louis Armstrong, también del Gato Barbieri, y bueno, muchos libros que ha editado Sergio Pujol. Pero vamos a hablar con él sobre este libro en particular, ¿no? Que es realmente muy, muy bueno, donde se lo puede ver desde la mirada cultural y rockera, por lo que significa todo el año 73 para cantidad de discos que han salido también, pero obviamente para la parte política y que también es muy importante y que fue nutriendo a muchos músicos y a muchos discos que se publicaron en aquel año. ¿Qué tal, Sergio? Gastón Ibáñez te saluda aquí en Radio Continental. ¿Cómo estás?
1: Hola, Gastón. Buenas noches para vos y tus oyentes.
0: Bueno, gracias. Gracias por aceptar a conversar con nosotros sobre este momento tan particular. Se cumplen 50 años de Arto. Me imagino que lo habrás tenido en vinilo, creo que quiero suponer.
1: Sí, por supuesto. Lo tuve en vinilo en dos oportunidades, porque el disco salió en 1973 con esa tapa tan particular diseñada por Juan Oreste Gatti, que sí, ya entonces era un diseñador importante. Después, bueno, se fue a España, trabajó con Almodóvar, prometía el muchacho. Una tapa muy rara porque era un hexágono con unas puntas, un hexágono verde con una parte amarilla que simbolizaba el renacimiento y la descomposición, según la idea del propio Arto sobre la simbología de los colores, y era imposible de guardar en el mueble al lado del tocadiscos sin que las puntas se deformaran. Incluso yo recuerdo que los vendedores lo tenían ubicado aparte, claro, separado el disco. Pero lo curioso, lo interesante, incluso lo que a mi modo de ver tiene también una carga simbólica, es que el disco se reeditó en 1975 en la forma regular, ¿no? Es como si en el 75 ya no hubiera mucho margen, mucho espacio para expresarse libremente, ¿no?
0: Claro.
1: O sea que en ese sentido también el disco es un testimonio y la reedición de lo que estaba sucediendo en la Argentina en esos años. Y después, por supuesto, lo compré nuevamente, lo repuse en el formato vinilo, perdón, en el formato digital.
0: Claro, y cuando escribiste el libro en el 2019 y fuiste de vuelta a escuchar esas canciones que seguramente ya las tenías, ¿fuiste redescubriendo algo nuevo en el mensaje, en las letras de Luis Alberto?
1: Vos sabés que es un disco que está cargado de misterio, es un disco que tiene capas, y cada vez que lo escucho, tampoco lo escucho tan seguido, por supuesto cuando me puse a trabajar en el libro sí, estuve analizando canción por canción y traté de averiguar las circunstancias en las que lo había grabado, el momento en el que lo estrenó, en el Teatro Astral, en octubre de 1973, pero aún así es un disco que me sigue sorprendiendo, es un disco raro, es un disco que sigue siendo indómito en muchos sentidos. Te diría que no es mi disco favorito de Luis Alberto Spinetta. La verdad es que la etapa que vino más tarde, ¿no? La etapa que empezó con el trío Invisible a fines de ese año, El Jardín de los Presentes, es posiblemente mi disco favorito de Spinetta por otras razones, pero claro, reconozco que el disco más disruptivo en la obra de Spinetta, y el que más da para analizar, para contextualizar, para poner en diálogo con su época, es Arto. Es un disco que no lo puedo imaginar en otro momento que no sea el 73.
0: Y es un disco donde había mucha efervescencia política, vos lo contás bien en el libro, ¿no? Desde enero del 73, ya bueno, con los cambios políticos, las elecciones que hubo, Cámpora ganando, había mucho movimiento político, social y también musical, ¿no?
1: Es un año de un triple regreso, es un año del regreso a la democracia después de 18 años de proscripción del peronismo y 7 años de dictadura, si contamos el golpe del 66 contra Illia. Sí. Es un año del regreso de Perón al país.
0: Sí.
1: Y es un año de regreso del peronismo al poder en dos movimientos, digamos. Uno en marzo del 73, con el triunfo de la fórmula Cámpora Solano Lima y el de alguna manera el protagonismo político de la juventud en ese momento. Y después, nuevamente elecciones nacionales en un mismo año, ¿no? Con la renuncia de Cámpora y tras el regreso de Perón, la asunción de Perón y ese triunfo por un holgadísimo margen de la fórmula Perón-Perón.
0: Y hay un hecho no menor, Sergio, sí, en aquel momento, es que los músicos, muchos de ellos, votaban por primera vez.
1: Exactamente. Bueno, Luis Alberto Spinetta tenía 23 años, claro, cuando compuso Artaud. Y si bien es un disco, como vos señalabas recién en tu pregunta, que no se lo puede separar del contexto político, en una primera escucha uno no encuentra canciones con un signo político definido. No es el cancionero de protesta, no es el cancionero de la liberación que se grabó en ese momento, no es el movimiento de la nueva canción o del nuevo cancionero folclórico. Digamos, la protesta, la política, la militancia política en materia de música popular estaba más focalizada en artistas como Horacio Guaraní o Mercedes Sosa, sí, o Supay. Y sin embargo es un disco que, como te decía al principio, es un disco disruptivo que significa el rescate de una figura maldita en la historia de literatura universal, como es la figura de Antonín Artaud, un poeta que había pertenecido al movimiento surrealista en los años 20, pero que también se había peleado un poco con los surrealistas, ¿no? Así que me parece que en ese sentido sí hay un gesto político, ¿no? En el sentido de hacer una obra de vanguardia y de poner a dialogar una obra de vanguardia en un contexto de gran expectativa revolucionaria, ¿no? Y ahí se da una tensión que no es original, digamos, que se ha dado en otros momentos de la historia de Occidente, que es la tensión entre la revolución por un lado y la vanguardia, sí, artística por otro, que a veces coinciden y otras veces no. Entonces, al principio, a Spinetta y los rockeros, muchos militantes políticos los miraban con cierta desconfianza. Algunos lo veían incluso como una especie de mascarón de prueba del imperialismo cultural. Claro. Hoy tenemos absolutamente aceptado que el rock argentino forma parte de la cultura argentina. Sí. Y de hecho, el Día del Músico Nacional es el natalicio de Luis Alberto Spinetta. Algo absolutamente inconcebible en el 73. Pero al mismo tiempo, la música joven, la música que de alguna manera encarnaba un imaginario de cambio y transformación, era el rock. Entonces, ahí es donde los rockeros que votan, como decís vos, muchos de ellos por primera vez, empiezan a hacer público su compromiso político y empiezan a pensar su obra, su música, en ese contexto de expectativas revolucionarias, cosa que antes no habían hecho.
0: Aquelarre, Violencia en el Parque, después Candiles, Arcoíris, Inti Raymi, Billy Bone y La Pesada, Rock and Roll, publicando Tontos, los dos discos de Color Humano, La Pesada haciendo el aguante a Cubero Díaz para su disco solista, lo mismo para el disco de Claudio Gabis, el primer disco de León Gieco, Nada Más y Nada Menos, el primer disco de David Lebón, Papos Blues Volumen 3, un gran disco con Machi y Pomo, que después formaron parte de Invisible, el segundo disco de Pescado, Piero, Para el Pueblo, Los que es del Pueblo, también un disco fundamental para la historia de la música popular argentina, Sui Generis con Confesiones de Invierno y Vivencia en mi Cuarto. Te hice un pequeño conteo de los discos, nada más y nada menos, que se publicaron en ese año.
1: Exactamente. En realidad, el rock argentino venía creciendo desde dos años antes. El 72 fue un año muy bueno también en cuanto a inventario de discos, en cuanto a edición de nuevos discos. Pero además, artistas que ya tenían alguna trayectoria. Pensemos, por ejemplo, en Lito Nevia, ¿no? Sí. Que en solo seis o siete años pasa de una canción como La Chica del Paraguas, sí, de Los Gatos, al Otro Cambio de Los que se Fueron, ¿no? De Muerte en la Catedral, otro discazo, sí, del año 73. Entonces, lo que uno observa es que aquello que había empezado como una especie de expresión de jóvenes disconformes con el sistema, con los géneros musicales establecidos, que quieren expresarse, que están buscando una voz propia para diferenciarse de la generación de los adultos, de alguna manera una especie de sarpullido propio de la brecha generacional, en el 73 adquiere, entre el 71 y el 73, de pronto se convierten en un verdadero movimiento, ¿no? Se separan del resto de la música llamada complaciente, de la música comercial. Hay una fuerte tensión ahí entre la industria y el imaginario joven, digamos, ya aceptado por la sociedad, y estos jóvenes que se rebelan contra la generación de los de los progenitores, pero también se rebelan contra la manera en la que se produce y se graba música joven, claro, en la Argentina.
0: Igual
1: ¿no?
0: era también un momento, creo que el que más vivió y sufrió esa transformación fue Roque Narvaja, dejando a la Joven Guardia a finales 69, 70, sí, sí. para después grabar Octubre, Mes de Cambio, y el segundo disco también fuerte, y bueno, después en el exilio, ya más pasado el 76, y su llegada a España, ¿no? Pero fue, creo que fue el momento, y uno de los músicos que sufrió eso, ¿no? Del traspaso de la música complaciente a los nuevos sonidos del folclore latinoamericano, de cultura rock, de cambio de look también.
1: Hay una toma de conciencia, no solamente política, sino artística también. Mm. La idea de que la música joven es una música que debe ser tomada con seriedad, que debe ser legitimada en términos culturales. El músico de rock se ve a sí mismo como un artista y de alguna manera exige que se lo trate también como un artista, ¿no? En un contexto muy desfavorable, en un contexto, quiero decir, social muy desfavorable, porque, bueno, veníamos de una larga dictadura y portar determinadas prendas, tener el cabello largo, era de alguna manera exponerse a una serie de estigmatizaciones muy fuertes. Además, para los tangueros o para los músicos de jazz o para los folcloristas, lo que hacían estos muchachos tenía poco valor artístico. Claro. Entonces, es una generación que se va haciendo un lugar a fuerza de música, a fuerza de canciones, y con un gesto de emancipación muy interesante. Vos pensás que al principio, en la época de los Gatos, en los comienzos, digamos, del rock argentino, era común que un director artístico contratara a algún músico de formación clásica o jazzero. Estoy pensando en Horacio Malvicino, en Jorge López Ruiz, excelentes músicos argentinos, pero que de alguna manera lo que buscaban eran, a partir de canciones muy sencillas, darle una cierta envoltura de prestigio, ¿no? Poner cuerdas, tomar las decisiones artísticas.
0: Exactamente.
1: Digamos.
0: Estamos conversando con Sergio Pujol sobre nada más y nada menos que El Año de Artaud, Rock y Política, 1973, un libro que salió en el 2019. Sergio, hablábamos de un contexto político, social, fuerte, de que llevaba la atmósfera de Artaud también, pero había mucho amor, ¿no? Su amor por Patricia, su nueva pareja en aquel momento, después la madre de sus hijos, el final de Cristina también, ¿no? De ese Cementerio Club también que medio que le dedica a ella también, o Todas las hojas son del viento, ¿no? Un contexto familiar que lo lleva a grabar ese disco con Emilio del Guercio, con Rodolfo García, con su hermano, compartir una composición como Por con su nueva pareja Patricia, un contexto muy familiar, ¿no?
1: Sí, es curioso eso, y es muy interesante también porque en un momento en el que todo el mundo sale a la calle, termina el estado de sitio, son liberados los presos políticos, hay una tensión entre el palacio y la calle, la juventud es la que se moviliza. Spinetta elige pasar buena parte de ese año encerrado en su habitación adolescente, con su guitarra, con su nueva novia, con un lápiz y un cuaderno, y con los libros de poesía que lo rodean, para componer un disco en solitario, porque en realidad, si bien el disco fue firmado por Pescado Rabioso, y esto por una razón que tenía que ver con el contrato que había firmado con Microfón, la verdad es que es un disco solista, es un disco absolutamente spinettero. Yo diría que es el disco más, quizás sea el disco más solista de Luis Alberto Spinetta, ¿no?
0: Perdón.
1: No, entonces digo, la forma que él tiene de expresar su voluntad de cambio, de transformación, es muy particular. Es una forma, es casi un soliloquio, es una especie de diálogo consigo mismo, con sus lecturas. Además, ya está presente en Spinetta esta idea de que la canción rock puede ser también un vehículo para contagiar ciertos gustos y ciertas afinidades artísticas y culturales y filosóficas, ¿no? Quiero decir, en ese momento está leyendo Artaud, después descubrirá Castaneda, después descubrirá Foucault, y en la discografía de Spinetta siempre hay un link, siempre hay una vinculación con esa influencia intelectual que a veces se ve reflejada en las canciones, otras veces no, pero de alguna manera va creando un determinado clima, una determinada atmósfera en cada uno de sus trabajos, que tiene que ver también con sus propios descubrimientos literarios y culturales, ¿no?
0: Y nunca alejarse de la realidad cotidiana también, como lo expresa en ese manifiesto que entregaban al principio, al comienzo, ¿no?, de los conciertos en el Teatro Astral. El rock no es solamente una forma determinada de ritmo o melodía. Es el impulso natural a dilucidar a través de la liberación total los conocimientos profundos a los cuales, dada la represión, el hombre cualquiera no tiene acceso, ¿no? Sienta precedente también ese manifiesto.
1: Sí, ese es un gesto, claro. Vos es que hay pocos manifiestos en la historia de la música popular argentina. El manifiesto inmediatamente anterior se produjo 10 años antes y lo plantearon músicos de folclore en el llamado Nuevo Cancionero, sí, de Mendoza, sí, con, sí, Tejada Gómez, Matu, Mercedes Sosa, muy joven en ese momento, que era un poco la voz de ese movimiento, y que justamente lo que plantean es la creación de una canción de raíz nativa con un compromiso político, con una renovación musical también. Y este es un manifiesto que seguramente pasó inadvertido para la mayoría, claro, de la gente. Hay que aclararle a los oyentes más jóvenes de tu programa que el rock era un fenómeno muy minoritario en ese momento, ¿no? Los suplementos no tenían, los grandes diarios no traían un suplemento joven, no había radios que pasaran rock las 24 horas, no existía, por supuesto, MTV, ni cable, ni obviamente no existían las redes, ni las plataformas para bajar música, ¿no? Pero de cualquier manera es un gesto valiente, es un gesto además en el que participa un amigo de Spinetta de una generación anterior, que es Miguel Grinberg, sí, que no solamente es un pionero en la crítica y en la difusión del rock internacional y argentino, sino también es de alguna manera un ideólogo de lo que empieza a llamarse la contracultura, ¿no? Que viene a ser una suerte de vía alternativa a la vida política conocida para transformar el mundo, empezando por la propia subjetividad. Esta idea de que primero hay que cambiar la subjetividad, sí, para luego cambiar la sociedad, sería un poco el camino inverso que están planteando las organizaciones políticas juveniles en ese momento.
0: Grinberg, un pionero también, Miguel Grinberg, con la poesía latinoamericana, ¿no? Esas cantidades de como contrabar esos contactos que tenía él con poetas que no conocía a través de cartas, y viajar a Estados Unidos, viajar a México, viajar a Colombia, para
1: a Cuba también,
0: movilizado, ¿no? Solo por el amor de la poesía y, como decís vos, de esa contracultura y de buscar algo nuevo.
1: Así es.
0: ¿No? Qué lindo. Y este manifiesto me lleva también a recordar lo que escribió Spinetta cuando no le publicaban el disco doble, ¿no? Con los, claro, socios del desierto, ¿no? Publicando esa carta abierta también, sí, criticando lo mismo que criticaba años atrás, ¿no?
1: Es muy similar. Sí, Spinetta en ese sentido es una figura única, ¿no? Es única porque mantiene la soberanía sobre su obra prácticamente desde que empezó a grabar, prácticamente desde aquel momento en el que llevó un dibujo para que fuera tapa del primer disco de Almendra, se lo, sí, perdieron, lo hizo de nuevo, ¿no? Ese tesón de Spinetta, esa convicción artística a prueba de balas realmente, no sé si me permite la imagen en ese contexto de los años 70. Y la verdad es que no hay muchos casos así en la historia de la música argentina, porque los grandes intérpretes de tango, de folclore, de jazz, vivían como músicos profesionales y hacían los trabajos que tenían que hacer como músicos profesionales. En Spinetta no está esta idea de la profesionalización musical, está más la idea del artista desde el comienzo, ¿no? La impresión que uno tiene es que Spinetta nunca tocó sin convicción, nunca compuso canciones con las que no estuviera absolutamente convencido, digamos, que no reflejaran sus inquietudes artísticas. Y eso también es un gesto de vanguardia. Por eso el vanguardismo para mí es un, junto al término liberación que vos recién leías del manifiesto, el término represión, me parece que el término vanguardia también es un término, sí, interesante. Pues fíjate que en una entrevista que él tiene con Miguel Grinberg en el 73, en octubre del 73, en el momento de presentación en vivo del disco, él dice que Artaud fue un... Yo lo estoy leyendo porque es uno de los epígrafes, sí, del libro, ¿no? Dice así: Artaud fue un revolucionario y uno de los primeros poetas que comenzó a hablar de cosas que nosotros estamos viendo ahora. Entonces, hay una percepción de lo que está pasando, no es un artista lunático encerrado en su pieza y desconectado de la realidad. Lo que él de alguna manera está haciendo es traerlo a Artaud, a la Argentina del 73.
0: Claro.
1: Eso me parece absolutamente original. Revalorizar Artaud, releer Artaud en un contexto muy distinto al contexto en el que Artaud desarrolló su obra, ¿no?
0: De hecho, él en muchas entrevistas decía, bueno, andá a leer Artaud y después seguimos hablando. Como
1: exactamente.
0: Diciendo, ¿no? Decía, bueno, no, tenés que saber de qué estamos hablando si no vamos a sentar a hablar de este tema, ¿no? Léelo y después lo hablamos. Pero bueno, muchos músicos, Pablo Pandolfo ha reconocido que llegó Artaud después del disco. No recuerdo haber leído Artaud antes de escuchar el disco Spinetta, ¿no?
1: Bueno, en mi caso, modestamente, también pasó lo mismo, y para mucha gente de mi generación nos enteramos quién era Artaud a partir de ese disco con tapa deforme. La Argentina es el único país en el que la palabra Artaud quiere decir dos cosas, ¿no? Refiere al poeta surrealista y refiere al disco de Spinetta.
0: Claro, nada más y nada menos. Y por eso le estamos haciendo este homenaje también aquí en Radio Continental. Sergio, muchísimas gracias por tu tiempo y por haber enseñado a nosotros también y compartir con nosotros lo que fue la creación de este libro, El Año de Artaud, Rock y Política de 1973. Nos queda mucho para hablar porque tenemos el show de Argentino Junior, que al final no se pudo hacer, o que se tocaron muy pocas bandas, que fue realmente increíble lo que pasó en Luna Park también, ¿no? Con el Rompan Todo, un montón de movida política que después, en el 74, 75, muchos músicos se exilian también, por propia decisión, ¿no? Como Miguel Abuelo, como Billy Bond, como Morris, ¿no? Entonces hay mucho para seguir hablando. Te agradezco mucho por tu tiempo, Sergio.
1: Al contrario, ha sido un gusto, Gastón. Que sigan bien.
0: Un abrazo y muchas gracias. La Mississippi.
2: Justo que pensaba en vos.
0: Otro clásico del disco Artaud. Covers, música y palabras. Aquí en Ya Fue, hasta las 2 de la mañana.

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1: En el nombre de Dios Padre, Dios Hijo y Dios Espíritu Santo. Amén. Hola, ¿qué tal, mi gente linda y hermosa, mi adorada familia de Argentina? Reciban el saludo especial en este maravilloso día martes, martes 14 de julio de este año 2026, Semana Mundialista. Mañana estaremos pendientes en la selección Argentina, estaremos acompañándonos de corazón contra ese partido que hay contra Inglaterra, el cual vamos a ganar. Así que no lo olviden, esta semana sigue siendo Semana Mundialista, martes 14 de julio. Les recuerden, mis queridos y apreciados amigos, que ya está abierta nuestra línea telefónica para que ustedes sigan participando a través de este programa de ustedes y por ustedes. Ustedes nos llaman, se comunica, nosotros le damos la respuesta. 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Queridos apreciados amigos, les pido paciencia porque hay gente que se pone de mal genio porque no le contestamos en el acto. Yo no atiendo por teléfono, únicamente atiendo personalmente o en nuestras giras de suerte y sanación. Les podemos ayudar a la distancia, pero tienen que ser personas que vivan a más de 300 kilómetros de la ciudad de Buenos Aires. El resto tienen que viajar. Yo viajo hasta Jujuy, voy hasta Trelew, hago el esfuerzo de acercarme lo más que puedo con ustedes, pero tampoco puedo ir directamente hasta sus casas. Así que, por favor, les pido paciencia. Si no les doy respuesta a través de la radio, es porque no me alcanza el tiempo. Me llaman más de 150 personas por programa. Es un programa a nivel nacional. Así que, por favor, tengan paciencia. Si su problema es muy grave, pues entonces visítenos personalmente en nuestras sedes o en nuestra gira de suerte y sanación. 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Vamos a iniciar con cosas positivas en este maravilloso martes 14 de julio, con testimonios, personas agradecidas.
2: Belkis Teresita Mignola. Bueno, había muchos problemas en la familia, nunca alcanzaba el dinero y nos dábamos cuenta que había un ambiente de raro, no siempre, a veces cansado, impaciencia, todo, digamos, todo mal.
3: Bueno, hijita, a medida que pasaba el tiempo, ustedes se dieron cuenta que no podían solucionar los problemas por sus propios medios. Siempre había una traba, siempre había una dificultad. Por eso también, lamentablemente, ustedes encontraron cosas extrañas en la casa, ¿no? Yo quiero que usted misma, con sus propias palabras, le comente a la gente qué fue lo que encontró y qué era lo que pasaba en su casa anteriormente.
2: Y bueno, en la casa encontramos muchas cosas a la vuelta, el pasto quemado, y sentíamos golpes de noche en el techo, en las paredes, en la puerta del garaje.
3: ¿Y eso fue muy seguido siempre? ¿Fue seguido?
2: Sí, los golpes sí, muchas veces.
3: ¿Y ustedes se levantaban a ver quién era? ¿Qué era lo que pasaba?
2: No, porque no sé, quedábamos ahí como asustados y después pasaba todo, se calmaba y parecía que podíamos seguir.
3: Vamos a comentarle a las personas que nos están escuchando cómo se hizo la liberación. Yo quiero que usted le diga con sus propias palabras lo que hicimos acá en la casa, lo que sacamos, porque es muy importante, hay que ver para creer, y yo quiero que le comente a todos los oyentes que están escuchando en este momento qué fue lo que ustedes, hermanitos del alma, mi querida amiga, vieron cuando se hizo la liberación.
2: Lo primero que encontramos, que la verdad que nos horrorizó, fue en el cementerio, que después hizo cosas que imposible de contar, porque da hasta miedo. Hasta una ranita con un papel en la boca, que no supimos lo que era, y después huesitos y muñequitas, todas cosas de una brujería impresionante. ¿Qué sé yo? La verdad que prefiero ni acordarme.
3: Bendito sea Dios, hija, que después de esa liberación las cosas empezaron a cambiar. Muy importante el cambio que ustedes tuvieron, por eso yo quiero que le comente en este momento a las personas cómo fue el cambio después de la liberación.
2: Fue algo grandioso. Todo paz, tranquilidad, armonía, uno está siempre contento y, no sé, se encuentra liberado.
3: Bendito sea Dios, mi querida hermana, por eso vamos a comentarle cómo se cierra el tratamiento con broche de oro. Y que yo en un momento se lo dije algún día, que la vi, hija, y la miré a los ojos y le dije, usted tranquila que su esposo va a dejar de fumar. Y bendito sea Dios, yo quiero que le comente a todas las personas que están escuchando en este momento este relato, estos momentos en los cuales usted estaba muy estresada, porque ¿durante cuántos años fumó su esposo?
2: 45.
3: 45 años.
2: Sí.
3: Virgen Santísima, y eso le afectaba a usted también mucho.
2: Y sí, después me daba rabia, qué sé yo, por el costo, y después siempre ese olor a cigarrillo, los ceniceros llenos de pucho, ya no lo soportaba eso.
3: Obviamente, mi querida hermana, usted por el amor, por todos los años, era algo que de pronto no le expresaba a él mucho por la tensión, el genio, por todo eso, pero era algo que la tenía usted cansada, aburrida.
2: Sí, por favor.
3: Y yo quiero que le comente a las personas cómo fue este milagro, porque sinceramente es un milagro.
2: Sí, lo que dejó de fumar de un día para otro y ahora hasta le das con el cigarrillo, así que es realmente un milagro. Porque nunca creí que iba a conseguir eso. Y hay mucha gente acá que no lo cree. Cuando lo ven dice, vos no fumas más, ¿no? ¿Y cómo hiciste? No puede ser que no fumé. Y sin embargo, no. No, incluso mi consuegro otra vez dice, dejaste de fumar, dice, no te da gana. Él hace como 8 años que dejó, pero vive, dice, con la ansiedad de fumar.
3: ¿Y su esposo no tiene ansiedad?
2: No.
1: Bendito sea Dios. Bueno, mi querida hermana, yo quiero que le comente a todas las personas que nos están escuchando en esta audiencia maravillosa, si vale la pena o no vale la pena visitar a la Unión Universal Esotérica del siglo XXI.
2: Por favor, es lo más grande que hay. A nosotros prácticamente nos devolvió la vida, la tranquilidad en la familia, todo. Porque ya antes había veces que uno bajaba los brazos porque las cosas no iban. Y ahora, sí, siempre algún problemita hay porque eso es propio de la vida, pero mucho bien en la casa, en el campo, los muchachos que alquilaron ahora están arreglando todo, así que es, no sé, me siento, estoy tan emocionada que por ahí no me salen las palabras. Sí, emocionada y contenta, ¿no? Muy bien, sí. Fue una bendición del cielo, de todo, porque para nosotros es la verdadera felicidad. Ahora, nunca estuvimos tan tranquilos como ahora.
4: 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Me hace señal nuestro director, tenemos llamados en vivo, directo, vamos a ver quién le corresponde la suerte. Sí, aló.
5: Aló, ¿cómo está?
4: Muy bien, ¿con quién tengo el gusto?
5: Natasha Carolina Salazar.
4: ¿Fecha de nacimiento, por favor?
5: 1999, 19 de octubre.
4: Quiero que me digas 3 cartas del 1 al 22. Vamos a descubrir qué es lo que pasa en tu vida y cómo te podemos aconsejar.
5: Cuatro.
4: El número 4.
5: El 7 y el 18.
4: Muy bien, la primera carta, el 4, me habla acerca de usted, hijita de Dios. Veo que es una mujer muy hogareña, muy casera, le gusta mucho todo lo que tiene que ver con manualidades y le gusta mucho cocinar, ¿correcto?
5: Sí, correcto.
4: ¿Es así o no es así? Sí. Veo que es muy creativa, le gusta hacer recetas propias.
5: Sí, me gusta bastante la cocina.
4: Bueno, muy bien. Aquí veo claramente de que ha sido una mujer muy trabajadora, estudió 4 semestres de psicología, no terminó, no por falta de tiempo, sino por falta de la parte económica, viajó para esta ciudad, mi querida y apreciada amiga, veo que conoció a su pareja y veo que se casó hace cerca de 2 años y medio.
5: 2 años exactos.
4: Dos años acabaron de cumplir, muy bien. Aquí veo claramente, hijita de Dios, de que hay una sombra bastante negativa. La segunda carta me habla de que se la pasa triste, llorando, a toda hora desesperada. A veces tiene ganas de salir corriendo, Natacha, pero no sabe ni siquiera para dónde. ¿Es correcto?
5: Sí, la verdad es que sí, entra en una depresión terrible.
4: Cuéntenos qué es lo que está pasando. Aquí veo muchas peleas, muchas discusiones con su pareja en los últimos 3 meses y medio.
5: Sí, la verdad es que, bueno, me contacto con usted ya que le estaba lloviendo ahorita en la televisión, que tengo un tiempito libre. Y bueno, quería zafarme la duda porque la verdad es que no le voy a mentir, soy incrédula respecto a todos estos temas.
4: Sí, ya me di cuenta.
5: He estado en bastantes discusiones con mi esposo y también en el ámbito de la salud también estamos un poco delicados referente a mi hijo. Entonces sí, ha sido muchos problemas.
4: Bueno, aquí me aparece la tercera carta y me habla acerca de este problema en la parte de la salud. Usted últimamente se siente muy débil, muy cansada, siente unos pinchazos en la parte del vientre bajo, se le viene cayendo el cabello, pero esto no es lo que le preocupa a usted. A usted lo que preocupa es su criatura, su hijo. Tiene un hijo que tiene 2 años y 3 meses más o menos, y vemos que cuando no se enferma de una cosa, se enferma de otra. Coméntenos.
5: Hemos estado asistiendo muchos médicos particulares del seguro y nadie me ha podido dar la solución. Entonces, bueno, ¿para qué también?
4: Bueno, permítame.
5: Por este medio.
4: Permítame, le voy a decir claramente lo que está pasando. Aquí veo una influencia negativa, hay un trabajo de influencias malignas, hay una mujer, escúcheme muy bien, que está detrás de su esposo. No sé si él le ha comentado algo. En la parte laboral llegó una supervisora, él trabaja en una fábrica, una supervisora que ha querido salir con él, a pesar de que él le ha dicho que es casado y ella sigue insistiendo, pero su esposo no le ha prestado atención. No sé si él le ha comentado algo.
5: Sí, la verdad es que hace unos meses hicieron un pequeño cambio en algunas áreas y llegó una chica nueva. Yo la conocí a simple vista una ocasión que yo la fui a ver al trabajo y no me dio una buena sensación. Yo he comentado eso con él, pero él me dice que no, que son ideas mías y que estoy equivocada. Y a raíz de lo que esta chica llega al trabajo, es lo que empezamos a tener problemas.
4: Bueno,
5: entonces,
4: permítame decirle con todo el respeto que usted se merece que esta mujer ha hecho cosas. Ella los quiere separar a ustedes. Su esposo cargaba en la cartera de él una fotografía con su hijito de brazos.
5: Sí, una foto que nos tomamos.
4: Bueno, vaya, búsquele en la cartera de él y va a ver que ya no la tiene. Esta mujer tiene esta fotografía y ella quiere separarlos porque quiere a toda costa quedarse con su esposo. Se le convirtió como en una obsesión su esposo para ella. Su esposo no ha querido prestarle atención. Yo le digo la verdad. Si ellos estuvieran saliendo, se lo diría también, porque yo hablo con la verdad y nada más que la verdad. Esta mujer está obsesiva con su pareja. Es importante de que nos visite cuanto antes usted en nuestro centro de consultoría. Necesitamos hacer un bloqueo. Tráigame una fotografía donde estén los tres, su hijo, usted y su esposo. Yo le voy a ayudar, vamos a alejar a esta mujer de la vida de su esposo, mi querida y apreciada hermana del alma, y va a ver, vamos a hacer un bloqueo para que lo que ella haga no pueda llegar a su familia y no pueda seguirlos fastidiando como ustedes están hasta ahora, hijita de Dios. Esto es un daño, hay una energía negativa, hay mujeres que le gustan los hombres casados, que se obsesionan con hombres que de pronto, y entre más le dicen que no, peor, y utilizan la magia negra, la brujería para conseguir lo que quieren. Acérquese cuanto antes, nosotros le podemos ayudar, tenemos el conocimiento, los secretos y la sabiduría, ¿ok, hijita?
5: Sí, con mucho gusto. Como digo, soy escéptica, pero me deja tantas dudas y tantas.
4: No, le estoy diciendo las cosas tal y como son. Usted no me comentó nada acerca de esta mujer. Yo la descubrí a través de las cartas del tarot y a través de mis conocimientos. Esto no se trata de creer o no creer. Se trata de encontrar soluciones y vivir en paz, ¿o no?
5: Claro que sí.
4: Bueno, la voy a estar esperando. Yo, hija, la tengo que dejar. Gracias por comunicarse. Que Dios la bendiga.
5: Hasta luego.
1: Hasta luego.
4: Así damos respuesta y contestación a la gente que llama, a la gente que se comunica, a la gente que participa a través de este programa. Usted también puede participar. 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Vamos con audio. Gente que está participando, gente que se está comunicando.
6: Mi nombre es Susana, tengo 41 años, los números que elijo son el 10, el 6 y el 21. Bueno, estamos acá todavía con fuerzas para seguir adelante y con fe de ver si conseguimos tener suerte en esta oportunidad. Bueno, les mando un abrazo grande a todos. Chau, chau.
4: Mi querida Susana, gracias por comunicarse, gracias por participar del programa. Los tres números que escoge, 10, el 6 y el 21. Aquí vemos claramente, la primera carta me habla que es una mujer muy luchadora desde muy joven. Vemos que es profesional, se costeó usted misma la universidad, mesereando, trabajando como moza en la capital. Se pagó usted prácticamente sus estudios y hoy en día es una mujer profesional. Veo que es odontóloga, pero que últimamente las cosas no le están yendo muy bien en la parte económica. Veo que se está endeudando y veo problemas con un hijo suyo. Mi querida apreciada hermana del alma, de que anda muy enfermo, de que no han llevado a los mejores especialistas y no le encuentran nada. Todo esto lo que viene pasando no es normal. Usted perdió a su pareja hace un año y tres meses, mi querida apreciada hermana del alma. Peleaban todos los días, él no funcionaba en la parte sexual. Y todo esto conllevó a que usted le pidiera que se fuera. Él se fue. Vemos claramente que todo esto que le está pasando no es normal. Yo quiero que usted levante su colchón donde usted dormía con su pareja. Ahora usted está durmiendo con su hijo, y desde que su hijo está durmiendo ahí, está recibiendo esa energía negativa. Levante el colchón, va a haber un orificio en la parte inferior, en la parte de los pies. Meta la mano con unos guantes de látex, saque allí, va a encontrar una pelota como negra, envuelta, es algo como de piel, de cuero, mi querida apreciada hermana del alma. Adentro hay un poco de cosas que no puedo nombrar. Yo quiero que usted, como profesional, mi querida odontóloga, me traiga esto a mi centro de consultoría. Si no lo encuentra, pues no me visite, porque para qué visitar a un mentiroso. Ahí va a encontrar muchas respuestas de lo que viene pasando en su salud, en su vida, en su suerte. Acérquese. Todo esto le pasa por no estar protegida, por no tener un talismán, por no tener un amuleto. Pero usted no se preocupe por nada, nosotros le vamos a ayudar. Tenemos la capacidad, tenemos el conocimiento, los secretos y la sabiduría. La estaremos esperando. Gracias por comunicarse, gracias por participar. Con responsabilidad y conocimiento damos respuesta y contestación a la gente que llama, a la gente que se comunica. 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Vamos a escuchar otro testimonio de otra persona que nos visitó y que a través del poder de Dios, esto es lo que comenta. ¿Cómo es su nombre, mi querido amigo?
7: Miguel Rodríguez.
4: ¿Cuánto hace que usted me visitó por primera vez?
7: Un mes y medio aproximadamente.
4: ¿Cuáles eran sus problemas?
7: Yo soy carpintero, mi trabajo cada vez iba peor, había trabajos que los tenías terminados, no los podía cobrar, estaba estancado, estaba muy, pero muy, muy mal anímicamente.
4: Yo le expliqué a usted que su suerte se la habían dañado. Hicimos la limpia, hicimos la magnetización, le expliqué cómo hacer la limpieza en su taller, le dije que me trajera el nombre de las personas que le debían dinero, hicimos la limpia, la magnetización, sacamos ese daño, esa maldad, esa brujería. Y hoy en día, ¿qué cambios ha encontrado, Miguel?
7: Muchísimo, no solo económicamente, sino mentalmente. Se abren las puertas, físicamente, todo. Estoy como rejuvenecido, ¿no? Y estoy agradecidísimo. La verdad que estoy muy feliz de haberme comunicado.
4: Se le abrieron los caminos, ¿no?
7: De no creer, pero sí, realmente estoy muy, muy feliz. No solo yo, sino mi familia.
4: ¿Qué le puedo decir a toda la audiencia que está en sintonía? ¿Qué le puedo recomendar con el corazón?
7: Que no pierda el tiempo, que no pierda el tiempo, que lo gane el tiempo. Y ganar es venir acá.
4: Este es el amor de Dios obrando en la vida de las personas que confían en Él. Confiando en Dios todo se puede. Si usted está escuchando este programa es porque Dios le está poniendo a escuchar ese programa. No se niegue la oportunidad de ser feliz. 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Vamos a recibir otro llamado más. Sí, aló. Patricia, bienvenida. Gracias por confiar en nosotros, gracias por participar. Patricia, por favor, me da la fecha de nacimiento suya exacta, por favor. De 1970, Patricia. Muy bien. Patricia, vamos a hacer un puente telepático de mente a mente, de cerebro a cerebro. Quiero que, por favor, se concentre en sus problemas o en su pregunta
1: Y quiero que piensen tres cartas del 1 al 22. Yo tengo aquí los 22 arcanos del tarot. Deme tres números del 1 al 22. Vamos a hacer su lectura. Vamos a orientarle, a guiarle y ayudarle.
8: 11, 18, 6.
1: El 11, el 18 y el número 6. Muy bien, Patricia, la primera carta me habla de usted, una mujer trabajadora, luchadora, veo que es profesional, la veo vestida de blanco. ¿Usted es doctora?
8: No, enfermera.
1: Enfermera, muy bien, la veo vestida de blanco, veo que es una mujer que se ha superado por sí sola, se pagó su carrera trabajando fuertemente, vemos que se casó, vemos que era muy feliz, mi querida amiga, pero me aparece la carta siguiente, la carta número 10... La 18, perdón, me habla acerca de tristeza, se la pasa últimamente llorando, veo un alejamiento de alguien que usted quiere mucho. ¿Quién es?
8: Mi marido me abandonó.
1: ¿Hace cuántos meses se fue? ¿Hace cuánto se fue?
8: Hace 2 meses me dejó.
1: Bueno, hija de Dios. Aquí veo la tercera carta, me habla que él está con otra mujer. Esta mujer se lo llevó a través de artimañas, es una mujer un poco más joven que él. Él la conoció en el trabajo, vemos claramente de que esta mujer se lo llevó a través de ataduras, a través de amarres, a través de ligamentos, cosas que le hizo para dominarlo. Él, le hago una pregunta, él empezó a vestirse muy jovial. Bueno, es porque esta mujer lo tiene completamente dominado, hijita de Dios. Nosotros le podemos ayudar. Claramente le voy a decir una cosa, él todavía la ama, porque ustedes llevan muchos años de luchas, de sufrimientos, de alegrías, de felicidad. Ustedes cada 6 meses viajaban hasta que apareció esta mujer en la vida de su esposo. Aparte veo que anda nerviosa, anda alterada. Vemos que se le viene cayendo el cabello, se la pasa con la resequedad en todo el cuerpo. Es porque usted también está siendo víctima de lo que esta mujer está haciendo. Yo le quiero preguntar, ¿usted quiere volver con su esposo por venganza o por amor?
8: No, por amor, yo lo quiero, maestro, quiero que venga.
1: Yo le garantizo que él va a regresar. No le voy a decir que en 72 horas, porque sería un mentiroso, lo que esta mujer ha hecho es bastante fuerte. Pero sí me comprometo ante toda la audiencia y ante Dios de que él va a regresar en 15 días, por tardar en 15 días. Si él no regresa en 15 días, me va a llamar y me dice mentiroso. Pero tengo la capacidad de ayudarle, sé qué fue lo que esta mujer hizo, sé cómo lo hizo y podemos romper lo que ella ha hecho, porque ustedes han sido casados por la iglesia, Patricia. Ustedes han sido unidos en la fe de Dios y lo que ha unido Dios no lo tiene por qué desunir el hombre y menos esta mujer a través de brujería, a través de amarres, a través de magia negra. ¿Ok, Patricia?
8: En serio, maestro.
1: Se lo garantizo, hija. Si no, le digo, me llama y me hace quedar como un mentiroso ante esta radio. Yo no he venido a comulgar en el altar de mentira. Hemos venido a colocar una barrera entre la verdad y el fraude. Por eso tanta gente nos recomienda, Patricia. Por eso es que estamos en esta prestigiosa radiodifusora. ¿Cuándo me va a visitar?
8: Mañana mismo lo voy a visitar. Yo quiero estar con él. Lo amo. No lo quiero perder.
1: Me va a traer la foto del día de su matrimonio y le garantizo que en 15 días o menos él va a estar nuevamente a su hogar. Yo, hija, la tengo que dejar. Que Dios la bendiga.
8: Gracias, maestro.
4: No, gracias a usted por haberse comunicado. Gracias por participar del programa. Con responsabilidad le damos respuesta y contestación a la gente que llama, a la gente que se comunica y participa a través de este programa. 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
4: 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Vamos a escuchar más testimonios, muchas personas agradecidas que lo visitan, y esto es lo que comentan.
10: ¿Cómo es su nombre?
11: Marina Caballero.
10: Señora Marina, ¿hace cuánto tiempo es que nos visita usted?
11: Ya tengo 4 meses de visitar los maestros, y la verdad que cuando vine yo me sentía demasiado agotada, sin fuerza, sentía que ya la vida no valía para mí, y gracias a Dios, aquí con usted, maestro, yo me he curado de un gran daño que yo tenía en mi estómago, y la verdad siento que sí estoy saliendo adelante, me he levantado, y ese daño, pues yo me siento que ha desaparecido. Yo me siento bien conmigo misma. Hoy ya me puedo arreglar, me siento contenta, con ganas de salir a hacer mandados, a pasear. Y la verdad, estos 3 meses, pues ya ahora siento de que hoy en día ya yo me siento con ganas de estar en mi negocio, que yo ya no quería llegar ni estar allá 2 o 3 minutos, 15 minutos, me sentía largo, con ganas de salirme de regreso.
10: Sentía desespero. No.
11: Sí, desesperada,
10: May. ¿Y por ahí se siente a gusto en el negocio?
11: Sí, hoy ya me siento contenta.
10: Con usted misma, feliz.
11: Sí, con ganas de atender la gente. Siento que mi negocio está bonito, que no está decaído como yo miraba.
10: Y cuénteme, o dígame usted, ¿qué le gustaría usted compartir a las personas que nos escuchas? ¿Qué le recomendaría a los radioescuchas?
11: Lo que yo les recomiendo es, de corazón, con mi fe muy en alto, una fe grande que tengo y que he puesto en los maestros, que visiten a los maestros, vengan, desengáñense por ustedes mismos aquí con los maestros, muy buenísimo, te lo digo de corazón. Diosito sabe que ante él he puesto la fe y la mirada en la cruz de él, que yo me he curado y he vuelto a sonreír. Amén. Los invito que vengan.
10: Amén.
11: Que visiten la casa de la fe.
10: Muchas gracias. Muchas gracias por su testimonio, y sabe que aquí las puertas siempre las tendrá abiertas.
11: Sí, gracias, maestro. Gracias.
4: Centenares de personas no se pueden equivocar. 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

0: 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Vamos a recibir más llamadas en vivo, en directo. Vamos a ver qué le corresponde a la suerte. Sí, aló.
1: Hola.
0: Sí, ¿con quién tengo el gusto?
1: Alberto García.
0: Alberto, por favor, tu fecha de nacimiento. Tengo los 22 arcanos en mi mesa de trabajo. Quiero que por favor me diga tres cartas del 1 al 22, Alberto.
1: 2, 4 y 12.
0: Muy bien, el 2, el 4 y el 12. Mi querido amigo, la primera carta, que es el número 2, me habla acerca de usted. Vemos que es un hombre que se ha criado con mucha fortaleza. Tú tienes una excelente madre, yo lo felicito. Vemos que usted se crió sin su padre, ¿verdad? Muy bien, aquí vemos claramente de que trabajó desde muy joven para ayudarle a su madre con la crianza de los otros hijos. Fue como el padre para sus hermanos porque usted era el que proveía y ayudaba a su señora madre. Vemos que ha sido trabajador desde muy pequeño, estudió, se capacitó. Veo que es como ingeniero o algo así, algo que tiene que ver con computadoras. Bueno, algo que tiene que ver con computadoras, veo acá claramente. Logro darme cuenta, mi querido amigo, de que tenía una suerte muy bonita, pero su suerte se la dañaron. Veo que tenía su propio negocio, su propia empresa, mi querido y apreciado amigo, pero de un momento a otro, hace cerca como 3 años y medio, la tuvo que cerrar, ¿verdad? Bueno, muy bien. Mi querido amigo, veo claramente de que su suerte la tiene dañada. Desde que cerró esta empresa, tuvo que vender los equipos, pagó algunas rentas que debía, dineros que debía. Empezó a trabajar como empleado, pero usted no dura en los empleos, no le va bien. Llega allí, no cae bien, los compañeros de trabajo empiezan a hacerle como la mala onda y al final lo despiden. Coméntenos qué es lo que está pasando. La segunda carta me habla de que se siente cansado, agotado, porque usted no se identifica, a usted le gusta es estar en la computadora diseñando, pero no encuentra claramente cómo salir adelante. Hay personas que incluso le deben dinero hace mucho tiempo, no le pagan, ni le contestan el teléfono. Lo veo que no duerme bien en las noches, se la pasa cansado durante el día. Vemos problemas y dificultades también en el campo sentimental. Anda solo hace ya más de 4 años y medio. Logro darme cuenta que todo viene de mal en peor. Bueno, mi amigo, la tercera carta me habla que esto no es natural, no es normal. Usted incluso ha bajado de peso. Vemos claramente que lo están secando en vida. Esto es un daño, hay una energía negativa. Y esto no viene en la pandemia, eso pasó antes de la pandemia. Y esto viene por parte de una mujer con la cual usted estuvo saliendo paralelamente con su pareja. Es una mujer que incluso trabajó con usted, una mujer la cual usted le prometió cosas que no le cumplió y de ahí empezaron sus problemas. Esta mujer mandó a hacer una ritualización. Hay un daño, hay un trabajo de magia negra, mi querido amigo. No es para que se asuste, sino para que realmente busque la solución. Es imposible que tantos años usted no haya podido volver a fundar esa empresa, mi querido Alberto.

0: Usted es un hombre muy inteligente, usted es un hombre capacitado, pero hoy en día hasta usted mismo se desconoce, ¿sí o no?
1: Eso es verdad, he cambiado mucho porque todo esto me ha llevado, a otras cosas, ¿no? Vicios, ese tipo de cosas, y me costó mucho remontar vuelo nuevamente, la verdad que es muy difícil.
0: Bueno, hijo de Dios, ya se dio la oportunidad, logró comunicarse. Yo lo voy a invitar, Alberto, a que usted se acerque a nuestro centro de consultoría. Vamos a realizarle una limpia, una magnetización, una apertura de caminos, un florecimiento de su suerte, y va a ver de qué forma y de qué manera, Alberto, usted va a lograr salir adelante, va a volver a empezar a trabajar, va a empezar de cero, pero con energías buenas, energías positivas. Vamos a retirar ese daño, esa maldad que le hicieron, y va a haber un cambio positivo en su vida, y le garantizo que en menos de 6 meses usted va a estar fundando nuevamente su empresa, va a trabajar en lo que sabe hacer, para lo que estudió y en lo que le gusta trabajar, mi querido amigo, ¿ok?
1: De verdad, maestro, yo estaría muy agradecido de que esto suceda. Lo voy a visitar de inmediato.
0: Va a suceder, no se preocupe. Tenga la fe en Dios primeramente, porque Él fue el que lo puso en este camino, mi querido Alberto, ¿ok? Gracias por participar del programa. 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Queridos y apreciados amigos, vamos a escuchar otro testimonio más, otra persona que nos visitó.
2: Sí, mire, yo soy, me llamo Pedro Manuel Duarte, estoy acá en Río Grande, Tierra del Fuego. Mire, escuché una vez haciendo zapping por la radio, enganché una radio que, bueno, quedaba a cierto horario de madrugada, y me puse a escucharle, bueno, y me conecté, traté de ubicarlo, y bueno, yo en ese momento antes ando pasando un momento muy difícil en mi vida con la salud, tanto así que tengo diabetes, estoy discapacitado por visualmente, y bueno, hasta alcancé a usar silla de rueda, y ahora con esto escuché lo que ustedes hacen, y bueno, me pude comunicar, y a través de eso, bueno, ahora hoy día, gracias a Dios, con todas las oraciones y a través del vasito de agua que tomo después que se finaliza la ¿cómo es que llamo? Cuando están hablando, bueno, entonces con eso, gracias a Dios, hacen dos semanas y piquito que bueno, ahora ya me estoy apoyando sobre el bastón únicamente, estoy caminando un poco más, así que me estoy viendo más aliviado, y bueno, y también ya estuve perdiendo la visita de mi familia, mis hijos, todos estaban medio retirados, pero ahora, gracias a Dios, empiezan a volver, a venir, a preguntar cómo estoy, acercarse más a nuestra casa, porque estamos yo y mi señora, así que bueno, gracias a Dios que todo esto me está fortaleciendo, y bueno, y pido que tengan fe, pues yo lo hice esto con mucha fe, así que bueno, desde el momento que escuché la radio y que estaban ahí dando su sus opiniones. Entonces, bueno, y ahora tuve la oportunidad de, y bueno, y digo y les pido que tengan fe y con todas las oraciones que hacen, y bueno, y que Dios los va a ayudar y los va a fortalecer. Y yo ya, como le digo, ahora estoy y me estoy mejorando, o de a poco, pero estoy yendo hacia Dios, porque en mi vida he pasado malos momentos, he estado mal físicamente, de salud, de todas esas cosas, no tengo suerte en nada, la plata que gano se me va todo, se me iba todo, sin saber en qué, y bueno, hoy día estoy fortaleciendo un poco, mi vida está siendo más equilibrada, digamos. Así que bueno, está haciendo todo muy bien, gracias a Dios. Así que bueno, queridos amigos, no se pierdan estas oportunidades, tengan fe y bueno, y sigan estos pastores, estos que buscan para ayudarlo. Así que muchísimas gracias y que Dios los bendiga a todos.
0: 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Vamos a unos avances maravillosos, comentarios acerca de ese poderoso escáner espiritual cuántico, el cual ha traído sorpresas a muchas personas aquí en la República Argentina. Escuchemos.
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0: 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Me hace señal nuestro director, tenemos llamadas en vivo, en directo, vamos a ver a quién le corresponde la suerte. Sí, aló.
4: Hola maestro, ¿cómo está?
0: Muy bien, ¿con quién tengo el gusto?
4: Mucho gusto, Jorge Pérez.
0: Don Jorge Pérez. Muy bien, don Jorge, quiero que por favor me regale su fecha de nacimiento exacta, hijo.
4: 11 de junio del 82.
0: 11 de julio de 1982. Muy bien, Jorge. Vamos a hacer un puente telepático de mente a mente, de cerebro a cerebro. Quiero que cierre sus ojitos. Concéntrese en todos sus problemas y vamos a descubrir por medio de los arcanos mayores. Yo tengo los 22 arcanos en mi mano. Vamos a descubrir lo que pasa en su vida, por favor, don Pedro. ¿Listo?
4: 8, 18.
5: el número 18.
4: 22.
5: La primera carta me habla acerca de usted. Veo que vino a esta ciudad, se trasladó, vino hasta acá con mucho esfuerzo, sacrificio, vino con su esposa. Económicamente les había ido muy bien. Vemos que usted es un hombre que trabaja mucho. Si tiene que trabajar 20 horas, las trabaja sin temor, siempre por ayudar a su familia. Veo que es un excelente padre, un excelente esposo y un excelente hijo. Usted no ha olvidado a los que lo trajeron al mundo, que lo criaron, a los que le dieron estudio, mi querido amigo, y siempre les ayuda de una forma u otra, ¿ok?
4: Sí, maestro.
5: Aquí veo que su suerte no es mala, su suerte se la dañaron hace cerca de 8 meses y medio para acá, que su suerte viene de mal en peor. Veo que en la parte laboral no puede trabajar y cuando sale trabajo es pocos días haciendo remiendos. ¿Usted qué trabaja, hijo?
4: En una constructora poniendo techo.
5: ¿En techos, en roofing? Bueno, muy bien. Veo que tenía su propia cuadrilla, donde manejaba más de 20 personas. Económicamente le había ido muy bien, pero últimamente todo viene de mal en peor. Únicamente está trabajando con 2 personas. ¿Quiénes son?
4: Es mi hermano y el cuñado.
5: Su hermano y su cuñado. ¿Por qué? Porque no hay trabajo. ¿Es correcto o no es correcto? La tercera carta me habla de problemas en el campo de su salud. Usted últimamente anda muy enfermo. Veo un dolor en la parte de la espalda, la cintura, las piernas. Hay una pierna que usted dice que no puede caminar bien, hermano. No puede ni conducir su camioneta. ¿Cuál es?
4: Sí, maestro, la pierna derecha. Tengo un dolor insoportable, un dolor de espalda.
5: ¿Usted ha ido a los especialistas?
4: Sí, he ido a todo especialista, pero la verdad no encuentran solución, tampoco sale nada en las radiografías.
5: Aparece que usted está bien.
4: Sí, aparece.
5: Bueno, mi amigo, permítame decirle que esto no es natural, no es normal lo que está pasando. Aquí veo claramente que hay un daño. Veo problemas entre su esposa y usted, porque ella lo busca como hombre y usted no puede cumplir. ¿Se ha dado cuenta?
4: Sí, maestro, así es.
5: Y esto realmente usted lo tiene triste. ¿Su mujer no le ha dicho que usted tiene otra mujer? Ella sospecha, escúcheme bien lo que le digo. Ella piensa que usted cumple en otro lugar y por estar con otra mujer no puede cumplir en el hogar, en la casa. Y vemos que no es así. Usted es un hombre que ha sido fiel a sus ideales, tiene valores, su padre lo crió con valores y nunca le dio mal ejemplo de estar saliendo con otras mujeres. Y usted es como su papá, responsable de la casa al trabajo y del trabajo a la casa, y el dinero es para la casa, ¿verdad?
4: Correcto, maestro.
5: Aquí veo claramente de que hay muchas envidias a su alrededor. Todo empezó desde el año pasado, cuando usted compró esa casa tan bonita. Usted tiene una mansión hermosa, hijo de Dios, pero porque se la merece, porque usted ha trabajado y ha luchado por eso, ¿correcto? Pero ahí veo muchas envidias de parte de la familia de su esposa. Aquí veo que hay una prima de ella que es la culpable de todo lo que está pasando. Usted sabe más o menos quién es. Necesito que venga en compañía de su esposa. Ella también anda enferma, siente unos pinchazos en la parte del vientre bajo. ¿Ella le ha dicho algo?
4: Sí, maestro, me ha comentado algo.
5: Bueno, esto tiene que ver con lo mismo. Sus hijos tienen un bajo rendimiento también en la escuela, ¿ya? Y eso tiene que ver con la misma influencia negativa. Es importante de que nos visite. A usted, cuando no se le rompe la lavadora, se le rompe la secadora, cuando no es el auto de su esposa, cuando no es el suyo, cuando no es la refrigeradora, pero siempre tiene que estar gastando dinero en la casa. ¿Sí se ha dado cuenta?
4: Sí, maestro, ya no nos alcanza para nada el dinero.
5: Eso es por el daño que tiene y ahora trabajo no tiene, día tras día de mal en peor. Su suerte se la dañaron, pero podemos ayudarle. Vamos a reparar su suerte, vamos a retirar esa influencia maligna. Y tráigame a su esposa. Y si quiere, tráigame una rosa de color blanco. En el pétalo de esa rosa le va a mostrar a la prima de su esposa que es la culpable de todo lo que está pasando. ¿Ok, hijo?
4: Muchas gracias, maestro.
5: No, gracias a Dios por comunicarse con nosotros. Gracias a Dios por confiar en nosotros, mi querido apreciado amigo. Que Dios lo bendiga.
4: Gracias.
5: Hasta pronto.
4: Hasta pronto.
6: Así estamos llegando al final de este maravilloso programa, queridos y apreciados amigos. 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Queridos y apreciados hermanos del alma, vamos a escuchar otro testimonio más, otra persona que lo visitó, y eso es lo que comenta.
7: ¿Cómo es su nombre?
8: Mi nombre es Eladio Carrillo García.
7: ¿Y hace cuánto tiempo que nos visita, Eladio?
8: Hace 3 semanas que lo estoy visitando, maestro.
7: Y cuénteme, ¿cuál fue el motivo de su visita?
8: El motivo de mi visita fue, me sentía mal y yo no sabía qué era lo que pasaba conmigo. Y me dio la oportunidad, lo escuché en la radio, que son maestros que pueden ayudar a otras personas. Y gracias a Dios llegué aquí a ustedes, llegué destruido casi. Sin ninguna esperanza, todos los días, bueno, me la pasaba mal, todo me salía mal, y gracias a usted ahorita ya soy otra persona.
7: ¿Cómo se siente el día de hoy, Eladio? ¿Qué cambios ha encontrado en su vida?
8: El cambio en mi vida, que hoy soy feliz, ya no siento esa vibra que sentía dentro de mí que me hacía infeliz. Yo no era feliz.
7: ¿Y qué le aconseja a las personas que nos escuchan?
8: Yo le aconsejo a las personas que nos están escuchando que vengan, que aquí va a haber un cambio en su vida. Yo se lo digo porque yo ya pasé eso. Yo era, siempre andaba triste, no sabía lo que tenía. Y ahorita que he visitado estos maestros, gracias a Dios estoy sanado, me siento bien.
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0: 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Así que allí nos vemos, queridos y apreciados hermanos del alma. Espero que tengan listo, preparado el vasito de agua, colóquelo al lado su radio receptor y repita conmigo.
9: Ven, Espíritu Santo, manda tu luz desde el cielo, Padre amoroso del pobre, don en tu don es espléndido, luz que penetra las almas, fuente del mayor consuelo. Ven, dulce huésped del alma, descanso de nuestro esfuerzo, tregua en el duro trabajo, brisa en las horas de fuego, gozo que enjuga las lágrimas y que reconforta en los duelos. Reparte tus 7 dones según la fe de tus siervos, por tu bondad y tu gracia, dale al esfuerzo su mérito, salva al que busca salvarse y danos tu gozo eterno. Amén, Señor Jesús, que así sea. Bebamos los 3 sorbos de agua, uno en el nombre de Dios Padre, otro en el nombre de Dios Hijo, y otro en el nombre del Espíritu Santo. Amén, que así sea. El resto de agua que quede en vuestros vasos, vamos a regarlo en nuestro sitio de trabajo, en nuestro campo, en nuestro hogar, en nuestro negocio, donde quiera que estemos en este momento, pero que tiene que ser en este momento que estamos en la presencia de Dios Padre Todopoderoso. Amén, que así sea. Queridos amigos, no me resta más sino despedirme de todos ustedes, deseándoles que Dios Padre Todopoderoso y Eterno les bendiga y le brinde salud, dinero y mucho, pero mucho amor. Hasta pronto.
10: Así de esta manera, estamos llegando al final de un programa más. Esperamos y confiamos que nuestras orientaciones y consejos hayan servido a todos ustedes para tener un encuentro con la verdad, su propia verdad. Los invitamos a un programa más y esperamos que nuestras palabras hayan quedado en su mente.

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0: ¿Arranca o no arranca? Sí, arranca, arranca una nueva edición de este programa que se llama Primera Hora, el programa de Daniel López y Alejandro Canepa, de 5 de la mañana a 7 de la mañana, de lunes a viernes, para aquí por AM590 Radio Continental, en este martes 14 de julio del 2026. Jornada importante hoy, entre varios temas a nivel internacional. Bueno, finalmente se va a conocer el partido a partir de las 4 de la tarde entre España y Francia, Francia y España, así que bueno, es importante para nosotros y bueno, para todo el planeta prácticamente. De ahí va a salir el primer finalista de este Mundial 2026. Después también se va a conocer a esa hora, a las 4 de la tarde, el dato de inflación, que no creo que estemos muy atentos a esa hora, ya va a pasar a un segundo plano, pero bueno, son temas importantes. Y después también ya palpitando lo que va a ser mañana, ¿no? La mayoría de lo hablábamos con Diego hace un par de minutos, con Diego Garnero en los controles. Mañana día de colegio, bueno, la mayoría de los colegios no venga, querido alumno. Bueno, mi hija tiene educación física a las 3 de la tarde. La semana pasada le dijeron, mira que si pasamos el sábado, ni se les ocurra venir el miércoles. Encima justo a las 3 de la tarde, tienen de 3 a 5, así que de ninguna manera. Aunque los que están en jornada completa dentro del colegio, porque tienen taller, se quedan a verlo adentro de la escuela. Pero bueno, mañana nuevamente se va a paralizar el país, ¿a partir de qué hora? De las 3 de la tarde, más o menos. Sí, más o menos por ahí. Así que bueno, son los temas destacados durante esta jornada. Hoy a la tarde, España-Francia, a las 4 de la tarde, datos del INDEC, también a esa hora, los dos temas más importantes que van a dominar la jornada y, por supuesto, palpitando ya lo que va a ser mañana, Argentina-Inglaterra, Inglaterra-Argentina, que finalmente autorizaron usar la camiseta azul, la que usó en el 86 con Maradona, todo un símbolo. Creo que es muy linda esa. Mirá qué nombre, qué palabra iba a usar, casaca. ¿Cuánto hace que no escuchaba la palabra casaca? Desde que venía con el cuellito, ¿no? ¿Te acordás? El cuellito, que las camisetas, casacas. Así que bueno, va a usar la camiseta, la indumentaria, la remera, etcétera, etcétera, el azul. Estamos como siempre en el 1144-000-590, nuestra vía de comunicación. Ustedes son nuestros ojos allá afuera. Jornada fresca en la ciudad de Buenos Aires, no tanto como en el día de ayer, pero bueno, se siente estos días de temperaturas bastante bajas, se siente porque bueno, hay algo de viento casualmente. A esta hora en la ciudad de Buenos Aires, 9 grados 1 es la temperatura, la sensación térmica es 7.1, algo nublado, hay así como un... Hoy venía pensando, vieron que siempre decimos ligeramente nublado, miraba hacia el cielo a medida que vine en bicicleta, claro, digo, decimos ligeramente nublado, ¿por qué lo decimos suavemente nublado? Porque a veces se ve las estrellas por momentos, así que bueno, hay un algo nublado, un suavemente nublado, un ligeramente nublado sobre la ciudad de Buenos Aires a esta hora. Se anticipa para hoy cielo parcialmente nublado durante todo el día. Una mínima de 6, una máxima de 16 grados. A esta hora la humedad del 86%, el viento norte a 13 kilómetros por hora. Atención, visibilidad 10 kilómetros. De momento en la ciudad de Buenos Aires no hay neblina ni se anticipa para el resto de la jornada. Mañana miércoles entre 10 y 18 la temperatura, cielo mayormente nublado. Yo vi en otras aplicaciones que supuestamente llueve miércoles, jueves y viernes, pero acá el Servicio Meteorológico Nacional no dice eso. Miércoles, te decía, entre mínima de 10, máxima de 18, con cielo mayormente nublado. El jueves nublado, entre 14 y 20 grados. La probabilidad de lluvia es del 10% para el día jueves. El viernes por la mañana, o sea, madrugada y por mañana, a la hora que hay que venir acá y mojarse, mínima de 15, máxima de 20, tormentas aisladas, 40% de la probabilidad para el día viernes, eso por la mañana, y después por la tarde cielo nublado. El fin de semana y en el ingreso del receso escolar, por lo menos acá en la provincia, en la ciudad, en la provincia de Buenos Aires, mínima 14, máxima 19, cielo mayormente nublado. El domingo entre 12 y 18 con cielo mayormente nublado, y empezaremos la semana que viene con una mínima de 10 y una máxima de 18 grados. Así que bueno, las temperaturas que han estado rozando los 0 grados en los últimos días se están alejando, por lo menos hasta no sabemos cuándo. Según Alejandro Canepa, en agosto se viene otra. Vamos a ver si se cumple o no. Lo peor es que la última vez no se equivocó, así que tengámosle fe. Ha sido Alejandro Cane, para que dice que todavía nos espera una media vuelta de rosca ahí con el tema climático. Bueno, eso en la ciudad de Buenos Aires, te estás levantando, 9 grados 1 la temperatura, algo nublado, máxima 16. El resto del país, vamos a empezar por la costa atlántica hoy para hacer algo distinto. Villa Gesell, 4.4 la sensación térmica, parcialmente nublado, sin lluvias a la vista. En Viedma tenemos 7.5 de sensación térmica, muy similar a como está aquí en la ciudad de Buenos Aires. Vamos más hacia el sur, vamos a la zona de Bariloche, San Martín de los Andes. De hecho, en esa franja, San Martín de los Andes y Bariloche, hay alerta por lluvias intensas durante esta jornada, por lo menos para las próximas horas. Ahora en Paso Río Pueblo, Chubut, 8.4, mayormente nublado con lluvia débil. Lluvias y nevadas esperan tanto por la mañana como por la tarde-noche. Así que bueno, a tener en cuenta. San Martín de los Andes, bajo alerta, te decía. 4.6 la sensación térmica. De momento parcialmente nublado, se esperan nevadas también. Por la tarde, 100% la probabilidad de lluvias para Bariloche. A ver, ¿a dónde nos fuimos ahora? Pico Truncado, Santa Cruz, 2.5 en Pico Truncado. Máxima de 8 grados, mayormente nublado, también se encuentra por esos lados. A ver, en Río Gallegos. ¡Epa! Río Gallegos, 0.7 de grado de sensación térmica bajo cero, cubierto con neblina, máxima solamente de 3, así que bueno, va a ser mucho frío durante todo el día en Río Gallegos. En Ushuaia, 6.7 bajo cero de sensación térmica, la temperatura 3.6 bajo cero también con cielo despejado. Por el resto de la jornada mayormente nublado, pero hasta ahora cielo despejado y máxima solamente de 0 grados. La mínima de 6 grados bajo cero, máxima 0 grados para Ushuaia. También mucho frío durante esta jornada. Vamos al centro del país, Córdoba, 13 grados despejado, máxima de 22. Mirá cómo va subiendo la temperatura. A ver qué vi por acá en el límite entre Neuquén y La Pampa, vi un par de minutos, alerta pero por viento sonda intenso. A ver qué nos dice, por ejemplo, General Alvear Mendoza, 10 grados a esta hora, parcialmente nublado, máxima de 20. Bueno, habla de visibilidad de viento en calma de momento, más allá de que figura una alerta para esa zona. A ver, para Santa Rosa, ¿cómo está? 3.8 la temperatura, algo nublado. Viento del este a 6 kilómetros por hora de momento. Mira, visibilidad 30 kilómetros en Santa Rosa, La Pampa. ¿O se equivocaron? No sabía, ¿sí? Sí, leo bien, 30 kilómetros, no sabía, que para mí era 10 de máximo, pero bueno, acá dice 30 kilómetros, por ahí alguien sabrá explicarnos por qué. Tenemos en Paraná 4.5 la sensación térmica, cielo despejado, máxima de 20 también, se mantiene. Presidencia de Roque Espeña, Chaco, 7 grados 9 despejado, máxima de 23 grados, algo nublado, mirá, 23 también por acá, a ver en Formosa, los vecinos. 8.6 a esta hora la temperatura, máxima de 24, un poquito más. Y finalmente por acá vamos a Misiones, fuimos a Oberá, 9.8 despejado, máxima 21 grados. Bueno, más o menos el promedio es de 20 grados. Voy a Salta y Jujuy porque se me pone nervioso la gente de Salta y Jujuy. Vamos a arrancar por el lado de Jujuy a ver cuánto nos anticipa. En Humahuac, estamos en Humahuac, Jujuy, 18.5, epa, tanto, che. O no está actualizado, o algo está mal. Bueno, según el Servicio Meteorológico, 18.5, mayormente nublado, máxima de 19 para hoy. Para mí tiene que haber un error acá. A ver, tomemos otra localidad, porque no creo que haga 18 grados. A ver, vamos a... En Orán también, la misma temperatura. Bueno, si hay alguien en Jujuy, nada, me confirme esto. Palpalá, 12.3, cielo cubierto. Si no, habla de 18 grados, me sorprende. En Salta, Salta Capital, 10 grados 9. Ahí sí, más o menos coincide, pero 18 me parece mucho. Cubierto con neblina. Bueno, amigos, para quejas, 1144-000-590. Y bueno, para Lagos también el mismo, así que no hay otra manera. Estamos comenzando esta nueva jornada, te decía, en este martes 14 de julio del 2026. Ya repasamos lo que es los datos climatológicos. Vamos con lo que nos depara hoy los ingresos a la ciudad de Buenos Aires, la circulación del tránsito. Tenemos buena circulación en los ingresos. Vi muy poca gente en la calle, muy poca gente, muy poco transporte público. No vi gente en las paradas, muy poca gente en la circulación a esta hora. No sé si es por el frío, si es que hay poca actividad, pero bueno, eso a veces uno cuando viene hacia acá se da cuenta cuando el tránsito esté acá. Bueno, todos los ingresos de momento sin ningún tipo de problemas. No hay cuadrillas trabajando en ninguna autopista de momento tampoco, así que bueno, todo un lujo a esta hora, lo que nos anticipa, por lo menos lo que se refiere a ingresos y egresos a la Ciudad de Buenos Aires y por supuesto las principales arterias de la Ciudad de Buenos Aires. Vamos a la tanda, Didito, y después arrancamos con toda la parte informativa. Vale nomás.
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0: 5 de la mañana, 17 minutos. Un poco de musiquita para amenizar la jornada durante esta jornada. Me acaba de escribir el señor Alejandro Canepa, que a partir de las 5:30 va a estar con el informe de campo. Dice, che, acá en Cañuelas está frío y ventoso, pero es llevadero, pista limpia de noche todavía. Sí, de noche. Yo dije, ¿a qué hora sale el...? A las 7:59 sale el sol durante esta jornada y se oculta a las 18:02. Así que le vamos ganando entre 3 y 5 minutos al día durante esta jornada y sobre los últimos días. Atención, el Palomar 4.7 la sensación térmica, 6.9 la temperatura, en la ciudad de Buenos Aires es de 7 grados 1, fresco, se siente la fresca realmente porque hay viento del norte a 12 kilómetros por hora y eso es lo que se hace que se siente aún más. De hecho, acá en la ciudad de Buenos Aires, en Capital Federal, 13 kilómetros por hora el viento de la dirección norte. A ver cómo está en la zona de Aeroparque. Aeroparque tenemos 6.4, algo nublado. Máxima de 23, estamos en 23 en este momento el viento, ¿eh? Así que bueno, miren cómo cambia. En la costanera está en 23 y acá en pleno centro porteño a 13 kilómetros por hora. Te decía, para hoy máxima de 16, cielo parcialmente nublado durante todo el día. Según el Servicio Meteorológico Nacional, porque no empiecen, no, porque yo en mi teléfono lo vi, pues ya conozco la cantaleta. Según el Servicio Meteorológico Nacional, lluvias en la madrugada del viernes y las primeras horas del viernes, ¿sí? Tormentas aisladas, 40% la probabilidad. Así que bueno, después buenas condiciones climáticas antes del viernes y después del viernes. Tenemos en el 1144-000-590. Bueno, antes de comenzar con, como les decía bien temprano, el dato importante que hoy se va a difundir del INDEC, casualmente la inflación de precios, que es algo que nos afecta a todos y también más allá de la selección, en este caso de Francia y de España, que van a jugar a partir de las 4 de la tarde. Bueno, vamos a estar todo atento y todo aquel que es futbolero va a intentar ver el partido y si no puede, por supuesto, va a estar atento. Y lo bueno, cuando estás por la calle, si no, pasás por cualquier negocio, siempre alguien te dice, voy a escuchar la conversación. El otro día con Noruega, no me acuerdo qué trámite estaba haciendo y pasamos por un lugar y iba ganando Noruega. Vamos, bien, qué sé yo. Y después a los par de minutos pasamos y escuchamos que dice, no, se lo empataron. Pero no preguntábamos, ¿entendés? Escuchás comentarios de la calle, así que bueno. Pero hablando de tema de pasiones y bueno, lo que ha sucedido en el último partido de la selección argentina, bueno, una persona que sufrió un infarto acá en la ciudad de Buenos Aires, los llamados que tuvo el SAME por este tipo de crisis, más allá de lo emocional, que el cual, digamos, yo diría que no se puede controlar, como la frase de la película El secreto de sus ojos, una pasión es una pasión, querido, más allá se resume todo ese concepto. Hay algo que sí me parece que se puede llegar a prevenir, anticipar, es el tema de la cantidad de accidentes de tránsito que hubo también durante la jornada de ese sábado, ¿no? Que todo accidente de tránsito es como un abanico, una ramificación de recursos que se van ahí, ¿no? Desde vos que tuviste el accidente en el cual, yo sé, hayas tenido o no hayas tenido culpa, y vamos a hacer de cuenta de que no haya sido fatal, la rotura del vehículo, el seguro, quedarte a pata por un día, etcétera, etcétera. Estamos hablando en los casos de solamente de pérdidas materiales o de daños materiales. A su vez, si fue un poco más de politraumatismo, viene el SAME, se activa un operativo, o sea, es todo donde, bueno, General Paz por lo general baja el helicóptero bastante seguido, en General Paz, yo estoy cerca, entonces lo veo relativamente seguido ahí a la altura del Parque Sarmiento. Es otra de las. Así como en Panamericana, el puente Bancalari es un clásico, el acceso este, que el otro día lo hablábamos, cerca ahí de Morón, ¿no? Exactamente, cerca del Posadas, hay como puntos estratégicos. O sea, generalmente uno tiene que hablar accidentes en puente Bancalari, a la altura del Hospital Posadas, General Paz, en dos tramos pasa. En altura de Parque Sarmiento y después generalmente altura Richieri y Balbín. Generalmente, Richieri y Delepiane. Generalmente son ahí. Pero bueno, quien habló sobre este tema es el doctor Alberto Crescente, titular del SAMI. Escuchen bien las cifras que da de los accidentes que hubo el sábado. Decís, che, pero eso sucedió el sábado. Sí, sucedió el sábado. Pero es para graficar algo que va a volver a pasar mañana por la tarde. Que a su vez no va a ser sábado. O sea, vamos a estar la mayoría de las personas en nuestros puestos de trabajo, o vamos a salir a las apuradas, o a la mayoría de las empresas, seguramente, como fue el partido de las 2 de la tarde, muchas empresas trabajaban hasta el mediodía. Conozco que hay gente que le dijo, che, entren una hora antes y se van una hora antes, o devuelvan la hora en otro momento. Por lo menos conozco dos casos que han decidido hacer eso. Mañana a las 3 de la tarde va a ser un infierno a la ciudad de Buenos Aires nuevamente. Escuchemos al doctor Crescenti hablando de la gran cantidad de accidentes de tránsito, bueno, y el exceso fatal que provocó el partido de la Argentina ante Suiza.
1: Lo que estuvimos trabajando entre las 19 y las 5 de la mañana del día posterior, hubo 62 incidentes de tránsito, con 128 heridos. Y si contamos el fin de semana larga o involucrando partido, hubo 272 incidentes de tránsito con 520 heridos. Sacamos el periodo de 10 horas 45 minutos, donde hubo 47 choques, 6 atropellados y 98 personas asistidas. Antes del partido hubo muchos choques. Después del partido también, pues lamentablemente tuvimos este hombre de 51 años que sufrió una parada cardíaca.
0: 520 heridos en el fin de semana largo. 520 heridos. Imagínense que esto fuera una pandemia, ¿se acuerda cuando dábamos los datos de la pandemia, eso por el 2020? No es normal que haya 520, y estamos hablando de la ciudad de Buenos Aires, donde actúa el SAME, digamos, ¿no? Está concentrado en la ciudad de Buenos Aires. 520 heridos hubo durante durante el fin de semana largo. Bueno, no lo digo yo, lo dice Alberto Crescenti, el titular del SAME, que lo ha dicho. Y me parecía que ameritaba en esta ocasión hablar de este tema, porque como estamos a pasitos de lo que va a ser un nuevo partido, mañana por la tarde, en lo posible, si puede evitar estar en la calle, hágalo. Por supuesto que todo el mundo va a querer llegar, si es que sale de su trabajo, quiere llegar a ver el partido. Es entendible, pero tampoco es normal que tengamos 520 heridos, 272 accidentes de tránsito. Y yo intuyo, presumo, que hay algunos que el SAME no habrá contabilizado. ¿Me explico? O sea, claramente no habrá contabilizado porque posiblemente haya sido un accidente menor, un choque de paragolpes, una cosa así por el estilo. Pero datos oficiales del doctor Crescenti en la ciudad de Buenos Aires, un fin de semana largo, 520 heridos, no es normal, me parece. Habla de una sociedad de que está viviendo de una manera bastante, bastante, bastante preocupante. Bueno, quería arrancar en esta jornada de una manera relativamente distinta, más allá de que esta información es del fin de semana, pero creo que grafica a lo que va a ser en el día de mañana, nuevamente previo al partido y durante el partido y post partido también. Bueno, hechos trágicos que ha pasado, como la otra vez el piedrazo de un muchacho que ha sucedido acá en Cañuelas, por ejemplo, para tomar una reverencia. El otro día también un grupo de muchachos arriba de un techo que se cayó. Innecesario. Discúlpenme, pero eso no es pasión. Para mí eso es vandalismo. Ahí se pasa un extremo. Bueno, estamos en el 1144-000-590. Pero bueno, tenemos que hablar inevitablemente de la inflación. Hoy el IPC va a dar a conocer la inflación de junio y se espera otra desaceleración. Así por lo menos lo tienen la mayoría de los portales. Hoy lo oficializa el INDEC. Desde consultoras privadas afirman que puede sostener el proceso de desaceleración que mostró en los últimos meses. El gobierno confía en que se confirmarán las mejores previsiones. La vemos en 1,9, si tengo que dar un número, señaló el vocero presidencial Adrián Rabier, esto lo dio la semana pasada, aclaró que es una proyección y puede haber errores. Analítica, una también de las consultoras, reveló que los precios de alimentos y bebidas subieron 0,1% durante la cuarta semana y el promedio de las últimas cuatro semanas se ubicó en 1,4%. Atención. Según el IDEC, la demanda de los servicios públicos creció 2% en un año, son algunos de los temas. El alquiler aumentó más del 10% en lo que va del año. Un informe de Zona Pro determinó que Gran Buenos Aires, zona norte, es la zona donde más aumentaron los alquileres en lo que va del año, 11,3%, y que además continúa siendo la más cara para vivir en el conurbano. Así que bueno, atención, es otro de los temas destacados de la mayoría de los portales. El riesgo país se ubicó en los 404 puntos. y calmó el dólar. Bueno, no se pudo perforar ese 400 puntos que se pretendía hacer. El riesgo país cerró, como te decía, en 404, producto de que una porción de inversores decidieron reinvertir parte de lo que habían cobrado en títulos argentinos. El dólar cerró estable en el inicio de la semana y el petróleo trepó 3% y se acerca nuevamente a los $80. Esto es ante la reactivación del conflicto en Medio Oriente. Quien habló aquí por Continental fue uno de los presidentes del BAPRO, en este caso Juan Cuatromo, ¿no? Y habló esto del tema de la morosidad, del bajo consumo, la destrucción del mercado. Y él lo que decía es que eso, esto es parte del diseño económico, no como consecuencia, parte. Lo escuchábamos a Cuatromo.
2: La restricción del salario, el deterioro del mercado de trabajo, la contracción del consumo, la destrucción del mercado interno, todos esos elementos no son un daño colateral del programa de estabilización, sino que son el mecanismo de estabilización. Hoy el dólar está tranquilo y eso quita presión a la inflación, y la demanda está muy deprimida y eso quita presión a la inflación, porque así está diseñada la política económica. Justamente para seguir forzando una baja inflación, mantiene muy fría la economía de lo que no son los sectores que antes mencionábamos, que son claramente los ganadores de este esquema. Es un programa en ese sentido nuevo, muy tradicional, de ajustar sobre las condiciones de vida y de esta manera quitar presión al dólar y a la inflación al mismo tiempo. Por supuesto, eso tiene como consecuencia lo que vemos: morosidad, angustia en las familias y un mercado de trabajo muy complicado para amplios sectores de la población.
0: 5 de la mañana, 28 minutos. Pasaba el presidente del BAPRO, Juan Cuatromo, hablando de tema morosidad, baja de consumo y destrucción del mercado. Con respecto al tema de morosidad, la Ciudad de Buenos Aires activó créditos destinados a deudores. El programa se llama Desendeudamiento Familiar y Personal y ofrece mejores condiciones a los vecinos de la Ciudad de Buenos Aires que se encuentran en situación de vulnerabilidad financiera, y arranca el 3 de agosto. La ayuda que se implementará tendrá un plazo mínimo de devolución de 24 meses y una tasa fija que no podrá superar el 35% de la tasa nominal anual. O sea que pedí 100, tenés que devolver 135. Es así de simple, ¿no? Es el cálculo. 35% es lo que tenés que devolver si es que pedís este préstamo, bueno, para saldar deudas. La provincia de Buenos Aires anunció un aumento para las fuerzas de seguridad. El incremento salarial es del 7%. Bueno, esto concuerda también con lo que han aceptado los docentes la semana pasada. Pero hay que hablar del precio del pan, el consumo del pan, ¿no? La mayoría de las panaderías advierten sobre la crisis en la actividad en caída libre desde que asumió el gobierno de Milei. Martín Pinto, presidente en este caso de la Federación de Panaderos de Merlo, reveló que cada vez más gente va a pedir las obras que hacer las compras. Lo escuchamos a Martín Pinto.
3: La situación de los panaderos de la República Argentina es crítica. Seguimos en caída libre. De hace 2 años y medio nos sentamos en un tobogán que no paramos de caer. En este tiempo de crisis, la mayor clientela que perdimos en nuestro negocio son los jubilados, que con estas crisis ya dejaron de comer pan, o comen pan o compran los remedios, y es una situación crítica la que estamos viviendo. Hoy viene más gente a pedir al final del día que la que te viene a comprar.
0: Ahí estaba el presidente de la Federación de Panaderos de Merlo, Martín Pinto. Ya él había esbozado estos mismos conceptos hace un par de semanas atrás. Cada vez que se lo consulta habla de esto de la baja del consumo, los cambios en la panadería y la manera que buscan de subsistir también los panaderos en este caso, ¿no? Dice que se venden menos facturas, algunos directamente optan por no hacer masa finas, por ejemplo. Y bueno, tiene que ver con estos tiempos en el cual se está atravesando. Son varios temas, me parece, ¿no? El económico creo que es uno de los temas destacados, y después creo que también de alguna manera hay un cambio en la alimentación que pareciera ser que no, pero bueno, también repercute en este caso. 5 de la mañana, 31 minutos en la Ciudad de Buenos Aires. Tenemos una temperatura de 9 grados a esta hora. La sensación térmica es de 6.5, algo nublado. Viento del norte, atención, 17 kilómetros por hora. Ha subido. Pero bueno, presentamos al campo y vemos cómo están Cañuelas.
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6: 5 de la mañana, 32 minutos. ¿Cómo le va, eminencia de los corrales, señor Alejandro Canepa?
7: Sergio, ¿cómo te va? Buen día.
6: Muy bien.
7: Corrales que ya no son más de madera, acá son de caño. Estarán escuchando de fondo cuando cierran las tranqueras, que son de caño también, por supuesto. Allá viendo el horizonte, las luces de la catedral. Está entrando la gente. Es noche, como te decía.
6: Sí.
7: Pista limpia. Llegué 4:30 acá al mercado. Con una oferta interesante para esta apertura de semana que va a ser completa.

0: y eso también motiva a ver cómo se desarrollan las operaciones en las pasarelas de este mercado, que hace mucho frío. En este momento está soplando un viento importante, yo calculo que sea de 20, 30 kilómetros acá arriba en la altura, 4 o 5 metros de donde está la hacienda, que se está encerrando, clasificando y apartando por parte de la gente a caballo, muy profesional la gente a caballo, y que por supuesto se siente, hay un descenso marcado de temperatura. En este momento el cielo está aparentemente, creo que despejado, todavía no veo bien, pero creo que está despejado, pero con una jornada fría realmente aquí en la zona de Cañuelas. Estamos en el medio del campo, el mercado está enclavado en el medio del campo, en la localidad aquí de Cañuelas. 9013, entonces, mucha hacienda de consumo, hice una recorrida, la primera recorrida, hay buena hacienda, buena calidad, buen novillo, hay bastante vaca también. Vamos a ver cómo se desarrollan las operaciones, teniendo en cuenta, por un lado, que la venta de carne no fue lo que se esperaba durante los días de previos, digo, a lo que fue el fin de semana súper largo. Y el otro tema es la calidad de la hacienda y las categorías buscadas y pedidas, que tuvieron buena aceptación, más allá que la entrada la semana pasada en dos ruedas, martes y miércoles, apenas llegó a 14.000 animales. Fue pobre la entrada, pero igualmente en algunos lotes puntuales se trabajó bien, precios interesantes, sin locura, porque el mostrador no convalida. Y yo creo que por un tiempito, salvo, escucha bien, Sergio, le cuento a la gente, por supuesto.
1: Sí.
0: Salvo algún tema climático que complique la transitabilidad de los caminos que están, vamos a hablar un rato de la situación de los caminos endebles, ¿eh? Tasas viales que no cumplen la función que tienen que cumplir. En cualquiera de las provincias hablo, ¿eh? Salvo que haya un tema climático que complique la transitabilidad de caminos, me parece que se va a mantener el precio de la hacienda, está como amesetado, digamos, porque el mostrador no convalida absolutamente nada, y esto sería uno de los puntos claves para el índice inflacionario mensual que hoy se va a conocer, el mes de junio, como dijiste vos hoy se conoce, ¿verdad?
1: Exactamente, a las 4 de la tarde.
0: Así que bueno, ese es un dato que seguramente el Ministerio de Economía debe tener en cuenta, pero lo hablaba yo, creo que con vos, o el sábado a la hora del campo, que se está tomando en cuenta el INDEC cuando se consumía 75 kilos de carne vacuna por habitante por año, y hoy estamos en 43, 44, o sea que habría que rever ese tema en cuanto al impacto del precio de la carne en la calle, en el mostrador, en relación al punto que influye en el índice del costo de vida. Lo cierto es que hay 9.013 vacunos, como te decía, con expectativas, no hay mucha gente todavía. Bueno, yo llego una hora bastante complicada, veo varias luces en fila ya entrando por el lado de la catedral, todo iluminado, está limpia, la visibilidad es óptima. Estaba escuchando usted, 30 kilómetros, escuchados por ahí que decían que había visibilidad de 30 kilómetros.
1: 27 en Aeroparque y ahora se sumó acá, a pleno Ciudad de Buenos Aires, a 17. 27 y 17, depende de dónde te ubiques.
0: Bueno, lo que respecta a la jornada de los mercados de cereales y oleaginosas,
1: sí.
0: La jornada de ayer en Chicago, el trigo cayó entre el 0,25 y 3 cuartos de punto, perdió. $231.75 tonelada a julio, $233.50 a septiembre. El maíz mejoró entre el 0,25 y el 1%, a saber, 173.5 en ambas posiciones, en dólares tonelada de julio y septiembre. La soja entre medio y 1% arriba, $443.5 julio, $439.5 agosto. Y el aceite de soja con excelente recorrido ayer en el mercado de Chicago, entre 3 y 4% arriba, es un número importante este, $1,629 para julio, $1,602.75 agosto, $1,588.25 la posición septiembre. El mercado local ayer, para trigo julio, $207, medio% arriba, sin cambio diciembre, $213. El maíz entre 1 y 2% de mejora de acuerdo a la posición. Julio, $182.5. Agosto, 184. Septiembre, 184.75. Y la soja, entre 1 y 1.5% de mejora. Oleaginosa, en julio, $333.25. Septiembre, $338.25 por tonelada. Está operando en este momento el mercado en turno de Chicago, con un trigo que está pagando en este momento la posición septiembre, $233.5, la posición diciembre, $238.5, el maíz negocia $172.180.75 tonelada, cayendo casi $2 para la posición de septiembre y diciembre, y la soja está perdiendo $2, a saber, $438.25 la posición agosto, $434 la posición septiembre, $437 la posición noviembre. Reitero, el mercado nocturno de Chicago, que por supuesto es una antesala de lo que puede ocurrir después con la tradicional rueda de Chicago por off-train. Reitero la entrada, 9.013 vacunos, gente a caballo trabajando, separando, apartando la hacienda para la comercialización, 7:30 el remate público aquí en las pasarelas.

0: única radio, único medio, único periodista que transmite en vivo y directo desde el mercado agroganadero de Cañuelas, recordándoles que el próximo jueves arranca la ganadera, Sergio.
1: Sí, ahí estaremos.
0: Sus 160 años, del 16 al 26. Por supuesto que hoy entra el primer animal. En un rato se va a conocer el nombre del primer animal que ingresará a Palermo, a este Palermo 2026. ¿De qué raza será? ¿Qué nombre tendrá?
1: Un clásico el primer animal.
0: Sí, sí, será un ternero mayor, un toro, una vaquillona. Veremos, se va a conocer en un rato y por supuesto lo tendrá en Continental. Y después, bueno, el jueves el corte de cinta, Avenida Sarmiento, presencia de autoridades nacionales, provinciales, por supuesto, el tradicional corte de cinta, y ahí arranca la ganadera y, por supuesto, nosotros presentes con el camionazo que ha preparado el Grupo Octubre Radio Continental, pegaditos al restaurante central, como siempre, como hace tantísimos años, 34 por lo menos, desde que estoy yo en Continental cuando se compró el primer camión, el que tenemos, el móvil que se compró para, bueno, para la hora del campo y que, por supuesto, estuvo estacionado siempre ahí pegaditos al restaurante central. Tenemos un camionazo extraordinario y que vamos a estar cubriendo con la programación, completa la programación de Continental, de 7 a 20. El director Pablo Di Fonti tiene todo organizado ya para que arranque la programación y que, por supuesto, el acto inaugural esta vez, como el año pasado, Sergio, le cuento a la audiencia.
1: Sí, Ale.
0: Inaugural cuando cierra las puertas, el domingo 26. Claro, están todos los grandes campeones ya hecha la elección, la clasificación, la jura. Pasarán frente al palco oficial con las autoridades. Ya ha confirmado su presencia el presidente de la Nación, Javier Milei. Por supuesto, va a haber una tribuna seguramente con mucha política y políticos. 160 años La Rural, 9 de septiembre elecciones en La Rural, dos listas, la lista del presidente y la lista del vicepresidente, de Marcos Pereda y de Nicolás Pino, que van a competir el 9 de septiembre por una candidatura a presidente de la entidad, donde dice cultivar el suelo, servir a la patria, allí arriba, en el marco de lo que es la, digamos, la, el techo del palco oficial donde van a estar las autoridades el domingo 26. Siempre fue un sábado, pero
1: claro,
0: este es el segundo que el presidente de la Nación, por un tema de agenda y de viajes, pidió que se hiciera la inauguración oficial el domingo, como fue el año pasado, y este año repetirá, será el domingo 26 a partir de las 11 de la mañana, si no me equivoco, no tengo mal los datos, a partir de las 11 de la mañana serán los discursos del presidente de La Rural, del presidente de la Nación, y con las familias que van a acompañar. Señora, si no lleve a los chicos, el campo se traslada a la ciudad, va a ser extraordinaria la muestra. El campo se traslada a la ciudad y ahí estaremos nosotros, Continental, desde las 7 a las 20, la promoción de Continental en el camionazo, estacionado pegaditos al restaurante central de la ganadera, como le decimos nosotros. Pero también de maquinaria van a estar las aves de corral.
1: Ah, sí, lo habías dicho, lo habías contado.
0: Sí, está confirmado, confirmado. Y también volvió la raza holando argentino, si querés llamarle, o Holstein, o las vaquitas lecheras, si querés llamarle. Nada, volvieron el año pasado y algo para destacar. Por primera vez sale del Reino Unido de Gran Bretaña Hampshire Down, esta raza ovina que va a ser el mundial aquí en la Argentina durante la muestra de Palermo. Atención que este es un dato muy importante, la primera vez que sale de del Reino Unido de la Gran Bretaña, la raza esta ovina, y se va a hacer el mundial de la raza aquí en Argentina. ¿Dónde? En la Rural de Palermo. ¿Cuándo? Del 16 al 26, ya, prontito, dentro de un par de días, hasta el domingo 26 de julio será la muestra, donde el campo se traslada a la ciudad, en Plaza Italia.
1: Bien, Alejandro, en 15 minutos te puedo de vuelta por acá,
0: No, bueno, yo estoy en Cañuela, así que teneme paciencia, ¿no? Acá se están endureciendo las manos ya, porque el frío cruza las instalaciones, ha descendido la temperatura, hay un viento cruzado importante, yo calculo que en este momento entre 2 y 3 grados acá en el mercado de Cañuela. Hasta luego, Sergio, muchas gracias,
1: Hasta luego, Alejandro. 5 de la mañana, 42 minutos, pasó el señor Alejandro Carenpa con toda la información del campo.
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5 de la mañana, 47 minutos. Esto es Primera Hora, el programa de Daniel López y Alejandro Canepa, para que va hasta las 7 de la mañana cuando llega juntos en Continental Fernando Carnota y todo su equipo para hacer la continuidad de esta emisora. Mañana fresca en la ciudad de Buenos Aires, no lo que fueron los días anteriores, pero bueno, se siente el frío. 6.5 la sensación térmica, 9 la temperatura, cielo algo nublado, 87% la humedad, 1016.1 hectopascales la presión, viento del norte a 17 kilómetros por hora aquí en la ciudad de Buenos Aires, en pleno centro porteño. Si nos vamos a la costanera, que de acá estaremos 3 kilómetros de la costanera, si hacemos una línea recta, más o menos de eso, no más, ahí es de 23 kilómetros por hora en Aeroparque, en lo que nos anticipa el Servicio Meteorológico Nacional en esta jornada. Algo nublado, te decía, máxima de 16, mañana miércoles entre 10 y 18, el jueves entre 14 y 20, con cielo nublado todo el día jueves, y el viernes, atención, tormentas aisladas por la madrugada del viernes y las primeras horas del viernes, ¿sí? Mínima de 15, máxima de 20, el sábado ya mejores condiciones climáticas, pero tanto sábado, domingo, con cielo mayormente nublado, ¿sí? Siempre estoy hablando de datos que nos da el Servicio Meteorológico Nacional. Según las aplicaciones, dice que llovería desde mañana a miércoles, pero bueno, aquí no lo tenemos. O depende del teléfono de cada uno tiene. En el 1144-000-590, muchos mensajitos, pero déjenme dar un repaso brevemente por los ingresos a la ciudad de Buenos Aires. Son las 5:48, casi 6 menos 10 de esta mañana, de este martes 14 de julio. Panamericana con buena circulación en toda su traza, en ambos sentidos. El acceso oeste también con buena circulación, más allá de unas leves demoras a la altura del Camino de Buen Aire, sentido a la ciudad de Buenos Aires y también Parque Leluar a esa altura, pero comparado con otros días, bastante, bastante influido. Empieza a cargarse de Lepián y General Paz, mano al centro porteño. La General Paz de momento con buena circulación y tenemos que decir que hay un accidente sobre la avenida 9 de julio e Independencia, en este caso sentido hacia el obelisco. Atención, ahí hay un accidente en Independencia y 9 de julio. Justo en la intersección de Avenida Independencia y 9 de julio es el accidente. Así que bueno, precaución en esa zona de la ciudad de Buenos Aires si andás por pleno centro de la capital federal. El resto de los barrios no presenta inconvenientes. Autopista La Plata, Buenos Aires tampoco presenta inconveniente. Bueno, y otra buena noticia, no se ven bancos de niebla, por lo menos muy intensos ni frondosos en ninguna parte del país, más allá de que hay algunos por Salta, por Jujuy, Tucumán, algo en las costas de los ríos, pero no mucho, y después también se repite esto en Santa Rosa y Neuquén. Alerta meteorológico, hay dos, en la zona de Bariloche y San Martín de los Andes, por lluvias intensas, sobre todo por la tarde, y en Mendoza, en el límite con La Pampa, hay una pequeña franja también alerta, pero por viento intenso, es lo que nos dice a esta hora el Servicio Meteorológico Nacional. Por acá, buen día, soy Alejandra de La Plata, fiel oyente de Continental. Dice, no se come tanta carne como antes. El tema es que cambiaron varios parámetros y hoy por hoy se consumen otras cosas que equiparan la ingesta de carne. Dice Alejandra desde La Plata, bueno, fiel oyente de Continental. Coincido en gran parte que ha cambiado la manera de comer de muchas personas. Y me parece que un día, Alejandro no se debe acordar, pero un día en la hora del campo, sacó a alguien de Aviar, no recuerdo el nombre, y él dijo algo que para mí fue central, que con esto del cambio de hábito, ¿no? Lo que decía es que Javier Brida, si acá me dice la Natalia Marino y Diego Garnero, donde él le explicaba lo siguiente y que para mí es elemental, ¿no? Decía, hay una generación, dice 40 años, que se criaron con pechuga de pollo. ¿Por qué? Porque sus madres... Pero ¿y por qué se criaron con pechuga de pollo? Explicaba el caballero. Dice, porque muchos de esos chicos han hecho jornada completa en la escuela y es más fácil mandarle pechuga de pollo en un tupper, que si la calientan, por ejemplo, no agarra lo que es el olor que agarra un churrasco, decía este caballero. A su vez se lo puedes preparar en sándwich, se lo puedes mandar en cuadraditos, y creo que era la explicación más razonable que yo escuché con respecto, digamos, a por qué crece también el consumo del pollo, ¿no? Me parece que refleja eso. Dice, no larga el olor que larga la carne. Bueno, alguno de los parámetros que ha explicado en ese momento.
Así que bueno, así gracias, Alejandra. En el 1144-000-590, fiel oyente de Continental. Otro mensaje por acá, Ingrid también, de Las Cañitas, está todos los días junto aquí a nosotros. Yo creo que a esta gente hay que pagarles un sueldo. O sea, por más que no marque el dedo, hay que pagarle un algo, ¿no? Un aguinaldo, aunque sea, qué sé yo. No, por ahí no el sueldo, un aguinaldo nada más. Porcentaje cada seis meses. Un aguinaldo. No, no, no, bueno, no. Dice que no, Garnero. Discúlpenme, yo iba a gestionarlo, pero Garnero me dice que no. Hola, buen día, Sergio y Alejandro. Acá, como siempre, con primera hora, esperando con ansias que llegue el partido, el día del partido que es mañana. Vamos, Argentina. Otro pasito más le pedimos a los muchachos, aunque es brava la parada esta vez. Pero siempre al final nos darán la alegría de clasificar a la final, nos dice Ingrid desde Las Cañitas. Mira, muy optimista. Bueno, hoy vamos a estar todos atentos a lo que va a dejar este España-Francia. Entré acá a la emisora donde guardo la bicicleta y quien me abre la puerta me dice, no me saludó, no me, siempre que me hace, me saluda y me dice, che, frío, porque vengo en bicicleta, fresco, pachomba. Bueno, lo que hablamos, la misma pavada que hablamos acá, pero lo hablamos fuera del negocio. Frío para el corpiño calado y todas esas pavadas, qué sé yo. Lo que primero me dijo antes, vamos a España hoy, O sea, no me dio alternativa por allí, qué sé yo, era Monceau, por ejemplo, no era yo de descendencia francesa, algo, o tenía, no tenía posibilidades, ¿no? No había, sí, vamos, le dije, a ver si otro día no me deja entrar el caballero. Así que bueno, pero estamos todos con España, estamos todos de acuerdo hasta ahora, estamos todos de acuerdo que vamos con España hoy por la tarde. ¿Qué más tenemos por acá? Un mensajito más, Rubén de la Plata, dice, buenos días, dice, no quiero ser mufa, no es Rubén de la Plata, pero para mí no tendría que cambiar la camiseta por más que Diego haya hecho los goles con esa camiseta. Bueno, lo decíamos hoy temprano, la FIFA autorizó al seleccionado argentino que use su camiseta alternativa, que es la famosa camiseta azul. Bueno, por ahí, con respecto a los oyentes, muchos que van llegando al 1144-000-590, le cuento a alguno que todavía me pregunta, el lunes vuelve el señor Daniel López y bueno, toma el comando de esta emisora y de este programa, así que bueno, a partir de ahí, todas las quejas a Daniel López. Che, Monzón hizo todo mal a Daniel López, carta, todo eso a Daniel López, después vemos que nos depara el destino. Bueno, por acá estamos en el 1144-000-590, pero sí quiero resaltar que me decía un oyente hace un par de minutos, ahora lo perdí lamentablemente, que le diga quiénes cobran hoy. Bueno, jubilados y pensionados hoy cobran en este martes 14 de julio, los terminados en 13, atención, en el número 3 cobran hoy los que cobran jubilados y pensionados de la mínima, los documentos terminados en 3, que con buen criterio me dice, che, yo quiero saber cuándo cobro, y bueno, tiene toda la razón del mundo, y se me perdió ahora el mensajito, que me disculpe, pero bueno, se lo contesté al aire. Bueno, hablando de a las 5:55, mira, 5:55, todo 5. Milei les dio una clase sobre la reforma del Central en una reunión con legisladores de La Libertad Avanza que duró más de 2 horas. Durante el encuentro, el mandatario se explayó sobre la iniciativa que busca reformar la Carta Orgánica del Banco Central y dejar atrás un esquema que, según sostuvo, lleva 91 años que estafa a los argentinos. Bueno, esto fue en el día de ayer, uno de los temas políticos fue la reunión esto de los legisladores de La Libertad Avanza con el presidente, sobre todo para hablar sobre este tema, ¿no? La reforma de la Carta Orgánica del Banco Central, que bueno, que se dice que en estos días se estará ingresando en el Parlamento finalmente ese proyecto de ley. Se busca ponerle fin a la emisión monetaria, el gobierno impulsa la reforma de la Carta Orgánica del Banco Central para alinearla a la política económica actual con el foco en aumentar su independencia y vetar la emisión monetaria, ¿no? Bueno, como todo, voces a favor, voces en contra. La propuesta legislativa de la administración de Javier Milei pretende dejar atrás la reforma del 2012, así que bueno, son uno de los temas destacados de esta semana, también el tema de la reforma del Banco Central, conocido popularmente. Otro de los títulos destacados, un volantazo del gobierno en la ruta con gobernadores. En el oficialismo aseguran que apuestan a garantizar la reelección de Javier Milei. La interna en los argumentos en las tribus juegan en esto a que tender puentes a los aliados a cambio de apoyo legislativo. Atención, esto, digamos, de alguna manera en el día de ayer se concretó económicamente. ¿De qué hablamos siempre? De la billulla, querido, de plata, de la tarasca. Por más que le pongamos
otorgamos títulos rembombantes o cuestiones por el estilo, hablamos siempre de plata. Le otorgaron a Córdoba un anticipo financiero, 400.000 millones de pesos, que bueno, lo solicitó en este caso el gobierno de Córdoba. No, un anticipo de 400.000 millones de pesos para atender necesidades transitorias de caja y afrontar compromisos presupuestarios y amortización de deudas, según el decreto que se publicó ayer en el boletín oficial. De esta manera, la medida dispone que la asistencia será canalizada a través de la Secretaría de Hacienda del Ministerio de Economía, que definirá el monto efectivo a desembolsar de acuerdo con la capacidad de repago de la provincia y su participación en la recaudación de tributos nacionales. Esto tiene parte, digamos, lo que sería después la redistribución, ¿no? Así que bueno, 400.000 millones de pesos para Córdoba, que lo tiene que devolver durante este año. En los próximos meses debe devolver eso a través de la coparticipación. Así, pero bueno, de alguna manera esta es la 16ª provincia que recibe ayuda del gobierno nacional. Por supuesto que se van a pronunciar la provincia de Buenos Aires, en el cual, bueno, están enfrentados desde todos los ámbitos ya, ¿no? Con el gobierno nacional, desde la seguridad, desde la política económica, etcétera, etcétera. Bueno, pareciera ser que ahí no hay reconciliación, más allá de que, bueno, hoy por hoy Santilli, como ministro del Interior y como jefe de gabinete, creo que es el encargado de tender algunos puentes ahí entre la provincia de Buenos Aires, gobernada por Kicillof, y bueno, y Nación, que desde el principio las cosas no están bien. Se evaluaron chances de reelección de Milei, nuevos números para sondear las elecciones. El presidente Javier Milei aventaja al gobernador Kicillof en cuatro escenarios electorales para la elección próximo, tanto en una primera vuelta como en un hipotético balotaje, según una medición que promedia los resultados de una docena de encuestas recientes. Bueno, esto lo decíamos en el día de ayer. Los trabajos evaluaron las chances de Milei para una reelección en el 2027 y el mandatario queda por encima de sus oponentes en intención de voto por espacio político, por candidato para la primera vuelta y también en pisos y techos en un eventual balotaje o segunda vuelta con Kicillof. Esto lo destacan finalmente el trabajo de varias consultoras que lo dan así, ¿no? A ver, ¿quiénes hicieron las encuestas y en base a qué se ha tomado esto? Por ejemplo, Opinaya, DC y Sassi Burman, 3.0, Tendencias, Q Social, Proyecciones, Atlas Intel, RDT Consultores, Equipo Mide, Explams, UDESA y OPSA y UBA. Bueno, fueron, digamos, donde se tomó estas encuestas, ¿no? Con respecto a la posible reelección de Javier Milei. Estamos hablando, digamos, de la actualidad, ¿eh? Si las elecciones fueran hoy durante esta jornada. O en estos días, ¿no? No necesariamente tiene que ser. Pero no habla de una proyección hasta a un año todavía que pasa. Hay mucha agua que tiene que recorrer. Seguramente será reelecto si no suben los precios, si no aumenta el consumo. Difícil que chancho chifle. 6 de la mañana, poquito de musiquita y arrancamos esta segunda hora de Primera Hora.

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0: Sergio, querido, buen día. José Parisi de Matadero City, yendo a laburar como siempre. Bastante humedad, bastante mojadito está el piso cuando uno va con el auto. Te mando un abrazo enorme y vamos a Argentina mañana, carajo, ¿eh? Vamos.
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0: 6 de la mañana, 5 minutos. Comenzamos esta segunda hora de Primera Hora. Por acá un mensajito en el 1144-000-590, hablando del pollo. Dice, yo con la carne del pollo no era muy simpático, pero con este gobierno tuve que aceptar el cambio de hábito por los precios y hacer que alcance mi jubilación y comprar pollo. Juan desde Jujuy. Dice, gracias por el mensajito, Juan, En el 1144-000-590. Por acá juega otro Juan, pero no me dice dónde. Dice, de no haber favoritismo en el arbitraje, la FIFA para mí quiere la final entre Francia e Inglaterra, nos dice Juan, No manda de dónde es el caballero, pero bueno, algunos mensajes que van llegando en el 1144-000-590, dice. Buen día, Sergio, acá hace un frío de calarse, viejo, buen martes, Jorge de San Isidro, mira vos, che, tanto frío está haciendo. A veces actualizó los datos del tiempo, casualmente. Tenemos 9 grados de temperatura, 6.5 de sensación térmica, algo nublado, máxima 16, viento del norte a 17 kilómetros por hora en este momento en la ciudad de Buenos Aires, así que bueno, atención con ese tema, ¿qué más tenemos por acá? Se acaba de liberar el accidente de Avenida 9 de Julio e Independencia, así que bueno, ya con circulación fluida, así que bueno, después empezó a cargarse el acceso este de Camino del Buen Aire ya hasta el Hospital Posada, como es habitual. Panamericana ha cambiado totalmente, ya con mucha circulación, sobre todo el ramal Pilar, desde Tortuguitas hasta el puente Bancalari. La General Paz también ya con demoras desde Lugano hasta Liniers, y lo mismo de Lepiane y General Paz, mano a la ciudad de Buenos Aires. Y si hablamos de Cañuela, si hablamos del campo, señor Alejandro Canepa. Bienvenido nuevamente, Alejandro, ¿estás por ahí?
1: Acá estamos, Sergio, 3 la temperatura aquí en Cañuela, en el mercado agronero de Cañuela. Yo quiero agradecer a una empresa que acompaña,
0: sí,
1: hace mucho tiempo, muchos años, que es Saez Valiente, Burrich y compañía, que me dio la posibilidad, Fernando Saez Valiente, de poder ingresar a la casilla, porque realmente para trabajar es más cómodo arriba de un escritorio tener los papeles, así que muy agradecido a Fernando. Hay un encierre importante hoy aquí en Cañuelas, 9.030 animales, vi una fila de vacas lecheras, es una liquidación de tambo seguramente, una fila importante de vacas, de liquidación de tambo, la Holstein, como te hablaba hoy, o las Overas, o las Manchaditas, que bueno, van a estar en Palermo, en la ganadera, además van a estar las aves. Se va a realizar la primera vez en la Argentina y la primera salida del Reino Unido a Gran Bretaña, que viene a la rural de Palermo, el Mundial de la raza Hampshire Down de ovinos. Así que con mucha actividad arranca el día jueves la rural de Palermo, ¿eh? La rural de Palermo del jueves 16 al domingo 26. Hoy ingresa el primer animal. ¿Cómo se llamará? ¿Qué raza será? ¿Qué categoría será? En un ratito vamos a conocerlo. 3 o 4 datos importantes para ir avanzando en la información agropecuaria. Quiero decirles que hay un trabajo muy, muy interesante de la Universidad Austral, donde argumenta este trabajo, está hecho por el Centro de Agronegocios y Alimentos de la Universidad Austral, que dice que los productores recuperaron expectativas positivas, aunque las inversiones todavía no aparecen. Las inversiones no aparecen. Este trabajo entre mayo y junio registró una suba del 14% en el índice de confianza, que alcanzó a los 151 puntos y quedó muy cerca del máximo histórico registrado tras elecciones de octubre de 2025. Sin embargo, detrás de ese escenario optimista aparece una paradoja. Aunque casi 2 de cada 3 productores consideran que es un buen momento para invertir, las decisiones de largo plazo todavía no terminan de materializarse. La mención recupera prácticamente toda la caída que había tenido en marzo. Con 151 puntos, estamos muy cerca, dice el informe, el trabajo de la Universidad Austral, del máximo histórico. Hay una mejora tanto en las condiciones presentes como en las expectativas futuras, lo explicó Carlos Seijel, que es integrante de la Universidad Austral. Era así un dato que quería compartir con la audiencia. Según la medición de esta universidad, los productores recuperaron expectativas positivas, aunque las inversiones todavía no aparecen. 9.030 vacunos entonces hoy, hay mucho novillo, mucho novillito mediano, hay algo de vacas y por supuesto también gente que está llegando para esta apertura. Yo creo, si me permiten, la gente ha adelantado la carga de mañana para el día de hoy. Yo creo que mañana
0: está
1: muy por debajo de los arribos de hoy, Sergio, muy por debajo.
0: Claro, con el tema del mundial también, con el tema del partido, mañana va a estar todo paralizado, vale, prácticamente todo el día.
1: Ya que hay gente que nos está tomando en antena, gente que se suma a la transmisión de Radio Continental. Recuerden que vamos a estar en la ganadera en Palermo con el camionazo presente, una vez más, un año más, pegaditos al restaurante central con la promoción de 7 a 20. Un gran trabajo del Grupo Octubre, del director Pablo Di Ponti y de todo el equipo comercial también para estar presente. Quiero decirles un dato no menor, que en la reposición, esto es importante, en la invernada, en los remates de invernada que se vienen de una cantidad muy importante, está también promocionando un remate muy fuerte Colombo y Magliano en la rural, empresa que acompaña a Radio Continental, y está promocionando en la ganadera de Palermo 20.000 animales. Va a ser, por supuesto, en forma virtual, no van a estar presentes, pero quiero decirles que cuesta cerrar negocios en cuanto a lo que es la gran selectividad con que la demanda se está manifestando. Claro, cuando aparecen las marcas conocidas, las marcas líquidas, la calidad, la genética, ahí realmente, y hay algo de plazo, ahí realmente hay precios interesantes. Lo que sí debemos destacar, que hay muy poca participación, o por lo menos he estado observando, menos participación de vientres para faena. Sí, seguramente habrá para comprar y llevar como madre, para incrementar la fábrica, lo que venimos hablando con vos, Sergio, en cuanto a la reposición. Para el macho liviano,
0: sí,
1: 160 kilos, 6.500 se está pagando, hasta 200 kilos, 6.400. Para la hembra liviana, hasta 150 kilos, 5.700 pesos, hasta 200 kilos siempre mestizas, 5.700 también. Y por los vientres, que piden plazos de 30, 60 y 90 días, la vaquillona preñada 2.400.000, al igual que la vaca no apreñada. Y después, dentro de un ratito, les paso a leer a continuación el resto de la estación, con un precio del gordo que está ahí, amesetado, de la hacienda terminada, que está amesetada hace un tiempo ya, que por supuesto, de no haber una situación climática que complique la transitabilidad de caminos, hay hacienda en los feedlots bastante, que seguramente comenzará a salir próximamente.
0: Bien, Alejandro, bueno, tenemos que cambiar un poquito de tema, hablar un poquito de la política en este caso. Viste que el gobierno quiere enviar algunos proyectos al Congreso y, por supuesto, quiere recibir el apoyo de los gobernadores. De hecho, ayer se conoció que van 400.000 millones de pesos para Córdoba. El hoy jefe de gabinete Santilli, también ministro del Interior, que tiene buen vínculo con prácticamente todos. No sabemos todavía qué relación va a tener con el gobierno de la provincia de Buenos Aires. Pero bueno, está de alguna manera haciendo ahí, tejiendo las redes para finalmente el Ejecutivo conseguir el apoyo. Sí, Ale.
1: Es un armador, un mediocampista, es un armador, ¿no?
0: Exactamente. Y quien habló sobre este tema, y lo que vamos a escuchar, es el gobernador de Salta, quien se expresó su preocupación sobre el actual, pero él habló del tema económico, casualmente. Consideró que esa macro que tiene buenos valores no llega al bolsillo de la gente y que preocupa mucho. Algo que más o menos lo sentimos todos. Escuchamos al gobernador de Salta, Gustavo Sanz.
2: La gente que la está pasando mal, que ahora tiene el mundial y estamos todos en modo mundial, pero hay gente que la está pasando muy mal. Yo hablaba el otro día con el ministro de Economía, con el jefe de gabinete y con quien puedo hablar aquí a nivel nacional, que esa macro que está bien, que tiene buenos valores y que muestra que Argentina crece y que puede seguir creciendo, no se transmite o no llega al bolsillo de la gente, y nos preocupa mucho, sobre todo en el norte, porque ha caído muchísimo la recaudación, el consumo, que es fundamental, y eso quiere decir que no hay plata en el bolsillo.
0: Ahí estaba el gobernador de Salta, Gustavo Sáenz. Esto que también vos lo destacás muchas veces, Alejandro, ¿no? El tema de que hay algunos sectores que están muy bien y otros que están en los bolsillos flacos, como decís vos. Y va en negocios, casualmente, habla de este tema. Dice, el gobierno activa la asistencia a las provincias en busca de apoyos, autorizó anticipos de coparticipación mientras el jefe de gabinete avanza con la ronda de gobernadores para eliminar las PASO. En el mismo diario, la actividad sigue con dinámica de serrucho y hay caídas en junio, economía del primer paso del plan financiero con el Bonar 2029. Milei bajó línea a diputados y senadores para que defiendan la reforma del Banco Central. Esto fue en el día de ayer, donde se reunió con legisladores de la Libertad Avanza, tanto senadores como diputados. Atención, baja el retorno por alquiler y es de entre el 6 y 7% anual en el conurbano. En el oeste del Gran Buenos Aires se necesitan 13,7 años de alquiler para recuperar la compra de una propiedad frente a 14,3 3 años en el sur y 16,3 en el norte. Estamos hablando acá del conurbano bonaerense. Hay más locales comerciales vacíos en las avenidas porteñas. La Cámara Argentina de Comercio y Servicios, la CAC en este caso, reveló un incremento del 22,3% de la vacancia de locales frente al año pasado y una baja del 5,1% bimestral. Son los que destaca en este caso el diario Bae Negocios, hablando de economía. Y bueno, hoy también se va a conocer los datos de inflación. Alejandro, ¿estás por ahí?
1: Sí, por supuesto.
0: No, te iba a hacer una pequeña reflexión o pregunta, ¿no? En el mercado central, ¿están atentos a esto, a los datos del INDEC, digamos? Porque sea como sea, la carne es parte de un formador de ese INDEC, de ese 1,8, 2,3. Dicen que entre el 1,8 y el 2,1 sería durante esta jornada.
1: La carne históricamente es uno de los puntos claves del índice de costo de vida, como le decíamos nosotros antes, ahora del índice inflacionario. Lo que pasa es que se está tomando cuando se consumían 75 kilos por habitante por año, está muy lejos de los 42, 44 que se consumen hoy, pero sí, claro, tiene una incidencia muy fuerte en lo que es el índice de inflación, la carne, el consumo de carne, que está mesetado. Por eso me parece, de no haber, como te decía temprano y como insisto, de no haber una situación climática que complique los arribos, digo, porque el mostrador está planchado, no se vendió la carne que se esperaba durante este jueves, viernes, sábado y domingo, de no haber una situación climática que complique la participación de Hacienda en el mercado en forma directa, creo que no va a haber ningún cambio en el precio de la Hacienda y por ende tampoco tendría que haber en el mercado minorista en los mostradores. El carnicero va a tener que hacer ofertas, no hay duda, ya hay ofertas porque la venta está planchada, hay que limpiar las cámaras, hay que sacar las carnes de las cámaras para poder reponer, y eso es lo que está de alguna manera marcando un amesetamiento en el valor de la Hacienda y o de la carne en el mostrador. Así que por ahora el ministro de Economía o la gente del INDEC debe estar más que contento de que no hay una modificación en lo que respecta al precio de la carne en la calle y de la hacienda en pie del mostrador, que reitero, se están tomando indicadores que son de 74, 75 kilos por habitante por año, que me parece una disparate, tendrían que tomar lo que es hoy 40, 42. ¿Consumís miel, Sergio, vos?
0: Sí, consumo miel. Exactamente.
1: Importante. Consumo. Hay distintos tipos de miel, de eucalipto, de trébol, de citrus.
0: No sabía.
1: Y tiene muchas propiedades la miel, muchas propiedades, contiene azúcares, minerales, enzimas, agua, antioxidantes. Tiene muchas propiedades. Por ejemplo, además dicen que es antimicrobiana, antioxidante. Mira. Y cicatrizante. Argentina es el tercer exportador mundial de miel. Atención con este, es un muy buen dato. Tiene gran pureza y además tiene una diversidad floral muy importante. Eso es lo que la caracteriza a la miel argentina y es el tercer exportador. ¿A dónde va la miel argentina? A Alemania,
0: mira,
1: su gran mayoría, a los Estados Unidos, a Arabia Saudita y también a Japón. Gran pureza la miel argentina, una diversidad floral importante y con muchas propiedades, venga de eucalipto, trébol o citrus, como te decía, la miel argentina está en el podio.
0: Bueno, Alejandro, hablando de miel, casualmente, vino este fin de semana una tía mía del Chaco y me trajo miel, pero la que se saca del palo todavía, me explico, no la de la que se cosecha en cajón. Y bueno, hay mucha diferencia. Después también tengo un amigo mío que tiene en Córdoba, tiene cajones, y hay diferencia con respecto al gusto, no sé cómo llamarlo, la cata de la miel.
1: La palatabilidad del producto.
0: Qué bien lo dice, se da cuenta. ¿Me repite ese concepto? ¿Cómo me dijo?
1: Palatabilidad.
0: Qué barbaridad. Por algo es el la eminencia de los corrales.
1: Nada.
0: Señor, tenemos que ir a la tanda. ¿Continuamos en un minuto?
1: Después le cuento
0: la
1: situación de lo que son el impacto económico del deterioro de los caminos rurales en algunas zonas, en algunas ciudades, no solamente de la provincia de Buenos Aires, sino de varias provincias, pero después de la pausa o tanda que seguramente Diego Barnero está pidiendo.
0: Exactamente, Alejandro, ahí continuamos. 6 de la mañana, 19 minutos, tanda y volvemos.
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0: 6 de la mañana, 25 minutos, estamos aquí en el 1144-000-590, esto es Primera Hora, el programa de Daniel López y Alejandro Canepa. Vamos hasta las 7 cuando llega Juntos en Continental. Bajó la temperatura, amigos y amigas, 5-8 la sensación térmica, ojo al piojo, algo nublado, 8-9 la temperatura, sensación térmica 5-8, humedad 89%, atención el viento del norte a 23 kilómetros por hora, visibilidad 10 kilómetros, máxima de 16 para hoy. Mañana miércoles entre 11 y 18, el jueves entre 14 y 20 y el viernes por la madrugada o mañana de viernes, posible tormentas aisladas entre 15 y 21 grados para el día viernes. Atención, superamos los 20 grados el día viernes. ¿Cuánto hace que no hablábamos de 20 grados? Tormentas aisladas, así que bueno, por ahí un mensajito por acá tenemos en el 1144. Buen día, Alejandro, dice que tenga un lindo programa y aguante Argentina. Fernando, 857 su DNI. ¿Qué más tenemos por acá? A ver, por acá lo tengo ya. Hola, Sergio, Alejandro y Diego, está buenísimo el programa. Así como está, la mejor información, campo y la discoteca de Garnero, la mejor música y para todos los gustos. Aguante Popurrí, Carlos, desde Capital Federal. Bueno, gracias por el mensajito en el 1144-000-590. Señor Alejandro, ¿está por ahí? ¿Cómo está el clima? ¿Bajó también la temperatura?
1: Sí, la acción eólica, como decías, el viento cruzado, acá cruza las instalaciones del mercado de Cañuelas, yo creo que está en 2, 3 grados en este momento la temperatura. Pero hablando de temperatura, viene una semanita movida en lo que respecta a la rural de Palermo, que arranca hoy con el ingreso del primer animal.
0: ¿A qué hora, Alex? ¿8 y media, 8 por ahí?
1: Creo que será 8, 8 y media. ¿De qué categoría, de qué cabaña, qué clasificación será? Con mucha expectativa, ¿cómo se va a llamar? ¿Viste que le pone el nombre?
0: Claro, no, y yo ¿puedo anticipar una corazonada? Sí. Para mí se va a llamar Lionel.
1: Mirá qué bueno.
0: Para mí.
1: En la época se llamó Cleto, ¿te acordás?
0: Me acuerdo, sí, por eso. Sí. Para mí se va a llamar Lionel.
1: Ah, lo hablamos con Fernando Carnota ayer. A propósito, Carnota va a estar presente en la rural, en el camionazo que tiene Continental pegadito al restaurante central. Después estará Mancini, el señor Fernando Mancini, con un gran equipo. El fútbol Continental con Russo. Laura Di Marco, sí, también desde ya. Y bueno, y Eduardito Serenellini de 18 a 20. Así que de 7 a 20. Me dijo el director Pablo Di Ponti, estará la programación de Radio Continental presente. ¿Sabes dónde? Donde el campo se traslada a la ciudad.
0: Se van a cansar de firmar autógrafos, ¿no? Las estrellas.
1: Lleve a los chicos a ver los animales. Van a estar los animales de granja también, van a estar las aves de corral. Va a haber mucho para observar y caminar en esta ganadera en los 160 años de la rural, que te decía, con una tribuna importante política, 160 años. El presidente que ha confirmado su presencia el día domingo 26 en el acto inaugural, con una compulsa electoral el 9 de septiembre entre el actual presidente Nicolás Pino con la lista y el actual vicepresidente Marcos Pereda con otra lista, que van a competir el 9 de septiembre por un periodo de presidencia en la rural, donde dice cultivar el suelo de servir a la patria. Te dejo dos títulos, seguramente.
0: Sí.
1: Va a haber noticias ahora 6:30, estará,
0: sí,
1: Florencia Fossati, la
0: así es.
1: Florencia Fossati, que voz característica de Florencia Fossati, Necochea, provincia de Buenos Aires,
0: sí.
1: Caminos destruidos, pero para cobrar la tasa vial están llamados a la, digamos, a la primera hora. Las tasas viales en Cochea son las más altas de la provincia de Buenos Aires. Después te termino de contar sobre lo que puede y lo que está ocurriendo por estos caminos totalmente deteriorados de los caminos rurales. Señor Sergio Monzón.
0: Bueno, después también yo te abro con un mensajito de Carlos, que es un mensaje que habla de los caminos rurales, casualmente. 1144-000-590, 6 de la mañana, 29 minutos, 30 segundos, un poco de musiquita para llegar al servicio informativo Continental, como es habitual a las 6:30 de la mañana, con la señorita Florencia Fossati.

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1: 6 de la mañana, 30 minutos. El oficialismo quiere aprobar el jueves en el Senado la ley de violabilidad de la propiedad privada. El proyecto establece, entre sus puntos principales, que un inquilino puede ser desalojado en 20 días por falta de pago. También elimina el tope a la compra de tierras por parte de extranjeros y los habilita a que esas compras sean en la frontera. Un informe reveló que en los últimos 3 años se perdieron puestos asalariados y creció el autoempleo informal. Según el Observatorio de la Deuda Social Argentina de la UCA, el 29% de las personas que pierde su empleo elige emprender. Agregó que cada vez es más notoria la división entre los sectores más dinámicos de la economía y quienes subsisten en actividades precarias. La selección argentina anunció que donará materiales para colaborar con los afectados por las inundaciones en China. A través de su cuenta oficial, la AFA informó que enviará vasos, toallas, ropa y mochilas para contribuir con la recuperación de la región. En paralelo, la albiceleste ya aterrizó en Atlanta y se prepara para disputar la semifinal contra Inglaterra este miércoles a las 16, hora argentina. El Servicio Meteorológico Nacional anticipa para esta jornada frío y cielo parcialmente nublado durante todo el día. La temperatura máxima para hoy será de 16 grados. La sensación térmica actual es 5 grados 8, cielo algo nublado.
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0: 6:34, continuamos aquí en primera hora hasta las 7 cuando llega Fernando Carnota y todo su equipo. Mucho frío en la ciudad de Buenos Aires, 5.8 la temperatura a esta hora, algo nublado, máxima de 16. En términos generales, en buenas condiciones climáticas en prácticamente todo el país, con temperaturas más o menos en el norte, máxima de 20 grados. El centro del país, más o menos entre 15 grados, y en el sur, temperaturas más o menos de máximas de 5 a 10 grados, lo que anticipa el Servicio Meteorológico Nacional. Posible alerta por nevadas y lluvias intensas en la zona de Bariloche y San Martín de los Andes, y algo de viento en Mendoza en el límite con La Pampa. Estamos en el 1144-000590 y casualmente Carlos nos dice, Alejandro, dice, hola, buen día, gente de Continental, lo estoy escuchando muy atentamente, Alejandro, dice, los caminos rurales muy abandonados, me toca entrar a Espigas, un pueblito del partido de La Barría, muy destruidos los caminos rurales en esta zona, nos dice Carlos en este caso. Bueno, Alejandro, confirma tu parte de tu informe con respecto al tema de los caminos rurales, que es un reclamo que es continuo.
1: Sí, Sergio, lo que pasa, yo salí de la casilla, ahora estoy tratando de buscar algún matarife, algún abastecedor, alguien que nos cuente qué expectativas hay para lo que es la venta de carne, pero en relación a lo que comentabas, la preocupación es porque la tasa vial, cuando se paga, el destino tiene que ser los caminos, y en su gran mayoría, no en todos los casos, no va a tal fin. Y ahí es donde está y se produce el deterioro que no se arregla. Después llueve, se complica cada vez más, es muy difícil la producción, se está complicando el arrendamiento de campos, cae la producción, o sea, pasa por un tema de, digamos, de la partida no va donde tiene que ir, ¿correcto?
0: Sí, totalmente.
1: Pasa por ahí. Mariano, estoy en vivo en Radio Continental, es cortito, estoy con un comprador, un matarife abastecedor, estamos en vivo y en directo en Radio Continental. Mariano, conozco a su padre, que era comprador de Hacienda acá. ¿Cómo estás viendo hoy el mercado? ¿Cómo estás viendo en la calle? Estamos en vivo y en directo en Radio Continental. ¿Cómo estás, Mariano? Buen día.
2: ¿Cómo le va? Buen día. Y están tranquilos, el trabajo la verdad que está tranquilo, y vamos a ver cómo arranca el mercado, pero yo pienso que va a estar en los valores de la semana pasada.
1: La entrada de hoy importante entre comillas, de 9.000 cabezas, ¿puede ser que haya gente que haya adelantado la entrada de hoy con respecto a mañana? ¿Podría incidir el tema del partido de mañana?
2: Sí, puede ser, sí, sí, sí, sí, para trabajar más tranquilo mañana.
1: Colegas suyos me hablaban que se está cambiando el hábito, inclusive ya se está hablando de una costilla grande, de un hueso grande, de muy dificultosa la adquisición de Hacienda chica y de carne chica. Pasamos a un animal un poquito más engrasado y una costilla más grande. ¿Están observando ustedes esto en la venta del producto en la calle?
2: Y nosotros trabajamos con la Hacienda grande, con la Hacienda pesada, pero sí, sí, porque no hay animal chico en el mercado, no están dando animal chico, está faltando. Y bueno, se está como eso, se está consumiendo la carne más grande, más engrasada, más pesada, digamos.
1: ¿Y ese tipo de carne en general dónde va? ¿A cadenas de restaurantes, a hoteles, o ya la gente, el consumidor, nosotros estamos adquiriendo ese tipo de carne? Porque al no haber animal chico hay que, bueno, elegir por un cambio totalmente diferente, quizás a lo que era hace muchos años.
2: Sí, a lo que está faltando, sí, la gente está comiendo más. Estamos consumiendo, digamos, esa carne, más pesada, más gorda. Está faltando el liviano, así que bueno. Nosotros todos hacemos todo restaurante y todo. Pero sí, yo pienso las carnicerías acá, la carne se la llevan, así que las carnicerías están vendiendo carne más pesada.
1: ¿Hay ofertas en la calle? ¿Están observando ustedes ofertas a nosotros, al mostrador, producto de la dificultad de colocar el producto al mercado minorista, Mariano?
2: Sí, se está dificultando.

0: estando la venta, así que oferta tiene, ay, oferta, yo veo por todos lados, sí, oferta sí.
1: Gracias por tu tiempo, Mariano, muy amable, ¿eh? Sergio, tuve, perdón, le pido a la audiencia, pero me pareció interesante escuchar a alguien que compra, conocí a su padre que ya está retirado,
2: sí,
1: que compra todo animal pesado, animal de 490, 500, 510, 520 kilos, animal que sale muy bien, la grasa sale perfecta, y nos comentaba de que va camino a ese tipo de consumo, ¿no? De una costilla más grande. Si bien hay animales, va a haber animal chico, pero va a ser más difícil conseguirlo, ¿viste? Ese hueso chico, ese animalito, ese tornadito liviano. Bueno, lo que pasa es que los campos están tirando, hay una recría, la recría está a la orden del día. La recría quiere decir que lo llevas a echarle, para echarle más kilos. Después está el que compra acá un animal que vino al mercado por falta de comida, pero tiene buena genética, tiene marca conocida y además tiene tiene como es este una sanidad muy buena. Gustavo, pues cortito, ¿para qué se utiliza? Estoy con un comprador estamos viendo en directo Radio Continental. ¿Para qué se utiliza la carne de toro? Usted que es un comprador de toros acá, porque se vende en toro, ¿dónde va la carne de toro? ¿Pero dónde se utiliza?
3: Va para la industria, todo para industria, para hacer este fiambre y exportación no va nada, todo es industria.
1: Es para mezclarlo, es para chacinado.
3: Exactamente, todo para chacinado, se mezcla y porque es una carne muy magra y tiene mucha consistencia.
1: ¿No se consume eso en el mercado minorista?
3: No, para nada. No, consumo minorista no va nada.
1: Decían que la carne de toro también se usa para darle color al chacinado, ¿es así?
3: Sí, puede ser, más que color se le puede dar más consistencia, pero color no. Lo que pasa que, vuelvo a repetir, la carne de toro es una carne que absorbe mucha agua, mucha harina, entonces rinde mucho más que una vaca o que un novillo.
1: ¿Cómo sale un lomo para comer el lomo de toro? ¿Se puede comer un lomo de toro, un corte de toro sin ir al chacinado, por ejemplo? Gustavo es un gran comprador de la categoría toro acá en el mercado, a quien agradecemos, lo retuve, estaba mirando, porque si compra ya no lo retengo más. ¿Cómo es el consumo? ¿Se puede consumir un lomo, algún corte de toro?
3: Se puede consumir el lomo, sí. Puede consumirse, igual es un poco más duro, es un poco... Pero sí, algo es lo único que se puede consumir. El lomo, nada más.
1: Gracias, Gustavo, muy amable. Bueno, Sergio, ahí tenés. Quería... porque él nos pregunta, ¿y cómo compran toro? ¿Dónde va la carne de toro? Bueno, ahí está, para chacinados. Lo decía recién Gustavo, que es un comprador de toro acá del mercado, un comprador que compra fuerte acá.
2: Claro.
1: Pero bueno, quería mechar con eso que me parecía para que la gente, para que todos vayamos conociendo, ¿no es cierto?
2: Claro, totalmente. Sí. A veces uno ve esos tremendos animales y che, ¿a qué sector va? Si se importa. Bueno, dijo que nada de... Por lo menos ese sector es nada de exportación, todo es consumo interno y todo chacinado, ¿no? Así que bueno, hay que cada vez que comemos un salamín vamos a recordar a este caballero en este momento.
1: Ya estoy entrando otra vez, yo le quiero agradecer a Fernando Sáenz Valiente,
2: sí,
1: de qué empresa que acompaña a Continental hace muchísimos años, porque me ha dado la posibilidad de ingresar y de hacer trabajar acá arriba uno de los escritorios de ellos, propio de él, ¿no?
2: Claro.
1: Para poder desarrollar, para tener los papeles. Te comentaba, si me permitís,
2: sí,
1: un minutito, el tema de los caminos, porque yo no llevé los papeles. Cuando salí a caminar y al voleo encontré un comprador de novillo grande, un novillo grande que rinde 60-62%, Mariano, y después a Gustavo, el comprador de toros, que
2: sí, Necesita
1: ambas puntas para escuchar y para conocer, para aprender. Necochea, caminos deteriorados, destruidos. Esto está cercenando los contratos de arrendamiento. Están pidiendo urgente emergencia agropecuaria. El impacto económico es importante, ¿eh? Los campos, cuestan, están lejos de recomponerse por esta situación. Hay 25.000 hectáreas afectadas. Atención. 25.000 hectáreas afectadas, hay una crisis importante de infraestructura, las napas están totalmente saturadas, los caminos rurales, bueno, son trampas realmente de barro, y cuando llueve ni te cuento, así que bueno, esto de alguna forma paraliza la actividad agropecuaria de la zona, y por eso la gente de Necochea está pidiendo a gritos que se dé a conocer o se lleve y se consiga lo que es, como te decía, la emergencia agropecuaria. Están pidiendo urgentemente emergencia agropecuaria. Después te aclaro y te amplío algunas cosas más de esta zona que está tan necesitada y donde la tasa vial, lo que tanto hablamos en muchas zonas, no en todas, pero en muchas zonas, la tasa vial que paga el productor no vuelve a lo que es el objetivo, los caminos.
2: 6:43, esto es Primera Hora, tanda y volvemos.
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0: 6 de la mañana, casi 50 minutos. En 10 minutos llega Juntos en Continental el programa de Fernando Carnota y todo su equipo. Es frío en la ciudad de Buenos Aires, 5-8 la temperatura a esta hora. La sensación térmica, 5-8, la temperatura es 8-9, algo nublado. Máxima de 16 para hoy, viento del norte a 23 kilómetros por hora. Cargado los ingresos a la ciudad de Buenos Aires, como es habitual a esta hora. Muy cargada Panamericana desde General Pacheco hasta Bulón, mano al centro porteño. Después se repite en Panamericana y General Paz, tanto para ir hacia el Río de la Plata como para ir hacia el Río Achuelo. Atención, el acceso este. Acceso este, tenemos 3 accidentes en este momento. Atención, acceso este. Uno a la calle de Lorenzo Barcala, el otro a la altura del Plaza Oeste y el otro ahí a metros también. Frente al hospital. No es el hospital. Club San Clemente. Frente al hospital Club San Clemente, ahí hay otro accidente. Esto es Avenida Presidente Perón, es una diagonal que sale, o Presidente Santiago Derqui también. Te doy las características más o menos para que tenga. Así que cerca del hospital Posadas. Así que del hospital Posadas y lo que sería. ¿Cómo es el tema de Morón? El Plaza Oeste, ahí tenemos 3 accidentes mano hacia el centro porteño. Así que bueno, precaución en el acceso este, 3 accidentes mano a Capital Federal, mucha demora. La General Paz también colapsada desde Mataderos hasta Villa Devoto, ahora mano al Río de la Plata y Autopista La Plata Buenos Aires con buena circulación. Así que bueno, precaución en las rutas y sobre todo con la cantidad de accidentes que lo decíamos hoy bien temprano cuando arrancábamos esto primera hora. Buen día, Sergio y Alejandro, dice. Para mí el nombre del ternerito de La Rural debería ser Escaloneta, porque es la resiliencia que también nos representa a los argentinos, dice. Me gusta mucho la primera hora con el resumen y la segunda hora un poco más distendida, un poco de música de parte de Diego Garnero, dice. Fabiana desde Sarandí. Bueno, gracias por los mensajitos en el 1144-0590. Señor Alejandro Canepa, tenemos que hablar un poco de fútbol, que no dijimos nada todavía. Ahora, ¿hoy se juega hoy por Francia o por España va usted?
1: Por favor, y yo voy por España, porque por parte de mamá somos españoles.
0: Claro, no queda, no había otra igual, no había otra alternativa, era España o España, porque si no Garrero le cortaba el teléfono directamente, me dijo,
1: No había otra. Por parte de papá quedamos afuera, creo que ni siquiera clasificó Italia, ¿no?
0: No, Italia creo que hace 3 mundiales, que ni lo mencione, 3 mundiales hace que no está clasificando, no sé qué pasó con Italia.
1: Que no clasificó.
0: Claro, exactamente.
1: Bueno, hay mucha expectativa para hoy.
0: Sí.
1: Por supuesto, ni hablar mañana, ¿no? Mañana al mediodía se paraliza el país.
0: Claro, exactamente. Bueno, hay un informe casualmente aquí en el diario Popular donde habla de los problemas digestivos y de ansiedad del Mundial, ¿eh? Lo hace un psicoterapeuta español, Jordi Risco, que, bueno, habla de los temas gastrointestinales que puede llegar a traer los partidos. Así que, bueno, pero bueno, la mirada es desde un español, ¿no? Bueno, y casualmente van a estar. Vamos a escuchar casualmente, Alejandro, al DT del español, en este caso Luis de la Fuente, que habla del partido que tiene que enfrentar hoy y, por supuesto, de la disputa de mañana, Argentina e Inglaterra.
2: Yo he dicho que podía ser la final del campeonato del mundo, pero de igual manera el partido de Argentina e Inglaterra sería otra final de un campeonato del mundo. Estamos los 4 mejores en el ranking FIFA, los 4 mejores del mundo. No es que solo hay que mejorar, hay que tener cuidado con no cometer errores, hay que no dar opciones al rival, hay que intentar llevar el control del partido al máximo posible. Hay que ser contundentes en las áreas, tanto en la fase defensiva como en la ofensiva. El margen de mejora que debemos demandar a nuestros jugadores para competir, para ganar un Mundial, porque si no, si te conformas con lo que has hecho hasta ahora, normalmente no salen bien las cosas.
0: Ahí estaba Alejandro, el técnico de España, Luis de la Fuente. Bueno, a horas de este duelo tan importante, ¿no? El pase, qué momento se elimina a Francia, ¿no? Ojalá.
1: Muy prudente, al igual que Scaloni, muy prudente los comentarios, Scaloni muy prudente, muy profesional. Los pingos se ven en la cancha, ¿no es cierto? Así que bueno, hoy es un partido muy importante, ¿no? Entre Francia y España. Francia tiene un gran equipo, estábamos hablando acá con el cafetero,
0: sí.
1: Carcito, que es fanático, está vestido de vela, ahora está vestido de Argentina. Pero me decía, ¿no?, que Francia tiene una delantera muy buena, un equipo muy consistente, muy sólido. Pero España también vino de a poco. Si llegaron ahí es porque son buenos.
0: Lo dijo el DT, los 4 mejores del mundo. Dijo.
1: Claro, exactamente. Así que bueno, con expectativa, mucha merchandising, se ve por todos lados. Yo pedí el sábado más allá de que, bueno, las banderas fueron, creo, en su mayoría, espero, por el 20 de junio, también por el Mundial, que quieren, ¿no es cierto?, que queden embanderados los edificios públicos y las casas también, y los autos, que quede la celeste y blanca, que esté presente siempre, todo el año. ¿Qué te parece a vos, Sergio, eso?
0: Sí, totalmente, sí, bueno, creo que hay una efervescencia, ¿no?, con respecto, el tema es que se han mezclado muchas cosas, o sea, para bien me refiero, empezó el Mundial, festejamos el 25 de mayo, vino el Día de la Bandera, el 20 de junio, y ahora el 9 de julio, me parece que ha sido ahí una efervescencia del sentir nacional. Y por supuesto me parece que es positivo. Y hablando de cosas positivas, que lo dijo Florencia hace minutos en el Servicio Informativo Continental, que la selección argentina anunció que donará materiales para colaborar con los afectados por las inundaciones en China. En este caso, a través de su cuenta oficial, la AFA informó que enviará vasos, toallas, ropas y mochilas para contribuir con la recuperación de la región. Así que bueno, en paralelo ya aterrizó en Atlanta y se prepara para disputar la semifinal contra Inglaterra mañana a las 4 de la tarde, hora de Argentina, así que
1: la selección argentina ayer, ¿qué hubo? Ayer era última hora antes de partir hacia
0: el asadito, el tradicional asado, ¿me está hablando?
1: Claro, un asado extraordinario.
0: Tremendo,
1: Vi cortar ahí, vi cortar asado, había mollejas también, no, a todo tren, realmente unas proboletas que el Dibu tiraba arriba de las mini porta proboleta que había arriba de las parrillas, pero unas costillas importantes había a punto, estaban bien a punto, así que comieron bien los muchachos, comieron carne y carne argentina, por supuesto.
0: Por supuesto, pues bueno, le comentamos a aquel que no sabe que bueno, que todo eso se envía desde acá, ¿no? O sea, toda parte, digamos, de la parafernalia, de la estructura que rodea la selección, por supuesto se envía desde acá y se lleva desde acá. Escúcheme esto, dice, nada, quiero comentarle al jefe, sé que no tiene nada que ver lo que están hablando, dice Antonio, dice, pero solamente pasaba por acá y quiero opinar. Cuando alguien no quiere pagar, se le dice duro como mondongo de toro. Yo no sabía esto. ¿Conocía ese dicho usted?
1: No, no lo conocía. Lo que sí sé que hay una parte, sí, de acuerdo a cómo se eche el animal, que puede salir más dura que la otra parte. Del lado que se echa el animal para dormir, generalmente ese corte a veces sale un poco más duro que el animal que se echa de otro lado. Eso sí, eso sé.
0: Mire, usted me sorprendió con eso, ¿eh?
1: Vio. Quiero decirle que a lo que comentaba de los caminos rurales,
0: sí,
1: más allá del pedido de los productores, la rural de Necochea también pide urgente pide esto que le decía, la emergencia agropecuaria, porque la contraprestación del impuesto este, de lo que es la tasa vial, no está llegando. Son las más altas de la provincia de Buenos Aires, una de las más altas de la provincia de Buenos Aires, casi el doble de otros distritos, eso me están informando, sin contraprestación, acorde a lo que necesita el mantenimiento de los caminos, un tema que lo venimos hablando con el equipo de producción, con Gastón Ibáñez y Junior, Alejandro Canes Paico, los sábados a la hora del campo. Hace tiempo venimos hablando de este debate que se produce, porque es un debate que en realidad, de alguna forma, no encuentra una salida satisfactoria para aquel que tiene, no solamente que sacar la producción, Sergio, sino porque cualquier emergencia sanitaria se hace muy, pero muy difícil. 9.030 vacunos hay hoy aquí en el mercado de Cañuelas. Somos la única radio que está presente aquí en el mercado de Cañuelas, el único periodista que transmite en vivo y directo de la radiofonía argentina de lo que ocurre en este mercado concentrado por excelencia de precios ganaderos más grande del mundo. 9.030 vacunos, ya hay algún valor que lo voy a adelantar, novillos de 440, 450, 460 a 4.400, 4.500 y 4.600 pesos, hay vaca a 3.100 y 3.300 pesos, vaca definida, y hay consumo chico, consumo liviano a 5.000 y 5.200 pesos por macho y hembra respectivamente, señor Sergio Rafael Monzón.
0: Querido amigo, nos vamos levantando los bártulos, pero antes de esto, un mensajito para usted. Dice, hola, buen día, qué programa productivo. Todos los días me entero de algo, pero ya me arruinó la mañana, Alejandro. Yo la tenía clara al momento de comprar las cosas, dice. Pero todos los días se aprende algo. Ahora, cada vez que voy a la carnicería, le voy a tener que preguntar al carnicero, ¿de qué lado se echaba la vaca, viejo? Así le pido del otro lado. Le dice, vamos a Argentina, Karina, desde La Plata con 9 grados, Alejandro, mirá. Así que nada, va a preguntar de qué lado se echaba la vaca para que sea más blando del otro, ¿no?
1: Sí, les recuerdo que a partir del jueves 16 va a estar la programación completa.
0: Sí.
1: Tal un esfuerzo del equipo de la gerencia de programación del director Pablo Di Ponti. Fernando Carnota va a estar a partir de las 7. Fernando Mancini de 10 a 14. Después, bueno, Santiago Russo de 14 a 16. 16 a 18 Laura Di Marco. Y 18 a 20 el señor Eduardo Serenini. Y yo voy a estar dentro de todo lo que pueda acompañando este gran esfuerzo de esta ganadera en sus 160 años continental presente con un camionazo pegadito al restaurante central. Muchas gracias, hasta mañana, Sergio.
0: No sea humilde, que usted es la estrella acá. Abrazo, hasta mañana.
1: Somos equipo, chau.
0: 6 de la mañana, 59 minutos, segundo para que llegue el Servicio Informativo Continental y Fernando Carnota. Hicimos este programa, Sergio Monzón acá, señor Alejandro Canepa, el co-conductor en Cañuelas, y Diego Guerrero, los controles, el responsable de la musicalización. Buena jornada, hasta mañana.

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1: Son las 7 de la mañana.
2: Sensación térmica 5 grados 8, cielo algo nublado.
1: Hoy el INDEC dará a conocer el dato de inflación de junio.
2: Tras el 2,1% de mayo, los especialistas coinciden en que la tendencia de desaceleración de precios continuó en el sexto mes del año.
1: El último informe reveló que los mayores aumentos se dieron en alimentos, en particular verduras, panificados y lácteos.
2: En ese sentido, las panaderías advierten sobre la crisis de la actividad.
1: Afirma que están en caída libre desde que asumió Javier Milei.
2: Martín Pinto, presidente de la Federación de Panaderos de Merlo, reveló que cada vez más gente va a pedir las sobras que hacer las compras.
3: La situación de los panaderos de la República Argentina es crítica. Seguimos en caída libre. De hace 2 años y medio nos sentamos en un tobogán que no paramos de caer. En este tiempo de crisis, la mayor clientela que perdimos en nuestro negocio son los jubilados, que con estas crisis ya dejaron de comer pan, o comen pan o compran los remedios. Y es una situación crítica la que estamos viviendo. Hoy viene más gente a pedir al final del día que la que te viene a comprar.
1: La justicia habilitó el cierre del programa Volver al Trabajo y el gobierno avanzará con los vouchers de capacitación laboral.
2: La sentencia dejó sin efecto a partir de agosto el beneficio a unas 900.000 personas que cobraban 78.000 pesos por mes.
1: Los fondos tendrán como destino empresas, centros formativos provinciales y organizaciones responsables de los talleres profesionales.
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2: Estados Unidos calificó la semifinal a Argentina-Inglaterra como de alto riesgo y extremó las medidas de seguridad.
1: Habrá un fuerte operativo de seguridad alrededor del estadio de Atlanta y los hinchas de ambas selecciones van a entrar por puertas separadas.
2: En esa línea, el gobierno nacional desplegará el alerta halcón.
1: Reforzará los controles ante la posibilidad de que barras viajen a Estados Unidos para ver el partido contra Inglaterra.
2: Recordá que el encuentro por la semifinal del Mundial será mañana a las 16, hora argentina.
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1: Para el resto de esta jornada se anticipa frío y cielo parcialmente nublado durante todo el día. Temperatura máxima para hoy 16 grados.
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2: Atención, ya están cargados los accesos a la ciudad de Buenos Aires, la avenida General Paz, lenta desde la zona de Liniers, mano al Río de la Plata. Panamericana también, desde la unión de los ramales, mano a Capital. Y lo mismo para acceso este, que ya tiene marcha bastante lenta en la zona de Morón, mano hacia Capital. Hubo un choque en la autopista 25 de mayo a la altura de La Plata, esto es sentido al centro. En cuanto a los servicios, ferrocarriles, subtes y el premetro, por el momento, sin inconvenientes.
1: A las 7 de la mañana, 2 minutos, la sensación térmica en la ciudad de Buenos Aires es de 5 grados 7 con cielo parcialmente nublado.
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0: Estamos juntos en Continental, como siempre, hasta las 10 de la mañana, para llevar adelante este programa que es periodístico, donde tenemos de todo, pasa de todo, y ustedes nos acompañan, como siempre, pata fundamental de esta mesa, que es el programa que de 7 a 10 hacemos todos los días en Continental con este gran equipo.
1: Sí,
0: Florencia Fossati, buen día, ¿cómo estamos,
2: Flor? Buen día, ¿cómo están? Muy bien, excelente, muy ansiosa. Yo creo que estos días hasta mañana...
0: Tremendo, tremendo.
2: Trato de no pensar, pero me gana mucho la ansiedad.
0: Bebo Granados, buen día, ¿cómo andamos, bebito querido?
3: Buenos días, señores.
0: ¿Todo en orden?
3: Estamos, sí, estamos fenómeno.
0: Bueno, qué frío hace de vuelta,
3: mañana,
0: ¿no?
3: Para ver fútbol a las 4 de la tarde.
0: Sí, hoy también,
3: hoy mañana, dos días. Al que le gusta el fútbol no se puede perder estos dos partidos.
2: Sí, es cierto. Y a ver si te calentás un poquito, porque está haciendo mucho frío en este momento, ¿eh? La temperatura de 8 grados 8, pero la sensación térmica es de 5 grados 8.
3: Sí, estoy un poco harto de tantos días de frío juntos, porque una semanita, bueno, 10 días... Pero ya
2: estamos en invierno, Bebo.
3: Sí, bueno, pero hay que aflojar un poquitito, alternar.
0: No se quejen, ustedes pidieron frío, ahí lo tienen.
3: Sí, pero después tampoco 10 días de calor de 40 grados, tampoco.
2: Bueno,
3: así que vos no te entusiasmes.
0: Bueno, 7:07 y estamos al aire con este programa en donde tenemos de todo, pasó de todo y pasará de todo mientras estemos al aire, por supuesto, como corresponde. Te vamos a empezar a contar algunos de los títulos, muchos tienen que ver con el Mundial, por supuesto, cómo se está preparando la selección, cómo está, digamos, dividiendo opiniones, pero no tanto el tema del partido de Argentina, si representa algo más que fútbol o no. Yo lo que creo que representa y tiene un condimento especial, esto es cierto y es así, pero lo que pasa es que lo que tenemos que entender que todos los partidos de este nivel tienen algún condimento especial, sea el que fuere. Con Francia porque ya le ganamos la final, con Uruguay porque es el clásico rioplatense, con Brasil porque es nuestro rival futbolístico, incluso en las Copas Libertadores y todo este tipo de cosas. Con Chile porque nos traicionaron en algún momento.
3: ¿Por qué Chile?
0: Bueno, ¿por qué Chile? Con Inglaterra, sí, entre otras cosas por el tema de Malvinas, por el tema de la mano de Dios, pero después, en la cancha es fútbol,
3: sí,
0: no es política,
3: pero
0: es
3: fíjate
0: fútbol.
3: Vos que en Gales, que sí, los odian a los ingleses, Irlanda no te cuento, en los diarios piden a Argentina que le ganemos, piden que Argentina gane, pero es lógico, ¿te das cuenta? Hay una rivalidad incluso entre naciones.
0: Claro, pero por eso digo, siempre hay alguna picantez particular por algo. Con los ingleses es obvio que es por el tema de Malvina, por el tema del Diego, por el tema de la mano, por el tema de los piratas y todo lo que querramos ponerle. Además de los estilos futbolísticos, que son distintos. Pero, nadie va a recuperar Malvina ganando un partido. Ni tenemos que meterle presión a los jugadores que tienen que salir a vengar la sangre de nuestros caídos en la guerra.
3: No, está dicho que
0: entonces,
3: es una guerra, es más
0: que el fútbol. Pero es que hay un sector que va por ahí. Y yo creo que se equivoca, claramente se equivoca. Por supuesto que... Pero reitero, todos los partidos tienen algún condimento especial, por lo que sea. Con los mexicanos porque nos odian y lo dejamos siempre afuera. Con los chilenos porque nos traicionaron. Con Brasil porque son los eternos rivales futbolísticos. Con Uruguay porque es el clásico rioplatense. Y así vas a encontrar con Francia porque le ganamos la final. Vas a encontrar siempre algún condimento especial.
3: Sí.
0: Con los ingleses también lo está, pero de ninguna manera hay que meter presión con que esto es vengar las Malvinas, por favor. He escuchado a algunos casi decir eso. Los veteranos de guerra no dicen eso. Ni los campeones del Mundial 86, que fue el Mundial que marcó un antes y un después, dice eso. Por supuesto, ¿tiene un condimento especial? Lo tiene.
2: Sí.
0: ¿Le queremos ganar a los ingleses?
2: Y están todas las canciones, ¿no?
0: Sí,
2: que no saltes un inglés, por Malvina, por el Diego, por... El condimento está.
0: No, es que el picante está.
2: Uh-huh.
0: Pero de ninguna manera hay que meter presión con que eso es así. No es una guerra.
2: No.
0: Es un partido de fútbol. Y por supuesto que sí está el condimento, pero digo, como en todos lados, todos los partidos tienen.
2: Pero si te das cuenta, se está preparando todo como si fuese una guerra. El operativo de seguridad...
0: No, es que...
2: Es enorme.
0: Es que es de alto riesgo, eso es otra cosa.
2: Sí,
3: no,
2: sí,
3: es de alto riesgo, porque además están las fotos de los enfrentamientos entre argentinos e ingleses en el Mundial de México, donde se ve a Pistola Gámez, que fue presidente de Vélez, agarrando a trompadas a los ingleses, está en primera plana.
0: No, bueno,
3: entonces
0: es,
3: ya
2: se están preparando,
3: tuvimos.
0: Es que todo esto que estamos diciendo, por supuesto, le pone ese condimento especial y genera una cuestión especial entre hinchas.
3: Claro.
0: Igual no son... Hay algo que es peor todavía. Ni siquiera es un enfrentamiento entre barras bravas.
3: No.
2: No.
0: Se pueden dar enfrentamientos entre individuos y grupos que no pueden ser
3: yo no los pondría juntos gritando los goles, eso sí lo que no haría, porque va a tener la misma tribuna mezclado o no,
0: pero va a pasar.
3: Pero es un error, porque le vas a gritar en la cara a un tipo y un tipo te va a dar una piña.
0: No sé si lo van a poder controlar.
2: Lo que sí van a controlar es el tema de que ingresen por puertas distintas, por lo que estuve viendo. O sea, van a ingresar algunos por una puerta, otros por otra. Eso está bien.
0: Entonces, por ahí sí se puede agrupar en un lado y agrupar en otro.
3: Sí, mejor agrupar.
2: Sí, yo creo que va a ser mejor.
3: Pero yo me conozco, por ahí estás enojado. Sí. Un inglés te grita un gringo el inglés en la cara, no sé cómo reaccionar.
2: Bueno,
3: por ahí lo puteo.
2: Pero por ahí sos el más tranquilo y en ese contexto te
3: agrupás.
0: Igual naturalmente te agrupás porque vos querés estar con los tuyos.
2: Obvio.
0: Igual después uno ve en las canchas y están mezclados en algunos sectores. Sí. Pero por lo general te agrupás. Cuando vos entrás, ya me pasó de ir a partidos del Mundial y vos entrás. Podés sentarte en cualquier lugar de una misma platea, por ejemplo, y no te sentás al lado donde hay 15 del otro equipo, del otro país.
2: No.
0: Es cierto que sea un país con que no tenés ningún tipo de conflicto y demás, qué sé yo. Te sentás al lado de lo de Ghana. Sí. No pasa nada.
3: Ahí no pasa nada.
0: Pero no te vas a sentar al lado de los brasileros. No. Vas y te sentás donde están la mayor cantidad de grupos argentinos. Y de hecho en la cancha se ve, es por manchones. Después están un poco mezclados en algunos puntos, porque es la característica del Mundial.
3: En el Mundial de Brasil, en algún momento no estábamos jugando con Brasil, estábamos jugando con otro, los brasileños por ahí alentaban al equipo que estaba contra Argentina, alguna trompada cerca de donde estaba yo con Quique hubo. Porque, viste, hay una cosa con los brasileños que es normal que pase eso.
0: Pero igual, a ver, ese tipo de cosas pasan. En las canchas de Argentina, entre los hinchas del mismo club.
3: Pero por suerte no. ¿Por qué te crees que no vienen visitantes?
0: Bueno.
3: ¿Por qué te crees que no entran visitantes?
0: Pero por eso, escuchá lo que te digo. Pues, pasa con los hinchas del mismo club. ¿Cuántas veces ves así en la platea que están revolviendo
3: un par de líneas? Cuando se agarran los hinchas del mismo club, es negocio. Son dos barra brava que están jugando el negocio. No tiene nada que ver la camiseta ahí, ¿eh? Ojo.
0: Por eso, pero yo cuando digo... Cuando digo, no es una guerra, es un partido de fútbol, es literal lo que digo. Por supuesto, como dice Flor, están todas las canciones.
3: Sí, todo.
0: Por los pibes de Malvinas, por... odio.
3: No vas a poder evitar que cante.
0: Con el tema de Brasil está Hijo Nuestro. Cada uno tiene su condimento, por supuesto, pero después, digamos, pedir que De Paul venga la sangre de los caídos en Malvinas es un disparate, un delirio.
3: No tiene
0: ¿entendés?
3: Sentido,
0: pero... a eso voy. Y algunos lo plantean casi desde ese lugar. Por suerte son pocos. Yo creo que todo el mundo coincide en que es un partido especial. El tema es cuán especial y dónde pones el acento, ¿no? En este partido.
3: Totalmente.
0: Señores, vamos a jugar contra Inglaterra mañana y hoy juegan España y Francia a las 4 de la tarde. Así que después te vamos a estar contando. Por supuesto, vamos a tener a nuestros especialistas que nos irán contando cómo se prepara Argentina, que ayer tuvo su último entrenamiento, ¿no?
3: Hay una versión.
0: Hoy no entrenamos.
3: Fue el último entrenamiento.
2: Sí, fue el último entrenamiento en Kansas.
3: Una línea de 5 que entrando Otamendi, con 3 zagueros.
0: Sí, con 3 zagueros centrales.
3: Sí.
0: Bueno, puede llegar a ser.
3: Puede llegar.
0: Ahí lo que tenés que poner es un buen mediocampo y rápido. Que salgan para ahí.
3: Sí.
0: Porque si no.
3: No.
0: Pero bueno, ¿qué te vamos a enseñar a Scaloni? Que ganó dos Copas América y una Copa del Mundo. Y llegó a la semifinal.
3: ¿Qué vas a hacer?
0: Claro. Pero bueno, somos todos técnicos. Señores, no es lo único. Claro, el frío nos domina. Y el
2: tránsito también.
0: El tránsito también. Y en la mare de lluvia, ahí no.
2: Por ahora no, pero esto es muy cambiante, ¿viste? Hoy, por ejemplo, no están pronosticadas lluvias, pero sí para el viernes, a partir del viernes. Que esto se podría adelantar y suceder antes también, porque esto cambia todos los días. Hoy la máxima va a llegar a 16, el cielo va a estar parcialmente nublado. Va a haber un poquito más de amplitud térmica, ¿no? Ayer era 14 la máxima, 16, mañana miércoles 18... El jueves 20, el viernes 21.
0: Mira vos.
2: Sí, pero con tormentas aisladas ya desde la madrugada y la mañana del viernes, que van a durar por lo menos hasta el día sábado temprano. Así que atención, por el momento no se esperan lluvias. Sí, el tránsito está bastante cargadito a esta hora, y mañana se espera, yo creo que mañana después de las 10 de la mañana ya no trabaja nadie, ¿no? Entonces mañana va a estar más agitado el tránsito porque todos van a querer ir y volver rápido.
0: Hasta las 10 sí podríamos elaborar.
2: Claro, nosotros sí. Obvio. Después de las 10 ya se corta todo.
0: Se plancha, ¿no?
2: No, sí, va a haber mucho tránsito vehicular hoy y mañana, se espera, por las semifinales, porque la gente va a querer ir y volver rápido, sí, obviamente. Así que atención, porque ya está bastante cargada la avenida General Paz desde la zona de Liniers, esto es Manuel Río de la Plata, Panamericana también desde la Unión de los Ramales, acceso oeste también lenta ya desde la zona de Morón, y hubo un choque en la autopista 25 de Mayo, a la altura de Avenida La Plata, esto es sentido al centro.
0: Bueno, veo por la guerra, el petróleo volvió a subir un poco, pero hay un dato que sobresale, que es cada vez que el petróleo subía por cuestiones de la guerra, el riesgo país también subía, y el riesgo país resistió.
3: El riesgo país resistió, sigue en 402, 403, 404, o sea, le cuesta enorme cruzar la barrera de 400 para abajo. Sí. Hace cuatro días que está jugando en el borde, o sea, le cuesta romper ese esquema que yo te estoy diciendo. Que
0: esa barrera de 400.
3: Esa barrera de 400. Y después lo más importante, que todavía el precio del petróleo, aunque te parezca mentira, había bajado mucho, creyendo en la... Y ayer cuando subió $85 el barril. Está lejos de los 117, ¿te acordás?
0: ¿Cuánto está ahora?
3: 85. Está bien, no está... Va a ver, el combustible nuestro es uno de los más caros de América Latina.
0: Pero el precio histórico internacional es 70 y pico, ¿no?
3: Sí, tendría que estar en 75, 80 como mucho. Sí. Está 85. Entonces tampoco esto va a complicar la vida. A mí lo que me parece muy interesante, y te lo recomiendo, resulta que se está discutiendo, vos sabés que la clave ahora se está discutiendo el Banco Central. Si el Banco Central puede emitir pesos, no. Si el Banco Central tiene que auxiliar al Tesoro, no. El Banco Central tiene que cuidar los pesos como en Perú, sí. ¿Y quién escribió una nota hoy amplia? ¿Quién sufrió las consecuencias de todo esto? Y hoy explica al Martín Redrado. Porque fue el que echaron del Banco Central cuando él se negó a financiar al Tesoro, diciéndole, dame la plata que te doy este papelito que no vale nada, sí, viste, te paga Dios. Bueno, hacete cargo del paga Dios, y él dijo no, y lo tuvieron que sacar, se atrincheró.
0: Supongo que Martín Redrado está a favor del proyecto.
3: Sí, y dice, no alcanza con ordenar el momento, la coyuntura. Es necesario construir un enfoque que sobreviva a los gobiernos. Ahí está la clave. Tenés que conseguir que esto sobreviva a los gobiernos, que la independencia del Banco Central sobreviva, que no venga otro y meta la mano otra vez. Entonces, esa
0: es la... Lo decís siempre vos, en caso Perú.
3: Dale el clavo, porque haces una ley y no te la pueden cambiar con otra ley. Habría que buscar la forma de hacerlo. Y además dice que para desarrollar estrategia y el crecimiento es clave esto. Y además es evitar el financiamiento del sector público. Bien, pero no me auxilies a los bancos cuando tienen problemas.
0: Está muy bien.
3: O sea, no militás para salvar a los bancos. No, está bárbaro, te lo recomiendo.
0: ¿Cómo dice el tango 20 años no es nada?
3: Sí. 20 años, que febril la mirada, errante y la sombra, vivir.
0: 20 años no es nada.
3: 20 años no es nada. Que febril la mirada.
0: ¿En dónde no es nada?
3: No es nada, no es nada. Los huesos te dicen que 20 años pasan.
0: Por eso, ahí es mucho.
3: Ahí sí.
0: Bueno, pero en la justicia no es nada. Porque 20 años después condenaron a Devido por el caso Escanca.
3: Sí.
0: 20 años. Nosotros escuchamos permanentemente que hay un promedio
3: de
0: 13/14 años, lo que tarda un caso de corrupción en resolverse en la Argentina.
3: Superó el récord.
0: Lo cual es un disparate infernal, ¿no? 13/14 años para que se resuelva un caso de corrupción, que generalmente es robo de funcionarios, ¿no? Cuando hablamos de corrupción. Bueno, en este caso fueron 20. 20 años después condenaron a Devido por el caso Escanca, que ya nadie ni recuerda.
3: No, ya ni te acordás.
0: Es el caso Escanca. Lo hizo el Tribunal Oral Federal 4, que condenó a 5 años de prisión al ex ministro de Planificación, Julio Devido, y al ex secretario de Obras Públicas, José López. Ya Josecito López, el de los bolsos, el del revoleo de los bolsos en el convento, ya estaba metida en esta. Y a otro exfuncionario que se llama Néstor Ulloa. Fue por cohecho y administración fraudulenta, o sea, coimas, por el pago de sobornos por parte de la empresa sueca al Estado para ampliar la construcción del gasoducto Norte y Sur, de en aquel momento. O sea, ya para armar los gasoductos, sí. Hace 20 años.
3: Hace 20 años. Dios, te digo una cosa que es importante, ¿no?
0: Sí.
3: A esta altura, vos te das cuenta... ¿Qué pasó? Y vos empezás a leer otra vez y te das cuenta que el que puso el número de la coima finalmente fue el gerente general de Escanca, porque él dijo, no me pidan tanto, en todo caso podemos pagar tanto.
0: Bajá.
3: Y él mismo lo declaró, dijo, no, me pedían 20 y yo le dije, no, viejo, yo puedo pagarte el 10. O sea, no, o sea que el que puso el número de la coima que tenía que pagar al final fue gerente de Escanca.
0: Y lo contó. La cuestión es que debido cumple prisión domiciliaria por la tragedia de Once, ustedes saben, eso sí, tuvo ya su condena. La única de todas las causas que lo involucran que tiene condena firme,
3: sí,
0: es la de la tragedia de Once. Pero bueno, se transformó en el ministro kirchnerista que ya sumó la quinta pena.
3: Sí.
0: Por ese delito.
3: Él es el que pone la cara por todos, ¿eh? Porque todo esto fue generalizado y él manejaba la caja y repartía.
0: Sí.
3: Pero ahora, los que alguna vez recibieron, no voy a dar nombres, dicen, che, viejo, alguien que salga a defenderlo, a fin de cuentas sabíamos que era él.
0: Bueno,
3: no lo dejen solo.
0: En el mundo familiar, político y amistoso de Devido, lo que dicen es que fueron absolutamente ingratos con él.
3: Sí, muy traidores.
0: De hecho, cuando votaron el desafuero.
3: Exacto.
0: La Cámara de Diputados, que
3: eso permitió... fue una guachada, porque el tipo que repartió plata, vos no le votaste.
0: Bueno, que permitió la detención.
3: Por eso.
0: Entonces, pero bueno,
3: yo creo que lo traicionaron. Los bueno, propios cómplices lo traicionaron.
0: Bueno, es probable. Sí. La cuestión es que ahí está Devido. Pero 20 años, me llamó poderosamente la atención esto. Escanca, ya. Uno porque trabaja de esto y sabe que fue el caso Escanca, sí, y demás, pero está. La gente ni se acuerda. De hecho, no. Flor, vos no sabés ni qué es el caso Escanca. Bueno, caso Escanca. 20 años, condenado por corrupción a 5 años de prisión, Julio Devido. Es uno de los títulos, por lo menos el título principal de Clarín en tapa, y está en todos los diarios y en todas las tapas,
3: sí,
0: también.
3: Señor.
0: No solo el Mundial ocupa líneas periodísticas. La guerra también, ya lo hablábamos recién. Y después hay otro título que me llama la atención, también de contexto internacional, que es el intento del Mossad, porque esto lo ves en las películas,
3: sí,
0: nada más,
3: sí, sí,
0: ¿no?
3: Sí.
0: El intento de el Mossad, que es el Servicio de Inteligencia israelí, que se supo ahora que intentó reclutar como espía propio al expresidente iraní, que firmó el acuerdo con Cristina por el tema de la AMIA, memorándum, ¿no?
3: Querer reclutar como espía judío a un fanático árabe, es medio raro esto.
0: Es lo mismo que no se vengan y digan, no, porque Alberto Fernández lo quisieron contratar como espía de Chile.
3: No, porque mueve las ramas. No lo hagas porque
0: no, se. No, porque prende la luz para espiar.
3: Sí, sí.
0: Prende la luz para espiar.
3: No, es más. Hable más fuerte que no escucho, te dice.
0: Ay, Dios me diga. Bueno, 7 de la mañana, 23 minutos en la República Argentina. Estamos con todo hasta las 10, juntos en Continental. Con mucho frío, Scaloni está ajustando aparentemente la defensa para enfrentar mañana a Inglaterra. Hoy es Francia y España en un partidazo en búsqueda de la final. En España están muy confiados.
3: Están muy confiados.
0: Vi la tapa de todos los diarios deportivos. Muy confiados.
3: Y se pusieron un toquecito racista a decir, estamos jugando con el norte de África, no estamos jugando con
0: Francia. Bueno, un expresidente lo dijo, ¿no? Rajoy.
3: Sí, claro, por eso. Pero además, hay algunos medios algunos medios son muy picantes en España. Sí. Desde el Chiringuito para abajo hay varios.
0: Sí.
3: Son muy picantones y están en eso también, ¿eh? No, que no se hagan los tontos, así que bueno.
0: Y ayer hubo otras dos fotos que se desprendieron del mundo mundial, del mundo competencia, que tienen que ver con la política. Una se dio acá, otra se dio en el contexto mundial. La que se dio en el contexto mundial es la foto del viceministro de Justicia, que viajó al mundial para ver a la selección. Se trata de Santiago Viola, el número 2 del ministerio. El ministerio que dirige Juan Bautista Maíquez, el ministro Maíquez, ministro de Justicia, que fue fotografiado en la tribuna del encuentro entre Argentina y Suiza por los cuartos de final de la Copa del Mundo. Y se abre la polémica, ¿no? ¿Puede o no puede viajar un funcionario a ver el Mundial? Si tiene la plata para hacerlo, de él.
3: Me da,
0: no como la de Adorni, que era la nuestra.
3: Claro,
0: ¿no?
3: Me da la sensación de que está todo muy hipersensibilizado por el tema Adorni. Y me da, aquel viejo refrán que decía, muy antiguo, la mujer del César no solamente tiene que ser honesta, sino parecerlo. O sea, ¿para qué viajar? ¿Para qué gastar de más?
0: Bueno.
3: Porque te van a sacar en algún medio. Después yo digo, tengo la guita para
0: hacerlo. Voy a decir una cosa, yo creo que no viajaría por una cuestión de
3: decoro. No, todo,
0: de decoro, en este momento, tenga la plata.
3: En este momento,
0: porque
3: no.
0: Estando tan mal la situación en la Argentina, como claro. Que la está pasando tan mal, no viajaría.
2: Más siendo funcionario público, ¿no?
0: Funcionario público. Ahora, él dice, yo pedí permiso, avisé que iba a viajar, me dijeron que sí, tengo la plata.
3: Ah, bueno, si la autorizaron.
0: Entonces, es como que pidió vacaciones y tenía la plata para irse de vacaciones. Ok. Después está una cuestión de decoro, de ética. De,
3: Lo que quería saber si pidió permiso.
0: Lo que me pregunto es esto. Si pediste permiso, tenés la plata y vas a viajar, yo no sé, te digo en serio, yo no sé si no publicaría, si no avisaría. Estoy en un tuit. Estoy yendo al mundial. Sí. No se preocupen por sacarme fotos que yo ya las voy a publicar en Instagram.
3: Sí.
0: Fin.
3: Yo lo
0: haría, terminó.
3: Sí. Además, antes
0: estoy
3: de
0: irme... yendo. Avisé, tengo la plata.
3: Además, llamo a los periodistas.
0: Ninguna foto va a sorprender porque estoy y yo algo voy a publicar.
3: Sí.
0: ¿Quién, digamos, el impacto de la foto no va a ser tal?
3: No.
0: Por lo menos.
3: No, ¿no? Porque vos ya la publiqué yo.
0: Pero bueno, pero sí, yo creo que no iría. Pero bueno, si tiene la plata, pidió permiso, qué sé yo, no sé. Lo que pasa es que es una persona muy importante dentro del ministerio, no es solo el viceministro de Justicia, ¿no? Es alguien que tiene mucha relación con los jueces, se dice que hay muchos jueces en el mundial también, que estuvieron juntos, reunidos, cenando en varios momentos en una torre ahí de Miami, y bueno, y un montón de cosas. Entonces, empiezan a aparecer otros condimentos.
3: Y mínimo para estar en el mundial, cenar, estar, comprar la entrada, todo, $20,000 te vas a tener que llevar.
2: Te sale,
3: entre 10.000 y 20.000 dólares.
0: Y por ahí tiene $2,000,000, no lo sé.
3: Claro.
0: O sea, habría que verle la aclaración jurada, que supongo la habrá presentado. La otra foto, mundialista colateral, que no tiene que ver con el fútbol específico, es otra que también produce rechazo. Y vos vas a decir, pero estaba con un grupo de amigos, estaba en una casa, no fue al mundial, estaba acá viéndolo por tele. Sí, pero ver a Insaurralde, que después de que le encontraron no sé cuánta millonada escondida en el placar, de verlo disfrutar de la que se llevó como funcionario, porque nunca fue otra cosa más que funcionario.
3: No, nunca otra cosa.
0: Y se gastaba millones arriba de un yate con modelos y champán francés y todo eso. Verlo fumándose un habano.
3: Sí.
0: Y todo, digamos, sonriente.
3: Sí, había gente
0: y disfrutando conocida. De la plata y de todo y demás. Yo en una casa de un empresario millonario con un grupo de gente. Ahora, hay mucha gente que estaba en ese grupo y dice que yo ni sabía que estaba Insaurralde ahí.
3: Sí, bueno.
0: Dale. Había como 20 y pico de personas, pero igual.
3: No te vas a dar cuenta.
2: No te vas a dar cuenta que no está Insaurralde ahí.
0: Además, fumando un habano, en el medio de una reunión. Yo hace mucho que no veo a alguien fumando en el medio de una reunión, y menos un habano. Que un habano es casi, te diría que...
3: Sí, es carísimo.
0: Niebla en la Panamericana.
3: Es carísimo, carísimo.
0: No, pero además lo que invade un ambiente.
3: Ah, no.
2: Si te molesta el humo...
3: Yo me tengo que ir.
0: Se da vuelta así, ¿quién es el que está fumando el habano? Claro. Y no te das cuenta que es Insaurralde. Pero bueno, esa imagen también fue muy chocante. Vuelvo a decir, no porque no pueda fumarse un habano, no puede estar en la casa de un amigo viendo el mundial por tele, ni siquiera es que fue al mundial, pero se vieron tantas otras cosas de...
3: Claro.
0: Como la millonada ahí escondida bajo de las remeras, como el disfrute...
3: Los $500,000 que apareció la modelo, los tenía arriba de la cama.
0: Que dijo que se los habían dado.
3: Sí.
0: Ellos.
3: Sí.
0: De alguien que manejó la plata del juego, de la lotería, tanto tiempo.
3: Una modelo no puede tener $500,000 en el dormitorio arriba de la cama.
0: Hablamos de Adorno y de cómo hizo para juntar 245 mil pesos para refaccionar la casa de Indio Cuá, y no nos preguntamos cómo aparecieron varios millones en un vestidor.
3: ¿Te das cuenta?
0: De alguien que lo único que fue funcionario.
3: ¿Te das cuenta que la plata pasa cerca y no, nunca la enganchamos?
0: Pero bueno, son las dos fotos que quedaron de ayer del mundial. Una del... con un representante de este gobierno, Santiago Viola, el viceministro, en el mundial, y la otra, la de Insaurralde, fumándose un habano, Pancho, él ahí en la casa de un empresario millonario. Flor, ya estamos más calentitos después de todo. todo esto.
2: Ahí.
0: Un poquito más caliente estamos. ¿La temperatura se movió o no?
2: No, sí, igual.
0: Bueno, acá igual sí.
2: Bueno, acá sí, acá entramos en calor, pero afuera la temperatura 8 grados 8, la sensación térmica 5 grados 8, el cielo está parcialmente nublado, así va a estar durante todo este día, una jornada con cielo cubierto, nublado, gris y la máxima 16 grados.
0: Muy bien, 7:30, nuestro número de teléfono para que llamen desde el Mundial o desde acá, fumando habano, sin fumar habano, ¿qué número?
2: 1144-000-590.
0: 11 44 000 590. Sigue siendo el mismo de ayer.
2: El mismo. Mirá, no lo cambiamos.
0: Tal vez mañana venimos y es el mismo.
2: Por ahí, vemos. Bueno,
0: llamá y deja tu mensaje, tu opinión, breve, corto, así te podemos escuchar. Y si querés putear, putea, pero no te vas a escuchar. Eso sí. Pues no vamos a ponerlo.
2: Y breve en serio, porque a veces nos mandan de 3, 4 minutos y es como.
0: No se
2: nos va el programa.
0: No se puede. Parece en el Bebo con la columna. No.
2: Claro.
0: No es así. Vamos a la noticia.
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4: 7:31.
5: A las 4 de la tarde el INDEC dará a conocer el dato de inflación de junio.
4: Tras el 2,1% de mayo, los especialistas coinciden que la tendencia de desaceleración de precios continuó en el sexto mes del año.
5: Estiman que rondará entre el 1,8 y el 2%.
4: Según la UCA, en los últimos 3 años se perdieron puestos asalariados y creció el autoempleo informal.
5: El Observatorio de la Deuda Social Argentina reveló que el 29% de las personas que pierde su empleo elige emprender.
4: Agrega que cada vez más es notoria entre los sectores más dinámicos de la economía y quienes subsisten en actividades precarias.
5: Estados Unidos calificó el partido de Argentina-Inglaterra como de alto riesgo.
4: Habrá un fuerte operativo de seguridad alrededor del estadio de Atlanta.
5: Además, los hinchas de ambas selecciones van a entrar por puertas separadas.
4: El encuentro será mañana a partir de las 4 de la tarde, hora argentina.
5: Para hoy se espera cielo algo nuboso con una máxima de 16 grados.
4: A esta hora la sensación térmica es de 5 grados 8 con cielo parcialmente nublado.
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0: Hola, buen día equipo. ¿Cómo está? Javier de Pergamino les habla. Con respecto al tema de Inglaterra y Argentina, el problema no va a ser las Malvinas, el problema no va a ser el gol de Maradona con la mano. Realmente el problema entre las hinchadas va a ser el alcohol. Si controlan el alcohol, se terminó el problema. Bueno, abrazo.
1: Sí, la verdad que es una vergüenza total, absoluta.
2: Un poquito más.
1: Yo digo, nos orgullo en la selección, estos jóvenes, que bueno, que se juegan la camiseta. Pero los demás son un cachivache total, cagándose de la risa. El robo al pueblo, mientras los hospitales, la salud, la educación.

0: que por ahí nos duelen un poco más también, como la del bolsillo, el salario, la desocupación. Pero bueno, acá tratamos todo, ¿eh? Lo bueno y lo malo, porque hay buenas noticias y hay malas noticias, y la verdad es que tratamos de tener un panorama bastante amplio. Así como decimos que a veces la economía está dando señales de vida, y generando músculo en algunos sectores, algunos otros sectores se desploman, se caen y están flojitos. Y hay algunos indicadores, ¿cuántas veces uno dice, bueno, lo único que tiene es un pedazo de pan en la mesa?
1: Sí.
0: Marcando la pobreza, ¿no?
1: Marcando la pobreza, sí, un viejo dicho.
0: No, uno tiene un pedazo de pan. Bueno, el tema es que ahora algunos, aparentemente, hasta ni pan pueden comprar, o por lo menos cayó mucho la venta del pan, más de un 50%. Pero vamos a hablar con Martín Pinto, presidente de la Federación de Panaderos de Merlo y referente de CIPAM. Lo saludamos a él para hablar de este tema. Martín, ¿cómo te va? Buen día, gracias por atendernos.
2: Buen día, Fernando, buen día al equipo.
0: ¿Se nota realmente en los locales, en las panaderías, la caída importante de consumo de pan?
2: Sí, sí. Así como vos lo decías al principio de la nota, la verdad que tenemos un desplome muy importante de hace 2 años a la fecha. Más de un 55%, ya te diría que un 60% de consumo de pan, entre un 85% y un 90% el consumo de tarta, factura, todo lo que es pastelería. Y con la gravedad, sí, casi 17.000 puestos de trabajo perdidos en el sector, ¿no?
0: Pero espera, 85% y 50% de caída de consumo en pan, más del 50, más del 80 en el resto, en pastelería. ¿Y cómo resiste un local con esta caída de ventas?
2: Y por eso tenemos tanta panadería cerrada en todo el país. Tenemos 2.850 panaderías cerradas en todo el país en estos 2 últimos años. La verdad que el panadero hace malabares. Y lo primero que hace, lamentablemente, reduce el personal, porque vos el gas lo tenés que pagar, la luz lo tenés que pagar, el alquiler lo tenés que pagar, que es lo que más subió en estos últimos tiempos, y para seguir manteniendo tu fuente de trabajo, lamentablemente, lo que tenés que hacer es subir. Yo te digo, en mi caso, en el 2023 tenía 6 personas, y hoy está mi cuñado, mi yerno y yo. O sea, que imagínate cómo venimos haciendo malabares para tratar de sostener nuestra fuente de trabajo.
0: A ustedes pasaron de seis personas, entre ellas ustedes tres, a que los 3 empleados ya no estén y estén ustedes 3 que son familia.
2: No, 6 empleados y nosotros 3. Quedamos nosotros 3.
0: Ah, la pucha, eran 9 personas entonces y ahora son 3.
2: Somos 3. Y trabajando un 60% menos. Y estamos los 3 porque la verdad que somos y necesitamos comer, cada uno tiene su familia y nos vamos achicando lo más que podemos. Y vos imagínate que de 10 máquinas que teníamos en la panadería, solamente están funcionando 4.
0: Claro. O sea, tenés capacidad ociosa. Ahora, contame una cosa, Martín. ¿Aumentaron los precios ustedes o bajó el bolsillo de la gente?
2: Fuimos aumentando muy de a poco, no a la velocidad que venía aumentando el resto de las cosas, o sea, la luz, el gas, el alquiler, y desde el octubre del año pasado que no aumentamos, porque si lo aumentamos no vendemos.
0: Lo que más impacta es el aumento en los servicios y no de la materia prima.
2: En este momento servicios y alquileres, y materia prima va ahí casi cabeza a cabeza, pero hoy lo que tenemos, el golpe mayor que venimos sufriendo es los servicios y los alquileres. Que los alquileres, después de que derogaron la ley de alquileres, mes a mes vos te tenés que sentar a negociar con el dueño de la propiedad a ver cuánto le vas a pagar el mes que viene.
0: Bien, y contame una cosa, ¿detectan algún tipo de segmento especial que dejó de ir a consumir? Digo, los más jóvenes, los más viejos, los jubilados, las mujeres, los hombres, ¿quiénes son los que dejaron de consumir?
2: La gran clientela que teníamos nosotros, que eran los jubilados, que venían todas las mañanas y te compraban el pancito, te llevaban los grisines, alguna que otra faturita, o los chicos cuando pasaban las madres para ir a la escuela. Eso sí. Se perdió. Hoy lo que suma en la panadería son la gente que te viene a pedir durante todo el día. En un caso, un vecino nuestro, don Juan, que es jubilado, de que yo tengo razón, uso de razón, don Juan no viene a comprar y ahora lo cruzo en la calle y me dice, no, Martín, o compro los medicamentos o compro el pancito. Y el panadero le termina diciendo, no, Juan, venga, retire su pancito que se lo regalo, porque un tipo que vino toda la vida a comprarte y que hoy no...

0: por este problema económico tan grave que tenemos el país, sí, no pueda comer sus dos negritos y sus grisines, es una locura.
1: Y es fuerte, suena muy fuerte. Vos, ¿dónde está tu panadería?
0: Yo estoy en Merlo.
1: En Merlo.
0: El más grande es Merlo.
1: Perfecto.
0: San Martín vendría.
1: Exacto. Y decime una cosa, ¿y tenés panaderos cercanos que tuvieron que cerrar?
0: Sí, tuvimos, en Merlo tuvimos casi 50 panaderías cerradas, en todo lo que es el distrito de Merlo. Tuvimos 1.700 en la provincia de Buenos Aires, y en total en todo el país tenemos 2.850, ¿no? De 53.000 panaderías registradas, que yo te hablo siempre de las panaderías registradas.
1: Sí, claro.
0: Que están en negro, la verdad no tenemos contabilidad de eso. Pero de 53.000 panaderías que había en todo el país, hay que descontarle las 2.850 que vienen cerrando, con una pérdida de laburo de 17.000 puestos de trabajo directo, sin contar lo indirecto, porque cada panadería tiene el fletero que le trae la materia prima,
1: claro,
0: el mecánico, el electricista, el que te pinta, la panadería, que bueno, acostumbramos todos los diciembre con lo que se trabajaba en diciembre.
1: Sí.
0: Pintábamos la panadería, le pagábamos el aguinaldo a la gente, si teníamos la suerte de irnos de vacaciones, arreglar un poco las máquinas. Hoy, claro, lamentablemente el panadero ya en noviembre tiene que empezar a gestionar un préstamo para en diciembre poder pagar los, claro, sueldos y pagar los aguinaldos, que es lo que nos está pasando a la mayoría de los panaderos, y por eso también el endeudamiento tan grande que hay, ¿no? En los laburantes, con los bancos, con la financiera, con todo.
2: Martín, te habla Florencia Fossati, ¿cómo estás? Buen día. ¿Cuánto tenés el kilo de pan? Y si piensan aumentar, no sé cuándo fue el último aumento que tuvieron, pero si piensan aumentar el precio para poder costear un poco los gastos que tienen ustedes.
0: Florencia, buen día. Mira, nosotros el último aumento que tuvimos fue en octubre del año pasado. De octubre del año pasado a la fecha nos aumentó todo un 75%. Y nosotros no es que no aumentamos porque no lo necesitemos o no lo queremos aumentar. Es que si nosotros en Merlo tenemos un precio mínimo sugerido de 2.800 pesos el kilo de pan en los barrios y 3.000 y 3.500 en la zona céntrica, porque pagan otros alquileres, otros impuestos. Si a ese precio no lo vendemos, imagínate si subimos al precio. Hoy nosotros, para salir hecho y no quedar debiendo, sacando sin tener ganancia, y no tenemos que tener un pan a no menos de 4.000, 4.500 pesos.
1: Claro, claro.
0: Si a 2.800 no lo vendo, imagínate si a 4.500 lo voy a vender. Una locura.
1: La verdad que el panorama es duro.
0: Hoy justamente nos vamos a juntar con la comisión directiva del CIPAN, de la Cámara de Panaderos de la Provincia de Buenos Aires, la cual yo soy secretario general, para ver qué vamos a hacer. Lo vamos a hacer porque este mes tuvimos un aumento de luz y gas, tuvimos el aumento en el transporte público, que también pega de lleno a los empleados, y los empleados con razón van y le piden al dueño de panadería, che, aunque sea, costeame lo que aumentó el boleto. A ver qué resolución tomamos y vemos si salimos con un aumento o no, a ver qué es lo que dice la mayoría.
1: Martín, te mando un abrazo, gracias por la charla y los datos que compartís con nosotros. Esperemos que mejore la situación.
0: Gracias a ustedes.
1: Gracias, Martín Pinto, presidente de la Federación de Panaderos de Merlo. 7:44 en la República Argentina. ¿Qué número de teléfono tenemos, Flor?
2: El 1144-000590 para que nos dejen sus mensajes breves de audio, también de texto. Y recordá que estamos en vivo en nuestro canal de YouTube, Radio Continental AM590.
1: Bien, ya te vamos a ir contando todo lo que está sucediendo, lo que va a pasar, el clima mundial que se está viviendo. Pero pasan cosas también, como estas que estabas escuchando. Escuchando recién, 7:44.
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0: 7 de la mañana, 48 minutos en la República Argentina. Acá estamos, con todo el equipo haciendo Juntos en Continental. Hasta las 10 de la mañana, como corresponde, contándote todo lo que tenemos para contarte, con este gran equipo. Y hoy con Carolina Sivanto, ¿no? Al frente de la nave.
1: Muy bien.
0: Ya sabemos, si hay. Si ves que vamos por la banquina en algún momento, culpa de Carolina.
2: Exacto. No, no hay, si ves que chocamos, y, la culpa es de ella.
0: Obvio, siempre, claro. No.
1: Las damas somos muy buenas conductoras.
2: No, bueno, siempre hay que estar atento y buscar a alguien para echarle la culpa.
0: Nuestra gran operadora. Bueno, actualizamos tránsito hablando de chocar.
1: Sí, atención, porque en acceso este está reducido el carril izquierdo en el kilómetro 25, mano a capital, por una colisión entre dos motos. Panamericana también ya está muy frenada, con una congestión muy fuerte desde 197, mano a capital. La autopista Riccieri con demoras, mano a la General Paz, en el peaje del Mercado Central, que ya no cobras en efectivo, están sumando pagos con tarjeta. Así que atención, un dato para tener en cuenta. Si estás por salir de casa, con mucha paciencia. Si vas en colectivo, si vas en auto también, porque está bastante frenado el tránsito. Y abrigate porque hace frío todavía, La térmica no sube. Sensación térmica 5 grados 8 en la ciudad de Buenos Aires, con cielo parcialmente nublado. Va a estar así durante todo el día, Cielo cubierto, nublado, frío. Y la máxima hoy va a llegar a 16 grados.
2: Vos sabés que para trabajar no te alcanza con un solo laburo, eso ya todo el mundo lo sabe. Para trabajar se buscan al completar ingresos de alguna manera. Y para completar ingresos podés trabajar desde tu casa o podés hacer un Uber, porque ha pasado y está pasando. Y eso lo conversaba yo con alguien que manejaba uno de ellos, porque a fin de cuentas uno utiliza este tipo de aplicaciones, que puede ser esa, Spotify, cualquiera. Y entonces de pronto te digo, pero vos qué hacés, no, yo trabajo a la tarde. Y a la mañana, yo a la mañana temprano salgo a hacer esto, el Uber. Pero después, específicamente pido permiso, porque el viernes y el sábado para mí son fundamentales haciendo esto con el auto. Porque el viernes y el sábado es cuando más se usa. Y yo digo, ¿pero cuánto sacás? No, extra. Trabajando a la mañana temprano, de lunes a viernes, eso sí me estoy matando, me dijo. Y trabajando el sábado hasta todo el viernes de las 7, 8, de las 7 de la tarde hasta las 3, 4 de la mañana. Y los sábados también, casi todas las horas, y saco dos palos.
0: Bueno, vos sabés que el otro día charlando con un taxista, taxista de taxi
2: normal,
0: del negro y amarillo, para explicarlo.
2: Sí, para explicarlo.
0: Exacto. Me subo, bueno, y el muchacho me reconoce, el hombre me reconoce, y empezamos a hablar. Era un colega, un reportero gráfico, que había dejado de trabajar ya en Perfil, en Editorial Perfil, hacía 20 años él trabajaba para Caras. Y 20 años, sí, porque me dijo en el 2006.
1: ¿También? Claro, sí.
0: Bueno, la cuestión es que ya en aquel momento empezaron a terminar de sacar gente y demás, porque estaban haciendo reducción. Y me dijo que de un plantel, no, yo ni me acuerdo, pero ponele, de 25 reportes gráficos, hoy había trabajando 4 nada más.
2: Claro.
0: Pero lo que pasa es que hoy el tema es muy concreto. La inteligencia artificial reemplazó todo lo que es fotografía muchísimo.
2: Muchísimo.
0: Y además las coberturas también se achicaron muchísimo. Dice, antes nos mandaban a cubrir 10 notas a cada uno por día.
2: Sí, claro.
0: Hoy los 4 que están cubren 3 notas cada uno, 2 notas cada uno.
2: Sí.
0: Y olvídate. Y él me dijo que, empezamos a hablar de cómo le iba y demás, me dijo que él estaba sacando aproximadamente 100.000 pesos por día.
2: Ah, bueno, mucha guita.
0: No, son los 2 millones que decís vos.
2: Ah, claro, tenés razón.
0: Son los 2 millones que decís vos, por eso claro. Me acordé. Pues yo había hecho
2: dos palos, me dijo que saco con
0: él. Bueno, son los 2 millones, qué sé yo. Eso sí, se desloman realmente, como Adorni. Sí. Se desloman realmente.
2: No, se desloman realmente para poder sacar y llegar a fin de mes.
1: Claro.
2: Y menos mal que tienen esto, porque si no, sería peor la situación social.
0: Señores, hoy a las 4 de la tarde, España-Francia. Mañana, señores, 4 de la tarde, Argentina-Inglaterra. Y ahora, señores, 7:52, Pablo Di Fonti, que está allá en comunicación con nosotros. Pablito, buen día, ¿cómo andamos?
3: ¿Qué haces, Fer? Muy buenos días, ¿cómo estás?
0: Bien, acá tratando de entender un poco qué es lo que puede llegar a pasar mañana y viendo qué es lo que queremos que pase hoy, ¿no? Después pasará lo que pasará, pero
2: no sé lo que quiero que pase.
0: Yo quiero que gane España, che.
2: Yo también quiero que gane, la verdad tenés razón, yo quiero que gane España. ¿Le puedo hacer una pregunta a Di Fonti?
0: Sí.
2: Che, escúchame, Pablo.
3: Sí.
2: ¿Puede ser que pongan una línea de cinco y que puedan poner a Otamendi también como y tres zagueros, o sea que agregar a Otamendi en la línea de cuatro, hacerla de cinco, ¿puede ser?
3: Y después contra Francia, ¿qué pones? El colectivo.
2: Y bueno, ¿qué sé yo?
0: Sí, no, ponemos pero... línea de seis.
2: No, ponemos seis.
3: Yo no, la verdad, no creo que lo, no creo que desde el arranque resigne la posibilidad de ir adelante.
2: Ah, bueno.
3: Que en algún momento del partido, que la situación lo requiera, lo haga, sí. Hay que cuidar el resultado, sí. Llegás a tener uno menos, sí. Ahora, que desde el comienzo del partido ya salga con línea de cinco, no me suena, no me suena.
2: ¿Sabés qué pasa? No, que el ataque de Inglaterra, vos te habrás fijado, porque soy muy buen observador, que son peligrosos de arriba, van bien al cabezazo.
3: Son muy altos.
2: Son muy altos, sí.
3: Sí, y aparte, más allá de que sean altos, el gran problema que yo ayer algo les dije, son los wingers. Por un lado tiene a Wan-Bissaka y por el otro lado tiene a Gordon. Sí. Uno que no tiene nadie en la mira, un rubiecito de nariz prominente, sí, que es una flecha.
2: No, eso no para nadie, no. No.
3: Entonces, si vos por ese... Y si por ese lateral vas a tener a Molina, que no perdió todos los duelos contra Suiza.
0: ¿Pero y qué pones ahí?
3: Yo de ese lado lo pongo a Simeone. Dejo a Molina o lo pongo a Montiel, pero también pongo a Simeone. Ojo con Gordon. Yo no me perdí un partido de Inglaterra en el Mundial, como no me perdí un partido de Francia. Es muy rápido. Es muy rápido y tiene un gran control de pelota.
0: Y vos decís que poniendo a Simeone por ahí es el primer tapón para antes de que llegue a Molina.
2: Tapón, es un tapón.
3: Exactamente, porque lo tenés que buscar de última. Si es un tipo rápido, lo vas a tener que buscar o lo vas a tener que encontrar entre Molina y entre Simeone. No lo vas a tener fácil que te arranques de la mitad de la cancha.
2: Claro.
3: Yo veo una selección cansada físicamente.
0: Y sí.
3: Veo una selección que no está... óptima en lo físico, ha llegado un poquito golpeada físicamente a esta altura. Entonces, si no tomas las precauciones, sí, a ver, que todos sabemos que De Paul es el motorcito de la selección y termina con la lengua afuera o está con la lengua afuera los 20 minutos del segundo tiempo, no quiere decir que haya tenido una mala preparación. Eso tiene una explicación.
0: Claro, claro.
3: Años,
2: claro,
3: edad.
2: Claro.
3: Sí, años, edad.
0: Y decime una cosa, ¿en medio campo?
3: Y en mediocampo yo lo sigo dejando a Paredes porque necesitas sí o sí un volante de contención.
2: Sí.
3: Aparte, no hay una razón para la cual sacarlo a Paredes, porque Paredes jugó bien.
0: Y fue el mejor, me parece.
3: Para
0: en el medio el mejor.
3: Para mí en el medio fue el mejor. Y yo no lo sacaría a Paredes, yo dejaría a Enzo. No podés tampoco cambiar todo.
2: ¿No?
3: Dejás a McAllister y sacrificaría a De Paul el lugar de para poner a Simeone. A ver, yo creo eso. Yo no sé si el técnico va a matar a sus soldados o justo antes de una guerra le va a decir, guerra de buen sentido, ¿eh?
0: Sí, sí, sí,
3: le va a decir a sus soldados, muchachos, y en esta te bajás, en esta te dejo afuera.
0: Yo tampoco lo veo eso, te lo digo no, sinceramente.
2: A mí me cuesta pensar que
0: sí,
2: lo haga.
0: Sí.
3: Yo te voy a dejar algo para que pensemos, si querés, después sí, en la otra salida.
0: Sí.
3: ¿Qué tienen de en común el Monumental, la cancha de Vélez? ¿Qué tienen en común el Estadio Lusail de Qatar? ¿Qué tienen en común el Estadio Azteca?
0: No sé.
3: ¿Qué tienen? De Miami. ¿Y qué tienen en común el fútbol y el rugby?
2: ¿Qué tienen en común?
0: ¿Qué tienen?
3: Que todos cantan el que nos salta es un inglés.
2: Ah.
3: Entonces, el que solamente crea que es un partido de fútbol mañana, no es un partido de fútbol nada más. No es una garra, no lo tenés que llevar.
0: Yo no estoy de acuerdo con lo que estás diciendo, Pablo. Yo desde el principio del programa dije exactamente lo contrario, te lo quiero decir porque
3: sí,
0: si no,
3: te escuché.
0: Para mí es solo un partido de fútbol con unos condimentos muy especiales, pero es un partido de fútbol. Como tienen todos los partidos, cada uno por lo suyo. Este tiene un condimento muy especial, que es el tema Malvinas, del tema la mano de Dios.
3: Mira, te dejé afuera de Malvinas porque creo que ya viene más allá, viene de una cuestión mucho más lejana que Malvinas. Sí. Viene la pelea, la cuestión rencorosa o buscar un rival. Yo creo que no ni lo relacionaba con eso.
0: Sí.
3: Lo relacionaba con la idiosincrasia argentina, que como en todos lados vos tenés que buscar un rival, sí, tenés que buscar un enemigo. A ver, los de Lutier no sabían, no tenían una ciudad con la que pelearte o un país con el que pelearte, inventaron uno para hacer el himno. Vos tenés que buscar una rivalidad, y creo que esa rivalidad está buscada desde hace muchísimos años con los ingleses. No,
0: obvio,
3: estoy hablando de una batalla, estoy hablando de una rivalidad que va más allá del fútbol.
0: No, pero cuando decimos, cuando te escucho decir, no es solo un partido de fútbol, yo sí creo que es solo un partido de fútbol, pero con unos condimentos muy particulares. A eso voy, nada más.
3: Bueno, yo creo que es un condimento importantísimo. Este condimento, salvo la rivalidad que se le ha encontrado ahora en estos últimos 10 años a Francia, ¿qué partido que pueda jugar Argentina tiene este condimento?
0: No, cada uno tiene el suyo. Este tiene condimentos muy particulares, pero si vos me decís jugar contra Brasil, que es el eterno rival futbolístico, tiene unos condimentos bárbaros. Jugar contra Uruguay, que es el clásico rioplatense, tiene unos condimentos. Contra Chile, que fueron los traidores, también, entre comillas, ¿no? Entonces, cada uno tiene lo suyo. Contra Francia también tiene un condimento espectacular, porque le ganamos la última final.
2: Sí.
0: Por supuesto que esto tiene todo lo de Malvinas, tiene un morbo muy particular. Yo lo entiendo.
3: Yo más allá del morbo de Malvinas, va más allá, va desde, no sé, me quiero remontar hasta la historia argentina, las invasiones inglesas, los famosos piratas.
0: Sí, los piratas ingleses.
3: Bueno, claro, después sí, súmale Malvinas. Creo que tiene un condimento que no tiene otro, dejando de lado la parte de los chicos de Malvinas. Hasta incluso la dejo de lado. Es un enemigo deportivo que la Argentina buscó en todos los deportes.
0: Pero lo que yo me resisto es a la frase, no es solo un partido de fútbol. Yo sí creo que es solo un partido de fútbol, con condimentos muy particulares que no tienen otros partidos de fútbol. Es cierto. Pero, en definitiva, a ver, van a salir a patear una pelota, no van a salir con fusiles.
3: No, pero está claro, pero no, dentro, a ver, como decía Osvaldo Sabatarelli, dentro de la justa deportiva,
0: sí,
3: dentro de la justa deportiva,
0: sí,
3: tiene unos condimentos que no creo que
0: claramente
3: pueda tener otro encuentro.
0: No, claramente, estoy creo completamente que de acuerdo en eso. Di Fonti, ¿hablamos dentro de un rato, mi estimado?
3: Si me invitas, sí.
2: Dale, dale.
0: No te hagas el rata, que sabes que siempre estás invitado. Te mando un abrazo. Chao, chao. 8:00 a.m. en punto en la República Argentina. Mucho. ¿Tenés algo de política o va a ser todo fútbol esto, Diego? ¿O hay algo de política y fútbol?
4: Hay algo de política y justicia, ¿no? Un poquito de los títulos que vos presentaste hace un ratito nomás. Caso Escanca, caso Cuéder también. ¿Podemos profundizar un poquito de la foto de Insaurralde, de algunos personajes que aparecieron por allí?
0: Vos sabés que ahí me quedé. Me quedé nada más que en El Habano e Insaurralde, pero dije como 20 personas.
4: No, sí, hay varios personajes que participaron de esa reunión privada, y podemos hablar también de otra foto que también vos hablaste, y podemos hablar también de la vicegobernadora de Mendoza, que rechazó las críticas de la Embajada de Francia, que la había declarado persona no grata, y dijo, ¿por qué me rectificaría? No dije nada malo.
0: Bien, después lo contamos. 8:00 a.m, apenas pasado, nos vamos a las noticias.
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6: 8:02.
1: Temperatura 8:05, cielo parcialmente nublado.
6: La mesa política volverá a reunirse este mediodía.
1: El foco estará puesto en la agenda parlamentaria del Ejecutivo de cara al segundo semestre.
6: Será luego del encuentro que mantuvo este lunes el presidente Javier Milei con legisladores oficialistas en la Casa Rosada por las reformas en el Banco Central.
1: Uno de los participantes, el diputado nacional Damián Arabia, dio detalles de esa charla.
6: Aclaró que el objetivo principal es preservar el valor de la moneda.
7: presidente de la Nación nos explicó la relevancia que tiene la reforma que va a enviar de la Carta Orgánica del Banco Central, básicamente para volver atrás con el desastre de la reforma que hizo en su momento Marcó del Pont, que fue únicamente para utilizar las reservas del Banco Central y que se financiara el gobierno de Cristina Fernández de Kirchner con las reservas, la intención del presidente con esta carta, con esta reforma de la Carta Orgánica, es fundamentalmente que el Banco Central vuelva a tener la misión de preservar el valor de las monedas.
8: El gobierno espera una inflación menor al 2% para junio, en el dato que hoy dará a conocer el INDEC.
9: Privados advierten una desaceleración de los precios por tercer mes consecutivo.
8: En tanto, el gobernador de Salta, Gustavo Sáenz, dijo que las noticias positivas en la macro no llegan al bolsillo de la gente.
10: La gente que la está pasando mal, que ahora tiene el mundial y estamos todos en modo mundial, pero hay gente que la está pasando muy mal. Yo hablaba el otro día con el ministro de Economía, con el jefe de gabinete y con quien puedo hablar aquí a nivel nacional, que esa macro que está bien, que tiene buenos valores y que muestra que Argentina crece y que puede seguir creciendo, no se transmite o no llega al bolsillo de la gente, y nos preocupa mucho, sobre todo en el norte, porque ha caído muchísimo la recaudación, el consumo, que es fundamental, y eso quiere decir que no hay plata en el bolsillo.
5: Deportes.
9: Lionel Scaloni analiza cambios para el partido de mañana ante Inglaterra.
8: El equipo entrenará hoy en Atlanta, donde este miércoles jugará su partido de semifinales del Mundial.
9: Hoy, en tanto, se conocerá a uno de los finalistas.
8: Francia y España jugarán desde las 4 de esta tarde.
9: El técnico de España, Luis de la Fuente, dijo que es necesario trabajar distinto porque ahora juegan los mejores.
11: Yo he dicho que podía ser la final del campeonato del mundo, pero de igual manera el partido de Argentina e Inglaterra sería otra final de un campeonato del mundo. Estamos los 4 mejores en el ranking FIFA, los 4 mejores del mundo. No es que solo hay que mejorar, hay que tener cuidado con no cometer errores, hay que no dar opciones al rival, hay que intentar llevar el control del partido el máximo posible, hay que ser contundentes en las áreas, tanto en la fase defensiva como en la ofensiva. El margen de mejora que debemos demandar a nuestros jugadores para competir, para ganar un mundial, porque si no, si te conformas con lo que has hecho hasta ahora, normalmente no salen bien las cosas.
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8: Se espera para las próximas horas cielo algo nuboso, con una máxima de 16 grados.
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1: Atención que ya está cargada Panamericana, muy frenada y mucha congestión desde 197 Mano Capital. Acceso este en el kilómetro 24-8 Mano La Ciudad, con el carril izquierdo obstruido por el choque entre dos motos. La autopista Richeri con demoras hacia la General Paz. Y recordá que hasta fin de año hay corte del enlace desde Costanera Norte hacia Cantilo por obras. Si querés seguir hacia la General Paz, lo tenés que hacer derecho por Huiraldes. En cuanto a los servicios, ferrocarriles subtes y el premetro con sus frecuencias habituales.
8: Sensación térmica en Capital 6 grados 1, cielo parcialmente nublado.
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0: Mayen en línea, que ya voy a saludar, porque en realidad vamos a hablar de un trabajo muy interesante que hizo la consultora Giacobbe, con este, la verdad, varios temas, no solo el tema mundial, el tema Maradona, Messi, también la economía, varias cosas para repasar en este importante trabajo que hizo Jorge Giacobbe, a quien saludo y le agradezco mucho el contacto. Jorge, buen día, ¿cómo andás? Gracias por atendernos. Bien, te escuché medio entrecortado, espero que sea un poco más fluida la charla que lo que te escuché hasta ahora. El teléfono me parece que, no sé si es el nuestro o es el tuyo. Jorge, varias preguntas distintas, ¿no? Veo acá que encararon este último trabajo.
1: Sí, por un lado estamos otra vez, como la encuesta que hicimos antes del Mundial, estamos volviendo a revisar qué significa el fútbol para los argentinos en términos simbólicos y demás, así que tenemos una primera pregunta que causó mucho impacto y mucha polémica, y después entramos directamente en la imagen del presidente y impacto de la economía y las razones del disgusto y del contexto emocional de los argentinos.
0: Antes de que hagas la pregunta que generó polémica, yo te digo, ¿sabes por qué generó polémica? Porque el que contestó una cosa no se quiere ver reflejado en la otra. Con que perdió, porque la mayoría se representa de otra manera. Pero ¿cuál es? Contalo vos.
1: La pregunta dice, en cuanto a nuestros valores y forma de ser, ¿a quién nos parecemos más los argentinos? ¿Nos parecemos más a Maradona o nos parecemos más a Messi?
0: Ahora, sos picante, ¿no? Tenés que meter esa pregunta. En cuanto a valores y forma de ser,
1: ¿qué? Unas ganas de ganar amigos, Fernando, tenemos increíble. Espera, déjame ponerle contexto.
0: Sí.
1: Antes del Mundial, sí. Y hemos hablado esto en tu programa,
0: sí.
1: Antes del Mundial nosotros encontramos que Messi tenía 90 puntos de imagen positiva,
0: sí.
1: La nube de Paz era genio, maravilloso, bla, bla. Y cuando preguntábamos en aquel momento quién fue el mejor jugador de la historia de Argentina, Messi le gana a Maradona 3-1, 7-3, perdón.
0: Sí, sí, mira.
1: O sea, está claro que la discusión de lo que pasa dentro de la cancha con el fútbol, con la pelota, es a favor de Messi y eso ya está zanjado. Ahora hablamos del comportamiento y de los valores. Del comportamiento adentro de la cancha sin la pelota, del comportamiento fuera de la cancha y de los valores.
2: Pero algo tenemos de Maradona, porque a mí nadie repudió que hiciera algo con la mano, nos pareció una viveza criolla, lo disfrutábamos, especialmente los porteños, no tanto quizás en el interior, pero que los porteños y acá en Cava estamos por esas vivezas, esas pequeñas trampas, yo te diría que no estamos en contra, te lo digo así, ¿eh?
0: Pero por eso, mirá, vamos a ver el resultado.
2: Dale.
0: De la pregunta.
1: Dale. 57% que nos parecemos a Maradona y 39% que nos parecemos a Messi. Y entonces, esto nos lleva a pensar qué distancia puede haber entre a qué nos parecemos respecto de a qué nos gustaría parecernos.
0: Claro, claro. Es un 2-1 más o menos.
1: Esto es un 2-1 cuando en lo estrictamente futbolístico ya sabemos que Messi le gana claramente. Digo, acá hay críticas.
0: Sí.
1: Acá en muchos momentos me parece que en los argentinos hay autocrítica, ¿no? Y me parece que de acá viene también esa extrañeza y esa incomodidad de un equipo de Scaloni que el Mundial pasado, por ejemplo, lo ganó Fernando en buena ley. Lo ganó sin hacer goles con la mano, sin pinchar a los rivales, sin lloriquear, sin pegarle a nadie, sin sentirnos que nos perseguían, que nos querían matar, que nos querían expulsar. Es decir, de buena leche, bien, con nobleza.
0: Sí.
1: Y cuando conseguimos un triunfo con nobleza, nos resulta un tanto extraño.
0: Claro, no somos nosotros.
1: No terminamos de ser nosotros. Es lo que nos gustaría.
0: Ahora, viste que en este Mundial se armó toda una corriente de como que nos están favoreciendo, que somos unos chorros.
1: Sí.
0: Armado, ¿no? Por supuestamente armado, porque nada con fundamento serio.
1: Bueno, está bien. Son interpretaciones del fútbol.
0: Sí. Sí, es cierto. Bueno, la cuestión es que el casi el 60 se siente más parecido a Maradona y solo el 40 o casi el 40 se siente parecido a Messi.
1: Exactamente.
0: La verdad que en perspectiva con la encuesta anterior que habíamos revisado también que habías hecho respecto de quién es el mejor, es muy paradigmático, ¿no? Pues es una respuesta exactamente inversa.
1: Es exactamente inversa. Por eso me parece que acá hay crítica, del otro lado había, en la otra pregunta, había celebración. Y aquellos resultados nos mostraban que una discusión que yo pensaba que todavía estaba viva, quién es el mejor, sí, Messi o Maradona, sí, en realidad la opinión pública ya está muerta. Y está muerta, en cierta forma, no solo por los resultados, sino también porque pasa el tiempo, Fernando. Es decir, decían Maradona más los que tenían más de 51 años.
0: Claro, claro, claro.
1: Dice, uno cuando está arriba de los 40 no se da cuenta, pero el tiempo pasa y para las nuevas generaciones Maradona es una historia.
0: Claro.
1: Messi es una vivencia.
3: Ahora, Jorge,
0: te escucho mal, Jorge, te escucho muy mal. Yo no sé si soy yo o es el teléfono del, porque me queda todavía un poco más de charla. ¿Podemos retomar con otro teléfono? Hacenos el favor, dale. Ya te volvemos a llamar desde otro teléfono porque tenemos un problema que no sé cuál es, si es el tuyo o es el nuestro, pero se escucha medio mal. Ahora, porque hay otras preguntas en el trabajo, sí, de Jorge Giacobbe que son muy interesantes para repasar, más allá del mundial, sí, que esto es bárbaro, ¿no? Como digamos, la misma cuestión entre Messi y Maradona con una pregunta distinta tiene una respuesta inversa. Exactamente inversa, ¿no? Ahora, yo creo que son las dos genuinas, porque yo creo que está bien que el argentino se sienta más parecido a Maradona que a Messi.
3: Sí, justo le iba a preguntar eso. O sea, cuando el argentino se siente más parecido a Maradona, ¿se reconoce en sus cualidades o en sus defectos? ¿O en ambas cosas?
0: Ahí lo tenemos de vuelta. Jorge, ¿estás ahora?
1: Aquí estoy de vuelta, por favor.
0: Creo que ahora estás mucho mejor. Y Diego te hacía una pregunta al respecto.
3: ¿Qué haces, Jorge? ¿Cómo estás, Diego Schurman? Escúchame, a ver, cuando vos decías que hay gente que se reconoce en Maradona, ¿no? ¿Se reconoce en sus cualidades o en sus defectos? Cuando hay un espejo ahí que vos decís, bueno, somos esto nosotros. ¿Somos esto por qué?
1: Esta es la parte que hay que interpretar, porque la pregunta no te lo dice. En un sentido estricto, Diego, la pregunta no te lo responde eso.
0: Claro.
1: Tendría que haber hecho preguntas abiertas para poder responder tal cosa, y la complejidad de las respuestas hubiera sido tan interesante como severa para explicarla después. Pero esta es una parte que hay que analizar. La gente cuando contestan Maradona o Messi, ¿está haciendo una crítica o está haciendo una celebración?
0: Yo creo que, a ver, sin ningún tipo de rigor científico, pero se supone que cuando responden que se sienten más parecido a Maradona, es a todos los disruptivos, a todos los contestatarios, a todos los borders, si se quiere, porque lo otro está dirimido, que es lo del juego, en la cancha.
3: Es el combo completo.
1: Yo también creo, esto no necesita rigor científico porque es opinión, ¿no? Yo creo que hay crítica. Yo creo que hay una parte de la población argentina que entiende que hay uno que ha sido destructivo y autodestructivo y el otro no, por ejemplo.
0: Ah, mira.
1: Que hay uno que se ha pegado a las leyes y otro no. Que hay uno que firma en sus convicciones y hay otro que no.
0: Claro, claro.
1: En lo que no es futbolístico, ¿no?
0: Sí, fuera de lo futbolístico. Bueno, la encuesta, el trabajo tiene algunas otras cosas más, ya después empieza a meterse directamente en política. Y después te voy a preguntar algo que no está en la encuesta, pero te lo voy a preguntar como analista. Contame de imágenes, ¿se movió algo de las imágenes de los políticos más conocidos?
1: Mira, Milei está hoy en 37,5 de positiva, 37, 38... De positiva. Así que creo que hay una estabilidad. Hay meses que baja un punto, hay meses que sube un punto, dos, pero en definitiva anda registrando eso, en el orden de los 35, 36, 37 puntos de imagen positiva. O sea, sí. Pero tiene arriba del 50 de negativa, 57% de negativa. Sí. Esto, después cuando hablemos de economía, acordate este dato, ¿no?
0: Sí, perfecto.
1: En el resto, es decir, primera noción, respecto de Milei en particular. Si 35, 36, 37 es su piso,
0: sí,
1: tienen que festejar y descorchar un champán.
0: ¿Ah, sí?
1: Claro.
0: Si no cae más que eso, ¿vos crees que es un buen registro?
1: Si alguien pudiera asegurar, yo no lo puedo asegurar de ninguna manera, porque no tengo la bola mágica, pero si ese fuera el piso, después de empujar a la opinión pública a un tránsito que le resulta doloroso, ¿te parece bien o te parece mal? Pero resulta doloroso. Si este es el piso, es un piso muy competitivo. Es un piso arriba de los 30 puntos que sacó cuando arrancó el proceso electoral del 2023. ¿Ok?
0: Después veremos si
1: puede crecer más o no.
0: Se entiende. Perfecto.
1: Dentro del PAN mundo liberal, hoy mide más de imagen positiva. Patricia Bullrich mide 41 puntos de imagen positiva este mes, pero Milei hace muchos meses. Ahí hay una construcción simbólica interesante, que es que Bullrich se pone en el, a mi criterio, ¿no?, se pone simbólicamente en el lugar de lo que el público de Milei necesita. Cuando hay dolor económico, la que lo reconoce es Bullrich. El gobierno nacional tiende a negarlo. ¿Okay? Cuando hay un caso que les pica, Adorni, Spert, Patricia Bullrich se pone en el lugar que la opinión pública necesita. No neguemos esto y vamos a tratarlo y a gestionarlo y en todo caso a apartarlo hasta que se solucione, que no es la posición inicial
0: del gobierno. O sea, ¿vos crees que esa postura de Bullrich le viene bien incluso al gobierno de Milei?
1: Pero por supuesto.
0: ¿Para contener a aquellos que por ahí están disgustados por esos temas?
1: De la misma manera que a cualquier empresa en un mercado le conviene tener dos productos de valor que tener un producto de valor para la góndola.
0: Claro.
1: Ahora, la advertencia que hay que hacer es el siguiente: ¿quién fue la mujer que tuvo más imagen, un poquito más de imagen positiva que Milei durante las primeras 8 meses del gobierno?
0: Villarruel.
1: Victoria Villarruel, ¿dónde está hoy?
0: Destruida en imagen.
1: Claro, se han destruido entre ellos. Entonces, ojo, porque en este equipo, en una de esas, cuando aparece otro producto de valor, en vez de usarlo o de aprovecharlo, lo destruyen.
0: Claro, sí. Bien. Te comprendo.
1: Muy bien. Eso dentro del mundo
0: libertario. Liberal.
1: Libertario, claro. Todo de lo liberal. Del otro lado, hace muchos meses ya, y cada vez más profundamente, Kicillof le saca ventaja a Cristina. La imagen positiva de Kicillof hoy es muy parecida a la de a la del propio Milei, 37 puntos de imagen positiva, también arriba de 50 de negativa, 52% de negativa. Cristina anda en los 22.
0: De positiva.
1: Si te fijas, sí. Máximo Kirchner tiene 11 de positiva. Entonces, en el mundo del progresismo, el problema no es el mismo que en el mundo del liberalismo. En el mundo del liberalismo, Milei tiene un problema con la opinión pública. ¿Por qué? Porque la situación está tensa. La gente entiende el plan, pero no sabe si se lo banca. No sabe si se lo banca el dolor del tránsito de ese plan. Del otro lado, hay un problema de dirigencia, no con la gente. El público del kirchnerismo está.
0: Claro.
1: Cuando analistas dicen, ojo, porque del otro lado no hay nada, hay que tener cuidado, porque no es que no hay nada, hay 35% del electorado que no tiene producto.
0: Lo que no hay es candidato.
1: Claro. Está el mercado y no está el producto. Ahí tenés Cristina y Axel. La gente, el progre, tiene el vínculo emocional con Cristina, Fernando, a mi criterio.
0: Sí, claro.
1: Pero sabe que Cristina no es el futuro del movimiento, no solo no es el candidato.
0: Pero lo podría ser Máximo, que no está preso.
1: Lo podría hacer Máximo, pero nadie lo ve. No lo ven ni los de adentro ni los de afuera. El desprecio por Máximo es muy profundo.
0: O sea, voy a decir que hoy es solo un sueño, la candidatura de Máximo.
1: No, es un delirio, no es un sueño.
0: Bueno, fuiste un poquito más específico.
1: Okay. No es ni Máximo ni Massa.
0: Claro.
1: Donde está puesto el valor hoy. Ahora, también hay que ver que el día que zanjan sus diferencias, la gente vota lo que Cristina dice. Si les gusta o no les gusta.
0: ¿Y en ese contexto Kicillof no se equivoca pretendiendo no ser el candidato de Cristina si la gente vota lo que Cristina dice?
1: Yo creo que Kicillof intenta ser líder. Que no es lo mismo que ser candidato, Fer.
0: Ah, ok.
1: Para ser candidato, Cristina necesita ver que vos te arrodilles frente a ella y entonces firmarte la boleta, punto.
0: Sí.
1: Okay. Ahora, si vos dentro del espacio progre, sos candidato, pero no sos líder, sos boleta. Y si no, preguntale a Scioli, preguntale a Alberto y preguntale a Massa. Ganes o no ganes, sos boleta.
0: Claro.
1: Para dominar, para sobrevivir en ese ecosistema, tenés que ser un líder. Si no, estás entrando a la jaula del león disfrazado de churrasco.
0: Entramos en proceso de, en meses de inicio de definiciones, ¿no?
1: Yo te diría que estuvimos siempre en proceso de inicio de definiciones. Los climas, desde el advenimiento del kirchnerismo, así hace muchos años, te digo, Fer.
0: Sí.
1: Los argentinos estamos en la conversación política todo el tiempo. Te digo porque en los 30 y pico de años de experiencia que tenemos de marca, hemos vivido tiempos en la Argentina donde había años de alta y años de baja de la política. Desde que vino el kirchnerismo no hay años de baja.
0: Metete en el bolsillo de la gente. ¿Qué preguntaste?
1: Preguntamos cómo están viendo la economía, la situación económica, y acá tenemos datos bien interesantes, porque el 17% de los argentinos dice que la economía está mejorando y que lo está sintiendo. 17. Fíjate que esta es la posición del gobierno, Fernando. Es poca la cantidad de gente que coincide con el gobierno. Ojo. 19% dice que está mejorando, pero que no lo está sintiendo. Estos, en todo caso, en el mejor de los casos, están dispuestos a esperar un poquito que les venga. Si sumas esos dos, tenés más o menos la imagen de Milei. Es coherente.
0: Claro.
1: Después tenés 9% que dice que está estancada. Acá hay que hacerse la pregunta de si el gobierno va a poder seducirlos para las elecciones del año que viene. Y después tenés 55% de gente que dice que está empeorando. Ahora, este 55% está todo dispuesto a votar en contra del gobierno de ninguna manera. Están diciendo únicamente que la economía está empeorando. Les gusta a una parte que es antiquillerista y que no quiere volver para atrás, está esperando que la economía se recomponga. Ahora, ¿qué sucede con esa gente si la economía no se recompone?
0: Claro.
1: El presidente tiene que recuperar, de estos 55 puntos, tiene que recuperar 6 para poder ganar en la segunda vuelta, 51-49. Fíjate que no está en juego todo el electorado. Todo el electorado sí está en queja, pero no está en juego todo el electorado. En definitiva, está en juego una parte muy pequeñita que nos va a llevar con el corazón en la boca hasta el final a ver qué decide. Y va a depender de la economía.
0: Bien, interesante. Te vuelvo sobre el tema del Mundial y cierro con esto. Partido de Argentina-Inglaterra. Yo soy de los que creen que sí es solo un partido de fútbol, pero que sí tiene condimentos muy particulares que no tienen otros partidos de fútbol. Pero que no se dirime una guerra ni se están vengando los caídos en las Malvinas. ¿Qué opinas vos?
1: Yo opino exactamente lo mismo que vos. Me parece que es la posición más madura y más calma que podemos encontrar.
0: Bien. Te mando un abrazo enorme, Jorge.
1: Gracias,
0: abrazo. Gracias, Jorge Giacobbe, 8:23 en la República Argentina. ¿Tenemos otra pausa? ¿Con qué número de teléfono estamos?
4: Con el 1144-000-590 para que nos dejen sus mensajes de texto o de audio breve opinando de todos los temas que tratamos en la mesa.
0: ¿Pues se puede opinar de todo?
4: De lo que quiera.
0: Bien, ¿qué opinás entonces, Vero Rosales? ¿Tenés algún tema para dejar?
5: Sí, tengo. A propósito, obviamente estamos todos pensando en el partido de mañana. Voy a hablar sobre el operativo que se va a desplegar en Atlanta. ¿Y qué va a pasar aquí en la República Argentina? Porque hay algunas campañas creativas para que durante 24 horas, al menos mañana, no se hable en inglés. En un rato te voy a contar.
0: ¿Yes?
5: ¿What?
6: Es muy bueno.
5: Sí, te iba a decir en inglés, pero la verdad, ¿sabes qué? Me voy a acoplar a la campaña.
0: Pero empieza mañana.
5: No importa, estoy tan ansiosa que arranco ahora.
2: Ok, of course.
5: No, fin.
0: Ok.
5: La verdad que es curioso, pero es bueno, es redes sociales. Nosotros tenemos un montón de términos en español. Vamos a un break, sí. ¿Entendés? Ponele. Off the record me habló. Eso no, por 24 horas.
0: Es interesante,
5: horas,
0: por lo menos es interesante.
5: Es algo creativo, es algo inocente.
0: Entonces, aprovechemos desde ahora. Flor, para nuestros oyentes.
5: Flowers.
0: ¿Qué number tenemos?
5: No, sos Tevez.
4: Porque es difícil, no importa. Mentira. 1144-000-590.
2: Como dice Tevez, very beautiful.
0: No, dice very difficult.
4: Very
2: difficult.
4: Very beautiful.
0: El verbo es very. Bueno. Déjame pensar. Que
5: very, very.
0: Very,
2: very.
0: 8:25.
2: Very difficult.
0: De difícil. Dificultoso.
2: Ah, difficult. Very difficult.
0: Yes.
5: Yeah. Oh my God.
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0: Hola Fernando, equipo, buena mañana, regulado, fresquito. Pero escúchame, Fernando, entre este gobierno que nos quiere matar a la clase media y los ladrones que se fueron, estamos muy complicados los argentinos.
1: Buen día, ¿cómo andan? Acá viajando desde Junín a Rupino. Estaba escuchando la nota de la caída del consumo del pan y me preguntaba si también el cambio de alimentación que están implementando muchas personas no tiene que ver.
2: Sí, puede ser también eso, debe influir, como el cambio de consumo, que ahora no se compra tanto en los comercios y se compra online, la gente dejó de comer harinas porque come un poco más.
3: Te recomienda lo mismo, vas a cualquier lugar y no, comés menos harina, flaco, larga las harinas.
2: Puede ser que haya influido.
4: Pero también es un poco lo que decíamos ayer, comer sano, entre comillas, también es caro. No es barato.
3: Sí. No es barato.
4: De verdad, no es barato comer sano. A veces es más sano, más barato agarrar un paquete de harina y hacerte algo vos.
3: El otro día me hicieron bolsa porque viste que yo como algunas veces sándwiches de miga. Me dijeron, vos no sé qué es, veneno eso, sándwich de miga, vos es lo que estás comiendo. Pero no es para tanto.
2: Es el veneno más rico que comí en mi vida.
4: Claro, dame ese veneno todos los días.
3: No es para tanto, pero bueno, qué sé yo.
2: 8:30, señores, tenemos que ir a las noticias, pero primero, ¿con qué number?
4: Con el, no, en español.
2: No era que había que hablar en inglés hoy porque mañana no se puede hablar en inglés.
5: No, Fernando, ya arrancamos la campaña desde acá. No quiero una palabra de inglés acá.
3: It's very difficult.
5: Shut up.
2: ¿Desde now?
5: Yes.
4: Yes.
5: Now.
4: Yes, sir.
2: Dios mío.
4: 11-44-000-590.
2: ¿Numerillo, entonces?
5: Numerillo.
4: 11-44-000-590.
5: Call me.
2: Está muy bien. Bueno, tenemos que ir a las noticias. Tenemos un montón todavía en la última y en la segunda mitad del programa, ¿no? 8:30. Sí. La segunda mitad del programa. En la segunda mitad del mandato.
5: Sí, sí.
2: Exacto. Bien, ya venimos.
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7: 8:31.
8: El gobierno avanza con los vouchers de capacitación laboral.
7: Lo hace luego que la justicia habilitara el cierre del programa Volver al Trabajo.
8: La sentencia dejó sin efecto a partir de agosto el beneficio a unas 900.000 personas que cobraban 78.000 pesos por mes.
7: Ahora los fondos tendrán como destino empresas, centros formativos provinciales y talleres profesionales.
8: Presentaron un proyecto de ley para integrar el barrio 1114 a la ciudad de Buenos Aires.
7: La finalidad es avanzar con la urbanización del barrio Padre Rodolfo Ciardelli, ubicado en Flores.
8: La iniciativa forma parte de un trabajo conjunto de vecinos, organizaciones barriales y la parroquia Madre del Pueblo.
7: Crece la tensión en Oriente Medio.
8: Nuevos reportes de ataques a petroleros sacuden a los mercados, mientras Irán promete no ceder el control del Estrecho de Hormuz.
7: Irán insiste en que maneja el paso marítimo y amenaza a quienes lo cruzan sin su autorización.
8: Por su parte, Estados Unidos y la comunidad internacional reclaman el libre tránsito en esa vía.
7: Algo nublado durante todo el día, mayormente nublado por la tarde, máxima 16 grados.
8: Sensación térmica en capital 6 grados 1, cielo ligeramente nublado.
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5: Alejandro Canepa, buen día, mi estimado. ¿Cómo andamos?
6: ¿Cómo te va, Fernando? Buen día. Bien. Buena jornada para ustedes. Acá el cielo cubierto, en Cañuelas, 3 grados la temperatura, viento que sopla, que cruza las instalaciones, apertura de semana, tañido de fondo de campanas, que llama a negocios, 9.030 los vacunos que se están vendiendo ante una demanda interesada.

0: 450, 460, entre 4300 y 4500, con tope de 4550 y 4600 pesos. Ya más pesado de 490, 500, 510, 520 kilos, lotes puntuales a 4500, 4550, pero hay 4600 y 4650 pesos. Novillito mediano hasta 390 kilos se para entre 4600 y 4700, con tope de 4750, 4800 y 4850 pesos, mientras que novillito pesado hasta 430 kilos. El límite con novillo se vende entre 4400 y 4700. Con máximo de 4730, 4750. Hay un lote a 4800, pero hay que esperar la pesada definitiva, podría andar mediana. La vaquillona mediana hasta 390 kilos, muy pedida, muy buscada, entre 4400 y 4800. Con máximo de 4850, 4900 y 5000 pesos. Y pesadas hasta 430 kilos, lotes puntuales a 4600, 4700 y 4800 pesos. Al ternero, tanto macho como hembra, por ahora, entre 5000 y 5300, máximo por macho, 5350, 5400 y 5450, máximo por hembra, 5350 es el máximo hasta ahora. La vaca con más de 430 kilos se vende entre 3100 y 3400, topes de 3450, 3500, 3600. La vaca de negocio, entre 3000 y 3200, tope de 3300, 3400, 3500. Hay que seguirla bien de caja, digo, bien de sanidad, marca conocida, pero le falta comida, la llevan a engordar. La vacallona entre 3800 y 4000, con tope de 4200, 4300 y hasta 4400. La conserva interior fundida con papel, el viaja china, 2200, 2230, 2250. La buena, 2280, 2300, 2320. Manufacturo consumo rural, 2350, 2380, 2400. Por ahora, sin operaciones en Renón Toro, reitero, sobre 9030 vacunas. Unos anotados. Chicago está operando con una caída en el trigo entre $1.50 y $2, pagando 231,50 a la posición. Septiembre, $237, diciembre, el maíz está perdiendo también $1.50, todo para abajo, Chicago, 171,25 y $180 para las posiciones septiembre y diciembre, y la soja está cayendo entre $1.50, 2 y hasta $3, de acuerdo a la posición. Agosto, hasta ahora, $438,25, septiembre, $432,75, noviembre, $431,50 por tonelada. Reitero la entrada, 9.030 vacunos, operativos que continúa, por eso atentos al informe de 11:30 en el programa de Fernando Mancini, donde tendremos un cierre. Y les recuerdo que la ganadera, la rural, arranca el próximo jueves 16 hasta el domingo 26 y Continental estará presente con un camionazo pegado al restaurante central con la programación desde las 7 hasta las 20. Nos reencontramos con ustedes mañana. Muchas gracias, buen programa, Fernando.
1: Gracias, o sea, desde las 7 tenemos que ir, che, a partir del jueves. Bueno. Iremos, obviamente, ¿cómo no? Si somos la radio del campo.
0: Están con calefacción, ahí no tienen problema.
1: Es un lujo.
0: Van a estar cómodos.
1: Ese estudio es un lujo. De hecho, acá nos estamos peleando por quién va y quién se queda.
2: Sí.
0: Mirá, fíjate vos.
1: ¿En serio? Acá la pelea es esa. Ya sabemos que algunos me van a acompañar, otros, los castigados, se van a quedar acá.
0: Bueno.
1: No, ahí estaremos, por supuesto. Chau, un abrazo, Ale.
0: Gracias, Fernando, hasta mañana.
1: Chau.
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0: 8 de la mañana, 40 minutos en la República Argentina. Sí, señores, a partir del jueves vamos a estar en La Rural a las 7 en vivo. Allí, con parte del equipo en La Rural, bancando de allá, parte del equipo de acá, obviamente, como siempre. Pero ni se va a notar porque está tan aceitada la situación en este, que es una grasada de aceitada que está. Pero no, está tan aceitada que funciona bárbaro.
1: Muy bien.
0: 8 de la mañana, 40 minutos. ¿Qué número de teléfono tenemos, Flor?
2: 1144-000-590.
0: Bueno, Vero, ¿querés arrancar vos con un tema?
3: Sí, quiero arrancar con un tema. Estamos todos muy, muy, muy manijas por lo que va a pasar mañana. Estoy esperando. Ahí está, ya me llegó una confirmación que estaba esperando.
0: A ver.
3: ¿Vos sabés qué? A la selección la tenemos incorporada en el inconsciente, ¿no? Entonces, cuando los registros bajan, quiero decir, mientras uno duerme, donde esa capa del inconsciente al consciente se tranquiliza.
0: Que no sabes si estás dormido o estás despierto.
3: Exactamente. Bueno, ahí aflora nuestra pasión. ¿Por qué vos decís, che, pero qué estás tomando algo? ¿Te volviste freudiana? ¿Tenés terapia hoy?
0: Sí, iba a preguntar.
3: Sí, un poco de todo, un poco de todo. ¿A qué viene esto? Este es el contexto que quiero explicar porque ahora vamos a compartir. Lo que le pasó a una joven que se fue a hacer un estudio médico, no le aplicaron anestesia, le aplicaron una sedación. Cuando vos...
0: Por ejemplo, te vas a hacer una colonoscopia,
3: exactamente.
0: Te aplican una sedación.
3: Exacto. Y que te
0: es bastante profunda, te duermes.
3: Sí, sí. Hermoso, te despertás, hermoso y demás.
0: Sí.
3: Dicho sea de paso, háganse la colonoscopia. Pero cuando estás ahí entre la realidad y el otro lado, que no sabes muy bien dónde estás, no identificás las cosas, vos decís cualquier barbaridad. Es más, Connie Ballerini, que es una humorista muy, muy reconocida y demás, se hizo esta semana un estudio y el novio la filmó porque decía cada boludez al aire, porque se estaba recuperando y decía incoherencias. Y esto pasa, y seguramente ustedes que están del otro lado, a veces algún
0: estudio
3: decís
0: cosas sin
3: hecho,
0: saber que la estás diciendo.
3: Exactamente. Claro. Pero estamos tan manija con la selección, que te voy a compartir en un rato lo que... Una chica le dice a su madre al despertar de una intervención.
0: ¿Tiene que ver con la
3: selección? Manija, solamente quiero decirte esto.
0: O sea, la piba está saliendo de la anestesia.
3: Exactamente. Y lo que dice es que Scaloni la llamó para sumarse a la selección nacional. Un delirio. En un rato, quédate ahí porque vamos a escuchar.
0: Es un chiste.
3: No.
0: Es un chiste.
3: Ella está tan manija con la selección, nos podría pasar a cualquiera de nosotros. Si te duermen, vamos a ver qué decimos.
0: Yo no voy a delirar, voy a decir cosas más reales ahora. Porque te voy a decir algo. Tini y De Paul.
3: ¿Qué? ¿Qué vas a hacer espectáculos?
0: Hablando del mundial.
3: Sí.
0: Tini y De Paul están en La Rural.
3: ¿Qué?
1: No.
3: ¿Ahora?
0: Con lo cual está confirmado,
1: Rodrigo,
0: que De Paul mañana no juega.
1: Claro.
0: Porque si está en La Rural, mañana
3: no juega. No llega.
0: Bueno.
3: ¿Eh? No llega.
0: Tini y De Paul están en La Rural. ¿No me creen?
4: No, queremos.
1: Y no, demostralo.
0: Yo te voy a decir que sí, está Juan Pablo Latanti en línea, que es cabañero de cabaña La Cotidiana, de Capilla del Señor. Vamos a hablar con él sobre este tema. Juan Pablo, ¿cómo te va? Buen día.
5: Buen día, Fernando, ¿cómo andas? ¿Todo bien?
0: Decime una cosa, ¿Tini y De Paul están en La Rural?
5: Sí, están acá, son dos reproductores de la raza limusina, están acá con cría.
0: Sí.
5: Justamente recién explicaba el tema del nombre Tini Tini. Ella nació acá en el predio de La Rural en el 2022.
0: Sí.
5: Y por una votación de los nenes y los chicos que se dio a dar acá, que le pongan el nombre a esta ternera cuando había nacido, y salió por votación Tini Tini. Y De Paul, bueno, como hay una relación, cuando tuvo su cría hace 6 meses, dijimos, bueno, vamos con De Paul. Así que Tini Tini, digamos que lo tiene de hijo.
0: Pará, están Tini Tini y De Paul están en La Rural, acaban de llegar. ¿Qué son, vaca y ternero?
5: Es una vaca con cría, sí, es una vaca y un ternero de 6 meses. Una vaca de 4 años que pesa 720 kilos, como te decía, de la raza limusín, y un ternero de 6 meses.
0: O sea, está claro que Tini lo tiene cortito a De Paul, entonces.
5: Lo tiene al pie.
0: Qué grande, mirá vos, qué original, ¿no? A mí acá cuando la producción me dijeron Tini y De Paul están en La Rural, le dije, se mamaron. O sea, ¿qué están desayunando? Claro.
5: Sí, recién acaban de bajar.
0: Pero después me vino la noticia. Contame de Cabaña La Cotidiana.
5: Nosotros estamos en Capilla del Señor, como bien decía, en Exaltación de la Cruz, provincia de Buenos Aires.
0: Sí.
5: Es una cabaña que viene participando hace 30 años consecutivos acá de la exposición rural. es una empresa familiar que nos dedicamos a la producción de carne. Nosotros tenemos un campo de cría ahí y otro campo en Castelli, donde hacemos también la raza con cruzamiento de la raza Limousin. Nosotros, comentándote de la raza, este año...
0: ¿Limousin? ¿La raza? La primera que Limousin. La escucho.
5: Limousin es una raza productora de carne de origen francés. Se destaca por su volumen y su calidad de carne. Mirá, es una raza que le aporta en los cruzamientos cuando uno... incorpora esta genética en otros tipos de rodeos, como acá en Argentina, sí. Con Angus, Hereford, Bradford, otras razas.
0: ¿Pero la raza Limousin está muy presente en el mercado local?
5: Sí, sí, viene en crecimiento, puesto que te decía, le aporta de un 3 a un 5% más de producción de carne. Por su volumen de cuartos traseros, tiene poca grasa. Al gancho está rindiendo entre el 60 y el 65%, así que venimos bien, raza mejoradora.
0: Muy bien, muy bien. ¿Y está presente en qué lugares del territorio argentino? ¿Ahí donde están ustedes y dónde más?
5: Hay en Buenos Aires, La Pampa, Santa Fe, Córdoba, Entre Ríos.
0: Ah, en todos lados.
5: Gente. Sí, hay una raza que se adapta, tiene un vigor híbrido bastante. Imagínate que en el mundo tienes en el Mato Grosso con temperaturas de 40 grados y tenés la raza que se destaca en Canadá con nieve a 40 centímetros del piso, así que tiene un vigor híbrido, una adaptación increíble a todos los ambientes.
0: La ganadería en algunas épocas estuvo muy complicada en el contexto del comercio agroindustrial, ¿no? ¿Cómo está la ganadería en particular ahora?
5: Bueno, esto también para destacar, ¿no? Con la apertura de los mercados, la exportación, las cuotas Hilton, los productores tienen que empezar a incorporar esta raza para incrementar carne, volumen, ¿no? Que es lo que se transmite después en dinero. Y hoy el mercado se está abriendo a la exportación y apostando más a la ganadería, ¿no? Sí. Hay más competencia entre la ganadería y la agricultura.
0: Bien. Bueno, Juan Pablo Latanti está en línea, que la tiene a Tini Tini y a De Paul. Espero que no te llegue Jessica Sirio, porque si no, no vas a saber qué ponerle al otro.
5: No.
0: Bueno, no sabemos con quién llegaría.
2: No. Claro.
0: Sí. Y sí. Con algún ternerito con mucha plata, sí, sí, eso sí. Es cierto, ¿no? Seguramente. Juan Pablo, te mando un abrazo. Gracias por la buena onda.
5: Muy buenos días. Y bueno, están todos invitados a participar y venir acá a la exposición rural. Vamos a estar a partir del jueves acá en la ciudad mostrando la producción del campo argentino y están todos invitados a venir a la exposición.
0: Bien, nos vamos a ver porque nosotros vamos a estar con el estudio móvil de Continental, así que pasate y da una vuelta y charlamos ahí en vivo.
5: Tomaremos unos mates.
0: Bien, dale, me parece fantástico.
5: Hasta luego.
0: Juan Pablo Latanti de Cabaña Cotidiana. Cuando la producción me vino y me dijo, entraron Tini y De Paul a la rural.
1: Sí.
0: Dije, muchachos.
1: Nah, déjense joder.
0: Muchachos. A esta hora con... Sí. Claro, a esta hora con esos chistes.
1: Nos invitó unos mates.
0: Después tiene que estar mañana en la cancha. ¿De qué le están hablando?
1: Sí, nos invitó unos mates. Un choripán puede ser también, ¿no?
0: No, ese es Alejandro Bocane.
1: Ah, no. Ah, bueno.
2: Pero cuando hay dos mates, un choripán es un paso.
0: Los choripanes fantasmas los invita Alejandro. Sí, no existen.
4: Yo te voy a decir una cosa. Igual si De Paul sigue jugando como jugó, que se quede en la rural.
0: ¡Qué malo que son! ¡Qué malo que son! ¿Qué es lo que es? ¿A Maxi Salas?
2: ¡Qué duro, Diego,
0: Pero prefiero a Maxi Salas.
1: ¡Qué negativo este tipo!
0: Sí, Dios me libre. Yo, que entre mañana y la rompa, tenés que decir.
1: Ojalá.
0: Ah, está muy bien. Ahora sí. 8:48, ¿con qué número para la Tini?
2: Para Tini, Tini y para De Paul también.
0: Para De Paul también.
2: 11:44-000-590.
0: Hacemos una pausa y ya venimos.
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4: Como todos los días, acá a la mañana, tomándonos mate y escuchándolos. Sí, como recién comentaba el entrevistado, el sector panadero está muy, muy, muy decaído. De hecho, tengo un familiar, un primo que tiene, está en el rubro panadería y la verdad se la está viendo muy, pero muy complicada. Bueno, les mando un abrazo y bueno, mi nombre es Carlos y vamos a Argentina. Un abrazo para todos.
5: Fernando y equipo, que tengan un buen día usted y todos sus oyentes. Habla José acá de la zona del Talar de Pacheco. Estuve escuchando lo de Vido, después de 20 años, recién lo condenan a 5 años. Qué justicia, ¿eh? Adorni debe estar contento, así que tiene 20 años para disfrutar antes que le condene a algo. Bueno, llegaremos para ver la condena de Adorni dentro de 20 años. Bueno, digo, no sé, tengan un buen día usted y todos sus oyentes.
6: Cuánta razón, ¿no? La verdad, 20 años para una condena de 5 años después de todo lo que pasó. Pero bueno, es así la vida, es así la Argentina. No sé si vamos a llegar a verlo, pero bueno, 7 minutos faltan para llegar a las 9. A las 9 vamos a llegar, ¿sí?
7: Seguro.
6: Dentro de 7 minutos, eso seguro. Vero.
8: Sí.
6: Habías metido un tema,
8: sí,
6: profundo como una anestesia.
8: Tan profundo, tan, sí, profundo. Mira, le voy a leer el pie de, sí, lo que se hizo viral. Digo, vieron en redes sociales, se llama copy, lo que va abajo, la descripción, como un copete cuando uno lee el diario, sí, es el título, la bajada, y dice: tan argentinos que ni la anestesia nos deja de hablar de la selección. Una joven futbolista se volvió viral luego de una operación cuando todavía bajo los efectos de la anestesia. Aseguró entre risas que había recibido el llamado de Messi y de Scaloni para sumarse a la selección. Incluso contó que el capitán quería compartir unos mates con ella.
6: No, dale.
8: Sí, es esto buenísimo que estoy contando es viral.
6: Esto lo dijo la piba despertándose de la anestesia.
8: Exacto. La madre graba el, sí, despertar de su hija después de una intervención y bajo los efectos de la anestesia.
6: Sí.
8: ¿Y quieren escucharla a ella en primera persona? Hago toda esta intro porque, claro, les va a costar, porque el curso modular viene, sí, a durar anestesia.
6: La imagen es tremenda. Okay.
8: La imagen es tremenda. Vamos a ver si en radio tiene el mismo efecto.
6: A ver, dale.
9: No, Palomares, me está rompiendo los vómitos, me están operando. Venite a la selección, venite a la selección, estamos muy al campo. Dale, dale, después cuando se le acabó de escapar, y Messi después me llamó, venite a tomar un mate. Yo, bueno, dale, dale.
10: Quédate tranquila.
9: Que no puedo, que me toque a jugar mundial.
10: Sí, sí, mundial.
8: mal. No, en un momento mal. Dice, claro, me llamó para ir a jugar a la selección. Bueno, después me hago una escapada, dice ella, que le contesta, ¿no? A Scaloni.
6: Me estaba rompiendo mientras me estaban operando.
8: Por favor, me estoy operando, tengo que jugar un mundial. Y después me llamó Messi, voy a ir a tomar unos mates, dice.
7: Ay, genial.
8: ¿Entendés que el argentino está así?
6: Pará.
8: Porque eso no tiene filtro.
6: Hay
8: digo.
6: Una parte que yo vi, que también es mortal, que pasa por la preocupación de la operación que tenía, evidentemente, lo operaron de
8: sí,
6: una
8: sí,
6: pierna.
8: Sí, sí, sí.
6: No sé qué.
8: Salió bien.
6: Una lesión, porque es jugadora de fútbol.
8: Sí, exacto.
6: Lo operaron de una pierna. Y en un momento dice, me operaron, sí, que tengo toda la pierna, le pregunto.
8: La típica que hacemos.
6: Pobrecita, tengo toda la pierna, le pregunto.
8: Sin filtro, sin nada, porque ahí está desbloqueado todo en una anestesia. Uno dice lo que siente, lo que ve, hace asociaciones, pero vos fíjate la Argentina cómo la tiene en el inconsciente, que cuando se despierta a ella le preocupa jugar al fútbol, tomar mate con Messi, y es que Scaloni la convocó.
6: El tema de las gansadas que decís en las anestesias, o cayendo en anestesia o saliendo de la anestesia, es increíble. A mí me pasó una vez en una de las operaciones que me operaban un dedo del pie por una lesión deportiva. ¿Viste cuando te pones en decís, no me voy a dormir?
8: No, claro.
6: Me decís, no.
8: Peor todavía.
6: O por lo menos quiero detectar el momento en el cual sé que me están durmiendo.
8: No te querés entregar.
6: Sí, no me quiero entregar. O sea, y si me voy a entregar, quiero saber que me estoy entregando. No, quiero. Pues, entonces me propuse. Y yo recuerdo que en un momento, cuando me estaban pasando la anestesia, pensé, estos HDP me están durmiendo. Lo pensé. Después de la operación, yo cuando salí de la anestesia, vino el médico a darme una devolución inmediatamente, dice, no querías que te durmamos, ¿no es cierto? O sea, que no lo pensé, lo dije.
8: Claro, te resististe,
6: no,
8: mal.
6: Tremendo. Uno es capaz
8: dice cualquier cosa. Sí, por eso te digo, no te graben, porque ahí decís, y cuidado con quién te acompaña.
6: El que pueda buscar el video este de esta chica, es mortal, véalo, porque la imagen también está, la chica está en la cama, la madre al lado.
8: Abre los ojos.
6: Parada.
8: Sí.
6: Y dice, no, pues que me llamo Scaloni.
8: Quiere ir a tomar. Ya me pego una vuelta. O sea, ya voy.
6: Tengo que ir al mundial.
8: Es genial tomar mate con Messi.
6: Ahora, el sueño que tiene de jugar el mundial esa chica, ¿no?
8: Total.
6: Es jugadora de fútbol.
8: Sí, es jugadora de fútbol. Y encima le operaron la pierna, así que imagínate cómo estaba.
6: No te digo que estaba preocupada, dijo, tengo toda la pierna.
8: Pobrecita. Hoy quiero decir que esto lo viralizó la mamá.
6: Sí, ¿sí? Claro.
8: No estamos haciendo privado, pero sí. La madre.
6: Sí, están redes, ya.
8: Se matan de risa.
6: Explotó y.
7: Súper viral, están todos lados.
8: Sí, se matan de risa.
6: Increíble. Falta un minuto para llegar a las 9 de la mañana en la República Argentina. Con un título de Diego nos vamos a ir a las noticias y después Diego, sí, ponete a laburar, en serio. Si no va a llamar a Américo, sí. Vas a decir que sos un vago.
10: Bien, un saludo a Américo. Vamos a hablar de Insaurralde, de la foto.
6: Sí.
10: Vamos a contar un poquito más quién estaba en esa foto.
6: Había mucha gente.
10: Había mucha gente, gente importante, peso pesada y con algunos antecedentes en algunos casos. Pero vamos a hablar porque Insaurralde no estaba solo en esa foto festejando el triunfo de la escaloneta.
6: Vos sabés que cuando yo vi la foto, vi el ambiente donde... El ambiente era, no sé, un ambiente gigante, gigante, porque había como 20 personas que no estaban para nada incómodas, estaban muy cómodas frente a un televisor que no se veía, pero que supongo que sería toda la pantalla de una pared. Los techos altísimos, columnas.
10: Puerto Madero.
6: Bueno, yo dije, esto debe ser una casa, una mansión en algún country.
7: Puerto.
6: O en algún, no sé, en alguna estancia, qué sé yo. Sí. Era un departamento en Puerto Madero.
10: Un piso en Puerto Madero.
6: Mamita que hay pisos ahí en Puerto Madero, ¿eh? Increíble. Después me vas a contar de quién es también.
10: Te voy a contar de quién es y te voy a contar quién estaba ahí, los vínculos, ¿no? Entre unos y otros.
6: Lo que me llamó la atención es que estuviera fumando un habano en un lugar cerrado con tanta gente.
10: Sí.
6: Me llamó la atención.
10: Ah, bueno, vos lo marcabas el principio del programa, ¿no? Que nadie se dé cuenta, está fumando un habano, ya por el olor, la gente te da vuelta a ver quién está fumando.
6: Claro, porque
10: habano,
6: algunos dijeron, yo no me di cuenta que estaba ahí sentado.
10: No, eso es mentira.
8: Ah, ¿cómo no te vas a dar
10: cuenta? Eso es mentira.
8: Ah, por favor.
6: Encima, por lo menos te das vuelta a ver quién es el gilastrún que está fumando un habano en el medio de la reunión, ¿no?
8: De otro lado.
6: Flor.
7: Sí.
6: ¿Ah? No, te iba a hablar en inglés, pero
7: no.
6: Decime
7: algo raro.
6: Decime el número de teléfono, por favor.
7: 1144-000-590.
6: Pregunta.
7: Sí.
6: ¿Y vos sí vas a laburar o no?
7: Si quieren, sí. Yo tengo predisposición.
6: Vos sos una chica dispuesta.
7: Sí.
6: Después de la noticia.
7: Dale, también, lo hacemos. Entonces, vamos al servicio informativo de Radio Continental en las voces de Sergio Monzón y Lorena Digeso.
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12: Son las 9 de la mañana. Temperatura 8 grados 5 décimas, cielo parcialmente nublado.
13: El INDEC difundirá esta tarde la inflación de junio. El gobierno espera que siga en baja.
12: Tras el dato porteño que midió 1,8% el mes pasado, privados estimaron datos similar para el país.
13: A todo esto, ante la baja en el consumo y el aumento en servicios básicos, panaderos analizan subir el kilo de pan para poder afrontar los costos.
12: Lo subrayó por Continental Martín Pinto, presidente de la Federación de Panaderos de Merlo.
14: Hoy justamente nos vamos a juntar con la comisión directiva del CIPAN, de la Cámara de Panadero de la provincia de Buenos Aires, la cual yo soy secretario general, para ver qué vamos a hacer. Este mes tuvimos un aumento de luz y gas, tuvimos el aumento en el transporte público, que también pega de lleno a los empleados, y los empleados, con razón, van y le piden al dueño de panadería, che, aunque sea, costeame lo que aumentó el boleto. A ver qué resolución tomamos y vemos si salimos con un aumento o no, a ver qué es lo que dice la mayoría.
13: El argentino quiere ser Messi, pero se parece más a Maradona.
12: Es el resultado de una encuesta en modo mundial de la consultora Giacobbe y Asociados.
13: Por Continental, su director Jorge Giacobbe dijo que al argentino le resulta ajeno ver un equipo que avanza y gana jugando limpio.
15: 57% que nos parecemos a Maradona y 39% que nos parecemos a Messi. Esto nos lleva a pensar qué distancia puede haber entre a quién nos parecemos respecto de a quién nos gustaría parecernos. Acá hay crítica, hay autocrítica, esa extrañeza y esa incomodidad de un equipo de Scaloni que el mundial pasado, por ejemplo, lo ganó sin hacer goles con la mano, sin pinchar a los rivales, sin lloriquear, sin pegarle a nadie, con nobleza. Y cuando conseguimos un triunfo con nobleza, nos resulta un tanto extraño. No terminamos de ser nosotros, es lo que nos gustaría.
12: Escala el conflicto en Oriente Medio.
13: Irán se adjudicó los ataques a buques petroleros de Emiratos Árabes en el Golfo Pérsico.
12: También un bombardeo a la base militar de los Estados Unidos en Bahrein.
13: Esto ocurre luego que el presidente norteamericano Donald Trump anunciara que se está restableciendo un bloqueo en el estrecho de Hormuz y después de lanzar otra ofensiva contra objetivos en Irán.
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12: Cielo parcialmente nuboso todo el día con una máxima de 16 grados.
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7: Atención, hubo una colisión en Panamericana pasando 197 mano Avenida General Paz. Precaución al conducir. Recordá también que hasta fin de año hay corte del enlace desde Costanera hacia el norte, hacia Cantilo por obra. Si querés seguir hacia la General Paz, lo tenés que hacer derecho por Huiraldes. En cuanto a los servicios, ferrocarriles, subtes y el premetro con sus frecuencias habituales.
12: Sensación térmica en Capital 6 grados 1, cielo parcialmente nublado.
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0: Morning, Fernando, Bebo, Flor, Vero. 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
1: Uy, no, está bien, sí, te lo vamos a permitir, pero lo que pasa es que fue muy rápido en inglés, tampoco mi inglés es tan fantástico, pero bueno, sí.
2: Sí, que el partido es mañana.
1: Sí.
2: Está bien, yo sí. Lo quiero empezar desde
1: no sé
2: hoy.
1: Qué me dijo antes del partido, bueno, ahora después lo vamos a escuchar.
2: La traducción bien, simultánea, necesitamos.
1: Sí, permítanme. ¿Podemos hablar con él?
2: ¿Qué?
1: ¿Eh? In English.
2: Oh,
1: in English.
3: ¿Con quién?
2: What?
3: What?
1: About?
2: ¿Ah? ¿Ah?
1: No, pero bueno, nuestros oyentes hablan en inglés también, nuestros oyentes. Yes. Muy bien, pero desde Londres, desde Londres.
2: Bueno, ojo. Desde Londres está permitido.
1: Sí, desde Londres sí, obviamente. Sí. Sí, están en Londres.
2: ¿Qué
1: quechua? ¿De qué hablen? ¿En qué quieres que hablen? Por favor. Señores, pasan cosas en este programa, cosas raras además.
2: Sí.
1: En este programa. ¿Qué número de teléfono tenemos para Londres?
4: El 1144-000-590.
1: Más 54-911.
4: Exactamente.
2: Exactamente.
1: Digo, porque los que se quieran llamar desde Londres...
2: Sí, pueden hacerlo.
1: Una recomendación que tengo alguien en línea.
2: Hoy, mañana no.
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1: Ustedes saben que ayer el presidente le dio lo que ellos consideran una masterclass para los legisladores, lo que en realidad el gobierno considera, ¿no? Una masterclass a los legisladores para contar un poquitito todo lo del tema del proyecto del Banco Central. Está en línea el senador Pablo Servi, de Neuquén, de La Libertad Avanza, a quien le agradecemos el contacto y lo saludamos. Pablo, buen día, ¿cómo va?
5: ¿Qué tal? Buen día, Fernando, equipo y a toda la audiencia.
1: Gracias por atendernos, Pablo. Bueno, ¿fuiste buen alumno ayer en la masterclass?
5: Por lo menos escuchamos toda la clase y también tenemos para trabajar y para a futuro cuando venga el proyecto de ley trabajarlo, pero creo que es importante. Muchas veces cuando uno trabaja un proyecto de ley se habla del texto, pero después del espíritu de la ley, ¿no? Para qué quiere ser hecha o qué objetivos persigue, y creo que haber escuchado eso de la principal autoridad del país y no solamente la explicación del por qué y para qué, sino que también el haber podido hacer preguntas los distintos senadores y diputados, creo que es muy importante para justamente trabajar de otra manera después la legislación, sabiendo qué es lo que se busca, y nos permite defenderla y trabajarla mucho mejor.
1: Pablo, ¿y les quedó claro, te parece interesante el proyecto y cuál es el origen, el cordón principal del proyecto?
5: Sí, la verdad que es muy interesante e importante, pero además es importante para sostener la política que se viene llevando adelante, esto de generar un ámbito para recibir inversiones, de previsibilidad, de sostener el equilibrio fiscal, que es algo que se ha logrado implementar a partir de esta gestión, después de muchos años o casi un siglo en Argentina, o más de un siglo que se venía trabajando con déficit. Entonces, básicamente, el modificar la carta orgánica del Banco Central es muy importante para ello, y sobre todo, teniendo en cuenta las modificaciones que introdujo Marco del Ponte en su momento, que realmente hicieron que el Banco Central financiara los desbarajustes del Estado, los déficits del Estado en vía a la emisión, ¿no? Y eso generando inflación y generando una pérdida, sobre todo a los que menos tienen, ¿no? Al laburante, al que menos tiene, y generando más pobreza, que es lo que hemos visto. Así que entendemos que es muy importante esto, y básicamente los ejes de la iniciativa es establecer como único objetivo del Banco Central es preservar el valor de la moneda. Hoy tiene múltiples objetivos, realmente es importante trabajar sobre esto. Prohibir taxativamente el financiamiento del Tesoro Nacional de manera directa o indirecta, que es lo que ha venido sucediendo recurrentemente, como decía. Eliminar las letras intransferibles del Tesoro. Por otro lado, también fortalecer la gobernanza, que no sea tan fácil cambiar al presidente del Banco Central, sino que sea necesario algún mecanismo de con una mayoría amplia para poder hacerlo, porque justamente lo que tiene que hacer es preservar y mantener el rumbo, un rumbo en la política monetaria que no debe estar a tono, de acuerdo a los tiempos, o que lo pueda manejar el Ejecutivo de turno, sino que dar previsibilidad a mediano o largo plazo. Y el otro tema, el quinto punto, es el restringir la distribución de utilidades, que básicamente cuando hay inflación se genera utilidades en el Banco Central, que es pues lo que toma el Tesoro, y se lo queda el Estado Nacional, de alguna manera no es coparticipable. Entonces,
1: yo te diría que yo tendría que, si fuese el presidente de mesa, te frenaría y te diría, está bien, está aprobado. Atendió bastante en la clase.
3: Sí. Y podría seguir, ¿eh?
1: Y podría seguir, por eso. Pero como hay más preguntas...
3: Bueno, quería preguntarle a Sergio, porque hay un diario que publica charla con clima mundialista. ¿Se habló algo del mundial en esa conversación? ¿Que titulan así algunos medios?
5: No, creo que algún comentario muy a la pasada de alguna senadora que iba con la remera de la selección, quizás en la previa, pues estas reuniones generalmente tienen la previa y el post, ¿no? Es el café antes y después, que por ahí sí, seguramente esas son las charlas, y creo que es parte de la actualidad de hoy de la Argentina, ¿no? Y de esto que creo que la selección, también el comportamiento de la selección, nos está marcando la posibilidad que tenemos los argentinos, o que tendríamos los argentinos, si trabajáramos tras un objetivo con disciplina y poder llegar a ser un país realmente de los que jueguen en la primera liga mundial, ¿no? En otra parte, que es la economía, en la parte de posicionamiento como país.
1: Pablo, me contó una mosca que estuvo en la reunión que en algún momento algún senador preguntó cosas no muy profundas y le dijeron, pregunten cosas un poquitito más interesantes. ¿Fue así?
5: No, sí, lo que en algún momento sé que cierta pregunta se había sido contestada a la reunión anterior, en ese sentido la había contestado muy ampliamente, quizás esta persona no había estado en la anterior, pero realmente muy amable y muy franca la charla con el presidente, digamos, muy muy abierta y cero protocolo, digamos, ¿no? Una charla realmente casi como una clase, ¿no? De donde uno puede preguntar en esto y con la posibilidad de que no se sepa del todo, que no se esté en tema. En ese sentido, no, la verdad que muy abierto el presidente, tanto en esta reunión como en la que tuvimos hace 15 días, que trabajó, explicó el rumbo de la economía y hacia dónde él entiende que tiene que ir el país. Así que realmente en ese sentido creo que es para resaltar mucho más eso, ¿no? Esto de ponerse en una lógica de poder transmitir esto que decía, el espíritu, la ley, para qué se quiere que se haga, y creo que eso es lo importante que nos llevamos de esta reunión.
1: Pablo, en un país en donde claramente hay un crecimiento desigual entre un sector y otro, no solo de la economía, sino de la región, perteneces a una provincia que está siendo favorecida por todo lo que está sucediendo en el contexto, que es la provincia de Neuquén. ¿Sos consciente de que está difícil la situación, que no todo es Neuquén?
5: Sí, por supuesto, nos caminamos y dentro de Neuquén tampoco es que todo el mundo ande bien, al contrario, en muchos casos han aumentado el costo de vida y siguen ganando lo mismo, o aquel que tiene una pyme o una empresa que tiene que vender fuera de la provincia de Neuquén sufre las consecuencias del mayor costo también, ¿no? Eso, en ese sentido, lo vemos diariamente y entendemos que es un proceso. Cuando uno hace cambios, también hay procesos de reacomodamiento que llevan algún tiempo, pero lo importante es ver que hay un rumbo, hay hacia dónde ir. Esto, Vaca Muerta es uno de los grandes motores, como bien decía, se está hablando ya de una previsión de un superávit en la balanza energética de 14.000 millones de dólares, cuando tuvimos en el 2022 un déficit de 10.000 millones de dólares, ¿no? Así que realmente Vaca Muerta particularmente, pero en sí la energía está siendo uno de los grandes motores, junto con la minería, que va a demorar un poco más, pero también va a ser otro motor. El agro que viene va a tener una buena cosecha, ahora se están generando condiciones buenas para sembrar el trigo en invierno, que se siembra ahora en julio y es un buen momento para sembrar con buena humedad en el suelo, así que tenemos eso, la economía del conocimiento. Creo que esto va a generar un movimiento en la economía, y sobre todo lo que sí se está haciendo es una política muy federal, donde el desarrollo se le está dando competitividad o posibilidad de desarrollarse a las actividades, y a partir de ahí se va a generar un efecto en el resto de la economía, que ya hoy también está viendo, porque de alguna manera esto que decía de no tener que pagar el déficit, de alguna manera está viendo dólares que nos permiten hacer frente al desastre, al desbarajuste que nos dejó la gestión anterior y con los vencimientos que había que pagar. Así que en ese sentido los resultados se están viendo. Ahora que lleguen al bolsillo de todos los argentinos está demorando, pero lo que vemos es...
3: No, le quiero preguntar si en algún momento se habló, recuerdo en campaña, incluso en la plataforma La Libertad Avanza, Milei había prometido cerrar el Banco Central. ¿Hay alguna explicación de finalmente por qué no hizo eso?
5: Y lo que explicó ayer y en algunas cosas que planteábamos quizás nosotros con más acelerado, inclusive que el presidente lleva un rumbo y cambios muy importantes, venimos haciendo transformación, pero también tiene que estar preparada la sociedad y el mercado para absorber ciertas cosas. Entiendo que son procesos que llevan su maduración y, como decía antes, se han hecho transformaciones que parecían imposibles, una reforma laboral como hemos hecho, ni siquiera en los últimos 50 años se había intentado y no se había podido lograr, así que estamos logrando transformaciones reales, realmente muy importantes, lograr avanzar con la reforma a la Carta Orgánica, donde haya un control a que el Estado no pueda meter mano a la emisión como forma de financiarse. Creo que son cosas muy importantes que se vienen trabajando, pero también hay un tiempo para las cosas o una madurez de la sociedad para poder asumirlas y del mercado también.
1: Bien. El clima estuvo bien, sobre todo, ¿por qué lo pregunto? Porque el caso Adorni había trabado absolutamente todo en la legislatura, ¿no? En el Congreso Nacional, tanto en diputados como en el Senado. Por ejemplo, esta nota hubiese sido solo para hablar de qué van a hacer con Adorni en la próxima sesión. Eso desapareció. ¿Se nota que el tema de que Adorni no esté en agenda descomprimió todo?
5: Yo creo que era una agenda que los medios sobre todo venían trabajando. Esto, como decía, se da recurrente cuando uno hace una nota o inevitable la pregunta, pero nosotros vinimos trabajando y seguimos avanzando en el Congreso, tanto en el Senado como en diputados, con proyectos y con avances. Quizás no pudimos tener las sesiones por algunas cuestiones, pero hemos seguido avanzando en dictámenes, y bueno, ahora la idea es retomar esa agenda con ímpetu y siguiendo esta dinámica que teníamos, como decíamos, el Parlamento o el Congreso más reformista de la historia, con el gobierno más reformista, porque estamos con un gobierno de transformación que, a la par de que se viene llevando adelante reformas muy importantes o el rumbo del gobierno es muy importante, también lo venimos haciendo y acompañando desde el Senado y la Cámara de Diputados con leyes que hagan que se pueda sostener este rumbo, y una de esas es esto, la reforma a la Carta Orgánica del Banco Central. Así que en ese sentido entendemos que se sigue trabajando, y bueno, y hoy sí hay que meterle o acelerar para poder seguir avanzando, porque es lo que nos está reclamando la sociedad y lo que votó el último 26 de octubre del 2025 de ratificar el rumbo y que sigamos con estas medidas.
1: Bien, muy bien. Pablo, gracias por la nota.
5: Bueno, gracias a ustedes por el espacio y un saludo a toda la audiencia.
1: Gracias. Pablo Servi es senador de la provincia de Neuquén, de La Libertad Avanza, respecto de la reunión de ayer con el presidente Bebo, que vos marcabas claramente, ¿no?, sobre este proyecto con el tema del Banco Central, que lo que se pretende es, en teoría, que tenga más autonomía todavía.
6: Sí, lo que...
1: Martín, o menos dependencia.
6: Sí, Martín Redrado hoy, en una nota, porque fue el primero que defendió a capa y espada al Banco Central, o que le intervinieran el Banco Central o le pidieran plata, Martín Redrado dice, bueno, pero esto tiene que ir más allá de una ley, esto tiene que estar en la sangre para que después no lo den vuelta, esto tiene que ser algo histórico, como pasó en Perú. No sé qué quiere hacer, que más de una ley, no sé, tener que ponerlo en la Constitución, ya eso es mucho más difícil.
1: Bueno, señores, 9:17, nos vamos a la pausa y después sí, empezamos a cumplir con todas las promesas, porque esto parece más que un programa, una campaña política. Ustedes me prometen temas, pero no meten un solo tema. Eso. ¿En serio? Flor, sí. Pero háganse cargo.
2: Yo no sé, para mí tenemos que prometer cosas mañana nosotros, para cumplir.
1: No, está bien. Ese es otro tema.
2: Yo tengo una.
1: ¿Una promesa?
2: Bebo, sí. ¿Vos estarías dispuesto a dejar de comer el Greco el viernes si gana Argentina?
6: Bueno, hago ese sacrificio.
2: ¡Vamos, Bebo! ¡Dale, Bebo!
1: Pará, me... ¿En serio?
6: Sí.
2: Dice que
6: hago
2: sí.
6: Hago un sacrificio. Si gané la gana Argentina, el viernes no como.
2: Por eso, yo necesito promesas.
1: Bebo, pará, no, esto es un montón.
2: Tu zona de promesas, juntos en Continental. Trampa.
1: Además, tuviste mal, porque mirá lo que le hacés prometer.
4: Es Perdón. Un montón.
2: Yo quiero sacrificio, Bebo.
3: Voy a dar un dato.
1: Pará.
6: Claro, voy a estar en la rural.
3: Va a estar en la rural.
2: ¡Ah!
7: Con razón,
8: entonces cumplo.
2: No, llévatelo.
7: No quiero saber nada. ¿Viste?
4: Con razón no le costó nada.
2: Laucha,
1: claro,
2: tío,
1: porque el Greco viene para acá.
2: Claro.
6: Me la dejaste gratis, bien.
1: Bueno, te viste flojísima, ¿eh?
4: Te mató.
2: La verdad que sí.
1: Bueno, Bebo.
2: Hay que pensar. Sí.
1: Siempre nos mandan comida a la rural.
6: ¿Qué nos van a mandar comida? Si está de comida. A ver. ¿Quién maneja la rural allá?
3: Canepa.
6: Sí. ¿Vos creés que Canepa alguna vez nos tiró un mendrugo? Mirá lo que te dijo un mendrugo. Un pedazo de pan duro.
2: Perdón, nos tiró algo. ¿Quién te alimenta en la rural?
6: Si va a estar Vero, comemos. Si está Canepa, perdemos.
1: Pará, estamos. ¿Vos te das cuenta del bolón que te diste cuenta el bolón
4: armó
1: que armaste,
4: un lío,
1: ¿no?
4: armó un lío.
6: No, pero es cierto.
1: Bueno, sí.
6: Vos sabés que Canepa es puro bla bla bla bla bla bla bla.
2: Sacalo del aire.
1: Espera, yo doy fe que no.
2: Cuidalo.
1: A mí me ha llevado a comer.
4: Muy bien.
2: ¿A vos solo?
1: Y me fui en ayunas.
2: No.
1: Se viene 9:19 en la República Argentina, ya venimos.
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0: Señores, 9:24, este equipo está loco. Empieza a prometer cosas que no me gustan y empieza a decir que va a meterle promesas a los demás. No está bueno eso,
1: ¿eh? Sí, esa es la idea.
0: No está bueno.
1: Y si no, uno busca lo que más te conviene, ¿no?
0: No, porque si yo pienso una promesa para vos, no te va a gustar.
1: Pensala.
0: No te va a gustar. Flor.
2: Sí.
0: ¿Tenemos algo que sea información y que tenga que ver con el Mundial?
2: Sí, tiene que ver con el espectáculo y todo en este momento tiene que ver con el Mundial. Así que está todo enlazado. Porque queda tan solo pocas horas ya de que la selección se enfrente a Inglaterra, no nos calmamos nada. Y la que no se calma tampoco es la Claudia.
0: Claudia
2: Villafani, Claudia, sí, exactamente. Que apareció en uno de los programas de los cuales ella participa con la camiseta del Diego. En la cocina rebelde, así se llama el programa. Ajá. Apareció con la camiseta del Diego del 86.
0: Ah, el programa de Jime.
2: Exactamente, sí. Apareció con la camiseta del Diego del 86, ¿viste? La azul,
0: sí.
2: Con el escudo de la AFA aquí. Bueno, y contó detalles que seguramente ustedes no conocen acerca de esa camiseta, porque uno piensa que conoce todo de ese Mundial. Bueno, hay cositas que no. Y Claudia contó cosas que te van a sorprender y que seguramente no sabías de la camiseta original que usó Maradona en el Mundial 86, si querés la escuchamos.
0: A ver.
3: Está manchada, es la original.
4: Y el escudo está cosido por las mismas chicas que limpiaban en la concentración, que hacían la comida y hacían todo, porque Argentina no tenía camiseta azul, camiseta suplente, y Inglaterra jugaba con la blanca. Y fueron a buscar a México, a Ciudad de México, y lo que encontraron de la marca, que en ese momento es Lecoq, que de la selección, fue esta, que tiene dos colores diferentes, y bueno, y el número que es plateado, no había
3: para miren, ponerle... El número, ven,
4: es plateado.
3: Está pegado en el momento.
4: Claro, pegado, y no tenían, los escudos no eran bordados.
3: Claro.
4: Entonces le sacaron a las otras camisetas y le cosieron las chicas, como pudieron, a todas las camisetas, el escudo este.
2: Ahí está. Estaban en aprietos, ¿no? Tenían que jugar con una camiseta de otro color porque ya Inglaterra jugaba con la blanca. Claro. Fueron hasta Ciudad de México, buscaron, bueno, ¿tenés camisetas azules? Sí, tengo esta. Bueno, dale, listo, lo bordamos. Le sacaron el escudo a las camisetas blancas, se las cosieron como pudieron a las azules y así jugó entonces la selección argentina en ese tan recordado Mundial.
0: Es una gran camiseta, el azul.
2: Hermosa, padre.
0: Es divina. Ahora, yo digo, ¿no habían llevado camisetas alternativas oscuras?
2: Parece que no.
0: Y qué mala la organización.
5: Habían llevado unas que eran muy pesadas y Bilardo quería buscar unas más livianas por el calor que hacía en México.
0: Ah, ok.
5: Entonces salieron a buscar unas remeras, efectivamente, como contaba ya, le cosieron, le sacaron el escudo a las remeras originales y se la pusieron en esa.
0: Y eran más livianitas,
5: Y eran más livianas.
2: Exactamente, con los dos colores, el escudo plateado atrás, por eso el 10 que tenía Clau en el video lo pueden ver cuando, si lo buscan, está plateado. Así que bueno, una de las camisetas de las que se quedó Claudia, ¿se acuerdan ese conflicto con Maradona, donde él la acusaba legalmente de quedarse con todas sus más de 400 camisetas de la
0: ¿Ustedes saben por qué la camiseta argentina es celeste y blanca? Más allá de que por la bandera, obviamente, ¿no? Porque la primera camiseta que utilizó la selección argentina me lo contó Eduardo Lázari, historiador. La primera camiseta que usó la selección argentina para un mundial cuando la AFA recién se había formado era la de Racing. No tenía camiseta, le pidieron la camiseta de Racing para jugar el amistoso. Y ahí quedó la celeste y blanca. Así que la selección es de Racing, chau, fin.
2: No
0: vamos a...
6: Esta vuelta para decir eso.
0: Sí. Y Maxi Salas no fue al Mundial.
5: John Lennon es de Racing. Escuché cada cosa en esta.
0: Las dos cosas tenían para decir. Chau, me voy a la pausa.
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5: Mañana 31 minutos, rápido, nos vamos porque ya estamos un poquito pasados. ¿A dónde me lleva, Flor?
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7: 9 de la mañana, 31 minutos.
8: En Misiones denunciaron a una empleada judicial por al menos 17 estafas por un valor cercano a los 10 millones de pesos.
7: La mujer le exigía transferencias a las víctimas a cambio de supuestos contratos temporarios o ingresos a planta permanente.
8: Un contrato temporario valía 500 mil pesos, mientras el ingreso a planta permanente llegaba al millón.
7: La selección argentina tendrá su último entrenamiento antes de enfrentar a Inglaterra.
8: La AFA confirmó que 3 jugadores hablarán con los medios después de la práctica.
7: A las 20 horas de Argentina, Scaloni dará su habitual conferencia de prensa.
8: En España, el hermano del presidente Pedro Sánchez fue condenado a 9 años de inhabilitación por tráfico de influencias.
7: David fue hallado culpable por la audiencia de Badajoz y no podrá ejercer cargos públicos.
8: Fue acusado de haber sido favorecido para acceder a un cargo estatal creado especialmente para él.
7: Cielo algo nublado para la tarde con una máxima de 16 grados.
8: Sensación térmica en capital 6 grados 8 décimas. Cielo ligeramente nublado.
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0: a punto de viajar. A punto de viajar con la comunicación, pero ¿qué tengo que tener en cuenta ante Flor?
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1: No,
0: ¿cuál es el problema? Muy antes de viajar. Pero ahora, si viajamos, me voy a ir a Londres porque está en línea Max Rijabek, que es oyente de Londres, que nos dejó el mensaje en inglés.
1: Sí.
0: Él es camarógrafo, trabaja en el rubro espectáculos, fue el que mandó el mensaje que todos escuchamos. Y yo te voy a saludar preguntándote, how are you, Max? Pero es lo único que te voy a decir en inglés, porque en este programa tenemos prohibido hablar en inglés hasta después del partido de mañana. Max, buen día, gracias por la buena onda. ¿Cómo estás?
2: Buen día, Fernando, ¿cómo andan?
0: Bien. Che, ¿cómo se escucha el programa desde allá?
2: No, perfecto, por la aplicación en el teléfono y con el parlantito todo bien.
0: Con calidad digital, fantástico. Pero además de la calidad, ¿cómo se escucha lo que pasa acá en Argentina desde allá?
2: ¡Auch! Por bastante nervioso, digamos, por abajo, la tensión está ahí, pues estoy escuchando radio todo el día y viendo Instagram y viendo cómo están todos esperando el partido, así que está, por abajo viene subiendo la ansiedad.

0: como diciendo, viene a casa la copa, y siempre tiene algo muy, muy, muy, muy subliminal, que diciendo, no va a suceder. Y bueno, ojalá sea así.
1: Ah, o sea, tiene un fondito pesimista, digamos.
0: Sí, porque ya llevan varios años de que saben que no va bien. Inclusive ganó el mundial el equipo femenino, pero el masculino todavía no lo logra.
1: E incluso, bueno, algo de la eso. Única copa que ganó Inglaterra, incluso fue con ese gol, trucho, ¿no? Que dice que la pelota picó adentro y picó más afuera que no sé qué.
0: Sí, bueno, así sucede. Después le pasó a... Lo pasó después en otro mundial también, que entró un gol de Lampard, que entró y no se la cobraron, tampoco picó adentro de la línea, y bueno, en esa época no había
2: VAR.
1: ¿Y los argentinos allá cómo están?
0: No he visto muchos últimamente, pero hay un par de lugares donde se van a juntar, hay un par de bares que van a mostrar el partido, un par de restaurantes argentinos donde se juntan a ver el partido. Y yo lamentablemente no puedo y me pone muy muy nervioso tanta gente. O sea, es complicado.
1: Ah, preferí la soledad.
0: Y también se complica a veces cuando estás haciendo, como que la vida continúa.
1: Sí, sí.
0: Entonces la vida continúa y no puedes dejar de hacer las cosas que tenés que hacer y de repente tenés que pegarle una pispiada al teléfono para ver cómo va.
1: Ahora, Max, y contame una cosa, ¿lográs enganchar alguna transmisión argentina o tenés que ver la transmisión inglesa?
0: Es más fácil ver la inglesa, pero un amigo argentino me dio una aplicación que se llama, algo con un leoncito, Brave. Ajá. Brave.
1: Okay.
0: Que es como un buscador y la otra vez vi creo que Argentina Cabo Verde por Teis Sports.
1: Ah, mira vos.
0: Lo cual el relato me ponía peor todavía.
1: Claro, claro. Claro.
0: Argentina, terrible. Sí, sí.
1: ¿Y en este qué vas a hacer mañana?
0: Mira, mañana pasa algo de la vida cotidiana. Mi hijo toca en un musical en el colegio. Ajá. O sea, el acto del colegio es a las 7 de la tarde.
1: No.
0: Y dura una hora y algo. Entonces voy a empezar ahí, y después me voy a verlo a algún otro lado.
1: Con lo cual, ahora, che, pero no te puedo creer que mañana en el colegio tienen un acto jugando semifinales.
2: No paran para ver el partido.
0: Eso estaba planeado desde hace mucho tiempo, quizás.
1: Sí.
0: Y bueno, yo le dije a mi hijo, le digo, ¿pero cómo se te ocurre? No, pero bueno, lo tengo que ver y bueno, él sabe que vamos a ir a ver eso y después ahí salimos corriendo al pub a ver cómo.
1: Pero pará, pero no se para todo como acá, porque los pibes ingleses allá no quieren ver el partido en el colegio.
0: Y me imagino que sí, lo que pasa es que esto ya estaba planeado hace tiempo y han estado ensayando para esto durante un par de meses, así que me imagino que
1: polémico,
0: no creo que
1: haya
0: mucha gente a verlo.
1: Sí,
0: pero bueno, son cosas que suceden.
1: Sí, no queda otra, pero probablemente lo estén mirando allá y después seguirá mirándolo en otro lado. Bueno, por otro lado es una forma de sufrir menos, ¿no?
0: La final del 22 la vi, no la vi porque estaba en un vuelo. Y íbamos volando a Barcelona con mi hijo y el piloto dijo en algún momento, si a alguien le interesa, les comunico que Argentina va ganando 2-0 y van por el minuto 70 y Argentina va ganando 2-0. Y yo dije, bueno, ya está.
1: Sí. Claro.
0: Después sucedió lo que sucedió.
1: Después pasó lo que pasó. Claro. Mirá vos, bueno. Bueno, ¿cómo está la vida ahí en Londres?
0: Bien, mejor que el año pasado, trabajando un poco más. Y bueno, la semana que viene tengo una semana de trabajo seguido, así que bueno, eso ya cambia todo.
1: Ajá.
0: Cuando la continuidad del trabajo es
1: porque
0: más seguido, se pone.
1: Sos freelance vos.
0: Sí.
1: Claro. Y hay épocas de laburo y épocas sin laburo.
0: Y sí, y bueno, cuando con las vacas gordas tratás de ahorrar y después vas sobreviviendo con lo que
1: claro,
0: guardaste de las vacas gordas, después las... Pero lo que pasa es que por ahí las vacas flacas se quedan un rato largo.
1: Claro. Hay que bancar demasiado.

0: las vacas flacas. Y decime una cosa, ¿y la semana que viene laburo en qué? ¿Qué vas a, qué trabajo tenés?
1: Voy a filmar el abierto de Escocia, de golf.
0: Ah, mira vos.
1: Laburito. El abierto de Escocia de mujeres. El,
0: ah, ok. El,
1: ¿cómo se llama? PGA.
0: Ok.
1: El WPGA.
0: Mira vos, y hay que seguir la pelotita de golf después del impacto, con la cámara.
1: No, no, pero yo no hago eso, eso
0: no hacen
1: lo que saben.
0: Okay.
1: No, no, los tipos que hacen golf son impresionantes. Eso tiene muy bueno que la gente que sabe hacer golf y tenis son los mismos que trabajan en cámara hace 50 años. Entonces la tienen reclara en específicamente hacer golf, por ejemplo.
0: Claro.
1: Yo voy a hacer una parte nomás del principio y de ciertos jugadores que estamos siguiendo. Y bueno, no es la transmisión de la televisión, sino algo para alguien más.
0: Max, contame una cosa.
1: Sí.
0: Y ya estamos cerrando y agradeciéndote el contacto. Gran Bretaña, con el tema del Brexit, ¿quedó muy aislada del resto de Europa o no? ¿O no se nota?
1: Yo creo que, creo que está confirmado que el referéndum donde se hace que gane el sí, el que gane el Brexit, sí, eso fue manipulado. Entonces yo creo que ni siquiera los ingleses querían eso. Es más, la gran mayoría de los ingleses no querían salirse de la Unión Europea, y sí, ha sido un desastre. O sea, al día siguiente del referéndum, todo el mundo dijo, no, nos equivocamos, esto está mal, qué sé yo, y no... Y en realidad lo único que ha hecho es complicar la vida del inglés en Europa. Porque antes podías ir tranquilamente, no había problema, entraba, salía. Sobre todo, imagínate, con equipos, con la carga de transporte,
0: claro,
1: que es importación. Ahora tenés que importar, exportar, todos unos trámites que es inestatal. La cantidad de dinero que se gasta en algo que no es el que antes era gratis.
0: Claro.
1: Entonces,
0: claro.
1: Y no lo que prometieron que iba a ser diferente.
0: Sí.
2: No lo fue.
1: No ha cambiado.
3: Lo que pasa es que la publicidad que hicieron para separarse de Europa era muy buena, muy engañosa, pero muy buena, y la verdad que le hicieron trampa a todos. Entraron todos a votar eso y después se dieron que se equivoca. Después se dieron cuenta que se equivocaron.
1: Totalmente, ¿cómo sabe el bebo, no?
0: Sí, bueno, por algo el bebo es el bebo.
1: Sí, por supuesto, qué capo.
3: Vamos a ver.
0: Bueno, Max, querido, gracias por la buena onda, sos oyente nuestro, te agradecemos, mandaste un mensaje muy muy gracioso ahí, sí, nos acordamos, dijimos, llamémoslo a Max.
1: Muy gracioso porque cuando intento hacer un acento raro o hacerme el me sale irlandés. O John Lennon, de Liverpool.
0: Okay.
1: escuché el mensaje mismo y me reía yo solo.
0: Bien, Max, goodbye.
1: Dale, un abrazo, muchachos.
0: Gracias, oyente de Londres, Max Rijabek. 9:44, tenemos una tanda, ¿no? Vamos a la tanda y después ya nos quedamos acá adentro, hasta las 10, por favor.
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0: 10 minutos faltan, 12 en realidad para llegar a las 10. Bebo, querido, ¿querés hacer tu comentario?
1: ¿Con Dale, vamos, a, vamos, vamos, vamos.
0: Lo presentamos.
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1: Ayer hablamos con la doctora en psicología y profesora de la Universidad Austral, Victoria Bain. Le pregunté, ¿sos algo de Miguel Bain? Me dijo, sí, soy la hija. Y claro, Miguel Bain es un economista que ya no está entre nosotros, pero yo lo encontraba siempre en el microcentro, éramos muy amigos. Y de pronto, ¿de qué era el trabajo que a mí me interesaba que habían hecho? ¿Por qué ahora se tienen menos hijos? ¿Por qué los matrimonios ahora tienen hijos 1,2% por matrimonio? Así que estamos para abajo. Y resulta que en el trabajo te dicen que en el 2015, el 77% de los argentinos decía, bueno, tener y criar hijos, y es muy importante. Hoy, del 77%, solamente el 42% te dice que es importante tener hijos. La modificación más marcada es entre los jóvenes. Los jóvenes, el 34% de las personas de 18 a 34 años considera que ser padres no es un aspecto muy importante para sentirse realizados. Ahora, yo pregunté, ¿pero qué es el problema? ¿Es económico? No, me dice, un cambio cultural. ¿Y por qué es un cambio cultural? Mira, para el hombre por ahí, sí, por a ver, hay que mantenerlo, pero la mujer quiere realizarse profesionalmente. La mujer te dice, si yo me embarazo, evidentemente me toca cuidar a mi hijo, quedo fuera del mercado. Yo quiero crecer en mi profesión, te dice la mujer. Y de 20 a 30 años para mí es fundamental. No, además, ¿quién me va a cuidar el hijo? Mira, mis abuelos, uno no está muy bien, el otro más o menos, tienen problemas, ¿qué le voy a dejar el hijo todo el día? ¿Qué le digo? ¿Que me lo cuiden? Entonces el problema está, ni siquiera mi marido tiene licencia por paternidad. O sea, no tenemos, tendría que haber, sí, vos me decís una guardería en el trabajo. ¿Qué empresa tiene una guardería en el trabajo? En otros países desarrollados sí están, pero acá no existen. Lo que me decía, ¿hay un cambio cultural? Sí. ¿Y se nota en algunos países? Sí, en Argentina, en Uruguay, en Chile y en Costa Rica. Son los cuatro países donde, fundamentalmente por, no tanto lo económico, porque lo económico lo miran los hombres, que piensan en el colegio de los chicos en el futuro, el que lo tiene que mantener, etcétera, etcétera. Pero fundamentalmente las mujeres, hay un cambio cultural. Dicen, yo quiero realizarme en lo que estoy haciendo. Si me embarazo por allí, quedo fuera de mercado. Eso es lo que está pasando en la Argentina. Y por eso hoy hay menos hijos.
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0: 8 minutos faltan para llegar a las 9. España tiene una estrella nada más, ¿no?
1: Sí.
0: Inglaterra también tiene una estrella nada más, ¿no?
1: Sí.
0: Francia tiene más estrellas.
2: Dos. Tiene dos.
0: Y Argentina tiene
1: tres.
0: Con lo cual, de los semifinalistas somos las más
2: estrellas. Argentina tiene tres campeonatos mundiales y tres segundos puestos. Mm. Quiere decir que llegó seis veces a una final.
0: Ok. Es el que más copas tiene de los cuatro finalistas.
2: Sí, una la perdimos con Uruguay en el 30, la primera, las otras dos con Alemania. Mm. En el 90 y la última en Brasil.
0: En Brasil, muy bien. Vero,
1: sí.
0: Mañana es un partido muy particular, ya lo dijimos, pero termina siendo un partido de fútbol. Pero de alto voltaje.
3: Sí, de alto voltaje, y las autoridades y los organizadores lo saben. Por más que Scaloni haya dicho en una conferencia de prensa, no busquen otra cosa, es solamente un partido, claro, es lo que tiene que decir, obviamente, sí. Es el DT de la selección. Ya sabemos que en Atlanta ya se empezaron a ajustar algunos detalles de seguridad, porque, bueno, vamos a vivir una semifinal que es una de las más esperadas de este mundial, así que atención, porque ya están reunidos, ya hay decisiones, y esta seguridad no solo se va a ver en el estadio, sino también en las calles. Así que atención, porque la policía de Estados Unidos no es la policía de Argentina. Se los digo porque tal vez esté sintonizando algún argentino que ya está en Estados Unidos, que va a seguir a la escaloneta. Cuidado con esto, porque hay algunos episodios aislados en Estados Unidos que ya se han dado con enfrentamientos, no digo hacia Inglaterra, sino a otras selecciones, no sé, insultos con mexicanos, insultos con Suiza. Cuidado con esto. Por eso digo, lo están pensando y hay un dispositivo reforzado para este partido de alto impacto. De hecho, ya hay fuentes del Departamento de Policía de Atlanta que señalaron que el operativo será más amplio que le implementaron encuentros anteriores en del torneo, y responde justamente a la trascendencia del partido, a lo histórico, a la necesidad de prevenir cualquier tipo de incidentes, tanto en el estadio como también en los alrededores del lugar donde se va a jugar, y distintos puntos de concentración de hinchas. Vos sabés que hay siempre fest, fanfest o lo que sea.
0: Sí, o el bar típico.
3: O el lugar donde está permitido hacer el asado o lo que sea. Bueno, cuidado con esto, porque además vos podés estar sentada acá mirando el partido y al lado tenés otro hincha.
0: Y sí,
3: claro. De otra camiseta.
0: Sí, claro.
3: Así que cuidado con esto.
0: Bueno, Flor, en unos minutos me vas a contar lo que pasó con la mamá de McAllister, pero no me quiero olvidar del video y la foto de Insaurralde que vendiste.
4: Sí, The People Who Were With Insaurralde, te lo digo en inglés, ya que les gusta.
0: Muy bien,
4: la gente que estuvo con Max.
0: Sí,
4: me sale medio irlandés. Bueno, la gente que estuvo con Insaurralde, ¿no? En Puerto Madero, ese piso de Puerto Madero, una foto que había sido difundido por Gustavo Véndez. A ver, una de las personas que aparece con Insaurralde, que fue la primera persona que se visó fumando el habano, pero había muchas otras personas. Uno es el hermano de un juez que investigó a Insaurralde por el Yategate. ¿Sí? Ahí aparece Ricardo Lemos Arias, que es empresario y es hermano del camarista de La Plata, Roberto Lemos Arias. ¿Quién es Roberto Lemos Arias? Integrante de la Cámara Federal de La Plata, que tuvo que intervenir en varias ocasiones en el expediente denominado Yategate, en etapas en la que ofició de subrogante la Sala 3, siendo él el titular de la 1. Uno de los que aparece. Y la otra persona que aparece ahí es un banquero de pasado en La Libertad Avanza, llamado Juan Napoli. ¿Sí? ¿Quién es Juan Napoli?
0: ¿Quién es Juan Napoli?
4: Bueno, Juan Napoli fue un asesor de Javier Milei al inicio de la campaña. Algunos lo recordarán por un escándalo que tuvo con un amante, ¿sí? Que él contrató una prostituta para que lo acompañe a Cerdeña, contado por él mismo una vez que se difundió esta situación. Y dijo, yo le pagué para que viaje conmigo, ella ejerce la prostitución, voy a pagar por haber humillado a mi mujer y lastimado a mis hijos. Fue un gran escándalo al inicio de la gestión de Milei, después bajó el perfil Napoli, pero además Juan Napoli es investigado por maniobras con dólares durante el gobierno de Alberto Fernández a través del sistema de importaciones, el famoso SIRA. ¿Y de quién es el departamento, la casa, el piso de Puerto Madero? De Rodrigo Fernández Prieto, que es un empresario de la construcción que fue pareja de Jessica Sirio antes de que Jessica Sirio fuera pareja de Insaurralde. Y tiene vínculos históricos con la AFA en tiempos de Julio Grondona. Así que alguno de las presencias en esa foto que al inicio solo divisamos a Martín Insaurralde, pero que evidentemente había otras personas de peso específico.
0: Y después hay algunos que quieren decir que no sabía que estaba Martín Insaurralde en el lugar.
4: Bueno, Napoli dijo eso, ¿no? En su defensa salió a hablar, ¿no? Primero se quejó porque se difundió una foto en un evento privado, pero bueno, eso no fue el periodista la encontró en Instagram, o sea, alguien la publicó y eso es abierto, vos podés entrar al Instagram
0: de las personas. La publicó uno de los participantes del encuentro.
4: Así que, bueno, y Napoli dijo que no sabía que estaba Insaurralde. Yo te digo, cuando alguien fuma un habano...
0: Encima estaba en un lugar revisible, sí, era el claro. único que no tenía la camiseta de Argentina puesta, con lo cual claro. había un montón de cosas para identificarlo, pero bueno.
4: No está bien que diga eso, queda peor. Podía haber dicho, sí, estaba Insaurralde, yo no tengo vínculo, yo fui al cumpleaños de una persona que conozco y estaba esa persona, pero punto, no tengo vínculo, ¿no?
0: Lo de la mamá de Macalister, ¿se puede contar en un minuto qué pasó?
1: Sí, obvio, porque vamos a hablar de una, sé que tenemos vetado el inglés, pero vamos a hablar de una nota que salió en el diario británico The Sun. Sí. Donde,
3: el sol,
1: donde los hinchas argentinos se enojaron con la mamá de Macalister, de Alexis Macalister, estamos hablando de Silvina Riela, porque cuando cantaron El que nos salta es un inglés, ella no lo cantó. Bueno. ¿Por qué no lo cantó? Bueno, después contó ella, ¿no? Que se mudó con su hijo a Inglaterra en el 2020, cuando empezó a jugar en el Brighton, y no participó de ninguna canción, básicamente porque ella decía, yo entendí siempre la rivalidad entre Argentina e Inglaterra, las Malvinas, el Diego. De hecho, ella le dijo al hijo, no tenemos que ir a Inglaterra, justamente por esta rivalidad. Pero una vez que llegó a Inglaterra, pensó que se iba a encontrar con gente fría, y todo lo contrario, se encontró con gente respetuosa, con gente que la trató bien. Y de ahí dijo, son muy educados, me gusta esta gente. Y además, la hija de Macalister, la nieta de ella, nació en Inglaterra. Entonces dice, cuando todos canten El que nos salta es un inglés, yo me quedo sentada con mi nieta.
0: Muy bien, ¿viste? Muy bien, y bueno, está bien.
1: Y bueno, y los hinchas se enojaron. Los hinchas se enojaron igual, pero ella dijo, a mí no me importa.
0: Y bueno,
1: yo tenía, yo jugaba a los ingleses como todos, yo decía, no hay que ir a Inglaterra, pero ahora que los conozco y son respetuosos, yo los respeto.
0: Bueno, señores, faltan segundos nada más para llegar a las 10 de la mañana. Vení, hacete cargo y esta promesa... Pablo Di Fonti me manda a mí en un chat una promesa que quiero que hagas.
3: Dale. Sí. ¿Qué te rapás?
2: Es comida, seguro.
3: ¿Te vas a rapar?
2: Una promesa con comida, seguro.
5: No. Si gana Argentina.
2: Si gana Argentina.
3: Zona de promesa.
1: Okay.
2: ¿Qué pasa?
5: Es una promesa que incluye al Bebo. Si gana Argentina.
3: Y a nosotros no.
5: No, usted.
3: Está claro.
5: Me lo llevo a comer a lo de mi amigo Chano María, el rey de los fuegos.
2: Ay, bueno, vamos.
0: ¿Sabes cómo dicen?
2: ¿Cómo?
0: Pablo Canepa.
5: No. Vos sabés que no. No.
3: Pero lo llevo al Bebo.
5: Si pierden, vamos Fernando y yo.
3: Sí, okay. 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
0: Viste, gol en el minuto 90 fue ¿no?
1: Ya la segunda vez, el segundo gol en el minuto 90,
0: para,
1: chicos.
0: Y el centro que te tiró Bebo.
1: El amo.
0: Y después vos tiraste palomita, pero sí, el centro lo tiró Bebo.
1: Sí. Ella es mi cinco.
0: Muy bien, bueno, qué rica las hamburguesas de Unión Ganadera.
3: No, ¿sabés qué? 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
1: No, te invitamos a vos.
0: Señores, 10 de la mañana, un minuto, con esta agresión estamos terminando. Tarjeta roja.
1: Roja para todos.
0: Chao, hasta mañana. Ya viene Fermanchini con su equipo. Nosotros mañana volvemos, como siempre.
3: Sí, mañana volvemos.
0: ¿Qué? Sí.
3: Aguántennos mañana, sintonicen porque mañana estamos. Traigan puertas.
1: Manija, pero peor
0: ya,
1: que hoy.
0: Ya teniendo un finalista mañana.
2: Y aguante España. Claro.
0: Opa.
1: Aguante España.
0: Vamos. Señores, chao, hasta mañana.
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7: 10 de la mañana, un minuto.
8: Temperatura 9 grados 3, cielo parcialmente nublado.
7: Se reúne hoy la mesa política para delinear la agenda en el Congreso.
8: Será casi en paralelo a la conferencia de prensa del vocero Adrián Rabier, prevista para las 11 de la mañana.
7: En esa línea, la secretaria de Presidencia, Karina Milei, convocó para el jueves a legisladores porteños y bonaerenses de La Libertad Avanza.
8: Diputados y senadores nacionales del oficialismo que se reunieron con Javier Milei este lunes recibieron los detalles de la reforma de la Carta Orgánica del Banco Central que impulsa el gobierno.
7: Uno de ellos, Pablo Seri, explicó por continuidad implementar los puntos salientes de la iniciativa.
9: Único objetivo del Banco Central es preservar el valor de la moneda, prohibir taxativamente el financiamiento del Tesoro Nacional, eliminar las letras intransferibles del Tesoro, que no sea tan fácil cambiar al presidente del Banco Central, sino que lo que tiene que hacer es preservar y mantener el rumbo, un rumbo en la política monetaria que no debe estar a tono, de acuerdo a los tiempos, o que lo pueda manejar el Ejecutivo de turno, sino que dar previsibilidad a mediano a largo plazo. Y el otro tema, el quinto punto, es el restringir la distribución de utilidades, que básicamente cuando hay inflación se genera utilidades en el Banco Central, que después lo que toma el Tesoro y se lo queda el Estado Nacional, de alguna manera no es coparticipable.
8: Ingresaron los primeros animales a la rural de Palermo.
7: La edición número 138 de la muestra anual del campo comenzará este jueves y se extenderá hasta el domingo 26 de julio.
8: Una vaca y un toro fueron los primeros arribos de esta mañana, ambos bautizados con nombre de famosos.
7: Dio detalles por Continental Juan Pablo Latanti, cabañero de la cabaña La Cotidiana de Capilla del Señor y propietaria de los animales.
10: Están acá, son dos reproductores de la raza limusina, es una vaca con cría. Justamente recién explicaba el tema del nombre Tinitini. Ella nació acá en el predio de la rural en el 2022. Fue una votación de los nenes y los chicos que se dio a dar acá que le pongan el nombre a esta ternera cuando había nacido, y salió por votación Tini. Y De Paul, bueno, como hay una relación, cuando tuvo su cría hace 6 meses, dijimos, bueno, vamos con De Paul. Así que Tini, digamos que lo tiene de hijo.
8: Una vez más, la guerra de Estados Unidos con Irán impacta de lleno en el precio del petróleo.
7: El barril de crudo ya supera los $85.
8: Los números de Wall Street abren la jornada con volatilidad, mientras continúa la ofensiva cruzada con bombardeos en el Golfo Pérsico.
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7: Se espera cielo algo nublado para la tarde con una máxima de 16 grados.
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11: Atención, hubo un choque en la autopista 25 de mayo entre un auto y una moto. Esto es sentido al centro a la altura de Varela. El carril derecho está restringido. Recordá que hasta fin de año hay corte del enlace desde Costanera Norte hacia Cantilo por obras. Si querés seguir hacia General Paz, lo tenés que hacer derecho por Huiraldes. En cuanto a los servicios, ferrocarriles subte hacia el Premetro con sus frecuencias habituales.
7: 10 de la mañana, 4 minutos, sensación térmica 7 grados 1, con cielo parcialmente nublado.
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0: Espinosa, que está en los controles. Son las 10 de la mañana, 6 minutos. Ya estamos en el aire de Radio Continental, como siempre, esperando que se abra la tranquera, que vos nos abras la tranquera de tu casa, que nos permitas ingresar en lo que estés en tu quehacer a esta hora de la mañana. Si estás ordenando, si estás limpiando, si estás cocinando, si estás preparando a los chicos, si están repasando para algún examen. En cualquier momento de tu vida nos elegís y por eso la verdad que nosotros valoramos muchísimo. Hoy no está el señor conductor de este programa, Fernando Mancini, ya lo estamos extrañando, es la presencia de él, es el inigualable, incomparable, el único, el más querido y el más extrañado va a estar el día de hoy, pero como nos pasa a muchos que tenemos a alguien cercano que está con un poquito de nana, el resfrío, el tiempo, ¿no? Nos sorprende mucho las temperaturas que hemos vivido durante la semana pasada y la anterior, un pequeño veranito que tuvimos, poco como que nos relajamos con ese veranito y de golpe descendió la temperatura, llegamos a tener menos 2 grados bajo cero en el fin de semana y de golpe ahora estamos asomando y vemos temperaturas un poco más agradables. Sobre todo vamos a hablar del pronóstico porque también se anticipan máximas que llegarán a los 20 grados. Ojo con este tema. Especialmente, como dice Fer, los adultos, las personas que son vulnerables, las que tienen a lo mejor alguna enfermedad, la están transitando, hay que tener mucho recaudo con estos cambios de temperatura. Y además a eso hay que agregarle que todos los argentinos, todos, de los más chiquititos hasta los más grandes, estamos atravesando una situación de mucha ansiedad, de nerviosismo, de por momentos mucha ilusión. ¿Cómo manejar esa ilusión frente al crecimiento? Porque va creciendo la selección argentina, va ganando más confianza y va acercándose a la gran final. Vamos a ir paso a paso, pero por supuesto, todo eso afecta a la salud. Hemos tenido la oportunidad de hablar con especialistas que nos cuentan sobre la peligrosidad de los infartos que se han dado en distintos puntos del país, de la atención por cuestiones respiratorias. Todo esto tiene que ver un poco con lo que nos pasa a los argentinos, que vivimos tanto a flor de piel. Está bien, está bueno vivir las cosas que no nos resbalen, que podamos sentir. Es una característica muy nuestra. Nos jactamos de ser argentinos y de tener esas particularidades, pero cuando se trata de la salud, que es lo más importante, hay que cuidarla. Bueno, señores, estamos abriendo el programa, como siempre, con un equipo, el equipo de Fernando Mancini, que engalana esta mesa siempre con muchas noticias, pero sobre todo con ese condimento personal que le aporta cada uno de los participantes. Arranco por el ala izquierda para saber cómo vienen los temas en el día de hoy con el señor Daniel Galera. ¿Cómo estás, Dani? Buen día.
1: Buen día, qué bueno que empezás con los más chiquitos. Bueno, no tengo buenas novedades. Primero que se mejore Fer, ¿no?
0: Sí,
1: obviamente.
0: Por supuesto.
1: El clima en la Argentina y en Buenos Aires va a dar que hablar en los próximos días, porque no vamos a ver el sol en lo que resta de julio.
0: ¿Pero qué vamos a vivir, oscuras?
1: Nublado.
0: Todo gris.
1: Con alguna alternancia de lluvia. Atención con lo que dice.
2: Pensé que ibas a decir con algún huequito que asomaba el sol, ¿no?
1: Y siempre hay un huequito, pero hay que ver si llega a asomar el sol.
0: ¿Es un fenómeno que tiene que ver con el Niño?
1: Sí, claro, claro que sí. Así que vamos a ver, si se cumple no sabemos, pero...
0: ¿La lluvia cuándo llega?
1: Mañana. Mañana miércoles ya empiezan a dar algunos chaparrones aislados y va a durar por lo menos hasta el fin de semana.
0: ¿Alguna buena noticia, Dani?
1: Sí, tengo, ¿sabés qué tengo?
0: A ver.
1: El consumo del mundial hasta el momento. ¿Qué ha pasado? ¿Qué aumentó? ¿Qué quedó planchado? ¿Cómo se generó la economía a través del mundial y las ganas de la gente de gastar plata?
0: Bueno, y hoy se conoce el número de la inflación, ¿no? Es un dato muy importante. Aunque siempre digo, ¿no? Más allá de los números oficiales, siempre es importante lo que a uno le pasa en el día a día. Ayer nos contaba Fer que había ido a la verdulería, viste que uno te pueden contar, te pueden relatar cuál es la situación, pero uno lo vive y los números te cierran o no te cierran. Clara Bariño, ¿cómo estás? Buenos días.
3: Hola, buenos días, ¿cómo estás?
0: Muy bien, bueno, siempre con muchos temas de actualidad. Vamos a hablar, por supuesto, del mundial, pero vamos atravesando porque la mesa ha traído muchos temas para el debate, para este momento del cafecito mañanero.
3: Tengo algunos datos del mundial. Reparte en premios 870 millones de dólares. El campeón va a recibir 50 millones de dólares y el subcampeón 30 millones de dólares.
0: Eso lo recibe la asociación de fútbol que representa a ese equipo.
3: Exacto, yo creo que hay un acuerdo después entre los jugadores.
0: ¿Cómo se reparte?
3: ¿Cómo se reparte? Pero si Argentina saliera campeón, va a recibir 50 millones de dólares. Tapia. Y si sale subcampeón, va a recibir 30 millones de dólares.
0: Es un numerito, ¿no?
3: Es un número. Y después, si ustedes se compraran unos binoculares y se los usan y enfocan la platea, es decir, la hinchada argentina, van a encontrar más jueces ahí que en todo Comodoro Pío.
0: Se ve que son los únicos.
3: Te lo doy como dato.
0: Vos sabés que hubo encuestas, ¿no? Se veían a través de las redes sociales que le preguntaban a los argentinos, che, ¿de qué laburás? ¿Cómo hiciste para pagarte el viaje o la entrada? Y había mucho funcionario, mucho embajador.
3: Sí, vos sabés que incluso, te digo, estaba el segundo del Ministerio de Justicia de la Argentina, pero la AFA tradicionalmente ha repartido entre los jueces entradas y estadías. Esto se sabe desde hace muchos años y ni siquiera con todas las investigaciones que hay ahora, lo disimulan. La AFA tradicionalmente, la relación entre la justicia federal y la AFA es todo un tema político.
0: Mucho mimoseo ahí. A propósito del tema de la plata, me enteré que también por la tarjeta amarilla y por la roja les descuentan.
3: ¿Sí?
0: Y a un equipo le sacan, a un jugador de nuestro equipo, le sacan una amarilla, son $10,000 menos, 10 o 15. Y si es roja, $20,000. Y eso se descuenta del total que vaya a recibir esa selección al cierre del partido.
3: Está muy bien.
0: Bueno, así que vamos, un vuelto, vamos sumando para
2: es un vuelto.
0: Laurita Ojeda, ¿cómo estás? Buenos días.
2: ¿Qué haces, Capel? ¿Todo bien?
0: Muy bien,
2: extrañando. Besito a Fer.
0: A Fer, que sí, está con Nana. Esperemos que no esté hablando. Le encomendamos a Gaby, que desconecte el teléfono. O sea, agarrar el teléfono y revolearlo por la ventana. Punto. No. La única manera de que se cure.
2: Dificilísimo. Bueno, varias noticias. Hoy, por supuesto, lo más importante va a tener que ver con, más allá del fútbol, obviamente, y del partido España-Francia, con el dato de inflación que se espera que quiebre ese techo que había puesto, o piso, como quieran llamarlo, de acuerdo de dónde se posicionen, el 2%. Estaría pronto a quebrar ese dato. Recién se conoció el dato de inflación en los Estados Unidos, que siempre está un día o unas horas, como es este caso, antes que la nuestra, y sorprendió a la baja con un 0,4% negativo intermensual, es decir que hubo deflación en todo caso, no inflación, ¿no? Así que bueno, esto fue lo que se sucedió. No va a pasar en la Argentina, por supuesto.
0: Bueno, capaz es una ilusión. Igual los Estados Unidos vienen de una inflación histórica, nunca en la vida, no están acostumbrados ellos.
2: Desde la pandemia tienen por una gran emisión, que fue lo que sucedió en el mundo, ¿no? Una gran emisión.
3: Pero estamos hablando del 4 o 5% anual,
2: sí, por anual, supuesto.
0: Increíble. No, pero para ellos, menos, para ellos es un montón.
3: Es alto.
0: Increíble. Y también hay que tener en cuenta que el dato del IPC de la Ciudad de Buenos Aires, que siempre es un poco
2: anticipa,
0: el parámetro, dio 1,8%.
2: Claro, por eso. Así que se esperan niveles por debajo del 2%. Y después, bueno, dato de color, ya sabemos, entraron los primeros animales a la rural.
0: Tenemos muchos familiares ahí.
2: Claro,
0: ahí
2: fue ella con su ternero. Y se trató de Tini.
1: Pero históricamente el primer animal que entró hoy fue una oveja.
2: Ajá.
1: La primera vez en la historia de la rural, en más de 150 años, que no entra un vacuno, sino un ovino.
0: ¿Pero porque se retrasó? ¿Llegó tarde?
1: Sí, son los el primero que llega a la fila del camión es el que gana. Debe
2: claro.
1: estar hace 4 años. Nació ahí la oveja. Bueno, pero fue una oveja.
2: Sí,
1: la primera vez en la historia. Después seguramente Alejandro nos va a confirmar este tema, pero es así. El ternero va a entrar en el concurso de que los chicos le pongan nombres.
2: Sí.
1: Como más sencillo.
0: ¿Saben que yo me gané un pony una vez en el...
1: ¿Qué te ganaste?
0: Se sorteaba un pony.
1: ¿Lo cambiaste por un caballo?
0: Se sorteaba un pony en la rural. Y hablando hace, no sé, 14 años. Lo devolví. Al principio me reentusiasmé, empecé a ver la manera. Bueno, porque tengo un tío en un campo, en Ensenada, lo llevo.
1: Mira.
0: Y no, y después, después la persona me dijo, mucha gente se anota en el sorteo y cuando lo gana, después lo devuelve.
1: Antes me regalaban pollito.
2: Pero lo hubieras vendido.
0: Es historia de mi vida, chicos.
1: Ahí viene que te bajaste el pony, ¿no?
2: Claro, lo hubieras vendido, Cape.
0: Bueno, y aprovechamos para contar a la gente que vamos a estar en La Rural, porque desde este jueves, en un super esfuerzo de Radio Continental, con un despliegue, va a estar el móvil de Radio Continental allí en una de las exposiciones agroindustriales más importantes de la Argentina, que llega a la ciudad de Buenos Aires. 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Tampoco también para acercarse a nuestro público y para compartir uno de los eventos más importantes de la agroindustria en nuestro país, en la ciudad de Buenos Aires. El señor JJ Maderna. ¿Cómo andas, compañero?
4: ¿Pero qué dice, Capel? ¿Cómo está? Para su control no he venido solo, he venido yo y mi tos.
2: Sí, lo noto, lo noto.
4: Estamos todos bastante afectados con este clima. Y bueno, mis mejores ondas para nuestro amigo Fer, que se cuide. Lo que le está pasando da una muestra. Es humano.
2: Sí,
4: es humano.
2: Es humano.
4: Nos hemos dado cuenta que es humano. Bueno,
2: lo que le habrá costado avisar que no podía venir,
4: por favor,
2: ¿no?
4: Lo mejor para él, que se recupere, que descanse, que lo mimen un poco, que lo traten como se merece. Bueno, vos sabés que hay algunas noticias que ayer no tuvimos tiempo de ampliar, pero todo indica que el gobierno, más allá de todas las situaciones a las que tiene que hacer frente, está en campaña, ¿no es cierto? Modo campaña. Y lo sospechoso de
2: esto... Perdón, falta un año y poco, un año y nada.
4: Mira, cuando vos hablas con cualquier político y empezás a hablar de proyección y de candidatura, la respuesta es mecánica, es de manual. No es el momento. No es el tiempo,
5: sí,
4: tenemos obligaciones que sanear en este instante, eso es de acá un año, falta mucho. Bueno, es una de las características, como digo yo siempre, de los argentinos, que pensamos de una manera, hablamos de otra y actuamos de otra, pero hay que moverse sobre la realidad. Y desde este fin de semana hemos sido testigos de que Milei tiene dos voceros más. Este fin de semana estuvimos escuchando a quien es uno de los hombres, como dijo Clarita hace un par de semanas, el hombre que tiene mejor imagen, que es Guillermo Franco. Y también estuvo hablando Patricia Bullrich, obviamente siempre con periodistas amigos, nunca con aquel que puede hacerle algún planteo para pregunta y repregunta. Pero lo cierto es que escuchándolo a Guillermo Franco y escuchándola a Patricia Bullrich, ambos entendieron de que no hay en el país otro candidato que no sea Milei para enfrentar las próximas elecciones, y dan por ganada la elección del 2027. A mí me llama la atención porque cuando empezó a hablar Guillermo Franco hizo mención sobre el actual jefe de gabinete y dijo que era lo mejor que podría haber hecho Milei. No profundizó sobre Adorni, que recordemos, cuando se fue él, ingresó Adorni. Un gran desnivel en cuanto al tema político. Y Patricia Bullrich también, entendiendo que es el hombre ideal. O sea que la partida de Adorni en algún momento ha movilizado a la existencia de tres voceros, que son los que han empezado a hablar y a dar cuenta de la gestión del gobierno como no se venía haciendo durante hace tanto tiempo.
2: Que nunca se fueron y que volvieron y se reacomodaron.
4: Sí, y a veces me pongo a pensar en el caso de Guillermo Franco, que es un hombre muy respetado,
2: sí.
4: Si estas declaraciones son por indicación del gobierno o las está haciendo para volver a algún cargo. Esa es la realidad.
2: Bueno, tenemos que hablar, por supuesto, de la selección. Está el Pocho Rossi, por supuesto, que vos estás esperando. ¿Cuál es la reacción? ¿Cómo estamos nosotros parados hoy? Yo creo que somos todos españoles, hombre.
6: ¡Ole!
2: Porque todos tenemos raíces españolas, o la mayoría. Y quiero pensar, vos me dirás, Pocho, buen día, bienvenido, si no estamos esperando que nos favorezca el triunfo de la selección española.
6: Buen día para todos, ¿cómo estás? Un placer estar acá. Hola, Fer, espero que te recuperes pronto.
5: Todos estamos esperando que hoy Lamine Yamal se convierta en el jugador que tanto esperamos, ¿no? Que haga goles, que lo saque a Francia, pero va a ser un partido tan difícil. Oh. Tan difícil, porque Francia tiene una delantera tan dura, tan veloz y tan exitista, porque encima llega al área y va al arco todas las pelotas que tiran, que creo que va a ser un partido para mirarlo con mucho detenimiento. ¿Por qué digo esto? Porque cualquiera de estos dos rivales puede ser el que juegue con... Esperemos, ¿no? Digamos.
0: Tenemos madera, sí.
5: La selección argentina, que mañana va a tener otro partido difícil. Mañana va a jugar con Inglaterra. Ayer habló uno de los protagonistas de Inglaterra, Harry Kane, que tuvo palabras de elogio para Lionel Messi. Habló del partido. Yo después te voy a contar todos estos detalles.
0: Que no nos estará lechuceando, de verdad. Ve cuando ya un contrincante me tira tantas flores. ¿Viste?
3: No, y el arquero de Inglaterra también ha elogiado mucho a la Argentina.
0: Sí. Corto mufa por las dudas.
5: Yo quiero destacar esto también de este lado de los jugadores ingleses. Todos tienen palabras de reconocimiento para la selección. Para Messi y para Scaloni. Lo han dicho ayer.
0: Sí, claro.
5: Después te voy a contar algunos detalles de eso. Pero hoy juega Francia-España. Hoy juega España a las 4 de la tarde en Dallas. Y después, si querés, te voy a dar el equipo de cada uno si te interesa. Pero más importante, la Argentina. ¿Cómo se prepara?
0: No, y además quiero estadísticas frente a España-Francia. ¿Quién es más ganador? Las veces que se han enfrentado... ¿Quién resultó ganador? Si más veces Francia, más veces España. Y te digo, Gonzalito, anda preparándote todo lo que encuentres de España.
5: De Francia.
0: Y de, no de España, solo de España. Porque
3: no,
0: ellos
3: bueno, pero podemos mencionar que hoy es el día de la Revolución Francesa, ¿no?
5: Claro.
3: 14 de julio.
0: No me interesa. Bueno. No me interesa. ¿Acá hay algún francés?
2: Todos a la Bastilla.
5: Pero hago una pregunta. ¿No hay que ganarla a los mejores? Yo quiero ganarla a todos, a los mejores quiero ganar.
0: No,
5: y si es Francia, le ganemos Francia.
0: Yo no, quiero ganar.
2: Déjate.
0: Si hay algún lesionado, no me da entristece.
2: Si hay
0: alguna interna.
2: Con Inglaterra.
5: No.
2: No, con Francia, ya jugamos con Francia.
5: Pero podemos jugar de vuelta y ganarle de vuelta.
2: No.
0: Hagamos la fase, que chicos, cambiar. Queremos ganar, hagamos la fase.
4: Acá hay un detalle.
0: De pie, por favor.
4: Sí, acá hay un detalle que no es menor, ¿no? En esta instancia se encuentra Francia, España, Inglaterra y Argentina.
0: Sí.
4: ¿No?
0: Sí.
4: Argentina, el único representante de América.
6: Claro.
4: O sea que. Sí. Esperemos contar con el apoyo de toda América.
0: Tenés razón.
4: ¿Eh? Y nos encontramos contra Francia, España e Inglaterra.
0: Despertate el
4: mirados sueño, en el mundo como invasores.
0: Estamos más solos que.
4: Es decir, que hay algunas consideraciones como para tener.
0: Estamos
4: en cuenta.
0: Muy solos,
5: yo
0: te
5: no
0: quiero
5: creo
0: decir.
5: Creo que algunos colegas, amigos nuestros, quieran que gane Argentina.
0: No.
5: Sí, ojo, Brasil, ¿eh? Vi muchos brasileños en el FanFest hinchando por Argentina.
6: Mira.
5: Mucho brasilero.
0: Marino está mufando, corto mufa por las dudas. Bah, estamos en España y le voy a preguntar al señor Ernesto Arriaga si está hinchando como nosotros, si tiene raíces españolas. ¡Olé! Ernesto, ¿cómo le va? Buenos días.
7: Arriaga Iraola, viva. La concha.
0: Me salió medio mexicano, ¿eh?
7: Fue la que nació en la concha. La concha de San Sebastián, donde estuve en la playa con María. ¡Y vamos, España!
0: Me encanta. Vamos, Gonza, somos más españoles que nunca en el día de hoy. ¿Cómo estás, Ernesto? ¿Qué novedades hay en el tránsito? ¿Qué le podemos contar a la gente?
7: Está muy, muy lenta la General Paz, mano a Lugones, cancha arriba, pongo un choque a la altura de la Avenida San Martín. Dos autos sin heridos, pero paciencia que ya se está retirando los vehículos. En toda la zona del Puente Pordón, normal, y la zona de la Panamericana, lenta hacia General Paz, máxima 60 kilómetros por hora. Todo lo que hace a la altura de la cordillera de los Andes, está un poco nevando y un poco lloviendo. Por favor, los pasos fronterizos de Mendoza, de Neuquén, El Pino, Achado, tener cadenas en el baúl. Cuando llega la nieve, hay que ponerlas. Los trenes, el ferrocarril Belgrano Sur, con demora de 3 a 5 minutos, el del Mitre se recuperó y los subtes están a horario. Un día maravilloso, un día hermoso para la madre patria.
0: ¡Vamos, venga, ole! Que estamos a pura España en el día de hoy.
7: ¡Y viva la playa de la concha donde la...
0: ¡Ay, Ernesto!
2: ¡Pues, coño!
0: Escúchame, Ernesto, ¿qué país americano va a hinchar por Argentina mañana?
7: Absolutamente todos. Estuve haciendo paneo con mi celular satelital y todos están con Argentina, te lo aseguro. ¿Por qué? Porque América se merece ser americano. Atención.
3: ¿México también?
0: Sí, Clarita no te cree mucho. ¿México también? ¿Chile también?
2: Estamos dudando.
7: Te vuelvo a repetir. Maderna, explica por qué pusieron un árbitro norteamericano. ¡Oh!
4: Qué cosa increíble, ¿no? Qué cosa increíble.
7: Maderna, por vos explicale a la pendejada.
0: Gracias, te la tomo, me gusta.
7: Maderna, un árbitro norteamericano. ¡Oh!
4: ¿Tendrá experiencia ese hombre, eh?
7: No, tendrá experiencia para recibir órdenes de arriba, querido. ¡Viva Trump!
0: No, que sea todo legal. Todo legal. Bueno, Ernesto, muchas gracias. Te mando un beso enorme.
7: Quiero mucho. Ponete el cinturón de seguridad, por favor.
0: Siempre. 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Pocho, en un ratito te voy a preguntar sobre el árbitro porque hay mucha suspicacia respecto de eso. Uno tiene que entender, más allá de que estamos en manos de el VAR, del juez, del juez de línea, o sea, que hay transparencia. De hecho, si no me equivoco, a este juez en algún momento lo marcaron porque había hecho una mala marcación y después el VAR finalmente había sacado una roja. Bueno, finalmente lo corrigió.
6: El VAR lo corrigió y pudo ir para atrás. Un árbitro que conoce a Messi de la Liga de Estados Unidos. Claro. Que le ha ido muy bien porque ha salido campeón con este árbitro. Pero bueno, después vamos a hablar un poquito de eso. Lo único que tengo
3: pero
6: para decirte...
3: Los árbitros hasta ahora no han perjudicado a la Argentina en absoluto.
6: No, y tampoco creo que hayan sido partícipes de algo que haya sido muy grave como para decir perjudico. Y nadie se sintió mal.
0: Sí, el de Croacia es un partido polémico.
6: Bueno, polémico, pero pará, estamos hablando de muchos partidos, uno. Y por una línea muy delgada. Entonces me parece que no... Hay un solo antecedente entre España y Francia en mundiales.
0: ¿Hay un solo?
6: Antecedente jugado partido de fútbol en mundiales. Hay muchos partidos entre Francia y España, pero hay uno en mundiales. 2006.
0: Bastante cerca.
6: ¿Querés que te diga cómo fue el partido?
0: No, me lo contás en un ratito. Bueno, van a mandar al freezer a... Yo puse las figuritas de Inglaterra. A mí me funcionó, anteriormente me funcionó con Suecia.
6: A Bellingham. Hay que mandar a Bellingham. Al freezer.
0: Sí.
6: A Bellingham, solamente a Bellingham.
0: ¿Alguna cábala más?
3: No tengo ninguna.
0: Bueno, chicos, así no llegamos a ningún lado. Hagan algo.
2: No tengo figuritas. ¿No?
0: Bueno,
2: pero
0: te sobra una. Es el póster de
6: Kane. Una torta pero inglesa, meten en la heladera, no sé, hace algo.
8: Una salsa inglesa, ¿no? Claro.
2: Sí, que se merece este partido hacerlo.
0: Hay que
2: así
0: tomar
2: que
0: el
2: voy
0: té.
2: A buscar, no sé, a las 4.
6: No hay que tomar té. Mañana no hay que tomar té.
0: O a las 4 de la tarde para ser jodido.
8: Una llave inglesa.
6: Mate.
0: Todo eso vale, chicos. Todo eso sirve.
6: Nada de escuchar a los Rolling Stones mañana, ¿eh? Nada de escuchar a Elton John y esas cosas. Sí,
8: hablando de los Rolling Stones, ¿vieron el último video? Hecho en Puente Alsina.
0: ¿Viste?
6: Sí.
8: Maravilloso, ¿eh? Solamente un muchacho bailando en Puente Alsina, el último tema que puso los Rolling Stones en sus videos. Increíble, ¿no?
0: Sí. ¿Sabes que cuando contás esas cosas, no sé si les pasa que últimamente yo escuchaba hoy a Alejandro Canepa temprano que decía, quiero ver las banderas de Argentina, no solo por el Día de la Bandera, no solo por el Mundial. Es como una frecuencia de argentinidad al palo que nos pasa muy pocas veces a los argentinos, ¿eh? Cuando llegan las elecciones, uno que tiene como la esperanza y compra lo que le venden, es como una necesidad incluso en las elecciones de comprar lo que te venden, de que el país va a mejorar, que nos vamos a poner de pie, que la Argentina industrial. Hay como un deseo innato en el argentino de sacar cabeza y de golpe la decepción.
6: Es que son eventos que nos unen. Y significativamente de lo que nos pase, nos unen.
0: Que tanto lo necesitamos.
6: Y
0: ¿no?
6: Sí, se da cuenta en la calle. Yo me doy cuenta en la calle cuando fue el festejo el otro día. Chicos, grandes, padres, madres, abuelos, abrazados del nieto. Y nos une. Es una alegría que nos une.
8: Me da miedo el lunes. cuando caigamos en la realidad que terminó el Mundial, ¿de qué vamos a hablar? Ahí está el tema,
2: ¿no? Ahí vamos a hablar de política, otra vez, de economía. Bueno, el que también habló fue Liam Gallagher, el cantante de Oasis, que también dijo que lamentaba que tuvieran que enfrentarse Inglaterra con Argentina, porque bueno, tiene mucho cariño por la Argentina. Y le respondió, ¿sabés quién? Joaquín Levington, que dijo, tengan miedo.
8: Ahí está.
0: Ahí está, no te lamentes, mi amor. 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Nos vamos poniendo cómodos, vamos desandando. Muchos temas para tratar el día de hoy de cara hasta las 2 de la tarde. 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Noticias, ya venimos, preparamos un rico café. ¿Tenés ganas de un café? ¿Tenés ganas de unos mates? Quédate ahí prendido a la señal de Radio Continental. Estamos en vivo hasta las 2 de la tarde. 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
10: 10 de la mañana, 31 minutos.
11: La justicia congeló 25 billeteras cripto del caso Libra.
10: Además, ordenó a las plataformas identificar a sus titulares.
11: La medida se ordenó tras un informe de cibercrimen de la Policía Federal que reconstruyó el flujo de fondos presuntamente asociadas a maniobras de lavado de dinero.
10: La justicia rechazó el pedido de Martín Insaurralde para apartar al fiscal que lo investiga por enriquecimiento ilícito.
11: El juez Luis Armela ratificó la objetividad, el compromiso y la dedicación de Sergio Mola en el caso.
10: El exintendente de Lomas de Zamora había solicitado el apartamiento del representante del Ministerio Público a partir de la difusión del video de los millones de dólares en un vestidor.
11: En Chubut, un bebé de 4 meses y su hermana de 3 años fueron internados de urgencia.
10: El padre acusó a la madre de poner cocaína en la mamadera.
11: El hombre declaró ante la policía que todo ocurrió después de una discusión de la pareja.
10: Los menores permanecen internados y ambos padres detenidos mientras avanza la investigación.
11: Se espera para hoy cielo algo nublado el resto de la jornada con una máxima de 16 grados.
10: 10 de la mañana, 32 minutos, sensación térmica 7 grados 1 con cielo parcialmente nublado.
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0: Hola Radio Continental, les habla Marco de Temperley, que tengan un lindo día. Soy leyente de la radio. Manija, manija para mañana. Manija, no, dormí poco. ¿Qué les puedo decir? Si no sos argentino, no lo vas a entender, porque esas cosas las sentimos nosotros. Lo único que deseo es que mañana sea un partido simplemente, no haya violencia, y que, bueno, si ganamos, que en el obelisco nos comportemos como debemos. Aguante Argentina, aguante Radio Continental. Les habla Marco de Temperley.
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0: 6 de la mañana, 37 minutos. Para vos que recién te enganchás con la gran mañana de Continental, como lo haces todos los días, está Fermanchini con un poquito de nana, como le pasa a muchos que están con gripe moderna, se cae en cualquier momento. Lo tengo ahí tosiendo. Sí. Cuídense.
1: Lo perdemos.
0: Sí. A ver, se pronostica para los próximos días temperaturas máximas de 20 grados. A ver, uno se relaja, se pone una remerita. No, estamos en invierno, señores. No es el mismo 20 grados de la primavera, del otoño, mucho menos del invierno. Así que igual hay que abrigarse. Aprovechada para airear un poco la casa, pero no mucho más que eso. 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De paso nos contás cómo hacés para llevar toda esta ansiedad, toda esta sensación de ganamos, no ganamos, somos campeones otra vez. ¿Qué pasa por tu cabeza? ¿Qué pasa por tus emociones? Está con nosotros el doctor Alfredo Blanco, ya vino para acompañarnos, para quedarse en la mesa de esta gran mañana de Mancini. Aténdemelo a Maderna, por favor. 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Lo vamos rápidamente para hablar desde España con Roberto Antolín, que es periodista, para que nos cuente cómo se preparan para esta gran jornada frente a Francia, que somos todos españoles. Roberto, buenos días.
2: Muy buenos días, Argentina. Muy buenas tardes desde España, desde Madrid. Tenemos 33 grados. Sí. Os puedo mandar grados para la Argentina.
0: Venga, venga, venga, vale. Los aceptamos.
1: Vamos, España.
0: ¿Cómo se prepara Roberto para hoy? ¿Cómo es la sensación allí? Porque también España es un país muy futbolero.
2: Sí, vamos, nosotros bancamos, como se suele decir allá en la Argentina, ¿sabes? Porque hoy es el día de Francia, la toma de la Bastilla. Hoy es festivo en Francia. Entonces, la presión la tienen los franceses. La presión la tienen ellos, porque tienen un equipo que de tres cuartos de campo hacia adelante tienen unos jugadores estratosféricos a nivel individual, como son Dembélé, como son Mbappé, Barcola, Olise, y luego los de la banca son casi mejores que los que salen, pero nosotros como equipo somos mejores y les hemos ganado en las dos últimas semifinales de la Liga de las Naciones y de la Eurocopa, donde fuimos campeones en el 2024. El pasado no vale absolutamente para nada. Es un partido nuevo, diferente. España se está tomando esto como una final, como una guerra. Imaginaros, no como vosotros contra Inglaterra, pero por ahí, porque nosotros los franceses no nos quieren nada. De hecho, cuando vas a Francia o a París, hay muchos bares o restaurantes que ponen en un cartel en español prohibido la entrada a los españoles y a los perros. Con eso ya queda claro que no.
0: Ah, pero qué difícil que está. Viste que es como muy difícil, Roberto. Nos pasa que nosotros como medio de comunicación también somos muy conscientes de todo aquello que transmitimos. Me parecieron muy sabias las palabras de nuestro director técnico de Scaloni. Es un partido de fútbol, no nos equivoquemos. Pero somos tan pasionales, y creo que en esto coincidimos mucho con los españoles, que esa línea se nos desdibuja un poco.
2: Sí, nosotros somos muy parecidos. Hoy desde varios programas de la Argentina me preguntaban, oye, ¿qué? No, yo quiero a la Argentina, porque la Argentina es muy divertida y súper pasional. Me encanta a los argentinos y las argentinas. Vivís todo al máximo. Estáis enchufados siempre al voltaje más alto. Para un argentino, para una argentina, no hay un gris. Es o blanco o negro. O te aman o te odian. No hay término medio, pero te pueden amar. Y dentro de un segundo te pueden odiar y volver.

0: volverte a amar, sois increíbles.
1: Y entonces, la ciudadanía está acompañando, porque acá somos
0: con la Argentina.
1: Somos muy críticos también acá en la Argentina, nuestra propia selección, ya hemos pasado bastantes altibajos. ¿Cómo son ustedes con la propia selección?
0: Críticos. Nosotros, la diferencia con ustedes es que la selección no tiene un gran arraigo dentro del país. Pasa con la Argentina, con Colombia, con Ecuador, con Paraguay. Pasa con todos los países y yo siempre se lo explico. Nosotros hemos empezado a montar pantallas en todas las ciudades, pantallas gigantes, a partir de cuartos de final. Hasta cuartos de final la gente pasaba de la selección española. Pero ya cuando llegamos a las fases finales hay que recordar que es, en toda la historia de la selección española, la segunda vez que estamos en unas semifinales. La otra vez que estuvimos ganamos el Mundial de 2010. Es decir, ustedes han tenido una tradición de selección ganadora. Kempes, Maradona, Messi. Nosotros somos una selección joven ganadora. Empezamos a hacer nuestra historia con una Eurocopa en blanco y negro, nadie se acuerda, pero nuestra historia ganadora es reciente. 2008, 2010, 2012, 2024. Nuestros triunfos y logros son más recientes. Argentina siempre ha tenido ese glamour de ganadora. Siempre que ha ido a un campeonato, a una Copa América o a un Mundial, tiene la obligación de ganarlo.
1: Bueno, acá mi compañero Pocho Rossi tiene muchas estadísticas, tiene números, tiene el historial. Me imagino que ustedes ya lo han repasado. ¿Cuántas veces España? ¿Cuántas veces Francia? ¿Qué posibilidades hay?
0: Sí, vamos, nosotros siempre le decimos que las estadísticas están para romperlas. Si nos guiamos por los últimos enfrentamientos, España le ha ganado siempre hasta Francia de Mbappé, pero no sirve absolutamente para nada porque es un partido nuevo. Francia quiere la venganza, ellos en todos los diarios, en L'Equipe, en los principales diarios deportivos están hablando de venganza. Les hemos eliminado de las dos últimas semifinales, una en la Liga de las Naciones y otra en la Eurocopa de 2024, y eso lo tienen a fuego. Pero yo siempre digo que Francia solo puede perder este Mundial, son los que tienen los mejores jugadores en la mejor edad y los que nunca han ido por detrás en el marcador en esta Copa del Mundo. Ellos tienen la presión encima, es el día de Francia. Ellos se juegan todo, nosotros no tenemos presión. Ellos tienen mejores individualidades, si fuera tenis nos iban a ganar, pero esto es un deporte de equipo. Como equipo somos mejores y tenemos que aprovechar las debilidades que tienen. Una de ellas, el lateral izquierdo, Digne, no es superior a Lamine Yamal, que esperemos que hoy sea su partido, porque hasta el momento ha marcado solo un gol frente a Arabia Saudí y ha pasado desapercibido.
2: ¿Y qué opinión crítica? Hola, te saluda Ezequiel Rossi, ¿cómo estás?
0: Hola, Ezequiel.
2: ¿Cómo estás? ¿Qué opinión tienen ahí sobre Lamine Yamal? Porque no solamente los españoles, sino todo el mundo está esperando por Lamine Yamal que aparezca. Digo, la presión también se debe sentir en este momento, ¿no? Para él.
0: Yo cuando me llaman de la Argentina, cuando comenzó esta Copa del Mundo y les hablaba de... No, nosotros somos un equipo, nuestra fuerza reside en la manada, en el grupo. Les hablaba de Oyarzabal, de Mikel Merino. La gente se reía de mí en la Argentina porque solo me hablaban de Lamine Yamal y se ha demostrado que no ha sido así. Ha llegado lesionado a esta Copa del Mundo, sin ritmo de partidos, ha ido recuperándose poco a poco, pero estamos viendo una versión de Lamine Yamal muy alejada de la que demuestra cada partido en el Barcelona. A mí de Lamine Yamal no me gusta todo lo que tiene que ver fuera del campo. Esas cadenas de oro que lleva, sus declaraciones. Creo que debería aprender de Messi, que siempre fue un tipo que dentro de la cancha demostró y sigue demostrando con 39 años recién cumplidos ser el mejor del mundo. Y siempre fue muy discreto y muy humilde fuera de los terrenos de juego. En sus declaraciones, en sus menciones al rival. Eso creo que también hace grande a un futbolista. Y hoy Lamine Yamal se va a enfrentar a una Francia que le tiene ganas, le tiene muchas ganas. Vamos a ver si demuestra que este puede ser su partido. En la Eurocopa de 2024 no marcó ningún gol, salvo a Francia. Vamos a ver si sucede lo mismo, pero creo que debería evitar eso y alguien que tenga en su entorno aconsejarle que quizás tiene que hablar más dentro de la cancha y menos fuera.
2: ¿Pensás que esta Francia es más parecida a la del 2006 también, cuando también se enfrentaron ustedes y perdieron 3-1? Y en aquella oportunidad, Ribéry, Vieira y Zidane marcaron los goles. Digo, esta Francia de estos jugadores, ¿te parece que es la misma? No te digo en nombres ni te digo en juego, pero ¿es como enfrentarse a esa?
0: No, esta es muchísimo mejor, pero muchísimo mejor que esa Francia. Yo recuerdo los titulares de prensa en España. tras su error también. Claro. Vamos a jubilar a Zidane. Bueno, Zidane leyó eso y dijo que me van a jubilar, y nos jubiló él a nosotros. Porque Francia era... Sí, no, fue así, yo lo veía y digo, yo sé lo que va a pasar. No provoques a un león dormido. Es igual que los titulares de los ingleses. Sí. Vamos a jubilar a Messi. Pues ya verás cómo va a salir Messi, pero como un avión. O sea, eso no se puede hacer. Entonces esa Francia era... una Francia con jugadores en el ocaso de su carrera deportiva, como era Zidane, Thierry Henry, sí que Ribéry estaba, vamos a decir, comenzando su carrera en el mundo del fútbol, pero era una Francia donde sus grandes jugadores, Vieira, estaban en el ocaso de su carrera. Esta Francia tiene a sus mejores jugadores en su plenitud. Tú miras la edad de Mbappé, la edad de Dembélé, la edad de Olise, de Barcola, mira la edad que tienen. Están en su plenitud, en su mejor momento, y están rindiendo, han llegado a esta Copa del Mundo como aviones. No tiene nada que ver esta Francia. Esta Francia es muchísimo mejor, pero muchísimo mejor. Entonces, cuanto más grande sea el rival, más grande será la victoria. No hay miedo.
3: Hola, mira, te habla Clara Marín, un gusto saludarte.
0: Hola, Clara.
3: Muy bien. ¿Esto puede ser un duelo entre Mbappé y Yamal, una especie de Real Madrid versus Barcelona?
0: Para nada. No, ya te digo yo que no. Es que la fuerza de España no es la mía. Es que si tú miras la lista de goleadores y asistentes, tú coges y ahora dices, vamos a mirar individualmente a cada jugador de cada selección. Tú miras datos, estadísticas, números, que hoy en día se llevan mucho y están muy de moda. Pues si tú ves a Messi en la tabla de goleadores, ¿Argentina ha dependido de Messi? Sí, evidentemente. ¿Noruega de Haaland? Sí. ¿Francia de Mbappé? Sí. ¿España ha dependido de Lamine Yamal para estar en semifinales? No. Nuestra fuerza radica en el grupo. Ha sido más determinante Mikel Merino cuando ha salido desde la banca para pasarnos de eliminatoria que Lamine Yamal. Es que Lamine Yamal no ha hecho absolutamente nada, ha marcado un gol contra Arabia Saudita, que lo marco hasta yo. O sea, lo que tiene que hacer Lamine Yamal para cerrar bocas es jugar hoy y derrotar a Francia él solo. A ver si lo puede hacer, que es lo que yo quiero como español.
1: Claro, por supuesto.
4: Qué bueno escucharte con este apasionamiento. Te habla Juan José Maderna. Todo indicaría que te marcó muchísimo Messi, por lo que estás hablando.
1: Está con
0: Juanjo, es un placer hablar contigo. Y yo soy un argentino atrapado en el cuerpo de un español. ¿Me entiendes? O sea,
1: ¿sabes que yo? Sí, se nota, me gusta, sí, pero mañana te subamos a la hinchada.
0: No, yo lo vivo todo enchufado al voltaje más alto. A Messi le marcó a todo el mundo que ama el fútbol. O sea, no amar a Messi o no amar en su momento a Maradona, o sea, son jugadores que han trascendido a lo futbolístico. O sea, son personajes que quedarán en la historia, incluso cuando nosotros ya no estemos aquí, se seguirá hablando de ellos. Hacer eso dentro de una profesión es mucho. Y Messi lo ha conseguido como argentino. Ustedes tienen la suerte de haber tenido jugadores en su historia, como Kempes, como Batistuta, ya no digo nada, el Diego, que han sido más que un futbolista, han sido más que un jugador de fútbol. Y Messi lo es. 39 años, con todo lo que está soportando también en su situación a nivel personal, 39 años, y está ahí arriba como goleador, compitiendo contra jugadores a los que tiene, que podían ser sus hijos, Mbappé. O sea, es que Messi tiene casi 40 años y está compitiendo con el mejor Mbappé, con 25, 26 años, con Haaland. O sea, solo hay que mirar las edades que tienen esos jugadores y ver el mérito que tiene Messi.
2: Pero tengo una consulta. Te hago una consulta con esto que decís que marcás desde lo ídolo, ¿no? De lo que estás marcando. Cuando pasó en el 90 que Maradona le toca sacar a los italianos, en Italia le marcaron la cruz. Lo sacaron de Italia porque, lamentablemente, Maradona se vio como un verdugo. ¿Qué pasaría, soñemos, qué pasaría si la final es España-Argentina y Messi es el verdugo de España?
0: Mira, yo te digo una cosa. Yo soy de partido a partido, como el Cholo Simeone. O sea, yo mi corazón me dice una cosa y mi cabeza otra.
2: Claro,
0: yo lo que quiero es llegar a la final, y ojalá sea contra Argentina. Sería maravilloso y fantástico. Primero hay que estar ahí y luego ver qué podía pasar. Esto es fútbol ficción que me estás planteando. Pero Messi en España es muy querido, sobre todo en el entorno del Barcelona, en todo el país también, por las demostraciones futbolísticas que nos daba cada fin de semana.
1: Roberto, pero, ¿estuviste de acuerdo cuando se suspendió la finalísima?
0: No se suspendió. El presidente de la AFA no quiso jugarla. Nos robó un partido a los argentinos y a los españoles. Nada que se suspendió, porque se pudo jugar en el Santiago Bernabéu en Madrid y no quiso. Porque nos robó tanto a los argentinos como a los españoles la oportunidad de ver esa maravillosa final. No quiso jugarla.
1: No, vale, pero no era un público parcial.
0: Santiago Bernabéu, que es el mejor estadio del mundo. No puedo ni creerlo.
1: Podía haber sido en otro estadio, ¿no? Un poco más imparcial.
0: ¿Pero dónde íbamos a jugar? En Italia, que tienen los estadios desde la época de Mussolini, que se caen a trozos, que solo tienen dos campos de fútbol, como son el de la Juventus y el del Udinese. No, es que siento, es que se caen desde... O sea, les llevan puestos ahí desde el Mundial de Italia en 90 y desde la época de Mussolini. Se caen a trozos. Italia es muy bonita, pero necesita un arreglo. La única ciudad que tiene... modernidad, excepto San Siro, es Milán, que es el motor económico de Italia.
1: Che, pero nosotros propusimos River. ¿Qué pasó con River?
0: Bueno, pues,
1: no.
0: Yo encantado. ¿Y por qué no fuimos a River? Yo encantado hubiera ido a River. O sea, estaría encantado de jugar en ese maravilloso estadio en River Plate, que es como el Real Madrid. Los clubes más grandes en Argentina son River Plate, Boca Juniors y Racing. Con todo el respeto, para los demás. Pero hubiera sido fantástico, pero no se jugó, no quiso el presidente de la AFA, no quiso.
1: Bueno, vamos a dejar ese trago para más adelante.
5: Sí, sí.
1: Doctor.
6: Roberto, ¿cómo te va? El doctor Blanco te saluda. ¿Cómo está la calle? ¿Cómo está la calle en Madrid? ¿Cómo se preparan ante un eventual triunfo para los festejos? ¿Dónde se festeja? ¿En las Cibeles? ¿En Neptuno? ¿En la Plaza Mayor?
0: Mira, yo no sé la Argentina, pero España somos de tirarnos a las fuentes. Cuando ganamos un título nos tiramos a las fuentes. Yo no sé quién empezó.
1: Acá nos tiramos al asado, nos comemos un asado.
0: Pero lo hacemos. Bueno, ahora se agradece porque es verano y hay 33 grados, ¿no? En invierno igual es más complicado, pero está todo vallado. Los partidos en Madrid se disfrutan en la Plaza de Colón, pero luego las fuentes de las Cibeles, que es donde celebra el Real Madrid sus éxitos, y de Neptuno, que es donde celebra sus éxitos el Atlético de Madrid, no celebra mucho, hay que reconocerlo, pero las dos están valladas. Están valladas las dos por lo que pueda pasar, pero acá somos de estar hasta la madrugada. Cuando me llaman desde la Argentina y me dicen, no, te vamos a llamar, quizás es muy tarde, son las 3 de la mañana en España. Digo, estamos empezando, en España a las 3 de la mañana estamos empezando todavía en verano. Si estamos como vampiros, nosotros no nos acostamos, empalmamos la noche con la mañana, o sea, los restaurantes van a estar abiertos hasta el amanecer. No, en España, si quieren venir a divertirse, a disfrutar de la vida, España es su país.
5: Eso seguro.
6: ¿Y lo ves muy, muy multitudinario? ¿Hay mucho entusiasmo o no tanto?
0: Sí, no, ahora sí. Es que los españoles nos venimos arriba cuando nos vemos en semifinales.
6: Claro.
0: Nosotros pasamos de la selección, que es primera fase, ¡buah! Ni me molesto en ver el partido. 16avos, esto que se han inventado nuevo para recaudar dinero.
1: Tremendo,
0: como las,
1: sí.
0: Estas pausas de financiación que hay, porque no son de hidratación, es para que gane dinero Infantino. Nada, nos interesa. Pero cuando ya la cosa se empieza a poner interesante, cuartos de final, semifinales, ahí sí. Todo el país es de la selección. Sí. Ahí se acaba nuestra crítica y empieza nuestro apoyo incondicional y nuestra locura. Ahora mismo todas las plazas de España están con sus pantallas gigantes para poder disfrutar del partido y para que la gente se una en un solo latido, como dice Luis de la Fuente.
5: En general, Roberto, se han conocido, sobre todo en Francia, disturbios, manifestaciones, una vez concluidos los partidos, bueno, principalmente por la inmigración, ¿no? Pero hoy con ese enfrentamiento que hay con Francia, que vos decís, creo que no hay que dejarlo pasar, lo que comentaste al principio, esto de que en los bares de Francia ponen carteles de que no se les permite el ingreso a los españoles. ¿Está previsto una contención especial, seguridad especial?
0: No, en España no. En España no, pero esto en Francia ha sucedido siempre. ¿Por qué? Porque nos odian a muerte. Somos vecinos, al igual que con los portugueses, nos llevamos genial. Los franceses nos odian porque, claro, a lo largo de nuestra historia, su torneo más prestigioso de tenis, Roland Garros, siempre lo ganaba Rafael Nadal. Nos odiaban a muerte. Tu etapa reina, que era el Tour de Francia, siempre la ganaba o Miguel Indurain o Contador. O sea, nos odian. Sí, es triste hacer eso. Si yo mañana posiciono mi vuelta ciclista o mi torneo de tenis y lo pongo como la Champions, como el trofeo más prestigioso dentro de ese deporte, y viene un español de turno y me lo gana,
1: claro,
0: año tras año, pues yo le puedo odiar. Y encima, si es mi vecino, imagínate que tu vecino gana todo y tú no ganas nada. Yo lo puedo llegar a entender, pero en España nosotros somos un país donde no solemos hacer grandes disturbios, grandes guerras. Eso sí, cada vez la inmigración aumenta y eso nos preocupa también. Pero no va a haber especiales medidas de seguridad, las normales, lo que marca el protocolo. Nosotros todavía no pasaría absolutamente nada, porque pasar una semifinal y llegar a la final es motivo de celebración, pero luego hay que ganarlo. Si no, mira, del que no gana el Mundial no se acuerda nadie. Nadie va a acordarse de, no, ¿te acuerdas en el año 2026 que España jugó una semifinal contra Francia? Eso no se acuerda nadie, solo se acuerda del que gana. Exacto. De los demás no se acuerda nadie, nunca.
1: Roberto, ¿hay cábalas para hoy?
0: Bueno, sí, hay gente que está apostando. Yo no. Siempre os digo.
1: Un poco más sano, digo, una cábala. No sé, algo que vos digas, esto va a ayudar.
0: Es eso, ¿no? Las cábalas son eso, ¿no? En Argentina.
1: O sea, no, las cábalas es cuando haces algo que no tiene mucha lógica, pero vos considerás que al hacerlo va a favorecer a la selección. Nosotros decíamos poner en el freezer.
0: Sí, superstición.
1: Exacto.
0: Supersticiones. Ok, vale, ahora nos entendemos. ¿Qué cábala en español? Es como, pues, las apuestas, los posibles resultados, hacer cábalas. O sea, tú lo que me estás diciendo ahora es supersticiones. Sí, claro, todos tenemos una.
1: Nosotros estamos poniendo figuritas de Inglaterra en el freezer, por ejemplo.
0: Bueno, pero es que ustedes tienen un lío mucho más gordo que el nuestro. Este partido que tienen que jugar ustedes es tremendo. Prácticamente una guerra. O sea, yo recuerdo ese partido perfectamente cuando se jugó en 1986, que ese fue el partido, porque luego, posteriormente, se han enfrentado más veces a Inglaterra. Yo recuerdo también en 1998 se enfrentaron, que ahí el pícaro Diego Pablo Simeone le dio ahí, le provocó a Beckham, Beckham le dio y le expulsaron.
6: Correcto.
0: Pero el partido ese de 1986 fue una locura. Y ustedes van a jugar algo más que un partido. No solo van a jugar un partido. Para argentinos e ingleses eso es otra cosa, ¿eh? O sea, lo que hacen ustedes, y nosotros sí, que tenemos manías y supersticiones para el partido, claro que sí, muchísimas. Ponernos la camiseta con la que fuimos campeones.
1: Bien.
0: Pues, a ciertos momentos, pues no mirar ni la pantalla de televisión, porque hay momentos en los que se sufre, eso es evidente. No hay gloria sin sufrimiento, pero hay veces que es difícil, ¿eh? Estar enganchado al partido.
1: Bueno, Roberto, nosotros no somos todos españoles. Y nos un pronóstico, un resultado, tírame, Roberto, vamos por eso.
0: Yo me conformo con un 2-1. Yo creo que va a haber goles, pero con un 2-1, con prórroga, no quiero penales, porque es mucho sufrir. Yo creo que un 2-1 sería un buen resultado si las cosas salen medianamente bien y sobre todo si nosotros tenemos el balón y no se la regalamos a los franceses.
1: Me encantó.
0: Lo peor que podemos hacer es cometer un error y que haya contraataques, porque esta selección francesa, si la dejas correr con lo que tiene arriba, estás muerto. La clave para anularles es tener la pelota, que eso se nos da bien, pasarla de un lado a otro, esconderles la bola y marcar, aprovechar nuestras ocasiones. Si tenemos una, dos o tres, marcar uno o dos goles y se acabó el partido.
1: Bueno, sabe que hoy toda la Argentina va a estar pendiente de este partido. Acá, por lo menos desde este equipo de Continental 590, vamos por España.
3: Vamos,
4: sí. Bueno. Y hay que quitarle un poquito
0: pues
4: de presión a Yamal.
0: Estoy luchando por la Argentina porque en España la comunidad argentina, y sobre todo en Madrid, es inmensa. Hay bares, restaurantes, incluso discotecas, hasta arriba lleno de argentinos y argentinas con la camiseta de Argentina. Así que imagínate si España es de Argentina.
1: Bueno, ha salido el equipo, dice mi compañero.
4: Claro, hoy es la posibilidad de la reivindicación de Yamal, pero también hay que quitarle presión porque es un muchacho muy joven.
0: Sí, pero bueno, las expectativas están altas. Por ejemplo, acaba de cumplir 19 años. Este partido ya lo va a jugar con 19 años. Pero con 18 años solo hay otro jugador en la historia que marcó en un mundial. Lamine Yamal lo ha hecho en este contra Arabia Saudita. Ese jugador se llamaba Pelé. Ahí está el dato.
1: Bueno, parece que es difícil correr la presión. Está todo un país detrás de que se despierte. Muchos usan esa palabra, que se despierte, Yamal. Bueno, yo creo que está ahí. Tiene 20 años menos que Messi.
2: Pero son las figuritas difíciles del Mundial,
1: ¿no? Pero son
2: las figuritas
1: difíciles. Bueno, Roberto, estamos con ustedes. Te mando un beso enorme. Gracias por este contacto. Y que viva España en la tarde de hoy. Vamos todavía. ¡Olé!
0: Un beso para todos. Abrazo. Suerte para mañana. Veremos qué nos pasa hoy. Si no, tengo un infarto.
1: No, por favor. Gracias, Roberto.
0: Chao,
1: hablando
0: chao,
1: de infarto,
0: chao.
1: Está con nosotros el doctor Alfredo Blanco. Vamos a ir a las noticias. Vamos a regresar porque tenemos que hablar un poco de algunos lesionados, sobre todo en el caso de...
6: De Bellingham, el jugador inglés, el número 10, que últimamente en los últimos partidos ha sido determinante. Así que, bueno, vamos a hablar de su lesión que se ha resentido.
1: Y, por supuesto, de todos los problemas cardiovasculares que estamos teniendo últimamente, que nos falta el aire, que se nos para el corazón. Nos hacemos noticias rápidamente. Ya regresamos en la gran mañana de Continental, Mancini 590, en vivo hasta las 2 de la tarde.
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4: Son las 11 de la mañana.
8: Temperatura 10 grados 4 décimas, cielo parcialmente nublado.
4: Atlanta blinda sus calles con un fuerte operativo de seguridad a la espera de Argentina con Inglaterra.
8: Hinchas albicelestes colmarán la ciudad esta tarde con un banderazo y con una caravana al estadio Mercedes-Benz este miércoles al mediodía.
4: Para Estados Unidos el encuentro en instancia de semifinal de mañana es el partido considerado de mayor riesgo dentro del Mundial.
8: El trabajo conjunto de autoridades argentinas, británicas y norteamericanas incluyó también al FBI y a la FIFA.
4: La ministra de Seguridad de Argentina, Alejandra Monteoliva, dijo que estará prohibido ingresar a la cancha con carteles políticos o racistas.
9: Esta reunión del día de ayer, que participó obviamente la FIFA, el FBI, estuvieron las dos delegaciones de seguridad, tanto la de Inglaterra como la de Argentina. Para el día de mañana, teniendo en cuenta el volumen de los simpatizantes, se acordó que los simpatizantes argentinos van a ingresar por la puerta número 4 y los simpatizantes ingleses por la puerta número 3. Y además está prohibido el ingreso de botellas o elementos que tengan algún tipo de mensaje provocativo, ya sea de contenido político, contenido racial. No van a poder entrar carteles, banderas o mensajes de ese tipo.
8: Los proyectos legislativos son el eje central de la mesa política que se reúne hoy a partir del mediodía.
4: El gobierno quiere avanzar en las negociaciones con legisladores para cambiar la ley electoral y eliminar las PASO.
8: Del encuentro participarán Karina Milei y el jefe de ministros, Diego Santilli.
4: También asistirá el presidente de diputados, Martín Menem, el ministro de Economía, Luis Caputo, y la jefa del bloque libertario en el Senado, Patricia Bullrich.
8: Por Continental, Jorge Giacobbe, director de Giacobbe y Asociados, dijo que Patricia Bullrich representa en el gobierno la empatía con la sociedad.
10: Patricia Bullrich mide 41 puntos de imagen positiva este mes, pero Milei hace muchos meses. Ahí hay una construcción simbólica interesante, que es que Bullrich se pone simbólicamente en el lugar de lo que el público de Milei necesita. Cuando hay dolor económico, la que lo reconoce es Bullrich. El gobierno nacional tiende a negarlo. Cuando hay un caso que les pica a Dorni, expert, Patricia Bullrich se pone en el lugar que la opinión pública necesita. No neguemos esto y vamos a tratarlo y a gestionarlo y en todo caso apartarlo hasta que se solucione, que no es la posición inicial del gobierno.
4: Lionel Scaloni dará hoy una conferencia de prensa luego de los entrenamientos en Atlanta.
8: Será a las 20 horas Argentina.
4: El técnico del seleccionado nacional aún no definió los cambios en el equipo que jugará mañana ante Inglaterra por un lugar en la final.
8: Esta tarde también hablarán tres jugadores de la selección después de la práctica.
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4: Se anticipa para esta tarde cielo parcialmente nublado y una máxima de 6 grados en Capital Federal.
8: La actual, 10 grados 4, cielo parcialmente nublado.
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0: Mi nombre es Joana, soy de Quilmes. Quería saludar a Fernando para que se recupere pronto. También participar por las entradas para el Circo Rodas en familia. Dejo mis últimos números del DNI, 725. Muchas gracias.
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0: buenos días equipo de Continental, los escucho todas las mañanas mientras trabajo. Mi nombre es Adolfo de Caseros. Me gustaría poder recibir las entradas para el Circo Rodas para ir con mi mujer y mis dos nietas. Muy bueno el programa, muy entretenido, sigan así. Mis últimos tres números de documento son 401.
1: Las 11 de la mañana, 9 minutos, estamos en el 1144-000-590, línea de oyentes. Hoy estamos regalando entradas para que empieces a organizar tus vacaciones de invierno en el Circo Rodas, por ejemplo, y también vamos a regalar invitaciones para almorzar o para cenar en El Progreso, allí en Sarmiento 1334. Recordemos que el viernes me voy a ir al Progreso, mi hermana. Vamos a ir a merendar, porque hay las cosas lindas que tiene el Progreso para merendar hasta que explotas. Así que vamos a ir a festejar el cumpleaños libre, libre hasta que nos echen, hasta que nos digan, señora, sigue entrando más, quiere que le traiga. Sí, sí, sí. Bueno, tenemos que hablar lamentablemente o a favor, la política supuestamente es transformadora, la política es transformadora. A veces no contempla ese espíritu inicial, no ese objetivo que es transformar la vida de las personas. Y ya están en campaña muchos, se empiezan a perfilar, a pesar de que falta más de un año para las próximas elecciones, Clarita.
2: Sí, mira, te voy a hablar de cuáles son los candidatos de la oposición. Y cuando uno habla de la oposición, está hablando fundamentalmente del peronismo. El candidato más instalado hoy, están las encuestas, pero además ha dicho voy a ser candidato, es el gobernador de la provincia de Buenos Aires, Axel Kicillof. Hay otro candidato que yo he mencionado varias veces, Jorge Brito. Jorge Brito todavía no tomó la decisión, pero hay un sector del peronismo que maneja Emilio Monzó, Pichetto y creo que Massot también, que lo quiere imponer como candidato y que compita en una interna. Hay un tercer candidato menos conocido, aunque fue gobernador de la provincia de San Juan, que es Sergio Uñac, que algunos decían que era el candidato de Cristina Fernández de Kirchner, puede ser, a mí no me consta, que acaba de lanzar ayer un spot de campaña. Y hay un cuarto candidato, muy conocido, que está trabajando mucho y se está moviendo mucho, que es Sergio Massa. Que es Sergio Massa. Atención con el nombre de Sergio Massa, falta mucho. Vamos a ver también si hay paso o no hay paso. Por eso la oposición dice necesitamos la paso, porque el que gane esta paso va a estar muy potenciado. Pero en esos cuatro nombres, y yo apostaría por Kicillof, y creo que Massa es un hombre de muchísimo peso, estarían los posibles nombres de ser el candidato de la oposición el próximo año.
1: Cuando hablas de paso es como especie de sacarle un poco de punta al lápiz. Entonces afilás el lápiz y decís, vamos con esto.
2: Son internas, son internas. Para mí las internas las debería organizar los partidos políticos, como era antes, y no que todo el país esté financiando las internas de los partidos. Pero esa es otra discusión.
1: Porque es caro, todavía cuando hablamos de lo que vale las PASO.
2: Y son como 250 millones de pesos.
3: Sí. Ahora, esto que vos decías, Clara, un poco fue lo que manifestó acá Sergio Sebastián Almarini, que justamente él promovía la figura de Massa como un candidato potable para el peronismo para la próxima elección, ¿no? Así que desde un sector está siendo absolutamente promovido y bancado.
1: No me estoy acordando de cuáles fueron los porcentajes frente a Javier Milei de Sergio Massa.
3: Estuvo cerca.
2: Casi gana en primera vuelta.
3: Sí.
4: 37.
1: 37%.
2: Sí. En primera vuelta. Después en la segunda vuelta, Milei le saca ventaja importante.
1: ¿Ya está medido Axel Kicillof en porcentajes? ¿Qué posibilidad?
2: Mirá, acá lo que hay es un núcleo duro que siempre va a votar al peronismo. Y hay otro núcleo duro que nunca va a votar al peronismo.
5: Exacto.
2: En el medio hay un 30% que es el que hay que conquistar y es el que cada cuatro años define quién es el presidente de la nación.
1: Lo que juegan ahora son las encuestas.
5: Acá lo que dice Clarita es lo más claro. Esto es 33, 33 y 33. Claro. 33 peronismo, 33 antiperonismo y 33 que es al que hay que convencer y es el que lleva al triunfo. De todas maneras, el peronismo obviamente está haciendo un análisis de la realidad y a mí no me cabe ninguna duda de que va a ir unido.
1: ¿A quién le sirvió más el Mundial, este mes y medio de...
2: No. Al gobierno.
1: De silencio.
2: Sí, vos sabés, yo creo que eso está, los efectos del Mundial y que la gente no presta atención a sus problemas, está subestimado para mí, está subestimado. Yo creo que la gente se apasiona frente a los partidos, obviamente es nuestro tema en la radio, pero esto de, yo no creo que favorezca ni al gobierno, ni a la oposición, creo que subestimamos un poquito a la gente cuando creemos que podemos hacer cualquier cosa porque hay un Mundial.
5: Y claro, es que la gente somos nosotros, claro, también, y vamos al supermercado, y vamos a la carnicería, y vamos a la verdulería, y esa es la realidad más absoluta, que cuando vas... Quedó acá... A vos te llamó la atención, Capel, cuando Fernando habló del precio del tomate. El precio del tomate, el kilo, 5.000 pesos. Vos me podés decir que está fuera de temporada. Sí, está bien. Pero 5.000 pesos el kilo de tomate.
1: Así que además
5: eso,
1: se lo está trayendo de Chile.
3: Es un producto estacional, Juanjo. Ha sido así toda la vida. Cuando un producto, sobre todo en verduras y frutas, se da, son estacionales y no hay, el precio se va en las nubes. Ha pasado con cualquier gobierno.
5: Estamos...
3: No es un problema de este gobierno.
2: Además,
3: ha pasado con la cebolla, con la papa.
2: Claro, al supermercado que voy, un kilo de tomates no sale 5.000 pesos, No sale.
1: Chicos, hablando de cambios más...
5: ¿O más barato?
3: Más barato.
5: Yo,
3: más barato.
5: Te cuento, ayer lo vi. ¿Y sabes cuánto es el kilo de lechuga? 5.000 pesos.
3: El bueno, kilo fuiste a un lugar muy caro,
5: No, un lugar de barrio.
2: No, pero son lugares caros.
5: Un lugar de barrio.
2: Yo voy a un lugar, a un supermercado muy importante de Caballito y está mucho más bajo.
5: Bueno, yo ayer, en una verdulería de barrio, pero de barrio, 5.000 pesos el kilo de tomate redondo... 5.000 pesos el kilo de lechuga.
1: Aprovechamos a pedirle a los oyentes que nos tiren direcciones, si ellos son los que tienen el testeo, en donde compran, a qué precio compran, y también con direcciones para saber si es una cuestión caprichosa de alguna verdulería o hay una tendencia alcista en algunos productos.
2: Es la estacionalidad, como dice muy bien Laura.
3: Pero esto es un problema de producción, no es un problema de gobiernos. Hay por cuestiones climáticas, hay productos que en una época escasean y tienen un precio mayor, ley de la oferta y la demanda también en economía.
2: No hay que comprar,
3: pero no se puede tomar como vara. Esta te la voy a discutir a muerte, Juanjo, porque no puedo tomar como vara un producto estacional.
5: Laurita, lo que menos me interesa es discutirlo al tema, en tal caso.
3: No, está bien discutir
5: pero no se trata de estacionalidad, se trata de productos de primerísima necesidad.
3: No, porque lo reemplazás por otro cuando siempre.
5: Y hay una realidad que es superadora. ¿Por qué las familias trabajadoras cada vez se endeudan más para poder vivir?
3: Eso sí es.
5: Pero una cosa
1: tarjeta para el supermercado.
3: No la lechuga y el tomate.
5: No estamos hablando que la gente se endeude para comprar una casa, que se endeude para comprar un auto, para irse de vacaciones. Se está endeudando para comer.
4: Pero puede ser que no se han subido los salarios y también eso hace que al subir los precios de muchas cosas, la gente no le sube el sueldo.
5: Pero esa es la realidad de la que estamos hablando.
3: El problema, en todo caso, es cómo se han quedado retrasados los salarios en relación con los precios, ¿no? Con el avance de los precios. Pero eso también te voy a decir que es un problema que se ha generado en este gobierno y en los anteriores.
1: A ver, pasemos...
3: Desde hace años los salarios vienen perdiendo frente a la inflación.
1: Pasemos una línea en blanco.
2: Para.
1: Recién decía, estamos hablando de las elecciones, de los candidatos, de quienes están testeando. También falta una etapa legislativa, Clarita, de muchos proyectos que pueden jugar a favor o en contra de este gobierno.
2: Bueno, el gobierno tiene obsesivamente el proyecto de la reforma electoral, el tema de las PASO, anularlas o suspenderlas. Por eso hay una negociación muy importante de Santilli, que es el objetivo de Santilli con los gobernadores. El segundo proyecto importante es la reforma de la Carta del Banco Central. este es, desde el punto de vista económico, Laura debe saber muy bien este tema, es un proyecto muy importante.
3: Es muy importante, es interesante, más allá de que algunos digan, como crítica, que durante todo este periodo estuvo con la Carta Orgánica actual, ¿no? Uh-huh. Sin modificarla y haciendo uso de esta potestad. Pero a mí hay cosas de, personalmente, de esta modificación que se intenta, que me parece que es necesaria. Como, por ejemplo, que el presidente del Banco Central no esté designado por el gobierno de turno.
2: Claro.
3: Eso sucede en la Fed, que es el Banco Central de los Estados Unidos. No es alguien puesto por el presidente de turno.
2: Y también en ese proyecto van a intentar incorporar la independencia del INDEC. Que también me parece muy interesante. Que
3: también sería óptimo.
1: Que recordemos, hoy se va a dar a conocer el índice de precio al consumidor, un número que siempre nos empieza a reflejar si estamos mejor o estamos peor, más allá de la vara personal. Me quedo con esto, ¿no? Falta toda una misión legislativa, varios proyectos, y uno entre tantos que se aprobaron, como la ley laboral. ¿Sumó o restó votos?
2: ¿Votos? Bueno, lo vamos a saber el próximo año. De todas maneras, la reforma era necesaria una reforma laboral, pero la reforma laboral, yo lo dije en su momento, no crea empleo. El único que crea empleo es el crecimiento de un país.
3: Claro, es el sector privado moviéndose, que es lo que hoy está faltando. Exacto. O es muy sectorial, ¿no es cierto? Porque tenés Vaca Muerta, gas, mineras, qué sé yo, pero una industria y una construcción que viene corriendo con la lengua afuera, ¿no?
2: La industria, fundamentalmente.
3: Totalmente. Sí.
5: Acá se pone bien de manifiesto que es una suerte de monstruo el que se está desarrollando, porque en las grandes, en los grandes sectores de población, como provincia de Buenos Aires, siguen estando los mismos problemas: la falta de trabajo, la continuidad. Y cuando vos estás hablando de Vaca Muerta, estás hablando de una provincia incipiente en donde eso no va a alcanzar para el desarrollo del país. Entonces, es más, hay cosas que no se dicen, pero ni siquiera la provincia cuenta con la infraestructura para sostener la llegada de pobladores. Entonces, es una verdad a medias. La absoluta realidad es la que vivimos todos los días. Como hoy hablábamos de la lechuga y del tomate, son los productos que más consumen los argentinos. Entonces, por más que haya estacionalidad, la realidad que indica que la gente para comer tiene que endeudarse, y eso es brutal. Es brutal. Chicos, yo los invito en pleno Almagro, como lo he dicho alguna vez, tipo 6 de la tarde, 19, que se acerquen a la vuelta de la iglesia San Carlos, a Don Bosco y Quintino Bocayuba. Me da vergüenza ver lo que estoy viendo. Un promedio de 100 a 150 personas haciendo fila y bien vestidos para pedir la comida. Es una cosa que yo no la vi nunca en mi vida. Estoy contando eso porque lo veo. ¿Quieren otra dirección? Ubíquense en Avenida Rivadavia y Castro Barros. No estoy hablando de situaciones irreales, estoy hablando de situaciones concretas que estoy viendo y que y las analizo, y veo las caras de la gente y veo cómo están vestidos. Esa es la realidad. Y estamos hablando de la ciudad más importante del país, donde la economía es distinta y las posibilidades son distintas. Esta es la realidad que tenemos que ver. Después, cuando nos hablan de que vienen los 18 meses más importantes, que la economía va a crecer, que los funcionarios hablan en programas donde están periodistas amigos, por favor, que aparezca un poco la sensibilidad, que aparezca un poco el patriotismo, que aparezca la posibilidad de que la gente pueda vivir dignamente. Eso es lo que estamos viviendo. Y esto no es ningún tipo de fanatismo ni de nada. Estoy dando dos direcciones que las veo a diario. a diario. Y yo no puedo creer de que pase eso.
1: Bueno, el tema de la crisis habitacional también marca, ¿no? Una imagen que se ve todo el tiempo aquí en la Ciudad de Buenos Aires y en otros lugares, pero aquí en la Ciudad de Buenos Aires porque mucha gente también viene a otros lugares y uno ve mucha gente durmiendo en la calle, ¿no? Hay un clima, hay un conflicto habitacional muy importante, además de lo que dice Maderna, que comparto completamente. Gente que está total y completamente excluida. ¿Es de este gobierno? No. Esto viene arrastrando muchos años de gente que a lo mejor con un plan, con un poquito de acá y otro poquito de allá, se iba acomodando. Pero la verdadera inclusión es aquella que te puede dar la libertad y la independencia de ganarte la plata por tus propios medios. Señores, hablamos de todo, ¿eh? La gran mañana de Radio Continental, que tiene estos y otros temas que te impactan a vos y que también nos impactan a nosotros, y tienen su micrófono para que vos también lo puedas expresar. Me parece interesante que nos cuentes si encontrás estos premios, estos precios, y si a lo mejor tenés alguna dirección para compartir con nosotros. Son precios muy abultados, hay lugares distintos donde se pueden conseguir mejores ofertas. 1144-000590, hacemos una tanda cortita, ya venimos, hay más fútbol, está el doctor Alfredo Blanco para que nos cuente cómo está la selección, cómo salimos a la cancha, ya venimos.
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0: 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Pronta recuperación a Fernando Mancini. Quiero participar por las entradas del Circo Rodas, tengo 6 nietos, soy jubilada y qué decir. Mi nombre es Miriam de Calzada, mis 3 números son 115, muchas, muchas gracias.
1: Hola, buenos días, Mancini. Ya sé que no estás porque estás enfermucho. Así que te deseo que te recuperes lo antes posible porque realmente se te extraña. Te mando un beso enorme y a todo el grupo, y lo estás llevando muy bien, la Capel. Así que, bueno, quisiera participar por Ir al Progreso, no conozco. Te mando un beso, como te digo, lo reitero, 631 mi DNI, ahí ve. Te mando nuevamente un mejorcito del día, ¿sí? 631 mi DNI.
2: Bueno, nos quedan pocos minutos para llegar a las 11:30. Tenemos muchos temas del deporte. Está ahí Pochito, que me va a contar un poco cómo viene España, cómo viene Francia. Nos importa también cómo está la selección. Está el doctor Alfredo Blanco, que nos decía hay un jugador lesionado. ¿Es muy grave una lesión de hombro? O sea, ¿puede llegar a afectar a un jugador?
3: Mira, Capel, es una lesión vieja que viene arrastrando desde el año 2023 cuando jugaba en el Real Madrid.
2: Estamos hablando de Bellingham.
3: Jude Bellingham, exacto, el 10 inglés. Jugó infiltrado mucho tiempo con esta lesión, esta luxación, hasta que en el 2025 se operó para darle estabilidad a la articulación. ¿Qué pasó? El otro día, en el choque contra Noruega, tuvo varios golpes en esa zona y reapareció el dolor, lo que hace suponer que hubo cierto movimiento de la articulación. Yo creo que va a jugar, pero se va a tener que infiltrar. Está haciendo tratamiento, contrarreloj, cámara hiperbárica, inmovilización, antiinflamatorios, seguramente va a haber algún tipo de anestésico intraarticular para poder jugar. Pero de todas maneras se va a tener que cuidar de los golpes, de los roces.
2: Qué raro, en una final, ¿no? Aparte, Pocho es la delantera.
4: Sí, es uno de los 10 más difíciles que tiene Inglaterra en este momento, el jugador del Real Madrid, que es una de las cartas que tiene Inglaterra para no solamente ganar los partidos, sino para desestabilizar al equipo contrario.
3: Correcto.
2: O sea, es el socio de Harry Kane.
4: De Harry Kane, exactamente. Que tiene lagunas también Bellingham, ¿no? Digamos, tampoco es... Oh,
3: sí, sí.
4: Pero es una de las cartas más difíciles para marcar.
5: Pero si usamos lo que es el boxeo, habrá que pegarle donde le duela, ¿no?
4: Obviamente, sí. Hay que ser un poco vivo en ese sentido.
2: Tremendo, chicos, tremendo. Me da risas, socarrona.
3: Que juegue con una merma física en un deporte de alta competencia es una desventaja que tiene.
4: En un ratito,
2: sí,
4: te voy a decir que hay 2 posibles cambios para la selección argentina.
2: ¡No!
3: ¡Qué bomba, eh!
2: Gracias. ¡Uy, una bomba! En un ratito vamos también. Nos vamos a Estados Unidos porque allí está Fede Bulos, la cuenta regresiva para la selección argentina, por supuesto, cómo están palpitando allí. Y le voy a preguntar al doctor si trajo medicación para nosotros. Yo no puedo más. Noticias.
4: La presión.
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7: 11:31. Expertos alertan sobre la derogación de la ley de etiquetado frontal que impulsa el gobierno de Milei.
8: UNICEF, la Sociedad Argentina de Pediatría y la Sociedad Argentina de Nutrición se expresaron en contra de esta iniciativa.
7: Los organismos advirtieron sobre el lobby de la industria alimenticia.
8: Además, destacaron que la ley es beneficiosa para el equilibrio fiscal porque un niño con obesidad le sale muy caro al Estado.
7: Se profundiza la crisis en Flybondi. Lleva más de 12 días sin operar.
8: La empresa no tiene servicios activos, pero todavía vende pasajes.
7: Además, suspendió empleados hasta septiembre, incluyendo a tripulantes de vuelo y cabina.
8: Desde la low cost aún argumentan que se debe a problemas con los contratos de la flota de alquiler, deudas y falta de pago en los anticipos del combustible.
7: Expertos advierten sobre los bajos niveles de vacunación contra enfermedades respiratorias en adultos mayores.
8: Según el Ministerio de Salud de la Nación, la cobertura antigripal en personas de más de 65 años no supera el 42%.
7: En 2025, las internaciones por influenza aumentaron un 48% respecto al año anterior y hubo más de 285.000 casos notificados.
8: El Servicio Meteorológico Nacional anticipa para el resto de esta jornada cielo mayormente nublado y una temperatura máxima que llegará a los 16 grados.
7: La actual en capital, 10 grados 4, cielo parcialmente nublado.
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2: Las 11 de la mañana, 34 minutos, hoy lo escuchaba en la charla que tenía muy temprano y yo me levanto igual que vos, Alejandro Canepa, con toda la información del campo. ¿Cómo estás, Ale?
14: ¿Cómo te va, Capel? ¿Qué decís? Buen día, Fernando, buen día a todo el equipo. Acá quiere aparecer el sol, hay algunos nubarrones importantes, viento cruzado.
2: Sí.
14: Hoy hizo 2-3 grados acá en Cañuelas y bueno, estamos en época, estamos en invierno, sí. ¿Qué me escuchabas temprano, me decías?
2: Sí, te escuché temprano en la radio. Te quería preguntar, ¿sabes por qué se llama Tini Tini la vaca?
14: Bueno, calculo que será por el mundial, porque viene con ternero al pie, que es de Paul. Así le pusieron el nombre.
2: Ah, ok.
14: La cabaña es la cotidiana. O sea que la raza Limousin, vamos a pronunciar como corresponde, ¿no? Porque tengo que estudiar un poquito todo. Es una raza de origen francés, Limousin. Va a cumplir 60 años este año en la Argentina. Tiene una participación muy importante en Palermo, que ya arrancó y con el primer ejemplar que ingresó, como decía, Tini Tini, que es la vaca y el ternero al pie, de Paul. 60 años cumple la raza en la Argentina, más de 50 animales va a presentar, son 10 cabañas. Es importante realmente lo que va a presentar la raza Limousin en esta ganadera que arranca hoy, que el jueves es el corte de cintas y que se va a llevar a cabo hasta el domingo 26, que será el acto inaugural de cierre con el presidente de la Nación, que ya confirmó, y con las autoridades que, bueno, que acepten y vayan de acuerdo a las invitaciones, y con un 160 años de la rural y con un, yo te diría, unas elecciones para la rural que son el 9 de septiembre, por primera vez en la historia, el presidente actual con una lista y el vicepresidente actual con otra lista. Así que bueno, veremos cómo sigue la tribuna, sobre todo una tribuna política, ¿no? La de la rural de Palermo, histórica, y 9.153 vacunos se vendieron hoy aquí en el mercado de Cañuelas, Capel.
2: Sí.
14: Una oferta que está dentro de lo que yo había hablado ayer por la tarde con Serena Didi, 18.30. Mañana se espera una oferta inferior a la de hoy, y hoy la demanda activó los motores. La venta fue rápida, ágil y fluida, la plaza quedó tomadora con mejoras, inclusive de 80 a 100 para el valor del novillo arriba con respecto a la semana pasada, en unos casos a 120, 150 y hasta 200 pesos en unos animales destinados al consumo, con la vaca también muy firme, 100, 150 pesos arriba. En líneas generales, la plaza quedó tomadora con mejoras para todas las categorías y clasificaciones vacunas, con expectativas para mañana en relación a lo que puede ingresar y al interés que tenga la demanda en el momento de cruzarse en las pasarelas. Novillos hasta 4.60, entre 4.500 y 4.700 pesos, con topes de 4.800 y 4.900, eran excepcionales.

0: que son lotes puntuales de una calidad óptima, excepcional, requerido y buscado para un trabajo muy puntual. Hasta 520 kilos en novillo entre 4.300 y 4.500, con tope de 4.600, 4.650 y hasta 4.700 pesos, y con más de 520 kilos lotes puntuales, nuevo volumen, 4.500, 4.600 y 4.650 pesos. En el consumo, el novillito mediano que va en la franja hasta los 390 kilos se pagó precios corrientes entre 4.800 y 5.100, con máximo de 5.200 y 5.300, y pesados hasta 430 kilos, límite con novillo entre 4.600 y 4.900, los máximos aquí 5.100 y 5.300 pesos. Fíjate, de 4.900 a 5.300 hay 400 pesos de diferencia, amerita porque eran excepcionales, dibujados. La vaquillona mediana hasta 390 kilos, 4.500 a 4.800, tope de 4.900 y 5.000, y hasta 430 kilos, lotes puntuales, no hubo cantidad, ya el límite con vaca, 4.750, 4.800 y 4.900 pesos. Viste que hubo un poco más de espacio para que tomes nota.
1: Sí, me da las manos, muy bien, ese es el ritmo.
0: Ternero, tanto macho como hembra, entre 5.000 y 5.300, máximo por macho 5.350, 5.400 y 5.450 pesos, máximo por hembra 5.350, 5.400. La vaca definida, mestiza, ella con más de 430 kilos, entre 3.200 y 3.500, tope de 3.550, 3.600, 3.700. La vaca de negocio, atención con esto, es para seguirla, dicen la pasarela al martillero. ¿Por qué para seguirla? Porque tiene buena genética, marca conocida, buena, yo te diría, sanidad, por supuesto, pero ¿qué le faltan? Kilos. Llévalo al campo, al filo, echarle kilos, se pagó entre 3.000 y 3.200, a vaca negocio con tope de 3.300 y 3.500. La vaca llona, quilaje de vaca, pero físicamente es una vaquillona, también muy buscada, reemplaza novillo grande que no hay, entre 3.800 y 4.100, tope de 4.200, 4.300 y hasta 4.500 pesos. La conserva, unida, con papeles, viaja a China, tiene asiento y pasaporte. 2.200, 2.230, 2.250, esa es la fundida, ¿no? La buena, 2.280, 2.300, 2.350, manufactura o consumo rural, 2.380, 2.400, 2.430, y los toros se pagan entre 2.700 y 3.100, con máximo 3.200 y 3.300 pesos, reitero, sobre 9.153 vacunos. Si tenés que realizar contratos de arrendamiento, CAPE, el bozo, aquel que necesite, el índice del novillo hoy, 4.675 pesos. Vamos a los cereales, trigo, pagó, traga, trien. Grano fino de invierno, el trigo, está en trabalengua. 290.200 pesos en Rosario, $200 en Bahía y en Quequén. El maíz pagó 267.500 pesos en Rosario, $183 en Quequén. Soja, subió fuerte la soja, 490.000 pesos en Rosario, $320 en Bahía, $319 en Quequén. Y el girasol en Bahía y en Quequén, mismo número en dólares, 400 la tonelada. El sorgo en Rosario, 270.000 pesos. La cebada forrajera en el puerto Vallense, $193. Mercado de Chicago, caída fuerte del trigo para la posición más cercana que julio, perdió casi $5, 226 la tonelada, $1 abajo para la posición de septiembre y diciembre, en consecuencia, 232,25 y $238. El maíz perdió entre $1.50 y $2, $171,25 para septiembre, $180 para diciembre, y la soja entre $1.50 y $2.50 la caída, agosto $438,25, septiembre $433,50 por tonelada.
1: Ale, para mañana metemos todas las figuritas de Inglaterra en el freezer. Meto un churrasquito Hereford.
0: Lo que te guste a vos, lo que sea apetecible, el tipo de churrasco que
1: lo quieras. Friso, lo friso,
0: bueno.
1: Un Hereford lo friso.
0: Todos son buenos los churrascos, todos son buenos.
2: Sí, preguntale
0: a la selección que hicieron un asado. ¿Viste lo que fue el asado? Esas costillas que cortaban, ¿no?
1: Con la
0: y las proboletas que tiraban a la parrilla, y te diste cuenta, ¿no?
1: Gracias, Ale.
0: Carne argentina, por supuesto, carne argentina, sin ningún lugar a la duda, la mejor del mundo.
1: Será hasta mañana, Ale.
0: Señora. Chau.
1: Alejandro Canepa, como siempre, con toda la información que solo él puede compartir con nosotros en el aire de Radio Continental.
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0: de la mañana, 42 minutos. Me gusta este momento porque me subo al avión, me voy, vuelo hacia los Estados Unidos para encontrarme con mis compañeros, con Fede Bulos allí. Tiene toda la información de la selección. Nos vamos, presentado por...
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0: Chicos, prepárense porque mañana vamos a tener un programa muy musical. Vamos a compartir todos los audios de todas las canciones que están circulando. Todas sirven, todas son para alentar a la selección. Nos vamos preparando, vamos precalentando la gola. Pero antes nos vamos a Miami. Allí está Fede Bulos. ¿Cómo estás, Fede?
5: Hola, Capel, querida.
0: Estamos cantando.
5: 10:43 minutos de la mañana. 10:43 en Miami. Mucho calor, mucho sol. Día de playa, pero nosotros estamos armando la valija porque a la tarde tomamos el vuelo charter de los amigos de Modo Vuela para llegar a Kansas, a Atlanta. Ya me perdí de tanto vuelo. Nos vamos para Atlanta, donde mañana va a jugar Argentina, el partido más esperado por todos, el partido frente a Inglaterra.
0: ¿Hay mucho argentino que ya queda en Miami o están haciendo lo posible para poder viajar?
5: No quedó nadie, Capel, nadie. Lo que era esto, no, yo creo que muchos se volvieron a la Argentina, muchos han hecho turismo por un par de semanas y algún partido que puedas concurrir, es un paseo, es una experiencia inolvidable. No todo el mundo puede vivir todo el mundial completo, por supuesto que sí, que hay gente que ya está rumbo a Atlanta. Mucho auto, caravana de auto por la ruta, porque claro, juntan 4 o 5. Acá, mira, te voy a decir algo. Esto es un servicio más social que deportivo, pero vale la pena, me parece. El alquiler de un auto por día, de una camioneta por día, acá son autos de alta gama. Porque esto alguna vez tendremos que revisarlo en la Argentina. No me quiero poner pesado, pero el auto no es un lujo como allá. El auto no es un lujo como allá. Acá el auto es una necesidad. Y cualquier empleado común y corriente como vos y como yo y como el chico que atiende y sirve el café en el bar de la esquina tienen un auto de medio para arriba. ¿Sí?
0: Sí, igual también están
5: en el bar de la esquina.
0: También están endeudados. Nosotros no tenemos esa cultura. Compramos el auto cash o bueno, en algún caso que quieras uno más interesante sacas a pagar.
5: Perdóname. Yo nunca compré un auto cash porque nunca tuve $40,000 como vale un Toyota en la Argentina y acá vale 25. Pero bueno,
0: entiendo. Un auto de alta gama.
5: Entiendo que... No, claro, pero aparte mirá que yo no soy de la cultura, te lo aseguro, no soy de la cultura proamericana, pro-yanqui, mucho menos capitalista. Lo que digo es que puede la gente de menor poder adquisitivo acceder a algo que en la Argentina no accedemos los que tenemos 5 laburos en 5 canales diferentes. Tener un auto bueno. Pero bueno, no importa.
0: Me gustó el datito, interesante. Sí. Y bueno, ¿y cuánto sale el alquiler del auto?
5: Argentina es para sufrir todo es para sufrir, como dice Emiliano. Pero bueno, el alquiler de una camioneta alta gama son $120 el día. Y en una camioneta grande, de las buenas, una, no quiero decir marca, pero una buena, van 7 pasajeros. Y 7 pasajeros gastan, no se van a gastar $1,000 cada uno, $200 cada uno. ¿Se entiende?
6: Muy bien.
5: Claro, el pasaje de avión está $2,500.
0: No se compara, claro.
5: Entonces vas tomando mate, haces una paradita, compras un sanguchito, está bien, te comes 10 horas de viaje. Pero a ver, yo también voy al aeropuerto a las 4 de la tarde, el avión sale a las 7, llega a las 9 y media, bajo a las 10 y media, llego al hotel a las 2. También me como 6 horas de avión, porque el avión no es automático, tiene 2 horas de espera, 2 horas de demora para salir, 1 hora para bajarte, agarrar la valija. El avión también tiene su protocolo. Así que los muchachos van en auto, los muchachos y las chicas, 5 por auto.
6: Y la pasas bien.
5: Bastante más barato y volverán. Y bueno, vuelven a Miami, devuelven el auto y se sacan el pasaje a Buenos Aires.
0: ¿Cómo viaja la delegación de Continental?
5: Bueno, la delegación de Radio Continental tiene vuelos charter, pero porque esto está todo armado por modo vuela, claro. Nosotros somos unos privilegiados. Vuelo charter esta tarde nos deja un bus en la pista, bajás del bus y pisás la escalera del avión. Ajá. Y entonces subimos al avión, bajamos en Atlanta y ya hacemos...
0: ¡Qué nivel!
5: Y mañana toda la cobertura.
0: ¿Cómo llegás, Fede? Porque estamos todos muy rotos. O sea, acá la hinchada está bastante rota, sí, ¿no? Está. Pero seguimos, dale que va. Y aparte se alimenta un poco más la esperanza. ¿Cómo están ustedes?
5: Roto. El Cholo Sotil está un poco mejor. Él quisiera vivir acá en Miami. Yo ya... no, iba a decir una palabrota. Yo ya tengo ganas de volver. Estoy, 40 días, ¿no? Llevo acá. No me quejo, es laburo, es oportunidad, es el Mundial de Fútbol, que para un periodista deportivo es lo máximo, pero 40 días en un país que no es el de uno, gastando el viático que costó todo un año conseguirlo, y se va rapidito, pero bueno, también hay momentos de disfrute, traer a mi hijo y a mi mujer y disfrutar unos días, y bueno, mañana esperamos un partido para el futbolero y para el no futbolero también, mañana es el partido de nuestras vidas, qué sé yo, cuánto lo esperamos, Messi contra Inglaterra, Argentina e Inglaterra en un mundial nos queda tanto, sí, no es un partido más. Anoche leía una columna en Ámbito Financiero de nuestro colega y amigo el Chavo Fuchs, que ha sido hombre de esta casa, y el Chavo decía que no es un partido más, no solo por la guerra de Malvinas. Ignorar esto sería absurdo, ¿no? Que hubo una guerra y que Argentina e ingleses se enfrentaron a una guerra. Claro que el partido no es la guerra, es un partido de fútbol, sí, pero tiene connotación emocional el partido. Negarlo, yo creo que es absurdo, pero bueno, cada uno opina lo que quiere. El Chavo Fuchs decía ayer en Ámbito Financiero que también hay una connotación de enfrentamiento deportivo que viene desde la creación del fútbol.
6: Claro, claro.
5: En 1920. Entonces hay una rivalidad, hay todo un alrededor del partido que hace que sea... Y además esto, siempre fuimos locales con la hinchada acá en el Mundial. Siempre. 90% de argentinos en cada partido, 10% para Egipto, 10% para Suiza, 10% para Cabo Verde. Acá vamos a ser 50 y 50 porque los ingleses son muchos, son ruidosos, son quilomberos como nosotros, cantan, se ponen medio juntos. Entonces, bueno, va a estar bravo, chicos.
7: Fede, te saluda Ezequiel Rossi, ¿cómo estás, Pocho?
5: Hola, Eze, hola, Pocho.
7: ¿Cómo bien? Te quiero meter en el tema futbolístico. Quiero preguntarte por el laboratorio Scaloni, porque las noticias que tenemos acá es que Scaloni va a meter mano en el equipo. Obviamente sabemos que hay un cansancio, como tenemos todos, imagínate los jugadores por esto que están haciendo. Yo te comento lo que a mí me llega y obviamente vos sos el principal sostén nuestro.
5: No.
7: Molina.
5: No, porque ustedes también saben y yo le erro como cualquiera.
7: No, bueno, pero. No te creas. Estás ahí. Molina, un posible cambio. Y el nombre más nombrado en este momento es Rodrigo De Paul. Si uno piensa en Rodrigo De Paul como carta, como empuje, como garra, no saldría. Pero conociendo a Scaloni y sabiendo que las piernas frescas son algo que tiene que tener en la mitad de cancha, digo, nos llega el nombre de Nico González o Gio Simeone para la mitad de cancha y un Montiel por Molina.
5: Bueno. Yo todavía estoy averiguando porque nadie larga pista.
7: Claro.
5: Te digo lo que pienso.
7: Sí.
5: Te digo lo que pienso. Molina o Montiel es lo mismo. Lo dijo el técnico en la conferencia. Se lo preguntó un colega, Santino Sciola, de Radio Mitre. Y Scaloni dijo, son muy parejos. Cuando me baja uno, pongo al otro. No hay grandes secretos. Lo dijo él, con la sencillez lo caracteriza. O sea que para mí es lo mismo. Molina o Montiel es lo mismo. Entiendo lo que decís de Paul. Vi lo mismo que vos. Si me apurás, yo te digo, che, Nico González está recontra fresco. Yo creo que sacarle a De Paul, iba a decir sacarle a Messi.
7: Sí.
5: No, vamos a corregir. Sacarle a De Paul a este equipo en una semifinal. Sí, qué sé yo.
6: Es difícil.
0: Ninguna decisión de Scaloni fue fácil igual, hasta ahora, así que no me sorprendería.
7: Pero tampoco sacar a De Paul en la cancha ha sido fácil.
5: te hago una pregunta. ¿Se acuerdan del Mundial pasado?
6: Sí.
7: Sí.
5: Escaloni también, ¿eh? Y puso, entraron de golpe McAllister, Julián Álvarez y Enzo Fernández y ganaron el Mundial, ¿sí?
7: Sí.
6: Correcto.
5: ¿Pero cuándo entraron y cuándo fueron los cambios?
7: Después del partido, si no me equivoco, con Croacia.
5: Después de perder, chicos.
6: Con Arabia.
5: Argentina arrancó perdiendo.
6: Claro.
5: Argentina arrancó perdiendo y después de perder casi pierde de vuelta con México y nos volvíamos a casa.
7: Sí.
5: Entonces vinieron los cambios. Yo veo una diferencia. Acá Argentina ganó los 6 partidos. Con De Paul, con Enzo Fernández, con todo lo que podemos decir que no están bien, ganó los 6 partidos. Nunca perdió. El arranque y el desarrollo es mejor que el Mundial pasado.
7: Claro, pero no sabes, pero en lo físico no es lo mismo, Fede, vos lo sabés.
5: Bueno, es que yo estoy de acuerdo con vos. Yo estoy de acuerdo con vos y yo haría algún cambio.
7: Sí, está bien.
5: Yo lo que estoy tratando es de pensar, no con mi cabeza, sino con la cabeza del técnico. Y en la cabeza del técnico yo creo que la mística del grupo es muy importante. Y, qué sé yo, justo contra Inglaterra en una semifinal, sacar a los generales, Bueno.
0: Fede, te hago la última cortita.
5: María, ¿no?
0: Me encanta esto del viaje egresado, como lo está viviendo la selección. ¿Es real que ayer Scaloni a la 1:20 los mandó a dormir a todos?
5: Sí, es real, porque los chicos estaban ansiosos y Scaloni es un fenómeno. Él te manda, él te pone...
0: Es el celador, me encanta.
5: Sí, el senador, pero siempre manda él, ¿viste? Al final. Sí, y compartirlo con ustedes porque ayer no lo hice, ya que hablamos de Scaloni. Es muy bueno, no sé si lo vieron, pero fue muy viral. Y el mundo fútbol habló de la situación Paredes y Scaloni, donde
7: sí,
5: Paredes le da
7: una explicación táctica
5: de lo que ocurre. Y Scaloni le dice, bueno, ¿qué necesitas? Un central, te pongo a Ota. Y yo sabés que creo, y ya no le robo más tiempo, pero lo vamos a profundizar en algún momento y en nuestros programas deportivos me voy a explayar un poco más, pero apenas para compartir con ustedes, yo creo que es una clase de liderazgo de Scaloni, porque hoy cambió el mundo. Los chicos nuevos, nuestros hijos, las nuevas generaciones, no va más con el látigo, que si no rendiste castigo, no. El liderazgo hoy se ejerce con amor, con empatía, y te dejás escuchar, porque Scaloni, que es el líder, te dejó acomodar el equipo por un jugador. Un jugador le acomodó el equipo, y Scaloni, lejos de enojarse y decir, acá mando yo, lo escuchó, y le hizo caso, y ganó el partido.
6: ¿Y en qué momento? ¿Y en qué momento?
0: Ese es el deporte, eso es claro, lo que nos deja la disciplina deportiva. Y el Mundial, que exacerba un poco todos los sentimientos, pero que también pone sobre el escenario estos lindos ejemplos. Gracias, Fede. Vamos. Hoy vamos, ¿somos todos españoles o qué?
5: Chicos, gracias por todo. Y
0: vamos, olé.
5: Yo veo mejor a Francia, pero bueno, ojalá. A mí me parece que a España le tendríamos que ganar y a Francia es más difícil. Pero bueno, primero vayamos contra Inglaterra.
0: Te mando un beso, Fede. Hablamos mañana. Cerramos.
5: Chicos, un beso enorme. Gracias.
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0: día, gente. Excelente programa. Vivo en Floresta. Acabo de volver de hacer las compras. En la verdulería, el kilo de tomate lo pagué 2.500 pesos, así que lo que está diciendo este señor de 5.000 me parece que debe ser en algún lugar un poco especulativo y no recomendable. Bueno, participo por los sorteos. Gustavo de Floresta, DNI termina en 121. Muy buena semana para todos.
1: Gracias, mi vida. Gracias a los oyentes que nos dejan su mensaje en el 1144-000590. Gracias por tomarse ese minutito para contarnos cómo viven la realidad, más allá de todo lo que se va exponiendo dentro del programa. Es interesante el ida y vuelta, el rebote de todos los que se toman ese minuto, nos dejan un mensaje de voz en el 1144-000590. ¿Estás necesitando dinero fácil y rápido? 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Nos tenemos que ir a las noticias. Cuando regresemos, estar hablando de cómo nos preparamos los argentinos en nuestra situación de salud, porque el doctor dice, tomémonos las cosas con un poco más de tranquilidad. Del dicho y el hecho, hay mucho hecho imposible, me parece. Señores, hacemos noticias, repasamos los temas más importantes y ya regresamos.
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3: 12 del mediodía, un minuto.
4: Temperatura 12 grados 1, cielo parcialmente nublado.
3: Antes de la reunión de la mesa política en Casa Rosada, habló el vocero Adrián Rabier.
4: Dijo que el gobierno aún no definió cuándo y por qué Cámara ingresará el proyecto de reforma del Banco Central.
3: Rabier ratificó que el objetivo principal de los cambios en la Carta Orgánica de la entidad es preservar el valor de la moneda.
5: Preservar el valor de la moneda. Ese será su único objetivo y mandato. En el año 2012, Marco del Pont, presidente de la Autoridad Monetaria, cambió ese artículo 3 diciendo que el Banco Central tiene por finalidad promover la estabilidad monetaria, la estabilidad financiera, el empleo y el desarrollo económico con equidad social. Ahí apareció el problema central. La Argentina pasó a ser más desigual, más pobre, perdió el crecimiento, perdió la estabilidad monetaria y nosotros creemos que es precisamente porque el Banco Central perdió su misión central. Es fundamental para adelante que el Banco Central sea independiente del poder político de turno.
4: El INDEC difundirá esta tarde el dato de inflación de junio y el gobierno aspira a que perfore el 2%.
3: Los privados coinciden en que los precios se desaceleraron en los últimos tres meses.
4: El índice PAN, no obstante, muestra que el consumo del bien básico para la mesa de los argentinos sigue en caída.
3: Por Continental, el presidente de la Federación de Panaderos de Merlo, Martín Pinto, anticipó que no pueden afrontar los costos.
6: En este momento servicios y alquileres en materia prima va ahí casi cabeza a cabeza, pero hoy el golpe mayor que venimos sufriendo es los servicios y los alquileres, que los alquileres, después de que derogaron la ley de alquileres, mes a mes vos te tenés que sentar a negociar con el dueño de la propiedad a ver cuánto le vas a pagar el mes que viene. La gran clientela que teníamos nosotros, que eran los jubilados que venían todas las mañanas y te compraban el pancito, te llevaban los grisines, alguna que otra faturita, o los chicos cuando pasaban las madres para ir a la escuela. Eso se perdió. Hoy lo que suma en la panadería son la gente que te viene a pedir durante todo el día.
4: La selección comenzará en breve los entrenamientos en Atlanta.
3: El técnico Lionel Scaloni aún no definió si habrá cambios en el partido de mañana ante Inglaterra.
4: Esta noche a las 20 horas Argentina, el entrenador dará una conferencia de prensa.
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3: El Servicio Meteorológico Nacional anticipa para el resto de la jornada cielo nublado y una temperatura máxima de 16 grados.
4: La actual en Capital, 10, 12 grados 1, cielo parcialmente nublado.
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0: lo del precio del tomate y la lechuga a esta, en esta temporada, es por el estacional, como dice la locutora. Todos los inviernos vale un fangote. Alicia de Cañuelas.
1: Hola chicos, buen día. ¿Cómo están? Habla Silvia de Boedo. Bueno, les mando un besito a Fer, que se mejore. Y sí, yo también veo las colas de la gente que está haciendo para comer ahí en Caballito. Es tremendo en Castro Barros, es tremendo. Nunca lo vi en mi vida, yo tampoco. Bueno chicos, a prepararse con alegría para mañana y que sea lo que sea, pero bueno, ojalá que ganemos. Les mando un beso enorme, mi DNI termina en 342 y los quiero.
2: Hola, buenos días, habla Ever de Junín. Acá andamos viajando por la ruta 188. Le quiero mandar un abrazo a Fer, que se recupere. Y un comentario con respecto a lo que está diciendo el negro Bulos de los vehículos. Yo hace un mes y medio estuve en Chile. Alquilamos una camioneta de alta gama, china, para 5 plazas y pagamos 50.000 pesos argentinos por día. Y estuve averiguando en Jujuy para ir a las vacaciones de invierno, me alquilan un Onix, 85.000 pesos por día. Yo creo que el problema es nuestro, queremos ganar mucho más de lo que hay que ganar, y así estamos. Gracias, un abrazo.
3: Cuando el oyente toma la posta y dice, bueno, yo voy a la verdulería, me pasa esto, yo también camino por las calles de Caballito, Almagro. Bueno, a ver, no estamos focalizando en un barrio puntual, sino un poco lo que uno vivencia, ¿no? A mí me pueden tirar el número del INDEC, me pueden transmitir una información, pero también camino a la calle y charlo con mucha gente y tengo una perspectiva de cómo estamos viviendo. ¿Cómo estamos viviendo? Muy nervioso frente a la selección argentina. Doctor, ¿qué se puede hacer para manejar un poco la ansiedad? ¿No? Porque nos pasó que en el último partido la previa se hizo desde muy temprano, entonces uno llegaba ya totalmente estresado, y si el partido no acompaña, si no se define rápidamente, uno puede peligrar. De hecho, hablamos de un caso de un hombre de 51 años, muy joven en Caballito, que tuvo un paro cardiorrespiratorio y perdió la vida. A ver, no son casos excepcionales.
4: Exacto, no, es la verdad que lo vivimos los argentinos con mucha ansiedad, con muchos nervios, pero bueno, influye mucho el horario del partido de esta vez, porque la otra fuimos acumulando durante todo el día.
3: Exacto.
4: Estábamos en casa, juntando ansiedad. Ahora, digamos, como es un día laboral, vamos al trabajo y tal vez algunos lo pueden ver o en el trabajo o si salen al mediodía, ya tienen medio día ocupado con la cabeza en otra cosa. Y bueno, nos focalizamos en el partido. Lo que se puede hacer, sí, bajar las revoluciones.
3: Un té de tilo, por ejemplo.
4: Un té de tilo, claro. Sí, viene bien, por supuesto. Los que toman medicación crónica para arritmias, para la presión arterial, tratar de, si la toma la tenemos a la tarde, la podemos adelantar al mediodía, cosa de que tengamos el pico de acción durante el periodo de estrés.
3: También me decía una amiga, no estoy durmiendo bien.
4: Por supuesto, bueno, esto también influye en todo. Realmente todos estamos muy ansiosos, esto nos afecta a todos, los médicos, todas las profesiones estamos alterados, y encima un partido tan importante de semifinal contra Inglaterra. También comer frugalmente al mediodía.
3: ¿Comer, Rupita?
4: Y sí, porque...
5: ¿Comer livianito?
4: Frugalmente, sí, liviano.
3: Me tiró una palabra, no la tenía.
5: Liviano.
4: Muy liviano.
3: ¿Qué sería livianito?
4: Y...
3: ¿Una pechuga?
4: Una pechuguita, una ensalada, algo...
3: Cara de ensalada, dijo.
4: Algo que no cargue mucho el estómago. Porque...
5: Empecemos con la lechuga.
3: Pero claro. A mí me da frío una lechuguita, me da como que no, dame algo un poquito más potente.
4: Pero con la ansiedad, las pulsaciones suben y la temperatura también.
3: Y eso lo dejamos, no es un día para
5: ir. Aparte va a ser calorcito.
4: Dejemos todo para el final del partido. Después del partido, que nos relajamos, ahí podemos hacer una buena merienda o cena ya prácticamente, porque no sabemos cuánto puede llegar a durar este partido.
3: Por favor,
4: esperemos
3: por favor, doctor.
4: Y bueno, esperemos que no se extienda demasiado, que en los 90...
3: Ya hay un estudio que refleja el consumo de alcohol en este tiempo del Mundial.
6: Sí,
4: claro. Claro, claro.
6: ¿Aumentó?
3: Aumentó muchísimo. Aumenta. Claro, aumentó muchísimo. Sí, a ver, porque primero se ve mucho, hay movimiento gastronómico, lo cual me pone muy feliz, ¿no? Más allá de la alternativa que en la Ciudad de Buenos Aires, en otros lugares no es tan así. El otro día nos contaba un invitado que vino acá a la radio que en su ciudad no es tan así como acá en Capital, que tenés pantallas y demás. Claro. Capaz que hay un bar que tiene una pantalla grande y eso mueve un poco también lo gastronómico. Pero en general, el que va a un bar a ver el partido... se toma una o se toma dos, ¿no? Tenés que llevando la
7: dos por tiempo se toma
4: cuenta que mucha moderación.
7: Tomaste uno.
8: No empecé con los tomates, te pido por favor.
7: Estamos en el cooling break. ¿Sabés el cooling break cómo está en este momento?
4: Pero, Capel, yo creo que todo el país está explotado con esto. Porque, mira, yo presencié Argentina Cabo Verde en Iguazú, en Puerto Iguazú. Y era una locura. Las pantallas gigantes por todos lados, mucha gente en los bares. Y bueno, ahí tenemos la triple frontera. Había brasileros, había paraguayos, todos mirando este partido que se vivió con mucha intensidad y con mucho sufrimiento.
8: Recién decías, Capel, de la bebida y lo que aumentó. Durante los partidos de la Argentina, en las vinotecas, aumentó la venta de bebidas en un 106%, solamente la que se pagaban con Mercado Pago.
4: Mirá.
8: Para que tengan más o menos una idea. Y hablamos un poco en general, 70% subieron las ventas de televisores solo en el mes de julio con respecto al mes anterior. ¿Y esto por qué? Porque tenemos los mejores precios. Claro. ¿O no? ¿A dónde, Capel?
3: 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Atención, porque obviamente frente al próximo partido estamos tratando de dilucidar qué posibilidades tiene España y qué posibilidades tiene Francia. Pochito, habías tirado un poco la tentativa del historial, ¿no? Entre ambas selecciones.
7: Bueno, te voy a contar qué es lo que pasa entre estas dos selecciones. Jugaron 38 partidos entre ambos, fueron victorias 18 para España y 13 para Francia, 7 empates nada más, 67 goles para España y 40 goles para Francia. Obviamente que lo que hay que decir que en los últimos 5 partidos y enfrentamientos España ganó 4. Esto hace que
6: veo España tendencia ante este comentario.
7: No, pero España es un rival difícil para Francia. El único mal recuerdo es que en el 2006 se enfrentaron y como dijimos recién con el colega, perdió España en ese mundial 3-1 y bueno, y ahí está la pica. Pero en los últimos enfrentamientos, en estos años, España tiene una ventaja sobre esta Francia temible de Mbappé.
3: ¡Vamos a España!
7: Yo creo que el partido se va a definir, para mí, en los 90 minutos.
4: Pero la actualidad, digamos, viene mejor Francia.
7: Pero Francia en defensa no es tan fuerte.
4: Claro.
7: De mitad de cancha para arriba, yo no puedo tener objeción.
8: Claro. Acá se demuestra, se demuestra, Pocho, equipo, que el deseo va por un lado y la lógica va por otro.
7: Claro.
8: Decíamos que gane España y la lógica que gane Francia.
7: A ver, si es como decíamos recién acá con Juanjo, para nosotros es mejor jugar con España.
4: Además a Francia ya le ganamos.
7: Está bien.
3: Está muy canchero, pero
7: está por arriba.
3: Che, pegaste un golazo, recién hablabas y nos confirmaba un poco nuestro colega Fede Bulos que va a haber cambios. Vos tiraste dos cambios puntuales. ¿Tiraste también, te dijiste?
7: Tiré Montiel por Molina y posiblemente Nico González por De Paul. Hay otra alternativa que hoy seguramente Scaloni vaya preparándola y que no es descabellada, que la selección juegue con 3 defensores. Y ahí sí entraría Otamendi, Cuti Romero, Lisandro Martínez, y adelante ponerle un jugador más a Rodrigo De Paul para que haya más piernas frescas.
8: Un poco lo que hizo Scaloni en uno de los partidos, ¿no?
4: Exactamente.
8: Los cambios.
7: Exactamente.
3: Me gusta eso.
7: Bueno, hoy va a estar Scaloni hablando en conferencia de prensa, capaz que nos da alguna pista o no. Posiblemente no la dé, porque sabemos que Scaloni es muy de hasta último momento, se lo comento a los jugadores y a ustedes nada. Uh-huh. Pero posiblemente tire alguna. La pregunta va a ser, ¿juega De Paul? Seguramente alguno le va a preguntar. Y él va a salir siempre surfeando olas, como lo hace muy bien, claro, diciendo que los jugadores ya saben de todo esto.
8: Igual, chicos, tenemos que tener en cuenta algo. Tenemos un banco maravilloso.
6: Sí. Totalmente.
8: Sí, podemos tener dos equipos de 11 tranquilamente.
3: A ver, claro, igual, también en el historial de este Mundial, la defensa nos desestabilizó bastante. Las fallas en la defensa, ese gol inesperado de golpe, nos pasó con Egipto, nos pasó con...
7: Nos pasó
4: Cabo Verde.
7: También con Cabo Verde. Nos pasó con Suiza también, sí, en algún momento. Sí,
3: sí. Ojo, o sea, no me parece mal esta tentativa de Scaloni. Es en el lugar donde... Pues la delantera va, va, va. Tenemos, por suerte, un equipo que está sangrando, está sudando y va, va, tira, tira, no entra hasta que entra. Pero la defensa...
7: No voy a ir en contra de lo que dicen, pero para mí la defensa argentina es una de las mejores. Digo, si hoy nos ponemos a ver el trabajo del Cuti Romero y Lisandro Martínez, para mí es maravilloso, no solamente en lo defensivo, sino en lo ofensivo. El Cuti Romero nos dio 2 goles en momentos importantes. Sí. Lisandro puso pelotas increíbles. Y en la defensa, bien, yo entiendo.
3: Paredes nos salvó el otro día de milagros.
7: También. Sí, sí, sí. Bueno, pero ahí está el trabajo de Paredes también que hace en la defensa. Porque él va atrás, claro, se mete como un central falso 2, claro, que claro, antes es, y se pone entre Lisandro Martínez y el Cuti Romero. Digo, por eso
6: estábamos la charla de bulos. ¿No está bien reforzar la defensa?
7: Yo creería que sí. Ahora también digo, ¿no es mejor atacar al rival rápido?
4: Claro, es una manta corta.
8: Pero eso te lo da el partido. Eso hay que verlo en la práctica.
7: Pero tenés que plantearlo de entrada.
8: Y claro, bueno,
7: porque vos tenés que jugar con ya sabiendo que qué querés hacer.
4: Claro.
7: ¿Atacar rápido a Inglaterra y marcarle un gol o defenderte primero y ver qué hace el rival? Yo creo que Argentina tiene que atacar primero esta selección de Scaloni.
6: A mí te digo, personalmente, me da más confianza que haya un gol más avanzado el partido que al principio. Porque en general, cuando se hace un gol al principio, después empezás a sufrir. Y lo vimos en el último partido.
3: Estás en el principio, en el medio y en el mientras tanto.
7: Hace 3 goles y listo, ya estás, lo sacás de
6: encima. Obvio, obvio.
3: ¿Qué quería aportar JJ Maderna?
9: Sí, se suma este análisis a lo que se comenta, que somos 47 millones de entrenadores.
6: Totalmente.
9: Y la realidad pasa por lo que está pasando desde la mirada de Scaloni y los jugadores. No. Creo que ante un equipo difícil, complicado, modificar la defensa es una estrategia. Pero hay lugares donde los jugadores no brillan. Pero si hacemos el análisis de un jugador parejo, brillante, desde el inicio del Mundial hasta ahora, Cuti Romero. Impresionante.
8: Sí, claro. Sí. La inventiva argentina no para y acaba de comunicar la empresa Uber lo siguiente.
7: A ver.
8: El día miércoles 15 de julio del 2026 no será posible viajar dentro del territorio argentino a destinos que incluyan la palabra inglés, británico o similares que aludan a cierto país. Asimismo, informamos que durante dicha fecha estará permitido saltar dentro del Uber, porque el que no salta, ya saben. Es buenísimo.
6: Es muy buena.
3: Un poco de humor también para sirve. El humor sirve para descontracturar, para desestresar, para relajar un poco.
4: Exacto. Y para relajar vamos a necesitar mucho a Marcelo Tauro, que nos dé sus consejos también. Sí, más que consejos médicos, consejos espirituales.
6: Pensé que un relajante muscular, pensé que un clona, no sé.
3: No lo llamemos.
4: Todo ayuda.
3: Me da un poquitito de miedo. 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Tengo que hacer una pausa. ¿Podremos dejar de hablar del Mundial de acá al cierre de la tarde?
7: ¡No!
3: Hacemos pausa entonces.
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0: Hola equipo de Mancini 590, soy Gustavo de José C. Paz, un gusto escucharlos. La verdad que no tengo un pronóstico muy asegurado, pero este partido va a ser el más difícil de todos. Argentina e Inglaterra van a definir por penales, ojalá que lo gane Argentina. Le pediría a los argentinos, aquellos que tienen taquicardia, arritmia, que tienen ese nerviosismo encima, que no lo miren al partido, que le recen a un santo, le prendan una vela, que oren. Es la única forma de evitar los nerviosismos y no caer en los infartos, como ya ha pasado. Por favor, eviten eso. Y bueno, oren por este equipo para que llegue a la final y la gane a la final. Hagan eso. Ese es el único sacrificio que nos puede unir. Saludos.
1: Hola, hola, buen día, chicos de Continental. Veo que están preguntando en cada zona el precio del tomate. Bueno, soy de Junín y ayer en un supermercadito chino, la verdulería no es de ellos, ellos alquilan el sector de la verdulería. A lo mejor eso incrementa el precio. Pero no pude comprar tanto tomate perita como redondo, 6.000 el kilo. Y la lechuga común, la criolla o la repollada, 12.000. Sí, señores, 12.000 el kilo. Jubilada con la mínima, es imposible, son gustos que ya no me puedo dar. Lamentablemente no sé qué está pasando. Pero todo se escapa. Las bananas están a por lo menos 4.000 pesos. He conseguido una anónima 2.900. Hay que andar, pero uno a veces con problemas de salud, de movilidad, no puede andar mucho. Pero ya hay cosas que no están a mi alcance. Comprar un morrón, por ejemplo. Comprar un brócoli. Es así.
2: El oyente que va pintando a partir de su testimonio un poco la realidad en todos los rincones del país, que claramente no es el mismo, y a veces nos pasa acá en la Capital Federal que hay algunos barrios que tienen algunos precios, o sea, ya estamos acostumbrados a decir, pero como si es el mismo producto, y bueno, estás pagando el alquiler del local. Yo ayer compré el kilo de banana, me compré un kilo y medio de banana, el kilo 2.100 pesos en Avenida Independencia y Colombres. Y el kilo de tomate estaba 2.200, lindo tomate. Me pareció caro, no compré.
3: Bueno, lo que sí podemos hacer es una compra comunitaria, chicos.
4: Claro,
3: sí,
4: claro, el mercado central.
2: La maneja, eso la maneja Dani.
3: Ah, precio por mayor.
5: Yo lo manejo, yo.
3: Dani.
5: Sí. No sé los kilos, pero un cajón de morrones 18.000 pesos, una bolsa de papa 16.500. Bueno, esto es al público, ¿eh?
6: ¿La bolsa cuánto te da?
5: 20 kilos de zanahoria 12.000 pesos. Estas son las compras. Esto es bueno, zona de Loma Hermosa, por ejemplo.
3: Deberíamos hacerla.
5: Una naranja, un cajón de naranja 8.000 pesos.
3: ¿Hacen envíos?
5: Te lo llevo yo.
4: Esa.
2: Bueno, taza, taza.
3: Le pedimos acá.
2: Sí, bájame los cajones, bájame los cajones.
3: Yo la otra vez les digo, me compré un cajón, medio cajón. Casi te pido, Dani, que me lo traigas, porque era de tu zona que venía, pero lo trajeron acá, va. Bien. De paltas. Que estaba acá, la palta...
4: Es carísima.
3: Estaba carísima en ese momento. Ahora está un poco más accesible, pero estaba... Me terminó saliendo 600 pesos cada palta.
2: Claro. Pero ¿cuántas paltas te podés comer en una semana?
3: No, ¿sabes lo que hice? Perdóname, la palta perfectamente vos la podés frizar.
4: Dura, dura, dura.
3: Claro, la cortás al medio y la podés frizar perfectamente.
5: Y lo comés cuando te haga palta.
3: Y si no, lo haces purecito y lo fraccionás también. Y lo podés después descongelar. Yo lo que tengo palta ahora para tirar para arriba.
2: Doctor, ahora hay que comer, hay que tomar, hay que focalizarse en lo naranja, ¿no es cierto?
4: Correcto, sí. Lo naranja tiene mucha vitamina C. La vitamina C es un coadyuvante que actúa en nuestro sistema inmune para fortalecerlo. Y sobre todo en esta época que tenemos mucha circulación de virus respiratorios, de hecho lo tenemos a nuestro querido Fer en cama, que le mando un saludo, aprovechamos y consumimos estos alimentos con vitamina C. Esto realmente...
2: Hace la diferencia.
4: Hace la diferencia, sí. Todo hace la diferencia. Tenemos que recordar el lavado de manos, el toser en el interior del codo o estornudar en el interior del codo, usar pañuelos descartables, no dejar nada en las superficies, airear los ambientes y la vacunación antigripal, por supuesto, siempre está recomendada.
2: Escuchaste, Maderna, tenés que hacerte hoy un juguito de naranja. Uh-huh. Exprimí más o menos 3 naranjas adentro y un zapallito o calabaza pisadito, un poquito de aceite, no mucho ahí, tum, sí. Y adentro. ¿Vos sabés qué hace la diferencia?
4: Y hay que consumirlo, lo mejor es recién exprimido, no guardarlo.
2: Se nos muere Maderna.
6: Lo están diciendo desde el piso. Mira, desde el piso. Ahora que le paso el micrófono, desde el piso.
7: Una consulta cuando habló recién sobre la naranja, ¿no?
4: Sí.
7: Que es por la vitamina C vital.
4: Correcto.
7: Para una persona diabética, ¿es lo mismo comer una naranja que el jugo de naranja?
4: Es lo mismo, pero la pulpa tiene gran contenido de potasio, que también es muy útil en el tema de la diabetes, porque cuando aplicamos la insulina, así como ingresa la célula, la glucosa dentro de la célula, también arrastra potasio. Entonces es importante tener los niveles de potasio normales. Ajá. Y esto colabora mucho.
7: Claro, es recomendable entonces comer la naranja que no el jugo.
4: Exacto.
2: Claro. Chupala, ¿viste dónde se
3: llama?
2: Chupala la naranjita, mi amor.
5: Esa época que le hacíamos los ojeritos cuando éramos chicos.
3: Claro. Pero cuando haces dieta, siempre te dicen que es preferible comer la naranja que el jugo por el azúcar.
4: Exacto. Y además, da saciedad.
2: Huele a agujerito como digo.
6: Le hacen agujero a todo. Hablaban del huevo, también le hacen agujero.
5: Acuérdense la naná de pelarlo, porque la caja la.
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3: El dólar, Capel, se mantiene estable en 1.505. Ayer bajó 5 pesitos, así que 1.505 durante la jornada. Lo que está bajando es el dólar blue, que se encuentra en estos momentos en 1.520 pesos.
2: Bueno, señores, ahora viene el Pocho. ¿Con qué tenemos? ¿Qué venimos después de las noticias?
8: Hay malestar en los medios ingleses con la designación del árbitro. Ismail Elefat, marroquí, obviamente nacionalizado estadounidense. ¿Por qué este malestar? Porque en el 2023 el Inter de Miami se consagra campeón, dirigió este juez a Lionel Messi, pero las portadas hoy... El Daily Mail, Lionel Messi obtiene a su árbitro favorito para la semifinal de la Copa del Mundo.
5: ¡Mentira!
8: The Sun, un difícil seleccionado para la FIFA que supervisó el mayor momento de Lionel Messi. El Daily Mirror, árbitro confirmado, el deseo de Argentina concedido. Títulos del diario o de los diarios de Inglaterra en este momento.
2: Llegó Pastichotti en un ratito, o sea, noticias, vamos a estar hablando del fenómeno del clima que se viene.
9: Lo que pasa es que no me dejaban entrar.
2: ¿Por qué, Pastichotti?
9: ¿Qué pasó? No me dejaban entrar, decían que era un espía, no sé, en la puerta.
2: Hay una foto tuya en la puerta.
9: Estaba en la puerta, me decía, yo dije, yo soy el heredero de Mancini.
2: ¿Hay mucho?
9: ¿Eh?
2: ¿Hay mucho?
9: Bueno, yo soy el heredero natural, digamos.
8: Trajo el peinado hoy de Mancini, ¿eh?
9: Sí, traje el peinado de Mancini. Vine vestido, mirá cómo vi.
8: Y los lentes también. Mirá.
2: Mancini.
8: Trajo los lentes y...
9: Me falta la panza de Mancini.
2: No, sos un desubicado, sos un desubicado.
9: Con las arrugas que tiene.
2: No.
9: Lo desmejorado.
2: No. Noticias y ya venimos. Pastichotti, yo no sé si no te doy el día libre hoy.
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11: Mediodía, 31 minutos. Además de los cambios en el Banco Central, el vocero Adrián Rabier habló sobre la ley de propiedad privada. El proyecto está incluido en el temario acordado para el jueves en el Senado, en lo que será la última sesión de este semestre antes de las vacaciones de invierno. No obstante, el oficialismo no tiene garantizado el quórum. Rabier destacó que los puntos centrales de la iniciativa es agilizar desalojos y extender la oferta de tierra que pueden adquirir extranjeros. Ya se reúne en Casa Rosada la mesa política. Karina Milei lidera el encuentro. Participa el jefe de gabinete Diego Santilli y el ministro de Economía Luis Caputo. También Martín Menem y Patricia Bullrich como representantes del Ejecutivo en el Congreso. El eje central de este encuentro son los avances en la negociación con las provincias por la reforma electoral que incluye eliminar las PASO. En el juicio por la muerte de Maradona, los abogados se cruzaron a gritos y debió intervenir el fiscal. Fernando Burlando, que representa a las hijas de Diego, tuvo un fuerte cruce con el defensor del principal acusado, Leopoldo Luque. Todo comenzó cuando el letrado Francisco Oneto acusó a Burlando de presionar a un testigo. El tribunal dispuso un cuarto intermedio, pero la gresca verbal continuó incluso fuera de la sala. Cielo algo nublado el resto del día con máxima de 16 grados. La actual en Capital, 12 grados una décima, cielo parcialmente nublado.
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0: esperando su pronta mejoría. Bueno, de lo que están hablando, acá tenemos San Telmo, cambiamos de barrio. Tenemos una panadería en la esquina de Independencia y Tacuarí, y otra en Independencia y Bolívar, y todas las noches las colas para llevarse el pan para poder comer. Y ves gente con traje y ves gente muy pobre. Ves abuelos muertos de frío esperando para poder tener algo para comer. Eso el gobierno no lo ve. No lo ve. Qué tristeza da. Pasan los años y cada vez peor. Y con este gobierno se ve más la gente revolviendo los tachos de basura, que realmente es tristísimo. Isabel de San Telmo.
1: Buenos días, equipo de Radio Continental, el programa de Fer Mancini. Bueno, que se recupere, Fernando. Te extrañamos, te escuchamos todos los días. Soy Luis de Tapaiqué, pero bueno, estoy acá en la ruta esperando realmente al número uno, al que conduce el programa y lo lleva adelante durante todo este tiempo, que sería el señor Pastichotti, Pastichotti 590. Lo estamos esperando con muchas ganas, con mucho ímpetu, para que realmente en estas 2 horas que faltan de programa levante un poquito. Un abrazo grande, que tengan buen programa.
2: Las 12 del mediodía, 35 minutos, con lindos los mensajes de los oyentes que nos dejan a través del 1144-000-590, siempre haciéndose eco. También estamos extrañando todos a Mancini, que está con un poquito de nana. Ya va a regresar. Vamos a ver si puede venir mañana, si viene pasado. Lo importante es que se recupere. 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
3: Dame uno más.
2: Bueno, cómo no, aprovecho. 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
3: Bueno, despedimos a Capel, que ya cumplió su función. Cuando son las 12:37, comienza.

0: recordamos que todavía jugamos mañana recién. Hoy juega España-Francia.
1: Está informado hoy, ¿eh? Ah, sí, está informado, sí, sí, bien.
0: Y rápidamente, hacemos rápidamente. Juanjo Maderna, ¿quién gana? ¿España o Francia?
2: Y yo quiero que gane España.
0: España. Sí. ¿Cuánto?
1: Obvio.
2: Con 1-0 me conformo.
0: Para que voy a anotar. Juanjo Maderna, 1-0. Maderna.
2: Me conformo con eso.
1: ¿Qué va a haber premios?
0: 1-0. Hay premios.
1: ¿En este programa hay premios?
3: ¡Bravo!
1: Bien,
0: tenemos una cena para 14 personas en Chico Juego.
1: Invita a usted, Pastichotti.
0: Tenemos, sí, todo juego de ollas es en...
4: Y un kilo de lechuga.
1: Che, es más generoso que Fernando, ¿eh?
0: Y Mancini va a regalar 14 cajones de lechuga.
1: Para Moderna, que consigue tan caro.
0: ¿Dónde las compra él, que es el lugar más caro del mundo? No sé si eran lechugas bañadas en oro, lechuga.
1: No.
0: Lechuga roa.
1: Eran de hidroponía, ¿viste? Esa
0: cara. Bueno, señora Laura Luján Luz.
1: Digo.
0: ¿Cuánto sale mañana?
3: 2-1 gana España.
0: 2-1 España. Francia, nadie por Francia.
3: No lo queremos.
1: No, queremos. Somos todos españoles, hombre. Hoy estamos alentando a la selección española. Yo creo que en el día de hoy vamos a sufrir un poco más porque el corazón nos da para más. Un 2-2 empate a largue termina definiendo España por 4-2.
0: 4-2.
2: ¿En el alargue o en los penales?
1: En el alargue, en el alargue.
0: Yo digo, yo me voy a poner...
1: En contra.
0: No, voy a poner España 1-0, pero como nombre me voy a poner el nombre del conductor.
1: Pastichotti, ¿cómo te vas a cambiar la identidad?
0: Me voy a poner Mancini.
1: Qué raro todo esto, chicos.
2: No.
1: Me suena como una invasión.
2: No,
1: o sea,
2: me gusta.
1: Yo no tengo.
0: ¡Gaby!
1: ¡Ah!
0: ¡Gaby!
1: Gaby,
0: no sé cómo apagar el teléfono. Me convertí en Mancini.
2: Estás,
1: pero estás muy parecido, ¿eh?
0: Escucha, bueno, vamos con... Seguimos, Doc.
2: Bueno, yo quiero que gane España, pero mi resultado es Francia 2-0.
1: Pero qué amargo. ¿Por qué lo que vos querés no puede ser?
2: Bueno.
0: Lo despedimos con un fuerte aplauso.
3: Último día, último minuto.
4: Renueven los aplausos. 3-1 Francia. ¿Qué voy a hacer? Francia 3-1.
1: Hablamos de fútbol. Amargo, ¿no?
4: Bueno, chicos, hablamos de fútbol.
0: 3-1 Francia.
4: Sí.
0: Qué miedo.
1: Sí, es verdad.
4: Dejalo que se cansen, dejalo.
0: Si le gana España.
1: ¿Alargue o definen el tiempo?
4: Alargue.
0: Yo quiero mostrar en cámara la lapicera que tiene la locutora Capel. Miren lo que es.
3: No parece muy cómoda, ¿no? Vos que la estás usando.
1: ¿Arranca o no arranca?
0: Es un auto que no es serio. Pero bueno.

0: que no voy a leer ningún cartel. Muchacha bonita.
1: Mi linda cachita.
0: Para, quiero decirles algo. Y ahora sí. Capel retoma. Pero vine recién en mi moto, porque moto, yo como Mancini a veces vengo en moto.
1: Ay, lo imitan todo, porque todo. No tiene personalidad.
0: Sí. Pasé por lo del peluquero.
1: Sí.
0: Por lo de Bernucci para que me pare el hopo.
2: Por el casco.
1: Para, corazón, llegaste unos minutos más tarde. O sea, sí. vos dijiste, no viene Manchi, hoy es mi día.
0: Hoy es mi día. Y vamos a hacer cosas distintas. Por ejemplo, cuando estén mandando a los oyentes, los vamos a escuchar y los vamos a ir... agradeciendo en el momento.
1: En el minuto, okay. En el micrófonos minuto. Abiertos mientras pasan los mensajes. Sí.
0: Pero quiero que me explique alguien qué pasa con el clima, porque ahora de repente ayer hacía frío y hoy hace calor. Y entonces, ¿a quién tenemos?
1: A Cindy Fernández, que es meteoróloga de Meteorred y nos cuenta los detalles de lo que se viene. ¿Está realmente el efecto del niño? ¿Qué tenemos que esperar para los próximos días? Buenos días, bienvenida.
3: ¿Qué tal? ¿Cómo están? Muy buenos días para todos.
0: Buen día.
1: Perdón por la desprolijidad. Tenemos compañeros, viste, que tienen algunos problemas, pero bueno, seguimos adelante nosotros.
0: Antes que diga el clima, Cindy, para usted, ¿cómo sale España-Francia?
3: Yo quiero que gane España.
1: ¡Vamos!
0: ¡Ah, muy bien! Si no, le cortábamos el tema.
1: ¿Y cuál? A ver, ¿números?
0: Cindy.
1: ¿Qué números?
3: 2-1.

0: cosas.
1: Mirá,
0: así.
1: Vos, de mí.
2: Bien, me gusta, va con Ale. ¿Es de temer lo que se viene para los próximos días?
3: Estamos hablando del tiempo, ¿no?
2: Sí,
3: no,
2: las dos cosas. Okay. Muy bien, muy rápida.
3: No es de temer para nada, porque ya lo peor ha pasado, al menos acá en el área metropolitana. Hemos tenido unos días muy fríos. Ayer tuvo la particularidad de que, debido a la nubosidad baja que estuvo ingresando desde el Río de la Plata, las máximas no aumentaron prácticamente en todo el día y se mantuvieron. Ayer tuvimos una de las tardes más frías del año. Hoy el panorama cambió completamente. Si bien tenemos algo de nubosidad, ya está llegando una masa de aire más cálida y más húmeda. Así que a partir de ahora lo que podemos esperar es un ambiente bastante más húmedo, con presencia de nieblas y neblinas, nubosidad variable, momentos con bastante nubosidad y temperaturas que van a ir en un rápido ascenso. Nos olvidamos del frío, al menos por unos días.
4: ¡Bravo!
1: ¡Bravo!
3: Lo que quería dejar claro es que con el tema de esta situación de ingreso de aire más cálido y más húmedo, debido a que todavía seguimos teniendo la influencia de algunos frentes fríos sobre la zona, a partir del jueves en adelante vamos a tener sobre los alrededores del Río de la Plata, afectando la provincia de Buenos Aires, gran parte del centro sur del litoral, vamos a tener la recurrencia de tormentas, ¿sí? No solamente lluvias, sino también tormentas, es decir, actividad eléctrica. No se descarta que pueda llegar a haber algún periodo con alguna tormenta fuerte, debido a que las condiciones de contrastes de masas de aire van a ser bastante importantes. De cualquier manera, todavía no hay ninguna alerta meteorológico emitido, falta mucho, se va a seguir evaluando la situación, pero ya quiero dejar claro que, bueno, hay que seguir de cerca la evolución de los pronósticos y las alertas. Desde el jueves, entonces, incluso hasta el fin de semana, no es que vamos a estar todo el tiempo con tormentas, pero sí vamos a tener la recurrencia de fenómenos intercalados con algunos periodos de buen tiempo. Y en cuanto a las temperaturas, que no hablé de los valores térmicos, lo más importante es que posiblemente desde el jueves en adelante estemos alcanzando o superando la barrera de los 20 grados en el área metropolitana, lo cual a mí es un panorama que me agrada bastante.
2: Por supuesto. Ahora, qué loco, ¿no? Porque veníamos de bajo cero.
4: Y empezamos
2: a hablar de, va a nevar. ¿Se acuerdan la temperatura? Tuvimos uno bajo cero en la ciudad de Buenos Aires y dijimos, existe posibilidad de que vaya a nevar, y de golpe saltamos a los 20 grados.
3: Y bueno, nosotros acá en lo que es la franja central de Argentina, está en una zona geográfica del planeta muy particular, que es la zona de transición entre las masas de aire cálido y las masas de aire frío. Es decir, que de un día para el otro podemos tener un cambio bastante abrupto de las temperaturas, porque las masas de aire frío y cálido se encuentran más o menos en la zona central de Argentina. Entonces, dependiendo de si está ganando la masa de aire cálida y desplaza a la fría, o si la fría gana y desplaza a la cálida, de un día al otro nos puede generar unos cambios bastante grandes de temperatura.
5: Más allá,
3: que vamos a estar experimentando esta semana.
5: Más allá que en el mismo día también tenemos nevada en la Patagonia y 30 grados en la zona de Iguazú y El Dorado, ¿no?
3: Bueno, Argentina es longitudinalmente es enorme, claro. Y nosotros acá tenemos unos contrastes gigantes. De hecho, ahora, por ejemplo, en este momento en Formosa estamos con casi 23 grados, y si nos vamos al extremo sur del país, por ejemplo, Río Grande tiene 2 grados bajo cero. Entonces, hay diferencias gigantes de las temperaturas.
1: Cindy, buen día. Laura te saluda. Si se da el pronóstico que vos y yo dijimos, 2-1, y hay que salir a festejar. ¿Hay que salir con paraguas como el 25 de mayo?
3: Yo creo que nos va a importar poco si llevamos paraguas o no llevamos paraguas, si estamos festejando, pero los que quizás regresen muy tarde, con muy tarde estoy hablando cerca de la medianoche, ¿viste? Porque esas celebraciones a veces se extienden bastante. Bueno, quizás está bueno pensar que podemos volver con alguna precipitación, ¿sí? Es decir, ya tirando a la madrugada del jueves. Si volvemos un poco más temprano, no va a hacer falta agarrar un paraguas.
2: Estamos prácticamente a mitad del invierno. ¿Se esperan temperaturas más bajas? ¿Se viene un invierno más crudo o ya estamos en una etapa desandando el invierno?
3: No, en cuanto a las que son las tendencias a lo que es esta estación del año, en líneas generales se espera que las temperaturas se acomoden un poco y empiecen a comportarse de normales a superiores a las normales para lo que es la estación del invierno. Si bien hemos tenido algunas irrupciones de aire muy frío y temperaturas realmente muy bajas, no se espera que esto sea lo que predomine o lo más frecuente que ocurra en lo que resta del invierno. O sea, puede haber alguna irrupción de aire frío más, que quede de esta situación, pero no es lo que se espera que predomine.
0: Ay, qué buena
3: y en
0: noticia.
3: Cuanto a las lluvias, hace un ratito ustedes me preguntaban con respecto al fenómeno del Niño. El Niño todavía no está activo, pero todo indica que próximamente va a estar activo, y es posible que a medida que esto ocurra empiecen a favorecerse los eventos de lluvias un poco más recurrentes, sobre todo en parte de la región pampeana y las provincias del noreste de Argentina. Entonces, bueno, también hay que estar atentos a que a finales del invierno y sobre todo lo que es primavera-verano podrían ser bastante lluviosos en algunos sectores de nuestro país.
2: ¿El fenómeno del Niño trae lluvias?
3: Sí, trae lluvias, ojo, no es para todo el país el que trae lluvias, ¿sí? Es principalmente hacia el este, centro-este y noreste de Argentina, es decir, el NEA y la región pampeana principalmente es lo que más se ve afectado por el fenómeno del Niño.
2: Bueno, chicos, estamos como estamos porque estamos así. Vivimos en este país que pasamos de 0 grados a 20 grados.
5: Y bueno, el gobierno es así.
2: Bueno, falta todavía desandar el invierno.
4: Qué buena noticia, no dio.
2: Sí, muy buena.
4: Vamos a invitarla a comer con nosotros el día que vamos a Chile.
2: Claro. Sí, pero para igual... Los trae las noticias que tienen que ser, no es que las está cambiando Pastichotti. No, no podemos fabricar noticias buenas, positivas.
4: Para
2: es
4: mí la puso onda.
2: Es la realidad.
4: Y si se da, se da.
2: Y si se da, se da. Bueno, obviamente estamos esperando que, para los que yo soy team verano, que el invierno atenúe un poco, pero bueno, se viene todavía hasta agosto, por lo menos, temperaturas bajas, que podrían estar por debajo de los 0 grados.
3: Es poco probable, pero no se descarta completamente, porque si llegamos a tener alguna irrupción de aire frío como la que tuvimos hace un par de semanas, podría darse, aunque voy a llevar tranquilidad, porque de acá al mediano plazo no se prevé que eso ocurra, ¿sí? Vamos a estar con temperaturas bastante típicas de la época. Esto no quiere decir que va a ser mucho calor, porque estamos en invierno, pero bueno, o sea, no es el frío crudo que tuvimos las últimas semanas.
2: Tiene más onda que vos, Galera, que decís que se vienen días grises, se viene todo gris, todo lluvia, todo negativo.
5: Voy a tener que hablar con esta chica.
2: Sí.
5: Voy a tener que hablar.
2: Necesitamos gente así, que nos pinte el panorama que queremos. Gracias, Cindy, por este contacto.
3: Un placer, hasta luego.
2: Cindy Fernández, meteoróloga de Meteorred, que por supuesto nos trae un poco más de tranquilidad frente a este fenómeno que nos sorprende cuando vemos el repaso del Servicio Meteorológico Nacional, que nos habla de lluvias, de días grises y de ciertas temperaturas que nos sorprenden a esta altura del año. Pastichotti, yo no sé si se va a quedar ocupando el lugar de Fernando Mancini.
4: Totalmente.
2: Me parecería prudente. Está Marcelo Tauro.
4: El mando.
2: Está hablando con el doctor.
4: Sí.
2: Alfredo Blanco. No sé qué está. ¿De qué están hablando?
6: Vení, pasa Marcelo. Pasa.
4: Ahí está.
6: Vení.
4: Que pase.
6: Necesitamos tus consejos.
4: Pasá de una vez.
6: Entrá.
2: Porque estamos hablando... No, tratalo bien. Estamos hablando de la preocupación. Necesitamos que alguien nos guíe a través de sus palabras. Momento de tranquilidad.
6: Ahí está.
2: ¿No?
6: Ahí está.
2: Hola.
6: Ahí está.
7: Olita.
2: A Galera, que está muy nervioso.
7: Galerita, doctorcito.
2: Sí.
7: Madernita que anda en cosas raras.
2: Sí, JJ Maderna está muy tenso.
5: Está tomando cosas.
2: ¿Trajo
7: está
2: algo
7: tenso
2: para tomar? ¿Usted tiene medicación?
7: Sale
2: Marcelo
7: humo de ese vaso.
2: Sí, ¿qué trajo ahí?
7: Parece los vasos de las brujitas.
2: Sí, es alguna cosa química.
7: Ponían, sí.
5: Sale un humo raro.
7: Sí, alitas de murciélago y cosas.
2: Marcelo Tauro, ¿usted extiende medicación natural o algo por el estilo?
7: No, yo hago... ¿Qué saca ahí adentro de la mochila?
6: Cuidado.
2: Eso está vencido ya, ¿eh?
5: Sí, sí.
7: Yo lo que traigo es imposición de manos, imposición de palabras, imposición de amor.
6: Ah, muy bien.
7: En esta...
2: ¿La mano dónde la pone?
7: La mano donde esté...
5: Dañada,
2: donde duele.
7: Yo pongo la mano.
2: Acá en la boca del estómago tengo como una cosa, una cerrazón en la boca del estómago.
6: Más abajo, ese.
7: Vamos. Siempre con la supervisión de un médico.
2: Bien.
7: Que lo tengo acá al lado, que se lleva el 20.
5: Por mutual.
7: Por mutual.
2: Ay, me particular, pone mal nervioso, ¿no?
7: Particular el 30.
6: Claro.
7: Pero
2: yo
7: en
2: me
7: esta,
2: un poco mejor, ¿eh?
7: En estos días de tanto nervio y además acompañado por tanto molleja, por tanto chinchulín, por tanto chorizo.
2: Ay,
7: colorado.
2: Sí, el quesito me gustó.
7: Esas picadas de fiambre con mortadela. Esas mortadelas que no sabemos de dónde salen.
2: Ah, pero estaba rica, ¿eh? Tenía pistacho. Muy rica, muy rica. Yo estoy tomando mucho alcohol, tengo que hacer una limpieza.
7: Mucho trago.
6: Hay que moderar.
7: Mucho vino cortado con Fanta.
2: ¡Qué horror, no!
5: Sí, sí.
7: Es momento de limpiar.
6: Claro.
7: Y aprovechemos hoy el partido Francia-España para limpiar.
2: Hay pensamientos contradictorios, ¿no? Porque frente al partido estamos nerviosos, estamos queriendo que gane España, por lo menos en la gran mayoría de este equipo, pero hay como una cosa ahí de... Hay una batalla interna, Marcelo.
7: Hoy propongo, para limpiar un poco, hacer un licuadito.
2: Bueno, bien.
5: Vamos a notar.
2: No manden a la verdulería Maderna, no posible.
7: Leche entera.
5: Bien.
7: Kiwi.
5: Uy, Dios.
7: Naranja.
5: Sí.
7: Naranja.
6: Naranja.
7: Ahora voy a decir cuánto. Kiwi.
6: Sí.
7: Tres kiwi.
2: Está caro el kiwi.
7: Sin
6: es difícil.
7: Sin cáscara.
6: Sin banana.
2: No, siempre va sin cáscara, chicos.
7: ¿Naranja?
6: Sí.
2: ¿El
6: dos.
2: Kiwi?
6: Dos naranjas.
2: Según. ¿Tres naranjas kiwi? Jugosas?
7: Naranjas de ombligo.
2: A mí me gusta la naranja. Está también. Sí, las jugosas.
5: ¿Cómo vas a llamar?
7: Tres bananas.
6: Tres bananas.
2: Eso. Chicos, todavía no empezó.
5: Ya estoy tomando yo.
2: No. Es liberador igual, ¿no?
7: Dos cucharadas de Nesquik.
5: Prefiero el plomero líquido.
2: Bueno, chicos, tengamos un poco de respeto limpiar, por Marcelo, para todos nosotros.
7: Esto te limpia hasta el baño de tu casa.
5: Pero, claro. Se queda brillando todo con esto.
6: Saca el sarro.
7: Lo que sobra se la pasás a las canillas que tiene el sarro.
2: Pará, me parece que es un poco escatológico lo que estás diciendo. Estamos al aire, la gente está tomando nota y...
5: No, está comiendo.
7: Y la última recomendación a este licuado: lo licúan, lo ponen en la heladera una hora y después se lo toman en tres vasos distintos. Un vaso, dos vasos, tres.
6: ¿Por qué en tres vasos?
7: Porque son tres vasos, si fuesen dos serían dos. Claro.
2: ¿Tiene que ser vaso de plástico o vaso de vidrio?
7: Vaso de vidrio. Y no alejarse, estar en el radar... El
2: perímetro.
7: Como si tuviese tobillera electrónica.
2: Pero...
7: No salir a más de 4 claro, metros del
2: me imagino,
7: baño.
2: Me imagino por qué. Claro. ¿Eh? Me imagino por
4: ¿Y por qué mierda va a ser?
5: ¡No!
4: Si
6: Cálmese.
4: ¿Pero por qué me
2: corta? Namaste.
7: No, tomemos.
2: ¿Por qué se pone así? ¿Pero por qué se pone así de esta manera?
0: ¡Es que me buscan!
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España 2-1. Y Argentina 2-1. Ese número es valioso. Acuérdense, Alicia de

0: 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En un ratito vamos a venir con agenda. Galera nos dijo que tiene muchas alternativas para las vacaciones de invierno, especialmente para aquellos que ya están programando con chicos. Hoy se van entradas para el Cico Rodas, y además para ir a comer, almorzar o a cenar al restaurante El Progreso. Pero además tenemos más alternativas para que vayas tomando nota. Eso cuando volvamos de las noticias.
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2: La 1:00 p.m. Temperatura 12 grados 1, cielo parcialmente nublado. Comenzó en Casa Rosada una nueva reunión de la mesa política.
3: Se reúne la mesa política para definir las reformas estructurales impulsadas por el presidente Javier Milei, la suspensión de las PASO y la reforma de la Carta Orgánica del Banco Central. El encuentro es encabezado por la secretaria general de la presidencia, Karina Milei, y también participan el jefe de gabinete, Diego Santilli, el ministro de Economía, Luis Caputo, el asesor, Santiago Caputo, el presidente de la Cámara de Diputados, Martín Menem, y la jefa del bloque oficialista en el Senado, Patricia Bullrich. Fabián Del Monte, Servicio Informativo Continental.
2: El gobierno ultima detalles de los cambios en la Carta Orgánica del Banco Central. El vocero Adrián Ravier aclaró esta mañana que aún no hay fecha ni saben por qué Cámara ingresará el proyecto.
4: La reforma de la Carta Orgánica en este momento está en manos de Santiago Bausili. Él está definiendo los detalles, todavía el proyecto no lo tenemos. El presidente Milei, sin embargo, viene informando él, por lo menos el concepto que enmarca el proyecto, pero el proyecto de ley todavía no está terminado, con lo cual todavía no hay una fecha para enviarlo al Congreso y todavía no tenemos definición de si va a entrar por una u otra Cámara o en qué fecha va a ser. Eso todavía no está.
1: Deportes.
2: Comenzó el entrenamiento en Atlanta de la selección nacional de cara al partido contra Inglaterra. El técnico Scaloni, que brindará esta noche a las 20 una conferencia de prensa, no definió aún si hará cambios en el equipo. Atlanta reforzó la seguridad al máximo ante el encuentro de mañana por semifinales del Mundial. El operativo incluyó autoridades británicas, argentinas, de la FIFA y el FBI. La ministra de Seguridad Nacional, Alejandra Monteoliva, aclaró esta mañana que no podrán ingresar al estadio con banderas políticas o racistas. Hace minutos, en tanto, habló Rodrigo De Paul. Admitió que el de mañana es un partido complejo.
5: Va a ser un partido duro contra una gran selección. Por algo está ahí. Y bueno, lo vamos a enfrentar como es, como una semifinal de Copa del Mundo. Y qué bueno que al final lo que más queremos es eso, volver a darles una alegría. Creo que tanto nosotros como ellos seguramente conocemos las debilidades y las virtudes de cada selección. Y bueno, trabajaremos mucho en eso para que el día de mañana nos encuentre a todos muy, muy felices.
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2: Para mañana miércoles se espera tiempo nuboso con mínima de 15 grados, máxima 17. La actual 12 grados 1, cielo parcialmente nublado.
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0: Qué linda, ¿puedo contar que esta canción?
1: El programa está ocupado por Pasti Chotti.
0: Fue una de las primeras canciones que le dediqué a mi mujer cuando viajamos.
1: ¿La conquistaste?
0: Sí, yo tenía que tener mucho armamento para conquistar a mi mujer.
2: Ahora se entiende.
0: Y esta canción, que es de Fonseca, un amigo nuestro, que nosotros viajamos a Ecuador, en Ecuador ya se conocía, es un cantante que tiene unas canciones hermosas. Sí. Y esta canción es divina. Y fue, bueno, ahora que la puso, me
2: hizo acordar. Te mando flores, esa es muy linda también.
0: Claro.
2: Te mando flores, muy lindo.
0: Sí, muy lindo. Así que.
1: Qué romántico, Pastichotti.
0: Soy romántico.
1: Qué lindo.
2: Tendría que dar algunos tips, ¿no? Para conquistar y eso sería un buen momento.
0: ¿Cómo no? ¿Cómo no?
1: ¿Usted puede dar una cátedra sobre?
3: ¡Yo también!
2: ¡No! ¡No!
3: Yo sé que tenés una
1: pero
3: me gustaría después dar una cátedra para conquistar locutor. Quiero trabajo.
2: Vas a tener que trabajar bastante.
1: 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Estamos palpitando el encuentro entre España y Francia, pero también estamos muy atentos a la selección argentina frente a Inglaterra. Y por esto nos vamos a charlar con Leandro Sonín, que es argentino y que está viviendo en Inglaterra, para que nos cuente cómo se vive allí este encuentro con la selección argentina, última campeona del mundo. En realidad no es última, es actual campeona del mundo,
0: claro,
1: hasta que nos saquen el título.
0: Total.
1: ¿Cómo estás? Buenos días, bienvenido.
4: Hola, ¿qué tal? Buenas tardes. ¿Cómo están? Muchas gracias.
1: ¿Cómo se es Argento por estas horas en Inglaterra?
4: Y se está poniendo cada vez un poquito más complicado, la verdad, ¿eh? Pero no, la realidad es que todo bien. Por ahora, por lo menos, ya esperaremos a ver qué pasa el jueves, ¿no? O sea, para un lado o para el otro, ahí ya vamos a ver cómo sigue. Por ahora estuvo tranquilo todo lo largo del Mundial. Sí, es verdad que ahora, por ejemplo, justo antes del partido con Suiza, donde nosotros ya sabíamos que si ganábamos jugábamos con Inglaterra, a la salida del lugar donde nos juntábamos todos los argentinos a ver el partido, ya había un par de ingleses y bueno, viste, se empiezan a ver cantos de un lado y cantos del otro. Por ahora tranquilo.
1: Contanos un poquito de vos.
4: La verdad que se vive un clima.
1: ¿Cuánto sé que vivís? ¿Por qué viajaste? ¿Qué haces allá?
4: Yo ahora estoy cumpliendo 5 años, acá estoy viviendo en Londres. Me vine, bueno, medio en el final de la pandemia, a finales del 2021. Trabajo en gastronomía, trabajo en un restaurante español, así que también acá el tema con los españoles.
0: Uy, está rodeado.
1: Uy, Dios mío.
4: Sí.
0: Ahora dice, tengo una novia francesa. Y ya está.
4: Por suerte me vine con mi mujer argentina, así que estamos
5: bien.
4: Acá y acá en Londres hay una comunidad argentina enorme, que es muy, muy de, viste, de ser muy bienvenidos, entonces enseguida tenés contactos y amigos y gente que te recibe, así que bueno, ahí estamos entre todos juntos, bancando la selección.
5: Qué lindo.
1: Lean, ¿y dónde lo vas a ver mañana?
4: Mirá, ese es un tema, porque nosotros solemos verlo con un grupo de argentinos que hacen unas fiestas argentinas acá en Londres hace varios años, que se llama La Malafamera, y ellos organizan siempre, a lo largo de todo el Mundial, fueron organizando para ver partidos en diferentes lugares, y a medida que fuimos avanzando en el Mundial, las entradas cada vez volaban más rápido. Y después del partido con Suiza, largaron a la venta cerca de 1000 entradas, y al día siguiente estaban totalmente vendidas.
1: ¿Cuánto salen esas entradas?
4: Y alrededor de 10, 12 libras, más o menos.
1: ¿En euros serían? ¿En dólares, perdón?
4: 15 euros, 16 dólares, 17, algo así.
1: Ok.
0: No es así.
1: Okay.
0: ¿Cómo está? Perdón, ¿qué hora es ahora en Londres y cómo está el clima? Decime si hay niebla. Yo ya me... Quiero ver.
1: Pintame el panorama.
0: Claro, quiero imaginar.
1: Bueno, ahora hace calorcito, me parece.
0: A ver cómo está.
4: Estamos en verano, hay sol, hace calor. Es la imagen de Londres que uno no tiene, pero es hermosa, la verdad. Londres, en esta época del año, es otra ciudad. No hay niebla, no hay cielo gris. Estamos ahí en los 20 y pico de grados ahora. Bajó un poco la semana pasada, estuvimos con bastante calor, más de 30. Y acá en la ciudad, viste, es casi 8 meses, hace frío, digamos, no hace mucho calor, no hay mucho verano. Entonces, como que no están acostumbrados a que haga calor. Entonces, de repente, te llega un día de 30 grados y en el bondi no tenés aire acondicionado.
0: Claro.
4: En ningún lado, viste, no están esperando el calor. Entonces, se sufre un poco.
1: Te imaginarás que acá en Argentina, incluso desde el último partido con Egipto, después el de Suiza, todo el tiempo se sale a la calle a festejar en el cierre de cada partido, y que la ciudad, aquí en Capital Federal y en todo el país, está vestida de celeste y blanco. Bueno, ya sabés cómo somos los argentinos. ¿Cómo se vive esto en Inglaterra? ¿Se ven banderas? ¿Se sale a la calle tras cada partido?
4: ¿De los argentinos decís?
1: De los ingleses.
4: La verdad que no tanto, o sea, cuando juega Inglaterra, sí se ven los pubs que se, viste, que se usan acá, que la gente se junta a tomar y ver el partido, y ahí sí es como que hay, bueno, mucha euforia y eso, pero es como que no se ve esto de que caminas por la calle y está lleno de banderas inglesas y todo. No sé, tal vez están ahí con un tema, viste, hace mucho que no ganan nada, entonces por ahí están un poco ahí como más cautelosos.
0: Y cuando se juntan, los argentinos, por supuesto, salías, vos trabajás, sos gastronómico, ¿trabajás en la parte de la cocina?
4: No, yo atiendo, trabajo en sala.
0: Ah, en sala. Y cuando se juntan, ¿sale asado allá en Londres?
4: Sí, por supuesto. Con este grupo que te decía, con el que vemos los partidos, es un grupo enorme, que tenemos un equipo de fútbol donde jugamos en una liga amateur acá inglesa, organizada por la FA. Y todos los domingos después del partido nos juntamos en la casa de alguno y hay asado, fernet y cumbia.
5: ¿Y se pueden poner la camiseta y andar tranquilos por la calle, o hay cierta rispidez ahora?
4: Hasta hoy te diría que sí. Ya a partir de hoy y mañana estábamos todos con un poco de cautela. Porque, viste, nosotros, bueno, obviamente la rivalidad con Inglaterra está muy clara en Argentina. Para ellos no es tanto como nosotros, pero para mí desde el tema del gol de Maradona con la mano,
0: sí.
4: Al día de hoy todavía, cada vez que Argentina hace cualquier cosa, ellos enseguida es como... cheaters, ¿viste? Como que hacemos trampa, como sí. Que somos tramposos. No importa cómo ganemos, siempre hicimos trampa, porque somos tramposos, porque es la única manera que tenemos de ganar. Entonces, como que bueno, ahora que tenemos, que nos vamos a enfrentar, siempre la picantean un poco. Y cuando saben que se pone un poco la cosa un poco más picante, generalmente suelen tocar un poco el tema de las Malvinas. Que a ellos no les genera lo que nos genera a nosotros,
1: claro,
4: pero ellos saben lo que genera en un argentino. Entonces, cuando se está poniendo un poco picante, generalmente tocan el tema
6: para provocar.
4: Cuando a un argentino le tocan el tema de las Malvinas, a veces, bueno.
1: A propósito de esto que comentás, ¿no? Imagino que están localizados los puntos donde se encuentran los argentinos a ver el partido, y también queremos creer que podemos pasar esto, y uno imagina que va a haber festejos sonoros. ¿Hay seguridad? ¿Se han tomado medidas frente a que pueda haber un encuentro entre argentinos e ingleses estando allí en Londres?
4: Yo imagino que se van a tomar para este partido, yo imagino que sí. Porque también nosotros veníamos, como te decía, viendo en grupos muy grandes de mucha gente en bares o en lugares donde se pasan el partido. Y claro, no había problema porque si jugaba Argentina no jugaba Inglaterra. Pero, o sea, ahora la mayoría de los lugares van a estar copados de ingleses. Entonces nosotros tenemos, viste, muy muy poquitos lugares, y donde estén los argentinos van a estar todos en un mismo lugar, en dos o tres lugares. Y yo imagino que debería, por lo menos pienso que debería haber, para evitar cualquier cosa, ¿no? Yo no creo que vaya a pasar nada realmente, pero bueno, por una cuestión de estar prevenido, mejor, más que nada.
0: Pregunta personal, ¿de dónde sos vos acá en Argentina? ¿Capital?
4: Soy de Aedo.
0: De Aedo.
4: Zona oeste.
0: ¿Pudiste volver?
4: Sí, vuelvo. Cuando puedo, vuelvo. Una vez cada un año, año y medio... vuelvo.
0: ¿Y acá qué quedó? ¿Familia?
4: Sí, tengo a mis viejos, tengo, bueno, un montón de amigos.
5: ¿Y tu idea es volver en algún momento, o ya está, te definiste y te querés quedar allá?
4: Mira, es una buena pregunta, la verdad que no tengo respuesta todavía. Por ahora estoy acá y estoy viendo cómo va. Hace 5 años que estoy y por momentos parece que llegué ayer, ¿viste? Es como que todavía estoy medio... viendo a ver para dónde voy, Pero no sé, no sé. La verdad que no lo tengo definido.
1: Volviendo al partido, ¿qué dicen en los medios, en los canales, en las radios, en los portales? ¿Están como más convencidos? ¿Están dudosos? ¿Le tienen miedo a la selección argentina?
4: Yo creo que sí, yo creo que sí. Hay mucho de esta campaña de que el mundial está arreglado, de que la FIFA, bueno, no sé si eso se ve también por allá, pero
2: sí,
4: corren en todos lados, ¿viste? Desde no solo los ingleses, o sea,
1: que está arreglado para la Argentina, claro.
4: Sí, sí. Claro. Sí, sí. Pero bueno, no sé.
6: Y así como
4: la gente, si alguien ve fútbol sabe que lo que pasó, lo que cobraron los árbitros, me parece que estuvo todo bien, no hubo nada que.
6: Así como critican el gol con la mano de Diego, ellos son conscientes también de que el único título que tienen salieron campeones con un gol que nunca fue.
4: Sí. Obviamente esa es la discusión, esa es la respuesta cuando nos dicen algo del gol de Diego, que también la respuesta es después te hizo otro gol que no tenés nada que discutir, ¿no? El segundo gol. Pero bueno, sí, lo saben. Pero bueno, ellos son bastante... bocones, por decirlo. Hablan bastante. Les gusta hablar mucho antes de los partidos, les gusta hablar durante el partido. Yo te decía, yo juego el fútbol y en los partidos nosotros somos el equipo, se llama Argentina FC, o sea, jugamos con la camiseta argentina, somos todos argentinos. Entonces, cada partido, no importa contra quién jugamos, siempre es... bueno, viste, nos quieren ganar todos. Y hablan mucho, critican mucho. Pero después terminan haciendo lo mismo que nosotros, ¿eh? O sea, si ellos
1: son bastante parecidos.
4: Bueno, para ganar. Sí, bueno, a ver. El que juega al fútbol y quiere ganar. Y claro, sí. Ellos se quieren matar porque le hicieron el gol con la mano. Y está bien, lo entiendo, pero bueno.
6: Ahora, salir a festejar a la calle no da, ¿no?
2: Y yo te diría que...
4: No, estos días siempre. Estos partidos siempre.
2: Sí, bueno, pero no.
6: Pero mañana...
4: Mañana...
1: mañana no será, sé, mañana, no, chicos. Sé.
4: Sí, mañana veremos. Primero el partido y ojalá ganemos. Y ya después veremos dónde se festeja.
6: Bueno. Bien.
2: Excelente.
5: ¿Cómo se vivió este cruce que hubo entre el técnico y el jugador? Me ayudan con el nombre. Porque
1: Bellingham.
5: Bellingham, gracias. ¿Cómo se vivió allá en Londres?
4: El cruce entre Bellingham y el técnico.
1: Sí, no está en la mejor situación ahora.
4: Sí, pero no, la verdad que mucho no se habla mucho, por lo menos no sé, a ver, que no le dan mucho problema a eso. Es como,
1: qué lástima, bueno, sí, porque queríamos que se debilite ahí la situación, que sirva para que se peleen entre ellos.
4: Bueno, pero podemos buscar algo, podemos inventar alguna noticia.
2: ¿Están muy pendientes en Londres, en Inglaterra, de las redes sociales, como acá?
4: Sí.
2: ¿Sí?
4: Sí, en todos lados. Bueno, también te pasa, imagino que allá debe pasar lo mismo, pero acá me he cruzado con un montón de gente que, la típica, que no ve fútbol, en cuatro años no ve fútbol,
2: claro.
4: Y ahora, porque está el Mundial, lee dos o tres memes y viene y te dice, no, porque Argentina siempre hace esto, y es como, no sabes ni de lo que estás hablando,
2: claro.
4: Pero viste el meme de que decía que Argentina estaba haciendo trampa y lo repetís.
1: Bueno, Leandro, sos nuestro representante allá, ¿eh? Así que me encanta, sacá pecho cuando te vengan a torear o te digan la mano de Dios.
2: Vos, ¿sabes? Viajamos
1: y vamos todos para allá. Te defendemos.
4: Si ganamos, los llamo y vienen todos para acá.
1: Todavía, Leandro.
2: Leandro, mandá saludos a tu familia, capaz que están escuchando.
4: Sí, bueno, le dije que iba a salir, así que espero que estén escuchando.
2: ¿Qué? Mande.
7: Y yo soy de Caseros, de última se lo llevo yo hasta ahí, claro. Estoy ahí nomás, mira.
4: Dale, estás ahí cerquita, estás ahí nomás.
7: Aguántelo este.
2: Mandá saludos, Leandro.
4: Aguante.
7: Bueno.
4: Sí, bueno, dale, le mando acá a todos.
2: Bueno.
1: Un besote enorme, Lean, gracias por este contacto. Y vamos a Argentina, dale, carajo.
5: ¡Vamos!
1: Un beso enorme. Bueno, dale, vieron que durante todo el programa nos es muy difícil hablar de otra cosa que no sea de la selección, del partido, está como copado. Y también el oyente está todo el tiempo opinando sobre este tema, o sea que hay un ida y vuelta. Habrá otros temas seguramente, recién me decía Laurita, bajó el dólar. No sé si es prioridad, ¿no? Pero...
5: No, bueno, está 5 pesitos, 1.500 el dólar oficial. Blue sigue en 1.520, así que vos que la otra vez me preguntabas qué va a pasar con el dólar si sigue subiendo, hablábamos de cuánto está el dólar futuro para diciembre, pero por el momento está tranquilo.
1: Bien, Pastichotti está más tranquilo, tomaste la posta, pero la venís muy bien.
2: ¿Debería ser feriado si gana Argentina contra Inglaterra el día siguiente?
1: ¿Sabés qué me parece que sí?
5: No venimos.
7: No decide.
5: No venimos.
2: Que salga Mancini solo.
1: No, pero igual no se olviden que la radio, la tele, la comunicación es un servicio esencial, no vale para ningún feriado. Así que al pedo están impulsando algo que nosotros no nos vale.
0: Yo no soy esencial en nada.
5: Nos equivocamos de profesión.
0: No, yo no soy esencial en nada. Nunca lo fui ni lo seré. Las veces que me han nominado al Martín Fierro, se olvidan ¿cuántas? Hasta de darme la silla.
5: ¿Cuántas veces fuiste nominado, Pantichotti?
0: Personalmente, dos. Y con los programas que estuve nominado, siempre gané.
7: Muy bien.
0: Entonces, así que este programa, el año que viene, ¡somos Martín Fierro!
1: Es un programa alternativo con Pastichotti, ¿no?
0: Y si pero no, renuncio.
1: No. Acá los oyentes dicen, che, Pastichotti se la creyó un poquitito, ¿no?
0: Por supuesto. Mirame por YouTube. Para vos que me estás mirando por YouTube. Tengo mi programa aquí en Continental. ¿Quién lo iba a decir? Desde Víctor Hugo. Mirá los uruguayos.
1: Mirá cómo están copados.
0: Porque yo me llamo Víctor Hugo Pastichotti por Víctor Hugo Morales.
1: Mirá vos. Bien.
0: Víctor Hugo por Víctor Hugo Morales, Pastichotti por parte
1: pero
0: de
1: mi papá. Pero esto igual es un robo. Vos estás copando el programa de Fernando Mancini aprovechándote que él está compareciendo.
6: Claro, cuando vuelva, ¿qué hacemos?
0: No, bueno, ahí compartiremos un 50 y un 50, las ganancias y las pérdidas, él.
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0: 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Luis Fariña es un impostor.
7: Tiene el kit Mancini hoy.
0: Claro.
1: Estás muy parecido,
7: ropa,
1: de verdad.
7: Calzado,
0: bueno, porque la verdad que Mancini para mí es un referente. Para mí Mancini es todo.
1: Faltan algunos gestos de Mancini.
0: Bueno.
1: Te los explico.
6: Hizo.
1: A ver.
0: No sé cómo apagar esto. ¿Cómo se apaga?
1: Hacemos una pausa, ya venimos. Estamos en la gran mañana, mediodía, tarde de Radio Continental, en vivo hasta las 2 de la tarde. Muy manija con el Mundial. Hoy estamos alentando a la selección española. ¿Te pasa lo mismo que a nosotros o va por Francia? 11:44, 3-0, 590.
0: Vamos, vamos.
1: España.
0: Españoles.
1: Hola.
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0: 28 minutos. Estamos en una edición especial.
1: Me gustaría decir 13:28. Oh, o sea, las cosas como son.
2: Vamos de vuelta.
1: No es mediodía, ya son las 13:28.
0: ¿Qué es entonces? Tarde, ya es la tarde.
1: Esto ya es el provechito y el café.
0: Un cafecito macchiato. Bueno, 13:28, sí. Como me lo tengo que fumar hoy a Pastichotti. Estoy deseando que vuelva Mancini. Para los oyentes que se suman a esta hora, mal, mal que se suman a esta hora, pero les contamos que Fer está con un poquito de nana, con gripe, como nos está pasando con muchos amigos, compañeros que están cayendo. En cualquier momento, Maderna, ¿eh? Maderna
2: ya no está,
0: está. Ya no está.
2: Ya no está entre nosotros. No
0: bueno, se hay que cuidarse.
2: No, Antonio Agosto.
0: Hay que cuidarse. Las temperaturas que están tan... Recién hablábamos con una especialista, con Cindy Fernández, que es de Meteorred, que nos contaba justamente este fenómeno de temperaturas muy bajas en una semana, 0 grados, de golpe pasamos una mínima de 14 y una máxima de 20. Es muy difícil que el cuerpo se acomode esos cambios de temperatura. De manera que no sorprende que muchos amigos conocidos, como nuestro compañero también y conductor de este programa, Fernando Mancini, esté resfriado.
3: Así a mí que me gustaría... Oh,
0: hola, ¿qué tal? No, ¿cómo les va? ¿Cómo estás, Jorge? Te escuché hoy temprano, estás ahí dando vueltas. ¿Con quién entraste al canal y a la radio?
3: Bueno, porque a mí ya me ven y me conocen. Vos fijate que yo soy un apellido ilustre.
0: Porcel.
3: Y yo tengo muchas cosas. Yo ya le digo que soy pareja de una locutora. No, ya me dejan entrar. Ya le digo,
0: ¿de
3: yo
0: quién?
3: Le arrimo el bochín.
0: ¿A quién?
3: Me preguntan en la puerta los que están.
0: ¿Por quién viene? Porque acá te preguntan si me encuentras así. ¿Por quién viene?
3: Yo vengo por la señorita Cape.
0: Voy a hablar con la gente de seguridad para que sea un poquito más estricta en el ingreso. Sobre todo porque en el estudio, tenemos un estudio grande, el estudio de Continental aquí en la Casa Blanca, es muy grande, tiene una capacidad bastante importante para que muchos profesionales estén sentados, pero hay lugares que hay que ganárselos, Jorge, discúlpeme, pero... No está invitado, no aporta nada al programa. Cuando le hablan de trabajar, tampoco, pico y pala. Entonces, le pido, por favor, que deje lugar para los especialistas que
3: sí. A mí me gustaría, si vos me permitís, arreglar algo para mañana, para ver el partido juntos.
0: ¿Conmigo?
3: Me encantaría.
0: Yo ya tengo invitados en casa.
2: Se ve que no consiguió nadie que le dé las 200 lucas.
3: Todavía no.
0: No, yo no tengo plata para darle. Claro. Tengo más
3: por
0: deuda
3: vos voy gratis.
0: ¡Poca! ¡Ay! Me gustó, esa es la actitud.
3: Después te voy a contar cómo me gustaría ir vestido a tu casa.
2: ¿Y qué quisieras comer también, Jorge?
0: Ah, ¿usted cocina? Ah, no,
3: no, no, ya lo que quiero comer ya lo sé. Okay. Eso ya lo sé.
0: Vamos a la noticia.
3: En dos panes te como.
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5: Hora 13:31 minutos. El día en que se conocerá el dato de inflación, el gobierno anunció planes respecto del INDEC. El vocero presidencial informó que pretenden blindar por ley al organismo para evitar la manipulación de datos. Adrián Ravier aclaró que por ahora es solo una propuesta que debe evaluarse y madurar. El riesgo país se mantiene por encima de los 405 puntos básicos. Las acciones de empresas argentinas en Wall Street ganan hasta el 2,2%. En la bolsa porteña, el Merval opera sin cambios luego de subir en el arranque de la rueda. La prensa inglesa explotó contra la designación del árbitro para el partido contra Argentina, el estadounidense nacido en Marruecos, Ismail El Fat. El Daily Mail sostuvo que Messi obtiene a su árbitro favorito para la semifinal solo porque arbitró varios partidos del Inter Miami en la liga estadounidense. Por su parte, The Sun advirtió que Inglaterra debe mantener la cabeza fría ante las artes oscuras argentinas y el árbitro en cuestión. Por su parte, el Daily Mirror sostuvo que el fútbol hablará por sí solo y respecto de los árbitros, ese es su trabajo. Nuboso hasta mañana, la mínima 8, la máxima 16. A esta hora, 13:07, cielo algo nublado.
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0: Buen día, gente linda de Continental. Un saludo para Mancini, que se recupere pronto, que mañana lo queremos para hacer fuerza en la radio para todo, como todos los días. Es cábala, no puede faltar. Mañana, como sea, tiene que estar en la radio. Te mando un beso grande, mando el saludito de siempre, como todos los días, Alicia de Junín.
1: Bien,
0: un beso, un abrazo.
1: Beso.
0: Y vamos, Argentina.
1: ¡Vamos!

0: de alentar.
1: ¿Cómo llegamos a mañana? Checo, ¿qué tienen preparado para mañana?
2: Bueno, a ver, el partido de mañana es distinto, sí, porque es un horario con... está a mitad de tarde.
1: Cuatro.
2: Sí. Cuatro de la tarde.
1: Nosotros nos vamos, se pasa que nosotros nos vamos antes a las dos de la tarde acá y nosotros, claro, nos vamos para almorzar.
2: ¿Mañana hay que venir?
1: Sí, claro. Pasado y no. Mañana hay que venir.
3: Pasado no.
1: ¿Por qué pasado no? Si es viernes.
3: Cuando Argentina le gane a Inglaterra. No hicimos recién que vamos a hacer un...
1: Ah, que hacemos
3: asueto.
1: Un asueto total. Bueno, vamos con lo que preparamos mañana. A ver, Maderna.
4: Ay, ay, ay. Es como dice Alvarito, es un horario extraño. ¿Qué
2: claro
4: hacemos?
2: ¿Comés antes o comés durante o comés después?
4: Claro. Cafecito con alguna facturita, con alguna masita dulce, ¿no?
3: No almuerzo.
4: No, me parece que no.
1: Los tostaditos, no, por ejemplo.
3: Y sí, puede ser.
1: ¿A vos no te quedaron paltas para hacer?
5: Sí, sí, por eso lo que voy a hacer es unos dips saludables.
2: A ver, porque el otro día, antes que de los dips, a mí me invitó a ver el partido mi cuñada en su casa.
1: Sí.
2: Lo vimos. Y partido de Argentina que se come a las 9 de la noche.
5: Asado. Obvio.
2: ¿Eh? Claro. La parrilla, un asadito, chinchulines, una mollejita, sí, choricito. Sí. Yo arranco con el chori, a mí me gusta hacer el chori al pan.
5: Claro.
2: Pan calentito.
3: Un choripán.
2: Lo vimos. Y partido de Argentina que se come a las 9 de la noche.
5: Asado. Obvio.
2: ¿Eh? Claro. La parrilla, un asadito, chinchulines, una mollejita, choricito. Sí. Yo arranco con el chori, a mí me gusta hacer el chori al pan.
5: Claro.
2: Pan calentito.
3: Un choripán.
4: El popular choripán.
1: Muy bien.
2: ¿Saben qué comimos? La morcilla no. A mí la morcilla me gusta.
3: Basta.
2: Fría.
3: Ah.
2: Cortada como si fuese fiambre.
3: Finita o en rodaje. En rodaje.
2: En rodajita.
3: En rodajita, sí, sí.
4: Al ser fría, está más dura, Alvarito.
2: Claro. Por eso.
3: Sí.
4: Claro.
3: Sí. Esa caja de empleado, le dicen caja de empleado porque es la que se come el parrillero.
2: Claro.
3: El parrillero come.
2: No, está comiendo eso.
1: Claro. ¿Se come la piel del...
3: No,
1: la morcilla?
2: No.
1: Yo
2: sé.
1: Yo también.
2: Yo todo. El boñato uruguayo, que es más dulce, el zanahoria, ese se come con cáscara, quemadita. Qué rico. ¿Saben qué comí el día del partido?
5: ¿Qué comiste?
2: Sushi. ¿A vos te parece?
3: No.
2: Que un día ganamos de pedo.
4: No, claro.
2: Ganamos por esto.
4: Claro.
3: Porque fue,
2: un sacrilegio. Pero ¿cómo van? Un partido de... Todo con los palitos. Además, esos palitos que no sé cómo mierda agarraron. Aparte, yo no como sushi, como fideo. Y entonces queda mal que yo esté comiendo con un tenedor.
1: ¿Por qué no comes sushi?
2: Porque no me gusta. No me gusta.
1: ¿Qué es lo que te sabe? ¿Qué
2: no
1: te
2: me
1: pasa?
2: Gusta. El pescado crudo es como darle un beso a la boca a un bagre. No me gusta. Toda mi vida pesqué y ahora quieren que coma pescado crudo.
1: No, pero hay pescados y pescados. El salmoncito.
2: No me gusta el sushi. Entonces,
1: el fileteado.
2: Yo como los fideos con pollo.
1: La tristeza.
2: Los fideos chinos o japoneses. Bueno.
1: Con los palitos.
2: Pero con los palitos.
5: El ramen.
3: Chow mein. No, chow mein.
2: ¿Qué es el ramen?
3: Chow fan.
5: El ramen es la sopa japonesa.
2: ¿Y cómo como con dos palitos sopa japonesa?
5: Porque comé enroscás así.
3: Hay gente que come con menos de dos palitos, no te aviso.
4: Mira vos.
1: Lo que se vino dando en este tiempo, está bueno lo del asado, es la picada. La verdad que la picada lo habíamos dicho el otro día.
2: No me entra una rodaja de salamín.
1: A mí que me gusta el leverbush.
3: Colesterol.
1: El leverbush. No puedo más.

0: Aparte, si hay que regarlo, no lo regas con un tecito de inglés.
1: A ver, Laura.
2: Tip saludable.
1: ¿Qué?
2: A ver. Agarran.
1: Vamos a anotar.
2: Por ejemplo, sí. Zanahoria. Busquen vegetales, por favor.
3: De estación.
2: Vegetal. De estación.
1: Zanahoria.
2: Zanahoria.
3: Zanahoria.
2: Apio.
1: Apio.
2: Bueno, entonces. No, cortan, pueden agarrar huevo, que está barato también, hacen huevo ¿barato? Dura, huevo duro. Entonces, haces todo eso y después preparás unos dips. Pueden ser de berenjena.

0: Eso también.
1: Salsa de remolacha, pero puedo estar 3 días.
2: No,
0: la servís, No, tampoco. Herví la remolacha. La procesás. Fácil, chicos, semillitas por arriba.
3: Pero así perdemos contra Inglaterra.
0: Igual está bien lo que nos dice
2: Sergio.
3: Imagínate, vos te lo imaginás en una parrilla todo comiendo apio, huevo duro, zanahoria.
0: Es a las 4 de la tarde, ¿no vas?
2: Pero no almorzamos, Lauri. Venimos con hambre.
1: Es como comer un huevo pollé. ¿Huevo pollé?
0: ¿Arriba de la palta?
1: Vamos. Medio carel igual te digo.
0: Un avocado toast.
3: Para mí es.
0: Entonces,
3: al mediodía,
0: hagamos lo como dijo Cap, el mate
3: mí,
0: con bizcochito de grasa.
2: Sanguchito de miga.
3: Para mí es el asado del mediodía, dejar la carne y todo arriba de la parrilla. ¿Viste cuando lo sacás a las 4:30, 5 de la tarde? Que es cuando más rico está el asado.
2: Claro.
3: Y ahí haces sanguchito con un poquitito de mayonesa, barbacoa, tirás todo el apio y la zanahoria a la mierda. Lo corré, ¿viste? Como en las películas cuando sacan de arriba el escritorio. Sí. Que va a pasar algo, hacen...
2: Al Bobby.
0: Todo el laburo que me dio.
3: Y picás unos chorios, lo que quedó del asado. Y
2: ese asadito de las 7 de la tarde, después del mediodía.
3: Es el
2: de las
3: 7
2: de la tarde.
1: A mí me parece sano, pero... Bueno, yo les decía que el viernes me voy a ir al Progreso por el cumpleaños de mi hermana.
2: Otra vez.
1: Y a mí me copa esa idea de las mesas llenas de cosas. Entonces vos podés optar para una merienda contundente. Puede haber palta, puede haber un chip de palta, incluso de salmón. Bueno, no estaría dentro de mi presupuesto, pero puede haber cositas para picar con el mate, con el tecito, con...
0: No, con
2: pero
0: el cafecito.
2: Pero la merienda del Progreso tenés empanadas, tenés pizza, buñuelos de verdura y de todo.
1: Unos chips, unas empanaditas chiquitas. Sí. Eso me parece que va. Entonces el que quiere ir por los salados, tiene por los salados, se come una empanadita, queda más contundente, un tostadito de jamón y queso, y el que va más light porque ya almorzó, pues ya no aguantó y almorzó, es como una media luna, un postrecito. Yo estoy además festejando un cumpleaños.
3: ¿De qué?
1: Así que es uno cumpleaños, así que...
2: ¿La hermana?
1: Mañana, ¿no? Uno de los que viene, de los chicos, cumpleaños, así mañana. Que va a haber torta seguro.
2: Claro.
0: Y ponerle chisito, papita y todas esas cosas que comen los chicos.
1: Va a haber piñata.
2: Las salchichas envueltas en la masa de la empanada.
1: Bueno, estamos preparando, estamos mucho con la comida, con la mesa, en la previa. Lo cierto es que esta vez no va a haber ni vino ni cerveza, porque a las 4 de la tarde, chicos, no.
2: ¿Ah, no?
1: No. Una agüita mineral, un jugo de naranja.
0: Al final sí se puede una cervecita, ¿no?
2: Un champancito. Al final, diría Mancini.
3: A las 10 de la noche ya estamos.
2: Nos acordamos del resultado.
3: Yo tengo polémica en el bar en vivo a las 12 de la noche.
2: No.
3: ¿Me explican cómo llego?
2: Llegas. Uy, Dios.
3: ¿Cómo llego?
2: Claro.
3: Me tiene que traer Benicio y Joaquina en un Uber. Y me tiran así en la puerta de polémica. ¿Saben qué tengo para ahora?
2: ¿Qué tenés?
3: ¡Efemérides! ¡Oh! ¿Quién?
2: ¡Era ahora! ¿Las de hoy?
3: ¿Las de hoy? ¿Las de ayer o las de mañana?
1: Se lo pido.
3: Señoras y señores, cuando son las 13:41, estamos aquí en Mancini, 520, llegan efemérides.
2: Sí.
3: Un día como hoy, de 1789, se tomaba la Bastilla.
0: Sí, claro.
1: Se fue bien para atrás, ¿eh?
3: Revolución. Y bueno, son efemérides.
2: Justo para Francia.
3: Revolucionar. Un día, un año después nacía una locutora en 1790, Capel.
1: No.
3: Vamos con 789, la toma de la Bastilla. Revolucionarios toman la fortaleza medieval de la Bastilla en París, históricamente usada como prisión por los reyes de Francia.
1: Interesante.
3: En 1921, Sacco y Vanzetti, los anarquistas italianos Nicolás Sacco y Bartolomeo Vanzetti, son condenados a muerte en la silla eléctrica por 2 asesinatos en un robo de South Bright, que dice Braintree, Massachusetts.
2: La
3: Corte Suprema rechazó la apelación, lo que pasa cada vez la letra más chica, basada en la conducta impropia. Bueno, y ahí fueron a juicio Sacco y Vanzetti y murieron en la silla.
1: No, tremendo.
3: Eléctrica.
1: Pero qué cosa fea que está contando.
3: En 1956 nace en el barrio porteño de Núñez el actor y director de teatro Julio Chávez.
2: Oh, capo total.
3: 1956, realizó 21 obras teatrales y trabajó en 11 películas. Yo veía El Marginal. El, no.

0: El puntero.
1: El puntero.
0: Qué buena esa serie.
2: Qué buena serie, total.
0: Qué buena serie.
2: Fuerte. A mí esas cosas me quedo después sueño cosas feas.
3: El año pasado hizo una obra muy interesante que se llamaba La Ballena.
0: La sigue haciendo ahora. Creo que están en Uruguay haciéndola. De gira.
3: Muy
0: impresionante.
3: Sí, difícil de llevar, ¿no? Claro. Hay que ir.
0: ¿Vieron la película?
3: No.
0: ¿Viste la obra de Julio Chávez?
3: Sí, la de Julio Chávez, la actuación de él, maravillosa.
0: Bueno, mirá la película porque es espectacular.
1: Ganó el Oscar.
0: Se estrena un día como hoy, de 1982, la película, a ver si la vieron, The World.
2: Sí, ¿cómo no la vamos a ver?
0: The World.
2: De culto, sí, por supuesto.
0: Dirigida por el cineasta británico Alan Parker y basada en el álbum de Pink Floyd, The World. Bueno, en 1995, investigadores desde el Instituto de Nezenzuaza utilizan por primera vez la extensión MP3 en archivos.
1: Mira.
0: En 1995 crean el MP3.
1: Mira.
0: El formato que revolucionó la difusión de la música y sonidos mediante dispositivos electrónicos digitales. En 1996, un día como hoy, en la goleada de Boca Juniors a River Plate por 4-1 en la Bombonera, los delanteros, escuchen, Claudio Caniggia, autor de 3 goles, y Diego Maradona, se dan el piquito en la boca.
2: ¿Te acordás de eso?
0: Un día como hoy.
2: Ahí había amor, ¿eh?
0: Qué lindo, Caniggia y Maradona jugando.
1: Wow, qué dupla.
0: Qué maravilla.
1: Qué lindo
3: Caniggia.
0: Bien, y qué jugador.
1: El hijo del viento.
0: Y qué inteligencia.
2: Bueno, va por todas. ¿Podemos seguir, por favor, con las efemérides?
0: 1999. Argentina y Reino Unido de Gran Bretaña firman en Londres un acuerdo que permite a los argentinos el ingreso a las Islas Malvinas. En 1999. Y me congoja lo que llega porque 1946. Uh-huh. Escuchen esto. Un plomero llamado Luis estaba trabajando en una importante mansión. Era la casa más fastuosa de Miami.
2: Mirá vos.
0: Pero tenía problemas con las cañerías.
2: Uy, qué barrón, eso que te pasa es un barrón.
1: Y más en esa época.
0: Claro, Luis ya casi reparando prácticamente toda la parte sanitaria de la casa, estaba casi todo arreglado, menos las canillas del baño principal. Siempre las del baño principal son las que más jodan.
1: Sí, señor. Y a la noche, cuando uno está durmiendo.
0: Claro. No terminaba de entender qué pasaba, por qué no salía agua caliente.
4: Mira.
0: Luis le dice a su asistente, abrí la fría, por favor. Dale una vuelta entera. No funcionaba.
4: Mira.
0: ¿Será la caliente? Vos abrí la fría. Dale la media vuelta a la fría, que yo voy con la caliente. Entonces, yo daré la media vuelta.
1: No.
0: El plomero era Luis Miguel.
2: No,
0: la media vuelta.
1: No.
0: En Miami. Esta es la canción.
1: No, chico.
5: Entonces, yo daré la media vuelta.
1: Claro, ¿cómo no se me ocurre?
5: Con el sol, con la agua caliente.
1: Ay, no.
2: Para encima la cambia la canción.
1: La acomoda,
0: Es que la cambió.
5: 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Cuando muera la tarde.
0: Claro, porque ya estaba arreglada.
2: No creo que aparte tenga esa tranquilidad, porque en general cuando pasan ese tipo de fenómenos, el plomero pierde un poco la paciencia.
1: Sí.
2: No lo veo inspirado tan poéticamente.
0: El buen plomero es como el buen parrillero, se le tiene que ver la raya.
2: ¿La raya de dónde?
0: La raya de atrás.
1: No, como el gomero.
2: Por Dios.
1: Chicos, recordamos hoy a alguien que hizo famoso una frase en un momento feo, pero cuando empezó a hablar de que aquellos artistas que ya no están salieron de giras, un día como hoy a los 90 años fallecía Jorge Luz en el 2012.
0: Qué maravilla.
1: Qué divino. Qué
0: actor, qué persona.
1: ¿Conociste a Alvarito?
0: Lo conocí. A mí me encantaba cuando hacían. Él hizo todo bien, pero cuando hacía la Tota y la Porota.
1: Claro.
0: Y hacía esa gallega.
2: ¡Ay, qué cantaba así! Hacía una dupla por ser increíble.
1: Sí.
0: Maravilloso.
1: Ahí no había libreto.
2: Era todo improvisado.
1: Decían por dónde iban a ir y nada más.
0: Un día estábamos comiendo todos los ex Videomatch, que casi cada tanto nos juntamos. Estábamos comiendo en un bar que se llama Los Amigos, en Gurruchaga y Loyola,
1: claro.
0: El bar Los Amigos. Y estábamos todos en una mesa grande. Y estaba lleno al lugar. Y entra Jorge Luz. ¿Sabes qué? Nunca vi un bar entero, un restaurante, pararse
2: a saludarlo.
0: Todo, no, aplaudirlo.
1: Aplaudirlo, sí.
0: Como se hacía antes cuando entraban los artistas.
1: Claro.
0: Fue la última generación de
1: cómicos,
0: de,
1: sí.
0: De cómicos
1: sí,
0: maravillosos.
1: Sí, aparte que cantaba, bailaba, Carré, gritaba.
2: Que igual le llevó la fama a él de grande.
1: Y sí, grande, hubo un parate grande. Hubo, la...
2: Sí, también, pero le llegó el reconocimiento de grande.
1: Sí, puede ser.
2: Pasan a veces.
0: Qué recuerdo, Jorge Luz.
1: Jorge Luz.
0: Y su querida hermana, Aida Luz.
1: Sí, sí.
0: Que Dani, vivieron nos, toda la vida juntos.
2: ¿Nos prometiste alguna sugerencia para las vacaciones de invierno?
1: Sí, más que nada por el bolsillo, más allá del gusto. Pero el ejemplo que traemos es de dos adultos y dos hijos, que quieren ir al cine, comer algo en el cine y de ahí hay una hamburguesita. ¿Cuánto saldría? Las cuatro entradas.
0: Sí. Sería conveniente decirlo antes del partido, no deprimas a la gente.
1: Pero bueno, para tener una idea, a ver qué pasa a partir del lunes, empiezan las vacaciones acá.
0: Pará, fueron cuatro personas.
1: Cuatro, dos adultos, dos menores.
0: Dos adultos.
1: Cuatro entradas para el cine, sin promoción. aprovecharon los combos que hay para de pochoclo con gaseosa en el cine.
2: Sí, nunca son muy baratos.
1: Nunca son baratos, viene con alguna golosina y ahora se puede optar por el agua mineral, que está bueno eso.
2: Anda a decirle al pibe que...
1: Anda a decirle. Sí. Bueno, el mío sí.
0: Toma
1: el
0: agua,
1: mío, por ejemplo, pochoclo. Toma agua. Bueno. De ahí se van a un Mac, dos cajitas feliz y dos hamburguesas las...
0: Ya me estás cagando el día.
2: Sí,
1: más
2: sí, la verdad.
1: Chonguitas. 156.600 pesos.
2: Vale, o sea, vas a salir de ahí, te dicen, ¿y ahora qué hacemos? Y me quedé con hambre. Las dos cosas.
1: Sí, y estoy aburrido. Y estoy aburrido.
0: Si sale la familia, sale un día.
1: Y los chicos solos. Y los vamos a buscar.
0: Claro.
2: Por eso bueno. Tenemos propuestas. Cuando regresemos de la pausa, la última pausa antes de cerrar esta edición especial, tenemos los ganadores para ver quién se va al Circo Rodas. Vamos poco a poco con propuestas. Y siempre con extensión de invitaciones para que puedas ir organizando tus vacaciones de invierno y también la invitación para el progreso. Hacemos la última pausa y ya venimos.
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17: Chicos, buenas tardes, buenas tardes. Abrazo grande para Mancini, que se mejore pronto. Estaba escuchando el tema del asado que dijeron. Dejar el asado a la parrilla, que se enfríe, no sé qué. Yo la otra vez estaba haciendo el asado el día del partido. Y lo dejé en la parrilla, me fui a ver el partido, tranquilo. Y medio como que se pasó de tiempo, lo dejé ahí. Cuando volví, no sé si fueron los perros, los vecinos o qué, pero no había una costilla en la parrilla.
18: El esclavo se escapó.
19: Compañeros, qué grande, Patichotti, qué grande. Me mata la risa, es un capo.
2: Soy el remedio sin receta. Mira, se van a enterar unos amigos ahora, si están escuchando el programa. A mí me pasó una vez.
20: Por fin la gente me reconoce, ¿no? Sí, ya como el conductor.
1: Bien, muy bien.
2: No. Saludos para Pasti Chotti.
20: Con el cuerpo caliente, ya me están reconociendo. Así es, así es.
2: Es horrible
20: mi gente.
2: Tu actitud, Pasti Chotti, porque está enfermo el conductor de este programa y que vos vengas. Aparte, me dijeron que viniste envalentonado. Córranse, córranse. Me hiciste correr a mí.
20: Paré
2: en
20: la cochera
2: de su lugar, te paraste los pelos. O sea, te querés hacer el Fernando Mancini y no podés. No. Ganadores,
20: ¿qué ibas a contar?
2: Ah, iba a contar que estaba haciendo un asado, no en esta casa, en otra casa, y tenía la parrilla que había hecho, una parrilla hermosa, y tenía un costillar, y estábamos charlando, meta fernet, meta charla. Y en un momento voy y lo veo al perro con el costillar en la boca.
20: Andás a casa.
2: Y lo manoteé. Se lo manoteé, pum, vuelve de vuelta a la parrilla. Así que se están enterando. Era eso.
20: El fuego mata todo.
1: Y más.
20: Olvidad.
1: No era cordero lo que comieron después. Era el perro.
2: Me acuerdo esa imagen de verlo con el pedazo de carne en la boca y dije, bueno, mi
20: perdón,
2: vida...
20: Perdón, un oyente dijo, entendió mal. Yo dije la toma de la Bastilla y el oyente entendió la toma de la pastillita azul.
21: Error.
2: No es lo mismo, Bueno, atención con los ganadores. Como lo vamos a hacer durante todos estos días, siempre la posibilidad de que vayas programando tus vacaciones, vamos entregando, por ejemplo, en el caso del Circo Rodas, que son excelentes. Vamos a organizar entre nosotros para el Circo Rodas.
20: ¿Sabes que mi familia me traicionó? Vanina va con los chicos el martes a la de prensa.
2: Ah, mal. Porque estábamos
1: con los afuera.
2: ¿Y te dejaron afuera?
20: El martes que viene.
2: ¿Te dejaron afuera? No.
20: Ya sacó afuera.
2: Bueno, vamos nosotros.
1: Vení con nosotros.
20: Yo con lo que amo, yo voy a ver todos los circos.
21: Ah, mira.
20: Amo los. Es una experiencia única ir a un circo. Es hermoso. Vayan, además las entradas son populares.
1: Claro.
20: Y pasan, las funciones son largas, son de una hora y media, dos horas. Vayan porque el circo es maravilloso.
1: Yo siempre pienso en la vida del circo, ¿no?
20: Divino. Yo conozco muchas familias de circo y la verdad que son. Y las familias, los dueños de los circos son.
1: Familiares.
20: Son muy familiares.
1: Claro.
2: Sí.
20: Mucho
1: secreto,
20: confraternidad,
1: ¿no?,
20: entre todos.
1: Y que conviven.
20: Claro.
1: Conviven toda la vida.
2: Y qué suerte también que el circo supo evolucionar, porque no era solamente el tema de los animales, el castigo de los animales, sino también un espectáculo, una experiencia. experiencia distinta que reúne a todos en torno de un círculo, un centro donde suceden cosas y que además interactúa mucho, ¿no? Esa cosa, con el payaso que venía, te asustaba, te pasaba por al lado, sí, de golpe.
3: Sí, yo quedé traumadita con el payaso, no me gusta, ¿eh?
1: Ese que le compraste el... Uy. No.
20: Tenía un payaso para presentarse.
2: No. Cristina Casal, con terminación de documento 131, Lautaro Melano, con terminación de documento 792, bueno, se llevan entradas para el Circo Rodas. Y también decíamos una invitación para poder ir al Progreso, para almorzar o para cenar, o vos elegís, para Fabiana Sosa con 4. Así que prepárense porque van a vaciar todo con terminación de documento 274. Felicitaciones a todos los que han participado en el día de hoy. Nos ponen muy contentos que se puedan llevar algún premio. Muchas siempre gracias. Nos gusta escucharlos desde cualquier rincón del país, que estén sintonizando la radio, que nos cuentan cómo están vivenciando. Hoy estamos hablando mucho de la selección, pero pasan otras cosas. En un ratito, decía Laura, se va a conocer el número de la inflación, estamos preocupados por la economía, estamos muy expectantes de qué puede llegar a pasar. Hablamos de las vacaciones de invierno, los números cierran, las propuestas. Estamos compartiendo con vos en el minuto a minuto lo mismo que nos pasa a todos. Y ahora concentrados con España-Francia.
20: Sí, sí, 4 de la tarde.
1: Sí, señor.
20: Prácticamente 2 horas para el partido. Las predicciones, las cartas ya están echadas.
2: Te llevas todo lo que...
20: ¿Saben que yo tengo foto ahora? Sesión de foto para el teatro.
1: No, ¿qué teatro?
20: Empiezo a hacer una función. Mañana les voy a contar.
21: No, anticipá igual, María.
20: Vamos, Gladys Florimonte.
21: No.
20: Vamos a estar en el Piccadilly todos los jueves, creo que a las 22 horas. Pará, tienen que ver, al estreno tienen que ver.
1: Obvio, ¿cómo?
21: Pero contá con nuestro aplauso.
20: Claro, todos los jueves.
1: Para Gladys.
20: Y mañana los voy a invitar para que también voy a estar con Nico Rodríguez.
1: El domingo.
20: Vamos a estar el domingo 13 de septiembre en la esquina de Homero Manzi, que yo no la conozco, que me dijeron que es
21: espectacular. Espectacular.
20: Ahí tienen que pagar.
21: Ahí en la esquina.
20: No los voy a invitar.
21: En la esquina de Boedo y San Juan.
20: Están invitados, sí, están invitados para que vengan a pagar.
2: ¿Entradas populares?
20: Populares, 640 pesos.
2: ¿Cómo?
20: Con una copa.
1: ¿Qué? No, entradas
20: populares. Es con comida, todo con copita.
2: Sí. Pantichotti, ¿podemos cerrar el programa del día de hoy?
20: Y después terminamos todos desnudos.
2: Podemos cerrar el programa del día de hoy deseando que el conductor de este programa retorne en breve. Pantichotti.
20: Vamos, Mancini, mejorate.
1: Arriba los corazones.
2: ¿Hasta aquí?
20: O para un lado o para el otro, Mancini. Que se decida.
2: No te quedes en el medio. Gracias a ustedes por habernos elegido. Nos encontramos mañana, como siempre, a partir de las 10 de la mañana. Como siempre, acompañándolos en la gran mañana de Continental, en Mancini 590.
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23: 2:01, temperatura 13.7, cielo algo nublado. Con la obsesión de eliminar las PASO, vuelve a reunirse la mesa política del gobierno.
24: El principal objetivo de la mesa política es desactivar las elecciones primarias abiertas, simultáneas y obligatorias. En la Casa Rosada se inclinan por lograr una suspensión de las PASO para el próximo calendario electoral antes que avanzar en una derogación definitiva de la vigente ley. Por este tema, el jefe de gabinete Diego Santilli mantiene negociaciones con gobernadores en búsqueda de respaldos de aliados como el catamarqueño Raúl Jalil y el de San Luis Claudio Poggi. En tanto, el Ejecutivo Nacional oficializó un auxilio financiero para Córdoba de 400.000 millones de pesos. Fabián Del Monte, Servicio Informativo Continental.
23: Martín Insaurralde no logró apartar al fiscal que lo investiga por enriquecimiento ilícito y lavado de dinero. El juez federal de Lomas de Zamora, Luis Armela, rechazó el planteo del exintendente contra Sergio Mola. Sostuvo que no existe una duda objetiva, seria y razonable sobre el deber de objetividad del fiscal.
22: Deportes.
23: Argentina realiza su último entrenamiento en Atlanta antes de la semifinal de mañana contra Inglaterra. Alexis McAllister prefirió apartarse de las connotaciones históricas del partido y destacó la calidad de los rivales.
0: Y está claro que a nosotros nos llega todo, ¿no? Sea por las redes sociales, sea por los familiares, siempre algo llega y entendemos toda la historia que hay atrás, pero como ya dijo el técnico, esto es un partido de fútbol, no hay que convertirlo en otra cosa. Vale doble por ser una semifinal y porque estamos cerca de otra final del mundo, pero nada más que eso. Hay mucha calidad, son buenos físicamente y nosotros desde nuestro lado los respetamos muchísimo, como siempre lo hicimos con todos los rivales que tuvimos, pero no hay más que eso. Un buen equipo, así como nosotros también lo somos, y bueno, nosotros tenemos confianza plena en nosotros mismos.
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23: Nuboso hasta mañana, la mínima 8 grados, la máxima 16. A esta hora 13.7, cielo algo nublado.
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0: Hola, ¿cómo les va? Bienvenidos al Fútbol Continental, primera edición, 2:00 p.m, casi 5 minutos de este día martes, 14 de julio. Aquí estamos para hablar mucho, mucho de fútbol, a un día, 1:55 para el partido que va a jugar mañana en Atlanta, la Argentina, contra el seleccionado de Inglaterra, una nueva semifinal del mundo, una nueva instancia decisiva para la que para muchos es la mejor generación de futbolistas de nuestro país de todos los tiempos, la mejor selección, el mejor ciclo. La verdad es que estamos recontra manija. La Argentina llegó anoche a Atlanta, lugar donde hoy se va a entrenar, y tal vez se despeje ahí alguna duda. Hoy va a hablar Scaloni, hablaron hace un ratito nada más Rodrigo De Paul, Alexis McAllister, en la previa del encuentro. Ayer hablaron varios jugadores ingleses, como Jordan Pickford, como Harry Kane, y la verdad que la tensión que hay es tremenda. ¿Por qué es una Argentina-Inglaterra? Por todos los condimentos que nosotros ya hemos, y que ustedes que están del otro lado ya conocen, pero lo mismo diríamos ante una Argentina-Eslovaquia en la semifinal de una Copa del Mundo, lo mismo diríamos de Argentina contra Burundi, lo mismo diríamos de Argentina contra Brasil, contra España, Francia o lo que fuere. Es una semifinal del mundo, es una semifinal del mundo, y las semifinales del mundo te cruzas con uno grosso, y si encima de grosso es picante, tiene ingredientes que van por afuera de lo futbolístico, para el hincha, obviamente. Bueno, hay mucha más, lógicamente, mucho más morbo en torno al partido. Pero dentro de un rato, nada más, en menos de 2 horas, se va a jugar en Dallas la primera semifinal entre España y Francia, entre franceses y españoles. Y sin lugar a dudas, eso ya va a marcar un poco el pulso de qué es lo que le espera al ganador del partido de mañana. Por eso ahora, ya mismo quiero hablar un poco de fútbol, hablar del albiceleste, con Leo Ojeda, con Gustavo Medina, con el Pampa Torres, con Rosana Pagani, con el Bocha Flores y con todo el equipo. ¿Cómo les va, chicos?
1: ¿Cómo andan? ¿Cómo andan? ¿Cómo andan? Ya estoy nervioso.
0: Ya empezás.
1: Ya estoy nervioso. Pero te voy a decir algo. Estaba nervioso desde que Inglaterra jugó con Noruega. Desde el partido de Inglaterra-Noruega yo estaba nervioso.
0: ¿Vos querías que pase Noruega?
1: Sí,
0: para evitar,
1: sí,
0: esto.
1: Sí. Yo quería evitar Inglaterra. Sí, sí. Quería evitar Inglaterra. La verdad que no. Más allá de que ganemos. Si ganamos. Me pasó como me pasó hace 6 años con un partido que se dio, en el que mi equipo era más importante no perder que ganar. Uh-huh. Y en estos casos.
0: ¿Y mañana te pasa lo mismo?
1: Mañana me pasa lo mismo.
0: Pero si ganás, vas a la final del mundo.
1: Sí, pero.
0: Es lo más lindo del mundo.
1: Mira, en el 90 me pasó algo. En el Mundial 90 me pasó algo. Desde ese día, desde ese Mundial, yo empecé a decir que Italia le vaya mal siempre. Y va a ser así el resto de mi vida.
0: ¿Por qué?
1: Voy a creer que Italia le vaya mal siempre.
0: ¿Por qué, Gustavo?
1: Porque nos silbaron el himno en cada lugar al que fuimos. Nos destrataron, no nos hicieron sentir muy mal, lo insultaban a Diego, etcétera. Y aquella vez, para mí, la final fue contra Italia. Después, si le ganamos a Alemania, mejor, todavía festejamos 3 veces. Pero cuando le ganamos a Italia, fue la única vez en mi vida que salí a festejar, uh-huh, un partido que no haya sido una final.
2: Por penales.
1: Por penales. Uh-huh. Cuando lo sacamos a Italia de su Mundial, fue la. Y mañana me pasa algo parecido. Yo quiero que ganemos mañana, y después, si la final la ganamos, bueno, mejor, festejamos 10 veces más. Pero hoy siento que me importa más ganar mañana.
0: Sí, después también pasa, y quiero ahí escucharlos al resto de los chicos, de que muchos queríamos o quisimos que el Mundial de Qatar se gane por Messi, fundamentalmente.
1: Sí.
0: Y a mí me gustaría que, si el de esta semana es la última semana de Leo Messi como futbolista de selección, ¿no? Ojalá que no, y que haya partido en septiembre, y que haya, si no, después partido
1: el Mundial de Argentina.
0: Mundial de Argentina, Uruguay, Paraguay, España, Marruecos, uh-huh, y Portugal. Ojalá, pero a priori es la última de Leo. A mí me gustaría que sí o sí la última función de Leo en una Copa del Mundo sea una final. No me da lo mismo que sea por el tercer y cuarto puesto. No me da lo mismo. Fundamentalmente por él, porque hasta aquí vinimos, nos trajo las narices Leo Messi, hasta aquí, a esta instancia. Después, en el último partido con Suiza, no funcionó tanto, pero en toda la Copa es de él, básicamente.
2: Yo recuerdo, bueno, la semifinal con Bélgica en el Mundial 86 no se vivió con tanto nerviosismo. ¿Por qué? Porque veníamos de pasar a Inglaterra.
0: Sí.
2: Y el partido con Bélgica ya era más liviano.
0: Sí.
2: Y Argentina se lo sacó de encima a Bélgica con 2 golazos de Maradona. Después coincido con Gustavo. El Mundial de Italia 90 también fue complicado porque sufrimos, a ver, el grado de nerviosismo y de ansiedad fue octavo de final con Brasil. Fue un partido en el cual sufrimos tanto y la pasamos tan mal y nos vimos tan afuera que el partido con Yugoslavia, casi sin darnos cuenta que pasamos por penales después de ir dos penales abajo.
0: Otro parto ese partido.
2: Claro, pero como vos venías de recibir tantos palos contra Brasil y fue un mundial hiper complicado, repito, Brasil, Yugoslavia, Italia.
0: Sí, la única ahí, la coincidencia con Bélgica en el 86 y contra Croacia en el 22.
2: Eran
0: fueron
2: livianos.
0: Livianos en la previa, no, el partido terminó
2: por eso, liviano. Pero fueron livianos los partidos.
0: Claro, la instancia es durísima.
2: Bélgica en el Mundial 86, te repito, después de haberle ganado a Inglaterra, pero el partido de mañana tiene tanta carga. ¿Y saben lo que yo siento? Ojalá, Dios quiera, Argentina pueda ser finalista. Uh-huh. Que Argentina esté el domingo. Pero va a traer una carga de la cabeza, mental y física, que hay que ver si los días son suficientes para recuperar ante semejante partido que puede ser contra España o contra Francia.
3: Sí, yo creo, y siempre buscando el lado positivo de las cosas, creo que cuanto más se sufre, más se disfruta, y a veces para disfrutar ciertas cosas tenés que haber conocido el dolor o la tristeza de otras para poder valorar esas. Y yo creo que en este caso, con Argentina va a pasar algo también de esta índole, respecto a lo que decía Gustavo, sobre todo, que él decía que es verdad lo que nos pasa a los hinchas, que estamos nerviosos y nos atemoriza, porque siempre uno tiene mucho más temor a perder que a ganar. Uh-huh. Generalmente la reflexión va desde el lado negativo, decir, uy, mirá si perdemos. Claro, yo siempre trazo este paralelismo, claro, con la final en Madrid. Vos, si al hincha de River en la previa le decías, ¿querés jugar la final en Madrid con vos? Y decía, más de uno te diría, no, ni loco, pero mirá si y después de haber ganado, vos decís, es una satisfacción que va a ser para toda la vida. Entonces, yo creo que en este caso tenemos que pensar lo mismo. Para poder saborear los éxitos, a veces tenés que enfrentar a estos rivales. Y el otro aspecto, que yo creo que también es favorable a favor de estoy siendo redundante, que es favorable para Argentina, es el hecho de que para nosotros es un partido para jugarlo con el cuchillo entre los dientes. Esta selección de por sí ya tiene esa sangre y esa entrega. Y tener enfrente a Inglaterra va a ser un plus todavía para entregar todo. Y yo siento que para Inglaterra enfrentar a Argentina no es lo mismo. Ustedes ayer lo decían, yo los escuchaba. Y es verdad, para Inglaterra yo creo que no es lo mismo o no genera lo mismo enfrentar a Argentina que para Argentina enfrentar a Inglaterra. Y eso Argentina lo tiene que aprovechar.
0: Bueno, a propósito de esto que estamos hablando, hace un ratito nada más, allí en Atlanta, habló Rodrigo De Paul en un media day donde algunos futbolistas, McAllister y De Paul, dialogaron con la prensa. Y con esto que dice el Pampa Torres, de que es un equipo, el argentino, curtido en este tipo de instancias, que le gustan los partidos más bravos, los más importantes. Esto hablaba Rodrigo De Paul.
4: Bueno, para mí, nada, todos saben que este tipo de partidos me encantan, me motivan, no sé, tienen un condimento especial en el cual me despierta un montón de cosas. Así que nada, viviéndolo con, sobre todo, con mucha alegría. Es una selección que nunca enfrenté, así que lo estoy viviendo eso, con mucha alegría, con mucha emoción, con mucha ansiedad. Tengo mucha ganas de que llegue el día de mañana. Y después, respecto a la otra, la verdad que no lo sé. El técnico no dio el equipo, ustedes saben que no lo da hasta mañana, así que bueno, pero muy tranquilo.
0: Bueno, un ratito nos vamos a meter con el equipo, la posibilidad de que salga alguno. Se está hablando mucho de Rodrigo De Paul, justamente. Se está hablando de la posibilidad de que haya una línea de cinco, incluyendo dentro de la línea de centrales, ¿sí?, a Nico Tamendi. Dentro de las posibilidades, pero bueno, Scaloni no ha soltado ninguna prenda. Y Rodrigo De Paul habló justamente sobre lo que dijo Scaloni una vez que terminó el partido frente a Suiza, ¿no? Con esa carga simbólica que representa enfrentar al seleccionado inglés. Pero vamos a ver, ¿qué opina el motorcito? ¿Es solamente un partido de fútbol, Rodrigo?
4: Sí, el mensaje es el mismo. El mensaje del técnico fue puertas para afuera y puertas para adentro, lo mismo. Un partido de fútbol único, porque bueno, es una semifinal contra Inglaterra. Pero eso es un partido de fútbol. Esperemos que venga la gente a disfrutar de un espectáculo. Y que bueno, que los argentinos cuando termine el partido estén muy felices.
0: Creo que perdón, entre ayer y anteayer y hoy a la mañana, gasté todos los datos de internet porque me vi todos los reels habidos y por haber y me subo a todo lo que veo del maradonismo, del mesismo, del argentinismo contra Inglaterra, que esto, lo otro, las canciones.
2: Estoy nervioso,
0: la de Joaquín. No, estoy ansioso, que no es lo mismo. No estoy nervioso, estoy ansioso. La canción de Joaquín Levington, la del padre y la hija, la del nenito en la arenga, que a Scaloni le gustó.
2: Estoy nervioso.
0: Me subo a todas. Y a propósito de lo inspirador y ver las imágenes de Diego, cuánto uno lo extraña, ¿no? A Diego Armando Maradona en una previa como esta y ante este partido, habló Alexis McAllister, el futbolista de Liverpool. Escuchémoslo.
5: No, inspirarse sobre lo que hizo Diego es complicado, ¿no? Llevar a cabo las cosas que él hacía dentro de una cancha es prácticamente imposible, quizás solo Leo puede hacerlo. Obviamente, como dije antes, a veces en redes sociales aparecen diferentes cosas y estos días, no sé si fue casualidad o qué, pero empiezan a aparecer algunos videos del Diego, el partido en el 86 y demás cosas que a uno obviamente lo ayudan e intenta verlas y recordarlas. Así que, nada, desde ese lado sí, obviamente que para nosotros Diego es una bandera muy importante para el país y bueno, ojalá que podamos hacer algo parecido a lo que yo decía.
2: ¿Qué se imaginan ustedes? Una arenga de Maradona mañana ante el partido. ¿Cómo se lo imaginan al Diego?
1: Déjenlo tranquilo, Diego.
2: Porque él le dio mucha arenga a las Leonas, por ejemplo.
1: Está bien, déjenlo tranquilo, Diego.
2: Pero no, ¿cómo estaría Diego, no?
0: Y como vos, como Gustavo.
1: Diego ya pasó dos partidos más, aparte del de él. Pasó el del 98 y el del 2002. Ya déjenlo tranquilo a Diego. Porque es algo en lo que la selección pierde. Uh-huh. Si lo metemos a Diego en el medio... la que sale perdiendo es la selección.
2: Pero lo nombró McAllister.
1: Sí, porque aparecen un montón de reels, un montón de
0: también se lo preguntaron, ¿no?
1: Sí, también no salió de él. Aparecen un montón de videos, aparecen un montón de connotaciones. Yo creo que estuvieron muy acertados los muchachos, los excombatientes, o por lo menos un grupo, no sé cuántos grupos hay, creo que hay varios, pero una asociación de excombatientes que salió a decir, muchachos, miren que esto es un partido
0: por
1: de fútbol.
0: Supuesto.
1: Y es un partido.
0: Por supuesto, porque pase lo que pase mañana, y ojalá que sea con Argentina vencedora.
1: Obvio.
0: No recuperamos la soberanía de las Islas Malvinas.
1: Pero
0: no,
1: ni siquiera eso.
0: Y nadie nos devuelve a los pibes ni eso, la locura de la dictadura militar.
1: Claro,
0: ¿no?
1: Eso es más.
0: Entonces nada te devuelve. Por eso mañana se juega un partido de fútbol con una carga simbólica linda por la pica futbolera, que tenemos con los ingleses, que yo creo que, como decía el Pampa, del otro lado no es tal. Por Inglaterra tiene pica con Escocia, por Inglaterra tiene pica con Gales,
1: tiene pica futbolera con Argentina.
0: Con Brasil.
1: Todavía están caliente con el tema del gol de con la mano.
0: No, pero no sé si
1: Tuchel salió a hablar en fase de grupo.
0: Pero es alemán.
1: Diciendo que iban a vengar.
0: Está hablando como alemán y tribuneando porque no
1: probablemente esté tribuneando. Y hay muchos jugadores, exjugador.
0: Yo cuando escucho un inglés, en serio, Gary Lineker, un caballero.
1: Sí.
0: Te habla maravilla.
1: Lo ama, sí.
0: Te habla maravilla de Diego. Después escuchás a un damnificado como Peter Shilton, que la tira atragantada hace mil años.
1: Bueno, pero Lineker también fue damnificado.
0: Por eso.
1: Pero vos escuchás.
0: Y el que sabe separar una cosa de la otra.
1: Hoy hablar, han salido muchos jugadores, exjugadores ingleses a hablar.
2: Están boqueando mucho.
1: Están hablando demasiado.
0: Sí, pero pará, no los jugadores actuales de Inglaterra.
2: No.
0: Jordan Pickford habló con mucha calma
2: Bien Pickford.
0: Y pero, Harry Kane habló maravillas de Messi.
2: Pero los ex.
1: Ellos se ven todos los fines de semana.
2: Claro.
1: ¿Qué van a hablar?
0: Siempre.
1: Pickford y ¿quién era otro?
0: Siempre los ex tiran.
2: Kane.
0: No, habló Paul Scholes, habló Gary Neville.
2: Está bien que hablen, que nos alimenten.
0: Por eso.
2: Que sean.
0: Combustible.
2: Que sean láminas para pegar en el vestuario.
0: Combustible.
2: El Cuti Romero y Lisandro Martínez te regalan un gol por partido. ¡Pum! Pegado en el vestuario.
0: Pero combustible, pero tampoco hagamos de esa frase nacionalismo barato.
2: No.
0: No hagamos nacionalismo barato de eso. Si,
2: pero que sirva,
0: si
2: Santi.
0: Si Paul Cole opina lo que piensa, a mí lo que piensa Paul Cole es lo mismo que opina mi vecino del quinto piso.
2: Pero alimentás a los jugadores a jugar en la selección.
0: Está bien, que los jugadores...
2: ¿Qué hacía Bianchi?
0: Está bien, pero que los jugadores les sirva como combustible. No nos subamos nosotros a... Ah, Paul Cole dijo que... Joe Cole dijo que Messi hay que mandarlo a dormir.
2: Está bien.
0: Joe Cole.
2: Pero dejalo, pero ningunealo. De esa manera, Santi.
0: Sí, lo tenemos.
2: Ningunealo así.
0: Tenemos a Gastón Ibáñez.
2: Que escuchó
0: algo que seguramente le despertó una reflexión.
6: ¿Qué tal? Buenas tardes.
2: ¿Qué tal?
6: Creo que tiene que ver con una cuestión generacional. Los periodistas que están al frente de los medios de comunicación vivieron todo lo que pasó en el 86. Uh-huh. Y quizás los jugadores, las nuevas generaciones que siguen a la selección desde el 2018, del 2014, quizás no tanto y se fueron empapando un poco por la historia y por los videos, ¿no?
0: Uh-huh.
6: Creo que tiene que ver un poco con eso.
0: Ningún integrante Gasti del plantel actual estaba, había nacido en abril del 82. Y hay que entenderlo.
6: Ahora, y muchos en el 86 tampoco.
0: Por supuesto, y yo no lo vi a San Martín, vos tampoco, pero lo respetamos.
6: Pero creo que tiene que ver un poco con eso, ¿no? Porque y separar, sí, lo que es el fútbol de lo que ha sucedido en la guerra y todo, pues, como bien decían, lo de los excombatientes, está muy bueno el comunicado, lo que ha bajado un poco los decibeles, este escalón, y tanto como la selección inglesa, pero hay mucha efervescencia desde este lado, la verdad que hasta un toque incomprensible, ¿no?
0: Quiero decirte algo, yo entiendo que los plus 50, le den al partido una carga que por ahí los 40 y para abajo no le podemos dar. Yo tengo 42, no viví Malvinas, pero estoy ahí en el límite porque crecí y con las Malvinas muy frescas, y tengo un sentimiento también de cierto resquemor con los ingleses. Pero trato de separarlo a la hora de un partido como este.
2: Ustedes no
0: porque
2: saben,
0: no nos devuelve nada ganar mañana.
2: Ustedes no saben el ambiente que hubo en el 86. Pará,
0: entiendo perfectamente que haya gente que mañana se le vaya, la que se entiende el término, la vida en el partido. Lo entiendo, ¿eh? Y que tengan bronca y que sientan dolor y que cuando vean eso lagrimen y cuando ven la bandera de Inglaterra les empieza a transpirar las manos de bronca. Hay un montón de gente y es entendible esa conducta humana. Pero no le carguemos a los jugadores si les toca perder,
2: no
0: sienten la camiseta, no son los pibes de Malvinas, ellos son héroes, ustedes son unos millonarios que... La línea es muy delgada, por eso tenemos que cuidarnos mucho con el mensaje que se baja. Porque si Argentina gana, los van a condecorar militarmente a los jugadores. Y si Argentina pierde, son tipos que no, millonarios que viven en Europa y que no sienten la celeste y blanca. Por eso lo de mañana
2: es un partido de fútbol.
0: Claro. Pero el hincha que le quiera dar la carga,
2: pero perdón,
0: su derecho.
2: Es un partido de fútbol. Yo desde ayer lo vengo manifestando. Yo tengo mucho temor de lo que pueda pasar, no adentro de la cancha, que va a ser un partido áspero. Yo tengo miedo de lo que pueda pasar en la tribuna, y lo digo en serio. Es una ciudad sitiada, Atlanta. Están poniendo bares para un lado, bares para el otro. Está sitiada Atlanta. Y esto no es Copa Argentina, que popular y platea para vos, popular y platea para vos. Acá van a estar sentados uno al lado del otro sin escatimar el alcohol. Obvio, se va a vender alcohol en la cancha.
0: Sí, obvio. Y,
2: bueno, pará,
0: y ya hubo focos.
2: ¿Me permitís que tenga miedo?
0: Sí, obvio, y está bien. Pero yo creo que las autoridades de Atlanta y norteamericanas ya están alertas de eso. Y es más, ayer veía un pibe que se llama Tomás Massa, un streamer, que le va muy bien, por cierto, que estaba haciendo un stream con una chica y unos ingleses estaban tirando hielo y lo estaban bardeando y calentando. O sea, es de los dos lados, ¿eh? No pensemos que nosotros somos el foco de conflicto siempre. Y va a haber peleas seguramente. Ojalá que no.
2: Sí.
0: Ojalá que no, pero es inmanejable eso.
7: Yo quiero apelar a eso último. Ojalá que no. Y si ocurre todo lo contrario...
0: Claro. Y bueno, Ro, ahí está la cana, de allá.
6: ¿Qué? Una situación especial también es que, no sé si ustedes me dirán o no, que no han viajado barra bravas, como ha pasado en otros
0: que no pueden ingresar a Estados Unidos.
6: Entonces, eso también quizás baja un poco el foco de conflicto, ¿no?
0: Seguro.
6: Y quizás el público más familiar que va con la selección y asiste a los partidos, quizás, obviamente, alguna escaramuza, como bien decís, puede llegar a haber, como ha habido, se ha mostrado en ese mundial que ha habido algunos inconvenientes mínimos, pero hubo. Pero no creo que pase lo que pasó en el 86 cuando se agarraron afuera, que se robaban las banderas.
0: Ojalá que no. Colo.
8: A ver, la carga política que tiene Argentina-Inglaterra, como otros partidos, que no solamente Argentina-Inglaterra pasa esto. ¿Por qué pensamos que en Bangladesh hay tanto hincha argentino? ¿Por qué pensamos que los escoceses hinchan por Argentina? ¿Por qué hay una carga política?
0: Seguro.
8: Los escoceses adoran a la Argentina y cantan las canciones...
0: Los de Bangladesh también, que fueron colonia inglesa.
8: Bueno, entonces, hay una carga política, es innegable eso. Que los jugadores, que el técnico le bajen la carga a eso y digan esto es un partido de fútbol, y es cierto. McAllister mañana vuelve a Inglaterra y donde vive, el Dibu Martínez mañana vuelve a Aston, no sé, donde es Aston Villa, pero en Londres.
0: De Birmingham, sí.
8: En Birmingham, que es donde vive con su familia, o sea, no, es hasta inconveniente decir o hacer cosas pensando exacerbando un nacionalismo que no tiene que ver con el fútbol.
0: Sí,
8: las Malvinas van a seguir siendo un foco de atención.
0: Claro.
8: Pase lo que pase. Para ellos seguirán siendo las Falklands, pase lo que pase, para nosotros van a seguir siendo las Malvinas, pase lo que pase.
0: Por supuesto, por supuesto. Y también entender nosotros que, más allá de que tenemos un discurso público que no tiene que distar nada del discurso privado, que no quite que uno quiere ganar. Ahora, no es porque es Inglaterra que uno quiere ganar, es porque es una semifinal del mundo y porque estás a 90 o 120 minutos o penales de jugar el partido más importante de todos, que te deja
9: nuevamente,
0: que te deja tiro de una cuarta estrella. Por eso digo, entiendo el morbo inglés en todo esto y entiendo a la gente que es, como decía Gustavo, yo prefiero, a ver si trato de interpretar, hay partidos que no querés perder.
1: Sí.
0: Bueno, yo de por sí una semifinal del mundo no quiero perder con nada, pero con nada, no me importa el que esté enfrente. Pero entiendo el que le vaya la vida porque es Inglaterra, ¿se entiende? O si fuera Brasil. Tal vez el sentimiento ese que tienen muchos con Inglaterra, yo lo tendría con Brasil. Si mañana fuese Argentina-Brasil el partido, yo
1: estaría más nervioso.
0: Entraría en esa de no lo quiero perder por nada del mundo. ¿Por qué? Porque son el pentacampeón, porque son nuestros vecinos, porque siempre vos le decís Pelé Maradona y te hacen una manito de cinco con las cinco estrellas y tendría que callar la boca. En cambio, con los ingleses, ¿qué va a pasar? ¿En qué podés chicañarte? Es doloroso por donde lo mires en la chicana.
1: Sí, obvio.
0: Es doloroso por donde lo mires. Porque vos le vas a hacer la señal de tres estrellas y vos tenés una, y ellos te van a contestar de otra manera que eso sí es para quilombo.
1: Sí.
0: Entonces, eso lo,
2: es que va a pasar.
0: Lo difícil. Pero bueno.
7: No pienses así, Ojeda. No pienses.
0: Ojalá que no pase nada.
2: Ojalá, por Dios, que no.
0: Y que los hinchas que están allá no quieran oficiar de barras, o no les carguemos desde acá nosotros la responsabilidad berreta de, loco, defiendan la bandera, defiendan, porque no tienen, son tipos que tienen la fortuna de haber, y tienen dinero para poder haber un partido en Estados Unidos en final del mundo.
7: Y no nos olvidemos que es deporte.
0: Es deporte.
7: Es deporte.
0: Es deporte. Argentina es ya fútbol. Jugaba al rugby contra Inglaterra,
9: y juega fin de semana.
0: Contra Inglaterra, juegan ahora de fin de semana, y las naciones son naciones más o menos con pinches, no crean que no.
7: Y más allá que uno quiera llegar a la final, porque obviamente todos queremos que gane,
1: obvio,
7: si tenemos que evaluar Argentina, bueno, ganó todos los partidos, ganó el anterior campeonato, ganó la Copa América, es un buen equipo, un cuerpo técnico maravilloso, y estamos entre los cuatro mejores. Más no se puede pedir, estar entre los cuatro mejores, obviamente podemos llegar al primer puesto, me encantaría la Copa del Mundo, pero hay que reconocer que somos los cuatro mejores del mundo.
0: Estamos ahí. Habló también Alexis McAllister sobre el funcionamiento el mediocampo. Me parece que el gran talón de Aquiles que tiene este equipo. A ver qué dijo Alexis.
10: Creo que sí nos pasó eso, pero en el último partido. No creo que en los anteriores partidos haya pasado tanto como la gente lo hace ver. Está claro que sí, en el último partido pasó. No es algo que nos guste, no nos sentimos cómodos y esperamos que este partido salga mucho mejor. Nosotros tenemos una idea muy clara y más allá de ajustar pequeñas cositas al rival, jugamos siempre de la misma forma, así que no vamos a cambiar y ojalá que salga la mejor manera.
0: Bueno, y el tercer elemento, el tercer jugador que habló fue Cachete, Gonzalo Montiel. El héroe de la final, Ojeda dice titular mañana, habrá que ver qué es lo que pasa. Y la ilusión por enfrentar a Inglaterra en una semifinal del mundo.
11: Sí, la ilusión siempre está, como todos los argentinos, nos ilusionamos. Obviamente que estamos en una semifinal, estamos a un paso de pasar a otra final, así que vamos a afrontarla de tal manera.
0: Bueno, está ahí el testimonio de los jugadores, ¿eh?
2: Juega Montiel.
0: ¿Lo tenés confirmado?
2: Dibu Martínez, Montiel, Cuti Romero. Perdón.
0: Vos te debes ser el oyente.
2: Perdón, tirando, perdón, perdón, perdón.
0: ¿Estás tirando
2: Rosana,
0: un tute?
2: Perdón, Rosana.
7: Sí.
2: El día. Sí. ¿Cuándo jugó Argentina con Suiza? El sábado.
7: El sábado.
2: Humildemente en el programa de Serenerini, que dije, la formación está confirmada, no, dije el equipo.
7: Dijiste el equipo.
2: El que jugó.
7: Y el que jugó.
2: Con pelos y señales.
7: Sí.
2: Mañana con Inglaterra es Dibu Martínez. ¿Qué te reís, Pampa?
12: ¿Cómo están los bombos, no? Los autos. ¿No?
2: Montiel, Cuti Romero,
0: sí.
2: Lisandro Martínez y Tagliafico. De Paul, Enzo Fernández, no me crees, está bien. De Paul, Enzo Fernández, McAllister, Paredes, Messi y Julián Álvarez.
1: Bueno.
2: Con un asterisco, cosa que hoy no va a confirmar nada Scaloni. Hoy se guarda todo.
0: ¿A quién habla Scaloni hoy o en Argentina?
2: 8:15, 8:30.
0: Bien.
2: Con un asterisco. Lo único que puede modificar es Otamendi por algún volante.
0: Por De Paul.
2: Es lo que
0: suena hasta ahora.
2: ¿No te sorprendió la charla hoy? Pero se mostró la charla. ¿De Messi con De Paul cuando entraron al entrenamiento, sentaditos, los dos?
0: No sé.
2: Pero... Porque puede ser, escúchame, no te calentes, mirá, es en pos del equipo, si él te quiere guardar para el segundo tiempo.
0: También es un partido que con... Mirá, Creo que Scaloni va a tener que semblantear mucho al jugador, y yo creo que ninguno va a bajar la mirada, pero si hay uno que va a tener la mirada bien arriba para estar en un partido como el de mañana, es De Paul.
2: Yo lo quiero después en la
0: después,
2: cancha.
0: ¿Me gusta cómo está jugando De Paul? No me gusta. Pero, y es más, ¿mereció salir en algún partido y no mereció titularidad? Sí, creo que no ha merecido titularidad en algún que otro partido. Y tal vez, si me apurás, mañana es de esos que yo lo pondría en duda. Ahora, que va a levantar la mano, que va a ser el primero, y que un partido como el de mañana, como dijo Pampa, es de cuchillo entre los dientes, es de hacha y tiza, y también De Paul ha sido, en el ciclo Scaloni, motor, transfusión de sangre, ha sido un montón de esas cosas, y yo no sé si un partido como el de mañana, con todos los ingredientes que para el argentino tiene, podés prescindir de un jugador así. Pero bueno, tenemos una vía de comunicación y queremos escucharte a vos, hincha del fútbol continental, en tu pálpito, en lo que, cómo lo vivís, cómo estás esperando el partido de mañana. ¿Cuáles son, Ro, nuestras vías de comunicación?
9: 1144-000590, 1144-000590, los esperamos, los escuchamos, también los leemos, y después de las noticias, ¿hay de entradas? ¿Hay premio? Después se los cuento.
0: Vamos a ver regalitos, así que no te muevas del fútbol continental, primera edición, hasta las 4 de la tarde, te vamos a estar acompañando, y a las 4 llega Laura Di Marco con todo su equipo. 2:30 de la tarde, momento del servicio informativo de la radio.
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9: Hora 14:30 minutos. El vocero presidencial defendió los reiterados elogios de Javier Milei a Margaret Thatcher. Adrián Rabier afirmó que fue sacado de contexto y que Milei valora el plan de estabilización económica de la ex primera ministra británica. Remarcó que eso no invalida el hecho de que el jefe de Estado, con mucho liderazgo, está tratando de recuperar las Malvinas todos los días. El dólar oficial se mantiene en calma, con el mayorista 1.458 para la compra y 1.501 para la venta. El minorista se vende a 1.500 en el Banco Nación, en tanto el paralelo se ofrece a 1.520. En el segmento financiero, el MEP opera a 1.513 pesos y el contado con liquidación a 1.561. Horas antes de la semifinal ante España, toda Francia celebró su fecha patria. El presidente Emmanuel Macron encabezó el mayor desfile militar de su historia. Participaron 6.700 militares, 98 aeronaves, 31 helicópteros y 315 vehículos. Hubo invitados especiales, como el presidente de Ucrania, Volodymyr Zelensky. También participaron el canciller alemán Friedrich Merz y el primer ministro británico Keir Starmer. Nuboso hasta mañana, la mínima 11 grados, la máxima 18. A esta hora 13.7, cielo algo nublado.
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1: 2:33. Recordate, queremos escuchar a vos, que estás tan pero tan manija como nosotros, o tal vez más calmo. Queremos escucharte en el 11-44-000-590. Repito, 11-44-000-590 es el WhatsApp de Radio Continental. Por favor, preferentemente mensajes de audio, no más de 30 segundos, para que puedan entrar al aire la mayor cantidad de ustedes, de oyentes. Leo, tenemos información que dar.
2: Exactamente, porque a las 4:00 p.m. se viene el partido entre Francia y España.
1: En Dallas.
2: Ya está confirmado. España vuelve a colocar el mismo equipo que le ganó a Bélgica por 2-1. Unai Simón, Pedro Porro, Cubarsí, Laporte, Cucurella, Rodri, Fabián Ruiz, que le gana la posición otra vez a Pedri. Uh-huh. Va a jugar Lamine Yamal, Dani Olmo, Baena y Oyarzabal. El equipo de España para jugar hoy.
3: Pasó el segmento de no le interesa a nadie. Terminó el segmento de no le interesa a nadie.
2: Pero,
1: ¿cómo?
2: Una semifinal de la Copa del Mundo.
1: No le interesa a Ojeda, pero para Pampa. Está Ojeda. Repasando, confirmado. Antes que lo haga De la Fuente, porque todavía no entregó la nómina, pero Ojeda ya tiene el equipo. Y vos decís, esto no le importa a nadie.
3: La fuente importante, la única fuente importante hasta ahora,
1: que no es De la Fuente, el técnico de España.
3: Que no es Luis.
2: No, yo me levanto y me voy, perdóname. Un desplante así no lo soporto.
3: La única fuente importante hasta ahora tiene que ver con River.
2: Ah, bueno.
3: Y River ya tiene abrochado su sexto. Escuchen bien, porque yo veo que los otros clubes siguen criticando el mercado y qué pasa. River ya tiene su sexto refuerzo cerrado.
4: A ver. 5 incorporaciones por ahora, a ver si este refuerzo.
3: Jugador con proyección europea, que hasta inclusive lo estuvieron viendo del fútbol del viejo continente.
2: ¿Para esto me cortó?
3: Jugador joven.
2: Dale.
3: Joven.
1: No sé, ¿de quién?
3: Jugador joven.
2: Es porque, para esto me
3: cortó. El señor Medina también criticaba las contrataciones de River porque eran jugadores grandes.
5: Pero para esto, así es.
1: Esto parece un enigmático de Lam.
3: La pareja
1: que se separó.
3: Juega en el fútbol argentino, figuras del fútbol argentino en el último mercado.
2: ¡Di España!
3: Tobías Andradas, nuevo refuerzo de River. El extremo de Vélez.
2: Muy buen jugador.
3: Seguido por el fútbol italiano, también por el inglés. $8 millones por el 80% de la ficha. River tiene el extremo que tanto quiso Eduardo, y esta es toda del Chacho, El Chacho fue el primero que lo llamó y le dijo, te quiero acá en River.
2: Este jugador estaba en la órbita del Bayern Múnich. Uh-huh. Y River primerió y River puso la plata.
1: Estamos hablando de un chico de
2: 19 años.
1: Tobías Andrada.
2: Gran proyecto. Jugó en Vélez, era la perla de la abuela, la joya de la abuela. Uh-huh. Vélez necesitaba vender. Vélez necesitaba vender, por eso River también lo sabe, y River fue y la puso arriba de la mesa.
3: Y
2: no, no, acá no te acompaño, Gustavo, en otra sí te acompaño. En esta sacate la mano de la cara porque es un jugador.
4: ¿Vos me estás diciendo que Boca trajo a Villa y River le contestó con Tobías Andrada?
2: No, le contesta con Ángel Correa.
4: ¿Los quieren chamullar que lo quería el Bayern Múnich? Déjense de romper las
2: Bueno, cosas, para, ¿lo viste jugar vos?
4: Sí.
2: ¿Y no te parece buen refuerzo?
4: No, 8 palos. ¿Qué están haciendo con la guita en River?
1: Pamba.
3: Yo ya no sé qué más responderle al señor Medina. No, no sé.
4: No respondan.
3: Le voy por todos lados. Le fui por Otamendi, le fui por Beltrán,
4: esta
3: le fui por Borré, le estoy yendo por Tobías Andrada. Le voy con Correa porque Correa también va a jugar en River. Sí. Nada te sirve.
4: Esta fue de Coudet. ¿Esta fue Coudet?
3: Esta fue de Chacho, sí. El primero que levantó el teléfono y llamó a Tobías Andrada es el Chacho.
4: ¿Qué hace Longoria entonces?
3: Ayer estaba en la conferencia.
4: Te escuché de que
1: ¿Cómo te dicen el tigre Medina? Me parece que te tiene que decir la gata Flora.
4: Bien. Ayer estaba. Mirá lo que me aporta el Pampa. Ayer estaba. Lo voy a coger también.
1: Vamos a charlarlo ahora en la tanda. Tenemos que hablar de la semifinal, entre España y Francia.
2: ¿Te interrumpió por esto? No.
1: Te interrumpió por eso y... Y lo dijo el Pampa Torres, golpea fuerte sobre la mesa. Tobías Andrada, extremo de Vélez Arfiel, es nuevo refuerzo de River, 8 por el 80% del pase. Bueno, qué contento debe estar Gallardo cuando el año pasado no ponían un mango en el mercado.
4: ¡Pero trajeron a Viña!
1: Llévatelo, Falcone, por favor.
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4: Hola, Fútbol Continental. Habla Horacio en Stuttgart, en Alemania. Bueno, los escucho todos los días. Yo creo que Argentina mañana gana 3-1 con otro gol del mejor del mundo y de Julián y el otro algún defensor. Mañana vamos a estar acá en unas canchitas, más de 300 personas como todos los partidos, acá en Felba, en Stuttgart, Alemania. Bueno, que tengan buen programa como siempre. Lo estoy escuchando. Que Dios los bendiga.
5: Chicos de Continental, buenas tardes, siempre los escucho. Miguel Álvarez desde Junín, hincha de Boca. Argentina está 2-0 abajo mañana con Inglaterra. Está 2-0 abajo de Inglaterra, Argentina.
6: Hola, siempre los escucho. Soy Claudio y yo opino que De Paul debería ingresar de entrada, porque es el que transmite coraje dentro del campo de juego. Y como ustedes dicen, mañana va a ser un partido de cuchillo entre los dientes.
7: Gracias a todos ustedes que se comunican al 11-44-000-590, Horacio desde Stuttgart en Alemania, Miguel allí en Junín y Claudio que dejan sus mensajes y queremos saber cómo palpitás el partido de mañana, estás nervioso, estás tranquilo, pasa Argentina, no pasa, sensaciones en el 11-44-000-590. Pero también, Ro, estamos regalones,
8: sí,
7: hoy.
8: Estamos regalones, tenemos 3 pares de entradas, porque hay mucha gente que por más que juegue la selección mañana, hay gente que no es amante del fútbol, que no le interesa el Mundial, que no le interesa la selección y va al teatro.
7: Claro.
8: Pese a que algunas salas estén cerradas, no así la de Invasiones. Elena Roger, pueden ir a disfrutarla mañana, claro, después del partido, claramente, porque la función empieza a las 20. Así que tenemos 3 entradas para ir a la función de mañana del espectáculo de Elena Roger, el homenaje, las canciones de Charlie en Invasiones, No Bombardé en Buenos Aires, que se realiza en el Teatro San Martín. 11-44-000-590, nos escriben un WhatsApp, un mail y obviamente...
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7: Ya están confirmados, Leo, tanto España como para Francia, que van a jugar hoy a las 4 de la tarde.
10: Sin interrupciones, ¿no? Unai Simón en el arco, estoy hablando de España, Pedro Porro, Cubarsí, Laporte, Cucurella, Rodri, Fabián Ruiz.

0: Yamal, Dani Olmo, Baena y Oyarzabal, y nos presentamos a Francia, ¿te parece?
1: Ah, no, ya está presentado.
0: Ah, está presentado. Mignon en el arco, Koundé, Upamecano, Salibat, Digné, Chouamini, Rabiot, Dembélé, Olise, Barcola, Mbappé, el partido que arranca a las 4 de la tarde.
1: Escuchemos
0: a
1: algunos protagonistas, Lamine Yamal, sobre la importancia del partido. El pibe que acaba de cumplir 19 años y que todavía estamos esperando. ¿Cuándo aparece Lamine en el Mundial? A ver.
2: No me ha sorprendido, las conozco. No se ha malinterpretado. Al final me preguntaron a mí si, como si me daba miedo Francia, y yo dije que no, obviamente no. Somos los campeones de Europa y no nos da miedo ningún partido. Entonces, obviamente, como ha dicho Koundé, el fútbol se lo toman como lo que es.
1: Y también habló el míster Luis de la Fuente, profesor de Scaloni, fue en el curso de entrenadores.
3: Admira a Alfaro.
1: Admira a Alfaro
3: y a Bielsa.
1: No lo copia, pero...
3: Pero lo admira.
1: Bueno, Luis de la Fuente, el técnico español, hablando sobre Lamine Yamal. ¿Cuándo es el partido de Lamine, Luis?
4: Tranquilidad. Ya era mayor de edad el año pasado, pero ya casi... Ya le queda poco de fútbol ya. Ya tiene 19 años, fíjate ya. Madre mía, pues nada, simplemente que esté tranquilo, que disfrute... Y sobre todo fuera ansiedad, que disfrute del fútbol como él lo sabe hacer. Y reitero otra vez más, el gran día de Lamine está por llegar en el Mundial. Así que espero que sea mañana, y si no la final, si podemos pasar.
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8: Con títulos de Independiente, de San Lorenzo, repetir lo de River y de la góndola con Huracán, sobre todo.
9: No te olvides.
8: No me voy a olvidar, con el señor Leo Ojeda. Agustí.
9: Bueno, preocupación tiene Quinteros, porque no se avanza y porque lo de Mele, que parecía avanzar, por ahora no se va a hacer.
8: Recordemos, Pampa.
10: Sí, Tobías Andrada, sexto refuerzo de River, confirmado, $8 millones por el 80% de la ficha. A ver, ya vamos pasando en limpio. Otamendi, Arambarri, Giovanni González, Borré, Beltrán, Tobías Andrada, y súmenle al séptimo también porque Correa va a ser jugador de River.
8: De San Lorenzo, bueno, la conferencia de Pipo, nunca en mi vida vi una conferencia así, ¿eh? Después vamos a escuchar algo, vamos a contar bien lo que pasó en la conferencia y lo que pasa día a día en San Lorenzo.
9: Nos metemos en la góndola. Argentino Junior tiene volante, el ex Necaxa, el ex Defensa y Justicia, Kevin Facha Gutiérrez. Talleres de Córdoba va por Valentín Facendini. El marcador central de Unión de Santa Fe y Sarmiento de Junín incorporó al ex Belgrano Julián Mavilla.
8: Bueno, quiero mandarle un gran saludo a Agustín Bertone, a Lucho Fecina y a Juanita Bertone, que están rumbo a Atlanta para alentar mañana a la selección argentina. En un viaje en auto, nos están escuchando en estos momentos, salieron de Miami y están en viaje. Vayan despacito y están escuchando el fútbol continental. Pero vamos ya a viajar a Atlanta, gracias a la magia de la radio. Los chicos van a llegar en un par de horas, pero está Sebastián Ambrosini, que es un argentino, nació en la provincia de Mendoza, que está hace muchos años viviendo allí, desde el año 2000, y queremos que nos cuente, como argento, ya casi como un nativo allí de dicha ciudad, que nos cuente un poco cómo se está viviendo en la previa del partido estas horas antes del encuentro contra Inglaterra. Sebastián, gracias por atendernos, bienvenido al fútbol continental. ¿Cómo estás?
11: Buenas tardes. ¿Cómo están, muchachos? No, agradecido por poder estar en contacto con ustedes.
8: Bueno, antes que nada, contanos. Mendocino, hace 26 años viviendo allí en Atlanta. ¿A qué te dedicas?
11: Bueno, tengo una compañía de remodelación y trabajé allá en Argentina en Termas y Villavicencio antes de venirme. Y después ya me vine con toda la familia para acá. Mis padres ya estaban acá. Así que bueno, ya tengo un tiempito.
8: Bueno, ¿sos futbolero?
11: Claro, tremendo, de River.
8: Hincha de River.
11: Una locura los jugadores que hemos traído, y aparte muy emocionado con la despedida del Pulpo.
8: En un ratito, sí. En un ratito vamos a escuchar.
10: Este semestre va a ser tremendo, vamos por todo.
8: Van por todo, dice acá nuestro cronista de arriba,
11: Juan Pablo Torres.
8: Bueno, Sebastián, contanos un poco, a ver, como argentino, ¿cómo está la ciudad de Atlanta a 24 horas para el partido? Ya hay un clima raro, pero raro en el sentido de no belicoso, sino anormal, diferente a lo que se respira habitualmente allí en esa ciudad.
11: Bueno, a ver, acá siempre, desde que dieron como sede también Atlanta para poder jugar y los partidos importantes que han habido, sí, se llena de gente y es impresionante. Y bueno, últimamente con el tema de la terminación de las semifinales y que iba a ser Argentina e Inglaterra acá, bueno, ha habido un aumento, digamos, lo que se dice la fuerza de seguridad. Yo, por ejemplo, esta mañana pasaba por el centro de Atlanta y sí, ahora, bueno, acá lo que sobran son policías. Lo cual no quiere decir que sea malo, porque en realidad vos te acercás a los policías y podés conversar normalmente como si fuera cualquier persona. Pero sí, había un aumento considerable de los policías en las calles, viste, controlan.
8: Están alertas, ¿no? A lo que puede llegar a pasar.
11: Están alertas. Exacto. No es que te vienen y te empiezan a pedir cosas, no, están alerta. Porque no se sabe, viste, por ahí puede haber un poquito más, puede llegar a ser un poco más tumultuoso de lo normal, por el tema de lo que ya se sabe, pero en realidad no joden, viste, no te están encima tuyo, nada.
8: Me da la sensación, Sebastián, que lo que hay que tomar en cuenta es obviamente el partido, los ingresos y egresos, pero en el día de hoy los famosos banderazos, ¿no? Esos puntos de encuentro de cada uno de los hinchas de cada selección, que es donde me parece que la música, el alcohol, el hecho de juntarse con otros, con tus compatriotas, el nacionalismo que por ahí aflora allí de manera exacerbada, puede motivar a ciertas cosas. Pero bueno, lo que vos marcás es que hay un trabajo de prevención en cuanto a presencia policial en las calles de Atlanta.
11: Claro, mira, con respecto a, la verdad que es una cosa un poco contradictoria la que tienen acá, ¿no? Porque, por ejemplo, antes de los mundiales, digamos, acá hay juegos de béisbol y se llenan las canchas de béisbol, y la cantidad de alcohol que venden ahí es impresionante, y afuera no están parando a nadie para fijarse a ver si tienen alcohol o no tienen alcohol, ¿me entendés? O sea, que en cierta manera te dejan, viste, porque entienden la situación, te dejan un poco que anden por ahí, viste, vendiendo alcohol, viste, pero claro, viste, tenés que tener cuidado porque ya, bueno, si caes en algún delito o en algo así, bueno, te van a caer con todo, viste, porque van a querer hacer ejemplo del árbol caído, pero digamos, ahora como que se han puesto en modalidad mundial los tipos y no, un poco como que andan con los ojos cerrados, viste, pero sí, andan bastante por ahí, van evitando cualquier tipo de tumulto, viste, cosas así.
9: Sebastián, siempre el día previo, la noche previa, es mucho encuentro de hinchas, en este caso de hinchada argentina con hinchada inglesa. ¿Cómo es la zona de los bares? ¿Qué se sabe? ¿Van a tener horario limitado? ¿Va a haber mucha seguridad? Contanos un pantallazo de lo que va a venir en las próximas horas, teniendo en cuenta que mañana ya se ha partido.
11: Mira, lo que yo sé, por ejemplo, el underground, que es la parte donde se han concentrado la mayor cantidad de hinchas, y el Piedmont Park para los banderazos, es predominantemente argentino. Ahora, por ejemplo, ya están las banderas del underground, van a hacer otro banderazo en el underground también ahí, que es una parte del centro de Atlanta que está un poquito más más como una plaza que está como más en el bajo, entonces tiene varios negocios por arriba, y entonces es un lindo lugar. Y eso ya es predominantemente argentino, o sea, ahí no creo que vayas a ver ningún inglés. Ahora, hay muchos bares que pasan normalmente fútbol de la Premier y fútbol de Europa también, y están saturados. Hay muchos bares que son ingleses y están saturados. Yo lo he visto y sí, se llenan.
10: ¿El público norteamericano pensás que va a estar más con Argentina?
11: Bueno, mi experiencia particular es que sí, yo tengo muchos clientes en lo que yo trabajo que vienen y me dicen, uy, nosotros apoyamos a Argentina. Lo que pasa es que ese formato que esa cierta nomenclatura que teníamos nosotros de el hincha bravo, o el hincha, digamos, barra pesada y qué sé yo, que hacía lío y era violento. Nosotros acá realmente no lo he visto yo eso por parte de la gente, se han comportado bastante bien, o sea, se divierten en el grupo de gente, no hacen desmadre o cosas afuera, ¿viste? Entonces la gente se integra, de afuera vienen la gente de diferentes lados y se integran a ese movimiento de gente saltando, todos que están ahí divirtiéndose y se divierten un rato y se quedan con esa buena impresión. ¿Me entendés? No he visto otra cosa yo, ¿viste? Generalmente los que yo conozco están con Argentina. Ahora pueden haber varios que por el tema del lenguaje, qué sé yo, ¿viste? Les gusta Inglaterra.
8: Sebastián, ¿vas a ir a la cancha mañana?
11: Claro, seguro.
8: ¿Conseguiste? ¿Cómo hiciste para conseguir entrada ante el grado de dificultad?
11: Bueno, moviendo unos contactos, a ver si alguno de los colombianos que conozco encontraba alguno tristón de ellos por ahí, y encontramos finalmente una chica que tenía unas entradas y las andaba ofreciendo, así que justo, porque me daba vuelta y se las volaban.
8: No, tremendo la demanda aparte mucha gente se engancha en los mundiales a partir de la instancia de los mata-mata, y aquí se dio, es un mundial un tanto incómodo por los traslados, porque Estados Unidos tiene un territorio muy grande, y también hubo una avivada de las aerolíneas que subieron a precios exorbitantes hasta las low cost, y no era todo tan sencillo, pero bueno, nada, hoy en reventa se está hablando de un piso más o menos de $2,200, así que si la pagaste menos que eso, saliste ganando.
11: 1700.
8: No. Bueno, mirá, tuviste mucha suerte y más, poner a la venta. Eso haría un argento que no le importa mucho el fútbol, pero como está cerca de tu país.
11: Ahora, escuchá. 1700 casi que en el techo.
8: Claro, bueno, no, sí.
11: Ahí arriba.
8: Está bien.
11: Ahí arriba. A mí me gusta, te digo una cosa, a mí me gusta ahí arriba, porque vos ves todo. Claro. Vos ves, Scaloni está rascando la oreja, vos lo estás viendo. Está rascando la espalda, vos lo estás viendo. Lo ves todo.
8: Se ve bien de todos lados.
11: Ves las cosas que hacen los jugadores, ves los movimientos, vos decís, mirá lo que hicieron, mirá esto, mirá aquello. Entonces, de la otra forma, sí, claro, estás al lado de los jugadores, ahí al ladito, dos, tres sillas. Del borde para arriba.
12: Y como buen hincha de River que sos, seguramente esperando el gol de Julián Álvarez, ¿no?
11: ¿Qué te parece? De Julián Álvarez y de cuántos más. Porque si hemos brindado jugadores a la selección, nosotros, Dios mío.
8: Sebastián, fue lindo charlar estos minutos con vos. Muchísimas gracias por este contacto con Radio Continental de Buenos Aires. Y que mañana tengamos la suerte de disfrutar con vos ahí en cancha como se merece. El hincha argentino y sobre todo viendo la selección meterse en una nueva final. Te agradecemos muchísimo este contacto.
11: No, por favor. Y un saludito rápido nomás a la filial River de Atlanta. Y a mi pariente de Mendoza, Emil, que cumplió años, 60 años, Alberto y Pepa de allá de Mendoza. Muchas gracias por todo.
8: Sebastián Ambrosini, hincha argentino, mendocino, que vive en Atlanta, en dicha ciudad desde el año 2000, que mañana va a tener la enorme fortuna de poder presenciar el partido, un estadio hermoso. Allí, bueno, ya jugó Argentina contra Egipto, sufrimos de lo lindo, allí jugó el Atlanta United. Sí, sí. El Atlanta United que hoy informó que Paulo Díaz es nuevo jugador.
13: Exactamente, sí señor, que se desvinculó de River hace un par de semanas. Paulo Díaz se va a jugar allí. Galopo en algún momento estuvo en el radar, finalmente. ¿Quién? No, pero Galopo.
8: Giuliano. 3 de la tarde, se parte al medio el programa, todavía nos queda una hora más para hablar mucho de fútbol. Hoy juega España contra Francia dentro de una hora, mañana juega dentro de 25 horas, arranca el partido de Argentina contra Inglaterra y tendremos también Copa Argentina, muchos bien. Partidos entre jueves y viernes,
13: sí, señor.
8: De esta semana, así que ahora es momento de servicio informativo de la radio.
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14: Las 3 de la tarde, temperatura 14.5, cielo algo nublado. La mesa política del gobierno define la reforma del Banco Central.
15: En el plano económico, la mesa política quiere pulir la letra chica del proyecto para la reforma de la Carta Orgánica del Banco Central. La iniciativa busca prohibir por ley cualquier tipo de financiamiento directo o indirecto del Central al Tesoro, eliminando por completo la emisión de moneda para cubrir el déficit fiscal. Fabián Del Monte, Servicio Informativo Continental.
16: El senador libertario Pablo Cervi dio más detalles del proyecto para reformar la Carta Orgánica del Banco Central.
17: El único objetivo del Banco Central es preservar el valor de la moneda, prohibir taxativamente el financiamiento del Tesoro Nacional, eliminar las letras intransferibles del Tesoro, que no sea tan fácil cambiar al presidente del Banco Central, sino que lo que tiene que hacer es preservar y mantener el rumbo, un rumbo en la política monetaria que no debe estar a tono, de acuerdo a los tiempos, o que lo pueda manejar el Ejecutivo de turno, sino que dar previsibilidad a mediano o largo plazo. Y el otro tema, el quinto punto, es el restringir la distribución de utilidades, que básicamente cuando hay inflación se genera utilidades en el Banco Central, que es pues lo que toma el Tesoro y se lo queda el Estado Nacional. De alguna manera no es coparticipable.
16: El modo mundial llegó a la rural de Palermo con el ingreso de los primeros tres animales para la exposición que comenzará el jueves. Se trata de un carnero de la raza Romney Marsh que fue bautizado Tim Payne como el lateral de Nueva Zelanda. Los otros dos son una vaca limusín y su ternero, llamados Tini y De Paul, pero en este caso son madre e hijo, según explicó Juan Pablo Latanti de Cabaña La Cotidiana.
18: Están acá, son dos reproductores de la raza limusín, es una vaca con cría. Justamente recién explicaba el tema del nombre Tini Tini, ella nació acá en el predio de la rural en el 2022. Fue una votación de los nenes y los chicos que se dio a dar acá, que le pongan el nombre a esta ternera cuando había nacido, y salió por votación Tini Tini. Y De Paul, bueno, como hay una relación cuando tuvo su cría hace 6 meses, dijimos, bueno, vamos con De Paul. Así que Tini Tini, digamos que lo tiene de hijo.
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16: Nuboso hasta mañana, la mínima 8 grados, la máxima 16.
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19: Choque en la avenida General Paz, mano a Riachuelo, llegando al puente La Noria, un automóvil impactó contra el guardarray. Esto es antes del autódromo, está complicada la circulación allí. Se va normalizando la zona de Lugones a la altura de Sarmiento luego de un choque. También otros siniestros viales en distintos puntos de la ciudad de Buenos Aires, avenida Monroe y Conesa. También en Olivera y Ramón Falcón, con un corte total en ambos sentidos. En Machadina, a la altura de Tamborini, chocaron un auto y una moto. En la avenida Alvear y Libertad hay un corte total producto de un evento. Y los servicios, los trenes del Roca, Ramal Bosques, vía Temperley, con servicio limitado entre Constitución y Claypole.
16: Temperatura 14.5, cielo algo nublado.
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0: la radio, buenas tardes. Soy Alejandro de Cipolletti. Bueno, hoy vamos a España. Espero que gane España, quiero que gane España, porque quiero enfrentar a España en la final. Un abrazo para todos y que sea una excelente jornada.
1: Bueno, pues ¿qué tal? Bueno, Argentina gana 2-1 y quiero participar por la entrada o por lo que haya. Mi número es 831, soy Daniel. Abrazo.
2: Buenas tardes, muchachos, muy buen programa. No concordo para nada con el oyente anterior. De Paul se está arrastrando la cancha, no para a nadie. Si juega De Paul, el sentido pierde.
3: No, yo digo que va a ganar Argentina y yo no estoy pensando en el partido de mañana. Yo ya estoy pensando el domingo. Me gustaría que jugar contra España. Así que bueno, hoy hago fuerza por España y el domingo nos vemos las caras.
4: Muy bien, muchísimas gracias a Alejandro, Daniel y a los amigos que dejan sus mensajes en el 1144-000590. Queremos recibir tu mensaje aquí en el WhatsApp de Radio Continental, del Fútbol Continental, 1144-000590. Que nos digas lo que te pasa en la previa del partido, porque ya faltan 24 horas y 55 minutos para que arranque el partido mañana en Atlanta. Hoy, en la madrugada de esta jornada de día martes, llegó al país el arquero de Boca, Álvaro Montero, el colombiano, el ex arquero de Vélez. 2 metros, mide una bestia. Esto fue lo que dijo charlando allí en la pasada con los colegas de ESPN.
5: 2 metros 1, ¿es así?
6: 2 metros.
5: Bueno, vas a ser el arquero más alto de la historia de Boca. ¿Sabías? ¿Tenías ese dato?
6: No, para nada.
5: Bueno, contento justamente porque te busqué Boca por poder sumarte a tu fila.
6: Sí, según la grandeza que tiene el club.
5: Uno de los arqueros más importantes de la historia de Boca es Oscar Córdoba. Y Oscar Córdoba siempre habló bien de vos. ¿Fuiste a hablar con él de lo que significa atajar en Boca? ¿Es importante que él hable bien de vos?
6: En su momento lo hablamos, y unos años atrás. Y con una total admiración, hermano. La verdad que uno puede lograr hacerlo. Así sea un poquito todo lo que ese gran arquero que me entrevistó ya hizo.
4: Bueno, allí en una charla medio a la pasada con Emi Radi estuvo charlando Álvaro Montero, el nuevo arquero de Boca. Martín, bueno, le damos la bienvenida a Martín Costa. Ya hay arquero, está próximo a firmar Sebastián Villa. O sea, el Pampa Torres hoy viene contando, River ya tiene 6 y Boca, bueno, Boca tiene la mitad, pero 4, pero son buenos también, ¿eh?
7: Sí, ¿cómo andan, chicos? En principio, Boca cerró lo que consideraba lo que era más necesario. Primero el lateral por la derecha, después lo del arquero, y lo de Villa era un anhelo, una debilidad, un gusto que tenía y que tiene el presidente de Boca. Hoy Villa no fue a entrenarse finalmente porque todavía no terminó de definirse el tema del intercambio de papeles, abogados, firmas. Se espera que Montero sí lo pueda hacer hoy a la tarde, a ver si ambos mañana pueden entrenarse y ser parte de la delegación. Pero creo, e insisto con este concepto que me dieron hoy, Santi, que es los 3 primeros puestos que se habían puesto sobre la mesa se concretaron. Arquero, lateral y el punta, que era Villa. Ese sí tenía el nombre y apellido de un comienzo, por parte del presidente de Boca, que obviamente recibió la aprobación rápidamente del técnico de Boca.
4: Yo te digo que me parece que ha reforzado todos los puestos que hasta el momento, que más o menos coincidíamos en general que Boca necesitaba. Ahora falta un 9.
7: Sí, sobre todo por la situación que se dio con Vareiro, con esto que adelantamos ayer, que a Vareiro en principio es un bloqueo, veremos cómo responde. Si el bloqueo no le responde por esta molestia, dolencia lumbar que tiene, después habrá que pensar si eso no termina en una situación quirúrgica. Boca cree que no, confían en que no, hasta el punto que en 10 días con este bloqueo creen que podría estar mejor y poder llegar a estar en algún momento ya para que lo tenga por lo menos el preparador físico, que dé ese paso que todavía no logró dar después de los desgarros que sufrió hace 2 meses.
8: Martín, ese bloqueo, cuando dijiste bloqueo me vino un déjà vu, ¿no se lo hicieron a Cavani en algún momento también?
7: Sí, ves, es algo. A ver, lo de Cavani tengo entendido que con el tiempo fue mucho más complicado, había otro tipo de lesión ahí. Esto no está muy claro, insisto con lo que dije ayer, quizás estaría bueno que el doctor Batista lo explique, qué es lo que pasó en este tiempo, como para que el hincha de Boca ahora se encuentre con que Vareiro tiene que hacerse un bloqueo. Y claro, la palabra bloqueo rápidamente hoy la relacionás, por lo que pasó en este tiempo, con lo que le pasó a Cavani, lamentablemente. Pero bueno, los tiempos, los plazos cuentan que son menores. Ahora, yo quiero ser cauto, me quiero apresurar y quiero ver cómo resulta esto que le está pasando a Vareiro en este tiempo.
9: Ahora, qué increíble, Martín, ¿no? Porque ¿cuánto tiempo nos llevó a hablar de el día a día de Cavani con su lesión? Y ahora aparece, se va Cavani y aparece Vareiro, ¿no? Con este tema.
7: Sí, una lástima. La verdad, una lástima porque además en la cabeza del técnico de Boca estaba a ver, observar y analizar al paraguayo, porque por características me parece, no sé si tampoco es el 9 la referencia de área, pero creo que iba a arrancar con una ventaja sobre Merentiel y sobre Milton Jiménez. Hoy, ante este escenario, Merentiel será el 9 y Jiménez será el suplente hasta tanto se recupere. De todas maneras, creo que ya se decidió que Boca va a salir a buscar un número 9 del fútbol local. Ayer nombrábamos algunos jugadores, pero la verdad que no termina de convencer ninguno. Sé que, a ver, no es que no les guste ninguno de acá, sino que en algunos casos o la edad o el costo haría que sea difícil, tampoco hay un convencimiento. Yo creo que ahora van a apuntar más al exterior. A mí todavía no me dieron nombres. Yo repasé algunos nombres que están dando vuelta. Sé que alguien sondeó a Caleri y Caleri dijo que no, porque Caleri tiene un contrato y además está cerca de una renovación en San Pablo, es referencia, es capitán.
4: ¿Qué cosa esa que nunca se dio el regreso de Caleri a Boca? Te digo que me extraña, porque es un delantero de esos que dejó una muy buena imagen y que se lo nombró varias veces, pero nunca se, y no es que estaba jugando. En algún momento pasó por el Español de Barcelona, y cuando ya está en Sudamérica, en San Pablo, y San Pablo tampoco es Palmeiras, Flamengo, que si bien paga muy bien, pero San Pablo es un club que constantemente está como en, con líos, con crisis. ¿Te digo siempre que Boca no, nunca haya vuelto a Boca hasta el momento, Caleri?
7: Es raro porque en algún momento, creo que el mismo, no sé si el mismo Riquelme, alguien del consejo hace un par de años le consultó también si quería o tenía ganas de venir y él dijo que no, que prefería quedarse afuera por ahora, así que quizá con este cuerpo técnico que fueron quienes más lo potenciaron y más lugar le han dado y hasta han hecho una gran relación, yo pensé que hasta con esta situación se podría llegar a dar, pero bueno, es verdad que había que desembolsar mucho dinero. Después empecé a repasar, a partir de esto que me han dicho, nombres que ha buscado Riquelme.
9: Eso
7: en algún momento buscó a Javier Correa, el jugador que está en Colo Colo, que jugó acá en Estudiantes, en Racing, y cuando estaba en Racing, antes de irse a Colo Colo, Boca lo buscó. Y bueno, no hubo caso. Me acuerdo que fue Gabo el que más lo aprovechó, ¿se acuerdan? El comienzo de Gabo, a Javier Correa le fue bastante bien, pero hoy alguien me dijo que todavía nadie había llamado. Después, el que está con el pase en su poder y justo cuando recibió el llamado para salir al aire, no me dieron respuesta todavía. Un jugador que Boca sí buscó en enero es el Chimi Ávila.
9: Claro.
7: Que creo que quedó libre y todavía no sé si ya tiene el club.
9: Se encamina para Talleres, parece.
7: Sí, en algún momento se habló de Central.
9: También.
7: De Vélez también, pero bueno, no lo sé.
9: Martín, un nombre que yo hago como vos. Siempre voy con la cinta para atrás cuando están los mercados, por lo que Riquelme buscó en el anterior. ¿Y Cuello?
7: Yo creo, a ver, si lo de Romania fue difícil, lo de Cuello, que hoy me contaron que está cerca de ir a México, lo veo difícil. La verdad que no.
10: No está cerca, pero está encaminado. Pasa que la oferta del Monterrey fue de 2,5 millones y San Lorenzo pretende 4.
7: Yo no, a ver, que fue un jugador que Boca buscó y por el cual negoció en enero, sí, es real. Pero como recién alguien me dijo, vamos a apuntar más por ahora al exterior, el otro nombre que pensé y que sé que les gusta al cuerpo técnico, es un chico que le ha ido bien además, y que estuvo en la lista de Scaloni, en la lista de 50, ustedes lo deben tener más visto que yo, sobre todo el conductor de este programa, que es Santi Castro.
4: Pie que cabecea barro, 9,
11: 9, 9.
4: Jugó mucho en Bolonia, terminó jugando mucho él, Benja Domínguez no, y Santi mucha Castro plata, sí. A mí me extrañó que no haya todavía, me parece que después del Mundial puede ser que pase, no haya dado el salto a un equipo un poquito más importante de
7: es un chico que siempre gustó.
4: Ganó una Copa Italia.
7: Claro, sí, pero bueno, ese sí es una referencia de área.
4: Es un chico que cabecea bárbaro y no es tan grandote, pero cabecea bárbaro. Me acuerdo que hizo un montón de goles en Vélez de cabeza. Le tiraban de todos lados y el pibe cabeceaba y muy bien.
7: Sí, es verdad, pero bueno, estoy pensando en nombres así que han estado, me lo dieron como un gusto. Pero bueno, nada, estaremos atentos a esta búsqueda que Boca ha empezado en estas horas, para ver si es posible en este tiempo y cuanto antes traer un 9. Está claro que el jueves en Rosario va a jugar Merentiel. Hoy el técnico de Boca se dedicó a hacer un ensayo donde mezcló, donde no hubo un equipo, a ver, que sea que vaya a jugar. De todas maneras, no es que quiera arriesgar, pero por lo que tengo entendido, dependiendo de lo del arquero, yo insisto con lo que hay que hacer. Si está Montero, será Montero. Si no, tengo la duda aquí en Caja.
9: ¿Por qué tienes la duda, Martín?
7: Porque en la evaluación que han hecho está la duda. Y bueno, a ver, quizás se quieren esperar hasta el último momento para definir bien quién es el arquero si no llega el tema de papeles del colombiano.
4: No, igual te digo una cosa, para mí, esto lo digo a título personal, para mí no sería serio que digamos, teniendo a Bray y a Javi García, que te pueden gustar o no, pero son dos arqueros que Boca tiene hace mucho tiempo en su institución, que en la antesala de un partido ante Sarmiento de Junín por Copa Argentina, ponga un arquero que recién acaba de bajarse del avión.
9: ¿Qué quieres decir?
4: No, que para mí tiene que atajar o Bray o Javi García.
9: Bueno, pero parece que no son del gusto del técnico.
4: Y la semana que viene, bueno, está bien, pero
9: por lo que dice Martín.
4: La semana que viene, cuando Boca juegue contra O'Higgins, ¿es?
7: Sí, O'Higgins, el jueves.
4: Contra O'Higgins, ahí la historia es distinta. Ya le diste una semana de entrenamiento, ya le diste un poquito de mundo Boca, digo, también hay que respetar al profesional que viene laburando.
9: No, pero traducí, vos querés decir que si Montero viene y ataja ahora con Sarmiento
4: el jueves,
9: es porque no confía en ninguno de los dos arqueros.
4: Ya de por sí, si trajo un arquero es porque quiere algo distinto ahí. Ahora, para este partido propiamente dicho,
9: una cosa es traer y otra cosa es ponerlo de apuro.
4: Es un partido de Copa Argentina contra Sarmiento y no le estoy bajando el precio a nadie, ni al torneo ni al rival. Pero es Boca, Copa Argentina y Sarmiento. Cada uno que también haga su propia lectura, me parece que da para que Boca juegue con los arqueros que viene trabajando. Que después, cuando arranque el campeonato.
7: Lo que pasa, está bien, no estoy en desacuerdo con lo que estás planteando, porque hasta es una cuestión, si querés llamarlo
4: de respeto.
7: Pero bueno, el jueves suena hasta exagerado lo que voy a decir, pero el jueves Boca se juega una final. Ustedes se imaginen el escenario de Boca eliminado el viernes.
4: Ah, pone cara el Pampa Torres. ¿Cómo? Pero es así, Pampa.
9: Dale, Pampa.
4: Es una final.
8: No, está muy bien, es una final, sí.
7: Lo mismo le puede pasar a River. River va con Aldo Civi, ¿no?
8: Sí.
7: River le queda tocado eliminado con Aldo Civi. ¿Ustedes creen que se va a hablar el sábado de River y de Boca a eliminar la Copa Argentina?
9: No, se va a hablar de Argentina en el Mundial. ¿Tercer puesto o final?
7: No importa.
4: Tienen ese chipará, sí. No, o sea, no te mires el ombligo. No te mires el ombligo. Tiene ese changüí River y Boca, que si le, o Racing y San Lorenzo, que también juegan esta semana, que si no le llega a ir bien en Copa Argentina, hay operativo de extracción. Ahora, la distracción es general, no para el hincha. El hincha de Boca, el de River, el de San Lorenzo y el de Racing, les va la vida en los partidos que se vienen,
7: Mira, yo creo que en eso, y porque lo palpo y lo vivo en distintos grupos que tengo, al hincha de Boca y al de River, supongo que le pasa lo mismo, lo único que le importa es su equipo. Lo que pasa es que mañana estamos hablando de un partido muy especial para todos, ¿no? Que es contra Inglaterra, sí. Pero el hincha de Boca está esperando que Riquelme anuncie más refuerzo, que algunos jugadores no sigan en el club, que Boca gane el jueves, que gane el otro jueves, y así sucesivamente. A Boca, la pregunta que les hice el otro día es la que pregunta y se responde el hincha de Boca permanentemente. ¿Qué quiere ganar? ¿Un campeonato local o que Argentina sea campeón del mundo? No, que Boca sea campeón.
8: Sí, igual te digo, sobre todo esto va más por el lado de River por la erogación de dinero que ha hecho y Boca también. Yo te digo que ni siquiera con ganar una Copa Argentina ya alcanza,
9: No.
8: En el caso de River, ponele que va a gastar 50 millones de dólares. Tiene que ganar Sudamericana, torneo local y Copa Argentina.
4: El problema que van a tener River y Boca, que si avanza avanzan en Sudamericana como uno imagina, uno de los dos avanza.
9: Se cruzan.
4: Porque se cruzan en semifinal, en el mejor de los casos. Sí. Entonces digo, ahí sí. uno va a quedar herido feo, ¿eh? Sí. Pero no por esto, sino por el arrastre de lo mal que vienen. Pues yo sé que se renueva la esperanza ahora en Boca y se renueva en Río.
7: Para esto que está marcando es real, para el año que hasta ahora han tenido los dos, si encima les toca cruzarse y uno queda eliminado, que es lo que tendría que pasar, sería un año que no sé cómo lo terminás de revertir, ¿eh? Yo creo que no sé si hasta alcanzaría a ganar el campeonato después.
4: Por eso.
9: No, porque el tema es que...
7: Ya ganar el campeonato y esta manchina sería durísimo.
9: Pero Martín, porque claro, ya está, se terminó la fechita del Mundial, ¿eh? Hay que recordar lo que pasó seis meses atrás. O sea, no es que arrancamos el año. No, venimos de arrastre.
4: Boca tiene un nuevo técnico. River City tiene un técnico que ya asumió, no desde el principio de año.
11: Gustavo, pero viene desgastado.
4: Viene desgastado.
11: Y mirado de reojo.
7: Pero también dale la derecha que ahora arranca con lo que él arma.
9: Es el mercado del este.
11: Sí, que es un mercado flojo.
7: Ya la evaluación es distinta.
4: Y a Robarrena también limpió bastante y trae bastante por lo que estamos viendo también, ¿eh? Sí. O sea, no es un técnico, un paracaidista que se encuentra con un plantel, o hereda un plantel. Pudo decidir a Robarrena, ¿eh?
9: Martín, Ceballos.
7: Ceballos, yo creo que la cosa está encaminada, no está cerrada. Está a paso firme, a un ritmo lento. Así me lo definieron hoy, ¿eh? Pero creo que vamos camino a que si no pasa nada y las charlas siguen de buena manera como se están dando entre Boca y el Napoli, yo creo que Ceballos va a terminar jugando en el fútbol italiano y después el monto, si es del que se está hablando y además a Boca le quedaría una plusvalía, sería un negocio para Boca. Por un jugador que iba a quedar libre a fin de año, del que se desconfiaba si iba a dejar a uno plata, insisto, no está cerrado, pero está bien encaminado, muy bien encaminado, me dijeron hoy de Europa, así que esperaremos a ver cómo se define esta historia, que parecía hace 10 días complicada, y hoy aparece con el horizonte bien para los dos, para Boca, para Ceballos y para el Napoli, que se termina llevando un jugador que ya quiso en enero, que cuando ofertó Boca rechazó. A ver, Boca no tiene mucho margen, Santi, chicos, ¿eh? Si de verdad la oferta es de 10 millones, es un negocio.
4: Sí.
7: Y yo creo que si la oferta es menos, yo creo que Boca debe venderlo, porque además en la cabeza del chico está irse. Entonces ya no hay mucho margen para negociar. Es verdad que en algún momento él pudo haber dicho, a mí no me consta, pero cuentan que él pudo haber dicho algo así como... yo de Boca no me voy a ir libre, le voy a dejar dinero. Ahora, si en el tiempo aparecieron tres o cuatro ofertas y Boca las rechazó, yo creo que ahí sí se va a ver obligado a irse en enero, en diciembre y firmar con quien quiera. Hoy está lo del Napoli sobre la mesa, ya es concreto. Yo les dije el jueves Riquelme había recibido la oferta y que estaba en su poder decidir. Bueno, empezó a negociar y parece que la cosa va encaminada.
8: Yo lo que sí noto en Boca y sé que en algún momento lo dijiste, Martín, yo creo que es un buen mercado por ahora el de Boca. Lo que vuelvo a notar, como siempre pasa en Riquelme en este caso, un mercado lento. Hace todo a su tiempo sin pensar de que hay un campeonato que se te viene encima, que tenés que tener entrenamientos encima también, y llegan tarde los refuerzos. De vuelta le vuelve a pasar
9: muy,
8: lo mismo a Boca.
9: Muy buen mercado de Boca. Uh-huh.
8: Es bueno, pero llegan tarde.
9: Muy buen
8: salvo
9: mercado
8: Lozano,
9: de Boca.
8: Villa ahora todavía no se puso a entrenar, o si no fue hoy. Llegan tarde los jugadores a Boca.
7: Yo, es verdad lo que decís, pero también es cierto que por lo menos aprendí o entendí en este tiempo cómo es la forma de negociar que tiene Riquelme. Entonces, él se toma su tiempo, no tiene apuro. Quizás a veces está esta situación de tirar un poco más de la cuerda para ver qué beneficio más puede lograr. Así que, sí, es verdad. A ver, para cualquier entrenador siempre es lo mejor cuál es el escenario. Y una semana antes del primer partido, que es el jueves, tener los 4 o 5 refuerzos que en este caso hubiese querido el Vasco. Tiene 3. Surgió de Varadero, es un 9 más ahora, y yo creo que si después aparece la posibilidad, veremos qué pasa con el central y con otro extremo. Mientras tanto, ahora sí, el apuro, la necesidad, a mí me lo dijeron, si hay un apuro y una necesidad por un número 9, por el cual Boca saldrá a buscar al mercado seguramente.
4: Gracias, amigo, la seguimos mañana.
7: Abrazo grande, chau chau.
4: Martín Costa con la información de Boca. A las 3 de la tarde, 23 minutos, cuando vemos a España y a Francia realizando los trabajos precompetitivos, partido que arranca dentro de menos de 40 minutos. En un ratito nos metemos de lleno con este encuentro. Hacemos una pausa y enseguida volvemos.
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4: De la tarde, 27 minutos. Vamos a escuchar a Franco Armani. Ayer se despidió del mundo River. Fue emotiva la despedida del Pulpo. 10 títulos, 8 años y medio en el arco de River. Y se va a continuar su carrera Atlético Nacional de Colombia. Esto fue lo que dijo.
21: Ojalá Dios quiera que en diciembre podemos estar levantando una copa, porque se lo merecen. Tanto Santi, y ahora que estoy viendo a todos mis compañeros que están acá sentados, se merecen todo lo mejor. Y ojalá Dios quiera en diciembre puedan estar levantando una copa, porque sé el sacrificio que hacen todos los días, sé cómo se entrenan. Entonces se merecen lo mejor, se merecen lo mejor. Ténganse fe, créanse ustedes mismos, crean en el compañero y sean un grupo unido como lo están haciendo, que van a lograr muchas cosas. Y después yo no me quiero olvidar de algo. Vos nombraste también a Marcelo, nombraste a Santi, que Santi no le toque sin nada, porque ya le dije muchas cosas personalmente y él lo sabe. Pero no olvidemos una persona fundamental también, que quiero que le dé un aplauso muy, muy grande. Tato Monte.
8: Bueno, Santi, ahí una parte de lo que fue la despedida de Armani.
9: ¿Te emocionaste?
8: Sí. Sí, sí.
4: Y más allá de
8: sí,
4: que...
8: Sí, hay que tener gratitud con personas tan importantes. Armani no fue uno más, ¿eh?
4: Sí.
8: Fue alguien muy importante.
4: Y en esta parte le habló, que la elegiste especialmente, Pampa, Porque le habló a los compañeros.
8: Sí, para mí fue la más rica de todas, porque es verdad, después del lado morboso o periodístico, todos nos quedamos con las lágrimas o cuando llora. Pero para mí, esta fue la parte más rica para nosotros para analizar.
4: Cuando le habla, créansela ustedes.
8: Primero como líder, que era otra de las cosas que siempre se discutía, si Armani era líder o no era líder.
4: En el vestuario, sí.
8: Cuando él agarra el micrófono y hasta cambia el tono y cómo los mira a los compañeros, ahí te das cuenta el liderazgo que él tiene. Y después cuando él habla, es muy claro, acá no hay que hacer ninguna interpretación, él dice, confíen en ustedes y créansela. ¿Eso qué quiere decir? De un equipo que anímicamente todavía no está con el ego como tiene que tenerlo. Después, bueno, obviamente habló, yo estoy seguro que estos chicos van a conseguir un título de acá a fin de año, pero claramente desnuda que es un plantel que todavía anímicamente está golpeado.
9: 366 partidos. Número, en el puesto número 13 de jugadores con mayor presencia en el club.
4: 13.
9: Sí. 164 vallas invictas.
4: Casi la mitad.
9: Es el segundo con más bases invictas de River. Y escucha esto. Libertadores 2018, Recopa Sudamericana 2019, Supercopa Argentina 2017 y 2019, Copa Argentina 2019, Liga Profesional 2021-2023, Trofeo de Campeones 2021-2023, Supercopa Internacional 2023. No. El palmarés de Franco Armani, ganador total en River.
4: Y aparte la influencia en esos títulos, ¿no? Porque no solamente lo del título, sino también la influencia que tuvo Franco Armani.
9: Líder positivo.
4: Sí. Líder por ahí silencioso para lo que es el futbolero promedio. Yo no tengo grandes declaraciones de Armani en la cabeza, ni momentos de arenga. En algún momento vilipendiado porque no tajaba penales, pero la verdad que en los títulos que ganó River, en el River exitoso a nivel internacional, sobre todo,
8: y además,
4: en la mano de Gallardo, fue clave.
8: Y además el hincha River es muy exigente, y yo creo que con Armani, y él Armani lo menciona todo el tiempo, Armani siempre se lo ovacionó y siempre se lo reconoció, aún sabiendo que el hincha River es muy exigente, pero él siempre lo reconoció, y obviamente va a dejar un gran recuerdo, porque a ver, esto no es ser irrespetuosos con el Pato Filiori y con Amadeo Carrizo, que escribieron la historia grande de River. Armani consiguió el hecho de ganarle a Boca en Madrid una final, le da una valoración muy importante.
9: Y dos tipos muy importantes en la carrera de Franco Armani,
8: sí.
9: Marcelo Gallardo y Tato Montes.
8: Lo nombró en la conferencia.
9: Y Tato Montes.
4: Lo nombró al final. 3:00 p.m, 31 minutos. Es un momento ideal para ir al servicio informativo de la radio.
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1: Hora 15, 31 minutos. En media hora el INDEC dará a conocer el dato de inflación de junio. El gobierno espera una baja respecto del 2,1% de mayo. El Instituto de Estadística y Censos Porteño midió el 1,8% para el mes pasado en la capital. Aprobaron el RIGI para un proyecto de explotación de litio en Catamarca de 40.000 toneladas por año. Estará a cargo de la empresa Lix, Sociedad Anónima, en el Salar de Tres Quebradas. Tendrá una inversión de 709 millones de dólares, una vida útil de 19 años y generará 4.400 empleos. La policía antiinmigración de Estados Unidos suspendió provisoriamente las requisas de tránsito. Ocurre luego de los dos tiroteos mortales de esta semana en Texas y en Maine. Varios congresistas exigen que los agentes del temible ICE lleven cámaras corporales para grabar lo que hacen. Nuboso hasta mañana, la mínima 8, la máxima 16. A esta hora 15:05, cielo parcialmente nublado.
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0: 3:33. Vamos a hablar de Independiente. Y si hablamos de Independiente, hablamos con Gustavo Medina.
1: Te decía que Gus estaba preocupado, no yo. Yo estoy preocupado por otras cuestiones. El partido de mañana me tiene aterrado.
0: Sí.
1: Pero a Quintero lo que lo tiene preocupado es que los refuerzos que él pidió no llegan.
0: Depende, no juega Copa Argentina esta semana.
1: Independiente no juega Copa Argentina porque jugó con Unión antes de que empiece el receso.
0: Una victoria esa contra
1: Unión. 2-0, dos tiros libres. Uno de Montiel, uno de Gutiérrez.
2: ¿Me prestás un cachito la hoja y la lapicera, Santi?
0: Sí, como
2: así anoto todos los 7, 8 refuerzos que tiene Independiente, que Medina me fue criticando de River.
1: Pero estamos.
2: A ver,
1: no,
2: vamos.
1: Pero a
2: ¿cuál es el quinto o el sexto?
3: No le contesté, tengo que notar. Gustavo.
1: Pará.
0: A esa altura tenés que poner un cuarto. Empezá por el primero. El primero no es Maxi Mesa, ¿no?
1: A diferencia de River, Independiente no necesita tantos refuerzos. River empieza, necesita un técnico,
2: sobrado,
1: un director deportivo y unos cuantos nombres.
0: ¿Tiene un técnico?
1: Para, necesita uno mejor.
0: ¿Tiene un director deportivo?
1: Necesita uno en serio.
0: ¿Y ya contrató?
1: ¿A quién?
0: A 6 jugadores. No, Arambarri, Beltrán,
3: Correa,
0: no sé, ya está Angelito Correa.
1: Yo lo que veo de River, hoy creo que Independiente tiene más que River. Con todos estos chicos que llegaron, esta nueva joya que se llama como
3: Andrada.
2: Muy bien.
0: Yo siempre pongo el mismo ejemplo,
2: ¿no? Uno vive abajo de un puente y critica al que anda en un auto de alta gama, que vive en un departamento. Critica desde la envidia, pues si no se puede criticar.
1: El auto de alta gama le hizo un gol a Ubita Fernández y lo dejó sin nada, ¿eh? 100 años y otros 100 de Celarrayán y otros 100 del Mudo Vázquez.
2: Sí.
1: Ante la juventud impertérrita de Juan Cruz Mesa, de todos esos juveniles que tiene River fantásticos. Bueno, no importa, en realidad nosotros tenemos solamente a Mesa y el técnico ya está preocupado. El técnico quiere dos puestos a reforzar, sí o sí. Quiere un central, o dos si se van lo Mónaco y Valdés, y quiere uno que juegue al lado del 5, que los dirigentes quisieron que sea Mesa, pero el técnico dijo Mesa no. Que más allá, Pampa, ahí, acá, ayúdame vos, yo me acuerdo haberlo visto, pero Mesa cuando jugó los poquitos partidos que jugó después de la lesión, yo lo vi parado al lado del 5.
0: Sí, jugué ahí.
1: Ahí Mesa, no sé cuánto puede rendir, yo creo que no mucho. Ahí lo quieren los dirigentes. Quintero, que hizo, lo puso de extremo en los partidos amistosos.
0: Y no, en la zona Mesa, Independiente, cuando lo tuvo, está bien, pasaron muchos años,
1: pasaron
0: pero
1: nada.
0: Era Rigoni de un lado, Barco. Bueno, está bien, montó una vida, pasó, pero una vida de fútbol.
1: Sí.
0: Pero era Barco de un lado, Rigoni del otro y Mesa por adentro. Era más
1: Y Gigliotti arriba. Sí, por eso él quiere uno. Y ya hemos dicho que probablemente el que llegue es el que Independiente pueda pagar. Que es Santiago Silva. No tengo ni la menor idea.
0: Que no es el tanque.
1: No es el tanque. El tema es el siguiente. De los que nombran Quintero, yo ya me animaría a desestimar a todos porque Independiente no tiene plata. Porque vos pensás que si Independiente gasta lo que piden los jugadores que quiere Quinteros, no le va a alcanzar para Barco. Que yo creo que no le va a alcanzar igual.
0: Independiente va a traer los barcos, júgatela.
1: Yo creo que no se va a terminar haciendo, pero creo que Independiente, ahora a fin de mes, viajan los representantes a Rusia.
0: Pero vos decís, por tu olfato, que lo de Ezequiel Barco al Rojo en este mercado de pases no se va a dar.
1: Es que le están corriendo la zanahoria todo el tiempo. Primero le dijeron hagan una oferta, Independiente le hizo 3. De préstamo, de 2 millones, de 3 millones, y ahora le dicen, no, bueno, 4 millones. Y después que Independiente empezó a buscar los recursos para los 4 millones, le dijeron, no, mirá, 4 millones para empezar a hablar, es difícil que 4 millones, y ya más que eso, Independiente no puede. Y además, para ser sincero, Quintero no está desesperado por traer a Barco. Es más un golpe político que te puede sumar desde lo futbolístico, que en realidad lo que quiere el técnico.
0: Porque... una cosa, mirá que Quintero lo tenía. Son todas raras. Llegó a Independiente Quintero y es una máquina de tomar decisiones raras. Al menos raras. Raras. No digo que están bien o están mal. No, pero raras.
1: Sí.
0: Y mirá que me parecía que un técnico hiper simple, vieja escuela, campeón en todos lados.
1: Sí, no, bueno, a ver, a mí no me parece mal que él, en un club que no tiene plata, diga, bueno, ¿cuánto quieren por Galarza? 3 y Valdés. Bueno, pongamos la plata en Galarza, que yo a Galarza sí lo necesito. O pongamos la plata en Echeverría, que yo a Echeverría sí lo necesito. Pero lo cierto es que por ahora, esta semana teóricamente iba a ser la oferta que llegara por Montiel y todavía no ha llegado. Hace minutos, menos de una hora, rescindió Malcorra, ya se sabía, se iba a ir y probablemente su futuro esté de vuelta en Unión de Santa Fe.
0: Bueno, lo cuenta Gustavo Medina con la mejor información del mundo Independiente. Crucemos de vereda y hablemos con Lucas Ladaga sobre la academia. ¿Cómo andas, Luqui?
4: Santi, ¿cómo andás? Abrazo grande para todos.
0: Bueno, muy bien, ansiosos, esperando el España-Francia que ya comienza dentro de 22 minutos, el partido de mañana de la selección argentina. A propósito, mañana vamos a tener una mega transmisión desde las 2 de la tarde, horario habitual del fútbol continental, hasta la hora 20. De 2 de la tarde a hora 20.
5: De 2
0: no de 2 a 8, 20. De 14 a 20 estaremos aquí en el fútbol continental con nuestro programa, con el partido de Argentina, que no lo podemos transmitir por una cuestión de derechos, pero que vamos a estar allí informando.
1: Lo vamos a relatar igual.
0: No, relata Ojeda. No se puede. No tenemos derechos.
6: No podemos gritar nada.
1: Después pagamos la multa, la pagamos de la tuya.
0: No pasa nada.
1: No se puede. Contento, tuvo buenas noticias. Dale,
0: llegar para vos. Y estaremos con el postpartido, si Dios quiere, y sin alargue, a partir de 6:00 de la tarde, si no, 6:30 de la tarde.

0: bueno.
1: Salimos a la calle.
2: Mañana ganamos, terminamos otro... todos mamados, allá al aire.
0: Como hicimos el otro día, pero mañana a las 2 de la tarde te queremos aquí como siempre. Bueno, Lucas, habló Craneviter, habló Matías Craneviter. Quiero que lo escuchemos al flamante, la flamante incorporación de Racing. Cuando se lo preguntó, ¿con qué club se encontró Craneviter tras su vuelta al fútbol argentino?
3: Y un club con muchas ganas de seguir progresando, de seguir ganando cosas. Un vestuario también de la misma manera, me recibieron de la mejor manera, el cuerpo técnico también me recibió de la mejor manera, así que nada, trabajando, poniéndome a la par de mis compañeros para lo que viene.
0: Y ahora Matías Craneviter, ¿por qué Racing?
3: Fue una decisión personal, Racing fue uno de los primeros con lo que tuve la posibilidad de hablar, de poder intercambiar cosas, y bueno, la decisión fue la correcta. Estoy en un lugar donde me recibieron de la mejor manera y que bueno, tenemos que competir por cosas importantes para seguir llevándolo a Racing a mucho más arriba.
0: Mira, hasta allí el testimonio del ex hombre de River, de Matías Craneviter, hombre que también jugó en la selección nacional, pero bueno, le perdimos un poco el rastro y su último paso por River tampoco fue bueno. River había incluso desembolsado mucho dinero cuando lo trajo de Monterrey, de México. Se había dicho que llegaba libre, nunca llegó libre, hubo plata que salió de River para sumarlo, y lamentablemente, como tantos otros, no dio la talla. Tal vez con menos expectativa y más en silencio, sin tanto foco sobre él, en Racing encuentre nuevamente aquel nivel que lo llevó a ser, para mí, en ese momento, Lucas, no sé en qué año, 2018, 2019, de los mejores del fútbol argentino en ese puesto.
2: 2015,
0: más atrás, 11 años.
4: Sí, sí, totalmente. Bueno, recuerdo esa época en River, que hasta le saca el puesto a Poncio en su momento, que era el capitán de River y uno de los emblemas que tenía en ese momento. Ahora en Racing, en otra realidad, llegó en condición de libre. Ahora sí, Racing se estaba entrenando en Tucumán. Racing lo llamó y finalmente se pusieron de acuerdo para que llegue en condición libre al equipo de Juan Pablo Voivoda. Estuvo entrenando a la par de sus compañeros, ha sumado minutos en los amistosos que fue jugando Racing, pero el cuerpo técnico todavía no lo pone de arranque o en ese equipo titular que va poniendo Juan Pablo Voivoda en cada uno de los entrenamientos, pensando en lo que va a ser el debut de Racing el jueves por Copa Argentina frente a Defensa y Justicia. Pero la realidad es que ha sumado minutos, lo ven bien, y obviamente es una de las alternativas que tiene Racing en la mitad de la cancha junto a Santiago Sosa, porque después al no estar Bruno Zubulini, que se fue a Nacional Uruguay, son los dos jugadores en esa posición que tiene el técnico de Racing, más los juveniles obviamente que conforman el plantel.
5: Luquitas, vos justamente recién lo mencionaste a Zubulini y su llegada a Nacional, me vino como anillo al dedo. Porque declaró algo así como, quiero ganar, por eso vine a Nacional, si no me hubiese quedado en Argentina, en mi club. ¿Cómo se tomó esa declaración de Zubulini, o cómo se fue Zubulini de Racing?
4: A ver, la relación de Zubulini con sus compañeros era muy buena, la relación de Zubulini con el cuerpo técnico anterior, el de Gustavo Costa, también era excelente. De hecho, sé que después de la salida de Gustavo Costas estuvieron hablando varias veces por teléfono, tanto Costas como sus hijos con Bruno Zubulini, y yo le he contado aquí que la relación se fue desgastando con la dirigencia y no terminó saliendo de la mejor manera. Hubo un desgaste importante, más que nada con el presidente de Racing, y fue un poco lo que desencadenó su salida. Cuando tenía contrato hasta diciembre, eran 6 meses más los que tenía, y decidió salir antes porque obviamente entendía que la relación ya no iba para más y lo mejor era dejar el club.
0: Sí, pero me pensé que el Pampa te quiso correr con una chicana.
2: Qué pícaro.
0: Un pícaro el Pampa.
5: Un día complicado porque el Pampa. Yo soy como el conductor de este programa, que es muy consumidor de X, y en X le daban con un caño. De Twitter. Y muchos hinchas de Racing decían, por segunda vez Zubulini nos falta el respeto. Le faltó el respeto cuando fue a River y no sé qué, dijo que llegaba al club más grande de Argentina o algo por el estilo, y ahora de vuelta lo tomaron como una falta de respeto, por eso se lo preguntaba.
4: No, yo no lo tomo así, de hecho yo tengo bien en claro que los hinchas de Twitter no son los hinchas que van a la cancha, son dos cosas totalmente distintas. Es un jugador que quiere mucho el club, tanto él como toda su familia fueron desde siempre a la cancha, y él también es hincha de Racing, obviamente. La relación

0: La dirigencia hizo que suene ahora, pero su amor por Racing todos sabemos que sigue siendo el mismo. De hecho, recuerdo la declaración de Costas en su momento, cuando dijo, el día que yo no esté, me quedo tranquilo porque mi sucesor es Bruno Zuccolini. Bueno, terminaron yendo los dos juntos, pero eso no cambia nada.
1: Bueno, Luqui, ¿quedó algo más de la academia?
0: Nada más, Juan Pablo Boivueda empieza a preparar el equipo pensando en el debut del jueves frente a Defensa y Justicia por Copa Argentina, un debut complicado que tiene Racing, porque debuta en un mata-mata por Copa Argentina, y bueno, empieza a planificar el equipo, ya más o menos lo tiene craneado, pero todavía no está definido. Yo creo que ya mañana vamos a tener el 11 de Juan Pablo Boivueda para debutar en el banco de Racing.
1: Gracias, Luca, fuerte abrazo.
0: Abrazo.
1: En estos momentos, cuando faltan 15 minutos para que arranque el partido, está el DJ y productor Steve Aoki animando la fiesta allí en Dallas. Steve Aoki, conocido.
2: Sí.
1: No, Steve Aoki es conocido en el mundillo.
2: Conocido tuyo.
1: Ah, es conocido en el mundillo. Steve Aoki es un DJ y productor muy, muy conocido.
2: Lo bueno va a estar en la final. Terminemos
3: con el concierto.
1: Y está el nabo de Speed, ese influencer norteamericano.
3: Ah, ese lo conocés, claro.
1: Está ese nabo ahí con la camiseta hoy de...
2: ¿Por qué no lo respetan la gente?
1: Con la de Portugal. Igual fue.
2: Pero está dentro de
1: Más salame no se consigue, ya volvemos.
2: Por favor.
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0: Quedan 11 minutos para terminar esto que es el fútbol continental, primera edición. Sergio de Almagro, felicitaciones para él. Bien. Porque se ganó las entradas para ver Invasiones. Dice que él se va a distraer yendo al teatro después del partido. No le importa nada, ¿eh? Y confía que gana Argentina. Sergio de Almagro, te ganaste las entradas y las venís a buscar acá a la radio, ¿sí?
1: Muy bien, te lo cuenta Rosana Pagani. Felicidades para Sergio. Bueno, ya están las banderas desplegadas, incluso la de la FIFA. Faltan los equipos, Leo. Repasemos la formación de España y de Francia para la semifinal que ya comienza.
2: Unai Simón, Pedro Porro, Cubarsí, Laporte, Cucurella, Rodri, Fabián Ruiz, Lamine Yamal, Dani Olmo, Baena y Oyarzabal, el equipo español. Mignon, Koundé, Upamecano, Saliba, Digne, Tchouaméni, Rabiot, Dembélé, Dembélé, Olise, Barcola y Mbappé.
1: Te metió Bellavista, París, París, Nantes, metió de todo.
2: Perdóname. Vamos de nuevo. Mignon, Koundé, Upamecano, Saliba, Digne.
1: Sí.
2: Tchouaméni, Rabiot.
3: Rabiot. La T no va.
1: Rabiot.
2: Bocha, tengo 6 años de francés, Bocha.
3: ¿En dónde?
2: Dembélé, Olise, Barcola y Mbappé.
1: Bueno, ya está por... En un ratito arranca el partido. El Bocha dijo que lo que vivió hoy en la conferencia de prensa en San Lorenzo de Pipo Grosito no lo vio nunca. ¿Querés empezar escuchando a Pipo o querés empezar contando lo que pasó?
3: Yo creo que es mejor escucharlo primero a Pipo y después hacer el análisis.
1: Escuchemos a Grosito.
4: Una alegría enorme volver al club para mí con un momento muy difícil, muy pero muy difícil para el club, en el cual, a mi entender, todos los que quieren a San Lorenzo, toda la gente tiene que arrimarse porque está en una situación muy difícil. Hay que dejar de lado el tema político, hay que dejar de lado de todos los temas. El otro día me llamó Mati Lamen para darme la bienvenida y desearme suerte, y le dije que tienen que dejar de lado los colores políticos y venir todos al club a ayudar a salir adelante, y después, cuando queden 4 meses, 3 meses, 5 meses para las próximas elecciones, que se presente quien se presente, pero necesitamos de todo porque estamos en una situación angustiante.
3: Bueno, a ver, primero, la situación es angustiante. Pidió la presencia de todos los sectores políticos del club, llámese Lamen, Tinelli, todos los sectores políticos de San Lorenzo que se encolumnen hoy en este momento difícil. Habló de una situación terminal e incluso la comparó con otros periodos de la institución y dijo que esta era la peor. Pero estaba solo, no estuvo ni el presidente, ni el manager, ni ningún dirigente acompañándolo en esa conferencia.
1: ¿El manager es Guille Franco?
3: Guillermo Franco,
1: sí, el excelente.
3: Y Walter Perazzo.
1: Pero no estaban ahí sentados con usted, no estaban atrás.
3: No, están en el club, pero no estaban en,
1: no estaban
3: la,
1: en la conferencia.
3: Segundo, ayer se informó que por decisión del técnico se apartaban 7 jugadores. Hoy en la conferencia Borotito dijo que fue una decisión de la dirigencia.
1: ¿Y se sabe quiénes son esos jugadores?
3: Sí. Ahora, algunos colegas, mediante las redes sociales, están diciendo que se volvió atrás con esa decisión. Y que esos 7 jugadores mañana van a volver a entrenarse con el plantel. Lo cual es una desprolija. Si es así...
1: ¿Quiénes son los jugadores, se puede saber?
3: Eran Lorenzón.
1: Sí.
3: Guzmán Corujo. Cardillo.
1: Cardillo que llegó hace poquito.
5: El chico independiente de Rueda.
3: Perruzzi, Francisco. Gonzalo Alacia, que estaba jugando más que nada en la reserva. Goyo Rodríguez y Erazo.
5: Ya lo limpiaron a Goyo Rodríguez 6 meses.
1: Así
6: que y Erazo que no es Perazo.
3: Esos son los 7 jugadores que habían apartado y que mañana volverán a entrenarse con el plantel.
1: En este contexto, San Lorenzo, vos podés no utilizarlos.
3: No.
1: Pero no podés prescindir de 7 jugadores cuando sabés que no.
3: Exacto.
1: Que tal vez no llegue nadie.
3: No, para nada.
6: No, pero aparte el tiroteo. Yo no fui, fueron ellos. No empieza bien pisado el tema Grosito.
3: La verdad, muy desprolijo.
1: Sepan también los dirigentes que mediáticamente hablando, Grosito se los come todo en un pancho. Pipo es un hábil declarante, es un viejo zorro del fútbol en el buen sentido de la palabra, y a esta altura del partido no se va a comer ninguna, Pipo. Si él no tomó una decisión, hoy exponen los dirigentes como como tiene que ser. Y no me la agarro con culota a quien no conozco, pero me consta por la vida pública de él como hincha San Lorenzo y socio, que le ha puesto el cuerpo un montón, y ojalá que les vaya bárbaro a él y a la gente que asumió, porque sabemos desde afuera que la tarea es titánica que tienen por delante. Ahora bien, esto de borrar jugadores y responsabilizar al técnico, mirá que
6: no es prolijo.
1: Pipo lo desarticula en dos minutos. No, yo no fui,
7: esto, Santi, de llegar solo a la conferencia. Yo sé que por ahí para el oyente de radio no por ahí no presta atención tanto a esto, pero nosotros que cubrimos clubes, cuando se presenta un entrenador siempre hay alguien vinculado a la institución, o un vicepresidente, o el presidente, o el director deportivo. Que no haya directamente nadie es muy grave, como que le soltaron la mano y dijimos, Tomás, entra.
1: No sé si es grave, Pampa, es raro. Y por lo menos hay muchas veces acciones que hablan por sí solas. Y esta soledad a la que hace referencia el Bocha, que vivió el Pipo Grosito, ojo, por ahí el propio Pipo les dijo, quiero ir solo, ¿eh? No lo sé, pero es raro.
6: Bueno, chicos, pero Bocha, corregime, ya esto viene mal parido desde quién iba a ser el técnico. ¿Cuántos técnicos pasaron antes que Grosito que no asumieron? Tras la salida también tumultuosa de Álvarez.
1: Esto viene pasando hace rato en San Lorenzo, que ocupan, termina, y está mal que lo digamos por Pipo, porque Pipo es sinónimo de San Lorenzo, aunque a algunos no le guste, pero terminan ocupando un lugar tan importante casi por descarte.
6: Pero no arrancó bien esto.
1: Bueno, no sé.
6: Álvarez de un día para otro, chau. Después, Bocha, ayúdame, que Ramón Díaz, que, sí. que ¿quién más era?
3: Fue, bueno,
6: Muñahín. Dale, Santi, no viene bien esto.
3: Guede, Muñahí.
6: Claro.
3: Pipo.
6: Claro.
1: Ramón.
6: Y los jugadores, y ahora que sí, que no. No.
5: Pero ¿por qué no estuvieron los dirigentes, Bocha?
3: No lo sé. A ver, la presentación hace una semana, con la camiseta, con todo, se hizo. Pero en la conferencia de prensa yo creo que siempre.
5: Siempre hay alguien.
3: Claro. Es un gesto, es un respaldo que estén todos.
6: Ahora, perdón. Porque Boca tampoco presentó a Robarrena. Corríjanme.
3: No.
6: El presidente no presentó a su entrenador. Espera. Quiero ver esto, Bocha. ¿Qué se acostumbra? Sigo tus palabras, Bocha.
3: No, pero.
6: Que el presidente presente a su nuevo entrenador. A ver, no hubo una presentación de Riquelme con Arruabarrena. No hubo una presentación con Gorosito del presidente Culota. Después me recuerdo, a Coudet lo presentó Di Carlo. Uh-huh. Perdón, corríjanme, no me acuerdo porque era época de mundial. ¿A Milito lo presentó Boivoda? No.
3: No,
1: al revés. No, creo que no.
6: ¿Qué está pasando? ¿Qué está pasando?
1: No lo sé. Pero
6: ¿que el mundial te lleva todo?
1: Uno está acostumbrado a ver al dirigente en la foto del inicio y generalmente en la foto de la despedida, no, porque nadie te acompaña. Tú te acompañas hasta la puerta del cementerio, pero nadie entra. Entonces,
6: ahora ni siquiera en el portón. No,
1: pero aparte es Pipo. Yo igual te digo una cosa. Pipo Grosito tiene la capacidad y la espalda como
3: para... No necesita que lo presente nadie.
1: No es Damián Ayude, con todo respeto lo digo esto.
3: He hablado con algunos colegas, la verdad, muy respetuosos. No se los quise decir así públicamente a ellos. De decirle, bienvenido, qué bienvenido.
6: Si Milito lo presentó.
3: Estás en tu casa, qué bienvenido.
5: Eso es una idiotez que tienen colegas.
3: A un técnico.
5: Que también pasa en Independiente. Un periodista partidario diciéndole bienvenido al técnico. No, muchachos, pónganse en su lugar.
1: Aparte, Pipo es San Lorenzo. O sea, nos guste o no nos guste. O al hincha San Lorenzo le guste o no le guste.
5: Pero aunque no lo fuera, el periodista no es dirigente para darle la bienvenida a nadie.
1: No, eso es verdad.
7: Es raro, pero como que llega alguien a tu casa y se meta de una sin que vos le abra la puerta, le dé la bienvenida, es raro.
5: La verdad que es raro.
1: Es raro, bueno. El Bocha, sí. Flores con la información de San, sí, Lorenzo.
3: Te completo con, dale, el probable equipo. Ah. Altamirano, Tripiquio, Herrera, Córdoba y Derritis. La línea media, Ábrego, Perruzzi, Reali. De enganche Gulli, arriba Cuello junto con Ausmendi. Por Cuello, la oferta de Monterrey es de 2.5 millones, hasta ahora es insuficiente, por más que algunos operen.
6: Bien, señores, está todo listo ya en Dallas para el comienzo del partido. Que ganas de relatarlo, ¿no? Diría Medina. Vamos, Gustavo, ¿me comentamos el partido?
5: Rajen, que arranca nuestro programa.
6: Va a jugar el equipo de La Fuente con Unai Simón, Porro, Cubarsila, por Cucurella, Rodri, Fabián Ruiz, Lamín Yamal, Dani Olmo, Baena y Oyarzábal. Mientras tanto, el equipo francés, no me interrumpas.
5: Ah,
6: no.
5: También Francia, ¿verdad?
6: Mignon, Koundé, Upamecano, Saliba, Digne, Chouaminé, Rabiot, Dembélé, no te rías, Olise, Barcola y Mbappé. Saludo grande para el doctor Pablo Fernández Pereira, que me agradece por el francés que tengo escuchando Fútbol Continental.
1: Y un kilito de Mignon para mañana, ¿eh? Sí, si se puede. Yo no sé cómo se pronuncia, pero creo que Mignon...
6: Si mañana mirás a la derecha, si mañana mirás a la derecha, ¿no estoy?
1: No, vas a estar mañana, ¿cómo no?
6: Es todo culpa tuya.
1: Mañana arrancamos a las 2 de la tarde.
6: Me siento vituperado.
1: Como siempre, y terminamos a las 8 de la noche, como nunca. Pero bueno, mañana es una transmisión especial. Estaremos allí en la previa, en el durante y en el post de Argentina-Inglaterra. Espero que la hayan pasado bien. Ya arranca España contra Francia. Hoy vamos a conocer al primer finalista, el que va el domingo próximo a New Jersey. También vamos a conocer el equipo que el sábado jugará por el tercer puesto en Miami. Todo hoy, pero haciendo fuerza porque mañana la Argentina pueda ganar su partido. A las 4 de la tarde nos vamos y los dejamos en buena compañía. Chau.
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9: Las 4 de la tarde, temperatura 15.5, cielo parcialmente nublado. Reforma electoral y del Banco Central son los ejes de la estrategia parlamentaria del gobierno.
10: Finalizó la reunión en Casa Rosada de la mesa política donde se trataron reformas estructurales impulsadas por el presidente Javier Milei, como la suspensión de las PASO y la reforma de la Carta Orgánica del Banco Central. Esta reforma contempla penas de prisión para aquellos funcionarios que avalen la emisión sin respaldo técnico. También la redefinición del mandato de la entidad, enfocándolo únicamente en preservar el valor de la moneda nacional y combatir la inflación, y la supresión de las letras intransferibles, estos instrumentos sin valor de mercado que el Tesoro entregaba al banco a cambio de reservas. Fabián Del Monte, Servicio Informativo Continental.
9: El consultor político Jorge Giacobbe destacó que Javier Milei mantiene un piso de imagen muy positivo.
11: Milei está hoy en 37,5 de positiva, 37, 38, pero tiene arriba de 50 de negativa, 57% de negativa. Sí. Esto, si 35, 36, 37 es su piso, tienen que festejar y descorchar un champán. Después de empujar a la opinión pública a un tránsito que le resulta doloroso, ¿te parece bien o te parece mal? Pero resulta doloroso, si este es el piso, es un piso muy competitivo. Es un piso arriba de los 30 puntos que sacó cuando arrancó el proceso electoral en 2023.
9: La inflación oficial de junio fue del 1,9%, la cifra es dos décimas más baja que el 2,1% de mayo. En lo que va del año acumula el 16,8% y alcanza el 33,5% interanual. Reiteramos, la inflación de junio fue del 1,9% según el INDEC.
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9: Arrancó en Dallas la primera semifinal del Mundial. Francia va con dos cambios respecto de la victoria contra Marruecos, Chouaméni por Koné y Barcola por Doué. En España, De La Fuente repite el equipo que eliminó a Bélgica.
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9: Nuboso hasta mañana, la mínima 8, la máxima 16.
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12: Choque múltiple que ocurrió en la avenida General Paz en el kilómetro 12, zona de línea R sentido al Riachuelo, tres vehículos involucrados y mano a provincia también, llegando al puente La Noria antes del autódromo, un auto impactó contra el guardarray, por eso las complicaciones en la avenida General Paz. Otros choques en el ámbito de la ciudad de Buenos Aires, en la avenida Elcano y Rossetti, en la avenida Monroy y Conesa, un choque también en la avenida Olivera y Ramón Falcón, un choque y vuelco en la avenida Directorio y San Pedrito. Y por un evento está cortada Avenida Alvear y Libertad. Los servicios, los trenes del Roca Ramal Bosques vía Temperley con servicio limitado entre Constitución y Claypole, y los trenes del Roca Ramal Alejandro Korn y Ezeiza con demoras tras un accidente en la zona de Harvey.
9: Temperatura 15.5, cielo parcialmente nublado.
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0: 5 minutos del día antes del partido con Inglaterra, porque esto es así. Esto es así. Sabemos que el mundo sigue girando, sabemos que es un partido de fútbol, sabemos que es un torneo que ya tiene fecha de cierre, que es el 19. Yo también le digo de corazón, yo estoy pensando mucho en la final porque va a cantar Shakira, y créanme que hoy por hoy no sé si hay algo que me interese más que eso, de ver si se produce un milagro y puedo llegar. Pero la verdad, el país está pensando en que mañana jugamos contra Inglaterra, que es una semifinal, que se mezcla irremediablemente todo lo que uno siente, todo lo que uno cree que no tiene que sentir, pero lo siente igual, porque contra lo que uno siente raramente se puede combatir, y que tendría que ser un partido de fútbol, porque lo es. Porque lo que pase mañana no... Aunque miremos para atrás, no repara nada, lamentablemente. O no, ni siquiera lamentablemente. Algo que nunca tendría que haber ocurrido. Pero así estamos viviendo nuestras horas previas. Yo quiero decirle la verdad, estoy muy nervioso. Estoy viendo Francia y España, que acaba de arrancar. Pero tengo la cabeza en otro lado. En el 19 porque canta Shakira, sí. Pero también en mañana, y fundamentalmente en mañana, porque mañana juegan Argentina e Inglaterra en Atlanta. Los vamos a acompañar hasta las 4 de la, hasta las 6 de la tarde. Esto es Di Marco en Continental, acompañándolos aquí. No vamos a hablar solamente de fútbol, obviamente. Más allá de que tengamos la cabeza puesta ahí, no vamos a hablar solamente de fútbol. Hay un montón de cosas que tenemos para contarles. Por ejemplo, claro, curiosamente, lo primero que le tengo que decir es algo de fútbol, porque ya arrancó Francia y España y están empatando 0-0 en casi 7 minutos del primer tiempo, pero insisto, hay mucho, quédese, los invitamos, los acompañamos en este regreso. Aquí estamos en Di Marco, en Continental, en Radio Continental, en AM590, Rosana Pagani, seguimos, nosotros seguimos.
1: Obvio, ¿qué haces, Tigre? Vos estás muy nervioso, yo estoy relativamente tranquila.
0: Qué suerte, qué suerte.
1: Cosa rara en mí, pero bueno, mañana será otro día, ¿no?
0: Mañana será otro día. Mañana será el día.
1: Mañana será el día, y aspiremos a que esto sea un buen partido, y que, como es habitual, Argentina en el último minuto, los últimos minutos, no dé la gloria. Pero bueno, hay que esperar.
0: Hay que esperar. Hay que esperar.
1: Sufrir, vamos a sufrir como venimos sufriendo hasta ahora. Pero lo importante, como dije en el programa anterior de Fútbol Continental, Argentina está dentro de los 4 mejores del mundo. Y con eso, no es que sea conformista,
0: no, no
1: Tigre.
0: No
1: soy conformista.
0: Yo prefería.
1: Pero es un logro.
0: Si tengo que perder
1: 60 y pico de partidos.
0: Si hubiese tenido que perder,
1: sí,
0: prefería perder con Suiza, no con Inglaterra.
1: Sí,
0: pierdo la final o pierdo con Suiza. No quiero perder mañana. Bueno. ¿Nos vamos a Atlanta?
1: ¡Ay, sí!
0: ¿Nos vamos a Atlanta? ¿Quién pudiera? No acá a la cancha Atlanta, que está cerquita, que en Humboldt y Corrientes, sino Atlanta, la ciudad de Estados Unidos, la capital de la Coca-Cola. Allí nos recibe un compatriota, ¿eh? Allí nos atiende un compatriota, don Miguel Barros, de Neuquén, capital, y hace 7 años que vive en Estados Unidos, en Atlanta. Miguel, ¿cómo estás? Bienvenido a Radio Continental. ¿Cómo andás?
2: ¿Qué tal, Tigre? ¿Qué tal, chicos? Ahí en la mesa, ¿cómo están?
1: Muy bien.
0: Yo estoy nervioso, Miguel. No sé cómo estás vos. Yo, la verdad...
2: ¿Y qué te parece?
0: Todo cagado. ¿Qué te parece? No te voy a mentir.
2: Y, mirá, vos pensás que todo eso va a pasar a 45 minutos de mi casa. Con todo lo que eso significa, y bueno, y tenemos un banderazo hoy, y bueno, todo lo que te podrás imaginar, todo lo que conlleva, además del partido, además del evento deportivo, todo lo que hay alrededor, ¿no?
0: Sí. ¿Vas al banderazo y vas a la cancha mañana?
2: Sí, claro.
0: ¿Sí?
2: Claro.
0: ¿Tenés entrada? No,
2: a la cancha, a ver, al banderazo voy, a la cancha es un sí barra no, porque... A ver, voy a bloquear el calendario ahí en ese día para trabajar. Si sale una entrada rápido, agarraré el auto y me iré. Y si no, bueno, o entraré en el segundo tiempo, pero todo depende de si encuentro entrada, a qué precio la encuentro.
0: Sí.
2: Es un montón de factores.
0: ¿De qué laburas, Miguel?
2: Pero trabajo como científico de datos.
0: Ah, la mierda.
2: Es más sofisticado de lo que suena, digamos. Pero, o sea, suena muy sofisticado eso, sí, de decir. Y a ver, menos de trabajar con estadística y base de datos, y extraer conocimiento de algunas de ciertas bases de datos, con el fin de aumentar las ventas, en mi caso, en ciertas campañas de marketing, o mejorarlas, o optimizarlas.
0: Muy bien, bueno.
2: Y después también manejo la parte de fraude un poco también, entonces estamos en eso.
0: Bueno, o sea, si sale la entrada, sale, y si no, bueno, no sé, ¿cómo lo vivís si no llega a salir la entrada?
2: Sí. No, si, ¿cómo lo vivo? Bueno, asadito, el asado siempre, la otra vez para Egipto hice lo mismo, empecé el asado, conseguí entrar al último momento, apagamos todo el fuego, salimos corriendo con el auto y entramos casi en el segundo tiempo. Y acá lo pienso manejar de la misma manera, o sea, el asado va a estar,
0: sí.
2: Si sale entrada, perfecto, me iré, si no, bueno, me quedo acá, y bueno, lo disfrutaré acá en casa, con la tele, tengo familia, con mi familia y demás.
0: ¿Cómo está?
2: Está claro que si hay entrada, esta vez voy yo solo, ¿no?
0: Claro, sí, ya, aparte los precios van subiendo, y aparte el partido, digamos, admite un precio exorbitante. Miguel, ¿cómo está el clima allí? Porque no nos podemos olvidar que es Argentina. Argentina, Inglaterra y los resquemores que hay y los antecedentes, más allá de Malvinas. Acá corro el tema Malvinas, pero sí las distintas batallas que se han dado entre hinchas en los mundiales.
2: Sí. No, y está candente. Yo te diría que no dista mucho de lo que estamos viviendo, no solo digamos la gente allá en Argentina, sino también por redes sociales. Para que te des una idea, el consulado de acá ya largó, digamos, una especie de posteo en Instagram diciendo, bueno, en caso de que haya algún problema pueden llamar a este número, tenemos este número de guardia, o sea, se anticipa, se avecina, o sea, hay una especie, viste, de clima de que después te va a pasar algo, entonces yo creo que está candente el tema.
0: Bueno, habrá que tener cuidado. O sea, se hablaba casi de una ciudad sitiada.
1: Eso quería preguntarte, ¿cómo está el tema de seguridad?
2: Mira, a ver, mira, por ejemplo, para darte un ejemplo, hace unos años fueron los Rolling Stones acá, tuve la oportunidad de ir a verlos y había.
0: Ay, a ver,
2: acá es a ese nivel.
0: Sí.
2: Y para esto yo creo que va a estar a ese nivel, digamos, porque se espera gente de todos lados. Acordate, una semifinal no solo atrae a gente, y ingleses o a argentinos en este caso, sino también a muchos americanos que viven por acá cerca, la gente acá viaja mucho,
0: sí.
2: y tiene la capacidad de comprarse una entrada para ver a Messi, y también hay gente de acá, o sea, va a haber de todo. Entonces, yo creo que hay expectativas de mucha gente, la seguridad va a estar bastante fuerte, esperemos que no se mezclen los asientos en el...
0: Estadio, y ese es un tema.
1: Y es un tema, porque parece que sí. Miguel, y el banderazo se hace mañana, ¿no? Se realiza. No. O ya
0: ahora,
1: se, ahora, hoy,
2: ahora,
1: hoy.
2: Ahora hoy. Acá son las 3
1: claro.
2: PM y no, ahora las 5 es.
1: Ah, perfecto.
2: En el centro de Atlanta, sí.
0: En los últimos banderazos, Miguel, he visto a un policía que terminó saltando con los hinchas argentinos, y hace poco el intendente de Kansas, el alcalde de Kansas, que me pareció un poquito vende humo porque había hecho lo mismo con Colombia, pero que también terminó saltando con los argentinos.
2: Sí, sí.
0: ¿A quién podemos meter ahora? ¿A qué autoridad podemos meter?
2: No, te digo que la verdad que yo creo que ellos en sí les gusta mucho esto que ven, porque lo ven un poco quizás en los partidos tipo Super Bowl y
0: claro.
2: o viste la final de la NFL, quizás están acostumbrados, pero no están acostumbrados al lío que hacemos nosotros, al lío bueno, digamos.
0: Sí.
2: A cantar tanto tiempo, al ruido y demás. Entonces, la gente se acerca como curiosidad, te piden, viste, probar Fernet, o te preguntan qué estás tomando, y no pueden creer que hagamos tanto ruido y demás.
1: Eso sí.
2: Así que no, puede pasar cualquier cosa. La otra vez acá creo que en Atlanta le dieron la camiseta a un policía.
0: Sí,
2: una cosa
0: sí.
2: Así es, muy divertido esa parte.
1: ¿Vos tenés alguna cábala, Miguel?
2: No realmente. Ajá. Creo que no, es no tener cábala, ¿viste?
1: Claro.
2: No sigo nada porque no, por las dudas, ¿viste? A ver si falla alguna, ¿viste?
1: Está bien.
0: ¿Cómo está el clima? El clima, la temperatura.
2: Bueno, mirá, bastante está oscilando, ¿viste? Hoy llovió y ahora hasta salió el sol fuerte. Acá el clima es bastante, a ver, Atlanta es una ciudad dentro de un bosque, ¿viste?
0: Sí.
2: Y es tipo húmedo el clima, llueve mucho, ahora ya llovió, por ejemplo, está el suelo mojado, pero salió el sol, ¿viste? La verdad que va a estar un poquito pesado. Están haciendo unos 30, imagino, 29, 30.
1: Por más que llueva no refrescan.
2: Claro. Exacto.
1: Claro, y aparte son lluvias fuertes e intermitentes, o sea, para sale el sol, una cosa así.
2: Tal cual.
1: Claro.
2: Exacto. Sí, así es.
0: Miguel, ¿dejaste familia acá en Argentina cuando te viniste?
2: Bueno, mis viejos, mis padres allá en Neuquén, y después, bueno, por parte de mi esposa, también sus papás, bueno, yo también una hermana, ella también hermanos en Buenos Aires. Sí, tenemos familia allá y sí.
0: Bueno, les mandamos el saludo y les contamos que Miguel está yendo al banderazo. Miguel, bueno, que salga todo bien para nosotros, y que sea en paz, sobre todo también que sea en paz.
2: Exacto, exacto, que salga todo bien y bueno, nada, muchas gracias por la comunicación y un abrazo grande y fuerte para allá, que se los extraña mucho.
0: Un abrazo grande, Miguel.
1: Abrazo,
0: gracias.
1: Mucha suerte.
2: Hasta luego, chau.
0: Miguel Barros de Neuquén, en realidad él nació en Neuquén, ahora vive en Atlanta, palpitando lo que va a ser mañana la presentación de la selección argentina ante Inglaterra. Momento de la primera tanda aquí en Dimarco Continental. Ya seguimos, dale.
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0: ¿Cómo le va, Tigre?
1: Hola,
2: Lau, ¿cómo va?
0: Pero muy bien, excelente. ¿Cómo va ese partido con España y
1: vamos,
0: Francia?
1: España, vamos.
3: Están empatando 0-0. Si yo no veo mal, y que me lo corrobore, hay penal para España. Hay penal para España. Sí. Todo se va yendo hacia ese sector. Hay penal para España. El partido en 20 minutos están empatando 0-0. Francia y España ya tiene la pelota Oyarzabal. Y va a patear el penal, una chance única, una falta absolutamente absurda sobre Lamine Yamal. Y España, Lau, tiene penal en 20 minutos, una chance en la semifinal, en la primera de las semifinales. Nosotros, por supuesto, esperando lo que va a ser mañana Argentina-Inglaterra.
0: Sí, obviamente. Qué partido difícil, ¿no?
1: Difícil.
3: Qué situación difícil.
0: Cargado. ¿Por qué?
2: El Tigre está nervioso.
3: Yo estoy nervioso. Yo soy de los que me gustó.
0: Odias a Inglaterra. Se merece la pena de muerte, Inglaterra.
3: Que ahí está el tema.
0: Hay que mezclar todo.
2: Tanto,
3: no, es un problema. Yo celebré cuando Scaloni dijo es un partido de fútbol y me encanta que ellos lo tomen.
0: Que
3: ellos lo tomen como lo que es. A mí me gusta que ellos, que son los que lo van a jugar, lo tomen como lo que es, un partido de fútbol donde hay jugadores argentinos que juegan en Inglaterra, donde hay hijos de esos jugadores que han nacido en Inglaterra, y un montón de cosas más. Ahora, después, contener los sentimientos de otra gente, incluidos los míos, ya ahí me resulta un poquito más difícil.
0: Y hay que trabajar con esos sentimientos, sí. No hay que mezclar Malvinas con Inglaterra, o sea, no tiene absolutamente nada que ver, es un partido de fútbol.
3: Yo ya, Malvinas a mí me agarró a los 5 años, ¿no? Mientras va el penal para España y gol de España. Gana España 1-0, está ganando la Francia 1-0 con el gol de Oyarzabal de penal, y por el momento España se mete en la final de la Copa del Mundo, contra el que todos pensamos que era el gran candidato, que Francia, pero bueno, todavía falta un montón.
2: Falta un montón,
3: minutos del primer tiempo, gana España entonces 1-0. Digo, cuesta contener a veces, yo como mucho me puedo hacer cargo de lo que yo siento, y yo siento que les quiero ganar más que a otras selecciones. Por ahí a una altura de Italia, que nos sirvió el himno en el 90 a todos los partidos.
0: Yo creo que le quiero ganar igual que a otra selección.
3: Por ejemplo, no me da lo mismo Suiza que Inglaterra.
0: ¿Por qué?
3: Porque Suiza.
0: ¿Qué merecen? Lo peor.
3: Son amigas. Si nada, tampoco. No, yo no le deseo a nadie lo peor.
0: Por Malvinas. Merecen un gol con la mano, cualquier cosa.
3: Un gol con la mano, sí, eso sería bueno.
0: No, creo que no.
3: Después ya.
0: ¿Sabes lo que dicen en el país, fuera del país? Yo viajé mucho, tuve la suerte de viajar. Habla mucho de un país que festeja el gol con la mano. Después vamos a hacer un pequeño editorial sobre eso. Porque estás quebrando las reglas del juego, estás haciendo trampa. Entonces se gana en buena ley, no se gana en mala ley. Entonces, bueno, que un país festeje una trampa. Después no nos quejemos de la corrupción, no nos quejemos de Adorni, porque hizo trampa, no nos quejemos de los tramposos.
3: No, es que hay que quejarse de los tramposos.
0: Es una trampa, lo haya hecho Maradona o mi tía.
3: Pero, está bien, es verdad. A ver, o sea, partamos de eso, es verdad. Hay una trampa, la trampa está mal.
0: Okay.
3: Después hay trampas que son más dañinas que otras.
0: No, la trampa está mal.
3: La trampa está mal, ¿no? Es que no me voy a mover de ese discurso, tenés razón, la trampa está mal.
0: Y además te digo, afuera.
3: Hay trampas que son más dañinas.
0: Te dicen, bueno, obviamente. La de Adorni seguro que fue.
3: La de Adorni fue más dañina que la de Maradona.
0: Más dañina.
3: Sí.
0: Pero es una trampa.
3: Es una trampa y está mal. Es un delito. Lo de Maradona no fue un delito, lo de Adorni sí fue un delito.
0: No, estamos de acuerdo. Pero digo, a la Argentina tiene que festejar logros reales, logros verdaderos.
3: También fue un delito que nos sacaran las Malvinas.
0: Bueno, pero ¿qué tiene que ver una cosa con otra? Eso es lo que digo.
3: No, pero si estamos hablando de cosas que están mal.
0: Sí, que
3: todo
0: nadie niega eso.
3: No me quiero quedar con Malvinas porque parece que siempre volvemos al tema. También estuvo mal las invasiones inglesas. También estuvo mal las colonias.
0: Es que uno no puede hacer toda una ensalada.
3: No, yo quiero ganar. Quiero ganar. Quiero ganarles.
0: Todos queremos ganar.
3: Quiero ganarles.
2: Ganarles
3: como sea. Y ojo, que ellos vienen de hacer trampa. Porque el primer gol que le hicieron a Noruega
0: es como si
3: pegó en un cable.
2: Y eso no lo vio el VAR, qué raro, con tanta tecnología. El gol de Maradona tampoco hubiera sido convalidado hoy en día con esta tecnología.
3: Hoy en día no.
0: Uno no importa, vos no podés decir, bueno, yo hago trampa porque el otro hace trampa. Si el otro hace trampa es un problema del otro, qué sé yo. No, como si alguien me grita, y yo porque alguien me grita, yo le tengo que gritar.
3: No, o sí, o no.
0: Bueno, pero yo soy dueña de mis acciones.
3: Tus silencios y tu conducta.
0: Y de mis acciones.
3: Las decidís vos y eso está muy bien. Y celebro que haya gente como Scaloni, que tiene ese autocontrol de decir, muchachos, es un partido de fútbol.
0: Exacto.
3: Porque ¿sabes qué me pasa a mí? Que yo lo quiero sentir como Scaloni. Y a veces me cuesta más y a veces me cuesta menos.
0: Eso es otro, eso me gusta más.
3: A mí me gustaría sentirlo como lo siente Scaloni. Es decir, es un partido, porque finalmente lo es.
2: Es que
3: es un partido de fútbol.
0: Es que lo es. Y yo creo que tenemos que revisar un montón de creencias nuestras, ¿viste? Que nos han llevado a lugares de un país que es un fracaso, sinceramente. Y es un fracaso por todos nosotros. Es un fracaso económico. Nosotros tenemos gente maravillosa, tenemos una selección maravillosa.
3: Somos
0: capaces de lo mejor, de la abnegación, de la humildad, del jugar en equipo, y somos capaces también de todo lo otro. Entonces, ¿por qué tenemos que elegir todo lo otro si tenemos cosas hermosas como país?
3: Sí.
0: ¿No? La selección, yo no creo en esto de que la selección somos los argentinos, o sea, no creo del todo en esto, somos los argentinos que nos gustaría ser. Yo creo que hay muchos, muchos argentinos.
3: Pero uno sí y otro no.
0: Mira, yo hacía una sección que se llamaba, bueno, una sección sobre historias con nombre y apellido, que hablaba sobre héroes cotidianos, ¿no? Es decir, a ver, por ejemplo, el jefe de cirugía del Garrahan, un tipo con más bajo perfil, increíble. Lo han tentado, no sé si seguirá estando ahora, tuvo polio y es discapacitado. Salva vidas de chicos.
3: Un fenómeno.
0: Es un fenómeno. El tipo lo intentaron de todos los países del mundo para ir. No lo conoce nadie. No lo conoce nadie. Es un genio. Como esos hay un montón.
3: Sí,
0: no se va porque ama a la Argentina y le quiere dar cosas a la Argentina.
3: Me encanta que ama a la Argentina.
0: ¿Cuánto cobra ese tipo? 2 pesos con 50.
3: Sí.
0: Pudiendo ser un millonario en Estados Unidos, en Inglaterra, en Europa. ¿Sabes cuántos hay de esos? Hay un montón. El problema es que los medios, y deberemos hacernos cargo también de eso, los medios enfocamos solo en la mugre. Ese es el problema, la corrupción, lo que no hay, el corrupto, la Jessica Sirio de la vida, eso es lo que pasa. Entonces parece que todo fuera, por eso esta sección de que era tan linda, enfocaba...
3: ¿Cómo se llamaba?
0: Se llamaba Historias con nombre y apellido, lo hacía La Nación, salía en la tapa de La Nación, de gente abnegada, de gente, de muchos argentinos que realmente dan su vida en favor del prójimo.
3: Los héroes anónimos.
0: No, es que esa era la idea.
3: Así era la idea.
0: Héroes anónimos, es decir, vidas comunes. Personas comunes con vidas extraordinarias.
3: Exactamente.
0: Y yo recuerdo haber hecho, bueno, pila de historias así, no sé, por ejemplo, una pareja de bomberos que vivía en La Boca y vivían completamente asignados a... ¿Vos sabés lo que es un bombero que arriesga su vida a cambio de nada?
3: Arriesga
0: por el prójimo.
3: De lo más virtuoso que tiene este país son nuestros bomberos.
0: Bueno,
3: no tengo ninguna duda.
0: Vivían al lado del cuartel de bomberos y ella tenía un cargo alto, la mujer. Y entonces vivían en función de ayudar a los demás.
3: Sí.
0: Estaban comiendo y sonaba la alarma, tenían que dejar todo e ir.
3: De desconocidos, aparte. Pues yo me decía, bueno,
0: de desconocidos.
3: Ayudo a mi familia.
0: Claro.
3: O a mis amigos.
0: Bueno, esa sección enfocaba esas historias. Todo eso, porque eso también es ser argentino.
3: Sí.
0: Qué sé yo, una chica como Catalina Hornos, una piba que llevó a su casa a 17 chicos del Impenetrable. Una chica, no sé si la conocen, tiene Haciendo Caminos, es una ONG.
3: Sí, Haciendo Caminos conozco.
0: Bueno, ella fue un día al Impenetrable del Chaco y dijo, yo no puedo vivir con estas comodidades cuando hay argentinos que la están pasando así. Entonces empezó a comprometerse con una ONG. Yo tampoco siento así. La verdad que no,
3: claro.
0: Me siento al lado de ella, me siento pequeña.
3: Claro, ¿entendés? Y sí, obviamente.
0: Porque siento que tiene un corazón gigantesco. Y bueno, y hizo hace una obra que es extraordinaria y se trajo a vivir con ella 17 chicos. Y además sigue apostando y sigue haciendo escuelas y sigue recibiendo donaciones, por supuesto, pero bueno. Bueno, nada, esa también es la argentinidad. Lo que pasa es que, bueno, siempre estamos enfocando lo que no tenemos, lo que no hay, lo malo, lo negro, lo feo, lo sucio. Pero eso no somos solo nosotros, hay otra parte. Bueno, hay muchas noticias, además de... ¿Cómo vamos con el partido?
3: España gana 1-0, están volviendo de la pausa de hidratación, es absurdo comercial que ha puesto la FIFA para este Mundial. Están volviendo...
0: Sí, ¿por qué?
3: Porque, mira, esto lo dijo Maradona en un momento cuando se supo que el Mundial se iba a jugar en Estados Unidos. Dijo, los Yankees van a terminar haciendo 4 tiempos de 25 minutos por temas comerciales. Ahora, en medio del primer tiempo y en medio del segundo, a los 22, 23, 25, a veces cuando se pasan, hay una pausa de hidratación que dura 3 minutos en la que aprovechan para poner las tandas publicitarias. Mientras hay un cambio en Francia, se lesionó Saliba y se fue Saliba. Se ha quedado sin Saliba Francia y tiene que gastar un cambio. Por ahora, Francia absolutamente desconcertado y pierde 1-0 en 25 el primer tiempo.
0: Muy bien. Bueno, vamos a las noticias en Continental.
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5: Hora 16:30 minutos. La inflación perforó el piso del 2% por primera vez en 10 meses. Fue del 1,9% en mayo, con una fuerte desaceleración en alimentos, que subieron el 1,3%. El rubro que más aumentó fue recreación y cultura, con el 4,2%, seguido de vivienda y servicios, con el 3,3%. El gobierno reforzará la seguridad de la embajada británica de cara a la semifinal de mañana. Movilizará al predio de Recoleta unos 300 efectivos de la Policía Federal con vallados y custodia especial. Se planificó un operativo similar al que se monta cada año para la fecha del 2 de abril. España asegura que el acuerdo entre la Unión Europea y el Reino Unido no altera su reclamo de soberanía en Gibraltar. El texto regula la situación de los 300.000 habitantes del enclave luego del Brexit en un marco de cooperación y convivencia. El canciller español José Manuel Álvarez afirmó que el derribo de la verja evitará distorsiones del pasado en aspectos como la fiscalidad y el medio ambiente. Nuboso hasta mañana, la mínima 8, la máxima 16. A esta hora 15:02, cielo nublado.
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0: ¿qué tal? Germán de la Plata. Mirá, los ingleses salieron campeón con un gol, sí, no validado, que estaba fuera la pelota. Y igual se lo cobraron, así que no hable de trampas, que no hable de trampas, por favor.
1: Mira, yo hablo de lo que se me canta, empezando por ahí. Hablo de trampas porque lo de Maradona fue una trampa. Y bueno, y si no te gusta, cambia de radio, ¿qué querés que te diga? Es una trampa. Y lo que haga Inglaterra, problema de Inglaterra. Es así. O sea, si los demás son tramposos, vos sos tramposo también. Me parece que ese pensamiento argento es lo que nos llevó al fracaso. Pero no me vas a editar el programa vos a mí, ¿no te parece? Bueno, estamos en Continental, te estamos acompañando hasta las 6 de la tarde y con respeto, ¿sí? Nadie dice al otro qué es lo que tiene que decir o no decir, como respetamos nosotros a nuestros oyentes siempre. Y vos pensá lo que quieras, obviamente, pero el programa es nuestro, así que vamos a decir lo que nos parece. La pregunta que queremos hacerte es si hay que mezclar. Scaloni habló de no mezclar la política
2: con el fútbol.
1: Con el fútbol. ¿Qué te parece esa idea? ¿Te parece que hay que mezclarlo o que no hay que mezclarlo? ¿O que simplemente es un partido de fútbol importante desde ya, por supuesto, el partido con Inglaterra? ¿Pero es solo un partido de fútbol o hay que mezclarlo con la historia, con lo que pasó, con el gol de Maradona, con el gol con la mano, con Malvinas? ¿O es solo un partido de fútbol? ¿Y dónde se tiene que comunicar?
3: Lo pueden hacer al 11-44-000-590, que es nuestro WhatsApp, 11-44-000-590. Nos ponen todos sus datos, sus nombres, de dónde nos escuchan también. Y la otra opción es nuestro canal de YouTube, que a su vez nos pueden ver, ¿no? Que es Radio Continental. AM590.
1: La consigna que te estamos mandando es: ¿qué pensás del partido con los ingleses? ¿Hay que mezclar Malvinas? ¿Hay que mezclar la historia que nos conflictiva que nosotros tenemos con Inglaterra? ¿O es solamente un partido de fútbol de un mundial muy importante que por supuesto queremos ganar y dejar todo ahí, que nuestra selección gane y que sea campeona por cuarta vez? Obviamente, eso nadie lo duda. Pero ¿Qué sentimiento, como recién decía el Tigre? A mí no me gustaría tener ese sentimiento de mezclar las cosas.
2: Sí. Así cuesta un poco más. Hay días que cuestan más.
1: No, desde ya. Obviamente, claro. Yo lo entiendo. Yo no lo tengo ese sentimiento, por ejemplo, de mezclar. Pero lo tengo con otras cosas que me cuestan. Bueno, ¿dónde se tienen que comunicar?
3: 11:44 la hora, 000590, 11:44 000590. Los escuchamos, los leemos y ya los estamos juntando, ya los estamos analizando y en un ratito los leemos.
1: A ver, la idea acá estamos debatiendo, cada uno que opine lo que quiera. Me parece, yo no tengo la verdad revelada, ni mucho menos, es mi mirada, es la mirada de mucha gente, esto de que dijimos sobre tema de que un país que festeja una trampa, no importa si los demás son tramposos. Porque, ¿sabes qué pasa? Que si vos seguís esa lógica, entonces entramos en esta lógica. Ah, bueno, pero como Cristina fue corrupta, entonces yo también voy a ser corrupto, porque todos son corruptos. No, a ver, ¿qué tiene que ver? ¿Qué tiene que ver una cosa con otra? Entonces, como el kirchnerismo robó, bueno, entonces que robe Adorni también. A ver, ¿qué tiene que ver? ¿Entienden que ese razonamiento nos llevó hasta acá? Uno tiene que tener sus valores, sus principios, que la otra persona no te evite tu vida, ni condicione tu propio comportamiento. Que el otro sea un maleducado no significa que vos seas un maleducado. O sea, uno tiene que estar más arriba, en otro nivel del que está la otra persona.
2: Pues es que, sí, el profe Signorini, que fue muchos años, Fernando Signorini, un señor, la verdad que es un gusto escucharlo hablar. Yo he leído su libro, fue el preparador físico personal de Diego Maradona muchos años de su vida. Casi toda su carrera fue el profe de Diego. Y él dijo, cuando Diego le hace el gol con la mano, él se lo recrimina. Dice, Diego, está bien, vos por ahí, no es que vos tengas que ser el ejemplo, pero hay muchos chicos que te miran.
1: Claro.
2: Y la trampa es una porquería.
1: Obvio.
2: Eso lo dijo un tipo que estaba al lado y que era amigo y muchas veces hasta la figura paterna en
1: muy
2: ausencia
1: dicho,
2: de Don
1: ¿no
2: Diego.
1: ¿Has dicho es un hijo?
2: En algunos casos sí. En ese puntualmente de un juego.
1: Me hubiese costado más.
2: Me hubiese costado un poco más. Ahora, en otros aspectos de la vida seguro, mira, hijo, hay dos caminos. Vos tenés que saber cuál querés elegir. Yo no te voy a imponer ninguno. Hay uno que es derecho y hay uno que no lo es. Yo preferiría que sea bueno y elijas el derecho.
1: Uh-huh. Yo creo que Maradona, más allá de que a mí culturalmente no me guste, era un jugador excepcional. No sé, tal vez era el número uno, el mejor del mundo. No necesitaba hacer eso. No lo necesitaba. Lo que pasa es que también fue contra Inglaterra, que tiene toda una connotación, claro, de eso, claro. Estamos hablando.
2: Exactamente.
1: ¿No?
2: Claro.
1: ¿Está pasando algo?
2: No, España lo tiene rodeado a Francia. Suena hasta bélico. España lo tiene rodeado a Francia del 1700, ¿no? Justo hoy que creo que Francia celebra el día de la toma de la Bastilla. Sí. Está ganando España 1-0. Estamos en 38 minutos del primer tiempo.
1: Muy bien. Bueno, ¿tenemos ya mensajitos, Rose?
3: Tengo ver, uno, mira. Justamente de Nélida, la estaba leyendo. Señores y señoras, el señor Maradona lamentablemente se destruyó. Lo destruyeron, no pudo o no supo reaccionar, sobreponerse y apartar a los inescrupulosos que lo rodearon. Debió, su familia sufrió mucho, como los hijos que fueron negados tanto tiempo. Ejemplo de argentinidad, contestan los gobernantes. Gracias, Nélida. Es el mensajito que nos mandó recién Nélida.
1: Muy bien, Nélida, estoy de acuerdo. Aunque no estuviera de acuerdo, el tema es que sea con respeto.
3: Claro. Bueno, los escuchamos y leemos al 11-44-000-590. Y también por nuestro YouTube, ¿no? Que nos pueden ver también.
1: 11-44-000-590. Nos gusta hacer el programa con vos, nos gusta charlar con vos, con respeto, con buena onda, con diferencias que tenemos todos de miradas. Acá tenemos diferencias y está todo bien. Pero bueno, la idea es esa. Te estamos preguntando qué significado tiene para vos el partido con Inglaterra, más allá de que le queremos ganar, por supuesto, por derecha. ¿Qué significado tiene? Y si hay que mezclarlo con la política. Habló Jorge Giacobbe en Radio Continental y dijo que Milei tiene un piso competitivo de cara al 2027. Lo escuchamos.

0: los puntos que sacó cuando arrancó el proceso electoral del 2023.
1: Muy bien, Milei con un piso muy, muy, muy competitivo. Y siguió hablando Jacobe, dijo que Patricia Bullrich representa en el gobierno la empatía con la sociedad.
0: Patricia Bullrich mide 41 puntos de imagen positiva este mes, pero Milei hace muchos meses. Ahí hay una construcción simbólica interesante, que es que Bullrich se pone simbólicamente en el lugar de lo que el público de Milei necesita. Cuando hay dolor económico, la que lo reconoce es Bullrich. El gobierno nacional tiende a negarlo. Cuando hay un caso que les pica a Adorni, expert, Patricia Bullrich se pone en el lugar que la opinión pública necesita. No neguemos esto y vamos a tratarlo y a gestionarlo y en todo caso a apartarlo hasta que se solucione, que no es la posición inicial del gobierno.
1: Sé que tenés la cabeza puesta en el Mundial, pero bueno, siguen pasando cosas en la Argentina. Habló también Jacobe sobre Kicillof, ¿no? Y dijo algo picante, mirá.
0: Hace muchos meses ya, y cada vez más profundamente, Kicillof le saca ventaja a Cristina. La imagen positiva de Kicillof hoy es muy parecida a la del propio Milei, 37 puntos de imagen positiva, también arriba de 50 de negativa, 52% de negativa. Cristina anda en los 22 de positiva. Si te fijas, Máximo Kirchner tiene 11 de positiva. El público de kirchnerismo está, hay 35% del electorado que no tiene producto. El progre tiene el vínculo emocional con Cristina, pero sabe que Cristina no es el futuro del movimiento. Lo podría hacer Máximo, pero nadie lo ve, no lo ven ni los de adentro ni los de afuera. El desprecio por Máximo es muy profundo. Ahora, también hay que ver que el día que zanjan sus diferencias, la gente vota lo que Cristina dice.
1: Qué temita, ¿no? Qué temita este. Qué temita porque es verdad lo que dice Jacobe. Emocionalmente la gente está con Cristina Kirchner, pero Kicillof quiere hacer un... Estamos hablando del peronismo, ¿no? De todas maneras, o sea, de la oposición a Milei. La verdad que Milei tiene muchas chances, ¿no? Si atiende a los perdedores del, entre comillas, del modelo de ser reelecto, sobre todo con la incorporación de Diego Santilli, en donde está rosqueando con los gobernadores para poder impulsar las reformas que el gobierno necesita. Hay un proyecto muy, muy importante de reforma de la Carta Orgánica del Banco Central. Habló Pablo Servi, senador de La Libertad Avanza, y destacó ese proyecto de Carta Orgánica del Banco Central. Lo escuchamos.
2: Único objetivo del Banco Central es preservar el valor de la moneda, prohibir taxativamente el financiamiento del Tesoro Nacional, eliminar las letras intransferibles del Tesoro, que no sea tan fácil cambiar al presidente del Banco Central, sino que lo que tiene que hacer es preservar y mantener el rumbo, un rumbo en la política monetaria que no debe estar a tono de acuerdo a los tiempos o que lo pueda manejar el Ejecutivo de turno, sino que dar previsibilidad a mediano o largo plazo. Y el otro tema, el quinto punto, es el restringir la distribución de utilidades, que básicamente cuando hay inflación se genera utilidades en el Banco Central, que es pues lo que toma el Tesoro y se lo queda el Estado Nacional, de alguna manera no es participable.
1: Bueno, todo un cambio de estructura importante donde el Banco Central, la idea del Banco Central justamente es que no financia el Tesoro Nacional, que es un poco el conflicto que había habido en tiempos de Cristina Kirchner, donde Martín Redrado se atrincheró y dijo que no pensaba tocar las reservas del Central, ¿no? Como corresponde, o sea, la autonomía del Banco Central. Te cuento una cosa, a veces yo te traigo el tema del ejemplo de Israel, que es muy interesante, que es que Israel lo que tiene es que, además de haber eliminado la inflación, ellos asocian la inflación con el nazismo. ¿Por qué? Porque Hitler viene en un contexto inflacionario. Por eso Hitler asume el poder en Alemania. Entonces, para ellos es muy importante construir un país normal, que es hacia donde Milei quiere ir, que es un país ordenado, macroeconómicamente ordenado. La inflación no está bueno, digamos tenemos el consenso de que la inflación no está bueno, el superávit fiscal está bueno, digamos, el poder tener más de lo que un país, más de lo que ingresa que de lo que sale. Son como consensos de país normal que la gente empieza a tener, ¿no? Bueno, por eso son buenas estas ideas que la gente empieza a tener como un consenso. El vocero presidencial Adrián Rabier aclaró también que todavía no hay fecha ni saben por qué Cámara va a ingresar el proyecto. Esto que te parece muy técnico es muy relevante para controlar la inflación. Muy, muy, muy relevante. Lo escuchamos a Adrián Rabier.
3: La reforma de la Carta Orgánica en este momento.

0: está en manos de Santiago Bausili. Él está definiendo los detalles, todavía el proyecto no lo tenemos. El presidente Milei, sin embargo, viene informando él, por lo menos el concepto que enmarca el proyecto, pero el proyecto de ley todavía no está terminado, con lo cual todavía no hay una fecha para enviarlo al Congreso y todavía no tenemos definición de si va a entrar por una u otra cámara o en qué fecha va a ser. Eso todavía no está.
1: ¿Qué novedades futbolísticas, Tigre?
2: Se está terminando el primer tiempo, baile de España, pero no puede alargar la diferencia. Está ganando 1-0. Tiempo cumplido, se juega el adicionado. España 1, Francia 0, gol de Mikel Oyarzabal de penal.
1: Muy bien, bueno, recordemos que la inteligencia artificial había dicho que la final se jugaba con Francia.
2: Francia-Argentina, y que ganaba Francia.
3: ¿Y ese matemático que dijo que la final se
2: jugaba? Al piste, menos mal.
1: ¿Qué decía que se jugaba?
3: Que se jugaba Países Bajos y Portugal.
1: No, pero está bien, el Tigre dijo que no era así.
2: No, yo dije que venía una picada para acá y otra para el canal.
3: Sí, zafaste.
2: Por suerte no tengo que pagar la picada porque ya los dos están afuera.
1: Bueno, sí. Noticia sumamente relevante, relevante y reciente, digamos, breaking news. La inflación perforó un piso y marcó un 1,9% en junio. Los datos del IPC, que mostró su tercer mes consecutivo de desaceleración. La medida núcleo bajó 3 décimas y fue de 1,6%. La inflación núcleo, ¿no? Lo que los economistas llaman la inflación núcleo, bajó 3 décimas y fue del 1,6%. Los mayores aumentos estuvieron en los paquetes turísticos y en las tarifas de los servicios y los combustibles. Vamos a ver si podemos sacar a un economista. Para, ¿lo tenemos? Ok, muy bien, lo tenemos. Aracre, perfecto. Para charlar sobre esto, es una noticia súper, súper, súper, súper, súper relevante, porque sin tener controlada la inflación es imposible plantear un país normal. Realmente es imposible. Vamos a una tanda y volvemos.
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0: Bueno, mensajitos. Mira, le están pidiendo, creo que fue a Marra el que le pidió a Milei que decrete feriado por la semifinal con Inglaterra. Pero bueno.
1: Ay, Ramiro. Ramirito.
0: Y bueno. No, mucho.
1: Es un montón. Hay que laburar.
0: Hay que laburar. Ese es otro valor que tenemos que recuperar, sí. Laburar. Bueno, tenemos
2: mensajitos,
0: sí.
2: Sí, con nosotros la consigna.
0: Acá leemos todo, todo a favor, en contra, todo, absolutamente.
2: La consigna es: ¿qué pensás vos con el partido de mañana? Sí. Inglaterra-Argentina con los ingleses, ¿será un partido? ¿Algo más? ¿O se mezclará lo político también?
0: Sí.
2: ¿Se mezclará el gol de Maradona también? Bueno, lo que contestan los oyentes, por ejemplo, ¿por qué no dejan tranquilo a Maradona? Murió hace 5 años. ¿Tanto les molesta? Él dijo: yo no soy ejemplo. Ejemplo tienen que ser sus padres. Messi es diferente a Diego. Ni mejor ni peor. Diferente. Jorge de Villa del Parque. ¿Subamos otro?
0: Sí.
2: Sudáfrica. Con Mandela aprovechó un campeonato de rugby, lo dio para superar el enfrentamiento entre los blancos holandeses colonizadores y los negros africanos colonizados. El deporte puede ser y es mucho más que un deporte cuando el equipo representa a un país. Soy Patricia de Gualeguay.
1: Es que también ahí está el tema.
0: Bueno, ¿no? Pero entonces, ¿en qué quedamos? ¿Representa más o no representa más? A ver, obviamente que los gobiernos lo han usado, Patricia, eso seguro, lo usó la dictadura militar, imagínate. No, pues está bien, ella pone el ejemplo de Mandela.
2: Mandela en Sudáfrica, claro.
0: El tema es que depende cómo lo uses y para qué valores lo uses. Una cosa es que lo uses para la paz, una cosa es que lo uses para mostrar un buen ejemplo, como yo creo que es esta selección, y otra cosa es... Yo, por ejemplo, respeto obviamente la opinión de Jorge de Villa del Parque, pero no la comparto. Yo creo que un jugador de fútbol es un ejemplo o un contraejemplo para los pibes. Y que si Maradona te hace un gol con la mano, ¿por qué ellos no van a hacer trampa? ¿Por qué no lo van a hacer? Si lo hizo Maradona. El otro día, por ejemplo, en Luzu, le hicieron bullying a Haaland,
1: sí.
0: ¿No? El
1: al chico, goleador. O sea, noruego.
0: A ver, mañana los pibes en el colegio agarran al pibe más vulnerable y le hacen exactamente lo mismo, haciéndolo pasar por tonto, que yo no creo que sea tonto, ni mucho menos, o las barbaridades que le decían a Haaland, que las quiero
1: repetir. No. Sí, ella lo ve justamente, Haaland no es.
0: A ver, bueno, entonces me parece que el ejemplo de humildad, el ejemplo de respeto hacia su familia que tiene Messi, es decir, todo se copia. Un jugador de fútbol es un ícono cultural, no solamente un deportista. Esto me parece que esta es mi mirada, es mi mirada, porque los pibes están mirando. Y vos sabés, Jorge, que hay una... Primero, acá tenemos una epidemia de trampa. Entonces, si el principal jugador del mundo hace trampa, imagínate el ejemplo que eso significa. Segunda cosa, tenemos una epidemia de salud mental por el tema del bullying. Sí. También la violencia en las canchas.
1: Sí.
0: Entonces,
1: sí.
0: El partido, viste... ¿Qué sé yo? Yo cuando hablo de la política hablo de no beneficiar a una determinada facción política. Porque política es muchas cosas.
1: Claro, todo.
0: Digo, política es cuando Scaloni dice... Bueno, privilegiemos el equipo y no lo mezclemos con la política. También es un modo de hacer política, pero no partidaria. No lo mezclemos con la historia, no lo mezclemos con Malvinas, no lo mezclemos con eso. O sea, vamos a... Mi política es, en todo caso, hagamos un partido de fútbol.
1: Exactamente, no vayamos de lo que es, un partido de fútbol.
0: Como exacto, sí.
1: Porque hoy sí está, de alguna manera... No mezclado con lo político, pero sí con el día a día. McAllister y Enzo Fernández, por ejemplo, son chicos que vienen de Inglaterra. Alexis McAllister, la hija de Alexis, nació en Inglaterra. Entonces, ahí ya te cambia la connotación de todo lo anterior, de cómo se vivía lo anterior. Porque incluso ni siquiera es de Argentina en el 86. Antes de ese partido, en el 83, jugó Independiente contra Liverpool, una final intercontinental, una final del mundo a nivel clubes. Y era el primer partido después del enfrentamiento con Malvinas. Y después del partido de Diego, hubieron más partidos entre Argentina e Inglaterra. Jugaron en el 98, jugaron en el 2002, jugaron al rugby también, jugaron en otros deportes. Entonces yo insisto en esto, a mí me gustaría abstraerme y decir, es un partido de fútbol, porque lo es. Porque lo es, y punto. A veces te sale, pero es un partido de fútbol.
2: Es un partido.
1: Y como tal tenemos que tomarlo, nos toque una cosa o nos toque la otra.
2: Sumo uno más, si les parece.
0: Dale.
2: El de Lorena dice, si el árbitro dictamina que fue gol, ¿cómo ¿cómo vas a cuestionar que el jugador estuvo mal? Está errado el planteamiento. El jugador juega y para el resto están las autoridades en la cancha. No había VAR en esos años, ¿no? Y se equivocó el árbitro. Pero de ahí a decir que festejamos algo que se hizo a propósito, no.
0: ¿Y qué se hizo?
1: Yo creo que igual, creo que sí.
0: Si el árbitro se equivocó y fue trampa. No sé.
1: Yo te digo una cosa, yo igual que fue con la mano, no me di cuenta inmediatamente.
2: No, yo tampoco.
1: Yo tardé.
0: Bueno, por eso el árbitro se debe haber equivocado.
1: Te diré unos días.
0: Mundo, Lorena, si vos salís en el mundo, lo que el mundo dice es: Argentina es un país que festeja una trampa. Esto es lo que dice el mundo. Entonces, fue una trampa. ¿El árbitro se equivocó? Bueno, se equivocó, qué sé yo.
1: El tunecino.
0: ¿Eh?
1: El tunecino.
0: Ahora, yo también escuché que cuando a Maradona, por ejemplo, le... Además, ¿por qué traes a Maradona? Y bueno, porque hizo el gol con las manos en Inglaterra. Por eso, es inevitable. La selección también trae a Maradona. Son los dos grandes jugadores de la Argentina. Es inevitable. Después yo también escuché, pero no se puede defender. Pero escúchame, entonces con ese criterio no se puede hablar de nadie que haya fallecido.
1: Vamos a hablar de Hitler, por ejemplo.
0: Hitler, qué sé yo, claro.
1: O de los dictadores, no nos vayamos a Hitler.
0: No sé, qué sé yo, no puede cuestionar el gobierno de Menem porque se murió, qué sé yo, qué tiene que ver. O sea, en realidad se puede hablar de lo que uno quiera. Además, realmente a Diego lo han criticado. Yo me acuerdo en su época, Neustadt lo mataba, lo recontra criticaba. Sí. Y Maradona en su momento se defendió. Bueno, qué sé yo, cada uno que opine lo que quiera. Bueno,
1: final del primer tiempo, mientras tanto en Estados Unidos, está ganando España 1-0 a Francia con el gol de Mikel Oyarzabal de penal. Y por ahora y a esta hora tenemos que decir que el que juega la final el domingo es España en New Jersey y Francia se va para Miami a jugar el sábado por el tercer lugar. Falta un tiempo todavía.
0: Muy bien, advierten que los argentinos no podrán entrar con, mira esto, ¿no?, con banderas y camisetas de Malvinas al partido contra Inglaterra. Lo confirmó la ministra de Seguridad argentina. Las autoridades estadounidenses catalogaron el partido de mañana como de alto riesgo por todas estas emociones. Que se...
1: Hay una ciudad sitiada prácticamente.
0: Y se desplegarán 1.600 efectivos. Hoy habrá, un banderazo. A menos de 24 horas del partido más esperado del Mundial, los argentinos comenzaron a llegar a Atlanta para vivir la semifinal ante Inglaterra. Como ya pasó en Miami, Dallas o Kansas City, los supermercados, restaurantes y shopping se van poblando del inconfundible acento argentino y las camisetas de la selección que ya son parte del paisaje de esta ciudad del sudeste estadounidense. Bueno, como te contaba antes, le piden a Milei que decrete feriado nacional para este miércoles por la semifinal ante Inglaterra, ¿eh? En plena previa, antes del duelo entre la selección argentina e Inglaterra por las semifinales del 2026, surgió un reclamo insólito, que está dirigido a la Casa Rosada a través de redes sociales. ¿Quién lo hizo? El ex legislador porteño Ramiro Marra, y hay un streamer y ex dirigente deportivo que es Duca, ¿no? Uy, qué difícil.
1: Andrés Ducatenseiler. Expresidente independiente, lamentablemente.
0: Bueno, uno es una viuda de Milei, que es Ramiro Marra,
1: sí,
0: porque se peleó con Milei.
1: Sí.
0: Y el otro es, me parece un dirigente K, ¿no?
1: Que es expresidente independiente, donde hoy no puede ir a la cancha.
0: ¿No puede ir a la cancha?
1: No puede ir a la cancha independiente.
0: ¿Por qué?
1: Su gestión fue desastrosa.
0: Ah, no puede ir a la cancha
1: por los crachas. Sí. Aunque Duca después ponga video, diga lo contrario, él sabe que no puede ir a la cancha. Y eso
0: muy
1: sí.
0: Bien.
1: Eso sí.
0: Bueno, Cornejo le va a entregar una carta al embajador francés que repudió a su vicegobernadora. Estamos hablando, después de la queja del embajador francés por los dichos de la vicegobernadora de Mendoza, Eve Casado, que dijo que la selección francesa de fútbol es un equipo africano. El gobernador Cornejo elaboró una carta de respuesta oficial en donde, repudia a su vicegobernadora. Dice: voy a contestar la carta que me envió el embajador y luego la daremos a conocer. Eso se hará en el acto de hoy de Francia.
1: La declararon, persona no grata a Eve Casado, la embajada de Francia, lógicamente. Por la burrada que dijo.
0: Yo lo conozco al embajador, que es Romain Nadal, es un señor, la verdad, y también se había tenido que bancar otra por el tema cuando agredió a la selección a Mbappé y hubo un conflicto diplomático y después salió la vicepresidenta Victoria Villarruel a defender ese exabrupto de la selección.
1: La canción, había una canción. Hay una canción.
0: Bueno, eso también generó un conflicto diplomático. Sí. ¿Y sabes quién fue a arreglar ese conflicto?
1: ¿Quién?
0: A ver, el tema era así. Victoria Villarroel estaba invitada a la embajada de Francia,
1: sí,
0: porque eran medio como los primeros pasos del gobierno de Milei, sí, se consideraba como que era la cara racional del modelo de Milei. Entonces sale defendiendo una barbaridad. Entonces la que fue a poner paños fríos fue la hermana de Milei, que se fue a reunir con Román Nadal a pedirle disculpas por lo que la selección había dicho. Bueno, a veces el fútbol mueve muchas pasiones. Sí, sí, un minutito pasaron de las 5 de la tarde, vamos a las noticias.
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2: 5:01, temperatura 15.2, cielo nublado. Con el nuevo dato de inflación, la canasta básica total, que incluye servicios, creció el 2,2% en junio. Una familia tipo con dos hijos en edad escolar necesitó 1.531.000 pesos para no ser pobre. La canasta alimentaria, que fija la línea de indigencia, subió el 1,3% y se ubicó en 690.000 pesos. La visita del Fondo Monetario y los planes para el Congreso fueron temas de la reunión de la Mesa Política.
4: En la reunión de Mesa Política en la Casa Rosada se repasó la agenda legislativa y los principales temas de gestión de las próximas semanas. Entre ellos se habló de la coordinación por los posibles efectos climáticos por el Niño, de la ley de inviolabilidad de la propiedad privada que se tratará el jueves en el Senado, del proyecto de modificación de inocencia fiscal que tratará diputados, de la reforma a la Carta Orgánica del Banco Central con la intención que el proyecto ingrese al Congreso en agosto y de la visita de Cristalina Georgieva. Se repasó la agenda de la directora del Fondo Monetario Internacional el próximo 27 de junio. Fabián Del Monte, Servicio Informativo Continental.
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2: Primera semifinal en Dallas. España le gana 1-0 a Francia al término del primer tiempo. Gol de Oyarzabal de penal a los 22. En Atlanta, en tanto, ajustan la seguridad para el partido de mañana. Argentinos e ingleses ingresarán por puertas separadas y no podrán portar insignias, tampoco de Malvinas. Lo confirmó la ministra de Seguridad, Alejandra Monteoliva.
5: Esta reunión del día de ayer, que participó obviamente la FIFA, el FBI, estuvieron las dos delegaciones de seguridad, tanto la de Inglaterra como la de Argentina. Para el día de mañana, teniendo en cuenta el volumen de los simpatizantes, se acordó que los simpatizantes argentinos van a ingresar por la puerta número 4 y los simpatizantes ingleses por la puerta número 3. Y además, está prohibido el ingreso de botellas o elementos que tengan algún tipo de mensaje provocativo, ya sea de contenido político, contenido racial. No van a poder entrar carteles, banderas o mensajes de ese tipo.
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2: Nuboso hasta mañana, la mínima 8 grados, la máxima 16.
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2: Choque. Choque en la avenida General Paz, kilómetro 14, sentido al Riachuelo. Dos vehículos involucrados sobre el carril rápido y hay demoras importantes y a la espera de peritos. Un vuelco en Flores que persiste, donde un auto terminó volcado al chocar con otro, en la avenida Directorio y San Pedrito. Choque también en Villa Crespo, sigue la reducción en la avenida Córdoba entre Acevedo y Gurruchaga. Y por un evento en la Embajada de Francia, está cortada la avenida Alvear y Libertad. Vamos con los servicios, porque los trenes del Roca Ramal Bosques vía Temperley, con servicio limitado entre Constitución y Claypole, y el tren Roca Ramal Alejandro Korn y Ezeiza, está normalizando sus frecuencias.
6: Temperatura 15.4, cielo mayormente nublado.
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0: muchas pasiones mueve el partido de mañana, del miércoles con Inglaterra, y Scaloni, a mi criterio, tomó una decisión sabia, que es, muchachos, esto es un partido de fútbol, no mezclemos la política, ¿no? De hecho, no se puede entrar, recién lo leíamos, lo confirmó la ministra de Seguridad argentina. El partido es de alto riesgo, no se va a poder entrar con banderas y camisetas de Malvinas al partido contra Inglaterra. Bueno, y esto recién lo comentábamos en la mesa y mandamos, bueno, una consigna de nos recuerda el partido. A ver, ¿hay pica con Inglaterra? Sí. ¿Nos quitaron Malvinas? Sí. Bueno, ¿eso merece mezclarse o no merece mezclarse? A mi juicio, no. A juicio de mucha gente, que es la mentalidad argenta, esa mentalidad que nos ha traído hasta acá, bueno, Inglaterra merece todo, ¿no? Merece que le hagan trampa, como lo hizo Maradona con el gol frente a Inglaterra, y es ampliamente festejado. Y ojo con decir algo de Maradona, porque es un ídolo popular. Si hizo trampa, no importa. Bueno, a ver, uno puede decir Maradona fue un jugador extraordinario, pero en ese partido hizo trampa. Y esa trampa que nosotros condenamos en la política, también deberíamos condenarla en el fútbol. La Argentina es brillante, no necesita hacer trampa. ¿Y sabes qué dicen en el país? Fuera del país, bueno, que la Argentina festeje un gol con la mano, festeje una trampa, ¿no habla de los argentinos? Digo, como para empezar a revisar la historia. El otro día hablábamos con un historiador, Vicente Massot, que decía, la historia, nuestra narrativa, está en permanente revisión. Entonces, poder revisar, che, ¿estuvo bueno que todos hayamos festejado un gol con la mano? ¿Una trampa? Porque la corrupción es trampa también. Y después no queremos tramposos en el poder. ¿Cómo es? Hay trampas que están bien y trampas que están mal. Entonces, bueno, muchachos, como diría Scaloni, mañana, Dios quiera, Dios nos ilumine, tenemos una selección extraordinaria y que le gane a Inglaterra en buena ley, sin trampas.
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0: 14 minutitos pasaron de las 5 de la tarde. ¿Tenemos alguna novedad futbolera?
1: Arrancó el segundo tiempo, Lago. Arrancó bien. El segundo tiempo. Está ganando España 1-0 en 4 minutos del segundo tiempo.
0: Muy bien. Te mantenemos informado, sí, acá, sí, sí, mientras estás arriba del camión, sembrando.
1: El colectivo, el auto,
0: tomando mate en tu casa. Bueno, y ahora te vamos a mantener informado sobre un dato muy, muy importante, que es la baja de la inflación, 1,9% para junio. Un poco lo veíamos venir, porque ese índice lo anticipa el índice de la ciudad de Buenos Aires. Después de 10 meses, la inflación perforó un piso y marcó un 1,9% en junio. Y lo tenemos para hablar sobre este tema a Tony Aracre, un amigo de la casa y un gran economista y empresario, y alguien que siempre nos ayuda a pensar sobre temas económicos y políticos. ¿Cómo te va, Tony? Bienvenido.
2: Hola,
0: a nuestro Living.
2: Muy bien.
0: Estoy
2: muy
0: con
2: bien.
0: El tigre. ¿Te asusta ¿Cómo? Que esté el tigre?
2: No, para nada. No sé qué opinará el tigre, pero yo lo que estoy viendo hasta ahora es como que se me cayeron dos ídolos un poco, ¿no?
0: A ver.
1: ¿Quiénes son?
2: El tigre es el especialista deportivo, ¿o no?
0: Sí.
1: Dicen eso.
0: Nosotros dos se le cayeron.
2: Estoy hablando de Francia y España.
1: Pero igual eso cuando especialista, Tony, es una exageración, ¿no? Dicen eso, pero no es así. Pero la verdad que es un partido bastante parejo y flojito, poquita llegada.
2: Sí, no vi como que uno dijera, uy, Dios.
1: Qué miedo que me da este.
2: Claro, exacto. No,
1: por ahora parejo y con poca llegada.
0: Es decir, tenemos la ilusión de ser campeones.
1: Ganemos mañana.
0: No, nada, no digo nada. Mañana, al tigre no le gusta y tiene razón. Le doy la derecha.
1: Y después vemos lo
0: que
1: demás.
0: No adelantemos nada.
1: Primero mañana.
2: Primero hay que sufrir.
1: Claro.
0: Primero hay que saber sufrir.
1: Sí, exacto.
0: Como dice el tango, primero hay que saber sufrir.
1: Exactamente.
0: Y después no me acuerdo cómo sigue.
2: Y es como la inflación, Laura, de junio.
0: Mira cómo la mezcla. Muy bien, la
1: Claro,
0: porque, muy bien, Tony.
2: En realidad dio 1,9.
0: Sí.
2: ¿Viste? A mí me hubiera gustado que dé 1,8, 1,7. Pero
0: bueno,
2: ¿por qué
0: no
2: te lo digo? No, pero fíjate esto. La núcleo,
0: sí.
2: los americanos la llaman la core, corazón, ¿viste?
0: ¿Puedes explicar? Yo sé, quienes estamos en esto hace mucho sabemos qué es, pero mucha gente que nos está escuchando no tiene por qué saber. ¿Qué es la inflación núcleo?
2: La inflación núcleo es la inflación subyacente que existe en la economía cuando le sacás esas cosas que son de única vez,
0: uh-huh,
2: estacionales. Por ejemplo, te doy un ejemplo. En junio se paga el aguinaldo y el bono de los porteros. Aunque te parezca increíble, eso aumenta un montón las expensas,
0: claro,
2: y eso pega muchísimo en el índice de inflación. Cuando vos miras los rubros que más subieron en el IPC de junio, el mantenimiento de hogares, expensas, es uno de los ítems más gravosos.
0: Claro,
2: junto
0: claro.
2: con otra cosa que también es estacional, que son todos los paquetes turísticos que se negocian en junio con Bariloche, con otros lugares para las vacaciones que comienzan ahora.
0: Bueno, entonces, de hecho, los mayores aumentos estuvieron en los paquetes turísticos y en los servicios y combustibles.
2: Exactamente. Entonces, cuando vos le quitas esas cosas que son, como dice su expresión, estacional, que no tiene que ver con, por ejemplo, por decirte, alimentos subió 1,3%, ¿no?
0: Uh-huh.
2: Eso es lo que te hace reflejar que la inflación núcleo estuvo en 1,6%. El 1,6% es una inflación que está ya en niveles muy muy cercanos a ese 1,5 que estamos esperando todos para fin de año.
0: Uh-huh.
2: Si despejás un poco estas cuestiones estacionales, ya estamos casi en 1,5. Y eso está marcando, digamos, que la tendencia, el horizonte, la travesía a la cual transcurre la inflación está en un ciclo claramente descendente.
0: Uh-huh. Y ¿qué dice esto? Bueno, esto un poco ustedes lo habían anticipado, ¿no? Lo había anticipado Toto Caputo también, que la inflación iba a seguir bajando.
2: Sí.
0: Pero
2: esto tiene algo muy importante, Laura, y es que viste que siempre que hablamos de la actividad económica, del consumo, del bienestar de las familias, se habla del salario real, es decir, que la gente sienta en su bolsillo que las cosas están un poquito mejor. Eso ocurre cuando vos, digamos, tenés una mejora no nominal, sino real de tu salario. ¿Cómo se produce eso? Bueno, cuando vos tenés una inflación a la baja, como venimos teniendo en los últimos 4 meses, y por otro lado, Tus aumentos de sueldo siempre corresponden a un par de meses hacia atrás, porque siempre miran la inflación atrasada, vos empezás a tener aumentos que, como vimos en abril, lo veremos ahora para mayo, la semana que viene cuando lo anuncie el INDEC, siempre quedan por arriba de la inflación, y ahí es donde se empieza a notar esa mejora en el salario real que va a repercutir en una mejora en la actividad económica.
0: Uh-huh. Bueno, hoy tenemos una noticia que me gustaría que la analicemos juntos, que es que ¿qué significa, no? Metrogas va a distribuir dividendos por primera vez desde 2001 en plena recta final de su venta. ¿Qué dice esto de nuestra economía?
2: Bueno, lo primero, dice varias cosas, ¿no? Lo primero que dice es que si distribuye dividendos es porque tiene ganancias. Uh-huh. Algo que en compañías de servicios públicos no lo veíamos desde hace muchísimo tiempo. Al liberarse las tarifas, al dejar de subsidiarse, las empresas pueden cobrar sus tarifas de acuerdo a los costos y a los márgenes de rentabilidad deseados. Y bueno, en base a eso pueden darse el lujo de distribuir dividendos. Después seguramente vas a encontrar detractores que te dicen, bueno, pero en lugar de ganancias y distribuir dividendos, ¿por qué no reducen el precio de las tarifas así la gente no paga tan caro el gas? Mm. Bueno, eso sería si fuera una compañía de beneficencia o digamos sin fines de lucro, claro, que no es el caso de las compañías como Edesur, Edenor, Metrogas o lo que fuera. Eso por un lado. Pero lo más importante, Laura, es que desde hace un año, desde que se salió del cepo para las personas físicas, también se salió del cepo para las empresas en materia de distribución de dividendos. Entonces, desde este año, vos estás pudiendo como empresa girar dividendos al exterior, a tus uh-huh. accionistas, uh-huh. cosa que antes no se podía hacer, te diría, desde los últimos por lo menos 15 años. Sí. Argentina va de a poco entrando en una cierta normalización. Si vos crees que alguien invierta en la Argentina y es un inversor extranjero o incluso nacional, pero no le garantizas que sus utilidades las pueda girar al exterior, a sus casas matrices o a donde ellos quieran, difícilmente vos vas a lograr inversiones.
0: Sin duda. Tony, me parece que sos la persona ideal para explicar una cuestión técnica, pero muy relevante. A ver si a ver. Lo puedes explicar. ¿Qué es el proyecto de reforma de la Carta Orgánica del Banco Central? ¿Qué significa esto para la economía argentina, para la macro y para la micro, para la gente que nos está escuchando en este momento?
2: Mira, el ejemplo más fácil lo podemos ver si nos trasladamos al segundo semestre del año pasado. ¿Vos te acordás lo que fue el periodo electoral?
0: Sí.
2: Donde la gente se asustó. Primero tuvimos las elecciones de septiembre en la provincia de Buenos Aires.
0: Sí.
2: Que generaron una diferencia a favor del kirchnerismo y la gente pensó, bueno, las nacionales van a dar igual. Eso hizo que se envalentonara el kirchnerismo en el Congreso y lograra cierto consenso para sacar varias leyes que cuando las unías en cuanto al impacto fiscal que tenía todo eso,
0: sí,
2: te quitaban por completo el superávit fiscal que había generado el gobierno como para poder pagar los intereses de la deuda. Mm. Es decir, producían una desconfianza económica severa sobre la columna vertebral del plan del gobierno.
0: Mm-hmm.
2: Entonces, ¿qué pasó?
0: Es esto que Milei habla de, o cuestiona de degenerados fiscales, ¿no? El poder.
2: Y golpe de Estado blando, incluso golpe de lo ha llamado, blando, ¿viste?
0: ¿No?
2: Entonces, lo que dice Milei,
0: generar proyectos que
2: aprobar,
0: después no los podés financiar, no tenés plata para
2: exactamente financiar. Incluso la ley de administración financiera, que es una ley del Estado, uh-huh. Prohíbe la promulgación de gastos, de leyes o gastos sin que se indique de dónde van a salir los recursos. Pese a esto, la ley se aprobó igual, en algunos casos se vetó la ley y en otros casos después el Congreso logró la mayoría necesaria para quebrar el veto del propio presidente. A lo que quiero decir con esto, ahí se generó un proceso inflacionario, un proceso devaluatorio, el dólar de 1.200 se fue a 1.500, y todo eso lo vimos con el parate que tuvimos en la economía y en el consumo hasta abril o mayo, te diría, de este año.
0: Uh-huh.
2: Para evitar eso, todo eso que pasó, lo que dice el presidente, yo voy a reformar la Carta Orgánica poniendo básicamente dos cláusulas. La primera, cualquier directorio del Banco Central que decida emitir dinero para financiar al Tesoro porque tiene déficit, comete un delito penal y tendrá que ir preso. La segunda cosa, esto es importante.
0: ¿Qué significa financiar al Tesoro? ¿Por qué no explicás ese
2: financiar al Tesoro es exactamente lo que pasó el año pasado. Cuando vos promulgás leyes, aunque sean leyes socialmente queridas por la gente, como puede ser a favor de los discapacitados, del Garraham, de lo que, de las universidades, pero no decís, bueno, voy a crear este impuesto para financiar esto, sino que simplemente le decís al Estado, emití dinero y pagá. Bueno, ahí evidentemente lo que vos estás haciendo es ir en contra de tu moneda, porque vos no estás financiando ese gasto con recursos genuinos, sino que lo estás financiando con la maquinita. Así y lo que quiere hacer Milei es básicamente decir, miren, esto no se va a poder volver a hacer.
0: Y el que lo básicamente haga, cometerá... no se va a poder emitir, o sea, si hubiera que resumirlo.
2: Exactamente,
0: ¿no?
2: Exactamente.
0: Emitir papelitos.
2: Y dice otra cosa más, y dice que va a instituir un mecanismo que existe en Estados Unidos que se llama el shutdown, que lo quiere implementar en la Argentina, por el cual el Estado argentino se cierre virtualmente en todas sus actividades no esenciales, ponele que las esenciales sean la salud y la seguridad,
0: la educación,
2: ¿no? me imagino, y la educación. Bueno, para todo lo demás hay un freezer, un cierre del Estado hasta que el Congreso, que definió o que aprobó alguna ley o incluso el presupuesto sin definir algunas partidas cómo se iban a financiar, hasta que el Congreso decida cómo eso se hace. Entonces es un cambio cultural
0: muy importante.
2: Importantísimo, porque de alguna manera ya no es una cultura en la población de decir, che, no queremos más déficit fiscal, sino un blindaje monetario para que, en caso hipotético de que este gobierno o la filosofía del gobierno que siga no comulgue con la disciplina fiscal, se les haga muy difícil penalmente y legalmente ir en contra de esa teoría.
0: Vos sabés que con esto cerramos, Tony, pero te quería compartir esto. Ayer me tomé un Uber, ¿no? Y el señor del Uber, viste que siempre tienen, este pulso de la calle, ¿no? Porque hablan con mucha gente.
2: Claro.
0: Entonces, él me decía, la gente no quiere volver atrás, ¿no? La gente no quiere volver atrás. Yo creo que te guste Milei, no te guste, no es Milei, es una idea, un proyecto de país.
2: El rumbo.
0: Entonces me empieza a contar, me reconoce, empezamos a hablar, qué sé yo, y viste que la gente siempre te pregunta, ¿y qué crees que va a reelegir? Como si alguien supiera, ¿viste?
2: Claro,
0: ¿qué
2: claro.
0: va a pasar? Pero me cuenta la historia de su amigo ucraniano, ¿no? Que él tenía un amigo, un vecino ucraniano. Este señor vive en Pilar, y el ucraniano, en la época del kirchnerismo, le decía, pero ustedes están locos, ¿cómo van a votar? Porque parecía que ganaba Massa, ¿van a volver a votar esto? Están locos. Entonces, un poco le empieza a contar la experiencia de Europa del Este, ¿no? Le dicen, cuando cae el muro de Berlín, nosotros nos quedamos sin trabajo. Europa del Este se queda sin trabajo.
2: Claro.
0: Vamos a buscar trabajo a Occidente. Y eso tarda en reconstruirse por lo menos 20 años. Entonces, el ucraniano le hacía un paralelismo con la Argentina, ¿no? Si uno cree que esto se va a recuperar en 3 años, es una fantasía.
2: Estamos equivocados.
0: Y la verdad que yo nunca lo había pensado así, ¿no? Como otros procesos de reconstrucción de la...
2: ¿Sabes quién habla mucho de esto, Laura? Arriazu, no sé si lo tenés, es un economista ortodoxo muy conocido.
0: Uno de los grosos. Ricardo Arriazu.
2: Él dice, no hay ninguna duda de que este es el rumbo que tiene que tomar Argentina si quiere transformarse algún día en un país normal y previsible.
0: Sí.
2: Pero también dice, lo preocupante es cómo hacemos en la transición.
0: Claro.
2: Hasta que un modelo, vamos a decir el modelo nuevo, logre absorber en productividad, en capacitación, en volumen de actividad al modelo viejo. Y ese es el gran desafío que yo te diría que tiene Milei de cara a su reelección. Por lo menos el construir un relato creíble de cómo va a ser durante su segundo mandato para lograr, primero, acelerar la velocidad en la cual el nuevo modelo fagocita al anterior, y segundo, para ayudar a la gente que la transición, vía capacitación, vía incentivos o lo que fuera potable desde el punto de vista económico, pueda darse comportarse de una manera socialmente aceptable. Yo creo que ese es el gran desafío que
0: no,
2: tiene.
0: Además, cuando dice, ayer lo charlábamos, ¿no? Con un grupo de gente, depende también la edad que vos tengas, porque que por ahí se lo diga, no sé, a gente que tiene menos de 40 años, como es su electorado, bueno, sí, te banco. Y hasta ahí, ¿no? Porque 40 tenés que bancar 20 años más, pero si te dicen, bueno, en 20 años somos una potencia, está bien, pero si tenés 50.
2: Claro, y no es casualidad que sus principales adeptos estén en esa edad, Laura, ¿no?
0: ¿Cómo? Claro.
2: No es casualidad. La gente que tiene menos de 40 años dice, no, todo lo demás no me interesa, claro. No lo quiero, no quiero saber nada.
0: Yo te espero, te banco normal. 20 años.
2: Exactamente. Claro. Ahora, el que tiene 50, 60 o más, dice, sí, pero a mí me quedan 20 años, claro. 10 años, 15, tengo que comer, tengo que comprar medicamentos.
0: Y además quiero verlo, ¿no? Quiero verlo.
2: Así que creo que el desafío está ahí, es encontrar una narrativa que incluya también a ese grupo etario, y no es fácil.
0: A ese grupo etario y también a un grupo social de los más vulnerables que también van a tener que reconvertirse de algún modo, ¿no?
2: Exactamente.
0: Me refiero a los que trabajan sobre todo en la informalidad, rubros que... No sé.
2: Hay un tema que Sandra Petovelo está empezando a trabajar, que es todo el tema de la recapacitación de la gente. A mí me parece que falta un poco de difusión, falta un poco de escala, de darle escala a ese proyecto. Pero si el gobierno se lo toma en serio en materia de difundir y en materia de escalarlo, yo creo que es por ahí.
0: Muy bien.
1: Tony, qué golazo de España. Qué golazo el segundo.
2: 2-0 y casi 3.
1: Y casi 3 porque está en el Sai Lamin.
0: ¿Estás hablando con nosotros o estás mirando el partido?
1: Y cómo no.
2: Estoy en las dos cosas, Tony.
0: Bueno, pero che, nosotros teníamos la inteligencia artificial, se recontraequivocó.
1: Muy mal. ¿Para qué falta? El segundo de España lo hizo Pedro
2: Porro. Yo lo veo muy alicaído a Francia, chico. Muy alicaído.
1: Uy. Pedro Porro se llama el guiso
0: de Pedro Porro.
1: Bueno, se llama así.
0: No,
2: estaría medio porreado.
3: Y casi un tercero que se lo anularon, ¿eh? Ojo.
0: Bueno, Tony, te mandamos un abrazo grande desde acá.
2: Un abrazo a ustedes.
0: Abrazo. Bye, bye. Bueno.
1: El segundo de España, entonces, Pedro Porro puso el segundo gol para España, que está ganando y eliminando a Francia, y es cierto, por un par de centímetros le anularon el tercero a Lamine Yamal, estaba en posición adelantada, gana Francia, estamos jugando 67 minutos, por supuesto, todavía falta mucho, falta el parate para la hidratación,
0: y
1: falta todavía la cantidad de minutos que van a adicionar, está ganando España y se mete en la final de New Jersey.
0: A ver, yo quiero, como me pregunta la gente a mí, el análisis, Tigre.
1: El análisis.
0: ¿Cómo están jugando? ¿Bien?
1: Está jugando.
0: ¿Quién puede ganar? Viste que la gente dice, ¿quién puede ganar? ¿Qué puede pasar?
1: La gente quiere una solución mágica. La verdad que está para España. Estaba para España 1-0, ahora está mucho más holgado. Está jugando de contra los espacios que está dejando Francia en el fondo, porque lógicamente tiene que atacar con todo lo que pueda, porque se está quedando fuera del Mundial. Hacen que España tenga muchos espacios, muchos metros y jugadores rápidos para la contra, lo cual no me llamaría la atención que en cualquier momento caiga el tercero español.
0: ¿Lo sí?
1: Sí. Y la verdad, yo estaba
0: Ludovico Esquirru.
3: Pero hay una cosa, que los españoles, los jugadores...
0: Pero para esto nos conviene a nosotros.
1: Sí. Bueno, yo previa te decía que prefería España por Francia, porque Francia venía muy bien.
0: Sí, pero...
1: Ahora me está dando cagazo. Que está jugando España.
0: ¿Pero y qué pasó en el medio?
1: Y España empezó a jugar. Como no jugó en todo el Mundial...
0: ¿Pero qué le pasó? ¿Qué...?
1: Se motivaron. Y no, pero... es que había una gran confianza previa.
0: Eso te iba a decir.
1: Porque
0: estaban
1: los españoles todos salieron a decir, los únicos que le pueden ganar a Francia somos nosotros.
0: Sí, totalmente.
1: Y los antecedentes indicaban que sí.
0: Ahora viste, si hacemos la final España y Argentina, hablamos de la colonización, ¿viste?
1: Vos sabés que si se llega a dar, que ojalá que sea, porque quiere decir que Argentina mañana gana, lo que se va a hablar mucho es del partido que no se jugó y que se debió haber jugado a principio de año, que era la final de la finalísima, así se llama.
0: Ah, la finalísima.
1: Que al final Argentina no quiso, después España no quiso y se acusaron mutuamente. Pero bueno, primero que sea España y sobre todo que seamos nosotros.
0: Escúchame, Tigre.
3: Me gustaría, una final.
0: ¿Alguna vez? Claro, no, porque ahí ya empezamos.
3: Argentina-España, me encantaría.
1: Bueno, es que, a ver, con cualquiera de los países se van a hablar de las colonias, porque los tres europeos son países que han sido, y en algunos casos lo son todavía, colonialistas. Ahora, a mí no me importa, yo quiero ganar el centro de la cancha.
0: Después, lo demás, obvio.
1: Es un tema que a nosotros nos excede, lamentablemente.
0: Bueno,
1: nos
0: a ver, acá la oposición está diciendo, ya nos están echando al informe, es verdad, digo esto y nada más, la oposición está diciendo, no vamos a poder no entrar a la cancha o entrar a la cancha sin las banderas y sin cosas de Malvinas.
1: Vayan a alentar, es un partido de fútbol. Lo digo ahora, por ahí media hora te digo otra cosa. Ahora te digo, vamos a alentar.
0: Tigre, estás cambiante.
1: Porque me cuesta.
0: Sí, te cuesta, pero está bien. A mí me gusta que seas honesto y digas, me cuesta, pero tengo esa intención.
1: No resisto un archivo.
0: 17:31, estás en Continental, estás en nuestro regreso y te acompañamos hasta las 6 de la tarde.
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5: Hora 17:32. Javier Milei festejó el 1,9% de inflación de junio que midió el INDEC. Vamos, Toto, fue el grito de aliento del presidente para su ministro de Economía. Al igual que Luis Caputo, Milei destacó que es la cifra más baja en 10 meses. El dólar oficial registró su primera caída diaria desde abril y tocó su mínimo en 3 semanas. El mayorista cayó a 1.471,50 y el minorista se vendió a 1.495 en el Banco Nación. El dólar paralelo cerró a 1.520 tipo vendedor. ATE pidió al gobierno que declare asueto administrativo desde el mediodía para ver mañana Argentina-Inglaterra. Rodolfo Aguiar, secretario general del Sindicato de Estatales, señaló que el evento supera el marco estrictamente deportivo. Indicó que el partido tiene una enorme trascendencia cultural e histórica para nuestro país y que moviliza el sentir nacional. Por ahora no le contestaron. Nuboso hasta mañana, la mínima 8, la máxima 16. A esta hora 15:04, cielo mayormente nublado.
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0: Muchos mensajitos estamos recibiendo al 1144-000590. No lo digo tan bien como Rose.
1: No, lo decís perfecto.
0: Lo digo. Y estamos preguntando si estás de acuerdo con que... Te voy a agregar una más. Con que mañana sea solo un partido de fútbol, importante desde ya, le recontra queremos ganar Inglaterra, pero sin toda esa connotación de Malvinas y toda la historia conflictiva que tenemos en Inglaterra, sacando la política, digamos, ¿no? ¿Es así, como dice Scaloni, o crees que no, que hay otras cosas? Y si estás de acuerdo con no llevar, insignias del tema de Malvinas, banderas y camisetas de Malvinas.
1: Sí, sí, algo
0: no,
1: que
0: no
1: tenga
0: se va
1: referencia.
0: A poder entrar, claro, con banderas y camisetas de Malvinas para no provocar. Sí, claro. ¿Estás de acuerdo con eso?
2: ¿No? Hay algo que pasa también acá en el fútbol argentino, con respecto con Juan River y Boca, por ejemplo. No dejan que ni River ni Boca lleven cargadas hirientes a los ciudadanos. River, por ejemplo, no puede llevar banderas que recuerden la Copa Libertadores que le ganó a Boca en Madrid, y Boca no puede llevar nada del descenso.
0: Me parece bien.
2: O sea, lo prohíben para evitar males mayores.
0: Ahora, ¿por qué es una crueldad? Porque estás provocando. Ya es violento, ya es conflictivo. Y encima vas a provocar, no sé.
2: Yo quiero que mañana todo se desarrolle en paz.
1: Yo también. Sí, yo también. Hay que decretarlo.
0: Si vos llevas una camiseta de Malvinas, ¿te parece que eso suma paz?
1: No suma para nada. Mira, lo que dice Mabel de San Justo, y dice: hola, gente, los escucho todas las tardes.
0: Ay,
1: son
0: gracias,
1: una buena compañía.
0: Bueno,
1: Laura,
0: sí.
1: Vos dijiste que viajás mucho y se habla afuera eso de que en nuestro país festejamos la trampa, sí. Y lo pone entre comillas. Quizás nosotros somos tan pavos o inocentes que lo decimos, pero aquellos que te dicen que somos unos tramposos en un juego deberían fijarse qué hacen en su país. Creo que es más o menos lo que quiso decir el oyente que llamó al principio, y hasta el tigre, y estuvo fuera de lugar a lo que dijiste, que no te van a decir lo que podés decir o no en tu programa.
0: Bueno, yo lo que puedo decir en mi programa lo digo, o sea, nadie me va a decir de si esto, de si lo otro. Mabel, ¿no?
1: Sí, Mabel. Pero Mabel igual, de San Justo.
0: Mabel, está bien lo que decís. Igual yo creo que no hay que pensar en... yo te digo lo que dicen, yo lo comparto. O sea, creo que Argentina no está... Si queremos erradicar la trampa de la política, la tenemos que erradicar de todos los ámbitos. Eso es lo que digo.
2: Igual te digo algo, Lau, perdón, sumo este dato, antes de seguir con los mensajes. Esto de las insignias de Malvinas para Argentina ya pasó en este Mundial, ¿no? Es que, o sea,
0: ¿sí?
2: Por ahí pasa ahora porque es Inglaterra justo el que está enfrente, pero ya con Austria, un hincha, Tato, es su apodo, trató de entrar un bombo.
1: ¿Argentino?
2: Sí, argentino. Con la figura de Malvinas, no lo dejaron, él insistió, se lo incautaron y después se lo devolvieron. Ajá. Después del partido se lo devolvieron.
1: Bueno.
2: Pero ya no, o sea, no es solamente contra Inglaterra, sino que esto ya viene pasando. FIFA es muy estricto con ese tema de no meter la política.
1: Bueno,
0: claro,
1: me parece bien.
0: Yo diría la provocación.
1: Es que es provocación.
2: Exactamente. Porque en un partido oficial de Argentina no puedes mostrar ningún tipo de la selección ni la gente puede mostrar nada político, nada.
0: Claro. Yo me quedé pensando en este comentario de Mabel que tiene mucho sentido, ¿no? O sea, por supuesto que hay trampa y hay corrupción en otros países, pero ¿sabes cuál es la diferencia, Mabel? Que se castiga, que no hay impunidad. Entonces, este no se festeja. Y esto vos lo podés ver en la política, digamos. Roba, lo tenés a Insaurralde, que está metido en una causa tremenda de la CIRA, y el tipo está con un habano disfrutando del Mundial, mirando el Mundial en Estados Unidos. Este es el problema, trampa hay en todos lados. El tema es que hay una justicia que funciona, o hay un castigo social, o lo que sea, que condena esa trampa, no es que no haya. Esa es la diferencia. ¿Qué más tenemos?
1: Tenemos un mensaje de Hugo, reflexivo, y escuchen, buen día. Para mí es solo fútbol. Y mezclar las cosas es una falta de respeto a los héroes de Malvinas, como equiparar un resultado favorable a la pérdida de tantas vidas inocentes. Es brutal pensar así. Si yo fuera padre de uno de esos héroes, lo que menos me importaría es un partido de fútbol. Y si escuchamos testimonios de los que sobrevivieron, fueron mejor tratados por las tropas inglesas que por los propios argentinos.
0: Coincido plenamente. Y te voy a agregar algo más, a Hugo. ¿Vos sabés que hubo más suicidios de los chicos de Malvinas que no fueron acá? Porque realmente este es un país que se llena la boca de Malvinas, pero que no, realmente no ha alojado ni cobijado
2: a
0: sus héroes. Más muertes acá de los sobrevivientes de los que hubo en las islas. Entonces tampoco seamos hipócritas, ¿no? Hay más. ¿Tenemos más?
1: Sí, sí, sí. Una más. Toma toman la mano de Maradona como trampa. Hacer fulls para parar a un jugador no es trampa. Ambas son trampas, con la diferencia de que una manera se utilizó para hacer un gol y la otra manera es para evitarlo. La manera en la que le pegaron a Maradona en ese partido fue salvaje y no expulsaron a ningún jugador inglés. Háblame de trampa. Soy José de Remedios de Escalada.
0: Fue una trampa, José, de todas maneras. ¿Qué más? No. Una trampa.
1: No sé si tenemos audios al 1144 000 590.
0: ¿Cómo va Tigre el partido?
2: 2-0, España tuvo el tercero recién en la cabeza de Oyarzabal. Estamos discurriendo, ya faltan 15 minutos para final y el descuento. España 2, Francia 0, España New Jersey y Francia a Miami por ahora. Faltan 15 todavía.
0: Faltan 15 minutos para que...
2: para que termine para el partido. Termine... 15 y el descuento.
0: Bueno, acá
2: Rose
0: tiene una idea muy buena, que es por qué le está yendo tan bien España.
1: Yo he leído los comentarios, las...

0: Es así, España.
1: Bueno, ellos tenían una fe ciega que iban a ganar y entraron a la cancha con eso, vamos a ganar. Y creo que lo decretaron.
2: Muy bien.
1: Y cuando uno decreta que vamos a ganar, salen las cosas.
2: Yo totalmente estoy con eso, estoy con vos, Rose.
1: Quizás
2: algo cortito, Susana Jiménez criticó a la China, ¿por qué?
1: Ah, bueno, este es un tema de data vieja, cuando se le empezó a hablar de que la China Suárez podía hacer una biopic con la vida de Susana Jiménez. Y ay, Susana Jiménez. Sí, pero Susana no, ¿eh?
2: ¿Ah, no?
1: No. Ayer estuvo en un programa de la tarde.
2: A mí me parece Susana Jiménez de hoy.
1: Sí, sería sí. Bárbaro. Pero, ¿qué dijo Susana?
2: A ver.
1: Susana dijo en el día de ayer, cuando le hicieron una pregunta, ¿qué te parece la China Suárez? Y ella, la verdad que fue bastante contundente y dura.
2: ¡Opa!
1: Mira, la verdad, la China es linda, todo muy bien, pero no creo, no tiene carisma.
2: ¡Opa!
1: Esa es una frase.
0: ¡Susana!
1: Esa es una frase, no tiene carisma. ¿Mm? Pero después dice, la verdad, no tiene carisma, y viste como dice Susana, y bueno, sí, es muy aburrida.
0: No.
1: O sea,
2: no me parece. ¿No?
0: Susana es un montón.
1: No sé.
0: Es un montón. Detrás de todo solo hay una.
1: Pero debe haber un trasfondo que no sabemos por qué puntualmente le tiene como.
2: Como tir. Ay, a mí me encanta la China.
1: Pero
0: a mí también.
1: Ustedes la vieron en actuó muy bien en El Bar, la segunda parte de la temporada del Barro, ¿eh? Bueno, la verdad que fue sorprendente.
2: Me divierte, me encanta. Me
0: es desproporcionada, un ataque así. ¿Por qué?
1: Susana no tiene filtro.
0: Susana, sí, pero
2: bueno, a lo mejor le gustaba otra cosa, qué sé yo. Otra.
1: La verdad que yo no pensé que iba a reaccionar de esa manera. Yo pensé, ay, me encanta. ¿Viste
2: por
1: que
2: ejemplo,
1: siempre...
2: Moria tiene muy buena onda con la China.
1: Sí.
2: Se defiende.
1: Sí.
2: Bueno, señores, vamos a una tanda.
1: ¿Sí?
2: Venimos con nuestro segmento del bienestar, así bajamos un poquito los decibeles. Un segmento que a la gente les gusta, a nuestro público le gusta mucho. Bueno, es una sorpresa, es una linda nota sobre bienestar.
1: Vamos, dale, igual. Acá en Dimarco, en Continental.
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2: Lo prometido, nuestra nota de bienestar. Vamos a hablar con la autora de un libro que se llama Saber o No Saber, en busca del sentido de la educación en tiempos de inteligencia artificial. Bueno, la educación como resistencia, ese es un poco el subtítulo del libro, una mirada lúcida para no dejar que las máquinas decidan por nosotros. ¿Cómo será esto, no? Los autores son Silvia Batcher, Tomás Balmaceda. En el presente, dice el libro, dominado por algoritmos que intentan anticipar cada uno de nuestros deseos, la irrupción de la inteligencia artificial generativa no es solo un cambio tecnológico, es un desafío ético, político y cultural que nos obliga a repensar qué significa saber en la era del dato. En ese escenario, la educación emerge como uno de los últimos territorios de resistencia. Pero, ¿quién educa en un entorno saturado de pantallas? Bueno, interesante, si tenés hijos, tenés nietos, esta nota es imperdible para vos. ¿Cómo estás, Silvia? Muy buenas tardes.
3: Hola,
2: bienvenida a nuestro Living de Continental.
3: Muchísimas gracias por la invitación. Me estoy escuchando a mí misma.
2: Ah, bueno, sí, suele pasar. A ver,
3: si se puede resolver.
2: ¿Hay alguna forma de resolver el retorno, chicos?
4: Sí.
2: A ver, nuestro operador.
3: A ver,
4: se está escuchando.
3: Ahí está resuelto.
2: ¿No? ¿Está resuelto?
3: Está.
2: Bueno, a lo mejor estabas con el manos libres, por eso te escuchabas. Bueno.
3: No, pero no. Está
2: bueno,
3: perfecto.
2: No importa. Bueno, saber o no saber. ¿Cuál es la idea del libro? ¿Y cuál es, digamos, por qué se habla de la educación como resistencia? ¿Como resistencia que a la tecnología? O sea, ¿cuál sería el uso justo de la tecnología para los chicos y adolescentes?
3: ¡Qué pregunta! ¡Qué pregunta sin respuesta casi!
2: Me
3: ¿no?
2: entreno en preguntas. Me pagan por preguntar.
4: Sí.
2: De eso vivo.
3: ¿Cuál es el uso justo? El uso que ayuda a pensar mejor, a tomar mejores decisiones, a entretenerse un poco, ¿por qué no? Pero fundamentalmente el que te ayuda a abrir la mirada y entender el tiempo que vivimos para desarrollar mejor tu vida, la de tu entorno, actuar, conocer tus derechos, todo eso puede suceder con el uso de las pantallas. El tema es que sin formación, sin educación, sin conciencia del cambio cultural y de todo orden que estamos viviendo, eso se vuelve difícil y lo que se pone sobre la mesa en general es o la pasión o el terror, ¿no? Y me parece que hay una pequeña trampa, porque no es ni una ni otra. Nosotros no estamos de ninguna manera contra la tecnología, solo decimos lo que más nos importa es la persona humana, los vínculos y un poco lo que vos decías como pregunta, y que te lo pongo aquí al final de la respuesta, educar para que todos, no solo las nuevas generaciones, porque es desde muy chiquitos hasta el último día de la vida, si no sabes cómo hacer uso de esa tecnología, pasan muchas cosas, pero entre las muchas que pasan es que te quedas afuera del ejercicio de muchos derechos.
2: Sí,
3: por
2: claro.
3: ejemplo,
2: ahora,
3: Silvia,
2: te pongo un paréntesis acá. El otro día hablaba con Jorge Jacobe, un consultor, ¿no? Y él me decía, la Argentina está derrumbada intelectualmente en cuanto a su educación, tenemos la mitad de la gente por debajo de la pobreza, línea de pobreza, vos tenés, no sé, un deterioro educativo enorme, ¿no? De gente que termina la secundaria y realmente maneja, el otro día Jacob me decía, la mayoría de la gente, no sé qué porcentaje me dio, maneja muy pocas palabras, ¿no? Entonces también es un problema para la comunicación política, que tiene que ser muy sencilla, ¿no? La gente se cansa con los largos discursos, no los comprende, estamos hablando de un porcentaje alto de la población, sobre todo los más jóvenes. ¿Por qué, digamos, qué es lo que propone Saber o No Saber, de nuevo, para resolver esto?
3: Primero pensar en las brechas. Hay, como vos decís, un deterioro muy grande en mucha gente, pero también en nuestro país hay niveles de excelencia en otros grupos. Ajá. Entonces me parece que mirar la diferencia, la diversidad, dónde hacer foco, cómo mejorar, nos ayuda a, de alguna manera, ver mejor el campo. Uh-huh. Y no pensar, porque si no, a partir de lo que dice Jacobe, cerremos la puerta y vamos. Y yo creo que nosotros, tanto Tomás como yo, creemos que hay mucho por hacer. Tal vez en esa misma conversación, no sé si con Jacobe, pero por otro te diría, bueno, ahora los chicos no leen, lo único sí. que hacen es scrollear, sí. La palabra que eligió el año pasado Oxford Language, que es una organización de Estados Unidos, entre la generación Z y la generación Alpha eligieron el término como la palabra más fascinante, brain rot, que quiere decir un cerebro podrido, digamos, sí, sí, ¿no? Sí, como sí. que esa es la situación. Ah. Y nosotros buscando con Tomás, yo hace muchos años que trabajo en estos temas, o sea, en mi tema no la inteligencia artificial generativa, pero sí la comunicación y la educación, empezando a buscar ahora un poco más profundamente, veíamos que esto que se menciona ahora en el empezó, o no empezó, uno de los ejemplos fue en el siglo XVIII, la novela Fiebre, ¿no? Donde supuestamente se corrompía la moral femenina. Uh-huh. O el pánico moral ante los cómics en los años 50, acusado de fomentar la delincuencia juvenil. O la sí. televisión basura, el chupete electrónico. Uh-huh. Ahora el contagio de generación cerebral. Pero esto también sucedía cerca del año 1800, donde por primera vez, 1899, el periodista Julian Wright, un periodista inglés, si no me equivoco, advirtió sobre un contagio de degeneración cerebral que se aceleraría por el aumento de revistas en Estados Unidos.
2: Ah, mira, o sea que no es nuevo el tema.
3: Exactamente, ya en el 1866 un periódico de Vermont calificaba ciertas publicaciones neoyorquinas como destructoras del alma y que pudren el cerebro. Y hoy vuelve con las generaciones más jóvenes a decir que esto sucede. Y yo no digo si es, o sea...
2: Pero entonces no, ¿cuál sería la respuesta a saber o no saber? ¿Qué plantea el libro? Esto, perdóname, pero no termino
3: de entender. El libro lo que plantea es... Lo que nosotros planteamos es... irreversible, son transformaciones, mutaciones, según el autor que vos leas tendrá el nombre que tenga, la llegada de nuevas tecnologías. Sí. En este momento la más nueva es la inteligencia artificial generativa y la primera reacción de la gente y del sistema educativo en muchos casos es el pánico o la pasión.
2: Sí. Claro, y ustedes plantean que hay un intermedio entre esas dos cosas.
3: Hay un intermedio, que la escuela sigue siendo ese espacio donde vos podés tomar esto que llega y empezar a analizarlo, a pensarlo. ¿Lo uso? ¿Para qué? ¿Para qué no? ¿Cuándo? Si es una herramienta o una plataforma, depende, ¿no? Un algoritmo que me ayuda a resolver algunas cuestiones. Lo utilizo para eso, ¿por qué no? Ahora, si en otros contextos esto me aliviana mi desarrollo intelectual, porque le pregunto todo y yo no sé si lo que me dice es verdad o mentira, si está exagerando o no. Entonces, ahí no sirve. Entonces, la escuela es ese lugar y ahí es donde se construye el saber. No solo la escuela, ¿no? Hay muchos otros espacios, como la familia, como deberían ser las políticas públicas que están tardando en llegar y otras. Digamos, la escuela es un lugar que está pensado para el tiempo, para el pensamiento, para el debate, para el encontrar lo diferente. Vos viste que...
2: Y para el debate, ¿no? Por ejemplo, no sé, nosotros hoy acá hicimos todo un debate que te ayuda a pensar, sí, sí. Yo creo que no hay nada peor que confundir lo que uno piensa con la verdad, ¿no?
3: Por otro lado,
2: lo que yo pienso es verdad. A ver, lo que yo pienso está sujeto a revisión,
4: análisis. Mucho es mi verdad en este momento.
2: Claro, en este momento.
4: En este momento.
2: Exactamente. Y yo dentro por ahí de un mes pienso, lo reviso o me pasa alguna experiencia que me hace repensar lo que yo pensé siempre. Y creo que la escuela escuela debe ser un espacio. Y otra cosa, sí. Silvia...
3: Pero que... ¿te puedo decir algo sobre esto para que no se nos vaya?
2: Sí, claro.
3: Mientras esto sucede en la escuela, como vos decís, la diversidad de ideas, de culturas, de familias, religiones, etcétera, se encuentra en la escuela. En los algoritmos, en las plataformas, ¿qué encontrás? Lo opuesto.
2: Sí, claro, claro.
3: Encontrar a los que piensan como vos. Sí. Entonces vos vas profundizando tu mismo pensamiento sin posibilidades de debate, porque todo tiende a la homogeneización. Uh-huh. Y la escuela, el saber es otra cosa. Es como vos decís, es el lugar del pensamiento, del debate, de la investigación.
2: Uh-huh. Y para eso necesita la lectura. Y del convivir con el diferente, que el que piensa diferente no es.
3: Exactamente.
2: Y el hecho de poder decir, esta es mi posición y no necesariamente quiero tener razón, ¿no? O mi posición es superior a la tuya. Uh-huh. Es mi posición.
4: Claro.
2: O sea, lo que yo pienso es superior. Creo que la escuela debería
3: ser... Y ese es un aprendizaje.
2: Claro, bueno.
3: Y ese es un aprendizaje. Y ese es un aprendizaje que se da en la escuela.
2: Exacto.
3: No se va a dar en las redes. Uh-huh. Entonces, vos decís, ¿qué es el saber y por qué pensamos en la escuela como un lugar de resistencia, como lo fue en muchos otros momentos? Porque es el lugar que tiene el tiempo para hacerlo, tiene que tener los docentes formados para hacerlo, y aquí hay una gran demanda en la política pública,
2: claro,
3: porque hay muchísimos docentes que se forman, que trabajan, que experimentan, porque no partamos de esta base. Ninguno de estos algoritmos, plataformas, redes sociales fueron o son pensados en términos pedagógicos, no fueron pensados para usar en la escuela. Tienen fines de consumo nada más, de ver cómo atraen tu atención.
2: Silvia, perdóname, pero estamos muy, muy sobre la hora y Rose, que es nuestra locutora, te quiere preguntar algo, pero tiene que ser la respuesta muy cortita.
5: Y a ver si es cortita. Yo quiero saber, ¿qué habilidades humanas crees vos, Silvia, que seguirán siendo irreemplazables por la IA?
2: Buena pregunta.
3: Muy buena pregunta, la empatía... La mirada humana, la escucha, pero la escucha con sentido, no la escucha de la IA, que te responde todo el tiempo lo que vos querés y te termina diciendo, como me ha pasado a mí, un abrazo, Silvia. Digo, mirada humana sobre el otro, una mirada humana, una...
2: Y la empatía, ¿no?
3: Empatía,
2: lo que acabas de decir.
3: Y la capacidad... La empatía, el afecto y la capacidad de pensar, claro, independientemente de lo que te marque el algoritmo.
2: Muy bueno.
3: Y eso es la familia, es la escuela, claro, y es la demanda constante. A las empresas también, ¿no?
2: Sí.
3: Porque estuve en una reunión hablando de cómo se regula esto para proteger a los más chicos y siempre pensé esto, no fueron pensadas para la educación. La escuela tiene que hacer un esfuerzo enorme para tomar estos temas.
2: Estamos en esto. Silvia, te agradecemos mucho, tenemos que ir cerrando y gracias por esta charla. Te mandamos un abrazo desde nuestro living de Continental.
3: Un abrazo.
2: Silvia Bacher, Tomás Balmaceda, Saber o no saber, en busca del sentido de la educación en tiempos de inteligencia artificial. Tigre, estamos en la previa del partido Inglaterra-Argentina, ya nos duele la paz. Pensarlo.
4: Y acaba de terminar el partido, ha ganado España. España es el primer finalista del Mundial. 2-0 España, Oyarzabal de penal y Don Pedro Porro, el segundo gol. Don Pedro, ya vamos a perder la final con gol de Pedro Paz. Ha ganado España 2-0 y está en la final de New Jersey.
2: Me muero con el Tigre. Bueno, son las 6 de la tarde, señores, hasta aquí llegamos. Mañana no tenemos programa, tenemos a la estrella del Tigre que cada vez asciende más en el universo del periodismo deportivo.
4: El cielo, así me voy.
2: Y ahora está hecho una estrella televisiva, así que, imposible el Tigre. Son las 6 de la tarde, nos reencontramos el jueves.
4: El jueves.
2: ¿Qué hay mañana? ¿Qué
4: mañana
2: tenemos?
4: Mañana hay fútbol, transmisión especial. De 2, transmisión especial.
2: Claro, pues a las 4.
4: No, claro, desde las 2 hasta las 8 de la noche, el fútbol continental mañana aquí en el
2: Acá aprendido. Horas y horas y horas.
4: Sí, sí, sí.
2: Que pasen un gran martes y arriba los corazones
4: mañana
2: con Inglaterra. Chau.
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6: España es el primer finalista del Mundial. Le ganó 2-0 a Francia con goles de Oyarzábal de penal en el primer tiempo y Pedro Porro en el complemento. Dentro de 2 horas Scaloni dará su conferencia de prensa y se esperan pistas sobre posibles cambios en el equipo. Rodrigo De Paul se sumó a la consigna de que el de mañana contra Inglaterra es un partido de fútbol.
7: Y el mensaje es el mismo. El mensaje del técnico fue puertas para afuera y puertas para adentro lo mismo. Un partido de fútbol único porque bueno, es una semifinal contra Inglaterra. Pero es eso, es un partido de fútbol. Esperemos que venga la gente a disfrutar de un espectáculo. Y que bueno, que los argentinos cuando termine el partido estén muy felices.
6: El vocero presidencial explicó en qué consiste el shutdown o cierre del gobierno que se pretende implementar. Adrián Rabier señaló las diferencias entre lo que ocurre aquí y en Estados Unidos.
8: Lo de shutdown es una idea que en Estados Unidos ha tenido mucho éxito para tratar de que el Congreso se pronuncie en favor de un presupuesto cuando todavía las cosas no están claras. En Argentina lo habitual es que si el presupuesto no se aprueba, como de hecho le pasó a Javier Milei al inicio de su gestión, entonces el gobierno se maneja con el presupuesto del año anterior y eso da un poco de continuidad en la cosa pública. Acá el shutdown cierra esa posibilidad y obliga al Congreso a tratar de generar un acuerdo para que el gobierno pueda continuar con un presupuesto como debe ser. Todos los servicios esenciales, que son muchos, continúan y lo que se cierra es el resto de las actividades.
6: El intendente de Villa Gesell llevó sus reclamos a la puerta de la Casa Rosada.
9: Mientras se desarrollaba la reunión de la mesa política, el intendente de la ciudad de Villa Gesell, Gustavo Barreras, se acercó a la puerta de la Casa Rosada para dirigir un petitorio al jefe de gabinete, Diego Santilli, con una serie de reclamos, entre ellos que la provincia reciba también ATN, al igual que Córdoba.
10: El tema de la media sanción del proyecto de ley de zona fría, que también de aprobarse va a causar un perjuicio muy grande a toda la región, y también hablar o poder programar las próximas temporadas, sabiendo que el turismo es una actividad fuertemente golpeada, y el pedido también de una ATN, ya que están dándole la provincia de Córdoba 400.000 millones de pesos, y los 135 del municipio de la provincia de Buenos Aires estamos sufriendo bastante por la quita de fondos y coparticipación.
9: Fabián Del Monte, Servicio Informativo Continental.
0: Pronóstico.
6: Nuboso hasta mañana, la mínima 8, la máxima 16.
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11: Se van cargando ya y con demoras las principales salidas de la ciudad y quedó la lentitud luego de un choque en el kilómetro 14 sobre la General Paz, sentido al Riachuelo. Les recuerdo que por las obras se cerró la colectora de Cantilo entre Aeroparque y el puente Escalariña Ortiz en el marco del avance de la obra Anillo Pampa y el paso bajo nivel. Liberado el vuelco que ocurrió en Flores, donde un auto volcó en el cruce de la avenida Directorio y San Pedrito. Cafayate y Verón de Astrada, choque entre un colectivo y una moto. Por un evento está cerrada la avenida Alvear y Libertad y los trenes del Roca Ramal Bosques y a Temperley con servicio limitado entre Constitución y Claypole.
6: Temperatura 15.4, cielo mayormente nublado.
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5: Ya está. Lo sacaron a Francia.

0: Buenas tardes a todos, 18 horas 6 minutos en Argentina. ¡Ole! Bueno, ganó España 2-0 a Francia, es el primer finalista de este Mundial. Algunos dicen, no, pero tenía que haber sido Francia. Bueno, tranquilo, ya está. Nosotros lo que nos importa a partir de ahora, más allá de este resultado, por supuesto, se le quemaron los papeles a varios. Que decían, no, mejor equipo de Francia.
1: Acá en la mesa. Jugaban acá en la mesa.
0: Vos porque dijiste ayer que ganaba España.
1: Yo te dije que ganaba España.
0: Está hablando no Pablo Fernández duda. Pereira. Está ninguna Pablito duda. Fabri. ¿Qué hace, Pablito?
2: ¿Cómo andás, Eduardo?
0: ¿Cómo estás? Buenas tardes. Hola, Rosana.
3: Hola, Eduardo.
0: Ah, estás muy contenta vos con España.
3: Ah, sí, querés que ganara España.
0: ¿Tenés algo de sangre?
3: No, pero tengo gente conocida en España.
1: Se está perdiendo. Ay, Dios mío.
2: Como ese Speed.
1: Se puso la camiseta
0: bueno,
1: de Francia.
0: Vamos a hablar de uno, pues no se entiende nada, si no. Sí. Señor.
4: Buenas tardes.
0: Leo Ojeda, buenas tardes.
4: ¿Qué tal? Buenas tardes para
0: ¿qué
4: todos.
0: Pasa? ¿Estás enojado?
4: No.
0: Ah, ponele onda.
4: Estoy analizando lo que son los partidos.
0: Subile la cortina, Leo. ¿Qué pasa? ¿Qué
4: hay
0: pasa,
4: que jugar
0: Leo?
4: Y ganar mañana.
0: Sí, muy
4: para
0: bien.
4: Después hacer cuentas.
0: Sí. Pero ¿qué pasa?
4: ¿Qué pasa?
0: Se le quemaron los papeles a varios. Contaba un poquito. No, ¿qué pones esa cara? No, todos decían que Francia era el candidato al Mundial.
1: Ya Mbappé no es goleador. Ya Mbappé no es goleador.
0: Algo pasó.
4: Perdón.
0: Sí.
4: Hoy España lo redujo así, a la mínima expresión a Francia.
0: Sí.
4: Un equipo que... cuando jugó contra un equipo que le causó problemas, como fue Paraguay, lo terminó ganando con un penal. Pero Francia, no, a ver, no es el super equipo. Pasaba rivales porque no lo atacaban.
0: Ya va a salir alguno. ¿Ves que está todo arreglado? ¿Ves que le están armando todo el Mundial para...? Alguno va a salir a decir esto.
5: El Mundial es español.
0: ¿Cómo?
4: Si Argentina llega a jugar la final, ojalá, con España. ¿Ustedes creen que España es fácil?
0: Nadie dijo eso.
5: Nadie dijo que España es fácil.
0: Lo que yo digo... hola, Ezequiel Antoliche, ¿cómo estás?
6: ¿Cómo están? Buenas tardes.
0: Otro hombre de fútbol, también, Ezequiel. Nadie dijo que es fácil. Yo lo que digo... es que porque, viste, ahora se olvida. Muchos decían que Francia era el candidato a campeón, era la potencia, era la revelación en este mundial. Mbappé, Pepe, Pepe, dice ahora, sasa. ¿Entendés? Nada. Mbappé no la tocó y Mbappé, Leo.
4: España lo redujo a esto, a Francia. A Odise, a Mbappé, a Dembélé, a Doué, a Upamecano.
0: A Pelé, no, Pelé no está. No.
4: Al arquero, que yo acá dije, denme una derecha, que al arquero. No le habían pateado en el Mundial. Hoy lo redujo así de chiquito España a Francia.
0: Sí,
4: le ganó clarísimo, no hay duda.
0: Pero coincidimos que el que sabe de fútbol hablaba de Francia como la gran potencia de este Mundial. Sí, o sea, sí. No pongas esa cara.
4: Yo lo respeto.
0: Sí, es verdad, todo el
4: pero
0: mundo.
4: Eduardo, perdón, sí, Eduardo.
0: Sí.
4: Yo lo respeto a los que pensaban eso. Yo no pensaba eso.
0: Ah.
4: Y acá lo pueden ver.
0: Qué casualidad.
4: No. Yo vi el partido acá. Y le puede decir al señor interventor,
0: sí.
4: Le dije desde un momento.
0: Interventor. Llamar interventor.
4: A Tomás Facio.
0: Sí.
4: ¿Sí? Y a Cami.
0: Sí. Ah, bueno. Y también al muchacho de seguridad a la puerta.
4: Yo le dije desde un primer momento que el rival tiene que ser Francia. España le va a ganar claramente el partido y pasó lo que pasó.
0: Bueno, o sea,
4: estaban
0: que
4: emocionados con Francia.
0: En caso de que pase la Argentina, se viene un domingo complicado.
4: Muy
0: bueno,
4: complicado.
0: Nos encanta. Nosotros no miramos al otro. Nos miramos a nosotros y nos está yendo bien. ¿O no? ¿Qué tal, Ezequiel? ¿Cómo estás? Buenas tardes.
2: Todo bien. Yo lo que digo es que el pavo se come cuando está en la mesa. No adelantemos.
1: Sí, señor.
0: Te pido. Me asusté. Me asusté porque cuando dijiste pavo, me pegué un susto.
4: Miraron enseguida,
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0: ¿Cómo pasa el tiempo? ¿Cómo pasa el tiempo? Es increíble. Mañana mañana llega, todo llega. Hoy había poca gente en la calle, a partir del mediodía, este partido muy fuerte, a partir de ahora. Mañana, yo creo, mañana tenemos un día, no te digo feriado, no laboral, pero casi, casi. Mientras tanto, decime, Rosana, el tránsito a esta hora, contamos un poquito sobre el tiempo, vamos.
3: Bueno, y te cuento, aquellos que estén por la General Paz, estuvo bastante complicado, varios siniestros viales, y ahora se suma uno a la altura de Panamericana, sentido al Riachuelo, y también otro choque en el ramal Pilar de la Panamericana, kilómetro 52, sentido a la ciudad de Buenos Aires. Por otra parte, los trenes del Roca Ramal Bosques vía Temperley con servicio limitado Constitución Claypole.
0: Bueno.
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0: Y mientras tanto tenemos noticias, la inflación en junio fue del 1,9%, acumuló el 33,5% en los últimos 12 meses. El índice nacional de precios al consumidor registró una desaceleración del 0,2% respecto a mayo y el nivel más bajo en 10 meses. Además, acumuló un alza del 16,8% en lo que va de este año 2026.

0: Bueno, ¿y cómo estamos de pronóstico?
1: 14 grados 8, agradable la tarde, linda. Parcialmente nublado el cielo. Para mañana miércoles, importantísimo para
0: salvo
1: todos nosotros.
0: Salvo algún francés, debe estar en 30 o 40 grados.
1: Más o menos.
0: La calentura que se te explota.
1: Mínima 11, máxima 17, agradable. Bueno, bueno. Y sin pronóstico de lluvia. Y para el jueves, en pleno invierno, vamos a tener una máxima de 20.
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0: Pablito Fabris, contanos.
3: Y el Banco Central compró 532 millones de dólares. Esta es la mayor cifra en lo que es la era Milei. La autoridad monetaria ya lleva 126 jornadas consecutivas con saldo comprador y ya superó los 12 mil millones de dólares en lo que va del año 2026.
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0: 18 horas 15 minutos en la República Argentina y efervescencia de mundial, señores. Leo Ojeda nos cuenta, vamos,
4: bueno,
0: Leo.
4: Argentina
0: ya cambiaste el humor, me gusta, porque empezó con cara de culo y de ya ahora está muy
4: mejor. Vine con cara de analista.
0: Acá este es un programa familiar.
4: Por eso
0: así
4: mismo.
0: Que no venga con esa cara de.
5: Bueno, contanos. Tenemos que cambiar la frase ahora. No sé cuánto, Francia segundo, ahora qué hacemos, Francia tercero o Francia cuarto.
0: Ahí no quisiera estar yo.
5: Hotel de lujo, cuartos cómodos y
0: pensemos,
5: calentitos.
0: Pensemos que mañana o jugamos con España o jugamos con Francia.
6: Primero, claro, pero primero le tenemos.
0: Pero acá aparte tampoco mucho biribiri. Mañana
5: ganar al Kia.
0: De acuerdo al resultado de mañana, nos va a tocar jugar con España el domingo
4: en New Jersey
0: o con Francia el sábado
4: en Miami.
0: Partido que no veo ni en pedo.
4: Sí,
0: yo el tercero o cuarto no existe para mí. Primero o
5: que
0: primero.
5: Lo juegue con los juveniles.
0: Vamos, contanos vos, dale.
4: Hoy Argentina se entrenó, vamos a escuchar testimonio de jugadores en un rato nada más. Claro. Habló De Paul, habló McAllister, habló Montiel. Alrededor de las 8 de la noche, 8 y cuarto, va a estar hablando Scaloni. No creo que dé indicios del equipo. Yo tengo muy pocas dudas. El Dibu Martínez, Montiel, Lisandro Martínez, el Cuti Romero y Tagliafico, De Paul, Paredes, Enzo Fernández, McAllister, Messi y Julián Álvarez. Para mí es el equipo que va a jugar contra Inglaterra mañana a las 4 de la tarde por la semifinal de la Copa del Mundo.
0: La noticia a esta hora, Francia eliminada de este mundial, eliminada. ¿Quién ganó? España. No pudo llegar a su tercera final consecutiva. Estamos hablando de Francia. Claro.
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0: Bueno, atención con esta información. El gobierno aprobó un nuevo RIGI. Una minera invertirá más de 700 millones de dólares para producir litio en Catamarca. Luis Caputo, el ministro de Economía, quien anunció el ingreso al RIGI de este proyecto, se llama el Salar Tres Quebradas. La iniciativa eleva 21 los proyectos aprobados bajo el régimen con compromisos de inversión que en conjunto superan los 46.700 millones de dólares.
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0: Pablo Fernández Pereira.
5: Señores, mañana va a estar cerrado un rato antes del partido, le diría un par de horas antes del partido, todas las vías de acceso a la cancha. Cerrado al tránsito. No se va a poder circular.
0: En Atlanta,
5: perdón. Cabe la aclaración. La policía de Atlanta y el departamento de tráfico de Atlanta ha cerrado todas las avenidas en este operativo de seguridad que yo les digo va a ser impresionante. Pocas veces visto en el Mundial. Le decía ayer, esto está catalogado como de máximo riesgo, un evento de máximo riesgo, y lo que van a hacer es van a estar con mucho control de aérea, de drones. Bueno. Van a basarse el control en la vista aérea.
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0: bueno, pasó España, sí. Le ganó a Francia, sí. Ya los portales del mundo dan la noticia, a Mbappé cabizbajo, sí. Mirando hacia el piso. Juan Pedro de Frutos es periodista en Madrid y lo tengo en línea. Hola Juan Pedro, ¿cómo estás? Abrazo a la distancia.
10: Hola, otro abrazo para vosotros y bueno, muy contentos por llegar a la segunda final de nuestra historia. Era la segunda vez que pisábamos semifinales. Y con un equipo que empezó generando dudas contra un Cabo Verde, que incluso os puso a vosotros las cosas difíciles, y con una lista llena de lesionados. Y al final, contra el pronóstico de Francia, al final luchando contra Portugal, bueno, pues parece que estamos esperando ahora la finalísima y poder ya dejar en claro quién es el mejor equipo del mundo, si el campeón de América o el campeón de Europa.
0: El comentario allí, a ver, acá en Argentina el favorito fue siempre Francia por entendidos y no entendidos. ¿Allí en España?
10: Pues mitad y mitad. Los más valientes pensaban y decían que se iba a ganar 2-0, como pasó hoy. Y los que hemos visto un poquito más el Mundial, bueno, a ver, Francia tiene cuatro delanteros que son básicamente una fuerza de la naturaleza, pero claro, la historia pasaba por nosotros tenemos mejor colectivo y mejor centro del campo. Es difícil pararles, si se consigue hay alguna oportunidad, pero sabiendo que evidentemente Francia pues es un conjunto muy potente y el partido ha sido como creían los más optimistas.
4: Juan, falta muy pocas horas para que jueguen Argentina e Inglaterra. Digo, ya estando en la posición de finalista, ¿a quiénes prefieren? ¿A Argentina o a Inglaterra?
10: Yo prefiero Inglaterra, porque al final llega Messi, te coge un balón en la frontal o una falta y puede hacerte un gol. Entonces, pues prefiero no ver a Messi.
4: Hay un respeto por el Messi futbolista en España, uno lo lee, lo escucha en las cadenas españolas, es como que no lo tienen allí, pero respetan al Messi futbolista.
10: Claro, a ver, hay dos futbolistas en que han marcado una época en paralelo. Uno de ellos ahora mismo es el único que queda vivo en el Mundial. Y dicen, es que se solo ha sprintado 600 metros. ¿Y qué más da? Si con los cinco balones que toque en la zona en que él es bueno, va a seguir siendo bueno, tenga 40, 50, 60 años. Y ese es el gran problema de cualquier equipo que se enfrenta a Messi. No que corra 10 o 20 metros, sino que coja el balón donde él sabe hacer daño y donde él puede hacer daño.
0: O sea que piensan más en el rival que en el propio España, entonces. Están pensando en el otro. No hay tanta seguridad, claro, en el propio.
10: No, a ver, lo voy a matizar. Nosotros, el estilo de juego que mejor quizá venga a España es el de Inglaterra. Es cierto que ya los hemos enfrentado en una final antes. Una final repetida no suele siempre ser quizá lo más predecible del momento. Pero al final hay un pequeño detalle. Y es que tanto en Argentina como en Inglaterra hay grandes jugadores, pero el jugador más diferencial, cuando hay que ser diferencial, sigue estando en Argentina. Y ese es el punto. Al final, sobre el colectivo, es muy difícil encontrar de nosotros dos finalistas un equipo que funcione también como España. Claro, pero eso no significa que no tenga otras armas.
0: Sí. Qué bien se pateó el penal, ¿eh? Bien ejecutado, ¿eh? Muy bien pateado.
10: Estábamos, yo por lo menos estaba nervioso. Dice, los últimos cinco que había pateado Oyarzabal, que es especialista, uno de los mejores especialistas que hay ahora mismo. Y dices, pues ya basta, digo, basta que lo tenga que tirar, que lo falle, pero al final, bueno, Oyarzabal, claro, quieras que no, es un especialista en esto.
5: Había errado Mbappé, había errado Messi, y el especialista no era tan especialista para ustedes. Estaban cruzando los dedos también en España.
10: Es que una cosa es que se te den bien tirar los penaltis y la otra, el poder gestionar todo ello en una semifinal de un Mundial en el que tienes la posibilidad de adelantarte. Y claro, todo eso, más que el partido se para, fijaos lo que pasó con Mbappé, o sea, Mbappé estuvo 2 minutos, salió directamente del partido en ese momento, y claro, ahí ya, pues evidentemente falló la concentración se fa. Entonces, cuando se va eso, tienes un gran problema, porque por muy profesional, por mucho que sepas patear un penalti, en el momento que tú estás fuera, ya el portero ya tiene todas las de ganar. Y ese es el gran miedo que había.
4: Juan, saliendo de Madrid, que es donde el hábitat donde está Mbappé, me parece que también lo tomaron al partido con ese foco particular, ¿no? El de ganar la Francia, pero también ver las fotos ahora, cabizbajo, de Mbappé sacando Madrid, con los hombres, los aficionados del Real Madrid, pero también lo tomaron mucho para con él.
10: Sí, y en gran parte tiene que ver por lo que representa el Real Madrid. O sea, vamos a ver, nosotros, es muy raro la persona que diga, no, es que quiero que gane Francia porque no han llevado a mi jugador del Madrid a la selección. A ver, siempre hay alguno que se sale un poco del tiesto en este sentido, pero ya está, es una anomalía. Entonces, claro, al final también el antimadridismo, que es prácticamente la segunda mitad de España en lo que es a clubes, pues evidentemente tienes a Mbappé, que es el máximo, lo que sería la máxima estrella del Real Madrid, y bueno, pues todo eso siempre pone un poco.
0: Contame lo siguiente, 23 horas 24 minutos de allí en Madrid, la gente no sale a la calle a festejar, tenemos imagen en directo de la plaza de Valencia en este caso, poca gente ahí en Madrid, que vos estás en Madrid, ¿no, Juan Pedro?
10: Bueno, yo ya estoy ahora en Santander desde este fin de semana por el calor que hace en Madrid.
0: Ah, ok.
10: Pero sí que te puedo decir, mañana se trabaja y no es lo mismo. Fuera un viernes o un sábado, sí que, saldría. Yo ahora mismo, yo trabajo mañana. O sea,
0: entiendo.
10: Yo ahora ya estoy, yo voy a para acostarme. O sea, yo sí muy alegre todo lo que tú quieras, sí. Pero mi jefe mañana me va a decir, oye, tú aquí como un clavador.
0: Muy bien, así me gusta, y como corresponde. Acá te digo, todo el mundo, a los gritos, y festejando que ganó España, no por ustedes, sino porque uno cree que mañana va a ser, que va a ganar Argentina, y que llegando el domingo va a ser más fácil el rival España que podía haber llegado a ser Francia. Me parece que ahora se están cambiando los papeles, Juan Pedro, ¿eh?
10: Se cambian un poco, pero yo hay una pregunta que me hago, y a lo mejor vosotros que tenéis un poco más de, no de labia, sino de arte para describir esto, ¿cómo le explico yo a mi hijo de 4 años que el domingo tiene una final y que el fútbol, pues de momento, ni fu ni fa? ¿Cómo lo hacéis vosotros para...?
0: Nada, es fácil decirle, mirá, juega Messi y el nene se va a poner la ñata contra el televisor. Y listo.
4: Poner la camiseta argentina, la número 10 con la de Messi.
0: El nene va a ponerle, comprar una camiseta argentina con Messi y ponerle. Y ya está, solucionado el tema.
4: Se engancha su vida.
0: Un abrazo, Juan Pedro, gracias.
10: Gracias, otro para vosotros.
0: Gracias. Juan Pedro de Frutos. ¿Dónde dijo que estaba? En
4: Santander.
0: Vemos Valencia, poca gente. Claro, mañana trabaja. Ya se labura, viejo.
4: 10 de la noche.
0: Claro.
9: Dale. 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

0: 18 horas 30 minutos en la República Argentina. Ya voy al noticiero, pero antes una cortita, dale.
1: Recuerden que ganó España, le ganó a Francia 2-0. Mikel Oyarzabal de penal y Pedro Porro. El triunfo de España frente a Francia mañana a las 4 de la tarde, Argentina-Inglaterra.
0: Bueno, y el arquitecto Ezequiel Antoniche nos va a hablar sobre el estadio donde va a jugar mañana la República Argentina, la selección argentina campeona del mundo frente a Inglaterra.
2: Eduardo, te adelanto rápido. A diferencia del Mundial anterior, donde se hicieron 12 estadios para el Mundial, acá en Estados Unidos se refaccionaron todos los estadios. Es uno de los primeros mundiales donde no se hace ningún estadio nuevo para un mundial, sino que se refaccionaron los existentes. Y te voy a contar todos los detalles de donde se juega mañana Argentina.
0: Mañana el Mercedes-Benz Stadium,
2: sí,
0: ¿no?
2: Impresionante.
0: Qué pantallas que tiene.
2: No, una tío. Pantalla espectacular.
0: El techo, si lo mirás de altura, es la estrella.
2: Es la estrella.
0: La estrella, sí, de la marca.
2: Aparte,
0: sí, claro.
2: El
0: sí,
2: techo
0: sí.
2: Se hace, es todo retráctil.
0: Todo retráctil.
2: Es una cosa de locos.
0: Y no sabés los goles, cómo entra la pelota en el arco.
2: Sí,
0: en la de los ingleses, no sabés cómo es. 18:31, momento de noticias.
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4: Hora 18:31 minutos. La inflación de junio fue del 1,9%, acumuló el 16,8% en el primer semestre y alcanzó al 33,5% interanual. Alimentos y bebidas subió el 1,3%, 6 décimas por debajo del índice general. La línea de pobreza quedó en 1.531.000 pesos y la de indigencia en 690.000. Jornada tensa en el juicio por la muerte de Maradona. El abogado querellante Fernando Burlando y el defensor de Leopoldo Luque, Francisco Neto, cruzaron insultos y amenazas en la sala de audiencias. Se invitaron a pelear, pero no lo hicieron, y continuaron la disputa verbal afuera, donde hubo que intervenir para calmarlos.

0: Muy pero muy buenas tardes, bienvenidos a Sando Motores, aquí por Radio de Noticias 90.1 en este día martes 14 de julio. Lindo fin de semana hemos tenido en Rafaela con la categoría de nuevo Carchó Santafesino. Pero también vamos a hablar de otras divisionales que van a estar corriendo y corrieron en este último fin de semana. Estamos con la última mesa aquí en Radio Noticias 90.1. Quien te habla es Germán Soracio, luego de lo que fue la derrota de Francia en el Mundial de Fútbol en mano de España. Así que bueno, veremos qué es lo que pasa con la selección argentina en el día de mañana. Estuvimos hablando con algunos amigos que venden repuestos, por ejemplo con Waldi Taboga, que bueno, todavía no me contestó, para contarles a la gente cómo va a ser el horario allá de repuestos Taboga en el norte de Santa Fe. Sí, hablamos con Germán Saluzzi, que nos decía que mañana hasta las 15:30 horas van a estar atendiendo en Hipólito Yrigoyen, ahí al 31, en Santo Tomé, en pleno corazón de Barrio Loyola, para recambio de aceites, fluidos, líquido de freno, líquido refrigerante, todo lo que necesiten. Van a trabajar de corrido y van a cortar a las 15:30 horas, así que no a andar jodiendo a las 16 horas, porque a las 16 juega la Argentina frente a Inglaterra. Así que bueno, esto es lo que nos tiene para nosotros para este programita de Santos Motores. Te contamos que vamos a hablar con varios protagonistas, como decíamos en el inicio del programa, que veníamos de la fecha del Car Show Santafesino, corriendo el circuito de Rafaela. Tenemos para hablar con José Bailone, con Titi Reinaudi, con Brian Capovila, Franco Graciosi, porque se viene la fecha del EMMIC Santafesino en Santa Fe el otro fin de semana, con Pablo Gieco, con Genaro Finós. Tenemos un audio del CAN que nos mandó Jorge Pablo Piccolo, y también con Nicolás Benito, que nos contaba que estaba complicado, se estaba yendo para Tandil, piloto que viene de ganar en la clase 1 de Nuevo Car Show, carrerón impresionante, segundo puesto por la Mentira Scalia, tercer puesto había terminado el piloto Franco Beatine, que después fue excluido. Bueno, por ese motivo queríamos hablar un poco con José Ignacio Bellone, que es el motorista que viene de un buen fin de semana con Nicolás Rubino y Leandro Rubino, y veo. Siempre hay algo que entorpece la fiesta, la exclusión del auto de Franco Beatini. Así que bueno, la tercera ubicación la heredó el piloto Rucio Rodríguez, también piloto del Turismo Pista, que este fin de semana va a estar recorriendo en la fecha del Turismo Pista en la clase 1, en el circuito de Río Cuarto, y después se están preparando para correr en San Nicolás, también para lo que va a ser la fecha, que van a correr ese día domingo, el próximo domingo. Y bueno, estaremos expectantes a ver cuál es el cronograma de lo que va a ser la fecha del Turismo Pista, donde también vamos a tener al santotomecino Luquitas Gusser, que también va a estar corriendo seguramente a Río Cuarto y preparándose para lo que va a ser la fecha en San Nicolás de lo que es el Turismo Pista clase 1 o clase 2, donde corre Luquitas Gusser, y también la clase 3, que está a pleno. Victoria para el Mercedes-Benz de Otto Fritzler este último fin de semana en Posadas, carrerón impresionante, linda carrerita, entretenida, lo poco que he visto, bastante entretenido. Algunos se quejaban, qué sé yo, esto que otro, pero linda carrerita para la victoria de Otto Fritzler, que, bueno, este fin de semana viene de ser protagonista, así que, bueno, veremos cómo continúa dentro de lo que es la categoría del turismo carretera, que, bueno, está bastante entretenida. Vienen de correr también en el circuito de Rafaela, donde este fin de semana el TC4000 estuvo corriendo las 100 millas, 50 el sábado y 50 el domingo, que finalmente quedó la victoria para el piloto de San Guillermo, Marcos Carlen, que, bueno, terminó segundo el día sábado, y el domingo, contundente victoria para el piloto, que después tenemos notas para subir en el Facebook Santos Motores, que, bueno, no hemos tenido tiempo. Estamos de licencia, no estamos yendo a trabajar, porque, bueno, nos quedaba una semanita de vacaciones, y, bueno, estamos abocados a colocar cenefa, a colocar rejas, tenemos que colocar canaletas, así como estamos abocados a otra actividad. Pero hoy día martes estamos abocados a esto que nos gusta hacer, Santos Motores, aquí por Radio Noticias 90.1. También estamos en HTTP Radio Noticias, y aquellos que no quieren sintonizar o encontrarnos en el Facebook, estamos en Santos Motores, ahí también nos van a poder encontrar con todo lo que es Santos Motores aquí por Radio Noticias 90.1. El jueves pasado estuvimos ausentes, hicimos la rata, que fue feriado, también el viernes fue feriado, y bueno, el domingo también estuvimos acompañando la categoría del nuevo Car Show Santafesino. Y también este fin de semana está corriendo en el Automóvil Club Santa Fe lo que es el karting provincial santafesino. A ver si tenemos un tiempito y podemos hablar con algún protagonista que haya corrido, o que va a correr, mejor dicho, este fin de semana, porque, bueno, queremos saber cómo es el cronograma, si hay alguna carrera con pilotos invitados, que se le puede contar a la gente para invitarlos al predio del Automóvil Club Santa Fe, que viene de fiesta en fiesta. También semana atrás había corrido el karting zonal, ahora este fin de semana está nuevamente el karting provincial santafesino, y después esperamos por lo que va a ser el 25 y 26, la fecha del MX santafesino, donde también vamos a estar hablando con protagonistas que no van a correr, no están corriendo, pero sí son protagonistas porque, bueno, están preparando lo que va a ser esta fecha. Queremos ver si tienen panfletos, el precio de las entradas, digo, todo lo que tiene que ver con la fecha del MX santafesino, que iban a correr a principio de año, pero bueno, recordamos que están en obras ahí en el puente carretero y también todo lo que es el terraplén Irigoyen, donde bueno, hay muchas obras y bueno, está medio complicado para el ingreso, pero después vamos a estar hablando con Franco Graciosi para que nos cuente bien cómo están los trabajos y bueno, cómo sería el ingreso al autódromo, al circuito del Automóvil Club Santa Fe. Le mandamos un saludo a Damián Popicata, que está en Pilar, también a Edu Sánchez, que está ahí entreverado entre los repuestos de la casa de Ciclolandia, trabajando ahí a destajo, ahí en el norte de la ciudad de Santa Fe, en Avenida Blas Parera, casi al norte, casi enfrente de lo que es el ex liceo militar, antes de llegar a calle Gorriti. Con la última mesa vamos a ir a unos auspiciantes y vamos a buscar protagonistas para este programita, día martes 14 de julio, donde también este próximo fin de semana también tenemos Fórmula 1, así que bueno, va a estar entretenido este fin de semana para los amantes del deporte motor y también los amantes del fútbol. Pauta publicitaria, ya venimos aquí en Santos Motores.
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Muy bien, ahora en Santos Motores vamos a repasar lo que fue los resultados de la fecha del nuevo Car Show santafesino. Vamos a arrancar por la categoría del TC4000 que corrieron las 6 millas. Con 24 vueltas cumplidas, el ganador fue Marcos Carlen, escoltado por Juan Cruz Feris y Di Palma, de su puesto para Juan Pablo Maín, que cuarto, tercero había terminado Playa Jacob, pero fue recargado con un puesto. Así que bueno, la tercera ubicación quedó para el piloto de María Grande, Juan Pablo May. Cuarto puesto decíamos para Brian Jacob. Quinto, Fabio Canciani. Sexto, Juan Manuel Rodríguez, que estuvo corriendo los troncos hace un par de semanas atrás. Séptimo puesto para Mauricio Chaverano, que venía para ser protagonista también el día sábado. Y bueno, la caja le jugó una mala pasada, se le trabó. Pudo terminar la carrera, no perder las vueltas y terminar en el puesto número 7 y sumar algunos puntitos más para el campeonato. Puesto número 8 para Sandro Ferretti. Noveno terminó Fernando Villa. Y ya con dos vueltas menos terminó Marcelo Velic. Y con 15 vueltas terminó José Luis Nitten, que no clasificó. Gerardo Furst, Valentino Toldo, Luciano Toldo, Manuel Pizzi, que también había sido excluido el día sábado por toque a la máquina de Velic. Tampoco clasificó Mariano Moines, que también tuvo el golpe, no pudo competir el día domingo. Juan José Eugía, Roberto Maín también tenía el auto destruido, Agustín Arinzi, que se encontró con un golpe en la pista, el de Mauro Perazzi, bueno, se le encendió parte de la trompa del auto y bueno, debió abandonar. El piloto que fue protagonista la fecha anterior, corriendo en San Jorge, terminando en el tercer puesto con el Chevrolet 400. Sí, con el Chevrolet 400, venía siendo protagonista. Y bueno, este fin de semana, lamentablemente, un golpe el día sábado lo dejó afuera al piloto que venía con ganas de también ser protagonista en esta fecha especial de las 500, de las 100 millas del nuevo Car Show Santa Fe. Y excluido Walter Velich en la final de la carrera por un toque de competencia. En tanto que en la clase 1, recién queríamos hablar con Nicolás Benito, que fue el ganador a 15 vueltas, la máquina número 68. Segundo terminó Matías Escaglia, tercero Lucio Rodríguez, que había terminado cuarto, pero después, recordamos que fue excluido Franco Biatini, que después vamos a estar hablando, si podemos, con su motorista para ver qué nos cuenta, porque hubo varias exclusiones por técnica este último fin de semana. Pero bueno, tercero quedó Lucio Rodríguez, cuarto puesto para Claudio Caglieris, quinto Valentín Malarino, el piloto de Corrientes, sexto puesto para Guillermo Díez, séptimo Joaquín Volpi, octavo puesto para Pablo Sismondi, noveno para Nicolás Poseón, décimo Rodrigo Juárez, undécimo Lucas Dalmazo, puesto número 12 para Ulises Bertone, 13 para Santiago Migliore, que remontó desde el fondo la carrera del domingo del mediodía, puesto 14 para Juan Marcelo Serri, y Juan Ignacio Asensio, el piloto de Tucumán, también terminando la carrera en el puesto número 16. 17, Enzo Sanel, puesto número 18 para Ignacio Baira, 19 para Franco Bocio, que todavía no lo podemos ver adelante al piloto de Teodolina, que anda ahí perdido todavía en el fondo el piloto que, años atrás fue protagonista corriendo en la Fórmula. Y puesto número 20 para el piloto Fernando Sánchez, y ya con vueltas menos, Marquitos Palomicio, Alan Rademecker, Simón Micol, Sterling también no pudo clasificar, Leandro Charo, Germán Bornino con Máximo Bianco, que también tuvo un toque, Gastón Daniele, piloto, el campeón actual de los Fiat 600, que se pasó a la clase 1, y no terminaron Bruno Capriotti, Esteban Flores, que había tenido un golpe fuerte el día sábado, Franco Bertini, que fue excluido, al igual que Jorge Lozaite, Mauro Ibaldi, Fabricio Trotti y Nicolás Fernández, los pilotos que, tuvieron inconvenientes pasando por la técnica. Pasando a la clase 3, total de 15 máquinas en este fin de semana, la victoria quedó para Nahuel de la Santina, que venía segundo, venía liderando Joel Borgovelo, pero una rayita de cambio le permitió a Nahuel de la Santina con el Toyota, con el Goldtrem. Acá figura el Goldtrem, pero no, había corrido con un Etios. Se llevó la victoria para Escobar Buenos Aires. Tercero terminó Nicolás Bonello, cuarto

0: terminó Emiliano Urquiza, quinto, Mauricio Luciano, sexto puesto para Franco Sánchez, séptimo, Leandro Rubino, ocho, terminó Fernando Cerboña, el piloto de Santa Fe, que pudo terminar todas las vueltas y también corriendo las series. Puesto nueve para Daniel Lapalma y no clasificaron Damián Torrisi, Andrés Sieff, Franco Scotta, Andrés Maugeri y Valentín Balestrini, que fue excluido por un bombazo que le dio a Andrés Sieff. En la clase 2, victoria para el chaqueño Ignacio Nieto. Segundo puesto para Thiago Ferrari. Tercero terminó Franco Meli, otro chaqueño, el campeón del año pasado, terminando en la tercera ubicación, también largando de los primeros puestos, y bueno, pudo saltar la punta, se le escapó Ignacio Nieto. Un buen fin de semana para el chaqueño de Charata, que se llevó una victoria más, la anterior había sido el circuito de San Nicolás. Cuarto terminó Nicolás Rubino, quinto Valentino Sane, sexto para José Luis Costamaña, puesto número 7 para Joaquín Flores, octavo Damián Romero, noveno Juan Pablo Macelo, décimo Nicolás González, que también largaba desde el fondo, puesto 11 para Mateo Carrera, décimo segundo Carlos Longhi con el auto de Tita, puesto 13 para José Ignacio Herrero, que pudo correr, anda medio complicado con la muñeca el piloto de Santa Fe Capital. Puesto 14 para Donato Paulini y 15 para Serra con, bueno, binomio es Matías Cantarini, que también estuvo presente, que también corre este fin de semana en la clase 2 en Río Cuarto. También terminó con 15 vueltas Adrián Sima y Valentino Paulini, y con una vuelta menos Cristian De Sotti, Luca Cantelli, que se quedó al final, que venía para hacer podio en este fin de semana, y Catriel Herrera. Y no clasificaron Martín Garino, que también venía segundo, y bueno, se quedó, no sabemos qué le pasó, pero bueno, tuvo que abandonar cuando faltaban 6 vueltas para la final. No clasificó también Hernán Pastor, Lucas Pinzuc, Tomás Dalmazo, Luca Marinucci, Joaquín Trotti y Leandro Gemberena, también complicado en este fin de semana. Y para cerrar, los Fiat 600, para las 600 carreras, quedó para el piloto de frontera, para el de la Cebrita, para Pablo Gieco, que se llevó la victoria en este fin de semana, que estaba peleando palmo a palmo con Alex Bepler, que lamentablemente no pudo terminar la carrera, un inconveniente de tracción, lo dejó sin sumar puntos importantes en este fin de semana, que era importante para él, porque Tantiotti le dijo, mirá, no tengo tiempo para atenderte el auto, te pido mil disculpas, todo lo que necesites te lo voy a brindar, pero bueno, te dejo. Así le dijo Dante Otti, y bueno, se puso a laburar Alex Bepler, y bueno, venía bien, hasta que bueno, en la transmisión lo dejó a pie al piloto de San Jerónimo. El que heredó la segunda ubicación fue Pablo Tedeschi, que también había arrancado del fondo, luego de un trompito en la serie, que había terminado con un par de vueltas menos. Terminó tercero Dante Dotti, cuarto puesto para Alejandro Saucedo, quinto para Daniel Bertinetti, que corrió con el auto que había corrido la fecha anterior, José María Cerato, con el auto de la familia Cifre, de Simón, campeón en el año 2011, y después de Luigi Cifre, campeón en el año 2019 y en el 2021. También vio la bandera cuadros Leonardo Arévalo, el cordobés, y también séptimo terminó Fabián Bufa, y no clasificaron Diego Bernini y Alex Bepler, los pilotos de los Fiat 600 que pasó este fin de semana. Todavía no tenemos el campeonato actualizado, pero sí te contamos que la próxima fecha del nuevo Car Show va a ser en Termas de Río Hondo, fecha número 6, para ya ponerle el cierre a la etapa regular, y se van a abrir las 4 últimas fechas del playoff, donde, bueno, después vamos a estar confirmando cuáles son los escenarios confirmados, que va a estar San Nicolás, no sé si estará Rosario, así que bueno, si vienen lindos circuitos para lo que es el nuevo Car Show santafesino, que pasó por el circuito de Rafaela, luego de varios meses, habían corrido la última fecha, la fecha coronación el año pasado, y bueno, después estuvieron en obra para recibir el turismo de carretera, vino el turismo de carretera, y bueno, este fin de semana estuvo la categoría del nuevo Car Show, y después, este fin de semana, no sé si tendrán actividad, pero sí después van a tener lo que es las categorías TZ, corriendo también la fecha número 5, que después vamos a estar hablando con Brian Capovila, el responsable de las categorías TZ. Así pasaba entonces los resultados de la categoría del nuevo Car Show, y después a la noche seguramente estaremos subiendo algunas imágenes y notas en el Facebook de Sando Motores. Un saludo para Eduardo Ariel Rena, que también estuvo este fin de semana, Hugo Pablo Umbicio, y a ver si lo encontramos acá, Dani de Arriba también está viendo el programa, y el Edu Sánchez, entre los repuestos de Ciclolandia de la familia Beatini. 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Ahora sí, buscamos otros auspiciantes y ya venimos aquí en Radio Noticias 90.1 junto con Lautaro Besa. 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
0: Muy bien, y con Autoservice Nano también en Santo Tomé, mañana laburan de corrido hasta las 15:30 horas. No van a querer ir después de las 16 porque no van a encontrar ni el loro en ninguno de los talleres, en ninguna casa de repuestos, en ningún lado, porque mañana tenemos fútbol. Pero ahora por momento de hablar de lo que fue las 600 carreras del nuevo Car Show. Nos vamos a la localidad de Frontera para hablar con el ganador, Pablo Gieco, que está del otro lado. Nos venimos temprano de Rafaela, no lo pudimos encontrar. Y bueno, lo tenemos aquí en Santo Motores Radio. ¿Cómo andas, Pablito? ¿Todo bien?
3: ¿Qué tal? Buenas tardes. Sí, todo bien.
0: Bueno, nos venimos temprano ayer con el domingo con Edu Sánchez, y bueno, no te pude encontrar ahí cuando estaba haciendo la recorrida, pero bueno, dije, bueno, lo vamos a llamar a Pablito, que se ganó el trofeo de las 600 carreras de los Fieles 600, donde vos también fuiste campeón, sos protagonista, y vaya que sos protagonista, una victoria más.
3: Es una victoria más, pero a la vez una victoria especial, porque haberte llevado las 600 carreras del 600, para mí es algo único y va a quedar, ¿no es cierto?, en el recuerdo.
0: Exactamente. Lindo trofeo, muchas historias. Lamentablemente no hubo tantos pilotos, ex-pilotos, para hablar con ellos, que bueno, han marcado una historia terrible de lo que son los Fieles 600, estas bolitas que siguen dando un espectáculo impresionante, sean 15, 20, 30, 35 autos, pero se brindan lo mejor, y bueno, vos te llevaste la victoria, que te la mereciste, porque bueno, venís trabajando, también has tenido de esas carreras que no has sumado puntos, como por ejemplo, ¿dónde fue? En San Jorge, que venías ganando, y bueno, te quedaste con las manos vacías, y después tuviste revancha, y ganaste la carrera la fecha anterior, que bueno, te fue a ver la familia, que había sido el Día del Padre.
3: Sí, la primera carrera fue por lluvia en San Jorge, iba primero y terminé cuarto por una falla por la lluvia en la última vuelta. En la segunda carrera, que fue Paraná, en la largada se explotó el diferencial directamente, no pude hacer ni una vuelta, nada, me quedé en la largada, pues se rompió el diferencial. Y después la tercera, la cuarta y la quinta nos vinimos con la victoria.
0: Está, ahora sí, muy bien. Pero bueno, hay que sufrir a veces, ¿eh?
3: Oh, sí, bastante, bastante. así todo con tres victorias, no estamos punteros en el campeonato, así que se sufre más todavía.
0: Tal cual. Y bueno, ahora se viene Termas de Riondo ya para cerrar la etapa regular, que... Bueno, que quede como puntero, va a sumar unos puntitos más para lo que son en las cuatro fechas. Que, bueno, vos ya venís acostumbrado a pelear por el título en los fines de 600. Que, bueno, lamentablemente se quedó Alex Bepler con problema de tracción. Que te venía siguiendo ahí pegadito. Y se quedó a 4 o 3 vueltas, me parece.
3: Sí, una lástima. En la vuelta 9 se quedó él. Y, bueno, y después, con justamente al haber ido esas 9 vueltas en succión, los dos juntos todo el tiempo... Eso hizo que nos separemos del tercero. Como atrás también se venían peleando, pero nosotros íbamos juntos, pudimos sacar esa diferencia que cuando él se quedó había como 6-7 segundos con el tercero, que pasó a ser el segundo, ¿no?
0: Tal cual. Claro, Pablo Tedeschi. Pablo Tedeschi. Sí. Que, bueno, un fin de semana también hizo un dron por la serie. Sí, en la serie quedó último. Debió abandonar y, bueno, después pudo remontar un poco. Bueno, ¿cómo terminó el auto? Y bueno, la expectativa para Santiago del Estero, que creo que van a correr con pilotos invitados, me parece, si quieren.
3: Sí, el auto terminó entero, no, salvo que, bueno, en la técnica tuvimos que desarmar medio motor porque me dieron compresión, después nos hicieron, se llevaron la leva porque la llevan a Federación, bueno, controlan todo, me parece bien, la técnica tiene que ser así. Es la tercera carrera seguida que nos traemos el motor medio desarmado, sin tapa de cilindro, sin algo importante. La próxima es en Termas, es con piloto invitado. Ya se está armando una movida bastante grande porque va a haber muchos autos, eso está bueno. Y también se está armando ya como para poder tener autos que sean, digamos, que continúen después, porque estamos teniendo el problema de que aparecen autos y después desaparecen a la fecha siguiente. Bueno,
0: tal cual.
3: Se está armando una movida grande con todo eso. Hace todo el día que el grupo está, que van, vienen mensajes de todo tipo. Así que la carrera que viene va a haber varios autos y la idea va a ser que esos autos o varios de esos autos continúen.
0: Me parece bárbaro, porque sí, una pena, de estas 600 carreras, pocos autos, uno pensaba que iba a haber más autitos, que hay dando vuelta por ahí, pero bueno, no han podido llegar para este fin de semana. Faltó Paulito Escoto, que seguramente va a estar en Termas de Riondo, Nino Bertinetti, que se sumó en este fin de semana con el auto de Cochi Cerato, un buen auto, y bueno, estuvo contento que viene a correr en los troncos, y se fue a correr a Rafaela una vez más, Nino Bertinetti. Y bueno, esperábamos más, un par de pilotos más, pero bueno, lamentablemente no tenemos. En Santo Tomé hay un par de autitos, pero bueno, no han podido terminarlo ahí con el equipo de los Lazarotos, y bueno, lamentablemente no sé dónde pueden rascar la olla para buscar auto, pero bueno, hay auto, así que bueno, creo que, como decís vos, Miguel Chiaurro y otros chicos están trabajando para juntar autos para Termas de Riondo y que se queden hasta fin de año.
3: Sí, pasa, esto pasó otras veces, que a último momento hay 4 o 5 que están confirmados y por último momento no, sí, van, por distintos problemas y bueno, cosas particulares. Pero ahora hay unos chicos de Córdoba también que tienen autos allá y estaban corriendo en una categoría en San Luis y creo que les queda mucho más lejos, entonces esos posiblemente vengan para este lado. Así que por eso te digo que se está buscando por ahí también aire nuevo, ¿no? Porque a veces más de lo mismo tampoco da resultado y hay que buscar un cambio importante.
0: Tal cual. Y bueno, tuvo suerte también Joaquín del Pino, Seba Grosso, que bueno, se ha pasado el 4000, que bueno, rompió varios motores y estaba complicado. Y bueno, Leonardo Arévalo, también otro piloto de Córdoba, que estuvo presente nuevamente en este fin de semana, que había faltado en San Jorge, pero bueno, se sumó en esta fecha. Así que no sé si habrá pilotos de Entre Ríos que pueden llegar a sumarse, tal vez.
3: No sé, ojalá. Por eso te digo, esta de Termas es media especial, porque es como que todos quieren ir a Termas y
0: claro,
3: vivir la experiencia allá, que es un poco diferente al resto de los circuitos, así que seguramente va a haber más de los que tenemos en cuenta ahora, ¿no?
0: ¿Vos tenías otro auto en el taller todavía o ya vendiste todo, Pablo?
3: No, lo tengo.
0: Ajá.
3: Lo tengo.
0: ¿Y no hubo pique para Rafaela?
3: No, el auto está ahí para alquilar,
0: ajá,
3: pero animarse a correr hay un montón, el tema es la plata.
0: Claro, tal cual.
3: Para serte honesto. Sí, alquilar un auto tiene su costo, tiene sus riesgos, que eso también es otro tema. Y bueno, no hay mucha demanda. Hay oferta, pero no hay demanda.
0: Tal cual, sí. Bueno, ojalá que... Y aparte los chicos, viste, que van saliendo del karting, por ahí prefieren subirse a un Fiat 1, un 128, y no a un Fiat 600. Solamente los chicos que tienen más de 30 años se suben a los Fiat 600, o debutan en los Fiat 600.
3: Sí, yo lo que he escuchado muchas veces es que el Fiat 600 es el que te sirve para subirte a cualquier auto después.
0: Sí.
3: Porque es como la base del automovilismo, ¿no? O de muchas de las categorías donde van al Fiat 600 y después se pasan a una tracción delantera y les resulta mucho más fácil la tracción delantera porque ya vienen con otra experiencia. O si van en un auto de tracción trasera ya tuvieron la experiencia del Fiat 600. Pero bueno, algunos optan por otros autos y para mí también esta es la mejor escuela o el mejor pase para poder subirte a otro auto más grande o que tenga otra potencia mayor y todas esas cosas.
0: O entretenerse nada más que con los Fiat 600, que se divierten bastante.
3: Sí, el Fiat 600 es el que siempre da espectáculo. Vos fíjate que la mayor cantidad de sobrepasos, seamos pocos, seamos muchos, no sé, como de Rafaela, que llegamos 3, 4 puntos al final de la recta y esas cosas que no se dan muy, muy así en todas las categorías. Y bueno, el Fiat 600 tiene eso, que vos podés aprovechar la succión y bueno, los sobrepasos, son autos livianos y potentes, entonces te permite tirarte bien adentro de la curva. Y, bueno, tiene lo suyo, pero hay que subirse y experimentarlo.
0: Tal cual. Che, Pablo, claro, si me hizo una ensalada de frutas o de categoría, porque claro, habías ido a San Jorge y también no habías terminado porque bueno, se te había incrustado un pedazo de metal en el radiador. Ahí se me entró la confusión.
3: Sí, pero esa fue en el TZ.
0: Claro, fue la TZ, claro. Por eso te digo, se me armó una ensalada de fruta, de categoría. Por eso dije que no había sumado puntos la fecha anterior, pero sí, había sido las TZ.
3: Se te clavó el pedazo de metal.
0: Claro. ¿Qué fue al final? ¿Supiste de dónde venía? ¿Si una llanta?
3: Era un pedazo de bloc.
0: ¿Pedazo de bloc? ¿De caja o de motor?
3: No, de motor.
0: De motor.
3: Tiene pinta de ser de motor, sí. Parece una... Es como un triángulo. Es así como un triángulo. Y es de fundición de hierro.
0: Qué bárbaro, loco. Qué bárbaro.
3: Sí, bueno. Sí, andás a ver de cuándo estaba ahí en la pista y uno de los autos de adelante lo levantó y se clavó en el radiador.
0: Tal cual. Y bueno, una vez también habían dejado una llave 14 arriba del techo de un 128, la pisó no me acuerdo quién, y bueno, le había pegado también el bloc del auto de Martín Fernández, que hizo hacer el trompo y bueno, abandonó. Y después se encontraron que era una llave 14. Una cosa de loco. Cosa que ocurre en las carreras. Metales, llaves... Crique también.
3: Sí. No, yo una vez, mira, caminando por la pista de Rafaela me encontré con un montón de cosas entre la pista. Tengo en el taller mío acá, tengo un hierro en forma de L, un hierro del 10, en forma de L, que lo uso para trabar el portón abajo. Ese lo encontré adentro de la pista de Rafaela, en el asfalto en contra de la pared en plena recta.
0: ¿De quién habrá sido eso?
3: No tengo idea. De algo del circuito, supongo, porque eso en los autos no está.
0: Claro.
3: Porque es bulones cortados, tuercas, hay en la pista, los encontrás.
0: Una cosa de loco.
3: Sí. Hay que pasar con un imán y va juntando.
0: tal cual.
3: No con la escoba, con un imán.
0: Bueno, Pablito, gracias por atendernos. Disculpame que no te encontramos el día domingo. Saludo a la familia Carre, que también te está haciendo el aguante, sumando puntos importantes. Y no sé si te veremos en Rafaela para la fecha de las TZ.
3: No. Lo del TZ fue algo así medio esporádico, hermano.
0: Está.
3: No para hacerlo todo el año. No.
0: Tengo
3: que estar concentrado en esto ahora y bueno, no me puedo poner en otro gasto de otras carreras. Está. Así que bueno. No, déjalo ahí nomás.
0: Pero no obstante lo cual, tenés el Fiat 1 también para alquilar, para cualquier categoría.
3: ¿El Fiat 600? Sí. Sí, está disponible.
0: Está bien. Bueno, motor de Luciano Borne, también otro ex campeón del Fiat 600, y la atención de...
3: De Carrel Sport.
0: Ajá, muy bien. Como
3: Carrel, sí, ya que estamos, le mando saludos, a los agradecimientos de Carrel Sport, que está conformado por Guillermo Carrel principalmente. Después por Pablo Flores, por Marco Baroneto, Willy Rossi, esos son los que trabajan más en el auto, y después Luciano Bornia con el tema del motor, que bueno, la verdad que no tengo nada malo para decir de ninguno, al contrario. Sí. Trabajamos todos en conjunto, cada uno hace lo suyo y lo está haciendo bien, y por eso se están dando los resultados.
0: Sí. Vamos a aprovechar y contamos a la gente que estamos hablando con Pablo Gieco, piloto de la localidad de Frontera, que viene de ser campeón también en el nuevo Car Show con los Fiat 600. Este año, bueno, se llevó las 600 carreras, o ganó, mejor dicho, la carrera número 600 de los Fiat 600 en Rafaela. Que aparte de llevarse el trofeo espectacular, derramar el champán, se llevó una bicicleta, no sé si para venderla, para colgarla en el taller, para llevarla a las carreras. ¿Qué pasó con esa bicicleta? Qué lindo premio te llevaste, ¿eh?
3: Ya la usé lunes y martes. Me voy al gimnasio en bicicleta y así que me venía el pelo para irme con esa bici. Porque estaba usando la bicicleta de mis hijas y no es lo correcto. Ahora tengo mi bicicleta propia.
0: Muy bien, bueno.
3: Me cayó el pelo, vos sabés. Lo disfruto como no te doy ni idea.
0: Bueno, Pablo, muchas gracias. Y nos estamos viendo en Termas de Riondo.
3: Bueno, dale, Germán. Muchas gracias a vos y un saludo a toda tu audiencia, que es mucho.
0: Muy bien, pasaba el piloto Pablo Gieco de la localidad de Frontera, que viene de ganar la fecha de la carrera número 600 de los Fiat 600 en el circuito de Rafaela. Y bueno, aparte de llevarse el trofeo, la botella de champán, esa de casi 2,5 litros, se llevó la bicicleta en obsequio de la categoría del nuevo Car Show. Que bueno, para que la use, y bueno, vaya que la estuvo usando. Ya le devolvió la bicicleta a su hija, con la que se iba al gimnasio. Bueno, ahora sí, usa su propia bicicleta, su propio medio de transporte. Cortecito, cuando pasan 5 minutitos de la hora 19, con la última aquí en Radio Noticias, y también por el Facebook Santo Motores. Y ya venimos aquí en los estudios. Bueno, te quiero mandar un saludo también a los chicos de Ledesma, que usamos el llaverito de Ledesma Sport, que hicieron el 2-3 el otro día corriendo en el Super TC2000 de la categoría Tronco. Y bueno, siempre usamos el llaverito, todo lo que nos regalan. Lo traemos a la radio. Miren las calcomanías que tenemos de todos los pilotos de distintas categorías. Así que bueno, manden calcomanías, que termo para pegar ahí. Ya venimos. 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
4: Bien, y de la mano de Ciclolandia, de Franquito Beatini y toda su familia, vamos a hablar con Matías Matute, el piloto escudero que está por hacer una peña. Y bueno, lo queremos llamar para que nos cuente cómo viene esa peña para este próximo viernes, para juntar amigos y algo de dinero para volver a las TZ y en Rafaela. ¿Cómo andas, Matute? ¿Todo bien?
5: ¿Cómo va? Buenas tardes a todos. Sí, acá tratando de remarla para volver con los dos autos del equipo, así que bueno, decidimos organizar esta peña para ayudar un poco y llegar un poquito más holgado al fin de la carrera.
4: Tal cual. Bueno, muy bien. O sea que, ¿quién el otro participante del equipo?
5: Emiliano Soria con un Palio en la 1600 y yo en el 128.
4: Ajá. No, pensé que habían comprado otro autito por ahí, viste que por ahí los pilotos tienen fortuna o siempre viene alguien y le ofrece un auto y lo compra y lo quieren probar. Así que bueno, el Palio para Emi y vos con el 128. ¿Y Vega por ahora no? ¿Santiago Vega no?
5: No, el Santi por el momento no, desapareció.
4: Está bien. Bueno, ya habrá oportunidad para que se suba nuevamente a los autos de carrera. Y bueno, ¿qué te falta a vos? ¿Cómo venimos con el tema del auto, los preparativos? ¿Motor, chasis? ¿Ya está todo en orden?
5: Sí, el auto ya estaba para la fecha anterior, lo que no tenía el motor, que lo estábamos terminando de armar, ya que el otro día, la última vez que fui a San Jorge, bueno, se rompió, estaba armado de nuevo y se rompió, así que tuvimos que volver a armar todo. Y bueno, por suerte ya el motorista Ariel ya me lo terminó, así que bueno, mañana se lo estaría llevando a Pipi para terminar de colocarlo y así poder rolearlo y bueno, y ya esperar el fin de carrera.
0: Bueno, decime, ¿quién es el motor? ¿Ariel Herrera?
5: No, el...
0: No, para que se cortó, para, ¿cómo?
5: El mecánico del taller me hace a mí.
0: Ah,
5: del nuestro. Bueno, dijo, se ofreció en un principio para hacerlo y bueno, la verdad que nunca me dejó tirado su motor, corrimos 2 años con ese motor, así que bueno, ahora decidimos volver a armar uno de cero y bueno, lastimosamente en San Jorge se me rompió, pero bueno, vamos por otra oportunidad.
0: Tal cual. A buscar la revancha. Que bueno, esto es así, viste, que por ahí de los errores se aprende. Y bueno, fin de semana de carrera, por ahí salen redonditos. Que venía también de hacer un podio. ¿Cuándo fue que hiciste un podio? ¿En Rafaela?
5: Sí, en Paraná habíamos largado último, llegamos quinto también. Que en la serie no tuvimos suerte, en los entrenamientos y clasificaciones tampoco. Pero no, venimos enredados con el pelotón de adelante, se puede decir.
0: Ajá.
5: Pero siempre nos falta una para el peso y bueno, y estamos tratando de corregir errores que van desde acá, que nacen desde antes de la carrera, porque por ahí nos equivocamos en algunas cosas y bueno, y la pagamos los fines de semana. Pero bueno, estamos tratando de corregir eso para poder redondear algún fin desde el principio hasta el final, que sea bueno.
0: Da igual. Y sí, hay que buscar, hay que porfiar que la suerte siempre vuelve. Perseveras y triunfarás, se dice, ¿no?
5: Sí, y bueno, también trabajamos mucho en el auto, invertimos en muchas cosas que bueno, que nunca habíamos hecho, así que esperamos ver un buen cambio en el auto y bueno, esperamos que así sea.
0: Bueno, a ver, contame, por ejemplo, de los espárragos. ¿Puede ser? ¿Hasta qué? ¿Hasta crítico de las puertas, capó, trompas?
5: No, eso, deja que hoy estoy lijando la trompa ahí, tratando de darle un poquito de forma.
0: Alivianándola un poco con la lija.
5: No, en tema chasis trabajó Pipi, la verdad que un laburo, bueno, se conoce cómo trabaja, así que bueno, espero poder darle fruto en la carrera.
0: Está bien. Bueno, les contamos a la gente, estamos hablando con Matías Escudero, alias Matute, cuñado de Emiliano Lloria, que este próximo viernes están organizando una peña para juntar amigos y, bueno, si sobra algo de plata, llevarla a las carreras. Precio de la peña que hay que llevar, utensilio, jarra, mucha sed, mucho apetito, con ganas de disfrutar un buen momento del viernes, ¿no?
5: Sí, sí. Bueno, la verdad que surgió la idea por el consejo de más gente que corre, que ayuda un Ajá. poco, y bueno, decidimos hacerlo para abaratar algunas cosas, viste, que sabemos que es un vicio caro, así que bueno, los esperamos, el precio es 25.000 pesos la entrada, incluye, bueno, vamos a hacer una picada antes de comer, vamos a comer pollo con... estamos definiendo ahí pollo con una ensalada, con papa, en algunas salsas, y un heladito de postre.
0: Ajá.
5: La bebida no la tiene que traer la gente va a decidir que traerse.
0: Está bien.
5: Y bueno, y su vajilla.
0: Está bien. Che, económico, bastante bueno, picadita, pollo, ensalada, un buen momento, está lindo para disfrutar. Y la gente se lleva latita de cerveza, coca, fernero, que quieran tomar, y bueno, y si se quedan con ganas van a comprar, pero van a pasar un buen momento, hasta postre le dan.
5: Sí, olvidate, entrada, comida y postre, ¿qué más querés?
0: Che, Mati, recordarle a la gente en el taller de Urquiza Cars. Alberti.
5: Alberti 3033. Ajá. Así que bueno, los esperamos. Están todos invitados, sin compromiso. Es para ayudar. Bueno, la gente que hace esto entenderá la pasión de uno. Así que bueno, los esperamos.
0: Está de calle Peñalosa, 3 cuadras para el este, o si no, de
5: Facundo.
0: Ah, Facundo.
5: Facundo subiría 3 cuadras para el este, sobre calle Alberti.
0: Está bueno. Y si viene por Aristóbulo, son como 4 cuadras para el oeste.
5: 6 cuadras para el oeste.
0: Ah, está bien. Bueno, Mati, sí.
5: No, nada, agradecerte a vos por darme el espacio para ofrecer eso, así que bueno, nos veremos allá.
0: Bueno, seguramente ya tenés algunas tarjetas compradas, Fede Saba, Lisandro
5: no,
0: mira, Macía.
5: No me avisó nada todavía, pero ya tenemos unas 35, 40 personas, ya tenemos confirmadas.
0: Ah, muy bien, muy bien. Bueno, yo mañana tengo que recorrer el Spinelli, así que por ahí me pego una vueltita ahí por el taller. Una pasadita esperamos. Rápida. Ah, andar. Esperamos tipo visita de médico. Dale, Mati, un abrazo y nos vemos el fin de semana.
5: Dale, un abrazo a todos, muchas gracias.
0: Muy bien, ha pasado Matías Escudero, piloto de los FIA 128 de las categorías TZ, que, bueno, están armando una peña para estar presentes la fecha número 5 de las categorías TZ, donde van a estar corriendo en Rafaela. Los FIA 600, creo que van a estar corriendo con pilotos invitados, la 1400 centímetros cúbicos, la 1600, y bueno, los FIA 128 sumando un autito más para lo que es este fin de semana, no, el otro, que va a estar corriendo en el circuito de Rafaela. Conocí los Miguelitos, más de 50 años en Santo Tomé y la región. Agendaste el número 0800-888-6283. Y el enano Pereira, el campeón de las TZ, te va a estar asistiendo en la ciudad o donde tengas el inconveniente. No te olvides que también lo puedes buscar en Instagram como Auxilio Miguelito. Te cuento, no lo llames ahora porque está de vacaciones en Buenos Aires. Vuelve mañana, así que hoy no, mañana sí lo podemos molestar al enano Pereira, que estaba paseando por la ciudad de Buenos Aires. Después vamos a pasar un audio que nos mandó Jorge Pablo Piccolo, que se lo mandamos a la producción, para pasar lo que dejó en Centeno la fecha del certamen argentino de motociclismo, el viejo y querido CAM. Pausita y ya venimos aquí en Radio Noticias con más protagonistas. 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
0: 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Le mandamos un saludo a Mario, que estaba trabajando recién, y le preguntamos si mañana cómo va a ser el horario, porque ellos laburan de cortado, cortan el mediodía, pero no, mañana de las 8:30 hasta las 15:30 ahí van a estar trabajando, y también con lo que es venta de repuestos y también lo que son lubricantes Liquimoldi, así que bueno, ahí en Vera Mujica 472. Y nos vamos a la localidad de Arroyito para hablar con Titi Reinaudi, el piloto de los Fiat 600, de Los Troncos, que ganó una carrera espectacular. ¿Cómo andas, Darío? ¿Todo bien?
9: Carmen, sí, ¿cómo va? Todo bien, todo bien.
0: La verdad que son esas carreras que ustedes ganan y las quieren ganar siempre, ¿eh? En el bajo de la bandera cuadro, prácticamente, ¿por qué? ¿Una trompita? ¿Por qué fue?
9: Sí, no sé si llegó a medio auto por ahí. Sí, no más fue. Bien justito.
0: Está bien. Che, y la fecha que habían corrido también, en Esperanza también le ganaste igual. ¿Puede ser?
9: No, yo no gané en Esperanza.
0: Entonces fue en San Jerónimo también que le veía que arrebataste otra victoria así, ¿puede ser?
9: No. Así es la primera vez que gano una carrera.
0: Ah.
9: Nunca había ganado una carrera en la última vuelta y en la entrada a la recta.
0: La mejor manera.
9: Sí, bueno. Sí, fue medio justito.
0: Sí, justito estaba también el campeonato, aunque está bastante alejado, con 139 puntos. Lo tenés segundo a Nicolás Nicoli y tercero a Juan Malano, que también este fin de semana no sumó puntos. Así que, bueno, venimos holgados, pero atenti la oreja, papá.
9: No, falta la mitad del campeonato todavía, me siento. No, falta mucho, hay que seguir trabajando como lo vengo haciendo con el equipo y bueno, y tratar de estar siempre lo más arriba posible.
0: De acuerdo. Bueno, ahora se vuelve a Esperanza. Viene de correr en sí. San Jerónimo, con el curvón sentido horario, que ha sido una carrera espectacular. Aceleración sí, a plena, sí. La pista ayudó un montón, porque bueno, estuvo nublado, estuvo una humedad perfecta para que puedan disfrutar. ¿Cómo va a ser en Esperanza también? ¿Qué te dijo Santiago?
9: En Esperanza es con curvón, sin chicana, pero contrarreloj. Así que es al revés.
0: Ajá. Está bien.
9: Así que, pero nada, bien. Allá en San Jerónimo estuvo espectacular, sí, el circuito estuvo muy bien, ayudó mucho lo que es el tiempo y bueno, había lo que había humedad, pero bueno, creo que también Esperanza va a estar de la misma forma.
0: Deja mandar un saludo a Martín Mazuet, piloto de los 128 de las TZ, a Cristo Cau, que es el Club Atlético Unión. Y a Leo Exner también, otro de los ex pilotos de Los Troncos, que bueno, por ahora lo tenemos abajo de los autos. Y bueno, no sé qué preguntarte. La verdad que vienen también la categoría de los 100, de los Fiat 600 de Los Troncos, que cada carrita son espectaculares. Auto por todos lados, pelea por todos lados, adelante, atrás, en el medio. Sí. La verdad que está muy entretenida, no sé en qué parte mirarse del circuito.
9: Sí, la gente, por lo que se escuchó, la gente quedó muy conforme con el espectáculo que dio el promocional. Había muchos autos, estuvo muy linda la categoría en general. Pero bueno, nosotros vamos a tratar de seguir trabajando como hasta el día de hoy, revisar todo, volver a armar todo nuevo y bueno, y a esperar la próxima fecha.
0: De acuerdo. ¿Vos tenías algún otro autito en el taller también para alquilar o para usarlo vos? ¿O para tu hijo? No,
9: sí, tengo el 600 que sale campeón en el año 21, ese que lo había armado nuevo, 0 kilómetros, yo lo tengo guardado acá, que ya no corresponde más a mí, es de mi hijo.
0: Ajá.
9: Está ahí parado, pero bueno, ya apenas pueda voy a ver si me pongo y le empiezo a hacer un poquito de chapa, acomodarlo bien y pintárselo y bueno. Y ya ir armándoselo de a poquito, tranquilo. No le falta mucho porque tiene todo. Tiene la suspensión, tiene todo. Le falta nomás motor y caja, que también tengo una, claro. Así que no habría problema. Pero bueno, eso va a ser más adelante cuando él termine de estudiar. Primero que estudie y después el auto total lo tiene.
0: Así exactamente.
9: No va a tener que salir a comprar nada ni hacer nada raro porque tiene todo para el día de mañana subirse.
0: Está bueno. Vamos a contarles a la gente que tenés un hijo que está estudiando medicina en Córdoba Capital y bueno, también ha compartido con vos el auto cada vez que corrían con pilotos invitados y ya tenía, tiene varias victorias también compitiendo con tu auto, así que un piloto de punta.
9: Sí, yo, la verdad que cada vez que se sube me sorprende porque va bastante bien, lo veo que por no tener experiencia va muy bien, lo único que lo juega en contra la ansiedad de él porque lo veo que quiere ir cada vez más rápido, va, pero bueno, pero tranquilo conmigo, cuando está en la carrera invitado él tiene que disfrutar, dar vuelta, llegar a la bandera cuadro, que es lo más importante, después el puesto no importa, lo que tiene que hacer es la experiencia, saber qué es lo que hace un Fiat 600, qué es lo que necesitas para poderlo llevar. Y bueno, ya le falta un par de años todavía, pero en cualquier momento lo vamos a volver a subir.
0: Está bien. Bueno, Darío, a descansar. Mañana en el taller se trabaja de corrido hasta las 16 horas, 15:30, ¿o le pegás de corrido hasta la noche?
9: Ah, yo tengo mi casa acá al lado, así que me puedo quedar tranquilo hasta la hora que yo quiero, no tengo problema, así que estoy todo el día acá en el taller haciendo mis cosas, haciendo las cosas del auto aparte, y bueno. No tengo horario ni para arrancar ni para terminar, así que imagínate vos. Pero bueno, ya estamos ahí haciendo cositas, trabajando. Quería ver si me podía.
0: Para que se me cortó un poquito. ¿O se le cayó el teléfono o se cayó la fosa?
9: Ah, puede ser, ¿no? No sé qué puede haber pasado.
0: No, se había cortado lo último.
9: Ah, mirá. No, es que estoy viendo a ver si me voy a Buenos Aires, llevo el motor preparado para que me lo revise. Está todo bien, termino muy bien, el motor, buena presión, temperatura de 10, así que no hay ningún problema en eso. Pero bueno, siempre es bueno pegarle una revisada, ¿viste? Para que quede todo bien y que no tengamos inconvenientes.
0: Está bueno. Bueno, te dejo terminar este día. Gracias por atendernos. Disculpa que no te llamamos la semana pasada. Estuvimos atareadísimos, a pleno. Y un saludo grande a todos los pilotos de Arroyito, que no son pocos. Le mandamos un saludo también a Pablo Pito Ferese, que también todavía tiene el Gordini guardado. Vendió el Fiat 1, pero tiene el Gordini. Así que lo andamos esperando. A ver cuándo va a volver a correr.
9: Sí, ojalá que vuelva rápido. Que vuelva a correr, sí. Ya se viene a la categoría. Que haya auto.
0: Claro. Que haya otro Gordini, pues está el de Augusto Fuchs.
9: Claro, el de Augusto tiene un Gordini.
0: Da igual.
9: Así que bueno, te agradezco por haberme llamado, por tenerme en cuenta. Te mando un abrazo grande. Déjame agradecer a Derry por el motor, a Paulito Di Mayo por el chasis, a Walter Pedrosi y a todos mis sponsors que me dan una mano, obviamente para mi familia, para mi papá y a mi hijo. Y bueno, y acá estamos. Vamos a seguir trabajando para llegar lo mejor posible a la próxima fecha.
0: Está bien. Dale, Darío. Abrazo grande y nos vemos en Esperanza para la próxima, la fecha número 6 ya de la categoría de los troncos.
9: Dale, papá. Un abrazo grande. Cuídense.
0: Ahí pasaba Darío Rainaudi, el Titi, ex campeón de la categoría de los troncos, los Fiat 600, la categoría promocional que viene a ganar ahí bajo la bandera cuadros a Nico Nicoli, una carrera impresionante y bueno, sumando puntos importantes, sacó una diferencia casi de 14 puntos a Nico Nicoli, que bueno, se va alejando y bueno, anda buscando nuevamente pegar el 1 en los laterales para la temporada 2026. En instante vamos a estar hablando con Franco Graciosi, que nos está esperando para hablar un poco de lo que va a ser la fecha del MX Santa Fecino, el circuito de Santa Fe, y también con Brian Capovila, que también quiere ser, bueno, queremos molestarlo un poco para hablar un poco de lo que va a ser la fecha también en Rafaela, la fecha número 5 ya de la categoría TZ, que bueno, también tiene noticias importantes para contarles a los seguidores de las categorías zonales. Pausita con Lauti Mesa y ya venimos aquí en Sando Motores por el Facebook y también por Radio Noticias 90.1 en Santa Fe Capital.
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0: 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No te olvides, mañana juega la Argentina, así que todos los muchachos van a estar trabajando hasta las 15:30 horas. No van ya a ir más tarde a buscar un repuesto, un bulón, un tornillito, que los muchachos se quieran ir a disfrutar del partido. Y ahora es momento de hablar del MX Santafesino, que el próximo fin de semana, este no, el otro, van a estar corriendo la fecha número 4 en el Automóvil Club Santa Fe, y estamos con Franco, uno de los encargados, uno de los promotores de la categoría, que viene pum para arriba para la fecha número 4 en Santa Fe. ¿Cómo andás, Franco?
10: ¿Qué tal, Germán? ¿Cómo andás? Saludos a vos, a toda la audiencia. Bueno, acá andamos.
0: Bueno,
10: esperando la fecha con ansia.
0: Tal cual. Vos sabés que hoy pasé frente ahí a lo que es el circuito de Santa Fe. Y dije, qué linda que está la pista, espectacular. Bien regadita, los saltos están espectaculares. Todo pintado. Y la parte del cartódromo también, que bueno, este fin de semana hay karting. Después vienen ustedes con el motocross. Así que va a estar muy, pero muy bueno la fecha esperada por muchos pilotos de Santa Fe y la región.
10: Sí, la verdad que sí, cabe destacar, bueno, a toda la gente de Automóvil Club, que la verdad que hizo un trabajo magnífico en la pista, tanto en la de karting como en la de motocross. Bueno, Brian, la verdad que también le pone el pecho a todo esto. Nada, la verdad que el trabajo que hicieron es excelente. La pista está muy bonita, quedó muy bien. Están en muy buenas condiciones, así que bueno, nada, esperando la fecha de la mejor manera, ojalá podamos contar con una buena cantidad de pilotos, que eso es lo que estamos esperando, y bueno, obviamente que el público también se acerque a ver el espectáculo, que bueno, que no es menor, ¿no?
0: Tal cual. Venimos de correr la fecha en Rafael, donde la gente acompañó, una pista que quedó espectacular. Yo no la conocía, pero sí había visto algunas imágenes, pero linda pista, donde la gente concurrió un día de porquería, hay que decirlo así, mucho frío, pero bueno, sí. Estaba Poli, estaban los mejores pilotos de Santa Fe y la región, que bueno, brindaron un espectáculo, y en Santa Fe va a ser más o menos parecido, porque los chicos también quieren correr en Santa Fe, en sí, tierra y en el arenero.
10: La pista de Santa Fe, la verdad que es una pista ícono del motocross para mí, puntualmente, porque es una pista muy, muy natural, más allá de la parte de adelante y la parte de atrás de la pista, que es la parte que la gente por ahí no ve, es todo natural 100%, es una pista linda, una pista que es cansadora, pero bueno, ahí está, ahí se ven los pilotos, y sin lugar a dudas, en Rafaela, una pista que también le han puesto mucha gana a los chicos de Rafaela, acompañó a la gente, la verdad que bueno, que acá esperamos lo mismo, ojalá la gente acompañe de manera masiva, así como se dice, para que bueno, para el club, el Automóvil Club, sea una fecha con éxito, tanto para ellos como para nosotros con el tema de las motos, y poder seguir haciendo estas carreras que tanto nos gustan a nosotros y a toda la gente que lo va a ver, ¿no?
0: Tal cual. Bueno, Jerónimo Piguín, Riquelme, y sí. ¿Qué otro piloto más de Santa Fe? Nos faltan pilotos, che, de Santa Fe y la región.
10: No, y que, bueno, Jerónimo va a estar Diego Blanchú, creo que va a estar el Benja Molina, después hay un chico que se había lesionado, ajá, que también vuelve en esta fecha. No, vamos a tener varios pilotos de Santa Fe, yo creo que vamos a tener varios. Así que no, la verdad que esperamos una buena cantidad de motos, ojalá nos acompañe el tiempo, para que todo sea una fiesta ese fin de semana. Y nada, apoyar a la gente del Automóvil Club de la mejor manera.
0: Está bueno. Bueno, precio de las entradas deben dar en los 10, 15 mil.
10: 15 mil pesos la entrada, ajá, los dos días. eso sirve para los dos días, así que nada, va a haber servicio de buffet y todo lo de acá de Santa Fe y en todas, bueno, los chicos ponen lo mejor para que todos estén bien atendidos, cómodos y lo disfruten como se lo merece la gente y los pilotos, ¿no? Desde ya.
0: Dale. Bueno, Franquito, gracias. Mandame los banners, todo para difundir por las redes sociales. Y bueno, si hay tiempo, peguen ahí el pasacalle, ahí en el puente de Silsa, así la gente ve. Y bueno, podemos tener mucha gente disfrutando de un asadito, una buena comidita y viendo el mejor MX santafesino aquí en el Automóvil Club Santa Fe, como, bueno, nos tiene acostumbrado.
10: Está bien. Sí, te voy a pasar eso, los banners para poder publicitar. Estuve hablando un poco también con Toto Sala para... Ajá. Para que hagan ese banner, ponerlos ahí en el puente, que no es menor, que es una muy buena publicidad. Bueno, no sé cómo estarán con los tiempos, pero bueno, mañana voy a estar en contacto con ellos. Y bueno, así sea, así será. Te esperamos a vos, Germán, en la pista. Y nada, gracias por siempre estar, acompañar y difundir nuestro campeonato santafesino, que la verdad que es una locura de todos nosotros, que lo hacemos más que por dinero, por pasión, porque hoy por hoy... Esa es la realidad. Nos vemos en la pista.
0: Dale. Decirle a Toto Sala que el jueves lo estoy llamando.
10: Perfecto, dale. Yo le voy a avisar a Toto que va a llamar. ¿Sí?
0: Sí, señor.
10: No hay problema. Está bueno que lo llamen para darle un poco más de difusión a todo esto, que la verdad que es lo que falta y es lo que uno menos enfoca por el tema de que se ponen atrás en la pista y demás. Y no es menor la parte de la difusión, porque eso hace que la gente venga y demás.
0: Tal cual. Bueno, gracias. Nos vemos la semana que viene y decía Toto que lo estoy llamando el jueves.
10: Dale, te mando un abrazo grande y saludo a toda la audiencia y gracias por estar siempre, Germán.
0: Muy bien, la pasada Franco Graciosi, uno de los encargados del MX santafesino, que este próximo fin de semana, no, el otro, va a estar corriendo en el Automóvil Club Santa Fe, la fecha número 4 con pilotos de Santa Fe, de Córdoba y Entre Ríos, para dar el espectáculo en la pista de Santa Fe, que es muy taquillera, vienen muchos pilotos, la usan mucho como entrenamiento, y bueno, no se van a querer perder lo que fue esta fecha número 4 con el espectáculo de motocross, que viene de correr el circuito de Rafaela, que fue un éxito total, con una pista nueva que muchos no conocían, y bueno, fue realmente un éxito de la fecha del MX Santa Fe, sino que este próximo fin de semana, no, el otro, va a estar corriendo la fecha número 4 en el predio del Automóvil Club Santa Fe. Cortecito con la última mesa y ya venimos. Vamos a hablar ahora con Genaro Finós, después vamos a hablar con Brian Capovila y después ya no tenemos que ir porque ya llegamos a la hora 20 aquí en Radio Noticias 90.1 haciendo Santos Motores.
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0: Muy bien, y con el rayo de Timbúes, con Gastón Grifo, que está ausente por ahora en la clase 1 del Car Show santafesino. Así que bueno, le mandamos un saludo desde Santa Fe a la localidad de Timbúes. 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Momento ahora de hablar de las categorías TZ. Recién hablábamos con Matías Escudero, que está preparándose para una peña para regresar él y también poner en pista el auto de Emiliano Llora, que la fecha anterior había corrido Lisandro Macía. Y bueno, ese auto otra vez va a tener actividad en Rafaela, porque las TZ vuelven a Rafaela y estamos con Brian Capovila. ¿Cómo andas, Brian?
14: ¿Qué tal, Germán? Buenas tardes a vos y a toda la audiencia.
0: Es así, después de la fecha de coronación, volvemos a Rafaela después de 6 meses, 7 meses.
14: Exacto, volvemos a Rafaela. Estábamos extrañando ahí competir en Rafaela. Es un circuito donde, hay una región donde hay muchos pilotos, donde un poco el epicentro de la categoría, así que, bueno, La idea es estar haciendo la fecha de julio y también la fecha de agosto, ¿no? Hacer dos eventos seguidos ahí en Rafaela.
0: No hay que buena noticia, dos fechas seguidas. Te sí, consulto, sí. ¿La categoría de la Fórmula del Noreste Santafesino también nos va a estar acompañando?
14: Exacto, exacto. Va a estar viniendo la gente del norte provincial, van a estar haciendo lo que va a ser su cuarta y quinta fecha. Se corrieron las dos primeras con nosotros. Tengo entendido que hicieron una fecha simple ahí en Avellaneda y bueno, van a estar haciendo evento sábado, una final, y el domingo la otra final. Sí, sí, nos van a estar acompañando.
0: Está bien. Bueno, sí, porque bueno, se fueron la fecha anterior, bueno, la fecha de coronación, espectacular, porque bueno, han girado en Rafaela, un circuito que se presta para el espectáculo sobrepaso.

0: No, nunca el TZ tuvo monopostos y bueno, a la gente le gusta el monoposto. Después, un poco la idea que he charlado hoy con Roque Siam es ver de ir a San Jorge. Ellos quieren hacer también el Autódromo de San Jorge, otro circuito muy lindo para los Fórmula. Así que, bueno, nada, la idea también de hacer esta fecha doble en Rafael es para después posiblemente volver a San Jorge y que la gente de los Fórmula también nos vuelvan a acompañar. Y con respecto a la fecha de agosto de Rafaela, bueno, la idea es que sea con pilotos invitados al Fiat 600 y para el 128, hacer una fecha con dos eventos con pilotos invitados.
1: Está bien. Y ahora para San Jorge, ninguna categoría con pilotos invitados, perdón, para Rafaela, ninguna fecha, ninguna categoría con invitados.
0: Tal cual, ninguna de las categorías va a tener evento con invitados, por eso decíamos, ¿no? En la fecha siguiente sí hacer de lo que es 600 y 128. Y bueno, y después ir viendo cómo vamos a desarrollar la próxima de invitados.
1: Bueno, una pregunta te la tengo que hacer porque, bueno, hemos visto hoy al mediodía a las 12, casi 13 horas, que una buena noticia para el deporte motor, para la televisión, para los relatos, gente de Olavarría que se suma a las TZ. Quiero que le cuentes a la gente esa buena noticia que han subido al Instagram, a las redes, las categorías TZ.
0: Exactamente, a partir de Rafaela, el relator va a ser José Luis Benedetto, un relator de los más importantes que tiene nuestro país. Así que bueno, un orgullo tenerlo dentro de la categoría. Vamos a tener dos de Olavarría, ¿no? El deportivo va a ser es de Olavarría, Juan Manuel Rodríguez, y bueno, y ahora lo vamos a tener a Benedetto. Creo que una gran incorporación. Creo que va a sumar mucho para la categoría. Lo va a estar apoyando ahí en los comentarios. Javier Miriani, el pelado, así que bueno, y un tal Germán Sorace va a estar en boxes, así que bueno, con algunas notas técnicas de por parte de Marcelo Chaire, así que bueno, nada, vamos formando un grupo importante para la categoría. Como te decía, creo que nos va a estar sumando mucho tenerlo a Benedetto. Él está muy, muy contento, con muchas ganas, ansioso por venir. Así que bueno, esperando nomás que sea el fin de semana para tenerlo en la pista.
1: Está bueno. Y bueno, y televisados por la pantalla de RTS, déjame aclarar esto a la gente. Las categorías TZ también son televisadas por la pantalla de RTS y también por la pantalla de YouTube el domingo desde que arrancan las series hasta que terminan las finales. Y después por la pantalla de RTS,
0: Exacto.
1: todas las finales. Y aquellos que quieran publicitar, es una buena oportunidad porque, bueno, se van a ver en toda la provincia de Santa Fe por canal de cable y también por YouTube. Que bueno, la publicidad
0: Exacto.
1: ayuda a las categorías y también a aquellos que tienen una empresa para difundir lo que quieran. No hace falta que sean de deporte motor, puede ser de construcción, de plegados, casa de
0: Tal
1: repuesto,
0: cual.
1: de hogar, de todo, ¿no es cierto, Brian?
0: Exacto. Y si vos te fijás, aquel que quiera mirar, que quiera curiosear, se puede meter en lo que es la página de YouTube, la cantidad de vistas que tiene la transmisión, y es increíble, ¿no? Realmente sorprende la cantidad de gente que mira la categoría, así que creo y entiendo muy bien que es una muy buena oportunidad para negocios, para empresas, para comercios, publicitar en la transmisión, muy accesible. Y bueno, básicamente es eso, ¿no? Como bien lo decía, es para apoyar a la categoría, darles una mano a la categoría, poder seguir creciendo de la manera que lo estamos haciendo. El fin de semana de Rafaela vamos a tener una muy buena cantidad de pilotos. Se van a estar sumando algunos y otros van a estar retornando. Algunos que, bueno, por ahí no pueden hacer todo el campeonato entero, van a estar volviendo en Rafaela. Así que también se van a poder enganchar con muy buen espectáculo, como fueron en San Jorge, ¿no? Carrerones impresionantes
1: Tal cual.
0: que después terminan replicándose, viéndose los días siguientes, ¿no? Porque la gente se engancha y
1: Sí.
0: se enteran y se ponen a ver la carrera, así que aquel que auspicie va a tener mucha repercusión.

0: en las distintas visiones, ¿no?, que tiene la categoría.
1: Está bueno. Le mandamos un saludo a Leo Exner, que ya lo suele de hoy, y dice, qué lujo será Benedetto, que va a tener, dice, la categoría TZ, y bueno, va a tener a mí como comentarista o notero en los boxes. Y también Javier Miriani está viendo, y bueno, nos manda saludos, también ahora como comentarista, el señor de la localidad de Esperanza, que bueno, amo mucho lo que es las transmisiones de karting, de autos, y bueno, acompañando siempre a las TZ.
0: Exacto, exacto. Creo que se forma un buen equipo, así que nada, con ganas de que llegue. Creo que, como bien lo decías, y hoy además, nada, a partir de que lo anunciamos, empezó a comunicarse un montón de gente, muchos pilotos, gente allegada a la categoría, interiorizándose y bueno, contentos y felicitando, ¿no?, por la decisión de la categoría, ¿no?
1: Bueno, te tengo que hacer una crítica, Brian. Me va a tener que disculpar.
0: La acepto, ¿no?
1: Estamos en el aire. Mira, tengo calcomanías de categoría: Los Troncos, de Raimondi, de Tresal, de Magin Mesa Motores, de Rebel Cloning, Motor Zonal, de Iberá Excursiones, de Ciclolandia, Renzo Bustamante, del Automóvil Club Santa Fe, de la Flecha Lozano de Felicia, y bueno, un montón más. Y no tengo las TZ, papá.
0: Bueno, te prometo que para... ahora le digo a Gian, que es un poco el responsable de todo eso, de que se dedique a hacer calcomanías, que haga calcomanías. Creo que tenemos, así que nada, te vamos a estar llevando el fin de semana de Rafaela. Está bien, le es buena la crítica.
1: Está bien. Dale, Brian, muchas gracias.
0: Bueno, necesitamos a alguien que por canje nos haga más calco.
1: Ah, bueno, podemos hablar con Fede Saba.
0: Bueno, ya sé, perfecto, hacemos canje, ¿cómo es? Publicidad por calcos.
1: Está bien. Bueno, nos pondremos en campaña con eso.
0: Para manguear hay que manguear bien.
1: Más vale. Bueno, Brian, muchas gracias. Y bueno, en la semana que viene no te vamos a molestar. Vamos a molestar a los pilotos que van a ser protagonistas para la fecha número 5 ya de las TZ en Rafaela.
0: Bueno, te agradezco mucho, Germán, y bueno, nada, como te dije, vas a tener varios pilotos para entrevistar, porque como te dije, hay varios retornos, bueno, varios pilotos que van a estar volviendo después de mucho tiempo, o algunos debutantes también, así que creo que va a estar muy lindo el fin de semana de Rafael. Así que nada, agradecerte como siempre, y te mando un abrazo y un saludo a toda la audiencia.
1: Muy bien, ha pasado Brian Capovila, encargado de las categorías TZ, haciendo la previa ya para este fin de semana, no, para el otro, la fecha de las TZ número 5, Fiat 600, 128, las 1600 y las 1400 centímetros cúbicos, también acompañados por las categorías de las fórmulas de Noreste de Santa Fecino, nuevamente corriendo fecha doble en el Autódromo de Rafaela, televisados por YouTube, categorías TZ, y también por la pantalla de RTS, y también con la novedad que el Cabezón Benedetto va a estar relatando lo que es la fecha número 5 de las TZ por YouTube para toda la provincia y también para todo el mundo. Y la semana que viene vamos a estar hablando con pilotos que van a debutar y pilotos que van a estar regresando a las categorías TZ. Vamos a un cortecito, que lo tengo que llamar a Genaro Finó, que estuvo corriendo este último fin de semana en Brasil con la fórmula brasileña. Ya venimos. Espero que nos devuelva.
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1: Muy bien, regresamos. Parte final ya de Sando Motores. Se nos hizo larga la tardecita. Le mandamos un saludo a Javier Bayani y también a Diego Dalmazo, que también estuvimos compartiendo poco. Lo hemos visto poco a Diego porque, bueno, andaba de un lado para el otro en Rafaela para la fecha del nuevo Car Show, fecha número 5. Y ahora nos vamos a San Justo para hablar con Genaro Finós, que tiene una noticia, bueno, información linda para compartir con los seguidores de Santos Motores. ¿Cómo andas, Genaro? ¿Todo bien?
4: Bien, bien. Un saludo para vos y para toda la gente que nos está viendo. ¿Cómo andas vos?
1: Pero mirá, con ganas de saludarte en portugués. ¿Cómo va, Ibus? ¿Todo bien? ¿Cómo anduvo ese fin de semana?
4: Anduvimos muy bien. El sábado, por temas de lluvia, pudimos dar una prueba, no la pudimos hacer.
1: Ajá.
4: Así que la teníamos que pasar para el día domingo. Y bueno, el día domingo empezamos con haciendo 1.20, fuimos bajando a 1.15, a 1.10, a 1.8 y a 1.5, hasta lo mejor que fue 1.46, que el día, la semana pasada, no me acuerdo, fue a probar uno que corre en la Eurocup.
1: Ajá.
4: Y hizo 1.39, que corre allá en Europa, así que era un tiempazo. Ya 1.6 era bueno, bueno. Y bueno, pudimos quedar a 7 décimas de él para tomar una referencia de un piloto bueno. Y la verdad que el auto hermoso, la pista, el chasis, todo, todo.
1: Bueno, le contamos a la gente, estamos hablando con Genaro Finós, piloto que salió del karting de acá de los Zonales, estuvo haciendo categoría de la Fórmula Entrerriana, también que viene de correr hace 3 semanas atrás, y este último fin de semana estuvo en Curitiba corriendo en la Fórmula 4 brasilera. Que también queremos preguntarle cómo surgió la posibilidad, de correr en esta categoría donde corren muchos pilotos que después emigran para Europa, si pueden.
4: Sí, la verdad es que la Fórmula 4 te da el salto a la Eurocup y la Eurocup te da el salto a la Fórmula 3, 2 y a la Fórmula 1. Y sí, tuvimos la oportunidad porque mi viejo habló con Mineiro, el jefe del equipo, y organizaron para hacer esa fecha, ya que ahora yo estoy de vacaciones por la escuela. Y bueno, se dio y pudimos girar.
1: Bueno, escuchame, esa categoría el año pasado creo que había corrido telonera, digamos, de la Fórmula 1. ¿Es la idea también que ser teloneros?
4: Sí, tal cual.
1: Ajá. Bueno. Che, Genaro, la idea es seguir corriendo si se puede, calculo que sí, y también hacer la Fórmula Entrerriana.
4: Sí. Vamos, seguramente el año que viene vamos a ver si se da la posibilidad de correr en la Fórmula 1, en la Fórmula 4, en Interlago con la Fórmula 1.
1: Ajá.
4: Y bueno, y vamos a ver, pero sí, con la Fórmula 3 vamos a seguir.
1: Bueno, contale así brevemente a la gente qué motor tiene, qué motores usan y qué diferencia hay también con los neumáticos que están corriendo allá y la diferencia con ahí que tienen con la categoría entrerriana donde actualmente está corriendo.
4: Tienen un motor 1.0, 1.4 turbo. Los neumáticos son PC0, P0, ¿cómo es cero? P0, Pirelli.
1: Ajá.
4: Y bueno, y la verdad que hermoso el auto, hermoso, hermoso.
1: ¿Qué te pareció el circuito? ¿Circuito que no conocías? ¿Rápido, veloz, trabado?
4: No, la verdad, rapidísimo el circuito, rápido, rápido.
1: Bueno, próximo compromiso tuyo será en la Fórmula Entrerriana o tal vez alguna categoría de karting por acá.
4: Y no, estamos siguiendo acá en el ASK.
1: Ajá.
4: Y vamos a seguir con la Fórmula 3 Entrerriana. Lo que más me llamó la atención era que la aceleración que tenía era que de 0 a 100 lo hacían 3 segundos y la velocidad máxima era 230. ¿Vos sabés lo que es eso?
1: ¿Y diferencia con la categoría Entrerriana? Sin desmerecerla, no, obviamente. Te empuja el pecho para atrás.
4: Sí, tenés que tener la fuerza G, tiene un montón, muchas cosas. Si vos no harías, gimnasio, como por ejemplo, como estoy haciendo yo con Mario, no podrías dar ni tres vueltas, por lo que te cansa el auto, por la fuerza, por el grip que tiene.
1: Así que bueno, estudio para la secundaria. Ahora estás de vacaciones y bueno,
4: bien,
1: a pleno con
4: estamos,
1: el gimnasio,
4: ahí,
1: ¿no?
4: Ahí estamos con la escuela.
1: Ah,
4: no, ahí estamos, dos me llevé, dos.
1: Está bien, upa, bueno.
4: Nada, estamos más o menos.
1: Bueno, Genaro, felicitaciones a la familia, a los auspiciantes, a tu abuelo también, y bueno, te estaremos molestando más seguido para ver cómo está ese piloto de San Justo representando en el deporte motor a nivel nacional y también, por ahora, sudamericano.
4: Dale, muchísimas gracias, un abrazo.
1: Muy bien, le pasaba Genaro Finó, piloto de San Justo, que estuvo corriendo en karting, en el karting de San Justo, también en la Fórmula Terrena, y bueno, este fin de semana estuvo corriendo en la Fórmula 4 brasilera, también haciendo un buen desempeño, bueno, sumando horas arriba en los autos de fórmulas, donde, bueno, esta categoría de la Fórmula 4 brasilera también es telonera cuando viene la Fórmula 1, corre creo que hasta el sábado nada más, pero bueno, disfrutan de lo que es todo el público que acompaña a la Fórmula 1 cuando vengan allá por el mes de octubre de esta temporada 2026. Cortecito y tal vez tengamos el audio preparado de Jorge Pablo Piccolo para que nos cuente cómo fue este último fin de semana en la localidad de Centeno, la fecha de el CAM. Ya abrimos aquí la parte final de Sando Motores y ya nos vamos con el termito y el mate de Sando Motores.
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6: La séptima fecha del certamen argentino de motociclismo, sexta puntuable, recordemos que una de las competencias no se concretó, esta sí, la de Centeno, clásico ya, dentro de la historia del CAM en su vigésima sexta edición en el circuito Florencio Díaz, también con, para destacar, el regreso de bastante público al alambrado, a las tribunas, y a seguir cada momento de un fin de semana de certamen argentino de motociclismo, que dejó otro gran capítulo de grandes finales en este 2026. Y arrancamos en orden cronológico y con la categoría 110 cuatro tiempos mayores en la final a 12 vueltas, por segunda fecha consecutiva, Máximo Vicente, el piloto de Marcos Juárez, superó a Daniel Chávez, el de bandera, por 72 milésimas de segundo en una final de cinco pilotos que se sobrepasaron constantemente, pero fue finalmente el actual líder del campeonato quien se quedó con el triunfo, segundo consecutivo y cuarto en su historial. Seguido de Chávez, Juan Moreno en la tercera ubicación, nuevo podio para el de Justiniano Pose, Fabio Fornero en las varillas también repitiendo podio, y Eric Tolesco, el de Venado Tuerto, que venía desde el repechaje, terminó en el quinto puesto y en podio. En 110 cuatro tiempos mayores, menores, primera victoria del año para el actual campeón, para el 1, Matías Bustillo, el de Concordia, no había podido ganar en lo que va de esta temporada y volvió a repetir el 1, se quedó con el 1. Segundo, el subcampeón, Joaquín Cáceres, el de Concepción del Uruguay. En la tercera ubicación, Benjamín Ibarra, el piloto de San Guillermo. En la cuarta colocación se metió en podio quien es el actual líder del campeonato. 6 podios sobre 6, Juan Ignacio Nicoresug. Todavía no ganó, pero sí metió 6 podios consecutivos para ser el máximo puntero. Marcos Pereira, el de General Cabrera, terminó en la quinta ubicación, nuevamente podio para el cordobés. En la divisional Minimotos sigue siendo puntero del campeonato producto de una nueva victoria, la cuarta del año, de Agustín Peralta. El piloto de San Carlos Centro se quedó con el triunfo. Nicolás Barrio Nuevo, el de la banda Santiago del Estero, terminó en la segunda ubicación. Fernando Nievas, de Las Peñas, fue tercero. Cuarto, Matías Carranza, de Winca Renancó. El piloto de Córdoba terminó haciendo podio. Y Lucio Timpanaro, el de Correa, Santa Fe, en la quinta colocación. En 50 escuela promocional, Leandro Bruno de Luján terminó agarrando la bandera argentina, porque la de cuadro la tenía Tiziano Cali, el de Bragado, nada más que fue apercibido por maniobra antideportiva en la lucha por el triunfo con Valentino Chevoto, el de Rafaela, y por tal motivo Leandro Bruno, que terminó segundo en competencia, heredó la bandera de cuadros y se quedó con el triunfo. Mateo Cunio, el líder del campeonato, terminó siendo segundo. Michel Ferrero, el de Brickman, tercero, cuarto. Valentino Chaboto, que venía liderando. Y Tiziano Cali cayó al quinto puesto. Igualmente terminó con podio el piloto bonaerense. En 125 graduados, la final a 20 vueltas terminó en manos de Juan José Coduri, carrera que fue detenida con bandera roja porque en la lucha por el primer puesto fue al suelo Matías Lorenzato cuando precisamente peleaba esa ubicación de privilegio con el de Concordia, hoy representando a la ciudad de Galvez. En el relanzamiento el triunfo quedó en manos de Juan José. Maximiliano Varas fue segundo, el líder del campeonato, lo sigue siendo el de Villa María. Tercero, Matías Lorenzato, el piloto de Mina Clavero, que a pesar de haber quedado último en el relanzamiento avanzó y terminó haciendo podio. Cuarto, Marcos Barrios, el de Chacabuco. Y quinta ubicación para Tobías Martini, el piloto de Idiazábal en la provincia de Córdoba. Nos metemos en las divisionales del 125 y 450 internacional. En el dos tiempo sigue siendo dominio absoluto de Segundo Pelucio. 5 de 6 para el rufinense, para el actual campeón, Francisco Aloco y Julián Rosati. Los dos pocenses terminaron en la segunda y tercera ubicación. Cuarto, Santino Invernós, el piloto de Rufino. Y quinta ubicación para Santino Santa Rosa, el de San Jorge. Y por último, en la categoría 450 internacional, accidentada en el inicio de la competencia, bandera roja por un múltiple accidente donde se vieron involucrados tres pilotos, entre ellos Matías Frey, el piloto de Galvez, Jerónimo Castelli, el de Junín, y Juan José Coduri, el de Galvez. Los tres al suelo, muy aparatosa, muy fuerte, por suerte sin consecuencia para ninguno de los tres. Matías Frey no pudo continuarlo con la carrera, sí lo hicieron el resto. Ganaba Matías Lorenzato en el relanzamiento, volvió a tomar la primera ubicación el de Mina Clavero en la provincia de Córdoba, el actual bicampeón de esta divisional, y terminó venciendo, ganando tras su regreso de Europa en el Mundial de Flat Track. Segundo
1: fue... Muy bien, pasaba el resumen de lo que dejó Jorge Pablo Piccolo, jefe de prensa de esta categoría del CAM, con la carrera en la localidad de Centeno. Punto final, lo vamos con la última pasadita a la hora 20. Nos reencontramos el día jueves con Santos Motores, antes que vengan los muchachos de Los Ponchazos, aquí de 20 a 23 horas por Radio de Noticias 90.1. Le agradecemos a los auspiciantes y a todos los que nos han atendido en este programita, y nos estamos reencontrando el próximo jueves, como decíamos, aquí por Radio Noticias y también por Facebook. Chau, muchas gracias, y nos vemos el jueves. Chau.

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1: Superado Francia, fue una sorpresa, la verdad, cómo se termina dando este partido. Sí. No, impensado, ¿no? Que Francia quede así dibujado. Más allá de que España, obviamente, bueno, es un partido muy importante esta semifinal.
2: Para muchos en Europa era una final anticipada, Europa.
1: Claro.
2: Era una final anticipada, obviamente que para nosotros Argentina también es candidato.
1: Sí, una semifinal de altísimo nivel.
2: Obvio. Pero hoy España jugó muy bien, Beto, ¿cómo andas?
3: Muy bien, sí, ¿qué tal? ¿Cómo estás? Bien, muy bien, muy bien. Sí, mereció. Mereció bien, pero
2: lo
1: paliza
2: opacó,
1: táctica.
2: Una paliza táctica. ¿Quién decía esa frase?
1: No sé.
2: Sí, pero había un entrenador que hablaba de paliza.
3: Sí, pero muy apagados los dos.
2: Sí,
3: los dos que... Dembélé y Mbappé muy apagados.
2: Sí.
3: Puedo decir, no intentaron nada.
1: Le faltó eso que tiene Argentina, lo decía cuando estábamos charlando recién de la garra, del sentimiento, de
2: el
1: esa
2: orgullo.
1: Otra cosa. Claro.
3: Vos sabés que estoy contento porque si hay alguien que si vos me das a elegir, yo elegí a España.
2: Bueno.
1: Mirá, vos
3: me dijiste algo antes.
1: Que viste en Francia.
2: No, yo te digo, yo el domingo hablamos. Pero.
3: Porque ya porque te digo, simplemente, porque te trabaja la pelota, lo que sí defienden muy bien España.
2: Muy bien.
3: Pasan todo atrás de la pelota, rápido.
2: Muy bien.
3: Defiende muy bien.
2: Y lo que tuvo hoy, que ha tenido en otros partidos también. A ver, a España le hicieron un solo gol en el torneo. Uno.
1: Uno.
2: Lo que tiene España a favor es que hoy lo que tuvo. Tuvo situaciones. Pocas.
1: Sí. ¿No? Fue contundente.
2: Pero claro. Es un equipo que ha ganado la segunda jugada, ganó casi todos los rebotes.
3: Sí.
2: Yo creo que ese triángulo entre Laporte, Cubarsí y Unai Simón son clave, porque juegan muy adelantado muchas veces los dos centrales, y Unai Simón juega al borde del área, es casi un líbero Unai Simón.
3: Sí, ahí salió una pelota a cortarle a Mbappé. Mbappé, terrible.
2: A veces se puede complicar, bueno, claro, se puede complicar, le ha pasado hoy en una jugada que sale de cabeza para rechazar, y después la gana Mbappé y la termina controlando en el área Unai Simón. Pero la verdad que hoy España...
3: Sí,
2: fue muy superior. Nunca estuvo en duda, después del primer gol de España, nunca estuvo en duda el triunfo de España.
3: Sí, nunca, jamás.
1: No, lo que pasa es que con Francia nunca sabés, porque de repente se puede despertar. De hecho, pasó,
2: es verdad.
1: Después del 2-0, tuvo un momento de rebeldía a Francia, que bueno, después le tocó justo la pausa de hidratación y ahí le cortó toda la dulzura al fiel estilo Flaco Schiavi.
2: Sí, es verdad. Teniendo en cuenta que, bueno... Uno dice, bueno, che, Francia contra Argentina en el Mundial pasado, en 10 minutos empató el partido, ¿no? Había sido muy superior
1: a Francia.
2: Podía
1: pasar.
2: Y en 10 minutos
1: había que esperar.
2: Mbappé lo empató.
1: Que se termine.
2: Tal cual. Y me acuerdo de que, yo hablaba con Ceci antes de empezar el programa, en la Nation, España le ganaba 5-1 a Francia, y faltando 15 minutos, Francia se puso 5-4. Uh-huh. Es decir, Francia es un equipo que cuando quiere... Sobre todo en los últimos minutos no se entrega. Pero él se entregó.
3: No se entregó completamente.
1: Terriblemente se entregó. Para el lado de la polémica.
2: Sí. De Jean me habló mal del árbitro. Dijo,
3: mal del árbitro. Penal fue penal.
1: Fue penal. Lo que pasa es que, claro, el ego...
3: Penal tonto total, pero penal.
2: Es penal. Hola, Dinko, ¿cómo andás?
4: ¿Cómo va? ¿Todo bien? ¿Sabés qué? Una impresión que me dio de España, todavía no arrancó el Mundial de Yamal. Es verdad que hoy tenía el 3-0 en su poder, después lo terminan invalidando, pero él y Pedri, que a priori eran las figuras de España, todavía no aparecieron, y así todo está en la final.
2: Y mirá, los grandes anchos de espadas y de basto de la selección campeona de Europa fueron Yamal y Nico Williams.
4: Claro,
1: y no.
4: Y Dani Olmo tenía desde el banco suplentes también.
2: Y los dos llegaron tocados.
4: Claro.
2: Yamal se recuperó más rápido.
3: El 10 juega bien,
4: Dani Olmo.
3: Ese juega bien, de verdad. Juega bien. Muy bueno, inteligente, simple, te limpia la jugada, no se complica.
2: Sí, es verdad. Y tiene buenos jugadores, buen pie, Fabián Ruiz.
3: Sí, tiene buen pie.
4: Sí. Bueno, Rodri
2: mismo, el sí.
3: Buenos marcadores, atrás también. Mirá que el 3 mucho no me gustaba a mí, ¿eh? No me gusta, pero marca muy bien.
2: Lo compró el Madrid ahora. lo pidió Mourinho.
3: Por eso te digo, vos sabés que yo no lo veía tan, pero la verdad que es un...
2: Y Pedro Porro, el que hace el segundo
3: también gol. También juega muy bien, el Tottenham, ¿no?
4: Y de los cuatro del fondo era a priori el más flojito, por lo menos en apellido.
2: Bueno, arrancó siendo suplente, Porro.
3: Exactamente, era suplente.
2: Y le termina ganando la pulseada en el medio de la Copa del Mundo. Entonces, acá, yo lo que veo también, mirá, lo sacó a Pedri. Pedri es una de las figuras del fútbol español, sí, ¿no? Y lo sacó.
1: Buenas decisiones del técnico. Estaba muy emocionado y
2: partido. Después lo vamos a escuchar a De La Fuente. De La Fuente, que es un técnico. Es una cosa parecida a la de Pekerman, De La Fuente. Uh-huh. Arrancó con el sub-17, después fue al sub-19, después fue al sub-21, fue a los Juegos Olímpicos, ganó la medalla de oro olímpica en fútbol. Y si uno ve los jugadores de ese proceso, desde el sub-17 para acá, hay un montón de esos jugadores que están jugando el Mundial.
3: Mirá vos.
2: Por eso yo lo comparo mucho con Pekerman. Porque
1: él admira a Alfaro, ¿no? Lo dijo la tarde.
2: Lo de Alfaro, sí. Y de Scaloni.
1: De Scaloni, bueno.
2: Y de Scaloni, bueno, son amigos.
3: Scaloni, sí, sí. Ahora Alfaro... Bueno. No tiene el mismo juego, ¿eh?
2: No, para
1: bueno,
2: nada.
1: Pero algo ve, algo.
2: Bueno, jugaron los dos contra Francia, jugaron distinto, ¿no? Sí. Pero me parece que España tiene un...
1: ¿Lo habrá llamado?
3: Un poquito más.
1: ¿Lo habrá llamado Alfaro, Chequi?
2: Y podría mandar, Gustavo le habrá mandado un mensaje.
3: Sí, así, olvidate.
2: Larguito, no lo habrá terminado de leer. En un rato va a hablar Scaloni. En un rato también vamos a escuchar a los jugadores de la selección argentina que hablaron hoy: Montiel, De Paul y McAllister.
1: Exacto.
2: En un rato también lo vamos a tener a Pablo Ladaga en Estados Unidos. En un rato vamos a tener noticias de Boca y de River. River se está moviendo mucho en el mercado.
1: Amba. Sí.
2: Se está moviendo mucho en el mercado.
1: ¿Hay novedades?
2: Sí, claro, siempre hay novedades en River Plate. Y Boca también. Además juegan rápidamente, juegan Copa Argentina.
1: Claro, jueves y viernes.
3: ¿River cuando juega?
1: No tendremos programa.
3: ¿River cuando juega?
1: El viernes.
3: ¿Copa Argentina también?
2: Copa Argentina. Antes de la final del Mundial.
3: Se termina el final. Antes de la final del Mundial juegan los dos equipos más grandes del fútbol.
2: Y además juega San Lorenzo y además juega Racing.
3: ¿Sábado y domingo?
2: Jueves, viernes.
4: Claro.
2: Viernes.
4: Copa Argentina.
3: Jueves, viernes, Copa
2: Argentina. Doble turno los dos días.
1: Uh-huh. Con Aldo Civi y River, aparte.
4: Claro.
1: Un duelo que, bueno, más difícil.
2: Aldo Civi.
1: Y Sarmiento Boca.
3: Aldo Civi.
1: Racing contra Defensa y Justicia.
3: Más difícil River.
2: ¿Y por qué decís Aldo Civi rival?
1: No, bueno, pero ya para esta instancia se dan este tipo de duelos.
2: Sí, bueno, tenemos. Pensemos que estos partidos se tendrían que haber jugado antes del Mundial. Y los cuatro clubes grandes decidieron pasarlo para después de la Copa del Mundo.
1: Sí, claro. Sí, por eso también tan ajustadito todo ahora.
2: Claro.
3: Sí, sabés que entiendo un poquito ahora por qué no se jugó la finalísima, ¿no?
2: ¿Por qué?
3: Porque pueden ser los dos finalistas.
2: Puede ser.
4: No le convenía a ninguno de los dos jugar ese partido.
2: Ninguno de los dos querían.
4: No, ninguno.
1: No se jugó por eso. Pasaron cosas porque el partido estaba planeado, ¿no? Armó una guerra
4: después
1: para que
4: le
1: fue el partido.
4: Y hubo ahí un tira y afloje que España lo quería jugar en Madrid, Chiqui lo quería jugar en el Monumental.
1: Esa pelea sí fue lógica y me parece que estaba bien, pero el partido se iba a jugar.
2: Tenemos algo de Scaloni ahora, a ver si lo podemos escuchar cuando vos quieras. Al pie, todavía no es la rueda de prensa, pero está hablando con los periodistas argentinos. A ver qué dice Scaloni.
5: Sí, podríamos hacer algún cambio, pero pensando en hacerle daño al rival, protegernos también de lo bueno que tienen ellos. Así que mañana lo sabrán.
6: Lionel, esta clase de partidos se juega con la experiencia, más allá de cómo esté el físico de cada jugador. El otro día en la conferencia decías que terminaron muchos cansados, que llegaban en algún punto con lo justo, o se juega con un equipo fresco.
5: Bueno, en el equipo fresco, la verdad que sería interesante poderte responder a eso. Los últimos dos o tres partidos nuestros, la verdad que es difícil hablar con terminando la rueda de prensa de Tuchel acá atrás. Un poco me desconcentra. Pero bueno, te decía que es difícil, hemos jugado partidos de muchos minutos y la idea es salir con lo mejor que tenemos. Han recuperado bien, por lo que sabemos, los chicos están bien. Si alguno tendría algún problema, seguramente no forme parte del inicio mañana, pero en principio todos los que terminaron cansados, con calambres también, y ya veremos mañana en base a eso qué cambios hacemos.
7: Lionel, ha sido siempre un entrenador que no le tembló el pulso a la hora de meter mano en el equipo, de hacer algún ajuste o alguna variante. ¿Pesa en tu cabeza, te lo pregunto porque es algo que nosotros debatimos mucho también en los medios, ¿pesa en tu cabeza lo que le dieron estos jugadores a la selección argentina? ¿Está puesto en la balanza a la hora de tomar decisiones?
5: No sé a lo que te referís. El equipo que va a salir mañana será el que mejor entiendo yo que tenga que jugar. Da igual si ganaron, si no ganaron, son campeones o no campeones, no. Siempre hice lo mismo. Después me puedo equivocar, como siempre. Puede pasar, pero en ningún concepto el jugador que sale es porque por lo que dio, es por lo que está dando. Y eso es lo que haremos mañana.
8: Lionel, el otro día dijiste que era un partido de fútbol. ¿Tuviste que hablar con el plantel sobre ese tema? Y te quería preguntar si escuchaste o viste algo en estos días que no te gustó.
5: No sé.
8: Respecto a declaraciones o algo así, ¿le prestaste atención? ¿Algo que hayan dicho los ingleses? ¿Algo o no?
5: No vi nada, Miguel, pero primero con ellos no, de este tema no hablamos. Es que la realidad es que es un partido de fútbol. ¿Qué vamos a hacer?
8: Sí, tal cual.
5: ¿Qué podemos hacer nosotros con todo lo que pasó hace años atrás? Es inútil. Forma parte de nuestra historia todo lo que pasó, triste, pero yo no me puedo poner acá a decir que es más que un partido. Yo no. No me parece que corresponda, hay gente que ha sufrido mucho como para que yo pueda... Sería una locura. La realidad es que es un partido de fútbol con las connotaciones que tiene porque es un gran rival y nada más, yo no estoy acá para meter todavía aún más nafta al fuego, me parece que no corresponde. Y mis jugadores saben muy bien que es un partido, una semifinal de un mundial, ya eso es un montón. Y todo lo otro fue toda una historia muy triste para nosotros como para volver a removerla y sí, tenemos memoria, nos acordamos, pero no es necesario ahora mismo hablar de esto y hablar de solamente una semifinal de un mundial.
9: Siguiendo por la línea de lo que estás diciendo, parece que si no sufrimos no vale y no deja de ser una semifinal del mundo. ¿Vos la estás pudiendo disfrutar a pesar de todo lo que vinimos pasando?
5: Bueno, para llegar a una semifinal del Mundial, sin sufrir yo no sé cuánta... España, de hecho, ganó hoy, muy bien ganó, creo merecidamente, pero en el minuto 90 le hizo el gol a Portugal, en el 88 le ganó 2-1 a Bélgica, aunque jugando mejor, eso es llegar sufriendo también. Entonces, es muy difícil llegar a una semifinal o a una final de un Mundial sin sufrir, tenés que ser muy superior. De hecho, nosotros en el anterior Mundial creo que fuimos muy superiores a los rivales y llegamos sufriendo también con Holanda y los otros partidos. Así que no es que está solo en nuestro ADN, sí es verdad que estamos acostumbrados a que las cosas no sean fáciles, pero yo creo que para un Mundial te diría que es fundamental reponerse a estas cosas para poder llegar vivo a esta distancia.
10: Lionel, ¿cómo se explica las estadísticas justamente de esta selección, ¿no? Porque si se sufrió tanto, pero ganó todos los partidos, es el equipo que más goles hizo. Indudablemente no llegó ni siquiera a la definición de punto penal para llegar aquí. Y tampoco es un lujo, puede dar todavía aún más, ¿no?
5: La estadística, ¿a qué te referís? ¿Buena o mala?
10: Buena.
5: Bueno. Están ahí, son estadísticas. Quiere decir que el equipo no está... tan mal como se dice, al contrario, y para llegar a esta instancia algo habremos hecho bien, esa es la realidad. Yo soy un agradecido a estos chicos que nos han llevado a otra semifinal, a estar dentro de los cuatro mejores del mundo. Es un montón, chicos, de verdad, todo lo que tendrías que tendrían que saber que hemos pasado hasta acá para saber que es un montón. Y ahora estamos a un pasito y vamos a dejar todo para intentar llegar.
11: Gracias, Lionel.
5: A ustedes.
11: Gracias, Lionel
2: Scaloni. Bueno, Scaloni hablando antes de la rueda de prensa, charlando con los periodistas argentinos. Ahora sí, pues estaba hablando Tuchel, viste que estaba desconcentrado Scaloni porque se ve que estaba muy alto el parlante de la palabra del técnico de la selección inglesa. Así que en un ratito ya lo tenemos también Scaloni.
1: ¿Podríamos hacer algún cambio?
2: Sí.
1: Pensando en el rival.
2: ¿Tiene que hacer algún cambio?
3: No sé. Bueno, yo no haría ningún cambio.
2: ¿Ningún cambio?
3: No.
4: El problema es... Si después tocas algo y no sale, ¿cómo retrocedes? Porque, por ejemplo, uno de los cambios que se especula es la salida de De Paul. Un jugador tan importante y sentimental para el ciclo como De Paul. Uh-huh. ¿Cómo lo sacas de un partido trascendental como este?
2: Bueno, está por empezar ahora la conferencia de prensa de Scaloni, a ver qué dice el técnico de la selección argentina. Sigue hablando, dale.
12: La cancha, presentación oficial ahora.
2: Avi, ya se está sacando... Ah, no, se está poniendo mejor el cuello, perfecto. Lo que pasa es que esto no pasa por sentimientos tampoco, pasa por ganar el partido.
4: Por supuesto.
3: Claro, ahí lo dijo.
2: Sirve, bueno, claro, entonces yo no... Que, a ver, sí, De Paul. Sí. Y bueno, sí, De Paul. Y el 4.
1: Y ahí está la duda. Esas son las dos dudas, me parece, ¿no?
2: El problema fue el costado derecho.
1: Otro cambio en el mediocampo, en la delantera ya está, obviamente.
2: No lo veo.
1: No,
2: probó con Nico González por ingresando al equipo por De Paul, con McAllister por derecha, con Nico por izquierda. Probó con Simeone. Probó con...
4: Con Palacios también.
2: Con Palacios. Uh-huh. Probó con cinco en el fondo, entrando Otamendi. Probó. Uh-huh. Después hay que ver que hoy
1: este mundial también le dio poco para probar, porque siempre resultados tan ajustados, tan sufridos, que no pudo darle ritmo o lugar al banco, digamos, como sí, para ir viendo cómo estaban y si alguno se ganaba un lugar, más allá de ese partido con Jordania.
4: Sí. Claro.
1: Fue el único respiro.
4: Sí, sí. Y ahí le dio más minutos a los que no habían jugado que lo que probó. Por ejemplo, Palacios de 4.
2: Sí.
4: Claro. Era una prueba que después nunca la materializó.
2: Sí, no, porque nunca había jugado de 4, lo dijo claro. Palacios además, ¿no?
4: Claro.
2: Bueno, está hablando de Scaloni. Dale, vamos.
11: Diferente, como son todos, no hay un partido igual. Intentaremos mejorar en los aspectos que no estuvimos bien. Lo hemos hablado, lo hemos analizado con los chicos y estamos bien, con unas ganas bárbaras, una semifinal de un mundial, con la ilusión intacta y con el agradecimiento eterno a estos jugadores que nos han llevado otra vez a jugar una semifinal del Mundial, con todo lo que la dificultad que tiene llegar hasta acá. Así que estamos bien y enfrentaremos a un gran equipo, a un gran rival, y bueno, ojalá tengamos la posibilidad de pasar.
13: Hola Leo, buenas tardes. Gastón Recondo para Carnaval. Hoy te voy a hacer dos, perdón.
11: Bueno.
13: Una tiene que ver si con lo de mañana, si llegás como querías o te hubiera gustado llegar mejor. Esa es la primera. Y la segunda tiene que ver con lo que para nosotros, nuestra generación, a diferencia del plantel, era una leyenda que le transmitimos a los chicos que hoy vos tenés en el plantel. Ellos se alimentaron de todo lo que le contamos sobre Diego. ¿Cuánto pensaste en Diego en estas horas, en estos días, siendo Inglaterra el rival de mañana, siendo 40 años de México, que lo mencionamos hace un par de semanas? ¿Te inspira, te da ganas de ver alguna de todas esas cosas que andan dando vuelta por las redes? ¿Te las muestran? ¿Se las querés mostrar a alguien?
11: Bueno, la primera, la verdad que no me pongo a pensar si estoy como quería. Porque un mes y medio atrás, llegar a una semifinal del Mundial yo lo hubiera firmado. Llegar como sea, me daba igual. Entonces, me da igual cómo estamos. No tengo ningún reproche. Si estamos cansados o no estamos cansados, me da igual. Estamos en una semifinal del Mundial y hace un mes y medio cuando empezó todo lo hubiera firmado. Y ahora estoy súper ilusionado, estamos súper ilusionados, contentos. Y no miramos en el estado que llegamos. Estamos y vamos a jugarla. Y lo otro, yo creo que todo el mundo recuerda ese partido, recuerda la actuación de Diego, recuerda sobre todo el segundo gol, que quedará guardado en nuestros corazones por lo lindo del gol. Creo que fue un gol maravilloso y que cualquier amante del fútbol lo recuerda de la mejor manera. Fue contra Inglaterra, casualmente, pero yo creo que si hubiera sido contra otro rival, hubiera sido igual de lindo. Esa es la realidad. Así que lo guardamos, y más con los relatos de esa época que son todavía aún más emotivos.
14: Lionel, buenas tardes. Acá Gustavo Yarroch para Radio La Red. Te quiero preguntar si estás analizando la chance de realizar cambios para mañana y qué supone tener enfrente a dos delanteros de la talla de Bellingham y de Harry Kane.
11: Bueno, siempre analizamos cómo poder mejorar el equipo y cómo intentar neutralizar a estos grandes jugadores de la mejor manera. Puede ser una posibilidad que hagamos algún cambio, también puede ser una posibilidad que repitamos. A los chicos todavía no les dije el equipo, pero sí que puede ser una posibilidad. Son dos grandes jugadores, de los mejores del mundo. La verdad, hay jugadores que cualquier entrenador les gustaría tener, sin duda. Intentaremos neutralizarlo con nuestras armas y que intenten no hacer un buen partido. Pero bueno, la idea de juego la tenemos y esperamos mañana llevarla a cabo.
15: Francis, para Dispor Radio y Don Amarilla, cuando terminó el partido con Suiza, Lionel Messi dijo que era un partido especial para él porque enfrentaba por primera vez Inglaterra. Te quería preguntar si le has dicho algo de esta situación y además en lo que se viene, en la inmediatez de poder repetir. Y en lo segundo, ¿cómo vivís vos este partido en lo particular?
11: No hablé con él del partido, de su situación, de cómo vive el partido. Creo que cada uno de los jugadores tiene suficiente como para jugar una semifinal de un mundial y saber lo que representa. Y yo estoy bien, estoy ilusionado, estoy súper agradecido a mis jugadores de que nos han llevado a otra semifinal de un mundial. Particularmente creo que tenemos que darle un valor enorme a lo que hemos conseguido, más allá de que intentaremos con todas nuestras fuerzas llegar a la final. Creo que en la distancia que estábamos y con las selecciones que han quedado afuera es un gran logro y lo tendríamos que tomar como tal. Pasa que hemos hecho tantas cosas buenas que y me incluyo, que no nos alcanza y no nos basta a veces, pero yo te puedo asegurar que estoy tranquilo, satisfecho, súper agradecido a mis jugadores y que mañana vamos a dejar hasta la última gota de sudor para intentar pasar a la final. Eso que no quede ninguna duda.
15: Leonel, aquí Maxi Grillo para TNT Sports. Suponiendo que haya cambios en el sector medio, ¿cómo manejas una situación en la que no va a haber ningún conflicto, por supuesto, pero no deja de ser difícil por ahí tocar a futbolistas que te han venido acompañando a lo largo del ciclo?
11: No entiendo de por qué no podrían entrar o salir. Ya lo hicimos en el anterior mundial. El equipo por adelante, el equipo y lo que tenga el entrenador en la cabeza, equivocándose o no, tomaremos la decisión pensando en el equipo. No, nunca en ninguna decisión el entrenador piensa en lo que nos han dado, en lo que fueron, sino en lo que son, en lo que nos dan en el presente. Esa es lo que siempre hicimos y vamos a hacer. Ya veremos mañana.
15: Leo, acá a tu izquierda. Digo, Provenzano en el diario Clarín. Es un partido y una instancia que los hinchas, los jugadores, ustedes también lo juegan muchas veces en la cabeza cuando nos vamos a dormir. ¿Qué no te perdonarías que no tenga la selección argentina mañana?
11: Bueno, yo creo que eso que esperás que te responda lo tenemos. Eso no sobra. Las ganas, la ambición, la... Nosotros necesitamos recuperar, jugar al fútbol, jugar con la pelota, que es donde nosotros siempre nos hicimos fuerte, y todo lo otro lo tenemos, las ganas de dejar todo hasta el último momento, eso está. Nosotros necesitamos que los jugadores, sobre todo, que nos han llevado a hacer un gran fútbol, podamos mañana verlos. Esa es la realidad. Y necesitamos de todos. Porque lo otro lo doy por descontado. Mis jugadores siempre han sido adentro de la cancha que han dejado todo, han dado hasta la última pelota el máximo, y eso mañana estará también. O sea, eso yo es... Desde que estoy yo lo doy por descontado. Sí, que no nos tenemos que olvidar de jugar, y eso es lo más importante.
15: Leo, acá, al lado, Hernán Claus, el diario Le. Dos preguntas que creo que van de la mano. Una, ¿cuál es el mensaje que le querés dar al hincha argentino, que está muy entusiasmado con la selección? Y la otra, ¿por qué crees que la selección argentina otra vez en tu ciclo completa todos los partidos de un torneo?
11: El mensaje a la gente es que disfruten del momento hoy, porque es para estar satisfecho, ilusionado, agradecido a estos jugadores. Hoy lo tienen que disfrutar y que vamos a dejar todo hasta el último momento. Eso es el mensaje que le damos a la gente. Y después, lo que transmite el equipo es... ¿Qué dijiste?
15: ¿Por qué crees que otra vez están entre los cuatro primeros de un torneo? Es el sexto.
11: Bueno, creo que porque juegan bien al fútbol, porque tenemos buenos jugadores, porque tenemos una cultura que no damos un partido por perdido nunca. Para llegar estas cuatro selecciones que han llegado acá, tienen que alguna haber atravesado dificultades, seguro. Inglaterra también pasó dificultades, España también ganó en los últimos minutos con Bélgica y con Portugal. Para llegar a esta distancia, dificultad pasa. Y entonces yo creo que si pasas esas dificultades, te vas haciendo cada vez más fuerte y estás yendo de menos a más. Entonces yo creo que esa es una fortaleza que tiene este equipo y la seguirá teniendo.
16: Bueno, vamos a ir al servicio informativo de Radio Continental y volvemos con la palabra del técnico de la selección argentina. Vamos.
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0: 20:31 minutos en todo el país. Javier Milei podría viajar a ver una eventual final de la selección argentina en los Estados Unidos. La ministra de Seguridad, Alejandra Montioliva, no descartó esa posibilidad. Dijo que todavía no se definió si el presidente asistirá al decisivo partido que se disputará el domingo en Nueva Jersey. Una familia compuesta por 4 integrantes necesitó más de 1,5 millones de pesos al mes para no ser pobre. Según lo informó el INDEC, la canasta básica total subió 2,2% y la canasta básica alimentaria llegó a 689,852 pesos. Estados Unidos activa el bloqueo naval a los puertos iraníes y lanza nuevos ataques. La aplicación de la medida se produce un día después de que Donald Trump dijera que volvería a imponerse y que Estados Unidos actuaría como el guardián del Estrecho de Hormuz. Temperatura 12 grados 9, cielo ligeramente nublado.
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1: 8:33 y seguimos escuchando la conferencia de prensa del técnico de la selección argentina, Lionel Scaloni.
2: Bueno, lógicamente que estar en una semifinal de un mundial, hay veces que hace que el cansancio esté en segundo plano. De cualquier manera, si hay algún futbolista que no está en condiciones, mañana no va a jugar, jugará el que está bien. En principio están todos bien, pero el partido es un partido para que no haya jugador que salga en inferioridad física, que salga en su máximo esplendor, digamos. Pero sí, es verdad que el partido hace que todo ese cansancio que puedas tener o la fatiga queda en segundo plano y estén todos disponibles. Eso es lo que entendemos.
3: Hola, Lionel. Néstor Clivati, aquí. De boxes salgo hoy.
2: Bien.
3: Un saludo. ¿Se pudo ver en una pausa de hidratación un intercambio de opiniones entre vos y Paredes? ¿Acaso frecuente en esa interacción con tus jugadores, pero nunca se había visto en pleno partido? ¿Esa confianza, Lionel, es parte de la clave para sostener una relación fluida después de tanto tiempo y ya con tantas semanas concentrado? Gracias.
2: Bueno, más o menos me comentó Nico y la venía moviendo ahora. La traducción está un poco extraña, errada. Pero sí, está errada, porque ahí dice que si pongo a un jugador o saco, eso sí que no hubo. Pero sí que la interacción, y me parece normal. Me parece algo, porque el que está dentro de la cancha es el jugador, no es el que ve la dificultad dentro de la cancha, es el jugador, no el entrenador. Lo que yo puedo decir es mi perspectiva y debatirlo. A ver, eso se dio en cámara, pero se da siempre, se da en el vestuario también mucho. Lo que pasa es que el parate tiene esas cosas y se utiliza para estas cosas. Y ellos están abiertos para poder decir lo que quiera y debatir. Me parece algo normal en el fútbol de ahora. Creo que lo único que hace es sumar. Y nosotros escuchamos a ellos porque son los que salen a jugar y son los que tienen el temor, los que tienen la confianza de ir a presionar o no ir a presionar. Entonces, creo que eso tendría que ser, desde mi punto de vista, lógico.
4: Aquí Paulo Filippini de Radio Mitre. Fuiste muy claro el otro día hablando de que es solamente un partido de fútbol, pero obviamente a veces lo exterior puede afectar y jugar su parte. Digo, ¿cómo estás trabajando la cabeza de los jugadores para que todo lo externo no entre en la cabeza justamente de los futbolistas? Y preguntarte también sobre la victoria de España, ¿cómo viviste la clasificación de España a la final?
2: Bueno, sí, vi un ratito de España, no pude ver mucho más porque veníamos para la rueda de prensa y me pareció justo ganador. La verdad que ha hecho un gran trabajo en el partido de hoy. Como venía diciendo, está yendo de menos a más y creo que hoy fue el partido más completo del Mundial. Así que felicitaciones a ellos porque han ganado un partido en toda la ley. Y el tema emotivo, bueno, yo el otro día lo dije y ahora también con unos colegas tuyos, es que la realidad es que es un partido de fútbol. Yo no puedo mezclar las cosas, sobre todo por respeto a lo que pasó hace tantos años. Fue una época de nuestra historia muy triste y que nosotros no podemos hacer mucho. Esa es la realidad. Y es un partido de fútbol, no hay otra. Entonces, mezclarlo sería una locura en esta época en la que vivimos, en la que la gente, bueno, están pasando cosas en otro lado del mundo y criticamos que haya guerra, y yo me voy a poner a decir que más que un partido de fútbol me parece una locura. Ahora, que recordamos a esa gente, sin duda, pero es un partido de fútbol, no, es que no nos tenemos que confundir. En la época que vivimos creo que es justo. Ahora, que nosotros como argentinos tengamos memoria a esa gente que fue ahí, que sobre todo a la gente que ha perdido a sus seres queridos y todo eso, eso es lógico, pero no mezclemos las cosas, por favor. ¿Qué culpa tienen los jugadores? ¿Qué culpa tiene la gente de ahora? Eso fue hace una época atrás, muy triste, imagino que para todos, y que la recordamos lógicamente, pero estamos equivocados si mezclamos las cosas. Esto es fútbol, de verdad, por favor.
5: Leonel, Joana Don para La Capital Más, siguiendo un poco con el tema, pero pensando más a lo futbolístico. ¿Cómo se maneja la ansiedad de disputar otra semifinal de un Mundial después de todo lo que consiguió este grupo en los últimos años?
2: Bueno, yo creo que jugar una semifinal de un Mundial es algo único. Es verdad que nosotros ya hemos jugado una, pero es como si no hubiéramos jugado ninguna. Estamos igual de contento, de ansiosos, de animados, de poder brindar a nuestra gente el disfrute de ver a su selección dando todo. Y lógicamente tenemos enfrente un gran rival que nos va a poner las cosas difíciles, que va a intentar pasar a la final, y nosotros estamos expectantes. Pero es para disfrutarlo. Mientras tanto disfrutemos, sabe que siempre se habla del proceso y todo eso, disfrutemos antes de jugarla, porque ya cuando la juguemos, según cómo salgamos, ya veremos. Pero en mi línea de pensamiento creo que esto ya es un, no digo un triunfo, pero es algo espectacular lo que nos han dado estos chicos en los últimos años, y yo me quedo con eso. Y de esa manera saldremos a la cancha mucho más tranquilo.
6: Leonel, acá, a tu izquierda.
2: Ahí está.
6: Acá, Mayra Varela para Equipo 10 de Salta. Siguiendo con la pregunta de la colega, te consulto, más allá de la experiencia comprobada, a nivel grupal, ¿cómo se gestiona como líder de grupo esa ansiedad, teniendo en cuenta que hay un pasaje para la final de la Copa del Mundo?
2: Bueno, es más o menos la respuesta anterior. Yo creo que, por suerte, tenemos cierta experiencia en haber jugado estos partidos, que tampoco te da la posibilidad de ganar, pero sí un poco la posibilidad de estar un poco más relajado, sabiendo lo que te vas a encontrar cuando empiece el partido. Eso es una cosa que nos la hemos ganado, de poder haber disputado la quinta semifinal en campeonatos de selección, y nos da una cierta tranquilidad. Entonces yo creo que ellos, en cierto modo, más allá de la magnitud del partido, están tranquilos esperando el inicio, ¿no?
7: Leonel, acá, Luciana Rodríguez, a tu izquierda. Te quiero llevar un poco atrás en el tiempo y quizás no preguntarte por este partido, pero ¿cómo recordás los goles de Maradona a Inglaterra? ¿Tenés recuerdo de ese momento?
2: Se lo respondí a Gastón hace un rato. ¿Estabas, no?
7: No.
2: Ah, bueno, por eso. Hace otra, si querés.
7: Sí, sí. La de las críticas de los exjugadores ingleses que salieron por varios lados sobre Lisandro, sobre Cuti, la dupla de los centrales. ¿Qué opinión te merece que algunos salgan a desmerecer a los jugadores argentinos?
2: No sé, no las vi. No sé de qué me habla, pero no te puedo responder de algo que no sé, pero yo el día que deje de entrenar, y yo no voy a criticar a ningún jugador, no sé, sea argentino, japonés, chino, inglés, pero no las vi las declaraciones, tampoco sé lo que dijeron, prefiero no opinar, pero bueno, imagino que lo harán por su selección, no sé, pero no las vi, no puedo responderte.
8: Sí, Juan Castro, del diario Marca de España. ¿Qué recuerdas, qué te dejó tu época en el West Ham, y si estás especialmente contento por tu ex profesor o profesor y amigo Luis de la Fuente? Gracias.
2: Bueno, mi época en el West Ham, no sé si habrá algún periodista inglés acá, pero la gente no me va a recordar muy bien en el West Ham, no, la verdad, y me podía haber ido mejor. Reconozco que es una etapa un poco extraña, porque fui pensando en jugar el Mundial con Argentina. El West Ham me dio la posibilidad de jugar de lateral derecho, como quería José, para ir al Mundial. Jugué todos los partidos con Alan Pardew de entrenador, pero el último partido me la mandé, de la realidad, en la final de la FA Cup. Cometí un error que no sé si fue tan grave, pero sí que valió el empate de Gerard, que la clavó de 40 y pico de metros, un gol increíble, y eso valió que

0: y se perdió. Pero son cosas del fútbol. Y Luis, ¿qué te voy a decir? Contento, contento por él, porque la verdad que se lo merece. Es un gran tipo y a mí siempre me ha ayudado. Y lo que se ve de él y de su selección es lo que todos queremos, o lo que se ve en la nuestra también. Y así que súper contentos. Ya veremos si toca jugar con nosotros o con Inglaterra, a ver qué pasa. Pero en principio, bien merecido lo tiene, la verdad.
1: Acá Nicole Murelli, acá en el medio. Sí. ¿Qué tal? Nicole Murelli para Canal 3 de Rosario. La conferencia del técnico de Inglaterra terminó con la decisión de Argentina usar la camiseta azul. A él no le importó, dijo que no le cambiaba nada en el partido. ¿Qué pudieron hablar en el vestuario quizás de ese tema? Y si pensás que esto cambia en el ambiente, digamos, en lo futbolístico, o en el color, digamos, del partido.
0: No, no sé, yo no pedí jugar con la azul, por la duda. No sé quién fue, pero a lo mejor es algo, una traición, no sé, no. Y si Tomás no tuvo problema, perfecto.
2: Aquí, Lionel, acá. Ezequiel Suárez, Diario Compromiso, Dolores, La Metro, Tordillo. Ya para meternos en el partido, no táctico, cuando pasó Argentina a jugar con Inglaterra, vos me dijiste, bueno, dijiste que la tenencia de la pelota es la preocupación. Mañana les va a correr mal la mitad de la cancha, ¿vas a hacer algún cambio, vas a correr ahí o tranquilo en la espera como se viene jugando?
0: Bueno, me gustaría responderte claramente a la pregunta, demasiado ahí, pero bueno, la idea es agarrar la pelota y que cuando no la tenemos intentar sufrir lo menos posible. La verdad que Inglaterra tiene buenos jugadores también, pero es un equipo bastante más explosivo, digamos, tiene jugadores en las bandas rápido, tiene jugadores uno contra uno, diferentes características a lo mejor de otras selecciones, pero intentaremos agarrar la pelota, que es lo más importante, y después sí, con algunos matices poder sorprenderlos.
3: Aquí a tu izquierda, Mister Antonio Ruiz, Cadena Cope. Si mañana por la mañana tuvieras que la oportunidad de hablar con De La Fuente sobre el partido de hoy y sobre la final, si Argentina estuviera, ¿qué le dirías? Y otra cosa que me llamó mucho la atención el otro día, en el segundo gol de Julián, te quedaste tranquilo, como refugiándote en algo muy íntimo. Me gustaría saber qué pensaste en ese momento.
0: Pero voy a decir mañana o pasado mañana, cuando terminemos, a ver que, según qué pasa, bueno, si según cómo salgamos, lo llamo a Luis. Si jugamos contra, no, pero si no nos va bien, lo llamo y intento darle una mano, si es posible, por lo que nos haya pasado a nosotros, eso es evidente. Pero vamos a pensar en positivo y vamos a pensar que a nosotros nos va a ir bien y que no va a haber llamada hasta después de la final, si es que se sucede. Y bueno, normalmente en los goles, según, a veces festejo, bueno, el primero lo festejé porque era un gol de pelota parada, y este Julián, bueno, me quedé pensando en que, bueno, en las vidas que tiene este equipo, en las ganas que tiene de seguir compitiendo, en que te sorprende día a día. Más allá de que a veces pueden salir las cosas bien o mal, te sorprenden cómo siguen yendo para adelante y eso es lo que, un montón de cosas que te vienen a la cabeza, y después enseguida ya empezar a pensar en los 5 minutos que quedaba, porque nuestro equipo estaba un poco desbalanceado, habíamos puesto 4 delanteros, no teníamos casi ningún centrocampista, solo Alexis, el resto eran todo ofensivo, y enseguida intentar arreglar esa situación porque quedaba todavía por jugar. Esa es la realidad. Así que así estamos.
4: Leonel, acá. Joaquín Malve, de la Bola Interior de Córdoba. Te ha transformado con el tiempo en una persona que se escucha mucho en nuestro país, se lo escucha, presta mucha atención a tu mensaje. Pues sabes que va a haber una nación paralizada mañana a las 4 de la tarde de Argentina. ¿Qué mensaje se le da a esa gente que va a estar allá, expectante de todos ustedes, y a la gente que va a estar acá, que hace una semana contra Egipto jugó un rol determinante desde mi punto de vista?
0: Bueno, se lo dije ante tu compañero, el mensaje que le damos siempre, de dar el máximo hasta que el árbitro no termine el partido, el agradecimiento por el apoyo a los que están acá, el

0: agradecimiento a los que están allá y no pudieron venir o quisieran estar acá, y a los que salen a festejar por haber llegado a una semifinal. A mí me parece eso fantástico, me parece algo increíble. Cosas que antes a lo mejor pensábamos que llegar a una semifinal era algo normal, ahora salir a festejarlo a mí me parece algo increíble, espectacular, porque se le da mucho mérito a esto. Yo creo que eso es valorable, esto es lo más importante que rescato. Cuando hace 10 años los que jugaron una final del Mundial 2014, una final de Copa América 2015 y una final de Copa América 2016, a mí me hubiera gustado que todo el mundo salga a la calle y festeje, y me pareció increíble lo que ha hecho la gente ahora. Es una buena señal, porque a pesar de que somos una selección que venimos bien, la gente se sale a festejar el pase a una semifinal, y eso está bueno, es una señal positiva.
1: Acá, Lionel. Por acá, Juan Ballesteros, Telemundo. Lionel, siempre les toca a ustedes evaluar el trabajo de los jugadores, y me gustaría en este caso sí, y te explico por qué te pregunto esto, el contexto, porque siempre nos contás que no miras redes sociales, pero en este caso se ha dado lo que nunca, que tal vez han aparecido algunas críticas hacia tus decisiones, hacia tu trabajo en esta Copa del Mundo, los cambios que se pueden hacer o que no. En ese contexto, te quería preguntar qué evaluación estás haciendo vos mismo de tu labor.
0: Es que no las vi. ¿Cómo tuve esa evaluación si no las vi? O sea, ¿evaluación de mí o de las críticas? No, yo de mí no hablo nunca. Difícil que me ponga a hablar de mí acá. No me interesa. Y lo que se diga, no me molestaba antes, de verdad, y menos ahora, porque me parece algo lógico. Soy entrenador de una selección, y de una selección como Argentina, de una selección que somos 45, 7 millones, 48, ¿cuántos somos? Y todos nos gusta el fútbol y todos somos entrenadores, me parece bárbaro. Yo de verdad que nunca me va a molestar eso, al contrario, no ni tampoco me preocupa. Yo estoy a lo mío y a intentar que nos vaya bien.
2: Última pregunta.
3: Coach. I'm Rana Bas from Ajker Potrika in Bangladesh. I'm not going to ask any technical question. I'm just asking a very general question. As you know, Argentina has millions of passionate supporters in Bangladesh. Tomorrow, Argentina will play another World Cup semifinal. What message would you like to send to your Bangladeshi fans who will be supporting wholeheartedly?
0: Gente de Bangladesh. No, gracias. La verdad que es sorprendente. Siempre nos sorprende la gente de Bangladesh, estando tan lejos que sean hinchas de Argentina, así que espectacular. Es muy lindo ver a gente que no es de tu país con la camiseta de la selección argentina. Eso es algo espectacular. Y gracias, y esperemos mañana darle una alegría. Para eso estamos.
2: Gracias, entrenador. Gracias a todos. Buenas.
4: Bueno, la palabra de Lionel Scaloni en conferencia de prensa, esperando el partido de mañana ante Inglaterra, semifinal. ¡La Daga!
5: ¿Cómo le va?
4: ¿Qué dice?
5: ¿Cómo estamos? Bueno, y acá está. ¡Ja! Usted está chocho, ¿no? Con su España.
4: Querido, por favor, fútbol total.
6: Y vos eres vasco, ¿eh?
5: Baile.
6: Es vasco.
4: Señor, pero tenemos muchos jugadores ahí.
5: Escúcheme una cosa, pero qué partido perfecto que jugó España, ¿eh?
4: Sí, como bien.
5: Realmente.
4: Como bien.
5: Impresionante. ¿Cómo andás, Betito?
6: Bien, Pablo. ¿Viste el penal que hizo el 3, Pablo?
5: No, tremendo.
6: En una semifinal de un mundial, pará, estamos.
4: Ni un 3 de la C hace ese penal, ¿no?
7: Increíble.
5: Hay que detenerlo. Porque cambió el partido, indudablemente. Ahora, igual, hasta ahí, por más que no haya el penal, el partido lo mandaba España, ¿no?
4: Sí.
5: Manejaba España, se jugaba como quería España el partido.
4: Sí, sí.
5: Controlando la pelota, muy atento, muy concentrado. El arquero no era casualidad que, cuando la pelota pasaba más allá del último hombre, estaba ahí como un defensor más, en la pelota larga. Y la verdad que es lo que yo te decía a todos. Yo quiero ver a Francia cuando... ¿Te acuerdas que Vito lo hablábamos? Regala el mediocampo. Desprecia el mediocampo. Decía, a ver, cuando alguien te maneje la pelota en el mediocampo, ¿cómo hará? No solamente hizo eso España, sino que estuvo muy concentrado en la marca también, ¿no?
4: Sí.
5: ¿Qué les pareció la conferencia? de Scaloni. ¿Hay críticas, como es su última pregunta, hay críticas a Scaloni? Yo, viste uno cuando está en el Mundial,
6: no, se aleja. Pero Pablo, ¿cómo no va a haber críticas?
5: No la entendía ahí.
6: Crítica siempre va a haber.
7: ¿Cómo puede haber, pero la verdad que no es algo que esté resonando no, fuerte, pero... que sea noticia ni nada por el estilo, ¿no?
5: Claro, no sé. Una pregunta en donde será una crítica del propio periodista que no se hizo cargo.
6: No, pero
5: digamos, hay críticas. Yo puedo haber, obviamente, un debate.
6: Claro.
5: Me gustaría ver a Barco, me gustaría que juegue fulano. Eso es lógico. Pero crítica, como dice Ceci, a mí me llamó la atención la pregunta.
6: Sí, no, qué sé yo. Estarán buscando un título, Pablo. Viste que hay de todo en las conferencias de prensa.
5: Bueno, y confirmó que hay cambios, ¿no?
6: No confirmó, dijo que puede haber cambios como puede que no haya cambios, así que no dijo
8: bien a lo Scaloni, que no le gusta revelar nada.
7: Podríamos hacer algún cambio.
6: Necesitábamos a Macaya ahí en la conferencia.
5: Yo no creo que haya, que salga De Paul, digo.
7: No.
5: Después no sé si habrá cambios o no, pero para mí De Paul no sale del equipo.
7: Y entonces el cambio puede ser el 4, porque otra pieza del mediocampo no imagino saliendo.
5: Yo no creo que toque ahí. Para mí si toca en el lateral,
7: claro.
5: O en el otro lateral, tampoco creo que lo saque, pero yo no veo a De Paul en el banco de los suplentes, parece a mí.
7: No, los cambios van a ser más
5: personal,
7: por cómo se vaya dando el partido y claro, cómo juegue De Paul.
8: Si aparte mantiene el mediocampo, se anula la línea de 5. Porque si no, ¿a quién claro. sacas para poner un central más? A Julián. No hay forma.
5: Claro. Yo creo que lo que me parece puede suceder es que puede cambiar el lateral, pero bueno, no sé, vamos a esperar Scaloni. Así que bueno, nada, le digo la ciudad, les cuento un poquito que les pinto la ciudad.
6: Sí.
5: La ciudad está con los argentinos caminando, obviamente están en el banderazo, los que vuelven del banderazo, los que van todavía al banderazo,
6: claro.
5: Caminan, los ingleses adentro de los bares. Tomando.
8: Qué raro.
7: En la suya, en su salsa. Pero bien, no hubo focos de conflictos.
5: No, por ahora todo bien. Estábamos recién mostrando para el canal los bares que están cerca del FanFest.
6: Sí.
5: Bueno, están tomando, los muchachos han tomado bastante ya.
6: ¿Dónde estás, Pablo?
7: Tienen resistencia.
5: En este momento, en lo que es el centro, el downtown de Atlanta, ¿no? Es chiquitito, no es muy grande, es chiquitito. Ah. Están todos los hoteles, entonces acá es un cruce permanente de argentinos, de ingleses que están llegando, cada vez llegan más. Pero por ahora no hay ningún foco de violencia. Lo que sí te digo es que en todos los partidos, viste que el argentino es muy pintoresco, viste que agarra al policía, lo tira para arriba, el alcalde toca el bombo, viste todo ese tipo de cosas y todo se ríe, el de Cabo Verde que le hacen cantar las canciones de Argentina.
7: Eso, y acá no sucede nada. Y al final,
5: cuando me acerqué y mostré en el canal, en el bar saltaron todos y empezaron a gritar por Inglaterra. Y se armó la de San Quintín, pero bueno, es un partido de fútbol con dos hinchadas fuertes, con dos historias fuertes, y se está viviendo de esa manera, ¿no?
6: Sí,
7: bien, pero con respeto, ojalá que se mantenga así. No, que se organizó algo distinto al final para el ingreso mañana.
5: Sí, pero eso
7: es relativo.
5: Por la galería, porque la puerta 3 de la puerta 1, 2 está a 20 metros.
6: Claro.
5: Y vos cruzás la línea del escáner, y como es como si fuese poner el anillo del Monumental,
6: sí.
5: En donde vos circulás por todos lados, o sea, pasaste y te encontraste todo otra vez, todos juntos.
6: Claro, ese es el tema.
5: Sí, lo que te digo es que a mí me parece que... A mí lo que me parece es lo siguiente, que cualquier gresca, acá la policía sabe que lo paga, ¿no? Si se agarra, pues se va a ver, porque sí, lo que va a haber es un control policial muy grande, o sea, me hablan de 6.000 más policía privada, que no hubo contra Egipto, ese control. Pero va a haber un control policial muy grande, eso de que iban a acomodar a la gente de un lado para el otro... Es difícil, es imposible, porque cada uno ya tiene su ubicación desde hace mucho tiempo, y el que no la tiene la compra en la reventa y ya la entrada está distribuida. O sea, hay muchos argentinos que están comprando entrada en la reventa, los que pueden, y después se encuentran que el sector que compraron es el sector donde van a estar mayormente los ingleses, porque acá sí, en este estadio, para este partido, las tribunas detrás de los arcos sí, ahí van a estar bien divididas, van a estar los argentinos detrás de un arco, los ingleses detrás del otro arco. Pero también hay lugares que están a la reventa y que te puede tocar en ese lugar nutrido, pagaste $3,000, parece.
4: Sí.
5: Una locura, ¿no?
4: Sí, sí.
5: Pero bueno, es el riesgo que se corre. Sí. Así que yo digo que el riesgo acá realmente, ¿sabés cuál es? Ceci, Leo, Beto, sí. Alcohol. ¿Quién alcohol?
4: Bueno, alcohol va a haber, es inevitable, ¿no? Hoy estaba escuchando. Hoy estaba escuchando. No, claro, pero yo hoy a la tarde estaba hablando con Javier Santos y le estaba haciendo notas a los muchachos que vendían alcohol ahí en la calle, ¿no? Entonces ya a la tarde se vendía de todo, argentinos, y los ingleses que toman en los bares, es decir, alcohol hay.
8: Y adentro del estadio también.
5: No, es que vos fíjate que arrancan hoy. El inglés almuerza, escena como el europeo, temprano, ya cenado a esta hora.
4: Claro.
5: Y a partir de ahora va a tomar hasta que le cierren el bar. Sí. ¿Sí? Mañana se van a levantar, van a almorzar y se van a ir a la cancha tomándose todo lo que pueda. Y cuando lleguen a la cancha van a seguir tomando todo lo que puedan. Entonces el riesgo realmente es el alcohol, porque hoy, Ceci decía, por ahora todo bien, pero vos sabés que el alcohol a veces... Bueno, provoca esas reacciones y esas cosas que naturalmente, en forma, no, en una situación normal, no pasa nada. Claro. Yo creo que es el verdadero riesgo del partido de mañana, es la cantidad de alcohol que se va a consumir, de un lado y del otro. Pero el inglés no solo toma cerveza, toma bebida blanca, más fuerte, y está más acostumbrado también, ¿no?
6: Claro, le entra todo, el inglés le entra todo.
4: En ese orden entra
6: todo. Todo.
4: Arrancando.
5: Claro.
4: Bueno, Pablo.
5: Sí, bueno, nada.
4: La última, ¿qué partido esperas para mañana?
5: No, yo creo que mañana Argentina va a jugar un partido muy temperamental. Eso puede ser bueno como puede ser malo, de alto voltaje, y yo no sé si Inglaterra está preparado para ir a esa batalla. Uh-huh. No sé si Inglaterra va a jugar una final o va a jugar un partido. Uh-huh. Yo creo que Argentina va a jugar la final anticipada.
4: Claro.
5: Inglaterra no sé si va a jugar la final anticipada. Creo que el valor nuestro va a estar ahí. En el fútbol, la selección viene haciendo lo que puede, no es la misma selección que jugó la eliminatoria o el mundial anterior, ¿no? Uh-huh. Pero sí, lo que tiene ese temperamento que iguala a la situación. Entonces Argentina va a jugar el partido ahí, desde ese lugar. Hay que ver Inglaterra qué propone. Obviamente que hay que taparle a las figuras claves. Uh-huh. Y estar muy concentrado y muy atento, y que no nos gane tanto la emocionalidad dentro de la cancha de una pierna fuerte, de un penal, de una roja. Uh-huh. De ese tipo de cosas. Hay que ser inteligente, ¿no? Jugar el partido de potrero, pero inteligente.
4: Totalmente. Pablo, la seguimos en un rato, ¿te parece?
5: Dale.
4: Abrazo grande. Esos. Pablo Ladaga de Estados Unidos. Tenemos que llegar a las noticias ya.
7: Dale,
4: las
7: vamos a
4: 9
7: ver.
4: De la noche. Vamos.
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10: 9 de la noche, 1 minuto, temperatura 11 grados 6, cielo ligeramente nublado. Se volvió a reunir la mesa política del gobierno y definió enviar la reforma del Banco Central al Congreso en el mes de agosto. La iniciativa propone que la única función de la entidad bancaria sea preservar el valor de la moneda. Además, prohíbe la creación de letras intransferibles del Tesoro y el financiamiento al fisco, entre otras medidas. El intendente de Villa Gesell llevó sus reclamos a las puertas de la Casa Rosada mientras estaba reunida la mesa política. Gustavo Barrera entregó un petitorio que incluye el rechazo a la nueva ley de zonas frías y el pedido de fondos para la provincia de Buenos Aires.
11: el tema de la media sanción del proyecto de ley de zonas frías, que también de aprobarse va a causar un perjuicio muy grande a toda la región, y también hablar o poder programar las próximas temporadas, sabiendo que el turismo es una